0: 7:01. Bienvenidos. Las noticias están aquí y ahora en la FM. Tenemos el resumen de toda la jornada para que usted se vaya a descansar bien informado. Hablaremos de la decisión de un juez que suspendió los bombardeos, que revoca finalmente la medida, pero le ordena al gobierno del presidente Abelardo de la Espriella más precaución. En noticias de Bogotá confirmaron finalmente que la menor hallada en una alcantarilla de Ciudad de Bolívar había desaparecido en Mosquera, aquí en el departamento de Cundinamarca. Y bueno, se resolvió finalmente esa tragedia aérea en Risaralda, confirmaron finalmente la muerte de los 5 ocupantes de la aeronave que tuvo un accidente allí. 7:02, precisamente hablamos del presidente Abelardo de la Espriella y de la Fuerza Aérea Colombiana que confirmaron finalmente la muerte de los 5 ocupantes de esta aeronave accidentada en el departamento de Risaralda. ¿Qué dijeron las autoridades, Valesca Alvarado?
1: El presidente Abelardo de la Espriella y la Fuerza Aérea Colombiana confirmaron que los equipos especializados en búsqueda y rescate hallaron sin vida a los 5 ocupantes de la aeronave Cessna T206 de matrícula HK4985 que se estrelló en Pueblo Rico, Risaralda, el domingo en horas de la mañana cuando cubría la ruta Condoto-Guaymaral. Después de las labores de los pilotos de la institución a bordo de las aeronaves de la Fuerza Aérea, recordemos que las tropas y los rescatistas fueron insertados en la vereda Oscordó en inmediaciones del Parque Nacional Natural Tatamá. Así las cosas, luego de 2 días de búsqueda, fueron halladas los cuerpos sin vida de Perla Constanza Álvarez, Sandy García, María Guzmán, Yulitza Figueredo y del piloto Mehmet Cancaya. El presidente Abelardo de la Espriella fue el primero en confirmar esta noticia a través de su cuenta de X, donde señaló que lamentaba el fallecimiento de estos 5 ocupantes y envió un mensaje de condolencias a las familias de las víctimas. Entre tanto, la Fuerza Aérea Colombiana señaló que avanzan en los trabajos de extracción de los cuerpos de las víctimas y que debido a la complejidad del terreno en el que cayó esta aeronave, pues fue necesario el uso de helicópteros y rescatistas especializados para desarrollar esta operación. El paso a seguir, según señalaron las autoridades desde el puesto de mando unificado, es el traslado a medicina legal de los 5 cuerpos para avanzar en su plena identificación y posteriormente hacer la entrega a sus familiares. Entre tanto, ya una comisión de investigadores avanza con las indagaciones con el fin de establecer las causas de este siniestro.
0: 7:03, noticia hoy también. En el municipio de Candelaria, en el Valle del Cauca, fue atacado con drones un radar perteneciente a la Aeronáutica Civil durante la mañana de este miércoles. Tras el hecho fue convocado un consejo extraordinario de seguridad. Jorge Escobar.
2: En el Valle del Cauca continúan las investigaciones tras el atentado terrorista perpetrado con drones en contra de un radar perteneciente a la Aeronáutica Civil en el municipio de Candelaria, una localidad ubicada en el suroriente del departamento del Valle del Cauca. De acuerdo con las autoridades, las primeras indagaciones dan cuenta que 3 drones kamikaze impactaron en contra de esta estructura, ubicada a 16 kilómetros en línea recta del Aeropuerto Internacional Alfonso Bonilla Aragón. El secretario de Seguridad del Valle del Cauca, Guillermo Londoño, entregó detalles sobre cómo avanzan las investigaciones y también lo que implica este tipo de ataques.
3: No, este radar sin duda es estratégico para la nación. Así pues lo ha informado también a través de un comunicado de la Aeronáutica Civil. La señora gobernadora ha solicitado que reforcemos todas las medidas de seguridad en la zona, pero sin duda pues tendremos que hacer una evaluación y solicitarle a la Aeronáutica Civil la adquisición de sistemas antidrones para que puedan proteger su propia infraestructura en la medida que esta pues, tecnología es bastante costosa. La que hemos adquirido en el departamento con los recursos de la tasa de seguridad hoy está priorizada para cubrir unidades policiales y militares. Este año la gobernadora ha anunciado nuevas inversiones en ello, estamos adquiriendo nuevos sistemas, pero por supuesto esta amenaza terrorista pues demanda mayores capacidades y en eso pues con el concurso de la nación esperamos que se pueda atender.
2: De igual forma se realizó un consejo de seguridad en compañía de la alcaldesa del municipio de Candelaria, Jessica Vallejo, quien también hizo énfasis en que todas las capacidades estaban dispuestas para identificar quiénes serían los responsables de haber perpetrado este ataque criminal. Cabe resaltar que esta sería una de las primeras acciones violentas que se produce en el barrio del Cauca tras la asunción de Abelardo de la Espriella como presidente de Colombia.
0: Gracias, Jorge. Cambiamos de tema. Esa tutela que buscaba frenar los bombardeos en zonas con menores reclutados a la fuerza llegó a un fallo de fondo. Dice el juez que las operaciones aéreas no quedaron suspendidas ni prohibidas, pero se le ordena al gobierno y a la cúpula militar reforzar la precaución y no presumir automáticamente que los niños, niñas y adolescentes son objetivos legítimos. Marlon Barros.
4: La tutela que pretendía frenar totalmente las operaciones aéreas contra grupos armados en zonas con menores reclutados a la fuerza no salió adelante del todo. La juez 34 de Familia de Bogotá, Margie Viviana Arciniegas, que preliminarmente había suspendido los bombardeos el 2 de septiembre, se pronunció de fondo sobre la demanda y levantó la medida cautelar, pero no incondicionalmente. El fallo definitivo contiene 13 órdenes. Dos de ellas van dirigidas a la Presidencia de la República, el Ministerio de Defensa, el Comando General de las Fuerzas Militares y la Fuerza Aérea, que deberán adoptar, comillas, un estándar reforzado de precaución cuando en las operaciones exista información cierta, objetiva o razonablemente verificable acerca de la presencia de niños, niñas o adolescentes. Otra orden va dirigida a la Defensoría del Pueblo y la Procuraduría General de la Nación para que, comillas, efectúen seguimiento al cumplimiento de las órdenes en relación con los derechos de los niños, niñas y adolescentes. La juez además le solicita al Ministerio Público adoptar las actuaciones preventivas de vigilancia y acompañamiento que considere procedentes. Por último, ni el Ejecutivo ni la Fuerza Pública podrán considerar automáticamente a los menores que estén en campamentos de los grupos armados como objetivos legítimos, sino que deberán analizar cada caso conforme a las reglas del derecho internacional humanitario y considerando que son víctimas del delito de reclutamiento forzado.
0: 7:07 p.m. Hablamos a esta hora de los damnificados por cuenta del terremoto del pasado 10 de agosto. Hay que decir que hoy el Servicio Geológico Colombiano reportó un enjambre sismológico, decían ellos, en el país. 5 sismos que se presentaron en menos de 20 minutos en el departamento de Chocó. Pues en Armenia, unas familias damnificadas están pidiendo soluciones al gobierno nacional. Roland Aguirre.
5: En efecto, nos encontramos aquí al sur de la capital quindiana, Urbanización Serranías, y nos acompaña la líder de esta población, Claudia Marcela Rodríguez. Claudia, una situación bien complicada están viviendo ustedes porque manifiestan casi que estamos viviendo la situación el día después del terremoto. ¿Por qué?
6: Bueno, ¿por qué? Porque realmente nos sentimos solos. En este momento no hay avances de nada, no sabemos qué va a pasar con los apartamentos, con las casas, con las familias. No han venido a hacer los estudios pertinentes para definir si van a demoler, no van a demoler estas edificaciones. Cada día hay más asentamiento, más fachadas desprendibles, vidrios, más riesgo en la comunidad. Tenemos amigos de lo ajeno que han llegado a la zona y ya se nos están entrando a los apartamentos, rompiendo paredes para poder ingresar y llevarse en lo que encuentren, ¿sí? Desde esa manera, de una otra manera, están poniendo en riesgo más las estructuras y las personas que habitamos pues alrededor. Somos 115 familias las que estamos albergadas, donde vecinos, familiares, y no nos hemos podido realmente ubicar porque no ha llegado ningún tipo de ayuda, ningún recurso para arrendamiento, nada. O sea, parece que Armenia se hubieran olvidado de él, como si en Armenia no hubiera pasado absolutamente nada. Realmente hemos tenido acercamiento con la parte municipal, pero nos dicen, hay que tener paciencia, hay que esperar porque es que no han llegado recursos para nosotros poder hacer contrataciones. Eso ya fue hace 24 días que estuvo nuestro vicepresidente acá y no pasa nada.
5: Marcela, muchas gracias. Es la situación que ocurre aquí en la urbanización Serranías, en Armenia, complicada para esas familias que no tienen dónde vivir, un sitio fijo, y están buscando la ayuda de nuevo del gobierno nacional y también del gobierno municipal.
0: Pues de hecho, Ronald, Armenia va a tener 90 soldados más en las calles y el refuerzo militar en las veredas. Todo esto en medio de esas preocupaciones ciudadanas por la inseguridad y las quejas por falta de vigilancia luego del terremoto. Angie Lucumí.
7: Compañeros oyentes, buenas noches. La seguridad de Armenia tendrá más presencia militar en las calles y en la zona rural, luego de que el alcalde James Padilla García pidiera apoyo al Ejército Nacional para acompañar las labores de la policía, una medida que busca reforzar la vigilancia en sectores donde se requiere mayor presencia de la fuerza pública. Carlos Arturo Ramírez, secretario de Gobierno de Armenia, explicó que el Batallón de Servicios número 8 puso a disposición esta cantidad de hombres, 90 uniformados, para apoyar los operativos en el casco urbano, mientras que el Batallón Cisneros acompañará a la policía en las veredas.
8: El Ejército Nacional determinó que va a apoyar la seguridad de Armenia en dos frentes, reforzando a la Policía Nacional frente a todos los temas de seguridad en esta zona. Y el casco urbano va a ser reforzado por el Batallón de Servicios número 8. Es importante que los armenios sepan que este Batallón de Servicio puso a disposición 90 hombres. Ya hicimos reunión de seguridad con comandante operativo de la Policía Nacional para que ellos, desde su operatividad, distribuyan este personal y sea más efectivo.
7: La medida llega en medio de las preocupaciones por los hechos de inseguridad y las quejas de ciudadanos que reclaman mayor vigilancia y respuestas de las autoridades, especialmente en sectores donde se han reportado robos y otros problemas de convivencia.
0: 7:11. Hablamos a esta hora de temas de educación. El ministerio abrió dos investigaciones preliminares, recordemos, contra la Fundación San José. Todo esto por presuntas irregularidades académicas, laborales y administrativas. Es el caso de Juliana Guerrero, recordemos, en la Fundación San José. David Rincón.
9: El Ministerio de Educación abrió dos nuevas investigaciones administrativas preliminares contra la Fundación San José, luego de detectar posibles irregularidades relacionadas con procesos académicos, condiciones laborales y el funcionamiento de los órganos encargados de dirigir y vigilar la institución. Entre los antecedentes más sonados está el caso de Juliana Guerrero, quien presentó títulos de esta institución para acreditar su formación académica cuando fue postulada como viceministra de Juventudes en el 2025. Entre los hallazgos reportados por el Ministerio de Educación aparecen posibles inconsistencias en el proceso de entrega de títulos y en el reporte de información al Sistema Nacional de Información de la Educación Superior. También se investiga si algunos programas académicos habrían sido ofrecidos o desarrollados bajo condiciones diferentes a las autorizadas en sus respectivos registros calificados. A esto se suma la presunta promoción de programas cuyos registros calificados ya habrían vencido. El ministerio también encontró posibles irregularidades relacionadas con el pago de docentes contratados bajo la modalidad de hora cátedra, que en algunos casos podrían estar debajo del mínimo establecido por la Ley 30 de 1992. También pusieron la lupa sobre la manera en que están conformados y operan los órganos de gobierno, dirección, administración y control de la Fundación Santa Fe. Según el ministerio, esta nueva actuación tiene un alcance mayor al de procesos anteriores relacionados con tres casos específicos de posibles títulos otorgados sin cumplir todos los requisitos. Los nuevos indicios apuntarían a la posibilidad de que este tipo de situaciones no fueran hechos aislados, sino que pudieran responder a una práctica recurrente dentro de la institución. Por ahora será durante el desarrollo de las investigaciones que se determine si existió dicha conducta o cuál fue su alcance.
0: Y en medio de la advertencia del presidente Abelardo de las Priella, en Villavicencio, el rector de la Universidad Pública de los Llanos, la Unillanos, defendió la autonomía universitaria. Eso sí decía el rector, respetando la Constitución y los derechos de la comunidad académica en general. Yolanda Martínez.
10: En medio de la advertencia del presidente de la República, Abelardo de las Priella, en Villavicencio, el rector de la Universidad Pública de los Llanos, Unillanos, Charles Robinson Arosa, dijo que la autonomía universitaria se debe defender como un templo de pensamiento crítico y democracia, pero sin permitir que la violencia vulnere derechos constitucionales que afecten a la comunidad estudiantil, académica y administrativa.
11: La universidad es un espacio de libertad de pensamiento, de deliberación democrática, de expresión de las diferencias, de construcción de ciudadanía en general, pero también nos lleva a rechazar de forma categórica cualquier forma de violencia. Eso es algo que compartimos todas las universidades del sistema universitario estatal. La construcción de protocolo para intervenir las universidades en un momento de violencia, aclaro que las universidades no somos campos de batalla, sino escenarios para el cultivo y desarrollo de la inteligencia.
10: En la Unillano, la Universidad Pública de la Orinoquia, estudian más de 6.500 alumnos de 7 departamentos de la región.
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0: 7:14.
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0: 7:15. Hablamos aquí y ahora de las emergencias por cuenta del clima en distintas regiones del país. Han advertido las instituciones, obviamente, que viene el fenómeno del Niño con algunas sequías, pero también con lluvias intensas. Pues Colombia está avanzando en la protección de la capa de ozono precisamente por la crisis climática. Más de 4.000 toneladas de sustancias que le afectan han dejado de consumirse en el país. Camilo Portocarrero.
15: Los sistemas de refrigeración y el aire acondicionado hacen parte de la vida cotidiana, pero durante décadas utilizaron sustancias con impacto negativo sobre el medio ambiente. Algunas de ellas afectan la capa de ozono y otras, aunque no la destruyen, tienen un alto potencial de calentamiento global. Por eso Colombia viene avanzando en la modernización de equipos con proyectos que buscan promover tecnologías más limpias y eficientes. El Ministerio de Ambiente reportó al país que ha dejado de consumir más de 4.000 toneladas métricas de sustancias que afectan la capa de ozono. Esto dijo Gustavo Guerrero, viceministro de Políticas y Normalización Ambiental.
16: Colombia se sumó en 1993 al protocolo de Montreal, el acuerdo internacional que busca eliminar progresivamente las sustancias que deterioran la capa de ozono. Hoy tenemos resultados concretos. Más de 4.000 toneladas métricas de estas sustancias han dejado de consumirse en el país.
15: Esos proyectos, que han sido liderados a través de la Unidad Técnica de Ozono y con el apoyo del Programa de Naciones Unidas para el Desarrollo, han contribuido a evitar que 20 millones de toneladas de dióxido de carbono sean emitidas en Colombia, y el proceso continuará con la enmienda de Kigali en el Protocolo de Montreal, que establece una reducción progresiva de los gases sintéticos compuestos por átomos de hidrógeno, flúor y carbono, que son unos gases que, aunque no destruyen la capa de ozono, tienen un alto potencial del calentamiento global. La meta es reducir significativamente su uso y con ello disminuir el impacto climático asociado a los sistemas de refrigeración y aire acondicionados en el país.
0: Y en esta plena alerta de sequía, los bomberos en San Miguel de Sema, en el departamento de Boyacá, tuvieron que usar más de 10.000 litros de agua para apagar un incendio presuntamente provocado. Óscar Bueno.
17: Siguen las emergencias en Boyacá por cuenta de los incendios forestales que, en su gran mayoría, se han desencadenado por acción humana, es decir, por cuenta de las prohibidas quemas controladas. Esta vez el municipio de San Miguel de Sema reporta cerca de 8 hectáreas afectadas por las conflagraciones desatadas en la vereda Ato Viejo y El Charco, las cuales han arrasado vegetación nativa como especies introducidas. Al respecto, el sargento Javier Solano, comandante de bomberos y Mijaca.
18: La semana pasada un incendio en la vereda Ato Viejo. Al parecer, pues nosotros no podemos certificar o asegurar, pues, por quemas que hace la gente para despejar sus predios o para quemar algunas ramas o maleza que les está sobrando. Ayer tuvimos el incendio forestal en la vereda El Charco, por la parte de arriba del colegio precisamente, y también al parecer encontramos algunas quemas que de pronto y los vecinos dicen que pudieron haber provocado. Están haciendo limpieza de esta finca, posiblemente pudo ser esa la causa, y nos apoyamos también en un, gracias a Dios, un reservorio que todavía tenía agüita en esta zona, pero pues se entiende que para apagar este solo incendio se consumieron alrededor de unos 10.000 litros de agua. Entonces, para que tengamos en cuenta, tenemos escasez de agua, fenómeno de niños resequeados, y tenemos que utilizar el agua que hay en los sitios, porque también es un sitio de difícil acceso donde escasamente se puede llegar con vehículos de 4x4 y no con gran cantidad de agua.
17: Asimismo, el suboficial bomberil precisó que a través del 313-885-0541 y del 313-885-6377, los habitantes de San Miguel de Sema en Boyacá pueden reportar cualquier emergencia que se pueda estar registrando en su territorio.
18: Si yo veo al vecino que está haciendo quemas, yo llamo a la policía anónimamente o, bueno, como lo quieran hacer. Sí, mire, allá el señor está haciendo quemas, sí. Por lo menos llega la policía, llega alguna autoridad y le hace el llamado de atención. Venga, apague eso, que no se puede decir. Pero si vemos que hay una quema y no avisamos sino hasta cuando ya el incendio está provocado, cuando ya se ve grande, no, ¿cómo es posible? O sea, y las autoridades hasta ahora se enteran. Por ejemplo, si a nosotros nos avisan, mire, hay una quema en tal lado de tal persona, nosotros hacemos todo el proceso, así sea nosotros, la policía, la inspección, que vaya y haga el llamado de atención y haga apagar eso, ¿sí?
17: Es de mencionar que en medio de este fenómeno del Niño, además de los incendios forestales, el departamento de Boyacá empieza a registrar sequía en por lo menos 37 municipios.
0: Bueno, y en medio de la alerta, los personeros de la región Caribe solicitaron a la Comisión de Regulación de Energía y Gas que atienda las observaciones sobre la resolución, donde establecen que impondrán multas a las personas que no ahorren energía. Recordemos que estamos pasando por el fenómeno del Niño y hay alertas de temperaturas en la zona Caribe. Renan Fontalvo.
19: La solicitud se produjo en medio de las altas temperaturas que se registran en buena parte del Caribe colombiano y de las críticas de los ciudadanos y de los sectores políticos frente a una medida que, según los representantes del Ministerio Público, podría afectar de manera especial a los hogares de esta región. Durante una reunión con los comisionados y la directora de la CRED, participaron los personeros de Barranquilla, de Cartagena, Santa Marta y Montería. Miguel Alzate es el personero de Barranquilla. Él explicó que durante el encuentro expusieron el inconformismo existente en la región Caribe frente a la resolución y pidieron que se tenga en cuenta la realidad climática del Caribe. Esto dijo.
20: Nosotros en este espacio, en primer lugar, les señalamos que lastimosamente no podemos analizar esto como un hecho aislado, que la región Caribe ha sido históricamente rezagada, maltratada frente a la prestación del servicio de energía, y siempre que hay una coyuntura de crisis, la problemática se le traslada a los usuarios, a los hogares, vía tarifa, cobrándonos más.
19: Uno de los principales planteamientos de los personeros fue modificar el margen del 10% establecido para determinar cuándo un usuario debe asumir el cobro adicional. Alzate aseguró que los personeros no se oponen a las medidas de ahorro energético, pero consideran que las condiciones de la región Caribe son diferentes a las otras zonas del país.
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0: 7:21 p.m. Y hay noticias del entretenimiento porque Colombia destaca las nominaciones a los Latin Grammy de este año. Karol G, Juanes, Gracie, el grupo Niche y otros colombianos aparecen en distintas categorías. David Rincón.
21: La música latina ya tiene a sus protagonistas para la próxima edición de los Latin Grammy. La Academia Latina de la Grabación reveló este miércoles la lista de nominados para la edición número 27 de estos premios, que se celebrará el próximo 12 de noviembre en el MGM Grand Garden Arena de Las Vegas, en los Estados Unidos. La ceremonia reunirá producciones distribuidas en 60 categorías. Entre los nombres que aparecen con mayor presencia está Catrelli Amoroso, Karol G, Rosalía y Milo J, quienes lograron ubicarse en varias de las categorías principales. El productor Edgar Barrera encabeza las nominaciones de los Latin Grammy con 10 candidaturas, incluyendo reconocimientos en la categoría de compositor y productor del año. En los intérpretes, con 7 nominaciones cada uno, Karol G, Rosalía, Catrelli Amoroso y Jorge Drexler, Silvana Estrada y Mon Laferte suman 6. En el caso de Karol G, la colombiana vuelve a tener una participación muy destacada. Su álbum Trópico Queta fue incluido entre los candidatos a álbum del año, mientras que Coleccionando Heridas, junto con Marco Antonio Solís, compite por grabación del año y canción del año. Por su parte, Juanes aparece en Mejor Álbum de Pop Rock con Juan Esteban y forma parte de los nominados a canción del año con Humano, junto a Vivir Quintana. El paisa acumula hoy un total de 51 nominaciones al Latin Grammy y continúa siendo el artista pop rock latino con más nominaciones en la historia de los Grammy. Con Shakira son los que más Grammys latino y anglo tienen. Juanes cuenta con 29 Grammys latín y anglo obtenidos. El grupo Niche compite por Mejor Álbum de Salsa con Más Que Palabras y también aparece en Mejor Canción Tropical con Realidades. La votación comenzará este 1 de octubre entre los miembros activos de la Academia Latina. La ceremonia será el próximo 12 de noviembre en el MGM Grand Garden Arena de Las Vegas, en los Estados Unidos.

7 de la noche, 24 minutos. Celebramos, obviamente, las nominaciones de los artistas colombianos a los Latin Grammy, sobre todo Karol G y Juanes, que son los que están en varias categorías. Seguimos aquí y ahora ya viene Darcy Quinn en una conversación con el exministro Diego Molano. Finalmente, Estados Unidos siguió con la desertificación de la lucha contra las drogas del país y podemos explicar esto, qué significa y qué tiene que hacer finalmente el gobierno. Seguimos en la FM, siempre contigo.

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1: Hoy Colombia fue una vez más desertificada en la lucha contra las drogas por los Estados Unidos. ¿Qué efectos tiene esto realmente? ¿Cuál es el castigo y cuál sería el premio si mejoramos? ¿Cómo mejoramos? Para responder todas estas preguntas me acompaña hoy aquí y ahora el exministro Diego Molano, exministro de Defensa, por supuesto. Exministro, bienvenido.
2: Darcy, muchas gracias. Un saludo especial a ti y a todos los que ven este importante programa.
1: Bueno, él está con nosotros conectado desde Chile, donde está terminando una reunión, una convocatoria de la CAF, y amablemente se ha conectado con nosotros. ¿Usted esperaba que nos certificaran? Pues tenemos 300.000 hectáreas de coca, ¿no?
2: Esta certificación lo que refleja es una calificación a la gestión de la administración anterior del presidente Gustavo Petro, y lo que básicamente miden o evalúan es el desempeño en la lucha contra el narcotráfico, sobre la cual evalúan varios indicadores. Uno, en primer lugar, los esfuerzos en aspersión aérea, en erradicación de cultivos y en disminución de las áreas sembradas de coca, que desafortunadamente no se dio. Segundo, los esfuerzos en incautaciones. Tercero, los esfuerzos en contra del lavado de activos. Y cuarto, pues todo lo que se refiere a operaciones internacionales de coordinación para controlar ese flujo de droga hacia Estados Unidos. Esa certificación, por supuesto, era muy difícil que se diera en la medida de que ninguno de esos indicadores tuvo disminuciones y no había compromiso del gobierno. El mensaje importante, que es una desertificación, sin embargo, sin disminución de la ayuda internacional a Colombia, lo cual de alguna forma muestra la confianza que tiene el gobierno de Estados Unidos con los planes, las propuestas y las acciones ya realizadas por parte de la administración del presidente de la Espejo.
1: Pero de todas maneras, el expresidente, por ejemplo, Gustavo Petro, en sus alocuciones, él ha dicho que se aumentaron las incautaciones durante su gobierno. ¿Eso es cierto? ¿Por qué no fue tomado en cuenta?
2: Es cierto, pero es una verdad que no implica mayores logros. Lo que sucedió en Colombia es que los cultivos ilícitos pasaron de más o menos 280.000 hectáreas a más de 300.000, de hecho, porque no hay medición en el 2025, y si hubo un incremento en las hectáreas de coca, lo que hubo un incremento también en la producción de toneladas al año, que pasaron, de acuerdo con algunos informes, más de 3.000 hectáreas, más de 3.000 toneladas de coca al año en producción. Si hay más coca producida, Darcy, pues se va a incautar más, cualquier esfuerzo. Lo importante es la tasa del total que se produjeron durante esos años, qué tasa se incautaron. O sea, si había 3.000 toneladas producidas, ¿cuántas se incautaron? Y esa tasa, ese porcentaje bajó. Normalmente, de acuerdo con las cifras históricas, se incautaba entre el 40 y el 45% del total de toneladas de coca producidas en Colombia. Esa tasa bajó al 27%. Por supuesto, más coca producida, pues hubo más incautaciones, pero mucho menos en comparación con lo que se produce en Colombia, lo cual significa que esa coca llegó a los mercados de Estados Unidos y a los mercados de Europa.
1: Pero estaba leyendo aquí algunos tweets, obviamente desde la oposición, que lo que dicen es que al gobierno de la Espriella, que lleva solamente 30, más de un poquito más de 30 días en al mando del país, le faltó lobby. A ver, ¿esto se habría logrado con lobby, una certificación? ¿Estados Unidos, es decir, le pesa el lobby o está mirando son los números?
2: Pues la verdad es que Estados Unidos es un país que siempre ha sido muy serio en este esfuerzo de la lucha contra la droga, y los indicadores son claros. ¿Cuánto fue el esfuerzo que se hizo en erradicación y cuánto fue un esfuerzo que se hizo en incautaciones. Aquí el lobby no influye porque aquí se está evaluando en la administración anterior. El presidente de la Esfri ya ha mostrado un plan concreto, ya hizo la propuesta de iniciar la aspersión aérea, ya ha hecho operaciones en contra de los grupos armados y también, por supuesto, ha fijado un plan ambicioso de combinar todas las formas en que se puede hacer aspersión, erradicación manual, desarrollo alternativo, y ha reactivado su compromiso, por ejemplo, con el escudo de las Américas. Eso es una señal concreta. Por supuesto, uno no puede hacerlo hoy para tapar un desastre del pasado. Aquí lo importante y la decisión importante que muestra la señal política de Estados Unidos es que no hay una afectación a la ayuda de Colombia, y por el contrario, en la visita del secretario de Estado, Marco Rubio, se evidenció el interés y el compromiso que tiene Estados Unidos con Colombia para fortalecer la capacidad de Colombia y de toda la región en la lucha contra el narcotráfico.
1: Sí, hay una promesa de una plata importante para Colombia, entre otras para la lucha contra el narcotráfico, pero uno sí se pregunta si con estos resultados y desertificados el Congreso de los Estados Unidos aprobaría ese dinero.
2: Yo creo que no solo tiene Colombia en esta administración un compromiso ya evidenciado en la lucha contra el narcotráfico, que se ve reflejado en las operaciones militares que han desarrollado para capturas y judicializaciones y neutralizaciones de los principales grupos terroristas, pero lo más importante es el compromiso político que ha venido evidenciándose cuando en el cambio de la estrategia de Estados Unidos, que eso es lo importante valorar, cuando desde hace un año en la estrategia de seguridad se definió que las Américas iba a ser la prioridad desde el punto de vista de lucha contra el narcotráfico y que el escudo de las Américas iba a ser la acción de desarrollo de acciones conjuntas, pues eso evidencia que hay un compromiso de Estados Unidos con la región y con la articulación de los esfuerzos, además de las operaciones que el mismo Estados Unidos ya está haciendo a nivel del Océano Atlántico y el Océano Pacífico para controlar ese flujo de droga. Yo creo que los pasos que ha dado Colombia, el compromiso que ha dado Colombia por parte de la administración del presidente La Estrella son vitales y son contundentes desde el primer día de gobierno, y pues aquí lo que tendrá que avanzar el gobierno es en la ejecución de sus planes y en su compromiso decidido por autonomía propia de coordinar y de vincularse a la iniciativa del Escudo de las Américas.
1: Bueno, en un año tendremos que mostrar resultados, otra vez nos evalúan y ahí sí ya, digamos, es este gobierno. En teoría, ¿qué esperarían ellos que bajaran? Tenemos 300.000 hectáreas, al menos ¿cuántas miles de hectáreas en este año? ¿Cuántas incautaciones? ¿Qué tendríamos que mostrarle a Estados Unidos para ahí sí lograr la certificación?
2: Yo creo que en este primer año lo importante es tener un plan serio y uno debería ver reflejado en lo del pasado. El compromiso, por ejemplo, el ejemplo que ya dio Colombia con el Plan Colombia en su momento era que se fijaron una meta 5 años en reducir el 50% de los cultivos ilícitos. Esa meta se cumplió. Pero además de esa reducción de esa meta, también está en las incautaciones y en la promoción de un desarrollo alternativo. Aquí simultáneamente eso tiene que venir acompañado del fortalecimiento de las capacidades de la fuerza pública que están debilitadas, y en esa medida el compromiso de apoyo al fortalecimiento de esas capacidades y el restablecimiento de las capacidades de inteligencia con Estados Unidos y con Israel también serán una evidencia de que esto se puede cumplir. No le podría afirmar que hay una reducción dramática de cultivo. Lo importante es una senda concreta de una meta a 4 años de en cuánto se va a reducir y que eso den los primeros pasos en este primer año.
1: Bueno, ahora sí vamos al cómo, porque no pinta tan fácil. Se suspendió un plan piloto que se iba a hacer, los jueces. Aquí hay una cantidad de temas, parques naturales, comunidades indígenas, comunidades, niños, en fin, la aspersión aérea ha probado ser lo más efectivo, pero también lo más polémico.
2: Darcy, yo creo que el gobierno ha hecho un planteamiento muy serio de volver a retomar la aspersión aérea, inclusive combinando con un esfuerzo de drones. Pero el esfuerzo que es necesario hacer implica varias acciones que el gobierno ya ha planteado de hacer simultáneamente. Primero, la aspersión aérea. Y en esa medida, por supuesto, las decisiones judiciales han afectado, en el caso de Putumayo, o específicamente inicia las operaciones de aspersión. Aquí hay que hacer un trabajo muy importante de determinar que esta aspersión es un problema de seguridad nacional y que las afectaciones ambientales, de hecho, pueden ser controladas, como así se planteó en el plan de manejo ambiental que fue aprobado. Entonces, en esa medida, el gobierno inició ya con una aceptación, y básicamente un aval a las posibilidades de tener un plan de, mitigación ambiental que permite ejecutar una aspersión de precisión. Una aspersión de precisión que precisamente para el cual la policía está preparada, porque el tamaño de la gota de aspersión, tiene el suficiente tamaño para bajar directamente y no afectar, para que sea totalmente automatizado. Y si además a eso le coloca el trabajo que se hace articulado con drones a una altura de menos de 10 metros sobre la mata. Hoy está todo diseñado para que no tenga un impacto ambiental, y en esa medida pues los jueces deben reconocer ese esfuerzo que se ha planteado allí y por lo cual ya se aprobó esa licencia y ese plan de manejo ambiental. Así que se debería echarse a andar. Pero a eso hay que sumarle un esfuerzo muy importante de erradicación forzosa manual, que es el que se hace con policías, con soldados y campesinos, porque eso en algún momento en la historia de Colombia llegó a representar, eran 300.000 hectáreas aperjadas, 100.000 hectáreas erradicadas, más un tercer aspecto que es el desarrollo alternativo serio,
1: pero,
2: que es la suma
1: del tema manual, ilícito. Claro, pero el tema manual no nos ha costado muchas vidas, porque al final pues estos delincuentes lo que hacen es sembrar minas y hacer todo lo posible para que los erradicadores caigan en ellas.
2: Es cierto, pero el esfuerzo que se requiere en Colombia hoy implica utilizar esas medidas de erradicación manual con toda la protección. De hecho, yo creo que ahora el reto va a ser, cuando se haga la erradicación manual, ya no tanto las minas, sino los ataques con drones, que es lo que para lo que se han ido preparando tanto las disidencias de la FARC como el ELN. Entonces, por eso es tan importante.
1: Pero nosotros no, ¿no? Ellos se han preparado, pero nosotros no. Seguimos sin tener una solución al tema de los drones.
2: Desafortunadamente, en los últimos 3 y 4 años, Darcy, inclusive estos grupos como el Clan del Golfo y el ELN, enviaron delegados de ellos a Ucrania, y allá en Ucrania estuvieron prestando el servicio, apoyando, allá aprendieron la técnica de drones, se regresaron y ahora la implementaron. Y desafortunadamente en la última administración se buscó iniciar una licitación del esquema antidrones que nunca funcionó. El gobierno del presidente de la Estrella ya tiene planteado un esquema de fortalecimiento de un nuevo plan patriota que incluye el fortalecimiento de esta capacidad antidrones, que debería ser parte del eje y uno de los aspectos a proteger, además de las instalaciones militares y civiles, son estas operaciones tipo aspersión de erradicación manual terrestre.
1: Bueno, digamos que usted fue uno de los que tuvo que enfrentar la prohibición por parte de la Corte Constitucional de la aspersión aérea. Es decir, no fue una prohibición, pero fue una sentencia muy fuerte que básicamente puso muchas trabas alrededor de este tema. ¿Se le puede dar la vuelta? ¿Cómo se hace para que los jueces dejen? Bueno, ellos están haciendo su labor, pero al final también están cogobernando, ¿no? Al tomar decisiones frente a temas de políticas de Estado.
2: Yo creo que aquí tiene que haber un entendimiento mucho mayor por parte del sector de la justicia y con decisiones técnicamente viables, porque hoy todas las medidas que ha tomado el gobierno del presidente de la Estrella van orientadas en ese sentido. Hay un plan de manejo ambiental aprobado, pero también es necesario que el Congreso, cuando se define el plan de desarrollo, pueda establecerse que este tipo de proyectos que son de seguridad nacional no pueden ser objeto de interferencias en el desarrollo cuando no hay una evidencia real y técnica que pueda permitir que pare esos procesos. esos proyectos de nacionales deberían ser estipulados así, proyectos de interés nacional de seguridad, y algunas decisiones judiciales no podrían interferirlos, y en esa medida tiene que tomarse y considerarse seriamente en la que esas aprobaciones de estos proyectos especiales, inclusive, por ejemplo, sean considerados de seguridad nacional, y las decisiones no puedan ser tomadas en cualquier juzgado, en cualquier parte del país, sino decisiones en unas instancias especiales que tengan consideraciones técnicas y no meramente ideológicas.
1: Haciendo un poquito de abogado del diablo aquí, doctor Molano, también es cierto los que dicen que aquí hay una corresponsabilidad, es decir, todo el tema y la certificación y todo nos cae a nosotros, los países productores de la hoja de coca, pero tampoco pareciera que se estuvieran haciendo muchos esfuerzos por controlar el consumo en los países consumidores como Estados Unidos.
2: Pero yo diría, Darcy, que Estados Unidos ha planteado, y especialmente esta nueva administración, una lucha contra el narcotráfico que ha sido evidente, definió, y esto es un cambio geopolítico muy importante, definió que

0: de Estados Unidos de luchar contra este mal que los afecta a ellos y que considera se origina en la región, y en esa medida pues ha extendido las posibilidades de apoyo a los países que cooperan, como se vio en las últimas semanas con el caso de Perú, Ecuador y Colombia.
1: Aquí no estamos lidiando con hermanitas de la caridad, eso lo tenemos muy claro, y ellos, toda acción tendrá su reacción, y ellos por supuesto reaccionarán, y la gran preocupación es toda la población civil que hay en estos sectores rurales, ¿cómo protegerlos? Porque digamos, cuando uno investiga, hay muchas personas que no quieren cultivar la coca, la hoja de coca, son obligados a hacerlo como el único método de supervivencia. Entonces uno siempre, ¿cómo ayuda uno a esas personas que están un poco en la mitad de todo esto?
0: Yo creo, Darcy, que hubo un programa en Colombia que demostró que es posible hacerlo, el programa de Familias Guardabosques. Ese programa era de erradicación voluntaria. Y cuando hay un programa diseñado para decirle, mire, usted se sale la coca, lo vinculamos a un programa, y ese programa tiene soluciones serias para que usted cambie la coca o por cacao, o por café, o por cacao, y se mantiene en el tiempo ese apoyo con asistencia técnica, con capacitación técnica, agrícola y ambiental. Al final, usted mire que resultado de este programa, se sembraron aproximadamente 36 mil hectáreas de cafés especiales, muchos en la zona de Huila y Nariño, que hoy son departamentos muy reconocidos por esos cafés especiales. Se crearon cultivos y clústeres de proyectos como el de La Palma en el Catatumbo y también en la zona de Santander. O sea, eso es posible. Hay zonas que se recuperaron cuando los programas se mantienen. Pero creo yo que hay que tener el garrote y la zanahoria. Uno apoya, pero la gente también tiene que cumplir, porque si no cumple, y por el otro lado, tiene que llegar el Estado con el ejército, con la policía, garantizando que en esas zonas, después de que dejen los cultivos ilícitos, haya control para que los grupos guerrilleros y los narcotraficantes no los sigan presionando.
1: Actualmente, alguna vez hablé con un excomandante del ejército en Cauca y me dice que las fuerzas militares pues conviven con eso. Es la realidad, conviven, vigilan y se mueven entre los cultivos ilícitos. No tienen otra opción.
0: Sí, y desafortunadamente, Darcy, lo que se ha evidenciado es que la coca y el narcotráfico les permite hoy a estos grupos no solo tener recursos propios para fortalecer sus capacidades como sucedió en los últimos 4 años, sino que además les permitió ser multicrimen. Entonces hoy ellos crecen como franquicias criminales. El poder de la coca les da poder de las armas y control territorial. Y entonces manejan simultáneamente, además de la coca, el microtráfico que dejan en cada municipio para que paguen a los pequeños traficantes, la extorsión y la minería ilegal.
1: No, es que me decía algo más. Me decía algo más aterrador, que la coca es la moneda, es decir, la gente compra, hace mercado pagando con coca.
0: Claro, y lo pagan con coca para el tráfico internacional y pagan con coca para que distribuyan el microtráfico que tanto tiene afectados colegios, parques, en el consumo, y luego eso genera violencia porque las masacres se dan entre disputas de control de microtráfico en muchas ciudades, y eso es uno de los temas más graves. Es muy importante, por ejemplo, el plan que ha planteado el presidente de la Espriella, del Plan Patriota, y los bloques de seguridad que inclusive van a funcionar particularmente a nivel urbano para poder concentrar sus esfuerzos en contra de estas economías que crecen como mafias y como franquicias criminales que tienen control territorial, y lo que buscan es eliminar precisamente ese control territorial.
1: De todas maneras, estamos en mora también de buscar a los responsables, porque es que llegar a 300 mil hectáreas tiene unos responsables. ¿Quiénes permitieron? ¿Quiénes sacaron a la fuerza pública? ¿Quiénes dieron el espacio? ¿Quiénes voltearon a mirar para el otro lado mientras se sembraban más y más? Hay un juicio político detrás de todo eso y de cómo llegamos a tener 300 mil hectáreas de coca, de hoja de coca.
0: El país logró llegar hasta el año 2014 a una disminución de casi 48 mil hectáreas. Y desafortunadamente, cuando se da el acuerdo de

0: paz, se hacen unas concesiones en términos de parar la aérea y de disminuir los esfuerzos que se dieron, pero eso afecta particularmente pues a la población, y en lo que se requiere ahora es enfocarse en lograr ese mayor control territorial.
1: ¿Usted cree que es posible? Es decir, si tuviera que hacer una apuesta, claro, pues es posible, pero si usted, que tiene la experiencia y tiene ese país y ese mapa en la cabeza, si tuviera que hacer una apuesta de qué podemos lograr en este primer año, qué se puede lograr de verdad en un año, por ejemplo, para empezar a mostrar resultados.
0: Yo creo que aquí es lo importante y lo más necesario es decisión política de combatir el narcotráfico y los cultivos ilícitos, que este gobierno lo tiene, y que se pueda iniciar la aspersión aérea, como es el propósito que tiene este gobierno. Esto sería fundamental. Y segundo, los programas de erradicación manual forzosa y los programas de erradicación y desarrollo alternativo.
1: Pues doctor Molano, muchísimas gracias por hacer este par en la mitad de su jornada en Chile y ayudarnos un poco a entender qué es lo que está pasando con la desertificación, cuáles son los desafíos que tiene este gobierno de cara a lo que viene, digamos, en lucha contra el narcotráfico, qué resultados esperan de nosotros en los Estados Unidos, porque está muy claro, es decir, hay un apoyo y nos están dando la mano y nos están apoyando, pero eso no es así nomás, eso no es gratis. Ellos esperan resultados y no con buenas intenciones se van a quedar contentos, ¿o no?
0: Por supuesto que no, pero Colombia con el gobierno actual tiene un compromiso serio y lo ha demostrado, y hay que tener mucha esperanza en que va a lograr esos resultados.
1: Doctor Molano, muchísimas gracias. Nos vemos a su regreso.
0: Sí, muchas gracias. Bueno, gracias.
1: Que esté muy bien. Llegamos al final de Aquí y Ahora, pero los esperamos. Nos oímos y nos vemos en 8 días con un nuevo tema de actualidad, Aquí y Ahora.

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0: 8 de la noche en punto. Un abrazo para todos ustedes. Bienvenidos a la FM. Hoy con el duelo entre Internacional de Bogotá y Atlético Nacional. Duelo en la capital de la República, casa llena, estadio lleno, para ver, sí, a Inter, sí, a Nacional, pero muy seguramente muchos para ver a James David Rodríguez, que está en la nómina de suplentes del Verde Paisa, que ya confirmó su once inicialista, y al mirar los suplentes, ahí aparece el número 23, James David Rodríguez, muy cerca de jugar sus primeros minutos en el fútbol profesional colombiano División A. Sí, él jugó en la División B con el Envigado antes de partir hacia Argentina, hacia Banfield, y nunca más regresó al fútbol colombiano. Y ahora Atlético Nacional lo rescató, lo trajo, le permitió regresar al fútbol colombiano y le va a dar la oportunidad un 16 de septiembre de 2026 de tener sus primeros minutos, porque estamos seguros que algo va a jugar hoy James con este Atlético Nacional, que tiene una nómina muy mixta para enfrentar al conjunto de Internacional de Bogotá. El relato estará a cargo de don Willy Flores, esta voz fresca que tenemos aquí en la FM, y los comentarios de quien lo saluda, Juan Felipe Cadavid, y de don Johnny Gutiérrez, nuestra fuerza paisa desde la ciudad de Medellín, para comentarnos lo que trae Atlético Nacional y para analizar este juego entre estos dos equipos. Ya vamos a saludar a Willy, ya le vamos a dar la bienvenida a nuestro relator, pero antes, don Johnny Gutiérrez, ¿cómo le va? Bienvenido a la FM Fútbol, y hoy veremos a James, ¿o no? ¿Qué les han dicho?
1: Buenas noches, Juan Felipe, muchas gracias. El saludo a todos nuestros oyentes de la FM, los que a esta hora están conectados igualmente en nuestro canal de YouTube, donde cada día interactúan, hablan de fútbol y vivimos el fútbol profesional colombiano y el fútbol internacional. Va a tener minutos, lo que hemos conocido, la presencia de James Rodríguez, que fue un boom, su llegada, y su llegada a la capital de la República, lo que representa el nombre, la historia, lo más reciente con Selección Colombia, su anuncio. Y pues tener a James Rodríguez en todos los estadios del país, ojalá esté en todos los estadios donde juegue Atlético Nacional, no dejará de ser una muy buena noticia para nuestro fútbol profesional colombiano. Lo que hemos conocido es que va a tener minutos, pero tampoco nos podemos dejar llevar, no sé si decirle distracción, por lo de James Rodríguez. También hay que mirar la respuesta de estos jugadores que hoy escogen Lucas González, porque es una nómina combinada, más bien tirando a mixta entre suplentes, los que han tenido algunos minutos, como Franco Armani, que es el titular, del resto, con novedades importantes en todas las líneas de este Atlético Nacional para enfrentar a Internacional de Bogotá. Ya vamos a entrar más adelante, Juan Felipe, con todos los detalles, con el análisis de esta nómina, lo que presenta Atlético Nacional, lo que presenta Internacional de Bogotá, que le ha costado un poco en esta segunda temporada, y que les vamos a estar llevando a ustedes con todas las emociones de este compromiso de la fecha adelantada, porque este partido es de la fecha adelantada, fecha 13 de la Liga Nacional, sigue todavía con algunos partidos pendientes, y este lo adelanta, compromiso de la fecha 13. Así que, Juan Felipe, muchas gracias, y aquí estamos en el fútbol de la FM con todas las emociones para todos nuestros seguidores y oyentes.
0: Perfecto, Johnny, a esta hora se juega el segundo minuto del tiempo de reposición entre Once Caldas y Deportes Tolima en el Estadio Palo Grande, minuto 92, iremos hasta el 95. Gana el Once Caldas 1-0, gol, sí, el de siempre. Dairo Moreno Galindo, que hoy, justo hoy, está cumpliendo 41 años, empezando el partido al minuto 8, marcó de taco. El que no lo haya visto, en un rato lo busca. Golazo para el Once Caldas, y con eso el equipo de Manizales está ganando y por ahora está llegando a 12 puntos. Ahí cerquita de meterse al grupo de los 8, está noveno, y el Deportes Tolima, que está tercero, se está quedando con 16 unidades. Tabla de posiciones que, si usted la busca, sigue liderada por el América de Cali, que tiene 20 puntos. Pero como yo le creo a la tabla de rendimiento, hoy el líder del fútbol colombiano, para mí, por rendimiento, lo tenemos en esta transmisión, lo tenemos en el Campín, lo tenemos en Bogotá, es Atlético Nacional. Nacional aparece cuarto con 15 puntos, pero apenas va a jugar su séptimo partido en lo que va del semestre, mientras que a Inter lo encontramos en la casilla 11, con 11 unidades. Si gana, dormirá metido en el grupo de los 8. Muy bien, saludamos a nuestro relator esta noche, antes de dar las nóminas, don Willy Flores. ¿Qué tal? Muy buenas noches. Un abrazo, Juan Felipe. Muy buenas noches, Colombia. Estamos listos para relatarle el partido entre Internacional de Bogotá versus Atlético Nacional. Un partido muy esperado, demasiado esperado por todos los hinchas, no solamente de esos dos equipos, sino también de los hinchas del fútbol colombiano, los que disfrutar del fútbol de nuestro país, por supuesto, por la presencia en la lista de convocados de James David Rodríguez. 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Ya viene el partido en el estadio Nemesio Camacho, el Campín de Bogotá. Internacional de Bogotá versus Atlético Nacional. Muy bien, está pactado para las 8:20 de la noche. Sigue el triunfo parcial, Once Caldas 1-0 frente al Deportes Tolima. Y ya va a empezar a jugarse el último minuto en Palo Grande. Recordamos gol de Dairo Moreno Galindo, que hoy cumple precisamente 41 años. Bueno, Johnny, nómina de Atlético Nacional, novedades y por qué este equipo tan mixto para esta noche aquí en Bogotá.
1: Llama la atención, bueno, más que llamar la atención, hay que decir que el mismo Lucas González, en varias ocasiones y en las ruedas de prensa, cuando ha tenido la oportunidad de referirse a los nombres utilizados en cada compromiso, ha dicho que no quiere tener una nómina tipo. Y cuando hablamos de nómina tipo, es una nómina base, 11 titulares fijos. Dice que quiere encontrar un equipo en el que todas sus fichas le puedan dar un rendimiento parejo, igual, y se convierte así en un equipo con mayor competitividad dentro de sus líneas. Hoy tiene a Franco Armani, es el arquero titular, se mantiene hasta ahora Franco Armani. Número 34 para Franco Armani. Hay novedad en el lateral derecho, no va Felipe Román, va Jeycar Perlaza.

0: Número 27, Jeycar Perlaza. Samuel Velázquez como lateral izquierdo, número 33. Tampoco va Milton Casco. Los dos centrales, Andrés Reyes, número 15. Hacía rato no aparecía Andrés Reyes. Y se mantiene William Tecillo, número 16. Es decir, hasta ahora, dos de los que normalmente son titulares, Armani y William Tecillo. Juan Manuel Rengifo, desde el vamos, en primera línea con el número 19. Y Xavi Ríos, este volante canterano de Atlético Nacional, tuvo minutos en el partido anterior, número 31, Xavi Ríos. Y luego aparece Kevin Parra, de paso por el Internacional de Bogotá recientemente, número 30, Kevin Parra. Ian Poveda, que se mantiene en el 11 inicialista, bueno, en el anterior fue suplente. Número 99 para Ian Poveda por el costado izquierdo. Elías Cabrera, desde el vamos para el volante argentino, el ex Talleres de Córdoba, número 22. Y Cristian El Chicho Arango, desde el vamos. Cristian Arango con el número 17, los 11 escogidos de Atlético Nacional. Y obviamente, tal y como usted lo referencia, Juan Felipe, en esta lista de titulares y emergentes de Atlético Nacional aparece James David Rodríguez Rubio como alternativa por si el técnico Lucas González le quiere dar minutos en este compromiso frente a Internacional de Bogotá.
1: Bueno, Johnny, dos cosas de esta nómina. La primera, de los titulares habituales, ¿quiénes? Armani, Tecillo, Velázquez, Rengifo. ¿Esos cuatro? ¿Velázquez también?
0: Sí, digamos que Velázquez ha tenido mayor continuidad este semestre. El titular es Milton Casco, pero ha ido de a poco metiéndose ya dentro de esa lista de los de primera opción, Samuel Velázquez. Pero si se apura, si nos apuramos a lo que fue el partido anterior, Armani, Tecillo, Velázquez y Juan Manuel Rengifo son los que hoy repiten bien en la nómina titular de Atlético Nacional. Ian Poveda normalmente no es titular, ha entrado muy bien, eso sí hay que decirlo, pero no es titular. Como quien dice, es una nómina emergente de Atlético Nacional. Obviamente, sí, si nos vamos a los nombres, es una nómina base que usted cualquier equipo la quisiera tener, Juan Felipe.
1: No, sería titular en varios de los equipos del fútbol colombiano. Poveda es uno también que es ex-Inter, ¿no? Como Parra.
0: Sí, claro. Ex-Internacional de Bogotá. De hecho, para el fútbol colombiano llegó a Internacional. Ahí se mostró, ya lo habíamos visto en algunos procesos de selección. El profesor Arturo Reyes en algún momento habló también de esta posibilidad. Colombo británico. Y pues para el fútbol colombiano, pues se le vio más con Internacional de Bogotá, único equipo en el que ha actuado hasta el momento. Ahora ya con Atlético Nacional. Dos, ex Internacional de Bogotá. Y aquí también Juan Felipe pasa de la respuesta de Cristian El Chicho Arango, que es otro de los jugadores que la hinchada ha estado esperando, que ha estado expectante. Y que hasta ahora pues todavía no ha tenido figuración dentro de sus participaciones con el equipo de Lucas González.
1: Bueno, ya terminó el partido en la ciudad de Manizales, triunfo 1-0 entonces del Once Caldas, que con ese triunfo queda con los mismos puntos del que hoy es octavo el Deportivo Cali. Un partido más para el Once Caldas, llegó a 12 unidades, mientras que el Deportes Tolima se frenó en la tercera casilla con 16 puntos, 9 partidos jugados. Es que Nacional ha jugado apenas 6 partidos. Por eso es que cuando se habla de Nacional, para mí, hay que tener en cuenta la tabla del rendimiento. Los titulares sí. De Inter, con Fariñez en la puerta, el venezolano número 1, defensa de 5, con Julio número 25, Castro, este es Joan Castro, ¿no? El ex Atlético Nacional. Número 4 para Rodas, Irazoque con el número 26 y Pernilla con el número 13. En la mitad de la cancha, Victoria el 8, Vázquez el 5, Sanguinetti número 9, Bonet camiseta número 10 y Duarte con el número 9 en el frente de ataque. Ahí están los 11 titulares de Internacional de Bogotá para enfrentar Atlético Nacional de la ciudad de Medellín. ¿Tenemos algún auspiciante para ir otra vez con Johnny, mi querido Willy?
2: No, señor, estamos listos ya en contados instantes para iniciar la narración del partido, iniciar a contarle los relatos de lo que pasa en el encuentro.
0: Perfecto. Bueno, módulo, Juan Felipe, de este cuadro de Internacional de Bogotá, un 4-2-3-1, es lo que monta el profesor Ricardo Baliño. Ha tenido una mejor campaña, tuvo una mejor campaña el semestre anterior, en este le ha costado un poco más. De a poco se va acomodando. Un triunfo hoy de Internacional de Bogotá lo estaría metiendo el grupo de los 8, y en el caso de Atlético Nacional pues se afianzaría más en esos primeros lugares. Hay 3 partidos pendientes de Atlético Nacional: frente a Boyacá Chicó, el compromiso de la primera fecha; el partido frente al Junior de Barranquilla, Ese compromiso

0: de la tercera jornada y el partido frente a Independiente Santa Fe de la quinta fecha. Son los tres compromisos que tiene pendiente el cuadro Atlético Nacional cuando ya saltan los equipos al gramado del estadio Nemesio Camacho el Campín.
1: Willy.
2: Bueno, señoras y señores, estamos listos. Ya están los equipos en el terreno de juego. Está también la fiesta que se arma en el estadio Nemesio Camacho, el Campín de Bogotá. Vemos en pantalla al Chicho. Está saliendo también todo el equipo de Internacional de Bogotá. Estadio lleno. Hay fuegos pirotécnicos en el Coloso. Aquí está Atlético Nacional. Este equipo, Juan Felipe y Johnny, este equipo que donde va siempre llena cada estadio, no importa dónde esté Atlético Nacional, siempre juega prácticamente de local, por su hinchada, por su historia y por supuesto por todo lo que representa en el fútbol profesional colombiano. Ya está en el terreno de juego Atlético Nacional, ya está Internacional de Bogotá, vienen los himnos, los actos protocolarios para iniciar este partido en el Campín.

0: Muy bien, terminan los actos protocolarios en el estadio Nemesio Camacho El Campín. Se viene el partido Atlético Nacional, que estará jugando con Franco Armani, número 34 en portería. Jaycar Perlaza, número 27. Andrés Reyes, número 15. William Tecillo, número 16. Y Samuel Velázquez, número 33, línea defensiva. Un poco más adelantados, Juan Manuel Rengifo, número 19. Xavi Ríos, número 31. Kevin Parra, número 30. Ian Poveda, número 99. 22 para Elías Cabrera. Y número 17 para Cristian El Chicho Arango. Por su parte, el equipo que actúa como local, Internacional de Bogotá, estará jugando con Wilker Fariñez, número 1. Joan Castro, número 20. Mateo Rodas, número 4. Número 26 para Agustín Irazoque. La pareja de tres centrales que pone el director técnico. Un poco por la derecha, Ronaldo Julio, número 25. Número 18 por la izquierda, Miguel Pernía. Volantes, Larry Vázquez con el número 5. Deguard Victoria con el número 8. Abierto por derecha, Facundo Bonet. Por izquierda, Fabricio Sanguinetti. Y adelante con el número 9, Diego Duarte. Esos son los 11 inicialistas de Internacional de Bogotá. Juan Felipe Cadavid.
1: Sí, el árbitro central, un conocido hombre del Valle del Cauca, señor Carlos Betancourt, toda la suerte para él. David Fuentes lo acompañará en, como línea número 1, línea 2, David Guetio. Y el VAR, otro conocido mundialista, Nicolás Gallo. Bueno, la producción de televisión, Johnny, muestra al conjunto de Internacional con 4 en el fondo, con Castro como lateral por derecha y a Julio lo sube un poquito. Pero la planilla oficial, o digamos la que muestra en redes, la gente de Inter nos entregó fue un 5, con Julio como el más abierto por derecha, Pernía por izquierda y los tres por dentro, Castro, Rodas y Irazoque. Veremos cuando ruede la pelota si hay algún movimiento especial. Hacen entrega de la camiseta del Inter de Bogotá, James David Rodríguez, la camiseta al número 10 de la selección colombiana de fútbol, que esta semana pues nos contó que no va más con la selección nacional, y seguramente, Johnny, serán muchos los homenajes a James, como en su momento fueron a Falcao cuando vino al fútbol colombiano.
2: Va a ampliar su colección. Yo creo que se deleitaría a don Guillermo Arango estar en la posición de James Rodríguez. Acá también recibió en su momento por parte de Águilas Doradas la camiseta de Águilas Doradas, James Rodríguez, en homenaje. Ahora lo hace Internacional de Bogotá. Ya tiene dos para la colección. James David Rodríguez, que estuvo dentro de aquí, un homenaje presentado por parte de la gente Internacional de Bogotá. Si algo tiene Ricardo Baliño es que su estructura la modifica permanentemente. Y creo que ese es uno de los valores agregados de este técnico, la buena lectura que le da los compromisos, y no son módulos cantados o un esquema cantado. Y va a ser, yo creo que una de las inquietudes cuando salte a la cancha, cuando monte su estructura inicial, cuál va a ser el módulo que va a utilizar Ricardo Baliño, que teniendo en cuenta el rival y lo que normalmente hace Atlético Nacional, pues lo llevaría de pronto a tomar algunas decisiones en la estructura del equipo capitalino.
1: Muy bien, gran ambiente de fútbol en el Campín. Estadio con mayoría, como se esperaba, de Atlético Nacional. Se habla de una taquilla cercana a los 2.500 millones de pesos para este juego. Claro, no sabe que Atlético Nacional, independientemente de con quién venga, la capital de la República, es capaz de llenar el estadio Nemesio Camacho El Campín. Pero si te traen de bonus la posibilidad del debut de James Rodríguez, pues seguramente mucha más gente se anima. La pelota está en el centro, listo Carlos Betancourt. Van a mover los equipos y el relato aquí en la FM Fútbol es de Willy Flores. Willy.
0: Muy bien, gracias Juan Felipe Cadavid. Un abrazo también a Johnny Gutiérrez. Estamos listos para relatarle el fútbol profesional colombiano en el Estadio del Campín, el coloso de la 57 que hoy se viste de gala. Hoy está engalanado para recibir Atlético Nacional y, como lo decíamos de hace unos minutos, también la presencia de uno de los grandes jugadores históricos y de los mejores jugadores que ha dado este país, James Rodríguez. Está lista la terna arbitral, señoras y señores. Carlos Betancourt, silbato a la boca, mano al centro, y dice que en el estadio El Campín de Bogotá ya hay fútbol profesional colombiano. 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Ya rueda la pelota en los primeros segundos. La posición es para Atlético Nacional, que va saliendo en su propio terreno de juego. Va dejando la retrasadita para que venga buscando el jugador marcado con el número 27, que es Cabrera, Elías Cabrera, argentino. Abre un poquito la cancha. Ahora la posición la tiene Atlético Nacional, pero en el terreno de Internacional. Va retrasando para que venga buscando con William Tecillo. Aquí abierto para Andrés Reyes, marcado con el número 15. También se le va mostrando Jaycar Perlaza. Prefiere hacerlo retrasadito para Elías Cabrera. Retrocede primero con Franco Armani. 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
0: Muy bien, la venía perdiendo Poveda, la va recuperando Atlético Nacional, abre la cancha abierta para que venga buscando Kevin Parra, primero con la cabeza Larry Vázquez, sacaba el balón que está por los aires, muy dividido, nadie que la controla, tiene que bajarla de pecho el jugador de Atlético Nacional, retrocede un poco para que venga buscando apoyo, abierto está Andrés Reyes precisamente, se la van tocando para que venga jugando otra vez en la pelota en el círculo central. ¿Cómo se para Atlético Nacional en esos primeros segundos de juego, Juan Felipe?
1: No, con el 4 en el fondo ya tradicional, Perlaza, Reyes, Tecillo, Velázquez, y la duda, Johnny, pasaba más por el equipo de Internacional, que efectivamente, por lo menos en los minutos iniciales, juega o espera con 5 atrás.
2: Sí, aunque por momentos se retrasa a Joan Castro como lateral derecho, Pernilla se tira más hacia un costado, pero mucho más abierto, más ido al ataque, y hacen un 3 con Rodas, Irazoque, y se retrasa Deibar Victoria.
0: Muy bien, 2 minutos de la primera parte, hay una falta peligrosísima cerca a la media luna. Está Rengifo para cobrar con el número 19 y hay 2 jugadores más de Atlético Nacional. Una jugada, un hombre que caía, Chicho Arango era quien le cometían la falta y va a cobrar Atlético Nacional. Atención, hincha verdolaga, que aquí puede llegar el primero del verde. Está atento Wilker Fariñez, puede venir tempranito. Barrera de 6 hombres, Ian Poveda que también que se mete por ahí. Está Facundo Bonet, está Chicho Arango y está el jugador Rengifo con el número 19, 21 metros y medio. Ya va a autorizar el árbitro central. La primera falta del partido y es para Atlético Nacional. Vamos a ver quién le pega mejor desde ahí, Juan Felipe. ¿Quién, para quién puede ser?
1: Bueno, es más un perfil para un zurdo que Rengifo, Johnny, pero la veteranía, sí, la experiencia y la necesidad de gol la tiene Chicho.
2: Claro, y además con una barrera tan nutrida, no sé si la intención sea más de potencia que de ubicación. Aquí debe ser más de ubicación la conversación entre Chicho Arango y Juan Manuel Rengifo. Creo que va a ser Chicho.
0: Bueno, Chicho con pierna derecha, Rengifo con pierna izquierda, autoriza el árbitro central. Algo le está reclamando, dice que se estaba adelantando Chicho. Viene Rengifo, ras de piso en la barrera. El rebote, no pasa el peligro. Atención que la viene teniendo Atlético Nacional. Va saliendo retrasadito con Samuel Velázquez. Tiene que retroceder para armar la jugada en su propia defensa con Franco Armani. Retrocediendo muy bien para Andrés Reyes. Manda la pelota por los aires. Atento, está por ahí Agustín Irazoque. La va dejando primero para que venga jugando con el portero Wilker Fariñez. Levanta la pelota por los aires. Desde atrás tiene que retroceder muy bien el jugador Andrés Reyes para tocar la pelota con la cabeza. Manda el balón. Dividido, sigue dividida la pelota ahora en el terreno de Internacional de Bogotá. No pasa el peligro, no la pueden sacar desde ahí. Rengifo va abriendo otra vez para que venga buscando Nacional. Manda el pelotazo, pierna izquierda, se va perdido. Primer tiro de esquina del partido para Nacional.
1: A los 4 minutos ya avisa Atlético Nacional.
2: En una y va a levantar Nacional el primero, Juan.
1: Sí, y en una acción que caracteriza, Johnny, a lo que es Atlético Nacional de Lucas González, y es el equipo agresivo tras la pérdida. Bueno, usted va a llevar la cuenta entonces de los tiros de esquina.
2: Sí, señor.
0: Bueno, va a cobrar Nacional, tiro de esquina. Ya pierna derecha, el primer palo, la cabeza primero de Joan Castro, tiene que sacarla reventando la pelota, desde atrás sigue retrocediendo para que venga buscando el apoyo de Kevin Parra, quien se va abriendo por ahí, el que tiene que buscar es Elías Cabrera, con fuerza va guapeando, luchando, mete la pierna primero Joan Castro y manda la pelota al saque de banda. 5 minutos de la primera parte, estamos contándole que Internacional de Bogotá tiene 0, Atlético Nacional tiene 0, se mete los 16:50, viene Nacional, la recupera Inter, está buscando Larry, tiene que retroceder otra vez la posesión para el verde de Medellín, la va dejando con Tecillo que viene abriendo conexión en ataque, va abriendo la pelota para que venga buscando a Kevin, primero se va metiendo Xavi Ríos, Rengifo también que la venía buscando, mete en la pierna y es un saque de costado que le pertenece a Atlético Nacional. Lo va a hacer Samuel Velázquez, marcado con el número 33, ya lo hace efectivo Samuel, la va dejando retrasadita para que venga Tecillo, la viene perdiendo, rebote otra vez y es un saque de costado. Primeras impresiones de Johnny Gutiérrez del partido.
2: Ancla Atlético Nacional, un volumen ofensivo, soltando sus dos laterales, muy pronunciados al ataque, Jaycar Perlaza por derecha, por izquierda Samuel Velázquez como un puntero más, combinando con los dos volantes externos, con Kevin Parra y con Ian Poveda, quien finalmente se ubica por derecha, Ian Poveda, y Kevin Parra jugando por el costado izquierdo, haciendo una dupla permanente con Samuel Velázquez.
0: Ya son las 8 de la noche, 25 minutos, hora de tomarnos un tinto. 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
0: Muy bien, 6 minutos de la primera parte. Otra falta, esta vez por el carril izquierdo, tribuna occidental. Una falta que comete Larry Vázquez y va a cobrar entonces Atlético Nacional. 0-0 sigue el partido, 6 minutos de la primera parte. Estamos en el estadio El Campín, lleno total, el Nemesio Camacho El Campín en Bogotá. Ya se va a cobrar, vamos a ver quién lo va a hacer. Está Elías Cabrera y está Rengifo frente a la pelota. Pasa Elías, Rengifo, pierna izquierda, manda el balón sobre los 5:50. Primero la cabeza del jugador de Internacional, viene sacando para que venga buscando la Facundo Bonet, que levanta la pelota, y ahora el balón que llega al propio terreno de Franco Armani, sacando el equipo desde atrás. Tiene que seguir retrocediendo el jugador de Atlético Nacional. El que la controla es el jugador marcado con el número 33, Samuel Velázquez. La va pasando para que venga buscando apoyo otra vez en Kevin, otra vez para Samuel. Samuel, pierna izquierda, sobre el carril izquierdo, arranca, busca apoyo, nadie encuentra, precisamente lo hace efectivo para que venga buscando, que la compañía de Elías Cabrera la va perdiendo. Ahora la posesión es para Internacional con Agustín Irazoque, la va dejando primero para Mateo Roda, saca la pelota por los aires, pasa el balón la línea divisoria y él llega al terreno de Atlético Nacional. Va corriendo Andrés Reyes, la va a dejar con la cabeza para Franco Armani. Las impresiones de Juan Felipe Cadavid en la FM.
1: Bueno, 7 minutos necesitó el conjunto Internacional para poder salir de su zona. Lo había presionado Nacional, tenía la pelota. Cuando la perdía muy rápido, cambiaba de sensaciones. Un equipo agresivo tras la pérdida, que me parece es una de las características más importantes de Lucas González como técnico, y que ya la implementó en el verde paisa.
0: Muy bien, 8 minutos de la primera parte. 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
0: Va jugando en el propio terreno Internacional de Bogotá. Le estamos relatando 8 minutos de la primera parte. Internacional de Bogotá tiene 0, Atlético Nacional tiene 0. La posesión la tiene el Inter de Bogotá, mandando la pelota por los aires, Joan Castro, y es un saque de costado que le va a pertenecer. Pegaba un jugador de Atlético Nacional y lo hace rápido Ronaldo Julio, marcado con el número 25. Sigue teniendo la posesión Internacional, manda por los aires, pelota dividida. Otra vez Ronaldo con el cabezazo, está buscando bien ubicado a Duarte. Tiene que sacar primero con la cabeza Tecillo, otra vez le va llegando para el jugador marcado con el número 25, abre la cancha un poco para que venga buscando con Larry Deguar, que estaba bien ubicado. Que dice el árbitro central, que juegue, hay una falta entonces, y va a cobrar Internacional de Bogotá sobre los 8 minutos de la primera parte. Facundo Bonet, ese es el Facundo Bonet que jugó en América de Cali, Juan Felipe.
1: Yo no lo tengo en América, yo lo tengo en el Pasto.
2: Sí,
0: bueno. Entonces, creo que estoy equivocado.
1: Sí, es el
0: entonces.
1: Mismo que ya estuvo por acá.
0: Bueno, perfecto. Va a cobrar entonces Internacional de Bogotá. Tiro libre sobre el segundo tercio. Vamos a ver quién lo cobra. Está Larry, me parece. Está Pájaro también. Pierna derecha, cobran. Pelotazo al segundo palo. La deja pasar tranquilito Franco Armani. Partido de trámite en estos momentos. 10 minutos. No hay opciones claras para ninguno de los dos equipos, Johnny.
2: Sí, la posesión y el control de la pelota y el ritmo del juego lo lleva Atlético Nacional. No es muy profundo, hay algo particular en cuanto a funcionalidad. Chicho Arango intenta hacer lo mismo que hace Alfredo el Búfalo Morelos. Por momentos se retrasa, se junta con Juan Manuel Rengifo, pero esa agresividad para mover, para maquear, es lo que hace distinto a Alfredo el Búfalo Morelos.
0: Muy bien, va saliendo Pernilla, que intentaba salir primero. La marca era de Ian Poveda. Ahora va a sacar otra vez el número 18, lo va haciendo rápidamente a dos manos, la pelota para que venga buscando a Duarte, saca primero con la cabeza, ahora sí lo encuentran, viene Diego e intenta entre dos, se va yendo, viene Internacional y va sacando el árbitro que marca algo, Fabricio Sanguinetti, que le marcaba posición adelantada a Juan Felipe. ¿O qué le estaba marcando Sife a Sanguinetti?
1: Sí, sí, la mano arriba, el banderazo. Tiene que estar muy seguro, Johnny, el asistente, el número 2, como para haber levantado la bandera, porque era jugada de gol, se iba el número 7, Sanguinetti, iba a quedar mano a mano con Armani.
2: Y bien. Sí, y además, porque se pide que el banderín se levante cuando entra en la acción, la jugada como tal, la interacción, si ejecuta realmente, en este caso, el atacante. Muy seguro estaba el asistente 2, David Guetio, del Valle del Cauca.
0: La posesión para Atlético Nacional la va teniendo Tecillo, va saliendo en su propio terreno de juego, pasa la línea divisoria, la pelota, va buscando apoyo en Xavi Ríos, primero la marca caía el jugador de Internacional, que era Edward Victoria, va saliendo otra vez el equipo de la capital del país, pierna izquierda, va rotando con Agustín Mirasoque, abierto está Miguel Perni, aquí la va solicitando Miguel, pierna izquierda, pasa la pelota, estamos buscando a Sanguinetti, primero la marca que caía de Andrés Reyes para Atlético Nacional y la va sosteniendo, otra vez controla Juan Manuel, la va dejando con Ian Poveda, sacando desde atrás, el que tenía que buscarla era el jugador Elías Cabrera, controlando la pelota para que venga Jaker Perlaza, balón al centro, sigue rotando con Xavi Ríos, dejándola abierto también para que venga buscando el apoyo de Juan Manuel Rengifo, abierto está Kevin Parra, marcado con el número 30, que es el que tiene la pelota, aquí controla por un lado, por el otro, la posición para Atlético Nacional, que todavía no llega con profundidad, Andrés. La va dejando Reyes, controla la pelota, falta ahí sobre la línea divisoria, dice el árbitro central que es una falta ideal para tomarnos un tinto a esa hora, 8 de la noche, 32 minutos, tomémonos un tinto, seamos amigos, Café Águila Roja, calidad certificada y arriba ese ánimo.
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1: Ya van 12 minutos de la primera parte. La posición la tiene Atlético Nacional. Abierto para Samuel Velázquez. Va controlando la pelota primero Kevin Parra. Pierna derecha, va rotándola, pasándola lentamente, abriendo de costado a costado. Se va armando el ataque del verde paisa. Están tejiendo la jugada por un lado, por el otro. Samuel la va controlando para que venga con Xavi Ríos. Rengifo que se muestra a profundidad. Pase, pelotazo. En el travesaño pega la pelota desde afuera. Desde el último tercio remataba Elías Cabrera, el argentino. Pegaba, me parece, en el travesaño y se va perdida la pelota, la primera de Nacional, Johnny.
2: Y es una muy buena jugada que se inventó ahí entre Jan Poveda, entre Elías Cabrera, que es otra fórmula que no le habíamos visto. Habíamos hablado de un jugador de buena condición, que se agrupa muy bien, pero el remate de media distancia todavía no lo habíamos visto en este jugador argentino. Buen remate de pierna derecha, pega en el travesaño. Y en 13 minutos es la jugada más clara del compromiso por intermedio Atlético Nacional.
1: Muy bien, perfecto. 13 minutos de la primera parte. La posesión la tiene Atlético Nacional. Otra vez carga el ataque el verde. Va jugando primero, metía la pierna Larry y se va yendo la pelota a un saque de costado. Pero para que lo haga Samuel Velázquez, marcado con el número 33, lo va haciendo rapidito y va dejando contecillo. El balón que se encuentra en la línea de la mitad, ahí sobre la bomba central. Va buscando primero Andrés Reyes, marcado con el número 15. Abierto, encuentra Jacar Perlaza. Arranca por el carril derecho, se mete Jacar. Intentaba filtrar la pelota, pasarla al medio, pero primero encuentra la pierna de Larry, va dejando para atrás para que venga con Irasoque, pierna izquierda, sacando en la pelota un jugador que caía, que dice el árbitro central, hay una falta que es a favor de Internacional de Bogotá y la primera de Nacional, la comenta Juan Felipe Cadavid.
3: Sí, Reyes termina pisando a Sanguinetti, ya es un duelo que se ha repetido y que hasta aquí iba ganando el central de Atlético Nacional, iba a ser un golazo el de Nacional, se juntaron dos hombres que uno entiende suplentes, pero que sin ningún problema pueden asumir el rol de titulares, se juntaron por dentro y después la sorpresa de Cabrera con ese remate, con potencia ubicación, que fue bajando de manera peligrosa y que dio en el travesaño. Nacional ya tiene un remate de Parra, un remate de Cabrera, dos opciones por ninguna del local.
1: Bueno, va viendo la cancha, ahí viene Parra precisamente por el carril izquierdo, tenía que venir rapidito Joan Castro a sacar la pelota, saque de costado, saque de banda que le pertenece al verde de la montaña. Aquí va sacando otra vez Nacional, rodando la pelota, jugando para el jugador marcado con la casaca número 27, está controlando el balón otra vez Atlético Nacional, la va controlando Reyes. Reyes que va saliendo para Jacar Perlaza. Perlaza con la pierna derecha. Ahí va mostrando Elías Cabrera también. Y Ian Poveda que le iba sosteniendo primero Juan Manuel Rengifo. Lo iban empujando desde atrás. Dice el árbitro central que es falta. Caía un jugador de Nacional. Y es falta a favor del equipo verde. 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
1: Sigue llegando Atlético Nacional. Un abrazo a todos, absolutamente a todos los que nos escuchan a través de todas las señales de la FM en el país y a todos los que nos escuchan a través de la aplicación de RCN Radio. A esta hora de la noche en todas partes, como dice el Toxi, en buses, en colectivos, en taxis, en los negocios, en las casas, en todas partes escuchando la señal de la FM. Ian Poveda la va controlando, pierna izquierda, balón al centro para que venga jugando otra vez el jugador de Atlético Nacional. Primero la recupera Agustín Irasoki, dejándola para que venga buscando desde atrás Wilker Fariñez, el portero de Internacional, que la revienta con la cabeza desde atrás. Tiene que salir Andrés Reyes. No se encuentra cómodo en estos momentos Atlético Nacional, Juan.
3: Sí, pero veo más incómodo, ¿sabe? A Inter, Johnny. Le marca muy bien la salida, le presiona muy bien la salida Atlético Nacional. Y si no se la roba en ese inicio de juego, lo obliga a dividir y ahí vuelve y recupera al verde paisa. Está Lorenzo en el estadio. Y ahí está James, quien era un habitual en sus convocatorias. Mañana Lorenzo a las 3 de la tarde tiene conferencia de prensa.
1: Muy bien, 17 minutos.
2: Y se habla que posiblemente se tengan jugadores de Atlético Nacional dentro de esa convocatoria del técnico Néstor Lorenzo. Vuelvo a Atlético Nacional.
1: Viene Chicho Arango, pierna derecha, va dejándola abierto para que venga buscando apoyo. Va controlando la pelota, se le iba yendo a Kevin. Y el saque de costado que le pertenece entonces al Internacional de Bogotá. 17 minutos de la primera parte. Inter 0, Nacional 0. 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Muy bien, la posesión otra vez para Atlético Nacional. Hay que ver los números, Juan Felipe, porque Nacional ha tenido la posesión del partido de la pelota en estos 17 minutos. Muy poco el Internacional de Bogotá.
3: La posesión de la pelota.

0: Lota ha jugado en campo rival y las dos opciones han sido de Atlético Nacional. Es un partido controlado por el equipo de Lucas González.
1: 17 minutos de la primera parte, sigue 0-0. Aquí viene abierto Parra, pierna derecha, va buscando al Chicho. Caía el Chicho sin falta, dice el árbitro central. Sí señor, un jugador que caía en el terreno de juego y es una falta peligrosa. Como lo decíamos, fecha número 13, fecha adelantada. 17 minutos de la primera parte, caía Chicho Arango. Desde atrás era Larry Vázquez el que pegaba. 17 minutos entonces, para las personas que recién llegan a la señal, no juega James Rodríguez de inicialista, no está de inicialista. Como lo decía Johnny, se espera que más adelante pueda ingresar al terreno de juego. Muy bien, Lucas González mirando a sus jugadores, dando instrucciones en los primeros 18 minutos. Johnny Gutiérrez y sus impresiones en ese primer tiempo.
2: Bueno, si bien la posesión y el control del partido lo tiene Atlético Nacional, tampoco lo sufre en defensa. Internacional de Bogotá, con un orden defensivo, no le da muchos espacios, un bloque muy corto, no permite a Atlético Nacional que tenga la profundidad necesaria para exigir a Wilker Fariñez.
1: Muy bien, pierna derecha, se va cobrando a ras de piso a las manos de Wilker Fariñez. Ya se cobraba el tiro libre, la jugada en pelota quieta. Va sacando Internacional de Bogotá por los aires. Transición de defensa, ataque, se viene armando. Desde atrás tiene que salir primero el jugador del verde paisa, dejándola para que venga retrocediendo Kevin Parra con la pelota que le iba perdiendo. Y otra vez Wilker Fariñez. Atentos en defensa, el equipo de la capital del país. Abierto con Irazoque. Está mostrándose también ahí el jugador marcado con la casaca número 13, que es Miguel Pernilla, controlando el balón. Va saliendo desde atrás, la va ganando Diego Duarte, también está buscando Sanguinetti. Se va perdida la pelota y ahora es un saque de costado que le pertenece entonces a Atlético Nacional. 19 minutos de la primera parte. 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
1: Muy bien, saque de costado para Internacional de Bogotá. Es un tiro de esquina, mejor dice el árbitro central. Va Facundo Bonet. Segundo tiro de esquina. El primero para Internacional. Facundo, pierna izquierda, manda el pelotazo. Balón al centro. Viene Internacional, que dice el árbitro. ¡Gol! ¡De Internacional! Una pelota quieta desde el tiro de esquina, mandaban el balón al punto penal con la cabeza, una tajada espectacular de Armani, deja el rebote, pero estaba muy bien ubicado Diego, marcado con el número 9, es Diego Duarte, manda el balón al fondo de la red. Dice que aquí en el estadio Nemesio Camacho, el Campín de Bogotá, Internacional tiene 1, Atlético Nacional tiene 0. Juan Felipe Calavid y Johnny Gutiérrez en la FM.
0: Bueno, el del cabezazo inicial es Joan Castro y después a Velázquez se le suelta Sanguinetti en la segunda jugada. El fútbol es esto, definitivamente. Nacional tenía las opciones, controlaba el partido, se jugaba a su ritmo, lo sufría el conjunto bogotano, capitalino. Una pelota larga, un tiro de esquina que cede, creo que era Tecillo el que terminaba perdiendo. Y después, en la pelota quieta o en la jugada quieta, así en el balón parado, donde se iguala absolutamente todo, el rebote es Duarte, ¿no? Finalmente, o Sanguinetti, el que la termina empujando. Duarte. Para... Es Duarte, ¿cierto?
2: Sí, sí.
0: Para poner un 1-0, sorpresivo por cómo se estaba dando el juego, lo gana Internacional.
2: Es que si uno revisa a Juan Felipe en los apuntes, ni una sola llegada de Internacional de Bogotá, y en esa acción de pelota quieta, la primera que tenía el equipo local, en la imagen va a quedar Samuel Velázquez. Me imagino la desatención de Samuel Velázquez, podría ser un titular mañana. Pero viene todo el movimiento en defensa. Primero, cuando levantan la pelota, se le suelta a Joan Castro, libre para el primer cabezazo, se le suelta a William Tecillo, y desde ahí ya queda en superioridad, por lo menos en cuanto a facilidad para el cabezazo, Diego Duarte. Cuando quiso recomponer Samuel Velázquez, fue mucho más rápido Diego Duarte para el cabezazo, y nada que hacer para Franco Armani. En 20 minutos, 22 minutos ya, arriba en el marcador internacional de Bogotá. No había llegado, no había exigido todavía Franco Armani, y en la primera que tuvo la mandó a guardar.
1: Muy bien, la posesión la sigue teniendo Atlético Nacional con Chicho Arango. La va retrocediendo para que venga buscando Xavi Ríos, marcado con el número 31, abierto para Juan Manuel Rengifo. El Chicho la va soltando, Juanma, pierna izquierda, le va a pegar, pégale desde ahí, Juanma, izquierda, manotazo espectacular de Wilker Fariñez, que manda la pelota, no pasa el peligro. Duarte, que tiene que retroceder a buscar el balón, dejándola con Mateo Rodas. Viene el verde, todo ataque Atlético Nacional. Rodas, pierna derecha, manda el balón por los aires, el cabezazo primero de Reyes, la venía buscando Facundo. Segundo Boné, deja, permite que se vaya, no señor, sigue buscándola, otra vez viene Sanguinetti con la pierna izquierda, gana la línea Sanguinetti, viene otra vez contra Reyes, Sanguinetti, Reyes quien gana, gana en estos momentos. Entonces el central de Atlético Nacional va saliendo con Yerkes Perlaza, primero con la falta, dice el árbitro central, y viene entonces el verde a buscar el empate sobre los 23 minutos. Está dando instrucciones Johnny Gutiérrez, está dando instrucciones Lucas González a Jan Poveda. ¿Qué le puede decir para mejorar en ese partido?
2: Pues lo primero es que sea más incisivo, que tenga mayor protagonismo. Oye, Jan Poveda, que está jugando con el perfil derecho, Kevin Parra por izquierda, Willy, le pide Lucas González, me imagino que sea un poco más profundo, que genere más riesgo al lateral de Internacional de Bogotá.
1: Bueno, cabezazo, la iba dejando Reyes, primero para que venga Franco Armani, el portero argentino. Va retrocediendo para que siga buscando la pelota. Aquí la va controlando Jaycar Perlaza. Jaycar se va abriendo, muy bien ubicado Juan Manuel Rengifo, buscando a Ian Poveda el apoyo, pero primero tiene que venir Deguard Victoria. Aquí está sacando la pelota, dejándola, buscando a Sanguinetti. La falta, dice el árbitro central. No, señor, que siga jugando. Abierto para que venga buscando a Facundo Boné. Ahí va con la pierna derecha. Abierto está primero Diego Duarte. Diego engancha, balón al centro, buscando al segundo palo. ¿Quién llegaba? Sanguinetti, perdido el balón. Y es a favor de Atlético Nacional. Un saque de portería sorpresivo resultado entonces en estos momentos en el estadio El Campín de Bogotá.
0: Sí, pero hay una cosa, Willy y Johnny, un equipo que presiona tan alto, que pone su bloque tan arriba, que prefiere defender hacia adelante que en el retroceso, pues corre los riesgos que está corriendo Nacional. En la jugada del tiro de esquina que termina en el gol, precisamente una pelota larga lanzada y mano a mano Tecillo con el hombre más adelantado, que era Sanguinetti, y en esta última fíjese que también era un mano a mano. Entonces son los riesgos. Nacional quiere abortar los ataques en el inicio y no en el retroceso, no regresando, dando unos espacios a la espalda que ya detectó hace rato el conjunto internacional de Bogotá y que seguramente va a querer aprovechar.
1: 25 minutos de la primera parte, posesión para Wilker Fariñez, la va dejando con Joan Castro, otra vez para Wilker, Wilker va rematando por los aires, buscando abierto para que venga el señor Diego Duarte, autor del único gol del partido. Chicho, que va retrocediendo para tener la pelota, viene fuerte la marca de Joan, controlando el balón Atlético Nacional. Ian ahora para Jaycar Perlaza, viene Jaycar buscando otra vez a Ian Poveda, tiene que salir Agustín Irazoque, la pelota la recupera muy bien Internacional de Bogotá, viene saliendo pierna izquierda, está buscando bien ubicado Fabricio Sanguinetti, gana la línea, atención carril izquierdo, viene Internacional, va a buscar el centro, atacan dos, defienden tres, la tiró muy lentamente, muy despacio para que le recupere Tecillo. Ahora con Jaycar Perlaza se pierde el peligro, pasa el peligro mejor para el equipo de Internacional de Bogotá, Johnny.
2: Pero mire que es la lectura que hacía Juan Felipe, con un bloque demasiado adelantado el de Atlético Nacional, sus defensas casi que en mitad de cancha, y por eso yo creo que también era la instrucción. Aquí van a
1: ¡ojo! ¡Bien! ¡De pelotazo desde afuera! Se va perdida la pelota, por poco llega el gol de Kevin Parra, se atreve el equipo verde, Johnny.
2: Bueno, y decía, para completar la idea, después de esta acción del remate de Kevin Parra por el costado izquierdo, que esa pudo haber sido también la instrucción de Lucas González. Si usted tiene un bloque muy adelantado, pues se corre el riesgo, pero si sus atacantes son eficaces, no permiten que esa pelota salga tan directa como lo ha intentado y lo ha hecho ya Internacional de Bogotá. Desde ahí también empieza a defender Atlético Nacional esas acciones. Cortar los circuitos desde el inicio de Internacional de Bogotá, y en eso ha sido ineficiente el trabajo de Jan Poveda, que es por donde más ha lanzado la pelota el equipo Internacional de Bogotá.
1: Precisamente Ian, pierna izquierda, tiene que retroceder a buscar apoyo, la pelota que sigue rodando, un pase, va buscando ahí con quién tocar el balón, quién se le va mostrando, lo va haciendo primero el jugador marcado con el número 31, que es Xavi Ríos, dejándola para Ian Poveda, está buscando a Rengifo, pierna izquierda, va saliendo otra vez para que venga Jaycar Perlaza sobre el carril derecho, tiene que retroceder para que siga buscando a Xavi, abierto, está bien ubicado Kevin, está primero Samuel Velázquez, marcado con el número 33, se le va mostrando Kevin Parra, prefiere filtrarla para que venga el Chicho Arango, un pase largo, la va tejiendo Atlético Nacional, pero no fija.

0: Recupera un poco afanado Ian Povera, va sacando el balón. Samuel Velázquez con la pierna derecha, va saliendo Samuel, la va retrocediendo para que venga buscando apoyo en el jugador marcado con número 22, que es Elías Cabrera. Manda la pelota otra vez para Jaker Perlaza, pero no logra concretar. Le falta el último pase al equipo de Atlético Nacional, Juan Felipe.
1: Sí, no está fino en esos últimos metros. No hace un buen juego Arango. Chicho no ha podido cuajar en Nacional, increíble. Es un jugador que pareciera estar en otro ritmo, en otro momento diferente Atlético Nacional, porque Johnny va hilvanando bien, Cabrera aparece desde atrás, Rengifo entra en el circuito, se tira de la banda derecha hacia el centro Poveda. Creo que esos tres hacen el juego interior de Atlético Nacional, pero Chicho no tiene movimientos que colaboren, que ayuden para la profundidad del verde paisa.
2: Es un jugador que anulan con facilidad. Si uno mira dentro de sus movimientos, siempre tiene la referencia, y una referencia muy marcada. Y no sé si es su contextura, por eso hacíamos referencia a lo del Búfalo Morelos, choca más, es más agresivo en ese trabajo. Al Chicho Arango lo maquean más fácil y por eso es fácil de controlar por los defensas del equipo contrario.
0: Aquí viene otra vez Atlético Nacional, va abierto para Parra, viene Kevin, pierna derecha, le va a ganar la línea, Kevin contra Joan Castro, Kevin contra Joan, ¿quién va a ganar? Va retrocediendo otra vez para que venga buscando apoyo en el jugador de verde paisa y va controlando el balón. Dice que rebotaba, dice el árbitro central, era Velázquez el que venía a apoyar, y es un saque de portería que le pertenece entonces a Wilker Fariñez, portero de Internacional de Bogotá. 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
0: La pelota que la va transportando Atlético Nacional, la va dejando para Xavi Ríos. Perlaza que se iba mostrando, Ian Poveda que estaba mejor ubicado. Ahora sí arranca Perlaza, se va a meter a los 16:50. Tiene que frenar, es el segundo resbalón de Perlaza. Aquí la va dejando para que venga controlando la pelota Xavi Ríos, pierna izquierda. Controla el balón para que venga buscando el jugador marcado con el número 17, que era Chicho Arango. Abierto para Kevin Parra, va retrocediendo otra vez. Viene jugando con William Tecillo, que está en la zona de Inter de Bogotá. Tecillo, pierna izquierda, va a levantar la pelota, lo hace efectivo, balón al punto penal, estaba buscando a Ian, desde atrás Miguel Pernía manda la pelota al tiro de esquina.
2: Es el tercero del compromiso y el segundo para Atlético Nacional. Habían dos aspectos que a Juan Carlos Osorio no le gustaba ver en sus jugadores: los lujos, las tarjetas amarillas innecesarias y que resbalaran en cancha. Siempre pedía que sus jugadores fueran muy conscientes del tipo de calzado antes de saltar al gramado.
0: Va Rengifo con la pierna izquierda a cobrar, segundo tiro de esquina para Atlético Nacional. Rengifo manda el balón al segundo palo abierto, primero tenía de Victoria sacarla desde ahí, pues remataba desde atrás Kevin Parra, pegaba en la humanidad del jugador de Inter de Bogotá. Va retrocediendo otra vez la pelota que le va quedando al equipo verde. Xavi controlando el balón, abierto para que venga buscando a Tecillo. Tecillo con la pierna izquierda, la pelota en el territorio de Internacional de Bogotá sobre el carril derecho. Le estamos relatando sobre los 31 minutos. Inter de Bogotá tiene 1, Atlético Nacional tiene 0. Jaker Perlaza abierto buscando al jugador Elías Cabrera, número 22. Filtra la pelota, no lo entendía muy bien. Estaba por ahí buscando la Parra y se va perdida el balón. Se va perdida la pelota. Primero es un saque de portería para que venga Wilker Fariñez. Es hora de tomarnos un tinto, ya son las 8 de la noche, 52 minutos en territorio colombiano. 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
0: Los primeros 30 minutos los comenta Juan Felipe Cadavid en la FM.
1: Bueno, hasta acá, triunfo, ojo que va.
0: Ojo, permítame, viene sacándola por ahí, venía Facundo con la pierna derecha, se va perdida la pelota, era Diego Duarte, mandaba el pelotazo, y ahora es un saque de portería para Franco Armani. Siga, Juan Felipe.
1: ¿Es saque de portería o tiro de esquina?
0: Uy, sí, esquina. Tiro de esquina, sí, señor.
2: Sancionaron esquina.
0: Bueno, tiro de esquina, o sea que la tocó, alcanzó a tocar Franco.
2: Yo no lo vi, ¿sabe qué? Creo que no termina tocando.
1: Tecillo.
2: De Franco Armani. Ah, le pega a Tecillo.
0: A Tecillo, sí, señores. Tiro de esquina va a cobrar Internacional de Bogotá.
2: Es el cuarto y se cobra.
0: Ya se cobra rápidamente, pelota al primer palo, venía por ahí Larry levantando la cabeza, ganaba.

0: Otra vez Internacional de Bogotá, otro resbalón más. En esta ocasión fue del jugador Jaker Perlaza. El tercer resbalón de Jaker en el partido, Juan Felipe, siga usted.
1: Sí, no, le estaba diciendo, y mire que en esa última jugada fue lo mismo, mano a mano. Ya Inter leyó el partido como era. Nacional se lanza con muchos hombres, tiene volumen, suma muchos jugadores, no está terminando las jugadas. Es clave terminar las jugadas. Y si no termina las jugadas, no permitir el pelotazo, el lanzamiento largo. Y en esas dos cosas está fallando Atlético Nacional. Y ahí es donde mano a mano ha ido complicando con uno, máximo dos jugadores en ataque Internacional al Atlético Nacional, que controla la pelota, que tiene el balón, pero yo ni ya no me atrevo a decir que controla el juego, porque se está jugando a lo que quiere Inter, a recuperar y pelota.
0: Ojo, ojo que va Rengifo. Ojo, va Rengifo, abierto para Parra, para Chicho, pierna izquierda, la va soltando, vino el gol de Nacional. ¡Gol de Nacional! Llegó por fin la pelota al fondo de la red, un pelotazo del Chicho Arango. Venía saliendo muy bien Juan Manuel Rengifo, filtrando la pelota para el Chicho. Un pelotazo que le mandaba los guantes de Wilker Fariñez. Queda el rebote y desde atrás Ian Poveda, aprovechando el rebote, manda el balón al fondo de la del red y dice que en el estadio Nemesio El Camacho, el Campín de Bogotá, Inter de Bogotá tiene uno, Nacional tiene uno. Juan Felipe Caravid y Johnny Gutiérrez, el FM.
1: Bueno, todo válido, no estaba en fuera de juego ninguno de los hombres de Nacional, ni Chicho, ni el que termina rematando Poveda, parten bien desde atrás, en una acción de las poquitas, Johnny, donde ha permitido contraatacar Nacional, porque es que Inter ha jugado con bloque bajo, esperando cerrado, y solamente en esta acción, tras una pelota quieta, se alargó, y ahí se genera el contraataque y se dan los espacios naturales. Incluso con un error en el control de Rengifo que le terminó sirviendo para sacar de 8 a Victoria y ya después la finalización de la jugada. Ahora, anda tan de mal a Chicho Arango, Johnny, que saca un remate bueno, se le pasa al arquero y le queda el rebote a un compañero para que la mande a guardar. Lo que necesita ese gol Chicho Arango en Atlético Nacional.
2: Y creo que todos le estaban haciendo la misma energía para que hubiera sido el gol de Chicho Arango. En los pocos espacios que daba Internacional de Bogotá y se juntaron jugadores que en ese aspecto pues tienen su fortaleza, en el caso de Atlético Nacional. La inicia Elías Cabrera desde campo propio con Rengifo. Rengifo termina chocando, se vincula en la jugada Kevin Parra, luego Ian Poveda en la finalización. Una muy buena jugada en cuanto a la elaboración de Atlético Nacional con espacios. Usted a Nacional le da espacios y es demoledor. Y ahí le sacó factura el equipo de Lucas González a Internacional de Bogotá.
0: 35 minutos de la primera parte, se pone el partido Inter de Bogotá 1, Atlético Nacional 1. Llegamos a los 36 minutos, restan 9 más la adición. Mire Chicho Arango que va guapeando, luchando, la venía sacando el jugador Larry Vázquez con falta, dice el árbitro central. 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
0: Bueno, 36 minutos de la primera parte. Algo está hablando Carlos Betancourt con el director técnico de Internacional de Bogotá. Mucho reclamo, Juan Felipe.
1: Sí, seguramente por la falta no la vio, no la consideró el técnico del conjunto de Internacional. A ver, en la pelota quieta el verde paisa, pierna izquierda, Rengifo para levantar.
0: Va Rengifo, está acomodando la barrera. Wilker Fariñez, 36 minutos, Inter de Bogotá 1. Nacional tiene uno. Rengifo. Sí, señor, está levantando las manos precisamente. Jugada preparada, balón al segundo palo y va buscando el Chicho. Primero la cabeza del Larry, va sacando el balón para que venga buscando Pájaro, se va yendo la pelota y es un saque de costado que le pertenece a Atlético Nacional. Apuradito, ahí lo va haciendo para que venga Kevin Parra, pierna derecha, va ganando la línea Kevin, el balón al segundo palo, los 16:50, tiene que sacarla de ahí, ir a Soque. Ahora el balón que lo va recuperando lentamente, Jaker Perlaza para Atlético Nacional. Jaker, balón al centro, la va dejando, estamos narrándole en el territorio de Internacional. Inter de Bogotá. La pelota en la bomba central, retrasadito ahí, va buscando otra vez para que venga, buscando el apoyo de Elías Cabrera para Chicho Arango. Pierna izquierda, se va metiendo el balón, hace un 8 bonito, se mete los 5 con 50, lo bajaron, dice el árbitro central, que no pasa nada, siga jugando. Ahí va rodando el balón con Elías Cabrera, controlando la pelota, pierna izquierda, quien la va a levantar desde ahí es Kevin, controla la pelota, pierna derecha, pelotazo primero que venía sacando Mateo Rodas, manda la pelota otra vez a un saque de costado que le pertenece entonces a Atlético Nacional. 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
0: Bueno, está calentando James, Johnny.
2: Y varios jugadores, toda la plantilla, los emergentes de Atlético Nacional, hacen trabajo de calentamiento.
0: Muy bien, tiro de esquina, ya se va cobrando para Atlético Nacional, la pelota levantada, salía primero Wilker Fariñez con la mano, que dice el árbitro central que es un saque de costado que le va a pertenecer al equipo verde. Saque de costado que lo va a hacer Jaycar Perlaza. 38 minutos, ya prácticamente 39, restan 6 más la adición. Calienta James Rodríguez en la tribuna, que se enloquece en estos momentos. Jaycar marcado con el 27. A dos manos viene Jaycar dejándola para que venga retrocediendo Xavi Ríos, controlando la pelota, un jugador que caía, dice que es falta el árbitro central. 40 minutos, ¿qué le gustó y qué no le gustó de esos primeros 40 minutos a Juan Felipe Cadavid?
1: No, yo creo que el partido ha sido bueno, la estrategia del conjunto de Internacional me parece que se ajusta a lo que es el partido, a lo que es el rival y a la importancia que tiene una plantilla sobre la otra. No es miedo, es estrategia. Esperar, aguantar, pensar primero en defenderse bien y en el juego directo tratar de hacerle daño a un equipo que regala espaldas o que por la naturaleza de su fútbol ofensivo de ir al frente, pues da espacios atrás. Y después me parece que Nacional, que juega con un equipo prácticamente suplente, hace un partido como uno lo espera de Atlético Nacional. Ha sido el que busca la pelota, el que va al frente, el que quiere el protagonismo. Y si me apura, Johnny, no sé si va a estar de acuerdo. Nacional ha merecido un poquito más que el empate a esta hora frente a Internacional.
2: Para contestar la misma pregunta, me gusta y me llama la atención pues que Atlético Nacional ha mantenido su idea de juego, distinto a quienes la están interpretando, una nómina emergente, solo 3 de los que normalmente son titulares en Atlético Nacional. Me gusta y me ha llamado la atención de Internacional de Bogotá y del profesor Ricardo Baliño, que es un técnico muy ordenado dentro de su estructura normalmente y que le da una muy buena lectura a sus rivales. Creo que le dio una muy buena lectura a lo que es la propuesta de Atlético Nacional, que le está dando el efecto y dando el resultado que quería, con un Nacional que ataca bastante, que deja espacios en la parte posterior. Le está dando el resultado a la propuesta de Ricardo Baliño. Me llama la atención esas dos lecturas de los dos técnicos, y aquí ya pues desequilibra lo que es la individualidad y lo que tiene Atlético Nacional como nómina. En los pocos errores que había tenido Internacional en su orden defensivo, le cobró Atlético Nacional.
0: 41 minutos de la primera parte. Los comentarios más acertados están en la FM con Juan Felipe Cadavid y Johnny Gutiérrez. La fuerza paisa. Aquí va saliendo Atlético Nacional. Rengifo la va dejando para Deguar Victoria. Controla desde atrás con Agustín Irazoqui. Retrasa la jugada para armarla perfectamente el Inter de Bogotá. La va controlando Irazoqui, dejándola por un costado. La hace un 8 bonito. Intentaba pasar la pelota por ahí y le salió muy bien al jugador de Inter de Bogotá. Pero la va perdiendo. Ahora la recupera Atlético Nacional. Reyes, que lo hace lentamente. Le va a quitar la pelota, iba buscando por ahí Fabricio Sanguinetti, desde atrás primero Larry con falta, dice el árbitro central, que siga jugando, dice Betancourt que no pasó nada y ahora la posesión la tiene Atlético Nacional desde atrás, saliendo Franco Armani para Samuel Velázquez con el número 33, poca salida por la zona izquierda para Samuel, aquí la va dejando para que venga controlando Tecillo, controlando la pelota para Elías a ras de piso otra vez para Samuel, va saliendo con falta, dice el árbitro central y se viene la primer tarjeta del partido, Johnny.
2: Sí, y creo que se la muestra al lateral izquierdo de Internacional de Bogotá, intentaba salir por un costado, una vez Ronaldo Junior, el que se gana la tarjeta amarilla, cuando intentaba salir Atlético Nacional por intermedio de Samuel Velázquez, que normalmente su salida interioriza demasiado, buscando asociarse con Elías Cabrera, con el mismo Kevin Parra, cuando pasa el ataque, interioriza el lateral y abre la cancha el volante, normalmente el funcionamiento que hace Atlético Nacional.
0: Ahora la posición la tiene Inter de Bogotá. Va saliendo desde atrás, cuidado que está presionando alto Atlético Nacional, la viene perdiendo, viene Jean Poveda, autor del gol, se mete en los 16:50, el pelotazo al centro dejándola, Chicho tenía que venir desde atrás a buscarlo Joan Castro para sacar la pelota, se la perdió Nacional, Juan Felipe.
1: Pero de eso estábamos hablando, Johnny, de cómo Nacional apuesta a defender hacia adelante y no hacia atrás. Y usted preguntará, oyente, ¿cómo así que hacia adelante y no hacia atrás? Hay dos formas. O usted, cuando pierde la pelota, echa para atrás y espera bien paradito, ya sea en la mitad o en el fondo. O usted simplemente en la salida del rival va y lo presiona, o tras la pérdida va y busca la pelota. Eso es presionar o defender hacia adelante, y Nacional hace eso.
0: Ya cobra el tiro de esquina, Rengifo manda el balón al segundo palo, muy pasado, no alcanza a cabecear William Tecillo, y es un saque de portería que lo va a hacer Wilker Fariñez. Siguen calentando los jugadores suplentes de Atlético Nacional. Recuérdeme, ¿quiénes están en la línea de suplente, Johnny?
2: Pues usted, para dar y convidar, como decimos en Colombia, tiene Atlético Nacional Alfredo el Búfalo Morelos, tiene a Marlos Moreno, tiene a Neider Parra, tiene a Andrés Felipe Román, Andrés Sarmiento, Juan Manuel Zapata, Edi Mercea y un muchachito que se llama James Rodríguez. Banco de lujo tiene Atlético Nacional para el juego.
0: Muy bien, saque de costado, llegamos a los 44 minutos, resta un minuto más la adición que entregue Carlos Betancourt. Es una falta, dice el árbitro central, ya se va cobrando Tecillo, pierde izquierda, manda el balón por los aires, cambiando de sector para que venga Ian Poveda, que la va bajando, un pequeño resbalón para el jugador de Atlético Nacional, sin falta, que dice el árbitro central, sí señor, caía y es una falta a favor de Atlético Nacional. Otro resbalón, fue pequeño el resbalón, pero le impidió conectar muy bien a Ian Poveda. Van a tener que verificar entonces el calzado en el vestuario, en el entretiempo, para que eso no vuelva a pasar entonces en la segunda mitad. 44 minutos, se va a cobrar. Estamos pendientes de lo que entregue la adición Carlos Betancourt. ¿Cuántos creen que viene en adición, Juan Felipe?
2: No. Máximo dos.
1: Sí, dos, tres.
0: Muy bien, va a cobrar Rengifo. Pierna izquierda, Rengifo. Está ubicado ahí también con el balón otro jugador de Atlético Nacional, me parece que es Elías. Bueno, va a cobrar Rengifo, pierna izquierda, va saliendo la pelota al segundo palo a las manos de Wilker Fariñez, el venezolano que se cuelga de la pelota y ahora va saliendo, no encuentra con quién. Ahora sí lo va haciendo rápidamente, abierto Larry que se va mostrando, el Mateo Rodas era el que tenía la pelota, Ronaldo Julio que ya tiene tarjeta amarilla, la va soltando con Larry Vázquez, en ese momento la posesión la tiene el Inter de Bogotá, saliendo en su propio terreno de juego, la presión es alta del verde que en este momento se está empatando, la presión es de Rengifo, va rotando en la pelota para buscar más apoyo, para que venga saliendo Pernía Irazoque primero con Rodas, número 4 Mateo, que viene saliendo, no puede salir tranquilo el equipo de Bogotá por la presión de Atlético Nacional, ya lo va haciendo, se hace efectivo, abierto, está buscando a Facundo, va corriendo primero Ronaldo Julio, y va perdida en la pelota. ¿Cuánto de adición, Johnny?
2: 2 minutos, finalmente, es que no se perdió mucho tiempo, en los goles no hubo que revisar el VAR. No hemos tenido faltas reiteradas. Yo creo que en eso hemos evolucionado mucho después del campeonato del mundo, que no hay pérdida deliberada de tiempo y por eso la reposición solo 2 minutos.
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0: Muy bien, vamos entonces hasta el 47. Estamos en 46, restan unos segundos nada más. Aquí viene controlando la pelota Atlético Nacional. La va sacando primero con falta, dice el árbitro central. No, señor, siga jugando. Abierto está Samuel Velázquez, número 33. Kevin, que se le va mostrando, controla la pelota de atrás. Otra vez para Elías Cabrera. Intentaba filtrar para el Chicho, dice el árbitro central. No, señor, que se iba yendo en la pelota. Cuidado, peligrosa. Estaba reclamando algo por ahí. Ian Poveda, era Samuel que se metía. Por poco llega el segundo de Atlético Nacional, señores, mucho mejor el equipo de Medellín en estos momentos que el Internacional de Bogotá. ¿Qué dice el árbitro central? Que es un nuevo tiro de esquina a favor de Nacional.
2: Ya son 5 para Atlético Nacional, 7 del partido. No renunció al ataque Samuel Velázquez y ahí produjo el tiro de esquina a favor de Atlético Nacional.
0: Hubo tarjeta, me parece. Johnny.
2: No la vi, ¿sabe que no?
0: Bueno, vamos a verificar entonces en unos momentos. Va a cobrar Atlético Nacional, quinto tiro de esquina, como lo decía Johnny Gutiérrez. Me parece que va a ser la última jugada del partido. Hay parejitas en los 16:50. Ya se cobra pierna derecha, balón al segundo palo. ¿Quién cae? Otra vez venía el jugador de Atlético Nacional. Era Andrés Reyes y se va perdida la pelota. Se va a acabar el partido en esta primera parte. Va a llegar a su final con un marcador de 1-1. 1 para Atlético Nacional, 1 para Inter de Bogotá. Una jugada entonces peligrosa que la acaba de perder entonces Atlético Nacional. Vamos a ver qué dice el árbitro central en estos momentos. Se acaba la primera parte, el silbato a la boca y dice que el primer tiempo aquí en el estadio Nemesio Camacho, el Campín de Bogotá, ya terminó. 1 para Nacional, 1 para Inter de Bogotá. Los comentarios de Juan Felipe Cadavid y de Johnny Gutiérrez aquí en la FM.
1: Muy bien, muchas gracias Willy por el relato de lo que hasta aquí es empate 1-1 entre Atlético Nacional e Internacional de Bogotá. Sí, apúntele la amarilla a Larry Vázquez por reclamo aireado, seguramente en una jugada donde pedía una falta previa en esa acción final que terminó en el tiro de esquina a favor de Atlético Nacional, y el central del partido Betancourt le sacó la amarilla. Entonces, 2, Julio y Vázquez los amonestados, ninguno por Atlético Nacional. En un partido que hoy Nacional decidió encarar sin su nómina estelar. Y se vendrá, lo decíamos hoy en la FM Más Fútbol, se vendrá la rotación natural, normal y hasta sana a esta altura del campeonato para los equipos. Bueno, Nacional lleva 6 con este 7 partidos o 6.5 con lo que llevamos de este encuentro. No son muchos, son menos que los demás, pero igual Nacional tiene una muy buena cantidad de puntos y le da la oportunidad al técnico, que además cuenta con una nómina gigantesca, maravillosa, extraordinaria, buenísima, como para darse estos lujos de ante equipos que juegan bien, porque Inter juegan bien, ponerle una nómina suplente, con uno que otro titular, pero no por eso poco competitivo. Y el partido, desde el arranque, se puso como lo esperábamos, con un Nacional, con la pelota, invadiendo el campo rival, tratando de jugar en zona defensiva de Internacional de Bogotá, con Poveda abierto por la derecha, por el costado izquierdo el jugador Parra. Finalmente, y eso lo notó muy temprano Johnny, que Poveda se tiró a la derecha y Parra a la izquierda, Parra más pegado a la línea, Poveda más con interacciones por dentro y por fuera, o sea, sale y entra, sale y entra, Cabrera arrancando desde atrás, Rengifo como el enlace y Chicho Arango como el hombre en punta, que me parece ha sido eso que le ha faltado para estar más fino Atlético Nacional, que ha tenido el terreno, que ha tenido la pelota, que ha tenido las intenciones, que ha tenido las opciones, también hay que decirlo, pero que de pronto no ha tenido la claridad que uno espera de un equipo con semejante diferencia de nómina. Y el Internacional de Bogotá, su técnico Baliño, inteligente, con buena lectura de juego, pero además con la humildad de entenderse con una nómina inferior, planteó un partido bien interesante. El de cerrarle líneas, espacios, el de hacerle densidad a Nacional en los ataques y apenas le recupera la pelota, tratar de jugar en largo. ¿Para qué? Primero, para evitar la recuperación alta y tras pérdida que también activada tiene Nacional. Y segundo, para aprovechar esos mano a manos que el mismo Lucas González propone con sus dos centrales, porque lanza los laterales, porque se sueltan a jugar los volantes y ya pues de ahí en adelante obviamente los que atacan. Entonces Baliño inteligentemente dice: venga, si le doy espacios atrás me hacen daño, pues plan A, que no me ataquen, y plan B, ¿cómo los ataco? La tiro larga, y de verdad le ha funcionado, porque en una de esas Tecillo, tratando de hacer un cierre, lanza la pelota al tiro de esquina y en el balón parado, en la única llegada del conjunto de Bogotá, pum, mandan la pelota al fondo de la red y lo ganaban 1-0. Lo que pasa es que Nacional tiene muy buenos jugadores y la verdad también tiene estructura como equipo, y aprovechó un momento en el que Internacional, en otra pelota parada, quedó alargado, quedó o dejó espacios, y ahí apareció entre la suerte, por cómo le queda a Rengifo la pelota, que le dan tastas y le funciona para dejar atrás al jugador de Inter, y ya después la buena jugada, el remate del jugador Chicho Arango y la llegada de Poveda desde atrás para empujarla y empatar 1-1. El empate me luce que es un premio un poquito alto para Internacional de Bogotá, más allá de las flores que creo le acabo de echar de la idea de Baliño, porque la verdad Nacional ha generado muy buenas opciones, pelota en el palo, remates que ha tapado Fariñez, la jugada del gol, que seguramente no son muchas, pero son interesantes, son buenas. Y Nacional, que es ese equipo, Johnny, para que vamos con su comentario, que uno sabe que en cualquier momento empata y remonta. Bueno, aquí ya le pasó en el Campín con Fortaleza. Empezó perdiendo, lo empató y lo terminó ganando. Y Nacional es un equipo que tiene eso. Solamente ha perdido hasta ahora un juego, usted me corrige, frente a América, cuando apenas estaban cuajando la idea. De resto, ha sido un equipo que casi todo lo ha ganado Atlético Nacional. Un equipo que, como dice nuestra promoción, es el gran favorito al título en Colombia. Y hay las fieras esperando. Entre ellas, el número 23, James David Rodríguez. Don Johnny, aquí en la FM.
2: Gracias, Juan Felipe. Sí, señor, estamos en la FM. Y por eso voy a enlazar, Juan Felipe, con su comentario, como lo va finalizando, vamos a enlazar nuestra idea. Porque justamente hacía Lucas González referencia a ese partido frente al Águilas. Hablaba que había sido el partido más difícil y le tocó también remontarlo. El partido frente al América de Cali es el único partido que ha perdido en el semestre Atlético Nacional, en un momento en el que apenas estaba plasmando la idea, en el que estaba sumando algunos jugadores todavía a esa nómina, que fueran tomando ese ritmo, y ya uno de a poco va mirando que es una idea ya plasmada en Atlético Nacional. Fiel a su esencia, ha dicho su técnico que más que tener una nómina base, un equipo base, quiere tener una idea de un equipo que sea muy versátil y que la respuesta sea igual de quien ingrese en cancha. Hoy, de pronto, el lunar o el tema gris de Atlético Nacional es la efectividad, porque como toda propuesta tiene sus pros y sus contras, y tiene que tener dentro de la interpretación de sus jugadores algunas precauciones, y si falla algo dentro de esos conceptos, pues te termina de pronto complicando, como le estaba sucediendo a Atlético Nacional. De nada sirve usted tener un bloque muy adelantado, tener una posesión de la pelota, presionar alto, si no tiene la efectividad para romper y para generar esas acciones en las que realmente el rival se sienta sometido y superado. Cuando usted le empieza a dar al rival esa oportunidad de recuperar el balón, normalmente un equipo, cuando ya se siente tan presionado, y con un equipo como Atlético Nacional, pues no va a querer elaborar en su propio campo. Va a ser recuperación y juego directo, balón largo de inmediato, para desahogar toda esa presión que está ejerciendo el rival y encontrar ahí la solución, mínimo, por lo menos, para soltarse de esa presión que está generando el rival. Y si se encuentra un gol, pues mucho mejor, pensaría el caso del técnico Ricardo Baliño. Es un bloque denso lo que monta Internacional de Bogotá, y ahí es cuando también los equipos de inversión como Atlético Nacional muestran del por qué invirtieron en su momento. No había tenido muchas oportunidades Nacional, a pesar del buen manejo de la pelota, de las interacciones que hacía permanente por banda izquierda Samuel Velázquez y Kevin Parra, porque creo que fue el que más inquietó. Ian Povea todavía lucía un opaco dentro de su expresión, no era tan profundo, no había todavía esa interacción Jaycar Perlaza y Ian Povea, distinto a lo de Samuel Velázquez y Kevin Parra, que fueron un poco más punzantes. Y desde atrás, con lo de Elías Cabrera y lo de Juan Manuel Rengifo, pues encontraban Atlético Nacional elaboración sin muchos problemas. El inconveniente pasaba en ese último tercio, en ser efectivo, en ese último cuarto, que es donde tiene que marcar la diferencia. Y si a eso le sumamos que dentro de lo positivo que tiene Atlético Nacional, uno de los inconvenientes con unos y con otros es que a veces luce que en sus movimientos en defensa, primero por tener unas líneas tan adelantadas, y segundo porque hay jugadores que en velocidad se los han llevado. Y lo de Andrés Reyes es un jugador atento, pero a veces en velocidad lo cogen mal parado en sus movimientos, y en ese balón largo pues pudo haber complicado Internacional de Bogotá. Estaba sacando el partido el técnico Baliño a lo que quería, y se le estaba poniendo el escenario a lo que él quería, porque cuando llega el gol de Atlético Nacional al minuto 33, era un momento en el que estaba con dos, tres interacciones de defensa-ataque de Internacional de Bogotá, porque Nacional, aparte de que ya estaba perdiendo el compromiso y su idea era clara, pues le estaba apuntando a eso, y llega el gol de Atlético Nacional, que creo lo vuelve a meter en el compromiso, Juan Felipe, y termina empatando un partido que creo que es justo también por lo que venía haciendo el equipo de Lucas González.
1: Sí, eso que usted estaba diciendo sobre el atacar y después no tener un plan para defender, o más que un plan, porque creo que Nacional sí lo tiene. Eso, hay una cosa básica, Johnny, y se lo enseñan a uno desde niño cuando juega al fútbol. Si usted está atacando, trate de terminar la jugada, porque si usted no termina la jugada, la posibilidad del contraataque es más compleja. Bueno, hay otra frase que no es de niño, pero que a mí me encanta, y es que en el fútbol es más peligroso perder la pelota que no tenerla. Y alguien dirá, pero no es lo mismo. No, no es lo mismo, porque cuando usted no la tiene, generalmente usted está organizado defensivamente hablando para esperar el ataque del rival. Pero cuando usted la pierde, es el momento en el que usted está organizado para atacar, y ahí la transición de atacar a defender es la clave. Y es lo que hablábamos hace un momento. Hay equipos que esa transición la hacen retrocediendo, y hay equipos que esa transición la hacen, como viajan juntos, como atacan con tanta gente, pues inmediatamente tratan de recuperar. Y hoy Nacional me parece que ha fallado, sobre todo en el perder, en el no terminar las jugadas. Ya después no siempre es fácil que el rival no te saque una pelota larga para que tengas que jugar mano a mano. Pero a eso es lo que quiere jugar Lucas. Y también tienen que entender los futbolistas que los técnicos rivales los van a analizar y van a tratar siempre de jugarle a eso. Recuperarle la pelota y lanzar. Y jugar largo con hombres rápidos para tratarle de hacerle daño a una defensa que la gran mayoría del campeonato va a estar mano a mano.
2: Yo sí quisiera, Juan Felipe, que en estos equipos, sobre todo los equipos que tienen herramientas, que tienen jugadores para cambiar de idea, es bueno también ver otras propuestas. Porque la idea de Lucas González sabemos que es esa, es una recuperación rápida tras pérdida. Son equipos que son muy punzantes, pero hay rivales que te llevan a hacer algo distinto en cancha. ¿Por qué no también explorar otros módulos? Nacional tiene los jugadores para probar algunos módulos. Y pensando, porque el hincha Atlético Nacional está mirando la Liga Colombiana, pero para nadie es un secreto que con las contrataciones, la llegada de James, el hincha Atlético Nacional quiere ver una figuración internacional, y la Liga Colombiana tiene que servir también de preparación en esos temas, en esos conceptos, a la hora de afrontar rivales de pronto con mayor exigencia, de mayor envergadura, ya en torneos internacionales, y se vuelven equipos ya muy predecibles dentro de su idea, que pueden ser muy calcadas las propuestas, y aunque la interpretación a veces cambie por quienes estén en cancha, se vuelve ya muy calcada la propuesta. Ha dicho Lucas que lo puede hacer y tiene con qué hacerlo este Atlético Nacional. Hay otro de los detalles, Juan Felipe, y es el movimiento de los dos laterales. Nacional con Samuel Velázquez encuentra mayor profundidad, con Milton Casco no lo encuentra, pero sí tiene más precisión con Milton Casco. Milton Casco no es un jugador que salga mucho, pero cuando sale, su servicio y su asistencia es más precisa. La de Samuel Velázquez a veces se pierde el balón ya en el último tercio. Y por Jaycar Perlaza, hoy lo vemos más en una función más de marca, poca proyección al ataque, y creo que por eso también se desequilibra un poco el ataque por la banda derecha, por donde trabaja normalmente Ian Poveda. Decíamos en uno de los comentarios que normalmente cuando Nacional está saltando o cuando va en velocidad los dos laterales, de inmediato interiorizan y quedan ya en función de abrir cancha, de abrir el espacio Ian Poveda, y llegan en posición de gol, casi que como centro atacante o acompañando a Rengifo o Elías Cabrera, Samuel Velázquez o Jaycar Perlaza, dentro de esos movimientos en estructura que hace Nacional cuando está atacando al rival.
1: Muy bien, estamos a la espera entonces de que salgan los equipos. Johnny, ¿será que le dan a James 45 minutos? No creo. ¿15, 20, no, no. Media hora?
2: No creo, yo creo que máximo le harán 15-20 minutos. Me imagino que le van a dar a James. Además, porque capítulo aparte para Elías Cabrera, hoy sigue llenando la retina. No sé si me ilusiono muy rápido con los jugadores y su condición técnica, pero sigue siendo un jugador que pide la pelota, se le ve carácter, tiene remate de media distancia que no lo habíamos visto en los partidos anteriores, tiene un panorama interesante, se asocia con facilidad, entiende la idea. Hoy Nacional en esa segunda línea, bueno, además porque el rival también le ha permitido que en elaboración no tenga tantos inconvenientes. Yo creería que es un partido cómodo para James, pero cerrando ya esta primera parte, si el técnico Lucas González así lo requiere. Yo más bien veo en el juego, y es una pena porque le hemos hecho todo el esfuerzo y la energía positiva para Chicho Arango, el ingreso de Alfredo el Búfalo Morelos. Yo creo que va a ir el Búfalo Morelos para los segundos 45 minutos, para ganar un poco más de presión, para generarle más riesgo, para evitar ese juego directo fácil que está haciendo Internacional de Bogotá cuando recupera la pelota en campo propio. Permítame, Juan Felipe, le damos un saludo aquí rápido a todos nuestros seguidores de la FM Colombia, los que están conectados, los más de 500 conectados a esta hora, a Johan León, a Edison que se conecta, aparece Sebastián Chur también, a don Juan Carlos Carmona que dice que desde su tractomula nos está escuchando. Muchas gracias, la tecnología de RCN Radio, nuestro canal de YouTube, y a todos los que interactúan, gracias por los buenos comentarios y también a los que también nos dan ideas. Muchas gracias por estar conectados a la FM Colombia.
1: Bueno, no se dan bonificaciones en Nacional, sí, en Internacional de Bogotá. Veo ingresar a Joan Caballero, camiseta 23, y sale el hombre de los que tenía tarjeta amarilla, Ronaldo Julio. Pero vi que fueron dos cambios. Por ahora tengo ese para que lo apunte ahí Willy, y ya le vamos a dar el otro. En Nacional no hay modificaciones. Betancur ya revisa, todo ok, y arranca el segundo tiempo aquí en la FM. El relato es de Willy Flores. Willy.
0: Gracias, Juan Felipe, estamos listos, ya hay fútbol profesional colombiano. El árbitro central dice que ya hay fútbol en el estadio Nemesio Camacho, el Campín. Inter de Bogotá tiene uno, Atlético Nacional tiene uno, transmite la FM. Reportamos entonces las sustituciones. Ha ingresado Joan Caballero con el número 23 y ha ingresado Carlos Vivas con el número 2. Si no estoy mal, sí, Carlos Vivas. Ya vamos a verificar entonces.
2: Y se fue Irazoque.
0: Irazoque, entonces.
2: Agustín Irazoque se fue.
0: Perfecto, muchas gracias, Johnny. Primera falta del segundo tiempo. Dice el árbitro central que se cobra a favor de Atlético Nacional. Ya los efectivos, viene saliendo Tecillo. Tecillo a ras de piso buscando con Xavi Ríos. Aquí la va controlando Xavi. Manda la pelota para que venga buscando con Juan Manuel. Abierto está Jaycar. Perlaza, Poveda, que se venía mostrando. Tiene que salir primero el jugador Larry Vázquez para buscar la pelota. La pierde y ahora la posición la tiene Atlético Nacional. Abierto está, bien ubicado Samuel Velázquez. Samuel que iba buscando a Kevin Parra desde atrás. Fuertemente tiene que venir Joan Caballero, recién ingresado al terreno de juego, saliendo otra vez con el jugador Larry, pierna derecha, va buscando apoyo en Joan. Aquí lo tiene marcado con el número 23, pelotazo desde el fondo, un saque, un despeje del jugador de Inter de Bogotá. Ingresamos entonces dos minutos de esta segunda parte y les contamos que esto va Inter 1, Nacional 1. Caballero con el número 23 va haciendo el saque de costado, ahí la va controlando, guapeando, luchando, la sigue ganando primero para que venga buscando Diego Duarte, y ahora es un saque de costado que le corresponde a Atlético Nacional. 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
0: Ahora juega Larry Vázquez, la posición la tiene el Inter de Bogotá. Va a salir en el terreno de juego, está buscando Pernía, bien ubicado para Fabrizio Sanguinetti, que la deja pasar, y ahora es un saque de costado también que le pertenece a Atlético Nacional. Lo van a hacer precisamente ahí en el primer tercio, en el terreno del equipo verde. A dos manos, Jaycar Perlaza con el marcado con el número 27. Jaycar va a sacar la pelota, no lo hace efectivo, ya lo hace, ahora sí, iba buscando para que venga Ian Poveda. Ian que viene luchando, guapeando, manda la pelota a otro saque de costado y le pertenece entonces al Inter de Bogotá. ¿Cómo se para el Internacional de Bogotá, Johnny, con esas dos sustituciones?
2: No, se mantiene en el mismo módulo, Carlos Vivas por Irazoque en la misma ubicación, defensor por defensor. Y Johan Pino Caballero se recuesta en ataque por ese carril derecho, el carril externo por derecho, Johan Pino Caballero. Y lo primero que vemos es que busca asociarse mucho más, distinto a lo que estaba haciendo Ronaldo Junior, que era un jugador más de velocidad. Aquí se busca un poco más de elaboración con Johan Pino Caballero, que pasó por Águilas de Río Negro.
0: Bueno, tres minutos de la segunda parte. Hay una jugada ahí, se golpeaban entre los dos jugadores. Estaba por ahí Andrés Reyes y el jugador de Internacional de Bogotá. ¿Quién calienta en el equipo verde, Johnny?
2: James Rodríguez se para, se toca las piernas, hace algunos movimientos circulares y de inmediato la tribuna se emociona. Todavía tiene el peto James Rodríguez, todavía, como cuando uno está, ya que Juan Felipe recuerda, cuando uno jugaba en el fútbol base por allá en la escuelita, uno se para caliente y mira al profe y como con la mirada, profe, ¿será que me entra? ¿Será que me llama? Todavía no llaman a James Rodríguez.
0: Muy bien. 4 minutos de la segunda parte. Pelota a tierra. Ahí la va dejando con Fabrizio Sanguinetti. Arranca Sanguinetti, pierna izquierda. Va saliendo por el carril izquierdo. Lo viene guapeando, luchando para ahí Juanma. Va controlando la pelota otra vez para que venga buscando a Jaker Perlaza. Abierto para Andrés Reyes. También está Tecillo. Ahí va buscando Samuel Velázquez. Pierna derecha, va saliendo. Gira sobre su propio eje. Tiene que retroceder para controlar mejor la pelota. Dejándola primero para que venga Xavi Ríos. Marcado con el número 31. Ahí la va abriendo para Elías Cabrera. Viene Elías sobre la parte baja. Tribuna oriental. Viene controlando con Kevin Parra. Arranca Parra. Va a ganar la línea, retrocede para buscar apoyo. La posesión la tiene Nacional. Aquí le estamos relatando sobre el último tercio. La posesión la tiene Nacional en el terreno de Internacional de Bogotá. Va retrocediendo, la iba ganando primero el Inter. Manda el pelotazo filtrado, pero muy fuerte. Y ahora es un saque de costado que le pertenece a Atlético Nacional. Ya son las 9 de la noche, 28 minutos. 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
0: Tecillo que va sacando la pelota que la venía buscando Chicho Arango, deja que se vaya. Ahora meten el pelotazo fuerte otra vez para que vengan buscando apoyo para el jugador del Inter de Bogotá. Aquí viene Facundo, pelotazo a los 16:50, viene sacando Tecillo. Ahora se arma la contra, viene Elías, el argentino, gira también Elías. Va saliendo Nacional, se arma la contra, jugada peligrosa, balón filtrado. Desde atrás otra vez Carlos Vivas, tenía que sacarla, estaba Larry también bien ubicado. Tiene primero que venir Debar Victoria. Victoria que le iba sacando, primero buscando apoyo en su compañero, va controlando con Johan Caballero, ahí la tiene el recién ingresado Johan, otra vez con Larry, abierto para que venga el jugador Deywar Victoria, marcado con el número 8, Carlos Vivas para Internacional de Bogotá. El partido está 1-1 y los comentarios en los primeros 5 minutos de la segunda parte de Juan Felipe Cadavid.
1: Bueno, arrancó muy parecido a la parte final, la pelota, o a la parte inicial, perdón, la pelota para Atlético Nacional, iniciativa para Atlético Nacional, aunque veo un poquito más largo a Inter, ya no esperando con bloque retrasado, sino con el bloque en la mitad de la cancha y más alargadito, con algunos espacios que pueda aprovechar el visitante.
0: Muy bien, 6 minutos de la segunda parte, pasa la pelota, ahora es un saque de costado que se va a hacer en ataque a favor de Atlético Nacional. Lo hace rapidito Samuel, va buscando para que venga Tecillo. William con la pelota, pierna izquierda, manda el balón por los aires, cambia de sector y va buscando a Jaker Perlaza con la cabeza, tiene que sacarla primero Miguel Pernía, controlando la pelota, tiene que venir a buscarla Larry, pierna izquierda, sacando, despejando el peligro. Ahora el que tiene que sacarla Sanguinetti, se arma la contra, aquí viene Inter, muy bien ubicado, estaba Atlético Nacional, ahora la recupera, viene Elías Cabrera, buscándola con Juan Manuel Rengifo, Jaker Perlaza, la posición para el verde Chicho, la va perdiendo Chicho Arango, no ha tenido buen partido Chicho en este encuentro, en esos 51 no, minutos, Johnny.
2: Y se no le nota en su intención de mostrarse. Mire hasta donde vino a recuperar la pelota en campo propio, casi que cerca de los defensores. Vino Cristian el Chicho Arango en esa intención de interactuar, de meterse en el juego. Lo de el Chicho Arango, que lamentablemente se le ve el pundonor, se le valora el pundonor, pero todavía no tiene esa efectividad que le vimos en otros equipos, como por ejemplo cuando pasó por Millonarios, Juan Felipe.
1: Sí, claro, en Millonarios era figura y fue muy importante en aquella campaña que llevó al equipo a una final y la perdió con Tolima. Y él estuvo expulsado, él no jugó la final.
0: Muy bien, 7 minutos de la segunda parte. Aquí viene buscando Larry, abriéndola para que venga buscando Miguel Pernía. También está bien ubicado Dewar Victoria. ¿Se la va a tocar o no? La va soltando para que venga primero con Mateo Rodas. Aquí va buscando Joan Castro, abierto. Joan Castro controlando el balón para que venga con Caballero. Viene buscando primero Bonet. Facundo engancha, va saliendo. Iba saliendo de la marca sin falta, dice el árbitro central. Siga jugando. Aquí viene Elías controlando el balón para que venga muy abierto. Está por ahí Kevin Parra. Kevin la va soltando primero con Chicho. Chicho manda la pelota, viene Chicho, que ahora se manda por la línea, controla el balón con falta, dice el árbitro central, se lo llevaba Joan Castro, no señor, nada que pitaba, que dice el árbitro central, y ahora se mueve por la línea o por el carril izquierdo el Chicho Arango, Juan Felipe.
1: Sí, lo que decía Johnny, él quiere mostrarse, él quiere participar, él quiere hacer su gol, él quiere ser importante, la llegada de James los obliga incluso un poquito más a ser importantes. Pero definitivamente no es que no juegue un buen partido hoy, es que
6: no ha jugado un buen partido desde que llegó Atlético Nacional. No, no sé si Johnny tenga de pronto que los ve más que yo, más seguido. Si usted recuerda un gran partido de él con no. Nacional.
2: No lo ha tenido. Lamentablemente para los intereses de Chicho. Y además, cuando ha tenido la titularidad, no ha figurado mucho. Y han sido pocas las titularidades para Chicho Arango. Por las lesiones, por una otra razón, no ha sido el semestre para Chicho.
0: Hoy hay un jugador tendido en el suelo. Velázquez con el número 33 caía. Se estaba tomando la cara Velázquez. Ojalá no sea peligroso para el jugador de Atlético Nacional. 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
0: Bueno, están abrazando a James Rodríguez. ¿Será que se viene el debut del 10, Juan Felipe?
6: Pues ya se levantó con el resto del equipo, ¿no? De los suplentes. Todos se están calentando. Lo que pasa es que muchas veces el PF lo hace como para que no se congelen. Y a esta hora en Bogotá
2: se quitó el peto. Uy.
6: Ah, no, mijo, se quitó el peto.
2: Bueno, se la va a poner.
0: Viene James Rodríguez al Campín. Viene el debut del 10. El histórico 10 de la Selección Colombia. Uno de los mejores jugadores de este país. Viene James Rodríguez. Ya se ha quitado el peto, se pone la camiseta y se viene el debut del capitán de nuestra selección. La posesión la tiene Atlético Nacional, viene buscando Chicho Arango. Ahí va controlando con Xavi Ríos, viene controlando la pelota, retrasándola para que venga buscando Ian. El balón para Kevin Parra, la va guapeando, luchando, metiendo el cuerpo sin falta. Dice el árbitro central, se va la pelota. Es un saque de costado y misma. Me imagino la algarabía en estos momentos, la felicidad de la gente en el Campín, esperando este momento histórico. 10 minutos, 11 minutos ya de la segunda parte. Atención que viene Elías, va controlando la pelota. ¿Con quién? Con Juanma. Viene Juan Rengifo, aquí con Elías Cabrera, abierto para que venga buscando Samuel Velázquez, pierna izquierda, manda el centro, pasa a los 5:50, desde atrás tiene que sacarla, me parece que era Caballero, controlando el balón atrás para Rengifo. Aquí viene Elías, que pica la pelota, estaba buscando al Chicho, mal ubicado por ahí, y ahora Miguel Pernilla es el que va sacando el peligro, la pelota que controla otra vez Inter de Bogotá. Ahí viene con Xavi Ríos. Ahora la posición para Atlético Nacional. La va dejando para Elías. Juan Manuel Rengifo. Ahora es el Chicho abierto. Está otra vez Juanma. La pierde otra vez el Chicho Arango. Candidato para irse el Chicho, Johnny.
2: Sí, claro. Y mire la explicación de la que hablaba Juan Felipe Cadavid. Perdió la pelota Chicho Arango y quedó mal parado Atlético Nacional.
0: Ojo que se venía Sanguinetti fuertemente. Estaba la marca Andrés Reyes. Va saliendo Jaycar Perlaza. Marcador derecho de Atlético Nacional. Ahora para Elías Cabrera. Y cayó Jaycar Perlaza. Algo le pasó al jugador de Atlético Nacional. Parece que van a sacar la pelota para que atiendan al jugador del Verde Paisa. 11 minutos. Bueno, ya 12 minutos de la segunda parte. Ya viene James Rodríguez, señores. Viene James Rodríguez. Se prepara el número 23. Esto es histórico. Y están grabando todos en la tribuna este momento. 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
0: Bueno, se vienen 3 sustituciones en Atlético Nacional. Viene James Rodríguez. ¿Quiénes vienen en el verde, Juan Felipe?
6: No, James, Alfredo Morelos. ¿Solo los dos?
0: Marlos.
2: Sí, solo veo 2. 10 de noviembre del año 2007. Último partido de James Rodríguez con la camiseta de un club en Colombia, con Envigado Fútbol Club en segunda división. Va a ser su primer partido en primera división en Colombia, James Rodríguez. Va a ingresarse va Juan Manuel Rengifo, volante por volante. Mire que estaba haciendo buen partido también Elías Cabrera. Se va entonces Juan Manuel Rengifo, va James Rodríguez con el número 23. La primera sustitución, el otro en ingresar. Ah, sí, son 3 sustituciones, le cuento, Willy.
0: Sí, señor.
2: Ahí veo otro jugador de Atlético Nacional.
0: Bueno, señoras y señores, viene James, entra James. La historia dirá que un 16 de septiembre del año 2026... debutó en el equipo más grande de Colombia, uno de los jugadores más grandes e importantes de nuestro país en la historia. En el nombre de Dios inicia otra etapa del 10 de nuestra selección. Bienvenido al fútbol colombiano, James David Rodríguez Rubio. Ingresa entonces James Rodríguez, se va también sí. Chicho Arango.
2: Se va Chicho Arango y se va Kevin Parra. Las tres sustituciones entonces, Rengifo, Chicho Arango y Kevin Parra. Ingresaron Marlos Moreno 7, el Búfalo Morelos con el número 9 y James Rodríguez con el número 23, las tres sustituciones en Atlético Nacional.
6: Eso era lo que decía yo esta semana, Johnny. Tiene que ser muy difícil para un equipo rival que está sufriendo, que ahí más o menos lleva el partido, que se está esforzando, cuando el rival dice, bueno, me tocó meter a las bestias. Y ve uno así, James, Morelos, Marlos. Muy bravo. La nómina de Nacional es una cosa impresionante.
0: Sí. Bueno, ingresa también Sarmiento.
2: Sí, por Kevin Parra. Y por Jean Poveda, perdón.
0: Muy bien, vamos
2: por
0: a...
2: Jean Poveda.
0: Andrés Sarmiento, entonces...
2: 29 Andrés Sarmiento, se va 99 Jean Poveda. Y también veo a Dajome en Internacional de Bogotá. Ya lo vamos a confirmar, Willy.
0: Sí, señor. Está Dajome y se retira, si no estoy mal, Facundo Boné. Está el 10, está James Rodríguez, en esta ocasión con el número 23, con Atlético Nacional. 15 minutos de la segunda parte. Aquí viene saliendo el jugador de Atlético Nacional. Va controlando la pelota, dejándola para que venga William Tecillo. La va controlando primero con Xavi Ríos, dejándola otra vez en el centro de la cancha con Marlon Moreno. Abierto está mostrándose James Rodríguez, ahí la va tocando James David. Aquí está el 10, está James David Rodríguez controlando con Xavi. Pasa el balón de lado a lado, ahora para Jacar Perlaza controlando con James. Ahora Jacar, aquí Andrés Reyes. Abierto está Samuel Velázquez. Samuel está abierto también por ahí. Marlos Moreno la controla. Aquí está James con la pierna izquierda, controlando la pelota al centro de la cancha. Abierto encuentra Andrés Reyes, pierna derecha, con quien la va a tocar, controlando el balón en el centro, en la bomba central. Otra vez aquí viene buscando primero Alfredo, el Búfalo Morelos. El balón otra vez para James Rodríguez. Aquí está James David con la pierna izquierda. Así va enredando por ahí un poquito. Viene la marca de Edward Victoria. No pasa el peligro, se venía equivocando. Viene Nacional, ataca Elías, pierna derecha. ¡El gol de Nacional! ¡Gol de Nacional! Vino desde atrás un remate fuerte, seco, desde el último tercio lo metió al fondo de la red. Una jugada que iba perdiendo James Rodríguez, que venían trabando por ahí el balón, por un lado, por el otro, pierna derecha de Elías, la manda a guardar al fondo de la red del argentino. Dice que en el estadio Nemesio Camacho, el Campín de Bogotá, Inter tiene 1, Nacional tiene 2, Juan Felipe Cadavid y Johnny Gutiérrez en la FM.
6: Bueno, no se la vamos a dar de asistencia a James, más allá de que el último que toca la pelota antes de que le llegue a Cabrera pareciera ser James. Ese Cabrera es mucho jugador. Sí. Y con razón Johnny decía, no lo toquen, no lo saquen, no lo muevan. Y ya había afinado un poquito puntería en el primer tiempo, cuando la pelota dio en el travesaño. Ay, aquí se la puso imposible a Fariñez. Allá buscó ponerla en el ángulo, remate fortísimo de Picabarra, para que Nacional ya lo gane 2-1 con Cabrera. Es impresionante, ¿verdad? La nómina de Nacional, por eso, y no fue con intención dañina, Johnny, esta semana, que lo dije, sentado al lado suyo y de Bambino. Si Nacional no sale campeón, tendrá que ser considerado como fracaso. ¿Qué nómina tiene el verde paisa que ya le da vuelta al partido, lo gana y ya vamos a mirar tabla de posiciones?
2: Y dice el narrador de Colombia muchas veces, cuando usted está en lógica de bendición, James cayéndose estaba perdiendo la pelota y la termina entregando para Elías Cabrera. Si es el último que la toca, es el que termina asistiendo a Elías Cabrera, que ya ha enviado señales desde hace rato, desde esos primeros 10 minutos que le dieron. Uy, aquí.
0: Ojo, ojo, viene Internacional. ¿Qué dice el árbitro central? Estaba marcando por ahí un fuera de lugar, el balón que se metía al fondo de la red. Marca fuera de lugar. Van a trazar líneas. Mientras tanto, siga usted, Johnny.
2: Sí, y hablábamos entonces de la manera como Elías Cabrera ya ha enviado señal. Y ahí va a ser la disputa entre los Mateus Uribe, entre los Rengifo, el mismo Cardona. porque Elías Cabrera desde su debut les está enviando la señal que se les puede quedar con el puesto de titular en Atlético Nacional.
0: Muy bien, gracias Johnny. 63 minutos. Era el jugador.
6: Venga.
2: Yo tengo a Yampubea todavía en cancha.
6: Está revisable, muchachos, porque
0: un rebote.
6: A mí me da la sensación que la pelota viene del jugador de Atlético Nacional, que en el afán de quitársela al del Inter, se la puntea y la lanza. Y como es una jugada, es una acción deliberada del jugador de Nacional, podría considerarse como que habilita, aunque ella levantó la mano.

0: a ver, párele bolas en la repetición, Johnny, ahí ve al monitor, porque a mí me da la sensación que el que la devuelve es el de Nacional y no es un rebote ni un mal gesto técnico, es un tirar la pelota hacia atrás. Vamos a ver.
1: Sí, y lo termina habilitando. Está Nicolás Gallo en el VAR, por si acaso, y Ariel Quintana son los que están revisando. Y ahí demuestra su experiencia, inicialmente la están revisando ellos. Todavía don Carlos Betancourt, aquí está con Dajo, Metecillo, hablando de la jugada. Los de Internacional piden que estén activos a sus jugadores. Acción revisable y tengo la misma duda que usted, Juan Felipe.
0: No, y yo le digo una cosa, para mí, viendo la repetición, para mí es deliberada, es devolución del jugador de Nacional, que no alcancé a ver quién fue porque estaba pendiente, era del pie.
1: Creo que Reyes.
2: Bueno, 20 minutos de la segunda parte, están chequeando en estos momentos el VAR, ya son las 9 de la noche, 43 minutos, llegó la hora del café, tomémonos un tinto, seamos amigos, Café Águila Roja, calidad certificada, y arriba ese ánimo.
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2: Bueno, deben estar trazando líneas en estos momentos, Juan Felipe.
1: Pero más que trazar las líneas, ver si finalmente es una acción deliberada del jugador de Atlético Nacional.
0: Porque a mí, creo que al ojo está claro que estaban fuera de lugar.
1: La va a ver.
2: Bueno.
0: ¿Y por qué la va a ver? Porque el fuera de juego es fáctico. No tendría que verla, sino decírselo. Pero ¿qué va a ir a ver? La interpretación de si la devolución es del jugador de Atlético Nacional y si es deliberada, Johnny. Por eso va a ir a verla al monitor.
1: Que pasa también muchas veces, Juan Felipe, que si hay devolución del jugador, pero ahí ya viene la interpretación si es deliberada o si es un mal rechazo.
0: Mire, primero nos muestran las líneas, está claramente en fuera de juego. Pero lo que hay que ver es quién lanza la pelota. Si es el jugador de Inter o si es el jugador de Nacional tratando de quitarse la que la tira hacia atrás. Para mí es el jugador de Nacional.
1: Y es Reyes. Primero
0: la
1: lo aguanta.
0: La clave está en quién la toca.
1: Ahí en esta jugada.
0: A ver.
1: Ay, sí. Xavi
0: claro.
1: Ríos.
0: Fuera
1: sí,
0: de juego.
1: Sí, señor.
0: Perdone, es habilitación. Está habilitado.
1: Lo habilita. Claro. Termina habilitando el jugador de Atlético Nacional al puntearle la pelota al pelado Xavi Ríos. Termina dejando en asistencia al jugador de Internacional.
2: Vamos a ver qué dice el árbitro central, Carlos Betancourt.
1: Uy, ya basta en línea y todo. A David Fuentes.
0: Sí, claro.
1: Pocas veces vemos eso, es que Juan Felipe.
0: Sí, es verdad. Pero es un equipo y está bien que lo llame.
1: Claro.
0: Pero a mí me parece claro que la devuelve. La verdad, ya hay una repetición que muestra el VAR, Tuc, que es él. Que la intención de él es sacársela. O sea, juega deliberado la pelota hacia atrás y habilita al jugador de Inter.
1: Sí. Porque, ¿sabe? También tenía la duda si era Larry Vázquez el que la tocaba finalmente. Pero mire que le cambia la dirección a la pelota cuando impacta el jugador de Atlético Nacional la misma.
0: Y Johnny, ayuda el color de los guayos. Los de Nacional, los jugadores de Nacional son blancos, los otros son rojos. Yo, la verdad, lo que tienen que estar ya mirando es si es deliberado en el gesto de tirarla hacia allá, pero no sé.
1: Que eso ya no es de mirarlo. Es de interpretación ya por parte del árbitro Carlos Betancourt.
0: Total. Para mí es gol.
2: Vamos a ver.
1: Para mí también.
2: Vamos a ver qué dice Carlos Betancourt.
1: La siguen revisando.
2: La siguen revisando. ¿Cuánto llevamos? ¿Tres, cuatro minutos?
1: Sí, señor.
0: No, más. Eso fue como el minuto 63. Vamos para seis.
1: Ahí bueno, sale ya Betancourt.
2: ¿Qué dice Carlos Betancourt?
1: Fuera de lugar.
2: Dice que es fuera de lugar, entonces.
0: Ave María.
2: Bueno. Interpretación, Carlos Betancourt.
1: Perdí el curso, Juan Felipe. Perdí el curso.
0: No, pero...
1: Oigan, a repetir pues, el curso otra vez.
2: Debatible esta jugada, Juan.
1: Mucho.
0: No, mañana la vamos a debatir, pero perdónenme, para mí es gol. Para mí es gol.
1: Fue gol de Internacional, diría el Toxi.
2: Muy bien. Se viene nueva sustitución entonces.

0: Cancha, Willy.
1: Bueno, perfecto, gracias. Entonces está Ian Poveda, precisamente, pierna derecha, va sacando la pelota, le intentaba levantar desde ahí el jugador de Atlético Nacional, eso es un saque de costado que lo va a hacer el equipo verde. Bueno, ahí está Ian, claro que sí, está Ian.
0: Sí, sí.
1: Viene Andrés Felipe Román.
0: Y se va Jaycar. Jaycar Perlaza, número 27. Le habíamos visto mejores partidos, hoy de pronto no tuvo tanta figuración, tanto protagonismo en salida. Va a ingresar entonces Andrés Felipe Román con el número 6, es la cuarta sustitución en Atlético Nacional.
1: Perfecto, muchas gracias. Quedan 20 minutos nada más, llegamos a los 25 de la segunda parte. Inter pierde en casa 1-2 frente a Atlético Nacional, este Nacional de James David Rodríguez. Ya se hace un saque de costado, James que la va pidiendo, la va controlando, sacando desde atrás, viene Ian, pierna izquierda, controlando para James, aquí viene el crack, el número 23, controlando la pelota, intentaba salir otra vez por ahí, era Edward Victoria el que buscaba el balón, la va dejando para que venga con Samuel Velázquez, va rotando de sector a sector, viene Samuel, pierna izquierda, la pelota prácticamente sobre la línea divisoria, controla el balón. El jugador de Atlético Nacional, viene Marlos Moreno, marcado con el número 7, pierna izquierda, manda el balón primero a las manos de Wilker Fariñez. 26 minutos de la segunda parte, Inter 1, Nacional 2. Aquí va sacando primero con Joan Caballero, se arma la contra para que venga Inter, dejándola para Edward Victoria. Otra vez la recupera Marlos Moreno, aquí la va conteniendo, control para Elías Cabrera, el argentino que caía y es falta a favor del equipo verdolaga. 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
1: Aquí viene Edward Victoria, va saliendo primero con Larry Caballero, que la viene buscando abierto para que venga primero Sanguinetti, que se cambia de sector, ahora está por el carril derecho, la va recuperando Atlético Nacional, un taquito bonito que venía del 10 de James Rodríguez, aquí con el número 23, uno no se acostumbra a otro número que no sea diferente al 10 para James Rodríguez. Aquí la tiene James.
3: Total.
1: Señor,
3: él usó el 11, él usó el 11 en el
1: Bayern.
3: En el Bayern, el 19 en Everton, el 5 alguna vez en la selección.
1: Sí, muy bien. Aquí viene sacando, dice el árbitro central, que es una falta. Cae Alfredo Morelos, el Búfalo, y es falta a favor de Atlético Nacional. 27 minutos de la segunda parte. Inter 1, Nacional 2. ¿Qué tiene William que hacer el señor? Dígame, Johnny.
0: Un toquecito al fútbol internacional. Acaba de quedar eliminado Corinthians frente a Estudiantes de La Plata. Tuvo penal Memphis Depay, lo perdió y perdió Corinthians 1-0 frente a Estudiantes de La Plata y queda eliminado de la Copa Libertadores. ¿Cómo? De América, avanza el equipo argentino.
1: Ojo, aquí viene, ay, qué dice el árbitro central, que era con el silbato el que venía, era Marlos Moreno en el pase de James Rodríguez. Muchas gracias.
3: Como estuvo buenísimo también el partido Palmeiras Liga, que lo ganaba Palmeiras 2-1, minuto 90 2-2, minuto 93 3-2 para Liga, penales y clasificó el Verdão.
1: Muy bien, gracias por
0: y
1: la información.
0: Partido de Kevin Castaño.
1: Perfecto. Va a cobrar James, 28 minutos, balón a segundo palo, primero atrás con la cabeza, se iba perdiendo el balón, dice el árbitro central, que es tiro de esquina para Nacional.
0: Es el sexto para el visitante, el octavo el compromiso, levanta Atlético Nacional.
1: Bueno, va a levantar James, va James y la tribuna se enloquece en estos momentos. Va James David Rodríguez, 29 minutos de la segunda parte, va a levantar la pelota, tiro de esquina. Con la pierna izquierda James Rodríguez, parejitas en los 16:50, James, balón abierto y viene controlándola, nadie que tenía, metía la cabeza, desde atrás va pasando el balón, cerradito y ahora es a favor de Wilker Fariñez. 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
1: Bueno, le iba a preguntar a Juan Felipe hace unos minutos, ¿qué tiene que hacer Internacional de Bogotá para tratar de empatar ese partido y por qué no revertir el marcador?
3: Yo con un equipo como Nacional, que no se conforma con ir simplemente ganando, si no me va a seguir atacando, yo no cambio el plan, yo lo aguanto, lo espero y lo contraataco jugando largo. Estoy leyendo aquí el reglamento.

0: Y según el reglamento pareciera gol local. Pareciera gol legal. Ya los voy a, lo termino de leer y les doy mi impresión.
1: Perfecto, gracias Juan Felipe. El que venía era Marlos Moreno. Dice el árbitro central que estaba adelantado Marlos. Llegamos sobre los 30 minutos, restan 15 de la segunda parte, sigue ganando Atlético Nacional. Carlos Betancourt, muy parado el partido en ese segundo tiempo. Dájome que caía, ya lo hace Edward Victoria con el número 8. Va saliendo Internacional de Bogotá, que está perdiendo. Aquí va controlando la pelota Mateo Puerta. Abierto está Joan Castro también para Edward, que le mandó un ladrillazo y la iba perdiendo. Primero es un saque de costado que le pertenece al jugador de Inter de Bogotá. Viene otra nueva sustitución, Johnny, en el verde.
2: Juan Manuel Zapata, el volante, ya recibe instrucciones.
1: Ojo, viene Sanguinetti, la iba pasando, dejándola para Dajome, va perdida, un puntazo ahí del jugador de Atlético Nacional, manda el balón al saque de costado, que le pertenece entonces a Inter de Bogotá. Lo va a hacer Pernia, rapidito Pernia con Larry, que está en todos lados. Larry, pierna izquierda, la va punteando para que venga Pernia. No señor, con la cabeza, es otro saque de costado que le pertenece al equipo de la capital del país. Pernia marcado con el número 13, saque de costado, 31 minutos, se realiza entonces la sustitución, confirma Johnny.
2: Y de buena presencia hoy se va Elías Cabrera, el argentino, el número 22, 23 años tiene este jugador. Y el que ingresa Juan Manuel Zapata con el número 80, es la sustitución en Atlético Nacional.
0: No, definitivamente es gol legal. El hecho de que el pase, el intento de recuperar la posesión o el despeje del jugador sea impreciso o no logre su objetivo, no invalida la voluntariedad de la acción. Los siguientes criterios se deben emplear como corresponda, como indicadores de que el jugador tiene posibilidad de controlar el balón. El balón llega desde lejos y el jugador lo ve claramente. El balón no se mueve a gran velocidad, que pasaba en la acción. Se puede prever la trayectoria del balón, se podía. El jugador tiene tiempo para coordinar sus movimientos. Mejor dicho, todo condena a la decisión de los árbitros.
1: Bueno, viene Zapata, viene Nacional, se mete en los 16 con 50, pelota atrás, rasante, viene Ian, controla el balón para James David Rodríguez, Marlos que la va sacando, se mete sobre la media luna, la va perdiendo y ahora se arma la contra para que venga Inter de Bogotá, balón para Sanguinetti, primero con la cabeza William Tecillo, la va dejando para que venga Samuel Marlos Moreno, que está bien ubicado, la dejan para James David Rodríguez, aquí controla para que venga Juan Manuel Zapata con James, se viene James, pierna izquierda, va a filtrar la pelota, mete un pincelazo para que venga Marlos Moreno, pierna izquierda, balón a los 5 con 50, desde atrás Carlos Vivas, que tiene que sacar el balón, todavía no pasa el peligro, no revienta en la pelota, ya lo va haciendo Inter de Bogotá, tiene que salir Tecillo, la va dejando para que venga Caballero Joan, que va saliendo ahora el terreno de juego Atlético Nacional, transición de defensa ataque, se arma la contra, ahora para que venga Sanguinetti, muy lento Sanguinetti, pierna izquierda, cambia de sector para Dajome, aquí va buscando a Dajome, pierna izquierda, va a rematar desde ahí, engancha hacia el centro, se resbala y la posesión para Franco Armani, despeja el peligro y la pelota al territorio de Inter de Bogotá, llegaba bien el Inter de Juan Felipe.
0: Sí, es que tiene que seguir intentando, porque Nacional va a seguir atacando, va a seguir buscando el partido, Nacional no lo va a enfriar, no lo va a meter atrás, Nacional va a seguir buscando y ahí está, ya estarán los espacios para intentar el empate.
1: Ahora viene otra vez Sanguinetti. Viene Sanguinetti, pierna izquierda, va a levantar el balón, engancha hacia el centro Sanguinetti, a quien busca apoyo, abierto, va encontrando a Pernia, también a Dajome, que se va mostrando, de Edward Victoria, iba cayendo un jugador del Inter, estaban reclamando de todo, Ian Quimpoveda, de buen partido, que dice el árbitro central, algo pasaba en el área, pegaba en mano. La mano, y entonces va a cobrar Atlético Nacional. Se viene de sustitución el Inter, Johnny.
2: Sí, dos sustituciones prepara el Internacional de Bogotá. Se va a ir Edward Victoria y va a ingresar Manjarres con el número 24. Se va Victoria entonces, número 8, y va Manjarres con el número 24. Manjarres es un corte más ofensivo, este jugador. Rubén Manjarres, el número 24. Esa es una de las sustituciones por Edward Victoria. Y el otro que se va es Diego Duarte, el atacante. El número 9, Diego Duarte. Y el que va a ingresar es Garcés. Gilson Garcés con el número 21. Las dos sustituciones en Internacional.
1: Gracias, Johnny. Restan 11 minutos. 11 minutos, llegamos al 34 de la segunda parte. La va recuperando Atlético Nacional. Aquí la tiene Alfredo, el Búfalo. Va Morelos. Va saliendo primero el jugador Xavi Ríos, abriendo la cancha para que venga Andrés Felipe Román. Primero con la marca. Carlos Vivas es el que tiene que sacar la pelota. Ahí la va sacando Inter de Bogotá. Mire que la marca es muy fuerte. Atlético Nacional en ataque. Está marcando muy bien en ese terreno de juego. 79 minutos. Se va a acabar el partido. Ya llegamos al 80. Restan 10. Para que termine el encuentro y sigue ganando Atlético Nacional. Ahora se arma el ataque para el Inter de Bogotá. Va saliendo Rubén Manjarrés. Cambia de sector para que corra por ahí. Johan, ahí va controlando Caballero. Pierna derecha, va a levantarlo. Prefiere hacerlo a ras de piso para que venga Sanguinetti. Engancha, va a rematar Sanguinetti. Pierna izquierda, las manos de Franco Armani. Tranquilos todos. Restan 10, llegamos a los 35 minutos. Y el comentario es de Juan Felipe Cadavid, el FM.
3: Bueno, partido de ida y vuelta. Sin filtro en la mitad, se puso así Johnny, lo propone Nacional, lo necesita Internacional. Nacional siente que tiene herramientas y las tiene para descansar, no el partido desde la posesión, desde enfriarlo, sino desde el ir a buscar y marcar otro gol. Y eso le da vida a un Internacional que sabe que perderlo 2-1, 3-1 da exactamente lo mismo, pero en una de esas encuentra el empate y se lleva un puntico que necesita.
2: Además, Juan Felipe, porque no le queda bien Atlético Nacional por su nómina, su confección, ir a defender un 2-1 frente a un Internacional de Bogotá, cuando nominalmente tiene para seguir generando espectáculo, la propuesta, las mismas alternativas mostraba de lo que iba a ser la propuesta de Atlético Nacional. Vuelve el equipo visitante.
1: Ataca Nacional, todo ataque. Aquí estaba Alfredo Morelos con Ian Poveda. Hablaba dejando para Marlos. Marlos tiene que retroceder buscando apoyo de James David. Aquí viene James Rodríguez. Un puntazo y se va yendo. La va sacando, iba buscando la marca. Buscando el apoyo mejor del Búfalo. Va saliendo la pelota y la recupera otra vez Atlético Nacional. Aquí viene retrasando un poco, enfriando un poco la jugada para seguir armando desde atrás. Ahora Andrés Reyes es el que tiene el balón. Viene Andrés Reyes, número 15, pierna derecha. Busca apoyo en William Tecillo. Tecillo ubicado con Xavi Ríos. Aquí la va dejando, era primero el jugador Juan Manuel Zapata. Controlando el balón, abierto está Andrés Felipe Román. Controla primero con el Búfalo. Va saliendo otra vez, va pasando Atlético Nacional. Toque ahí en la zona de la mitad. Ya entra en el último tercio el Búfalo, que va sacando la pelota. Primero la posesión, ahora la va recuperando. Es Inter de Bogotá. Inter que recupera y manda balón largo a lo que salga buscando. Por ahí viene ubicado Sanguinetti. Sanguinetti va a enganchar, pierna izquierda, le va a pegar Sanguinetti. Se mete sobre la media luna. Primero la marca muy bien la de Juan Manuel. Desde Papula. Atrás viene el centro, gol de Internacional. Gol de Inter de Bogotá. Lo decía en el relato. Una pelota que recupera en la manda hacia arriba a buscar a Sanguinetti. Un enganche hacia el centro buscando la media luna. Rebotaba en un jugador de Atlético Nacional. Y Johan Garcés, recién ingresado al partido, manda un bombazo con la pierna izquierda que infla la red. Nada que hacer para Franco Armani. Dice que aquí en el estadio Nemesio Camacho, el Campín de Bogotá, Inter de Bogotá tiene 2, Atlético de Nacional tiene 2. Juan Felipe Cadavid y Johnny Gutiérrez en la FM.
3: Bueno, usted me lo preguntó hace un momento, Willy, que qué debía hacer Inter. Y yo le dije a usted, no cambiar, porque Nacional iba a seguir buscando, porque Nacional, por su grandeza, por su calidad, por los futbolistas que tiene, porque está jugando de local más allá de que se juegue en Bogotá, el estadio es suyo, pues iba a seguir hacia adelante, porque la entrada de James era una invitación a seguir buscando, a dar espectáculo, a hacer fiesta. Entonces, ¿qué tenía que hacer Inter? Lo mismo, lo que usted dijo en su relato, recuperar la pelota y larga, vaya allá, juegan mano a mano, vamos a buscar en el mano a mano, y en esa le queda Papula, que la manda a guardar con ese zurdazo, me parece alcanza a pegar en un rival y incomoda a Armani, que queda en medio del camino. Ahora, criticarle Johnny esto a Nacional, no sé, porque no. Uno de Nacional espera con estos hombres, con estos manes, con estos jugadores, que haga eso, que tranquilice los juegos, los enfría a punta de goles y no de jugar de pasecitos para atrás o de meterse en zona defensiva. Lo aprovechó Inter, 2-2, y a remar estos últimos minutos.
2: Claro, usted se imagina donde hubiera sido una propuesta de Nacional de resguardar un bloque bajo con el ingreso de Papula. El comentario es, uy, Papula hizo resguardar Atlético Nacional. No, yo creo que Nacional fue fiel a su esencia, tal y como sucedió en la primera parte. Es un equipo que está confeccionado a generar propuesta ofensiva en todos los estadios. Y en este caso, pues con las sustituciones se mantuvo en la misma. Toda la acción, la definición es de Papula, pero el trabajo de Fabricio Sanguinetti, combina ahí el técnico Ricardo Baliño, jugador rápido, habilidoso como Sanguinetti, que se mueve muy bien, interioriza, y luego el remate de Papula, potente remate de Papula, de Johan Garcés, que creo que le termina pegando a Felipe Román, desacomoda a Franco Armani y es el 2-2 del compromiso.
1: Muy bien, llegamos a los 41 minutos de la segunda parte. Se pone 2-2 el partido. 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
1: Viene un gol más, Juan Felipe.
0: Sí. En una noche de 5. Más que valieron 4.
1: Muy bien, restan 4 minutos. Entramos sobre los 41 minutos, entonces se va a acabar el partido. La posesión la tiene Inter de Bogotá. Aquí iba buscando Dajome, caía Ian Poveda, el que metía el piecito, y ahora es un tiro libre, una falta mejor, el centro del área, que va a cobrar entonces Internacional de Bogotá. 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
1: Bueno, atención, que viene Internacional. Todo ataque Internacional. Sanguinetti, pierna izquierda, sobre el carril derecho. Sanguinetti se mete al centro, iba buscando al primer palo, ubicado a Papula, y mandan el pelotazo. Ahora es un tiro de esquina a favor de Inter Bogotá.
2: Es el noveno del partido, el tercero para Inter, y termina jugando en campo de Atlético Nacional Internacional de Bogotá. Todo el trabajo de Fabricio Sanguinetti en ataque es el que está incomodando la defensa de Nacional.
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1: Muy bien, cobraba Caballero el balón que venía sobre la media luna, muy abierto. No le alcanza el palmar por ahí el jugador marcado con el número 24. Y ahora se va yendo el balón. Es un saque de portería que le corresponde a Franco Armani, que era los efectivos. Viene Nacional. Restan 3 minutos más la adición. Iba buscando Morelos, caía, dice el árbitro central, que con falta. ¿Cuánto puede dar de adición en este partido el árbitro central, Johnny?
2: Aquí sí hay que dar más de 5. Con la revisión de la acción de gol en el VAR, mínimo 6 minutos, imagino yo, va a adicionar aquí don Carlos Betancourt.
1: Perfecto, entramos a los 43. Pelota para James Rodríguez, pelota quieta. Sobre el segundo tercio, ahí va James, pierna izquierda. Los jugadores que se ubican sobre la línea, los 16:50, el balón precisamente al área, rebotaba por ahí, que le caía al jugador de Atlético Nacional, manda el balón por los aires y se va la pelota. Era Andrés Felipe Román. Se acerca Atlético Nacional. Johnny, ¿viene otro gol o no viene otro gol?
2: No sé si vaya a venir otro gol, porque en el caso Atlético Nacional perdió el control del partido, que era lo que hablábamos en la primera parte, aun cuando estaba en contra el resultado. Y el Internacional de Bogotá pues empieza a atacar, a buscar, pero ya también toma algunas precauciones Nacional.
1: Bueno, precisamente viene saliendo el equipo verde. Atención, que viene el ataque para Atlético Nacional. Están buscando a Ian Poveda. Andrés Felipe Román también, que se iba mostrando. Viene Ian, y buen partido Ian. Ahí va enganchando, dejándola abierta para que venga jugando, girando sobre su propio eje. Jugador que caía, era James David Rodríguez. Ahí la va controlando otra vez para que venga Andrés Felipe Román. El ataque a Atlético Nacional, viene James, pierna izquierda, manda el pelotazo por el otro sector para que venga buscando Samuel Velázquez, que la para Samuel Velázquez muy bien, con clase, pierna izquierda, y buscando a Marlos. Aquí está Marlos Moreno, va a ganar la línea, Marlos, la marca de Caballero, la marca también de Sanguinetti, Castro, que estaba también bien ubicado, dejándola para Samuel, balón al centro. centro con las manos. Con las manos salvadoras, Fariñez le ahoga el grito de gol a James Rodríguez, que estaba ubicado sobre los 5:50 y manda tiro de esquina. Jugada peligrosa.
2: Es el décimo y el séptimo.
1: Muy bien, gracias. Ya se cobra rapidito el tiro de esquina. El balón sobre el punto penal. Va sacando la James, pierna izquierda. Va a ganar la línea James. No saca todavía el remate James para buscar la cabeza de alguien. Marlos retrasando un poco para que venga buscando con Samuel Velázquez. Ahí la va controlando, abierto con Xavi. Dejándola para que venga también Andrés Felipe Román. Se mete en los 16:50. Remate, pierna izquierda. Y va saliendo el jugador Mateo Rodas de Internacional, dice el árbitro central, que es una falta en ataque y ahora es una falta que va a cobrar entonces Internacional de Bogotá. Llegó Nacional, Juan Felipe.
3: Sí, yo la quiero ver qué bien lee James los espacios, qué bien los olfatea Johnny. En la repetición que nos muestra Win, se ve claramente cómo James está por allá atrás y cuando recibe Velázquez la pelota, dice, este la va a lanzar aquí y cae solito. Lo que pasa es que no la toma plena. Donde la toma plena, olvídese. No alcanza a llegarle plena a la pelota, pero el movimiento es espectacular después de un balón que rescata Marlos Moreno. Pero es la calidad, Johnny, del jugador que sabe correr la cancha, que sabe a dónde llegar.
2: Atacar el espacio. Es atacar el espacio y saber el movimiento exacto y el tiempo necesario para llegar en posición de gol. 10 minutos a propósito de tiempo. 10 de reposición, Willy.
1: Muy bien, viene James Rodríguez, pierna izquierda, va buscando, cambiando de sector, apoyo por ese lado Xavi, buscando con Andrés Felipe Román, va controlando el balón, se apoya con su compañero, busca James, la deja pasar para que venga Marlos Moreno, va al espacio James, como lo decía Juan Felipe y Johnny, leyendo muy bien el espacio, James, David Rodríguez, que se mueve por toda la mitad del campo, ahora es un saque de costado que lo va a hacer efectivo Atlético Nacional, y hasta los saques también los cobra James. Aquí está, pierna izquierda, va buscando balón al centro y mete el piecito por ahí el jugador de Internacional de Bogotá, manda el tiro de esquina, otro más en el partido.
2: Y el dueño de la pelota quieta es James Rodríguez, el que toma la pelota.
1: Muy bien, viene James, pierna izquierda James al segundo palo, muy pasado por ahí. Tiene que seguir buscando Juan Manuel Zapata, caía con falta, dice el árbitro central. Es una falta a favor de Atlético Nacional, jugada peligrosa. Ahí caía el jugador del verde paisa. Vamos entonces hasta los 55 minutos. Estamos ya en 47, 10 minutos de reposición. Muy bien, 2-2. Inter de Bogotá 2, Nacional 2. 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
1: Ya cobraba James Rodríguez, balón al punto penal. Un jugador de Nacional que caía, no pasa el peligro, el remate desde afuera. La iba sacando James Rodríguez, pedía un tiro de esquina y se va. Saque de portería, restan 7, Juan Felipe.
3: Sigue atacando y sigue buscando Atlético Nacional, sigue intentando. Ya más participativo en los últimos minutos James. Pide tiro de esquina, pero a ver.
2: No.
3: Sí, no pareciera que le pegue a nadie.
1: Muy bien, 48 minutos de la segunda parte. Estaba pidiendo tiro de esquina James Rodríguez. Hay un jugador que está en el suelo y estaba reclamando Atlético Nacional.
2: Reyes.
1: Sí, señor. Está reclamando algo ahí en el área. 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
1: Bueno, ya saca Fariñez, buscando Papula, controlando el balón primero Atlético Nacional, ahora sale en su propio terreno de juego, aquí la va dejando con Juan Manuel Zapata, el balón abierto para que venga buscando a Samuel Velázquez. Aquí viene Samuel, pierna izquierda, dejando la primera para William Tecillo. Se le va mostrando James Rodríguez, no se la toca. La va dejando al centro para que venga otra vez buscando con Juan Manuel. Aquí la controla, va buscando primero con Xavi Ríos. desde atrás, tiene que guapearla, lucharla, la recupera Danjo, Messi arma la contra, viene Inter, fuerte desde atrás Andrés Reyes, sin falta, dice el árbitro central, la viene recuperando otra vez para que venga Joan Caballero, que se mete en el otro terreno. Él juega por la parte derecha, ahora está por la parte izquierda, Pernía, aquí está Miguel, va saliendo otra vez con Danjo, me pierna derecha, están buscando, bien ubicado, iba saliendo, parece que estaba en fuera de lugar, se dan cuenta y por eso renuncian al balón. Llega hasta los pies de Franco Armani. Ahora va saliendo Atlético Nacional. Está buscando el gol de la victoria Atlético Nacional. Tiene todo, todo, absolutamente todo en el asador. El equipo verde para buscar la victoria. Saliendo la pelota lentamente. No la encontraba Juan Manuel Zapata. Y se va perdida la pelota. Restan 5, Johnny.
2: Pero le ha equilibrado el compromiso internacional de Bogotá al Atlético Nacional en el resultado y en cuanto al control del partido. Ataca también parejo el equipo local internacional de Bogotá. De ida y vuelta se ha tornado el compromiso sin mucho filtro en la mitad de la cancha.
1: Bueno, falta en ataque. Papula la cometía y ahora se cobra rápidamente Samuel. Aquí viene Samuel Velázquez, pierna izquierda. Atención que viene Atlético Nacional. Xavi dejándola para que venga Andrés Reyes. Andrés la va dejando primero con el jugador Juan Manuel Zapata. Abierto Andrés Felipe Román, que la pierde. Tiene que salir de atrás Rubén a sacar la pelota. Y es un saque de costado que le pertenece a Atlético Nacional. Ya se hace efectivo, rapidito. Cambiando de sector para que venga William Tecillo. La pelota en la bomba central. Aquí la va recuperando Samuel Velázquez. Samuel abierto está Marlos. También está Buick. Alfredo, el Búfalo Morelos, la van controlando precisamente para Morelos, buscando la pierna de James Rodríguez, se engancha por ahí, se mete a los 16:50, ataca a uno y le caen tres de Inter de Bogotá, el balón que no la pierde Atlético Nacional, no pasa el peligro, se va armando desde atrás, ahora la posición para William Tecillo, atención hincha verdolaga, viene Atlético Nacional buscando a Andrés Felipe Román, primero con la cabeza, tiene que sacarla el jugador Papula, viene Inter, pierna derecha en fuera de lugar, me parece que viene el jugador, sí señor, levantan la bandera, estaba mal ubicado Sanguinetti, Juan Felipe.
3: Sí, pero a eso ha jugado el conjunto de Internacional. ¿Se lesionó Sanguinetti? ¿Qué le pasó?
2: Se tironeó.
3: Quedó ahí en el piso. Sí, pero a eso ha jugado y le ha funcionado. Parece que la estrategia hoy de Internacional ha sido muy buena.
1: Ojo, viene Atlético Nacional, la viene recuperando otra vez Caballero, no pasa el peligro, aquí la tiene James, la iba perdiendo con Larry, aquí controla la pelota otra vez James Rodríguez, que se la vienen tocando, controlando el balón, primero Juan Manuel dejándola abierta para que venga buscando a Xavi, también estaba ahí en ese sector, ahora van cambiando de sector, Juan Manuel con James Rodríguez la izquierda, aquí viene la zurda de James, dejando la pelota al centro, muy bien ubicado para Xavi, ¿qué va a hacer Xavi? La va soltando, rotando con Juan Manuel Zapata, pega el pelotazo desde ahí por fuera, se va perdido y restan 3 minutos nada más de los 10 que dieron. ¿Quién es la figura del partido para usted, Johnny?
2: Tengo varios candidatos, pero me quedo con lo de Elías Cabrera, el argentino. En el momento en que estuvo Atlético Nacional fue importante en el juego.
1: Bueno, Juan Felipe, la figura del partido para usted.
3: Le tengo una mala noticia a usted, mi querido relator. Le va a tocar definir, porque yo voy con otro nombre. Dentro de la idea de lo que jugó este equipo, yo me voy a quedar con el hombre en punta. Me voy a quedar con Duarte. Duarte Sanguinetti, cualquiera de los dos. Ponga Sanguinetti.
1: Sanguinetti. Muy bien. Restan 2 minutos. Difícil decisión en estos momentos.
3: Baja un tercero y quedamos así.
1: A mí me gustó mucho el trabajo de Ian Poveda en el partido, pero me quedo también con Johnny. Lo de Elías Cabrera fue espectacular en el partido. Bueno, restan 2 minutos. Se va a acabar el partido, señores. Balón al centro, iban buscando para Ian James Rodríguez. A un primer toque iba saliendo desde atrás. Primero la pierna salvadora de Johan Castro. Manda la pelota, un tiro de esquina. Va a ser lo último del partido.
2: Y es James el que levanta.
1: Va James Rodríguez, pierna izquierda, viene James, pelota al centro, se metió, vino, gol de Nacional. ¡Gol de Nacional! A los 98, el pase de James Rodríguez. Manda el balón a la cabeza nada más y nada menos. Ahí estaba bien ubicado el jugador de Atlético Nacional para mandar la pelota al fondo de la red. En los 99 dice que Inter de Bogotá tiene 2, Nacional tiene 3. Zapata firmó el gol de la victoria. Y aquí está Juan Felipe Cadavid y Johnny Gutiérrez, el FM.
3: Bueno, de lo que tanto gozó la selección colombiana de fútbol con James, que se hizo muy evidente en la Copa América, en la que terminamos siendo subcampeones, de ese pie mágico que tiene, ese centro espectacular que tiene James. Linda pelota, va bajando en el punto justo, caían dos hombres de Atlético Nacional, finalmente Juan Manuel Zapata, y por más que lo intentó el arquero Fariñez, la pelota terminó en el fondo de la red. Lindo cabezazo, el centro espectacular, y Johnny, Nacional fiel a lo que tiene y a su estilo y a su grandeza, siguió atacando y lo terminó ganando 3-2. Claramente la polémica va a ser el gol anulado al equipo
2: internacional local. Sí, sin lugar a dudas ese va a ser el debate, pero el servicio, la asistencia en esa pelota quieta de James, distrae también Reyes, y en ese movimiento hasta incómodo termina Juan Manuel Zapata con gol de cabeza, dándole el triunfo a Atlético Nacional, y vuelve y ataca.
1: Ojo, viene Ian, ataca Nacional, viene Ian, intentaba enganchar hacia afuera, primero la marca era de Mateo Rodas, la va atacando Atlético Nacional, la recupera, tiene que barrerse, no señor, la va sacando James Rodríguez, que se barría, iba con la pelota el colombiano, y ahora dice el árbitro central, caía James Rodríguez, se está quejando James Rodríguez. Llegamos sobre los 55 de la segunda parte, que haya James Rodríguez, dice el árbitro central que es una falta, pero en ataque, Juan.
3: A ver. Sí, es
2: falta. Primero sanciona la de James sobre Joan Castro.
1: Muy bien, perfecto. Se va a acabar el partido. Gana Atlético Nacional, hincha verdolaga, celébralo. Un abrazo a todo, absolutamente todas las personas que están en Antioquia, en su capital, en Medellín. Qué linda ciudad, hermosa Medellín, como siempre. El árbitro central, Carlos Betancur, llega al silbato a la boca y dice que el partido aquí en el estadio Nemesio Camacho, el Campín de Bogotá, ya terminó. Termina el partido, gana Atlético Nacional en condición de visitante, 3-2. Los comentarios de Juan Felipe Cadavid y Johnny Gutiérrez, ha sido un placer para mí.
3: ¿No estoy por ahí? Ya estoy. Muy bien, gracias por el relato, mi querido Willy. Lindo partido, 5 goles. Debut de James. Asistencia de James. Ese sí, el del tiro de esquina. Y un triunfo Atlético Nacional que va a tener la polémica, Johnny. Lo debatiremos seguramente en todos los espacios, de si estuvo bien o no anulada la jugada de gol que en aquel momento le daba el 2-2 al equipo de Inter. Su cierre para que nos vayamos.
2: A partir de este momento buscaremos a nuestros instructores arbitrales, porque quedo con la duda con esa acción. Pero más que esa acción y el debate que va a generar, obviamente, es la propuesta y valorarlo Atlético Nacional con su nómina. Se mantuvo siempre en la misma propuesta, aun cuando el resultado estuvo en contra. Y termina levantando los 3 puntos en la capital de la República, con una muy buena propuesta también ordenada de Internacional de Bogotá, que le jugó de tú a tú a un Atlético Nacional con todas sus figuras en cancha, aún arrancando la primera parte.
3: Muy bien, mi querido Johnny, muchas gracias. Lo mismo a Willy, Orlandito allí en el Máster. Nosotros nos vamos. Ganó Nacional, es segundo, a 2 puntos del líder, con menos partidos, con James debutando, con asistencia, en una noche que seguramente muchos en el fútbol colombiano no vamos a olvidar. Un abrazo, feliz noche.

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0: Queridos amigos, en Colombia son las 10 de la noche, 30 minutos. Hoy el programa, nuestro espacio de mañana será otro día aquí en la FM. Un poquito más tarde, por supuesto, estábamos en una transmisión deportiva y ahora nosotros seguimos aquí la programación de nuestra FM, la emisora hablada más importante que tiene nuestro país y que afortunadamente somos unos privilegiados por estar aquí a través de estos micrófonos para acompañarlos, para decirnos muchas cosas bellas en el transcurso de esta noche y amenizar la velada con buena música, con buenas historias, con los mejores momentos del día en el transcurso de los distintos programas de nuestra FM. Así que recuerden, yo soy Diego Reyes Prieto, estoy en compañía de Eddie Riaño, que también ya está aquí conmigo. Eddie, buenas noches.
1: Diego, buenas noches para usted. Bienvenidos todos los oyentes. Gracias por estar ahí muy atentos de esta cita de lunes a viernes de 9 a 12 de la noche. No olviden nuestras redes sociales. Misterio Diego Reyes en Instagram y en TikTok. Eddie.Riano en Instagram. Y nuestra línea de WhatsApp 311-800-5652. 311-800-5652. Recuerden, nos pueden escuchar a través de los 94.9 FM en Bogotá, en cada una de las frecuencias de las ciudades y en www.lafm.com.co.
0: Bueno, llegó el día, yo les dije, hoy miércoles, si no nos llaman, no hacemos reportes de oyentes.
1: Bueno, Dios mío,
0: hay que ser drásticos.
1: Diosito, pero...
0: Entonces, los invito a que nos llamen y si no pueden llamarnos, digan, mire,
1: escríbame y yo lo llamo.
0: Eso.
1: Por WhatsApp,
0: así
1: yo lo
0: es.
1: Llamo.
0: Escríbanos, yo quiero participar. Y nosotros los llamamos para que podamos escuchar su voz, sus historias, todo lo que nos quiera contar. El aprendizaje del día, qué nos puede decir que le dejó esta jornada, que ya está a punto de terminar. Y bueno, y todo lo que quiera decirnos con los límites del respeto, por supuesto. Y así esta ventana abierta de micrófonos abiertos en nuestro espacio para que podamos conversar todos juntos aquí en torno a este calor que irradia la radio. Bueno, 10 de la noche, 33 minutos. Hoy es miércoles 16 de septiembre y de esta manera iniciamos su espacio. Mañana será otro día.

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1: Muy bien, Eddie, imagínese que hace unos días yo estaba en una reunión, ¿no?
2: Sí.
1: Una reunión, se puede decir, familiar, de amigos. Y hay mucho joven en la familia. Joven, digo, unos 20 años, 17 años. Y ellos son música, un universo aparte. O sea, ellos son BL, ellos
2: Bless.
1: Son Bless. BTS, ellos son de la... Es que yo les digo hasta Lady Gaga y quedan como, ¿quién? O sea, o sea, es un mundo, un universo aparte. Y en esa conversación, pues hablamos, mira, estamos comunicándonos con la NASA, con la base espacial. Entonces, estamos... Oiga, ahí... O de pronto es Jordi, que nos ha podido comunicar, está timbrando.
2: Está llamándonos, está llamando. Jordi.
1: Bueno, pero, Eddie, y hablamos de Elvis Crespo.
2: Y todo el del merengue.
1: Y todo el mundo quedó, ¿quién? O sea, los muchachos.
2: Sí, claro, no todos lo conocen.
1: Porque es que Elvis Crespo Díaz, una institución del merengue en nuestra América Latina, pues, muchos éxitos. Pero es que estas fiestas ya, esto no es de venga yo bailo con la tía, así como crecimos nosotros y escuchar ese merengue bailable, porque nosotros los bogotanos, hablo de Bogotá con el respeto de los que están en la costa, de los paisas, de los que están en Boyacá, en los Santanderes, que esa gente baila muy bien. Nosotros aquí nos cuesta bailar, no bailamos muy bien, entonces preferimos... La salsita, pero la no tan compleja, y un merengue, sí, como es sencillo, lo baila cualquiera, ¿no?
2: Entonces, ese es más fácil, ese es solamente cadera, tin, 1, 2, 3, 1, 2, 3, y sale.
1: Entonces, mucho merengue, había mucho merengue en las fiestas aquí en Bogotá. Entonces, Elvis Crespo, claro.
2: Hace parte de ese repertorio, lo mismo que las chicas del Can, Wilfrido Vargas, Eddie Herrera.
1: Mire.
2: Sergio Vargas.
1: Elvis Crespo era integrante de Grupo Manía. ¿Recuerda usted Grupo Manía? Sí. O sea, si yo le hablo a un muchacho de 15 años de Grupo Manía, es como si le estuviera hablando ahorita del Paleolítico.
2: ¿Sí? Exacto.
1: O sea, la cuestión va por ahí. Pero entonces, mire, hablando de Elvis Crespo, hay una información que conocí hoy gracias a Tarde Pero Llego, al programa Tarde Pero Llego, con todo el equipo de trabajo que por estos días está doña Flavia ahí, sí, participando, ¿no? Y es que Elvis Crespo y BL, el hombre que también ha sido una sensación,
2: sí,
1: ahora.
2: Sí, él es un barranquillero, el que llenó tantas, como en 6 ocasiones el Movistar en Bogotá.
1: Increíble.
2: Y ahorita en noviembre tiene un concierto en Medellín.
1: Bueno, se van a unir, o sea, Elvis Crespo y BL se unen sus ritmos para poner al mundo a bailar. Y es que como ya estamos calentando motores...
2: Para diciembre.
1: No sé
2: qué me molesta.
1: Esto sí ya vienes con esa intención. Dos generaciones, dos estilos y una misma invitación a celebrar. Entonces, Elvis Crespo y BL se unen para bailar. Es su proyecto, se llama Pa' Bailar. Así que quiero que escuchemos al maestro Elvis Crespo, que conversó hoy en Tarde Pero Llego, con todo el equipo de trabajo de ese maravilloso programa a partir de las 4 de la tarde en todas las frecuencias de nuestra FM en Colombia. Y quiero que escuchemos al maestro Elvis Crespo.
2: A ver, ¿cómo le va a ir cantando con BL?
1: Esto sí, me dieron a entender mis invitados ese día en la reunión que hablar uno de Elvis Crespo es como hacer un descubrimiento arqueológico, una vaina así.
2: Pero ¿usted con quién se reunió, por Dios?
1: No, es que son muchachos. Escuchemos entonces la conversación de el maestro Elvis Crespo en Tarde Pero Llego.
3: Bueno, esa voz inconfundible. Uf. Es uno de los ídolos más grandes de la música latina de todos los tiempos. Y tenemos el honor, el privilegio de contar con él en este espacio, en este estudio. No, es que yo, mejor dicho, no la puedo creer que está con nosotros. Pero estamos yendo a BL, ¿no? Estamos yendo a BL acompañado. A ver si Juan Carlos la reconoce esta voz. Tiene nombre de famoso rockero de los 50, pero el apellido cambia.
2: ¿Reconoces?
3: 50-60. ¿Se acuerda de Elvis Presley? No está Elvis Presley, claro. Pero nosotros nos conformamos y más de sobra y tenemos suficiente que Elvis Crespo. Don Elvis Crespo.
2: Muy bien, la cosa.
3: Un honor tenerlo por acá, hombre.
2: Pero mira, yo estaba con Las Rosas que Rozan. Yo ya, uy, ¿qué es eso? Esa es mi canción, Las Rosas, claro, que Rozan.
3: Esto se llama Pa' Bailar.
2: ¿Pero por las espinas
4: pa
2: o por qué?
4: Una canción.
2: Ay, qué maldita. Por las espinas, nada, Emma. Sí. Por supuesto, imagínate.
5: Dice que le encanta lo de Las Rosas que Rozan y digo, ¿pero por las espinas o
2: no,
5: por qué?
2: Porque no,
5: porque puede ser muy agradable.
2: Dependiendo, hay gente que le gusta un dolorcito, ¿no? Un osado masoquismo de vez en cuando puede ser rico en la relación.
3: Claro. Bueno, don Elvis, bienvenido a Colombia nuevamente.
4: Gracias por la bienvenida.
3: Una tierra que lo quiere, que lo admira, super, que sabe la importancia contenta que tiene usted dentro de la música latina y que ahora trae una compañía, una colaboración con uno de los músicos más queridos de Más Proyectos. Ese es el futuro del urbano en América Latina y el mundo, BL. Qué bueno estar con él, ¿no?
4: Contentísimo de que me reciban y que me permitan presentar mi nuevo proyecto musical, la canción Pa' Bailar, en la que colabora BL, que ya en el pasado habíamos tenido la oportunidad de colaborar en una canción tan reciente como el diciembre pasado.
3: Claro.
4: Y retomamos el compromiso de que él quería. Yo estuve en su álbum, ahora él va a estar en el mío.
3: Qué bueno.
4: Esta canción, si Dios permite, será parte de mi próximo álbum lanzado por Sony a principios del próximo año. Y estamos metiéndole con toda. La canción es una canción que es un merengue actual, un merengue con los colores de hoy.
3: Qué bien.
4: Con compositores y productores de hoy. Busco la forma de cómo reinventarme,
3: claro,
4: en este mundo musical tan cambiante y, claro, tan complejo. Y estoy bien entusiasmado. Ha sido un día largo, pero tarde, pero llegué.
3: Claro, bien, bien. Mire, Elvis, el merengue, que es un ritmo que adoramos los colombianos, está, como dicen los americanos, back to basics, ¿no? Volver a lo básico, que fue algo con lo que crecimos en los 90, pero no ya Rosaría, Karol G, todos vuelven a hacer merengue, ¿no? Estamos volviendo, está volviendo la moda del merengue, ¿usted cómo la ve?
4: Sí, el merengue es un género universal, un género que trasciende las generaciones. Nos damos cuenta a través de las canciones clásicas de merengue que la juventud está experimentando con ella, no solamente le incluyen canciones del merengue clásico en su repertorio, sino que en sus canciones nuevas escuchamos fusiones con estos artistas de hoy. Me enamoraron con este concepto de hacer este álbum con productores de hoy, merengue fusionado con el afrobeat y con estos géneros que están ahora en tendencia en la juventud.
3: Claro.
4: Y a eso le suma haciendo colaboraciones con artistas de hoy, como usted menciona, claro, BL, que está gozando de una popularidad en un gran momento.
2: Pero ahí yo pregunto, Elvis, o sea, para poder hacer con que esa nueva generación abandone o por lo menos bájele la caña al reggaetón, ¿cómo es hacer esa propuesta para ellos a volver a ese ritmo que es verdaderamente bueno contra el reggaetón? O sea, ¿cómo se logra ahí, sabe, hacer conocer a esa juventud?
4: Yo pienso que hay espacio para todo. Uh-huh. De manera orgánica se da, eso no se puede forzar. Nadie pensó jamás y nunca que Karol G iba a tener un clásico de merengue en estos tiempos. Y eso, ¿qué te dice? Que los géneros quizás descansan porque la gente se cansa y vienen otras tendencias, vienen otros géneros que cautivan a través de la juventud. Pero pienso que en este momento la música tropical está recibiendo un despertar. Lo vemos con Bad Bunny también, que Bad Bunny ha hecho un trabajo.
3: Trajo la salsa también, los clásicos de la salsa.
4: Trajo un disco conceptual tropical, claro, con músicos en vivo y eso. No. Pues la audiencia no estaba acostumbrada a ver eso. Pienso que ha sido un proceso que ha sido paso a paso. Si vemos hace 2 años, la gira más grande de los Estados Unidos fue Luis Miguel, que claro, aunque no es tropical, pero sí tiene músicos, claro, en vivo, sí, los trompetas, mariachi, trompeta, exacto, todo. O sea, ya
3: fue muy exitosa, hizo 10 fechas en Santiago, Chile.
4: Siento que la juventud quiere ver eso, porque sí, no están acostumbrados. Crecieron estos últimos 25 años, el movimiento urbano ha sido impresionante, muy con brutal, ¿verdad? Con un DJ, de momento, sí, traer músicos en vivo otra vez le da una alternativa. Una alternativa que ver y escuchar para las nuevas audiencias.
3: Claro, sí, usted ha hablado del urbano reggaetón que ya hace parte de una generación, o sea,
4: claro,
3: creció oyendo urbano, pero mire que los músicos de merengue lograron sobrevivir, ¿no?, a todo esto.
4: Y es increíble porque si estudiamos sobre el merengue y conocemos sobre sus inicios, al principio del merengue, el merengue tuvo su resistencia por la forma en que se bailaba. Los conservadores de aquel tiempo veían y hablaban del merengue como se habla hoy de reggaetón. Los géneros tienen un, que, como te digo, tienen una evolución
3: época,
4: natural.
3: Tu momento.
4: Y la juventud es la que explota los nuevos movimientos.
3: Correcto. Bueno, esta canción que hace con Bel, ¿cuándo la veremos en vivo en un escenario? Yo sé que las agendas es muy difícil coordinarla porque usted tiene muchas presentaciones, Bel también. Pero ¿habrá algún momento en que se junten para bailar?
4: Bueno, ya coincidimos en el video en Madrid.
3: Hicimos en Madrid. Bueno, pues eso fue una cosa privada con uno.
4: Claro, y ahora estoy sacando este proyecto que eventualmente se convertirá en una gira y espero contar con BL, ya que yo estuve con él cantando. Exacto. Aquí en el Movistar, en los conciertos que tuvo él hace un tiempito aquí, hace poco, que tuvo mucho éxito, claro. Que tuvo una temporada creo que de 8 Movistar aquí en Bogotá.
3: Sí, lo agotó todo y estuvo ahora en un festival Cordillera y también le fue súper.
4: O sea, que vamos, yo voy un día a la vez, con expectativa y definitivamente la canción, desde que tú la sientes, huele a éxito. Claro. Que no tengo la más mínima duda de que nos reencontraremos en un escenario en vivo.
3: Y usted está preparando nuevas canciones, está de gira, cuéntenos en qué anda.
4: Estamos trabajando en mi próximo álbum lanzado por Sony.
3: Qué bien.
4: Ya tenemos de 13 canciones que se van a grabar, ya tengo 11 canciones, estoy ya un 85%, ya 90%. Tengo otras colaboraciones que no las menciono ahora para no distraer el lanzamiento con BL, que estamos a ley de 24 horas para presentar la canción y el video.
3: Bueno, le tengo a Eva Rey desde Medellín, que también le quiere hacer una pregunta.
4: Eva, yo estaba en Medellín, ¿por qué no te vi allá?
5: Porque, colega, como tú no me avisas, debes avisar a las tetonas culonas, como yo no tengo ni tetas ni culo, yo no intereso. Pero no pasa nada, yo supero todo este tipo de baches en mi vida.
4: Oye, te la debo, Eva.
5: Me la debes, pero
4: tú eres guapísima, no te hacen falta tetas ni culo, mira qué cosa bella.
5: Es verdad, estoy de acuerdo con él. Y eso que no me has visto la teta, si te la enseño. Uy, estoy muy bien.
6: Así me enamoro yo también.
5: Oye, dime, ahora Eva, que estábamos hablando de todo eso de que el merengue está volviendo, y es verdad, de cómo estamos volviendo un poco a las raíces, tú que estás pues en Nueva York, bueno, has nacido en Nueva York, pero tienes tus raíces puertorriqueñas, y vemos todo lo que está pasando en Latinoamérica, mira Shakira, lo que está montando en Madrid. Te pregunto, los latinos, sí es verdad que nos estamos uniendo tanto a España, es decir, estamos sí verdaderamente ya conectados. Yo siento que cuando voy a España, todo eso de la salsa y el merengue, que antes mis amigas pasaban de ese rollo, cada vez está como más dentro y más inculcado. ¿Está pasando en realidad?
4: Bueno, la canción ahora más popular de España es la canción La Graciosa, que es una canción que yo acompaño a Quevedo, que es parte de su álbum, claro. El Vibe, fue la canción de manera orgánica. Usted estuvo sobre 100 días, número uno.
3: Como que hay tanta generación plateada, Quevedo es un reggaetonero español, ¿no?
4: Un muchacho joven de 25 años, muy talentoso.
5: Sí, un crack.
4: Que me invitó a ser parte de su nuevo álbum. Lanzamos la canción y en España ha sido una locura.
3: Tal, Quevedo,
4: o sea, que para abundar a lo que está diciendo Eva, sí hay un movimiento tropical interesante, un movimiento donde los jóvenes se están dejando cautivar por estos géneros tropicales que son tan sabrosos y tan llenos de historia. La nostalgia de los años 90, 80, si ellos van hacia atrás y escudriñan la música que se sacó en esos tiempos, es música genial, música especial, y siento que los está influyendo en estos nuevos movimientos musicales.
3: Hoy se dieron los conciertos nominados a Latin Grammy, y otra vez aquí el señor nomina. ¿Cuántos Latin Grammy tiene en la casa?
4: Yo tengo un Grammy americano que me lo gané con Píntame en el 99, y tengo un Latin Grammy del álbum Saborea, lo que me lo gané creo que fue en el 2006.
3: Ya, ok. Y ahora están con 2 nominaciones este año, ¿verdad?
4: No he chequeado, no he verificado las nominaciones.
3: Sí. Aquí me confirman. Artista.
5: O sea, imagínate si estás...
3: Ganado, sí.
7: Uy, ya lo estaba ilusionando el man ya.
5: Yo también digo, imagínate, y tan tranquilo. Y dice, no, pues la verdad yo no he chequeado, pero como si era uno se levanta a chequear eso. Oye, te pregunto también, ahora que hablabas de pues que te ganaste un Grammy en el 90 y pico, otro en el 2006, y hablabas un poquito de la nostalgia, cuando uno llega a donde haces, pues a donde estás tú, y echa para atrás y ve los buenos momentos, que bueno, me imagino que dentro de los buenos hay muy malos momentos también, pero voy a hablar de los buenos y de cómo has tocado el cielo con las manos, a uno le da un poquito de nostalgia.
4: Mira, yo soy una persona agradecida, yo me disfruto los buenos y de los malos aprendo, y en mi caso, los momentos malos han sido necesarios para yo crecer, continuar, aprender, todo funciona. Me concentro en el momento

0: Que interessante. Boa lição, não? Que não se foca no presente, já que já passou, e sigue batalhando para o futuro.
1: O futuro, em meu caso, o passado é, pensar muito no passado é exceso de passado, é depressão, exceso de futuro, ansiedade. Uma pessoa como eu que pensa muito, tengo que cogerlo como mi canción, suavemente. Uh-huh. Y nada.
0: Y exceso de presente, estrés.
1: Concentrarme en el momento presente, que es lo que realmente tengo.
2: Elvis, si uno se pone a analizar la música que tú hacías hace tanto tiempo, uno puede pensar y concluir, este man estaba adelantado en el tiempo.
3: Sí.
2: Llegaste a empatar, ahora ya estás en el momento en que dices, uff, aquí puedo jugar yo perfectamente porque tengo con qué.
1: La experiencia me permite eso. Ustedes que se ven que son unas personas maduras y que llevan tiempo en esto. Y ya.
2: Yo soy el pelado de la mesa, para que lo vean claro.
4: Pero mental.
1: En la forma en que manejan el micrófono, eso dice que han hablado mucho, que han aprendido mucho, que los fracasos los han enriquecido, ¿verdad? No los conozco así, pero el éxito no es como la gente piensa. El éxito tiene una carga de decisiones que en el pasado nos permitió crecer de ellas. En mi caso, voy a hablar de mi caso, ¿verdad? Y por eso hoy pues me siento mucho más confiado cuando me entrego un proyecto. Si el proyecto, aunque musicalmente sea algo totalmente diferente de lo que yo he hecho en el pasado, si conecto creativamente con el productor o con el compositor, la defiendo y me divierto produciendo nuevas canciones.
2: Sí, es que lo digo, claro, compañeros, porque, profe, uno oye una canción como Suavemente, como Píntame, o como Nuestra Canción, que es de mis canciones favoritas. Uno dice, ay, mira, este disco lo lanzaron ayer. Y no, resulta que eso estuvo hecho hace un poco de años. O sea,
1: sí,
2: estamos adelantados en el tiempo, Elvis.
1: Sí, no, hay muchos muchachitos que me escriben a Instagram y me dicen, ¿cuándo sacaste esta canción? ¿Esta canción es tu canción nueva? Y yo, ¿nuestra canción? ¿Qué edad tú tienes? Yo tengo 20 y pico, ¿no? Cuando tú no habías nacido, esa canción ya estaba sonando.
0: Tus papás te hicieron con esa canción.
1: También.
5: Bueno, mire, tengo a Juan Carlos Iragorri de Madrid. Elvis. Usted también tiene mucho éxito en España.
1: Dímelo, Juan Carlos.
6: Elvis, si usted pudiera de aquí en adelante en su vida oír solamente una canción, una, atención, es que cada vez que usted quisiera oír música, solo podría oír esa canción. Y yo sé que uno cambia de opinión de esto todos los días, pero quisiera que me respondiera ahora esa pregunta. Si usted pudiera oír solamente una canción el resto de su vida, ¿cuál sería?
1: Bueno, el menú del Gran Combo, porque yo soy gran combista. Eso. Yo comencé como fanático de la salsa, escuchando a Ismael Rivera, Gran Combo, Tommy Rivera, Gilberto Santa Rosa, esos son mis maestros.
3: Frankie Ruiz,
1: imagínate. O sea, que si una canción, pues mira, puede ser el menú del Gran Combo.
2: ¡Oh, qué temazo! ¿Usted todavía le gusta la fiesta, Elvis, o suave?
1: Mira, yo tengo un pasado muy divertido en un momento de mi vida que tomaba alcohol.
2: Sí.
1: Yo no tomo alcohol hace 11 años.
2: Ah, okay.
1: O sea, ¿qué yo voy a hacer en una rumba si yo no tomo alcohol? Entonces, además, mi trabajo es un party. A mí me contratan para alegrar a la gente y ya pues con eso yo la paso bien. Disfruto mi sobriedad. Pero me acuesto temprano. Yo me acuesto ya a las 8 de la noche. Yo estoy durmiendo y yo estoy en pijama. Yo tengo unas pijamas de Mickey Mouse. Andrew Bells. No, porque me levanto a las 4 de la mañana a correr. Yo corro.
0: Yo pensaba es que le dormía con las rosas. Con las rosas te rozo. Yo pensaba que te rozaba sobre pétalos de rosas.
2: No, le iba a decir que si armábamos una fiesta y tocaba escoger de todas las mujeres que hay en el mundo, dos mujeres para ir a la fiesta, así como el profesor dijo ahorita, escoja, ¿a cuáles dos mujeres escogería?
1: A dos mujeres.
2: Sí.
1: ¿Pero por qué dos?
2: No, porque estamos los dos y vamos a ir los cuatro, para ir los cuatro, sí.
1: Yo sí tengo buena gente que te dejo escoger primero. ¿A quién te escogería? Dime.
2: Meg Ryan. Jennifer Aniston, me la llevo yo.
7: Ahí está, se ve a bailar el merengue.
3: No, y fantástico. O sea, es que es fan. Usted, con todo el respeto, Eddie, ¿no? Y a los gente, usted le hace una entrevista a Belle, ¿vale? Uh-huh. Y eso no dura 5 minutos. Y mire, y este se puso en función a él, un gran artista, toda la mesa de trabajo y muy extrovertido, mucha anécdota, un hombre inteligente, un gran entrevistado. Qué bueno escuchar al maestro Elvis Crespo y bueno, y tenerlo también con buenos ritmos. Eso es chévere que los artistas no se metan en una cueva, no se encasillen.
7: Exacto, y que hagan esos dúos con los intérpretes del momento, como lo es Belle, que es como el cantante que en este momento está moviendo no solamente a jóvenes, sino también a algunos adultos.
3: Sí, es lo que llama una colaboración.

0: Una, a usted lo invitan, vea, maestro, que hagamos algo juntos, y sale una canción que en este caso debo decir que escuché ese pedacito, Eddie, y buena.
1: Bueno, le
0: Buen
1: quedó
0: tema,
1: para bailar.
0: buen tema, buen tema. Y mire, el binomio de oro, el binomio de oro, ahorita vamos a escuchar esa colaboración. Y le cuento, le voy adelantando a los oyentes que el binomio de oro y estaba el finado Rafael Orozco, el maestro Rafael Orozco con el binomio de oro, hizo una colaboración con Wilfrido Vargas. ¿Usted se imagina? ¿Se imagina eso?
1: Sí, no.
0: En YouTube está, ahorita la vamos a escuchar.
1: Bueno,
0: Porque
1: está bien.
0: antes son las 10 de la noche, 54 minutos. ¿Usted cómo está el corazoncito, Eddie? ¿Bien?
1: Bien.
0: Pero no lo digo es que esté despechado, ¿no?
1: No.
0: Sino que uno a cierta edad. Mire, yo estoy llegando a los 40 años y ya me hicieron examen del corazón. Me mandaron la próstata. Lo de la
1: ¿Ya?
0: próstata, ya.
1: ¿Y
0: Imagínense.
1: por qué
0: El
1: se lo hicieron tan
0: antígeno, por
1: pronto?
0: el antígeno.
1: Si usted
0: No
1: está
0: sé,
1: joven y
0: porque soy
1: radiante.
0: muy promiscuo. No, mentiras.
1: Ay, oiga, por Dios. Pero eso qué tiene que ver.
0: No, no, no. No, no, pero digo es que la medicina se está dando cuenta de algo. Que hay que tratar de prevenir.
1: Sí.
0: Pues usted no le va a hacer a un niño de 15 años.
1: No, pero
0: No.
1: sí hay enfermedades que sí deben tratarse de prevenir y hacer exámenes a tiempo. Y
0: Claro.
1: sí, mire que sobre los 15 años, sí. No sé si en algún momento le conté a usted rápidamente le cuente, de una persona que fue de la política en Florida Blanca, Santander.
0: Sí.
1: Ella desde los 15 años empezó a sentir unas masitas en los senos
0: Claro.
1: y ella iba al médico y le decía al médico que eso hacía parte de su desarrollo hormonal.
0: Y
1: Y
0: no era así.
1: resulta que su desarrollo hormonal se le desencadenó en un cáncer que a los 32 años falleció.
0: Sí, claro. Ella era cristiana.
1: Sí, señor, Ángela.
0: Ángela, claro, yo la conocí. Y que los últimos años de vida fueron muy duros. O sea,
1: Fueron muy
0: perdió
1: fuertes,
0: su cabello, ¿no?
1: ella perdió su cabello, empezó a perder la movilidad, ya el esposo y el hijo que en ese entonces era muy pequeño y sus padres tenían que ayudarla mucho para ella poderse mover. Cuando yo tuve la oportunidad de hablar con ella por videollamada, ya era difícil para ella vocalizar las
0: Claro.
1: palabras y lo que ella quería decir.
0: Además que era una mujer muy bella, muy
1: Hermosa,
0: bella.
1: como persona y físicamente.
0: Así es. Bueno, pues Eddie, hago a colación hablando del corazón, porque se ha hablado mucho, por ejemplo, de la cafeína y que la cafeína, el efecto que tiene en toda la salud cardiovascular. Pero eso ya está siendo revaluado. Ya muchos estudios científicos aseguran que una buena dosis de café, o sea, el cafecito diario, tres tazas de café en el día, una cosa moderada, ¿no? Porque si uno, ojalá sin azúcar, porque el café tiene una acidez y unas cosas cítricas que cuando se endulza, pues pierde esas propiedades y ese aroma. Entonces, porque si usted se va a tomar cuatro jarras diarias, Eddie, pues ahí eso ya es, no.
1: No, yo no
0: Pero
1: alcanzo a tomar una, gracias.
0: si usted se toma tres, cuatro, tiene muchas propiedades, no solo antioxidantes, sino también tiene beneficios para la salud cardiovascular. Por eso, mire, quiero que escuchemos esta conversación, esta entrevista con el doctor Camilo Gómez. Por eso es que aquí, Eddie, cuando llegamos, eso,
1: Siempre café,
0: no,
1: ¿no?
0: eso es como tenemos cuatro termos llenos y fresco aquí en RCN, en el cuarto piso. Es una maravilla.
1: De tostado.
0: Y entonces, y así es en cualquier momento del día. Bueno, en entrevista con la FM, con el noticiero de la FM esta mañana, estuvo el doctor Camilo Gómez, especialista en cardiología, y que quiere hablar un poco sobre esa relación que tiene de algunas enfermedades como la hipertensión, como las fallas cardíacas, pero cómo puede beneficiar a la salud humana una buena dosis de café.
1: Bueno, a ver,
0: Es
1: prestemos
0: que nosotros
1: atención.
0: somos de extremos. No, tómese un whiskycito y usted toma la botella, pues imagínese.
1: Pues es
0: No,
1: que quiere prevenir todos los males
0: es
1: que
0: que
1: vienen.
0: todo en exceso es
1: Es
0: malo.
1: que quiere prevenir todos
0: Todo.
1: los males, entonces se toma toda la
0: Sí,
1: botella de
0: es que
1: whisky.
0: es la botella para prevenir los próximos 2 años. Sí. Entonces, por ejemplo, un vasito es que mi abuelo le decía un culo de whisky. Culo era sí. Un poquitico de... Antes de dormir, dicen que es maravilloso, no solo para conciliar el sueño, sino para regular la tensión.
1: Ah,
0: sí, inmunizar y se estabiliza el cuerpo, ¿no? Entonces, son tips, Eddie, aprenda, hombre.
1: Por favor, no me va a durar toda la vida, hombre.
0: No, y el café. Es importantísimo. Escuchemos al doctor Camilo Gómez aquí en conversación esta mañana en el noticiero de la FM, aquí con todo el equipo de trabajo de nuestro noticiero.
2: Es cardiólogo, es especialista en falla cardióloga, que esto es bien importante, hipertensión pulmonar y deporte. Voy a preguntarle que no se nos olvide lo que está ocurriendo con algunas maratones. Esos excesos de ejercicio desbordando el cuerpo que terminan en episodios absolutamente trágicos. Pero antes, la buena noticia del café. Doctor González, bienvenido.
3: Hola, ¿cómo están? Muy buenos días a usted y buenos días a toda la audiencia.
2: ¿Cuántos cafés al día se toma usted?
3: Yo me tomo máximo 4.
2: ¿Y por qué máximo?
3: Bueno, porque la evidencia nos dice que efectivamente el café tiene muy buenas propiedades, tanto para el corazón como para otros sistemas, pero digamos que según la cantidad, y lo que la evidencia nos muestra que es efectivo es hasta 400 miligramos de cafeína al día. Si digamos nosotros lo traducimos a lo que tomamos en el café colombiano, más o menos son 4 tazas de café al día. Entonces esto es muy importante porque si lo hablamos en café, ¿no? Porque hay otras sustancias y otros energizantes y demás que traen cafeína. Entonces, lo más importante es realmente tener en cuenta el número de cafeína que deberíamos tomar al día, que son máximo 400 miligramos.
2: Entonces, 400 miligramos. Doctor Gómez, ¿y esos 400 miligramos qué le hacen al cuerpo?
3: Bueno, hay muchas cosas que la ciencia nos ha enseñado sobre el café. Porque antes se decía que no se podía utilizar, por ejemplo, en las personas que tenían enfermedades del corazón, pero realmente lo que ha mostrado muchos experimentos científicos es que la cafeína puede ayudar a liberar ciertas sustancias en las arterias y en el endotelio, que es una parte que recubre las arterias, que hace que se generen antioxidantes y sustancias benéficas para ese endotelio. Entonces, lo que hace es que dilata un poco más las arterias de todo el cuerpo, el corazón, los órganos como cerebro y riñón, y esto hace que el flujo dentro de las arterias sea mejor. Entonces, esto es uno de los beneficios grandes. Además, reduce el estrés oxidativo que se genera por diferentes inflamaciones o por la contaminación o por el estrés diario. Entonces, ayuda también a reducir ese estrés oxidativo.
4: Doctor, el café puede aumentar el riesgo a sufrir arritmias, pero también se dice que hay ciertas personas que no deberían consumirlo, que deben tener prudencia a la hora de tomar café. ¿Qué tipo de personas son esas?
3: Esa es una pregunta muy importante porque recientemente se conoce que la cafeína, en las dosis que hablamos, puede inclusive reducir el riesgo de la arritmia más frecuente en el mundo, que se llama fibrilación auricular, cuando, digamos, las dosis de café son medidas. Sin embargo, hay arritmias como, por ejemplo, las llamadas extrasístoles ventriculares, que también son muy frecuentes, que sí se desarrollan más cuando se toma café. Entonces, es muy importante saber qué tipo de arritmia tienen para poder determinar con su médico cardiólogo si puede o no puede consumir el café. Sin embargo, en general, solamente lo prohibimos o decimos que no es bueno que lo tomen cuando hay aumento en el automatismo ventricular, así se llama la arritmia, o cuando hay, digamos, arritmias ventriculares complejas. Hay pacientes, por ejemplo, que tuvieron infartos y que hicieron arritmias ventriculares como las taquicardias ventriculares, ahí prefiere uno no darlo. Pero en otras arritmias más benignas se puede tomar sin ningún problema.
4: Doctor, usted hablaba de 400 miligramos al día de café y me surge la inquietud de si eso aplica para todas las edades, porque a veces uno habla de niños que consumen café y adultos mayores que lo hacen y que cuando lo hacen de repente está ligado a un tema de insomnio, etcétera. ¿Esto es para todas las edades o hay que tener en cuenta el grupo etario?
3: Hay que tener en cuenta el grupo etario y además la sensibilidad que cada uno pueda tener. Entre más pequeñitos somos, más sensibles somos al café. Obviamente una dosis muy alta en un cuerpo muy pequeño va a tener efectos mayores. Y entre mayores somos y más consumo de café tenemos a lo largo de la vida, más tolerantes nos hacemos. Y es muy importante porque el cuerpo se hace tolerante a la cafeína. Por eso hay personas que se pueden tomar muchas más tazas de café sin tener los efectos de la cafeína, o hay personas que con un solo café ya se pueden activar muchísimo, sentir palpitaciones, sudoración o generar dolores de cabeza, por ejemplo. Entonces depende mucho de la sensibilidad de cada uno, y sí es importante que obviamente en los niños no está recomendado el uso de café por debajo de los 15 años, porque puede aumentar el riesgo de algunas arritmias. Y en los adultos mayores hay que tener en cuenta es si sufren de hipertensión arterial, que esté bien controlada para que lo puedan tomar sin ningún problema. O si sufren de arritmias como las que mencioné previamente, que sería, digamos, lo único para poderlo suspender.
5: Doctor Gómez, ¿y qué pasa con el mal café, con el café malo? Porque es que es una tragedia, pero en Colombia la verdad pues que la mayoría de personas toman café de mala calidad, el café pasilla, el café quemado, que son estos granos que quedan de un poco de las sobras del buen café que se va fuera del país y es el que se exporta. Si uno toma mucho café, pero además es café quemado, es café de mala calidad, ¿qué pasa?
3: Eso es muy importante. Miren, en Colombia tenemos variedades de café. La principal es la arábiga. Realmente lo que se queda de arábiga en nuestro país es muy poco. Todo sale pues para exportación. Y entonces hay muchos revueltos de otras clases de café. Eso hace que la cantidad de cafeína que se puede consumir por el café sea muy diferente. En el mercado colombiano hay estudios que se han visto que más o menos una cucharada de café de lo que tomamos, pues digamos como en el común, tiene más o menos entre 100 y 110 miligramos de cafeína. Por eso es importante ese número de 400 miligramos que se reduce a 4 tazas de café. Cuando el café es de mala calidad o está muy revuelto, puede hacer que la sensibilidad a la cafeína sea mayor. Entonces, por eso puede que uno a veces cuando siente esos cafés tan tostados pueda sentir otros efectos diferentes, porque cambia obviamente el efecto que tiene la cafeína sobre el cuerpo y sobre todo lo que se absorbe de cafeína, que también depende, digamos, pues de la fuente del café como tal. Porque uno dice, bueno, café es igual a tinto, es igual a un americano, pero realmente muchas cosas tienen cafeína, muchos, digamos, o alimentos como por ejemplo el té también tienen cafeína y el chocolate oscuro también tiene cafeína. Entonces es muy importante con qué combinas también ese café que te vas a tomar y cómo eso puede afectar, digamos, la absorción de la cafeína.
2: Doctor Gómez, ¿cuál es el impacto del café, por ejemplo, en la ansiedad, que es uno de los de las condiciones del día, pues, de la generación nuestra?
3: Sí, mira, el café, o más bien la cafeína, es un activador del sistema nervioso central, ¿cierto? Digamos que la cafeína es muy fácilmente absorbible, o sea, la gran cantidad que tomamos es esa cantidad casi que se absorbe y llega al torrente sanguíneo, y además traspasa muy fácilmente las barreras del cuerpo, y esto hace que se absorba en todos los órganos y el cerebro no es ajeno a eso. Entonces sí es un activador. Las personas que tienen ansiedad no controlada con ciertas dosis de café más pequeño puede aumentar los síntomas ansiosos. Entonces sí es una precaución a tener en las personas que sufren de este trastorno de ansiedad, porque puede activarlos un poquito más y eso desarrollar mayores síntomas de ansiedad.
2: ¿Y cuánto tiempo dura en el cuerpo el efecto de la cafeína pensando, digamos, en el insomnio, ¿no? Porque si uno se toma un café a las 9 de la noche, entonces, ¿cuánto tiempo le dura para que el cuerpo
4: lo metabolice,
2: entonces ya uno no tenga insomnio?
3: Mira, el metabolismo del café, así como se absorbe muy rápido, se elimina más o menos rápido. La absorción inmediata es a las siguientes entre 30 minutos y una hora. Entonces tú te tomas una taza de café y vas a sentir los efectos más o menos entre 30 minutos y una hora, que es como la absorción pico. De ahí empieza a eliminarse, se elimina sobre todo por los riñones, también depende mucho de tu función renal, pero si tienes una función renal normal, la eliminación de la cafeína, digamos, tarda más o menos entre 2 horas y media y 3. Así que estamos contando que alrededor de una taza de café puedes tener los efectos en promedio durante las siguientes 2 horas y media.
2: Una tacita tiene más o menos ¿cuántos miligramos de café?
3: Una taza tiene 100 miligramos de cafeína, aproximadamente del
2: mercado. La tacita pequeña, la clásica colombiana, pues.
3: La taza de 230, 240 mililitros, que es la clásica colombiana.
2: Sí, entonces hay que tomarse máximo 4 porque son 400. No puedo dejar de preguntarle, doctor, porque usted es experto en hipertensión pulmonar y deporte. Y hemos visto unos episodios absolutamente lamentables de deportistas que le ponen la mejor onda, que hacen sus entrenamientos, que seguramente tienen algún seguimiento médico cardiovascular, pero que terminan en episodios muy dramáticos en maratones. ¿Por qué ocurre? Y sobre todo, ¿Qué tienen que hacer? Es decir, yo pues hoy no puedo irme a una maratón porque en la vida he corrido, pero si soy una deportista que está acostumbrada a correr, ¿qué tengo que hacer para cuidarme antes de una maratón? ¿Tengo que irme a hacer un electrocardiograma cada vez que voy a correr o qué corresponde?
3: Bueno, mira, uno de cada 500.000 maratonistas pueden llegar a sufrir una muerte súbita durante las competencias. Esto es lo que más o menos dice la evidencia actual. Realmente lo que pasa es que mucha gente más está haciendo más ejercicio actualmente y está participando más en las maratones y por eso nos, pues digamos que los números se han venido aumentando. La muerte súbita durante las maratones o durante las actividades deportivas de alto impacto tienen diferentes causas dependiendo la edad de las personas. Usualmente en los pacientes por debajo de los 35 años, cuando ocurre una muerte súbita, pueden haber dos causas grandes. La primera es que haya una anormalidad en una de las arterias del corazón que viene de nacimiento, y la otra es que haya una enfermedad que se llama una cardiopatía hipertrófica, en donde el músculo del corazón es muy grueso y cuando se lleva al esfuerzo máximo, digamos que esto produce unas arritmias que llevan a la muerte súbita. Uno sí, digamos que dentro de las valoraciones preparticipativas, que son unas, digamos, valoraciones médicas muy enfocadas en buscar estos factores de riesgo, sí pudiera prevenir un poco más la ocurrencia de estas arritmias, no al 0%, todavía hay un riesgo que es un riesgo menor, pero existe el riesgo porque nada es absoluto. Pero con estas valoraciones preparticipativas, si nosotros como médicos, los cardiólogos y los deportólogos, nos enfocamos mucho en mirar esos factores de riesgo, que son factores familiares, hallazgos en los electrocardiogramas, que sí uno se debería hacer un electrocardiograma, por lo menos, digamos, antes de una valoración de una competencia de alto impacto, si nunca se lo ha hecho en la vida, y la valoración, pues obviamente por tu cardiólogo o tu deportólogo. Si uno en esa valoración, junto con el examen cardiovascular específico, encuentra algo que llama la atención, habría que hacer otros estudios como un ecocardiograma o una prueba de esfuerzo. Pero lo básico en general es eso, la valoración preparticipativa, la realización de un electrocardiograma y obviamente un entrenamiento previo, pues sí, hablando de deportistas.
2: Bueno, si pilan los deportistas porque la idea no es dejar de hacer deporte, sino hacerlo con conciencia. Tengo un oyente aquí que me pregunta, me dice, Vanessa, por favor, pregúntale qué tiene que ver con la migraña, el café.
3: Tiene mucho que ver el café, porque resulta que el café atraviesa muy fácil hacia el cerebro y entonces puede activar ciertos puntos de la corteza en donde se pueden generar disparos eléctricos, por decirlo de alguna forma, que pueden aumentar la presencia de migraña. Entonces, si uno tiene predisposición o ya tiene diagnóstico de migraña, la cafeína sí puede aumentar los episodios de migraña.
2: Bien. Doctor Gómez, muchas gracias.
3: No, a ustedes muchísimas gracias.
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0: Y en Colombia, 11 de la noche, 15 minutos. ¿Y será que estos que están cantando, si hiciesen un concierto hoy, llenarían el Campín?
1: Sí.
0: ¿Sí?
1: Sí.
0: Con todo, ¿no?
1: Sí, sí, claro. Lo llenarían.
0: Un fenómeno. Bueno, dos fenómenos hay aquí. Mira, escuchemos.

0: Estábamos hablando sobre la colaboración que va a hacer BL con el maestro Elvis Crespo. Y mire, anunciamos esta canción, también esta colaboración. Esto se hizo en vivo en 1988.
1: Ay, yo tenía tan solo
0: mis papás,
1: 6 años.
0: Mis papás no se conocían todavía. No
1: 6 años. Dios mío.
0: Y en un programa, Sábado Espectacular, yo creo que era de los programas más vistos en ese momento en la televisión, se unieron Wilfrido Vargas y el Binomio de Oro. Y salió esto, mire, esta canción.
1: Buen ritmo. Y seguro que en este momento llenaría.
0: Claro, 1988, escuchemos más, un poquito más. Dos géneros musicales, uno de los grandes representantes de todos los tiempos del merengue, como es el maestro Wilfrido Vargas, y otra de las agrupaciones más queridas y recordadas del vallenato en Colombia, el Binomio de Oro.
1: Que de hecho Wilfrido Vargas aún está activo, él, sí. Por estos días.
0: A él no le pasan los años.
1: No, y por estos días tienen un concierto. Ya hicieron uno y van a tener otro concierto donde van a estar los grandes del merengue, donde estará Wilfrido Vargas, Sergio Vargas, Eddie Herrera, mejor dicho, ahí sí, no hay cómo decir me cansé.
0: Claro, o sea, tenemos que viajar unos 20, 30 años atrás para disfrutar o para volver a recordar ese momento de esa época en la que el merengue se imponía, ¿no? Y que hacía las delicias en las fiestas, el señor merengue. Bueno, y es que el tiempo pasa, el tiempo es implacable, y el tiempo, usted poco a poco se acuesta uno con 10 años, se levanta con 25, luego ya usted está pagando una hipoteca, tiene el banco encima, el tiempo es increíble, uno dice, ¿en qué momento yo hice todo esto? ¿En qué momento? Bueno, lo mismo yo creo que se estará preguntando James, porque James ya frisa los 30 y punta de años, ya.
1: Sí.
0: Para el fútbol, ya es un veterano, y acaba de anunciar que deja la selección Colombia. Esa noticia la dimos ayer, y esto también ha despertado mucho debate.
1: 35 años, exactamente.
0: 35 años. Y eso que ahora los futbolistas se retiran más tarde. Por ejemplo, Cristiano Ronaldo estuvo en el Mundial con 40 años. 40, 41 años. Luka Modric, también 40 años. Y anteriormente, o sea, hablo de 20 años, los futbolistas ya con 32, 34 años ya prácticamente se retiraban, se jubilaban del fútbol. Ahora tienen, por la tecnología y los distintas formas de entrenamiento que han evolucionado, alimentación y todo esto, ya se pueden retirar un poco más tarde. Pues con 35 años le ha dicho adiós a la selección Colombia. Y pues repito, esto ha suscitado mucho debate entre los expertos, entre la fanaticada, entre los seguidores y todos los que hemos apoyado a la selección Colombia. Para mí está bien, todo el mundo tiene que retirarse cuando piense que ya.
1: Y él ya quería jugar en otro tipo de equipos. Mire, hoy jugó con Atlético Nacional, sí, aquí en Bogotá. Él ya como que quería una carrera. Yo creo que él progresivamente se va a ir retirando. Y ya, bueno, la selección Colombia le exigía muchas cosas deportivamente el equipo más pequeño no tenga esa misma exigencia.
0: Como la cuestión es progresiva, un día dice, yo no me levanto hoy y me retiro.
1: Sí,
0: y así es, así son las decisiones trascendentales de la vida, se toman de una manera muy sencilla. Le ponemos mucho dramatismo a las cosas y a veces es en el baño, mientras usted se afeita, que dice, voy a tomar esta decisión. Y así se toman las decisiones, las importantes decisiones en la vida. Como la que tomó James, de dejar a un lado ya la selección Colombia, y por eso quiero que escuchemos a nuestros compañeros de Peláez y de Francisco, que nos traen este análisis en torno al legado que deja el gran James Rodríguez en nuestra selección nacional. Escuchemos.
2: Pues hay dos noticias. La más importante hoy es el... Ayer la alcanzamos a anunciar, el retiro de James Rodríguez de la selección. Él ha tomado una decisión tan respetable como la que en su momento tomó Juan Fernando Quintero, como la misma que tomó en su momento Otamendi en la selección argentina, como la misma que tomó Neymar en la selección del Brasil. James Quintero considera que cumplió su ciclo en la selección, ¿y de qué manera? Recordando que fue integrante de la Sub-17 de Colombia, de la Sub-20 de Colombia y de la selección de mayores, participando en tres mundiales, 14, 18 y 2026, goleador en el 14, donde el equipo llegó a cuartos de final. Después, en los siguientes dos mundiales, la selección se quedó en los octavos de final. Pero su carrera ha sido más destacada a través de la selección Colombia, y yo diría que en los equipos, Martín, donde más jugó fue en dos oportunidades en el Real Madrid. Hubo equipos donde jugó muy poco, como el León de México, como el Rayo Vallecano, pero haber pasado por el Bayern, por el Real Madrid, haber estado en la Premier, adornan su carrera que comenzó en Banfield, ¿no? Gracias a Falcioni. Yo recuerdo que Julio César Falcioni era el técnico de Banfield, Martín.
3: 2009.
2: Y un día contado por el mismo Falcioni, iba toda la delegación, iba al entrenamiento y el bus no arrancaba y no arrancaba. Entonces, los jugadores que estaban ya esperando, preocupados, ¿qué pasa? Y de pronto sube al bus Falcioni y les dice, voz en cuello, señores, nos hemos demorado porque se ha concretado la transferencia del señor James Rodríguez en $5 millones. O sea que vamos a cobrar al fin, porque Banfield venía colgado en el tema de salarios, ¿oyó?
3: A Porto. Bueno. En Porto ganó varios títulos, como 8, son como 7 títulos en Porto, y en todos participó, fue protagonista. Ahora, en Real Madrid tuvo muy buena participación, sobre todo en el año 2014-2015, ¿no? Sí, ya después le costó un poco. En Bayern Múnich, sí, de verdad que fue importantísimo en la consecución de títulos, 2 Bundesliga, Copas de Alemania, Supercopa. Pero ya cuando volvió al Real Madrid, hablando, por ejemplo, de los títulos del equipo merengue en el 20, en el 19-20, pues no tuvo tanto protagonismo, ¿no?
2: Bueno, y yo diría que terminó en equipos menores, ¿no? Hablo del equipo en la MLS, del León de México, del Rayo Vallecano, estuvo por Grecia también.
3: En la Champions me parece que no, pues digamos no que fue, ya ¿no? En partidos definitivos no estaba tanto, estuvo al principio con buenas resoluciones, bueno, pero... buenas decisiones, amigos, pero ya en partidos pues que eran clave, digamos en 2016, y pues ahora, no fue tan tenido en cuenta en partidos que eran finales.
2: Hemos hecho énfasis en los detalles de su carrera. Ahora, ¿qué significó para la selección Colombia? Que ese es el tema principal de él. ¿Qué significó? Que por momentos, cada vez que actuó fue el eje para bien y para mal de la selección Colombia. Si él andaba bien, el equipo funcionaba. Si no estaba en su mejor condición física, como lo vimos en el último mundial, pues el asunto era diferente.
3: Ahora lo dejó todo.
2: Sí, no, eso está bien.
3: Que se brindó.
2: Pero hay dos jugadores que para la selección Colombia hacen historia o fueron historia. Una, Carlos Valderrama, que en su momento fue el hombre que le imprimió un estilo de juego a Colombia. Ahora está James Rodríguez, que se va y deja un estilo y una dependencia del plantel de su calidad con la zurda. Martín ha hecho énfasis varias veces, y es normal, que jugaba por la derecha aprovechando el manejo de la zurda, y aprovechaba también, si la redundancia se permite, los extremos, sobre todo a Luis Díaz. Ese fue más o menos el plan de él, ¿cierto? No era un jugador de marca ni de mucha recuperación. Él era un jugador que recibía la pelota y se destacaba. Y para todos, inolvidable fue, y yo creo que el mejor gol que le vimos, el que le hizo a Muslera de Uruguay en el Mundial del 14.
3: No, y ¿no te parece, goleador, Martín? Quedar de goleador de un Mundial es un logro gigantesco, me parece. Quedar para siempre la historia. Y además, un jugador de muchísimas asistencias, ¿no? 31 goles, además, segundo en la tabla histórica de Colombia, el primero es Falcao, y con... Yo tengo datos de 44 asistencias en selección. O sea, es muchísimo. Muchísimo, Hernán.
2: Y además, más asistencias que goles. Más asistencias que goles.
3: Sí, y tuvo el subcampeonato de Copa América. A mí me parece que el 2014 fue un gran mundial, enorme, gigantesco, para él. Y muchas veces se dice, no, es que no ganaron nada. Y pues uno ve grandes jugadores de Colombia que tampoco ganaron, pero fueron muy importantes, Hernán. Entonces, digamos que un pibe Valderrama pues tuvo unas tardes ganó. Y noches de ensueño, y él no ganó, por ejemplo, ¿no? Rincón.
2: No, por eso.
3: En el 2001 sí ganaron, por decir algo, el Totono Grisales, Aristizábal.
2: No, pero Martín, pero es que es injusto que no ganó nada, ¿quién? No, es que se supone que en el fútbol es un equipo, es todo el equipo no ganó. A él le fue bien o no le fue bien. Ahora, siempre fue punto polémico, ¿no es cierto? Había más preocupación por el sóleo de él, si jugaba, si estaba bien, cómo se iba a acomodar en la selección, donde fue capitán además cada vez que jugó con la de mayores. De manera que es solamente reconocer. Alguien dice, no, pero ¿qué hay que agradecer? No, hay que reconocer lo que él fue, hizo por la selección. Sí. ¿Pudo haber hecho más? Sí, seguramente. ¿Pudo haber ganado algo? Ojalá.
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0: Muy bien, esa canción también es un clásico y es un gran artista, toda una institución también de la música, como es el maestro Rubén Blades. Y este tema, Amor y Control, Amor y Control. Que a propósito, Rubén Blades ya está programando su gira de despedida, ¿no?
1: Sí, señor, Rubén Blades se despide de los escenarios en Colombia y en este caso será Barranquilla en su concierto Viva la Salsa el próximo 7 de noviembre en el Estadio Romelio Martínez, donde estará en concierto junto con Oscar de León, Víctor Manuel, Charlie Aponte y La India. Y ahí es donde el icónico poeta de la salsa, Rubén Blades, se despide de los escenarios en Colombia.
0: Mire que muchos criticaron al presidente Abelardo de la Estrella porque dijo que él quería no estar en Bogotá, sino gobernar desde Barranquilla. Y todo el mundo empezó a... Pero hay algo curioso, Barranquilla tiene una aura especial. Todas estas agrupaciones... Llámese el Gran Combo de Puerto Rico, llámese el grupo de Rubén Blades, Oscar de León, todos ellos, cuando uno les habla de Colombia, siempre hablan de Barranquilla, porque será que allí se sienten, son muy bien atendidos, muy bien acogidos, no sé, porque me imagino que van a Cartagena y es lo mismo, van a Santa Marta, pero es Barranquilla que tiene algo además que... Barranquilla ha tenido un crecimiento en los últimos años y una renovación extraordinaria. Hay unos lugares, usted pudiese, Eddie, en este momento, a esta hora, 11 de la noche, 30 minutos, ir por esa ronda del río Magdalena en Barranquilla, eso es una maravilla. O sea, usted es eso lleno de esculturas, está la escultura de Shakira, la escultura del Pibe Valderrama y la de Eddie todavía no la están haciendo.
1: No, pero yo voy a ir en los próximos días para que ya podamos hacerla.
0: Y claro, para que le digan al escultor que ya usted ya va la modelo.
1: Para sí,
0: que
1: ya va la modelo. Próximamente va a estar la modelo allá.
0: Y todo eso con unos focos de luz. ¿Usted se imagina en esa ronda del río caminando? Son esos focos que apuntan hacia el cielo.
1: Sí.
0: Y las palmeras, no, es que es y el clima es muy bonito y no es sucio, no proliferan vendedores ambulantes. O sea, hay una apropiación de los propios barranquilleros
1: de cuidar
0: ese lugar. Así que yo no sé, Barranquilla tiene algo especial y no solo porque Abelardo de la Estrella haya dicho que quiere estar allí, sino también muchos artistas como Rubén Blades, que ahora lo está reafirmando porque su gira, su concierto de despedida va a ser en Barranquilla.
1: En Barranquilla, sí, señor, el próximo 7 de noviembre en el Estadio Romelio Martínez.
0: Por eso el Joe Arroyo, que nació en Cartagena, dijo en Barranquilla me quedo y allá se quedó.
1: Ya.
0: ¿Sí? Es que la vida hay ejemplos y a veces uno le encuentra la explicación a muchas cosas gracias a mirar esos ejemplos. Bueno, 11 de la noche, 32 minutos. Eddie, usted tiene una hija.
1: Sí,
0: ¿no?
1: Yo tengo una hija.
0: Pero a los que tienen hijos, porque esto casi siempre es con los adolescentes varones.
1: Sí.
0: Uno se imagina, Eddie, la escena, ¿no? Yo creo que es muy común, pero pues uno le da miedo y pena hablar de eso. Encontrar a su hijo adolescente de 14, 15 años, viendo contenido para adultos.
1: Sí, de hecho también el hablarlo, porque ya ellos pues en sus conversaciones con sus amigos lo hablan abiertamente y utilizan a veces una terminología diferente a la que uno puede usar para explicarle.
0: ¿Usted se acuerda, Eddie, cuando empezó el boom de los café internet en Bogotá?
1: Sí.
0: Bueno, en Bogotá y en Colombia.
1: Sí, señor.
0: Y que uno iba a hacer tareas, porque pues...
1: Se suponía que iban a hacer tareas.
0: No, yo era juicioso.
1: No, pero otras personas, yo no lo dije por usted precisamente, pero...
0: Pero cuando uno miraba el historial...
1: Era puro contenido de páginas.
0: Era contenido de páginas, de páginas triple X.
1: Porque eran en los lugares donde les permitían y no, pagaban
0: y lo otro
1: por
0: es
1: el
0: que,
1: tiempo.
0: Y lo otro es que no tenían internet en la casa tampoco. Exacto, era
1: ni
0: allá.
1: Tenían el computador para tener acceso a visitar ese tipo de páginas.
0: Era allá. Entonces yo miraba todo ese historial y cuando me daba cuenta ya se me terminaba la hora.
1: Y no hacía la tarea.
0: y eso usted pagaba, ¿cómo era? 15 minutos, media hora, una hora.
1: Y usted se tardaba 3 horas y salía y le decía a la mamá, ¿cómo le fue, Diego, con la tarea? No, mamá, no alcancé a terminar.
0: Una investigación maravillosa. Pues es que ese tema lo trataron hoy en Sin Filtro Flavia Dos Santos y María Cecilia Botero. Y hablaron precisamente sobre esos consejos a los padres de familia. Pues Flavia es sexóloga,
1: sí,
0: y conoce mucho de estos temas y le dio consejos a los padres de familia para abordar esta situación. Eso no es para volverse usted loco ni decir, Dios mío, ¿por qué me pasó esto? No, eso es muy, muy común, pero hay que saber también cómo hablar con los muchachos y encaminar esta situación a buen puerto. Por eso escuchemos Sin Filtro y doña Flavia Dos Santos y María Cecilia Botero nos traen esta enseñanza, vea.
2: Encontré esta noche a mi hijo de 14 años viendo porno en mi tableta. No sé qué decir y qué hacer.
1: Ay, qué pereza.
2: ¿Qué harías?
3: Con las buenas tardes para ti y para toda
1: buenas
3: la gente
1: tardes.
3: Linda. Me arremango acá porque este tema no está fácil. Con respecto a tu pregunta, ¿me la puedes repetir, por favor?
1: Si encuentras a tu hijo de 14 años viendo porno, ¿qué le dices? ¿Qué haces? ¿Cómo manejas ese tema?
2: No. Ustedes dos tienen hijos hombres.
3: Sí.
2: Yo
3: sí.
2: También.
3: Sí. No, pues se sienta uno y esa inquietud aparece porque a todos nos apareció en algún momento, porque es una etapa en
1: es
3: la
1: como
3: que uno...
1: normal, ¿no?
3: Sí, eso es bastante normal. Pero sí siento que es muy importante la guía y decirle, vea, esto no es la vida real, esto no funciona así, ¿cuál es la inquietud que tienes? Porque siento que un video que no sea el indicado en el momento incorrecto puede resultar siendo traumático. Y sobre todo cuando uno está chiquito.
1: Exacto, que no alcanza.
3: Exacto. Y uno, yo me acuerdo, no sé cómo habrán sido los cambios generacionales, pero el tema del tamaño siempre era un tema
2: serio?
3: Retador.
2: Sí, el claro. Tema del tamaño es interesante que chiquito. Tú digas, claro.
1: Pero mire, les voy a contar claro. Una cosa que me pasó a mí con mi hijo chiquito. Es decir, ajá. Cuando le gustaban los cuentos de Disney, sí. Él le encantaba La Bella Durmiente. Y entonces una vez... compramos el cassette de La Bella Durmiente y en la mitad de ese cassette
3: apareció
1: pornografía.
2: ¿Dónde lo había? ¿Serio?
3: ¿Dónde lo había comprado?
1: En un almacén de eso, usted no se imagina. ¿Sí? Esto fue, no sabíamos qué hacer, porque además él empezó a llamar. Mamá, papá, estaba el papá vivo incluso. ¿Cómo así? En un casete de La Bella Durmiente fuimos a reclamar, por supuesto. No, qué vergüenza, no sabemos qué pudo haber pasado. Pero en la que nos vimos, porque creo que tendría 6 años. O
3: sea, pero es que además, María
1: chiquito.
3: C. era una época mucho más difícil.
1: Claro, hoy en día ya.
3: Sí, hoy creo que hay más
2: hoy
3: frescura.
2: Hoy el sexo está en las manos.
3: Para hablar.
2: Cualquier celular. Lo que yo recomendaría a nuestra oyente, y es chévere que ustedes compartieran la experiencia, sentar con el niño y conversar. Y conversar, sí. Decir, mira, yo entiendo tu curiosidad, es súper normal, pero ojo, esa forma no es la forma natural y placentera del sexo. O sea, aquí no estás llevando en consideración las emociones de las mujeres, de los hombres, es todo genitales. Tú vas a tener tu tiempo de descubierta, pero mirando a la otra persona, escuchando, conociéndola, y las mismas dudas que tienes tú, tienen ellas.
1: Porque además, imagínate... cuando empiezan a ver esto y se inician en su cosa sexual y se dan cuenta que no tiene nada que ver con lo que vieron.
2: Deseduca, María C. Son deseducados
1: claro.
2: Los hombres sexualmente por eso. Porque el sexo para ellos de referencia es el porno. Y ellos creen que de verdad es lo que le gusta a una mujer.
1: Y no.
2: Y es todo lo que detesta una mujer está en el porno.
1: Sí.
2: Incluso
3: pero
2: eso,
3: también hay cosas que les gustan.
2: Cuando termina, ¿no? Cuando termina. Porque yo estoy para ver la vieja que se excita porque llega el plomero... desnuda en la puerta y dice, oh, hagamos.
3: Pero hay mujeres que
2: mujer
3: eso les excita.
2: Eso. Ni una mujer le gusta eso.
3: Sí,
2: hay
3: sí,
2: que
3: sí,
2: aprender
3: sí,
2: a cambiar ritmo.
1: Eso es cierto.
2: Hay que aprender a tener preliminares, a conversar, a llevar en consideración los miedos del otro. Entonces, incluso conversar eso, ahí tú no vas a aprender, vas a desaprender. Más fácil que tú. Como mamá y papá, busquen un libro, busquen informaciones. Hay muchos libros. Me acuerdo que Villegas tenía uno llamado Cosa de Niños,
1: ajá.
2: Que era espectacular para los adolescentes.
3: Sí, yo creo que hoy en día hay muchas más herramientas.
2: Incluso en Netflix, la serie Sex Education. Las, educación sexual.
4: Hoy en día
2: de
4: es más fácil. En la época que les digo lo que me pasó a mí, eso era difícil, no había cómo.
3: Y creo que a nuestros papás les tocó una situación todavía muy compleja, porque además a los papás de nuestros papás, pues, o sea, era un pecado hablar del tema. Entonces creo que cada vez...
4: Con decirte que mi abuelita no se desnudaba. ¿Cómo les parece?
2: Porque sí, la mía también, porque decía que hay que mantener la intimidad.
4: Exacto. Y para tener sexo,
3: ¿y cuántos hijos tuvo?
4: 7. La mía, 4.
3: ¿Qué tal donde se hubiera desnudado la señora?
4: ¿Cómo le parece? Pero aún calcula la estupidez, pues la diferencia tan tenaz.
3: No, pues...
4: Era solo... Un tema para reproducción, punto.
2: No, era mantener el misterio. Ellos mantenían todo el hombre en la fantasía de lo que podrían ver o no ver.
3: Mi abuelita, que era una santa y tuvo 11, imagínense.
2: Exacto.
4: Ay, por eso.
2: Pero lo importante aquí es conversar con el hijo. No dejen hablar. De tener esa conversación.
4: Sí.
2: Conversa sin miedo, sin juzgar, sin castigar y sin criticar.
4: Y preguntarle qué le parece lo que está viendo y arrancar. Sí. A conversar.
2: Yo cogí esa pregunta para preguntar qué ustedes harían por eso, porque muchas, pero mira, acá en YouTube ya están escribiendo, a mí me pasó igual. O sea, encuentran los hijos en ese momento.
3: Y es choqueador porque uno no sabe cómo, uy, Dios mío, yo qué hago en este momento, qué hago en este caso, cómo lo abordo, pero pues creo que entre más natural sea la reacción, menos inquietud y traumático va a ser.
4: Es cierto.
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0: Muy bien, sí, ya está el consejo para los padres de familia que encuentren a sus hijos, porque esto no es hombres, sino también
1: mujeres
0: de todo género, viendo saciando esa curiosidad, que además en este boom que hay de información, pues para nadie es un secreto que a la distancia de un clic aparecen contenidos de ese estilo, ¿no? No era como uno que le tocaba a uno pasar como un campo minado para ir a traer una revista. Eso era, eso no era fácil. Es que la vida nuestra fue muy buena. Y revistas como, bueno, la Playboy era muy, muy, era muy fina, sí, era muy costosa, pero habían la Macho, por ejemplo. Las mujeres de Ébano, ¿no? Yo creo que más, y la sueca, que era la más popular. Aquí había, recuerda, Eddie, los kioscos.
1: Sí.
0: Donde vendían los periódicos, y los kioscos no era un almacén dentro de un edificio, ¿no? Sino era...
1: No, en el andén.
0: Era un kiosquito en el andén.
1: Uh-huh.
0: Y también usted aprovechaba, o los adultos, y ahí le limpiaban los zapatos, le embetunaban los zapatos.
1: Mientras eso, el niño compraba la revista.
0: Usted compraba cigarrillos y uno ahí de reojo miraba la revista. Decía, sí, uno decía, mire, me gusta esa, y uno trataba de preguntar el precio y ahorraba no sé cuántos almuerzos o las once.
1: Todos blanquitos ahí sin tomar merienda.
0: Y ahora los pelados lo tienen todo. Ya ahí, eso es nada de ningún esfuerzo.
1: ¿Cómo sufrió?
0: Que ahora esas generaciones de ahora. Bueno, estábamos hablando de James Rodríguez, que está...
1: Un oyente escribe, dice, no puedo de la risa de escuchar todas las historias que ustedes cuentan. Felicitaciones por su programa. Mañana será otro día. No, yo tampoco puedo de la risa de escucharlos aquí.
0: Bueno, esa es la idea, que hagamos un rato agradable y ameno. Y es que nosotros hablamos así, pero yo sé que muchos se sienten identificados.
1: Sí, claro, porque se sienten que están hablando en el normal, como si estuviera uno en una conversación de amigos en la casa, no como un programa estricto, sino la idea es que aquí aprendamos todos.
0: Le tengo otra. Como Colombia es un país tan agrario, o sea, mucha gente vivía en el campo, y años 60, 70, pues empezaron a llegar a las grandes ciudades. Imagínese usted allá que... qué diversión en el campo usted puede encontrar. Entonces llegaban los aguacates amarrados con los periódicos, y los muchachos de la época abrían esos periódicos arrugados tratando de buscar alguna mujer en bikini por ahí.
1: Sí, como era normal, digamos, en el periódico El Espacio.
0: Pero ese era en Bogotá, ¿no?
1: Sí.
0: En Bogotá, pero sí, tenía la noticia sangrienta, y en la parte de atrás tenía un calendario y tenía la mujer, no en bikini, sino completamente desnuda, ¿no?
1: Y lo mismo sucedía con los calendarios que les daban siempre, como en los montallantas, en las estaciones de gasolina, siempre era con la chica pechugona, la modelo pechugona y la tanga. Pero pues yo creo que lo que usted dice, los tiempos han cambiado y cada día es diferente. Ay, ese tipo de contenido y
0: yo
1: de imágenes.
0: Yo era tan sano que estudiaba, era el calendario maya. Pero no esos calendarios que usted dice. O el calendario Bristol, ¿no?
1: Ay, no, que no. Oye, pensaré que no.
0: Bueno, vamos con nuestro siguiente segmento, Eddie, porque otro grande de la historia del fútbol colombiano y de la Selección Colombia ya está en Bogotá, específicamente va a jugar en Millonarios, y es Cuadrado.
1: Sí, señor.
0: ¿No? Gran paso que tuvo él por Italia. Estuvo, recuerdo, su mejor momento fue en la Juventus de Turín. Y bueno, y aquí Juan Felipe Cadavid y Eduardo Luis en la FM Más Fútbol nos hablan sobre esa llegada de Cuadrado al fútbol profesional colombiano, específicamente a nuestro querido Millonarios. Así que escuchemos.
2: Lo que pasa es que ya es confirmado lo de Cuadrado, tenemos imágenes, tenemos declaraciones, mientras que lo de James es incertidumbre. ¿Usted está claro de si va a debutar?
3: Va a debutar. O sea, yo creo que sí va a debutar.
2: No, pero o sea, usted cree, pero usted está... ¿Puede confirmarle? ¿Usted confirmó que no iba a la Belino?
3: No lo puedo confirmar porque
2: esta semana nos iba a dar una noticia bomba y la dio. Entonces, ¿usted nos puede confirmar si hoy la, Hoy debuta.
3: Si James viajó, es porque va a jugar. No harían viajar a James acá para no jugar. Hoy va a jugar James Rodríguez. Hoy es el debut en primera división de James Rodríguez en el fútbol colombiano.
2: Bueno, ahí está.
3: Es una tremenda noticia.
2: No, yo creo que en el momento en el que salte la cancha...
3: Aquí será... me dice Daniel Rincón 77, la presentación de Cuadrado. No seas descarado.
2: ¿Pero por qué descarado?
3: No sé, además, Daniel Rincón.
2: Además usted no ha opinado.
3: Yo no he dicho nada, yo solamente le pregunté a Juan Felipe. Eddie Ramírez, el programa debería llamarse Bienvenidos a Más James. Pues le digo la verdad, ese debería llamarse el programa de todos los periodistas de este país.
2: No, usted pásese por todos los programas de esta hora, o más tarde, o más temprano, y James ha sido noticia en Tola. Y saben que les tengo una mala noticia, va a seguir siendo noticia, o porque jueguen bien, o porque juegue mal, o porque haga goles, o porque no haga goles, por todo, James va a ser noticia.
3: O sea, más allá, ya dijo adiós a la selección, pero igual van a buscar cómo dale.
2: No,
3: uno sabe que van a buscar cómo dale.
2: Pero si juega bien, va a ser noticia porque juega bien. Si juega mal, va a ser noticia porque juega mal. ¿Cómo lo fue Falcao? Falcao era noticia aquí, cuando estaban Millonarios, a toda hora.
3: Pero lo pasa, yo creo que es mucho malo de James.
2: ¿Qué?
3: Es mucho más fuerte lo de James, si me queda esa sensación, que lo de Falcao.
2: No sé.
3: James Sánchez Andrés 12 dice, ay, ya, está bueno de James, ya. Dice Diego Verdi, 1998, y en la FM Más Fútbol también se puede escuchar en los buses escolares, por favor, o sea, los que están en el transporte escolar.
2: Sí. Y cuando estén en un transporte escolar nos dicen para yo poder, si es después de las 2, para que los muchachos se moderen un poquito con su doble sentido que a veces... para los niños no es tan sencillo.
3: Yo pero aquí Cristian Duarte todos los días está mandando un chiste que es muy flojo, parce, o sea,
2: a ver, léalo.
3: Si quieres te lo leo para que tú seas feliz. Entonces, sí, un saludo muy especial para mi primo Dylan Alga. O sea, ya la verdad es muy obvio.

0: Medellín, verlo en Millonarios y las declaraciones que dio Juan Guillermo Cuadrado en su presentación. Mira, ahí lo tienen para quienes nos están viendo en las plataformas. Ahí está, ya con la camiseta de Millonarios.
1: Le hago una pregunta sobre
0: otras
1: Cuadrado.
0: Cosas, es una de las que más bonitas me parece a mí del FPC, señor.
1: La camiseta de Millonarios es divina.
0: Pero a mí...
1: Toda la vestimenta de Millonarios me parece espectacular.
0: Pero para los muchachos de la utilería, yo sé que pues yo no tengo por qué decir ni mucho menos, pero qué lindo se ve Millonarios cuando juega azul, blanco, azul. Cuando juega entero azul no me parece tan bonito el uniforme, esos son gustos. Señor, ¿qué me iba a decir?
1: Juan Guillermo Cuadrado es un jugador que no divide.
0: Bienvenido, Juan Guillermo Cuadrado, a la vida dividiendo. No dividía, a partir.
1: ¿Usted cree que, usted cree que la gente se va a enfocar en que Cuadrado brilla, no brilla, como lo hicieron con Falcao?
0: No,
1: que
0: no
1: era
0: tanto.
1: A Falcao cada partido era pégale, pégale, que no sé qué, que no sé qué.
0: No tanto.
1: Y lo que va a pasar con James, que lo sabemos, con Cuadrado.
0: No tanto, porque sí, efectivamente no, pese a ser tan importante y todo lo que ha hecho, no tiene la misma trascendencia mediática y de mercadeo de los dos mencionados anteriormente, pero Edu es una figurota y acaba de llegar a un equipo que divide. Millonarios divide, Nacional divide, América divide, Junior divide, ¿cierto? No está llegando. Si hubiera llegado al Medellín, de pronto Palincha Nacional hace ritmo fanático, pero no. Si llega al Deportivo Cali, igual. Si llega a Santa Fe, lo mismo. Pero si llegas al América, si llegas a Nacional, si llegas a Millonarios, y creo yo también, si llegas al Junior de Barranquilla, ya empieza el hate. Entonces, Juan Guillermo, bienvenido. Y también va a depender mucho, Eduardo, de lo que él declare, de lo que él diga. Porque al Falcao también, cuando ya se salió de Casillas, cuando se aburrió cuando de aquel tema.
1: Claro, y cuando le salió el hincha también en su momento, porque es hincha, Emilio. Sí. Eso es muy válido, ¿eh? Sí, eso es muy válido. Muchas conferencias de prensa las dio como hincha. Uh-huh. O sea, y eso está bien. Pero yo estaba escuchando la rueda de prensa de este pelado y es un man que sabía hablar. O sea, la verdad, yo lo vi todo el tiempo sonriente, lo vi todo el tiempo con simpático. A mí me da la sensación, Juan Felipe, de que Cuadrado no va a dividir. Que en general la gente no la va a agarrar contra Cuadrado, como sí pasó con Falcao, y como tenemos claro, va a pasar con James. Con Cuadrado no va a pasar eso.
0: Yo
1: estoy seguro que no va a pasar. Este man tiene otra energía.
0: No sé.
1: En la selección dividía, vos te acordás, en la selección había un cuento, ¿no?
0: Sí,
1: en un momento decían que, unos decían que tiene que ser titular, otros decían que la pasaba brincando. ¿Te acuerdas el ejemplo del patrón que bailaba?
0: El baile y eso. No, pero Eduardo, también acuérdese que hubo una época que se dijo que él tenía, que la selección se había dividido en dos grupos. Y que un grupo era el grupo de James y tal, y que el otro grupo era el de Cuadrado. Que estaba Jerry Mina y que estaban otros muchachos de ese lado. Acuérdese que hubo un momento en que la selección lo empoderó. Queiroz, ¿se acuerda?
1: Claro, era la gran figura del equipo de Queiroz, jugando como interior.
0: De acuerdo.
1: Jugando como interior.
0: Pero era el capitán, era la figura, era el empoderado de Queiroz, pues al punto que un tiro libre para un hombre de pierna izquierda en La Paz se lo quitó a Juanfer. Era el que mandaba en la selección. Yo creo que sí va a llegar un momento en el que divida por la divisa en la que va a representar. Y acuérdese que cuando Falcao llegó, no dividió de entrada. No dividió de entrada.
1: Uy, Juan, yo sí te digo, desde que llegó Falcao, toda la gente empezó con las burlas, que ya tenía la edad. No lo voy a decir yo porque se va a decir que me lo dije yo. No, así era el ambiente. Con Falcao desde la llegada acá, todo el mundo empezó a... Bueno, no todo el mundo, los hinchas de los otros equipos empezaron en redes a hacer campañita, a burlarse, a sacar el chiste. Mira que con Cuadrado no he visto un solo meme.
0: Bueno, espere.
1: ¿Usted ha visto alguna cosa? No, nada.
0: Sí.
1: Lo único que he visto con Cuadrado en la llegada a Millonarios es que algunos hinchas del DIM se ofendieron porque no llegó al poderoso. De resto, no veo los hinchas de Nacional incómodos por la contratación, no veo a nadie burlándose. Yo siento que Cuadrado no divide. Es una contratación muy sana.
0: ¿Sabe qué pasa
1: muy
0: también?
1: Sana para Millonarios.
0: ¿Sabe qué pasa también, Edu? Llega en medio. Primero, llega en medio de un momento en el que ha sido noticia James, porque la noticia se entrega el mismo día, una temprano, otro más tarde. Y llega en medio también, o se presenta en un día en el que el país futbolero todavía está hablando de la decisión de James. Entonces también, espere que juegue los primeros partidos, espere que pasen las primeras cosas y volvemos a hablar del tema Juan Guillermo Cuadrado.
1: Bueno, vamos a ver, ojalá que no. A mí, después de verlo, ahorita lo vas a poner, ¿cierto?
0: Sí.
1: Miren, cuando él habla, por ejemplo, cuando le preguntan por selección, él lo toma con una buena vibra, da la sensación de caer bien, siempre, Juan Guillermo Cuadrado. Y es alguien con quien yo he tratado también. Es un pelado que conozco desde que yo trabajaba en radio en la ciudad de Medellín. Y ese pelado tiene una energía muy bacancita. Yo creo que no va a dividir. Y además, ¿sabe qué le va a ayudar, Juan Felipe?
0: ¿Qué?
1: Que Cuadrado es sí o sí

0: sí o sí, comenta Taylor, un refuerzo indiscutible. Es decir, con él no están esperando a ver si rinde o no, como con James. O están esperando a ver si rinde o no, como con Falcao.
1: ¿Usted tiene dudas?
0: Todos
1: que James,
0: sabemos.
1: ¿Usted tiene dudas que James no va a rendir?
0: No,
1: aquí.
0: Yo no, pero sí sé que el país está esperando que él, que ya no le da, que no sé qué. En cambio, con Cuadrado, todo el mundo sabe que ese pelado sí o sí va a marcar diferencia. Ese man la va a totear. Ese pelado es un distinto. Y lo vimos en el partido de solidaridad acá. Se vio totalmente diferente a los demás. Totalmente diferente. Marcó la gran diferencia. Ese pelado la romperá acá.
1: Bueno, entonces, ojalá, por él, por Millonarios, por el fútbol profesional colombiano, y que también le vaya muy bien a James, y que le siga yendo bien a Juan Fernando Quintero, a Luis Fernando Muriel, que anda lesionado, ojalá se recupere pronto y lo volvamos a tener y disfrutar,

0: Eddie, nos quedan 4 minutos para terminar el programa de hoy. Nos hemos reído mucho.
1: Nos hemos reído y los oyentes no pudieron llamar porque se reían y decían que cada comentario que se hacía acá les recordaba su infancia, no,
0: llamaron,
1: su adolescencia.
0: Yo contesté 2 llamadas de oyentes, pero se escuchaban a solo carcajadas.
1: No.
0: No podían pronunciar palabras.
1: Aquí hay otro oyente que sí nos escribió y nos dice, buenas noches, eso es lo bueno de la radio, que llega a nuestros hogares a cualquier lugar sin pedir permiso. Le hablan a uno al oído y lo más importante es que se interactúa. Felicitaciones por tan excelente programa. Vale la pena ser noctámbulo con ustedes.
0: Muchas gracias a nuestro oyente. Eddie, hay una cantautora, una poeta y una compositora colombiana que se llama Nati Hernández. Y Nati Hernández tiene una carrera muy importante y tiene un proyecto que se llama Romana. Uh-huh. ¿No? Es un poemario y un disco musical que cruza, tiene esa mezcla mágica entre música, poesía y narración oral para hablar del deseo, el amor, la ilusión romántica, el desencuentro, todo lo que le gusta a usted. Entonces,
1: todo lo que hemos
0: como ver una novela, pues, en donde encuentra usted amor, odio.
1: Y después vuelve y lo ama
0: engaño,
1: y se perdona.
0: Así es, todo eso es Romana. Y el próximo 18, es decir, el 18
1: viernes.
0: Es el viernes.
1: Sí, señor.
0: 18 de septiembre estará doña Nati Hernández en la Fiesta del Libro y la Cultura en Medellín. Allí Romana, su proyecto, va a tener un espacio importante para que todos los asistentes a esa feria del libro en Medellín puedan conocer la creatividad de Romana, de este proyecto de Nati Hernández. Qué bueno.
1: Bueno, muy bien. Mira, aquí hay otro oyente. Fernando nos saluda, nos dice, buenas noches, felicitaciones, siempre los escucho. Nunca se les olvide eso, siempre estoy ahí con ustedes. Gracias a todos los oyentes por siempre acompañarnos, estar pendiente de nosotros. Mañana nuevamente a las 9 de la noche estaremos aquí acompañándolos. Y no olviden la programación de la FM a partir de las 4 de la mañana en nuestras redes sociales, Misterio Diego Reyes en Instagram y en TikTok, y Eddie.Riano en Instagram. Ahí nos pueden escribir y podemos seguir conversando de todos esos temas curiosos, de esos temas de amistad que hace que cada noche aquí, fuera de las noticias, también compartamos y aprendamos.
0: Muy bien, recuerden, Diego Reyes Prieto en compañía de Eddie Riaño estuvieron con ustedes en este viaje maravilloso que se llama Mañana Será Otro Día. Nos encontramos mañana jueves aquí en este mismo dial. Un abrazo a todos.

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0: Las 4 y pico. ¿De las 4?
2: Cuatro de la tarde, un minuto, Colombia, Latinoamérica, Itagüí. Saludo especial a todos nuestros oyentes en la licolera Itagüisqui, que siempre reportan sintonía.
3: Pero no solo reportan, deberían también enviar, ¿no?
2: No.
3: Para matizar ahora, la tarde.
2: Por ahora estamos solo en temas noticiosos.
4: Allá hacen vamos el buñuelo más grande del mundo, ¿no? En Itagüí.
2: ¿Qué?
4: El buñuelo más grande del mundo.
3: Uy, lo hacen en buñuelo, no, no sabía. Entonces unos vinitos.
4: Tenemos que hablar con el que hace buñuelo, un buñuelo gigante.
2: Oigan, comenzamos con el pico de las cuatro y tiene que ver con la declaración de Valentina Ferrer, que anunció la separación de J Balvin. ¿Hubo infidelidad de por medio? ¿Qué fue lo que pasó? En minutos Eva nos va a ampliar, porque hasta ahora le pregunto al profesor Iragorri por otro de los temas que tiene incendiadas las redes sociales. Por favor, entiendan un poco el contexto del lenguaje que estoy utilizando. Profesor Iragorri, ¿qué es lo que está pasando en Ecopetrol? No sé si fue unos audios que resultaron siendo gasolina para todo un escándalo, al parecer, de corrupción. Incendio, gasolina, Ecopetrol. ¿Cómo la vio, profesor? Adelante.
5: No, una bomba atómica, Carlos,
2: básicamente. Una bomba energética noticiosa.
5: Exactamente, no, lo que ha ocurrido es esto, pues le han pedido, como todo el mundo sabe, la renuncia a Juan Carlos Hurtado, que era el presidente de Ecopetrol hasta ahora. Se le ha pedido Luis Felipe Henao, el exministro, que es el presidente de la Junta Directiva, y la Junta así lo ha hecho. ¿Y qué es lo que ha ocurrido? Han aparecido unos audios que los han revelado en algunas cadenas radiales, según los cuales hubo en un momento dado una reunión entre Juan Carlos Hurtado, el presidente de Ecopetrol, por una parte, Manel Grau, este ciudadano catalán, una de las personas a quienes llaman los catalanes, que eran personas muy, que recibieron, por ejemplo, la nacionalidad expresa en el gobierno de Gustavo Petro, y también en esa reunión estaba Víctor Gutiérrez, un hombre a quien llaman alias Harry, un hombre que además entregó aparentemente, presuntamente, dinero para la campaña del entonces candidato Gustavo Petro. Y en esos audios lo que queda claro es que había una especie de acuerdo entre todos ellos para manejar Ecopetrol. Pero es que además, alias Harry es un hombre cercano a Diego Marín, a Papá Pitufo, el hombre que manejaba el zar del contrabando en Colombia. Por supuesto, con estos audios, aunque no quede probado nada, por lo menos sí queda la evidencia o un indicio o genera una sospecha de que había algo raro ahí en el manejo de Ecopetrol. Eso es lo que se ha conocido en las últimas horas y es el escándalo que está sacudiendo a la empresa más grande de Colombia, donde millones de conciudadanos tienen además puesto, miles de personas, pues tienen inversiones, compran acciones porque confían en Ecopetrol. Ese es el asunto, don Carlos.
2: Pues, profesor, esto en cualquier momento estalla, como lo dijo usted. 4:04, le pregunto ahora a Andrés Nieto.
4: Sí, señor.
2: Dicen por ahí que los hombres no lloramos.
4: No lloran.
2: Pero desde ayer andamos con el ojo aguado y todo por culpa de James Rodríguez. Sí. Pues tras anunciar su despido de la Selección Colombia, las manifestaciones de cariño han sido
4: y de odio
2: incontables. Mire, tanto palo que le dimos, tanto que lo criticamos. Ay. Tanto que dijimos que su ciclo ya estaba cumplido, pero cuando el tipo anunció eso, todos dijimos, no puede ser, no sé si es como cuando uno se la pasa diciéndole al hijo todo el día, estudie, madruga, sea disciplinado. Y cuando el hijo dice, papá, ¿sabe qué? Me voy de la casa. Uno dice, no, no debiste haber hecho nunca. ¿Cómo funciona, Andrés?
4: Sí, sí, pero también hay mucha gente, sobre todo en las redes sociales, las insoportables redes sociales, que destilan mucho hate, mucho odio para el gran James. Pero mire, es que estaba viendo un trino de Luis Arturo Nao, el coleccionista, un periodista, sí, el mejor estadígrafo de Colombia. Tengo unos números fantásticos. Más partidos en mundiales, 13. Más partidos en eliminatorias, 56. Máximo goleador de Colombia en eliminatorias, 14. Ajá. Máximo goleador de la Selección Colombia, 23. Es uno de los tres jugadores colombianos que le pudo marcar gol a Brasil, Argentina, y le marcó a todos los de la Conmebol. Y me puedo cansar aquí de dar datos, de estadísticas, y yo no sé cómo vamos a reemplazar a James. Uno dice, a ver quién viene, pero yo no veo nadie que tenga esa calidad.
2: Es que ahí es donde está el problema. Exacto. No lo valoramos mientras lo tuvimos y ahora lo vamos a extrañar. ¿Quién sabe hasta cuándo? ¿Usted se acuerda que cuando el pibe terminó su época en la selección, entonces decíamos, este va a ser el próximo 10 de la selección, este va a ser el próximo 10? Sí. Duramos como 10 años buscando el próximo 10 hasta que apareció precisamente James.
4: Sí, como si fuera así de fácil desprenderse de James. Le quita presión al técnico, ¿no? Sí, porque la gente, sobre todo los odiadores de James, que son muchos, pero, tanto en redes como en algunas tribunas periodísticas, hay muchos.
3: Pero hoy vamos a poder ver James, ¿le va a jugar hoy en el partido de Nacional?
2: Ya no, porque se acotó la boletería.
4: No, pero...
2: Está soldado.
3: No, pero
4: ¿va
3: o no va a jugar? ¿Cómo?
5: ¿Contra quién juega?
4: La convocatoria del viernes.
2: Lo que pasa es que hoy juega contra el Inter, supuestamente es el estreno
4: en el Campín.
2: De él, el Campín, y no hay una sola boleta.
4: Abrieron
2: para
4: el Campín para que hubieran a James. Así va a ser la historia.
2: Exacto.
4: Y es que le oí ahorita a Sebastián Heredia algo muy bonito. El hijo de él es hincha de Santa Fe.
2: Ah, carajo. Sí. ¿Samu?
4: Entonces le dijo, ¿vamos a Santa Fe Tolima o vamos a Santa Fe Nacional? Y le dijo el hijo, no, yo quiero ver, porque los dos en la noche, quiero ver a Santa Fe Nacional para ver a James. Se lo dijo el hijo.
3: Eso está bonito.
4: A Sebastián, y es una historia bien bonita.
2: 4:06 PM. Con las buenas tardes, Eva, para ti, para toda tu amable audiencia. ¿Cómo así que Mike Bahía le puso los cachos a Gracie? Y yo le voy a pedir, después de lo que oímos hoy,
4: pero
2: Valentina Ferrer y J Balvin, que nos pongamos serios con el tema, Eva, porque no quiero decir acá, no, que es que lo echó, que no lo echó, que lo va a echar, que no lo va a echar, que se separaron, que no se separaron, que le puso los cachos, y mañana lanzan una nueva canción. ¿Es una estrategia de marketing o cómo es que es el chisme que en todas partes de las redes sociales aparece?
3: ¿Será? No. Yo dudé incluso porque vi el comunicado primero, y además te puedo leer un poquito. Dice, después de compartir tantos años y momentos importantes juntos, José y yo hemos decidido tomar caminos separados. Esto lo que hacía era confirmar un poquito lo que durante los últimos días y semanas pues era casi como una verdad a gritos, porque por las redes sociales al final uno, como va contando su historia, pues ya había mucha especulación de que se habían separado. Dice, ha sido una decisión tomada. Bueno, es que esto es como muy, no sé vosotros, pero últimamente las parejas famosas llevan los últimos años que el comunicado es casi fusilado de todos los anteriores. Ha sido una decisión tomada desde el amor, el respeto y el deseo de hacer lo mejor para nuestra familia. Nuestra prioridad seguirá siendo acompañar siempre a Río con todo nuestro amor.
2: Bueno, eso finalmente tiene que ver con lo de J Balvin y Valentina Ferrer. Te estaba preguntando por Mike Bahía y por Gracie Rendón, porque
3: Gracie
2: es que
3: Rendón,
2: lo que entendía
3: que ya ven, ellos lo que hicieron, sí, ellos hicieron una estrategia de marketing, donde jugueteando en una entrevista daban a entender que había habido unos cachos por parte de Mike Bahía, que ellos se separaban, pero finalmente lo que se supo eso era que había sido una estrategia de marketing. Esto no sabemos si sea una estrategia de marketing, lo sabemos al final, tiene toda la pinta de que no.
2: Ah, no, vea, estaba leyendo aquí, es que resulta que en el famoso confesionario de Rosalía, la invitada fue Gracie Rendón. Entonces ella salió diciendo, no, que es que los titulares en todos los medios y en las redes sociales es Mike Bahía le fue infiel a Gracie. Pero resulta que usted se pone a analizar y no. Es que supuestamente fue un sueño. Entonces ella lo cuenta, que lo sintió tan real. Estrategias.
3: Pero mira, te doy la estrategia de hoy que hizo casi caer. Mbappé no se le para. Dijo Esther Exposito, la novia de él. ¿Sí? Y claro, uno de una se agarra ese titular y yo fui a leer, no se le para, no se le frena en la cama. Pero mira cómo era.
5: No se para. No se para.
3: Pero no, el titular de
6: lo que era Mbappé no para. Mbappé no para con Esther Expósito. Pero bueno, la noticia es que Valentina Ferrer y J Balvin parece que ponen fin a su relación. Llevaban casi 10 años. Tienen un hijo, creo que de la edad de la mía, como 5 añitos. Y lo que pasa es que hace unas semanas pasaba esto. Mira, escuchar.
3: Ah, esto es lo de Gracie Rendón, perdón, es que yo estoy un poquito descoordinada. Pensaba que teníamos el vídeo de alguien que, por esto ya, como ya lo hemos contado, creo que no vale la pena, y la noticia realmente es lo de J Balvin y Valentina Ferrer. Hace unas semanas, yo no sé si lo hablamos aquí en su momento también, una influenciadora salió a decir que ella había tenido una relación con J Balvin mientras Valentina Ferrer estaba embarazada. Y todo eso creó muchísima polémica. Y de hecho, ella publicó unas fotos donde se le ve muy, muy, muy cariñosa con J Balvin. Y dice que ella lo que hizo fue llamar a, pues no sé si la llamó o le puso un mensaje y le dijo: Valentina, soy Pepita Pérez, pasó esto, acabo de tener relaciones con tu chico, pero que sepas que yo no sabía que estabas embarazada, así que te pido disculpas y perdona. Y ella dice que en cuanto J Balvin le dijo, después de haber hecho el amor, que sepas que Valentina la tengo en embarazo, ella recogió sus cosas y se fue. Yo tengo varias preguntas para mi nueva mejor amiga, Flavia. Uno, yo tengo una pregunta. Si tú te acuestas con un tipo casado, luego de ahí te dice que está embarazada, ahí te sale la buena onda de sor mariposa y llamas a la otra a decirle discúlpame porque le acabo de echar un polvito a tu marido, o mejor no, te vas a tu casa y te quedas callada.
7: Claro, uno tiene que resolver entre la pareja, o sea, tiene que resolver el tema con el tipo y él verá lo que hace con sus side effects. Porque uno cuando se mete con personas casadas no puede tratar de resolver la vida del otro. Tiene que dejar
3: De resolverla
7: uno...
3: no. Eso es de terminar de cagarla. Claro, eso no lo hizo porque manera, se sintió culpable.
7: Claro, es una manera terrible de hacer. Es una manera incluso sucia.
3: Número dos.
7: De hacer.
3: Flavia, te pregunto. Que tú salgas a contar eso 5 años después, ¿tiene también una doble intención? Porque lo contó 5 años después.
4: Uy.
7: Es que el trauma,
3: ya Valentina Ferrer estaba embarazada hace 5 años, es que Río tiene la edad de mi enana y salió hace unas semanas a contar eso. Dicen que parte de lo que provocó lo que está llevando
7: pero
3: es que
7: Eva, ahí calma, porque no sabemos el cuánto eso significó para ella un trauma, y trauma, cuando hablamos de trauma, siempre es el día uno, no importa cuánto tiempo ha pasado, porque trauma no tiene cronos, no obedece al calendario.
3: Pero ella,
7: entonces
3: Flavia,
7: si de pronto
3: yo te entiendo lo de los traumas, pero volvemos a lo mismo.
7: Ahí
3: el trauma, pero Flavia, el trauma lo hablas con tu mejor amiga, lo hablamos tú y yo tomándonos un vino, pero yo no tengo por qué publicar lo que dices tú. A ver, yo voy a confesar, pero ya lo he hecho varias veces y no me importa. Yo he estado con un tipo casado. Colega, a mí no se me ocurre, número uno, llamarla a ella, porque lo que tú dices tienes toda la razón. Yo me metí sabiendo que él estaba casado,
7: claro,
3: con lo cual yo no tengo por qué llamarla a ella.
7: Exacto.
3: Y número dos, a mí no se me ocurre jamás, por muy traumada que haya quedado, salir en mis redes sociales a decir: bueno, y quiero confesaros que en su momento me comí a Menganito, que sigue casado con esta mujer. No, Flavia, fuera de todo lugar. Si tengo un trauma, voy al psicólogo.
7: Eso es verdad, pero ni todas las personas tienen muy claro eso y necesitan muchas veces ventilar como una especie de catarsis. Es una venganza, no deja de ser una venganza de alguna manera, pero es la forma que cada uno puede lidiar con las cosas. Yo estoy de acuerdo que redes sociales no deberían ser terapia, pero si cada uno va a encontrar su catarsis en donde puede encontrar, lo importante es verbalizar. Bueno, Marina arrancó diciendo, los hombres no lloran, los hombres no hablan.
2: Ya terminamos hablando de eso, cierro las cuatro
3: eso,
2: y pico, siendo las cuatro trece.
3: Porque hay mucha tela que cortar.
2: Profesor Izagorri.
3: J Balvin vuelve al mercado del usado.
7: Bueno, esa es una buena noticia.
2: Más adelante.
7: Y ella también.
2: Mire, profesor, que dos políticos se insulten, eso es el pan nuestro de cada día. Que uno le pegue una cachetada al otro, como pasó en su momento con Rodolfo Hernández, eso es otro nivel, pero que se suban a un ring de boxeo y se pongan los guantes para darse en la jeta, como se dice en la calle, como lo hicieron el alcalde de Florencia y el gobernador del Caquetá, eso es otro nivel, profesor. ¿Usted me explica qué es lo que está pasando ahí?
5: Sí, ya llegamos a otro nivel, y eso pasó el sábado. Y atención, pasó en Florencia, la capital del Caquetá. Resulta que se subieron a un ring de boxeo, con guantes y tal, dos personas. El gobernador del departamento, Luis Francisco Ruiz, en una esquina, y en la otra esquina, Marlon Monsalve, el alcalde de Florencia.
2: ¿Quién ganó?
5: Estaban naturalmente con unos protectores y tal, pero se subió el árbitro y demás. Pues resulta que esto no se trató de una pelea, pues, porque tuvieran una diferencia, sino porque querían celebrar los 60 años de la Liga de Boxeo y sobre todo de un entrenador muy conocido en el Caquetá. Allí estaban en un sitio privado muy famoso en Caquetá, y además el espectáculo se llamaba Guerra en la Selva. El Caquetá, pues, tiene parte del departamento en zona selvática de la cuenca amazónica y demás, pero ese es el asunto. Entonces uno ve las fotos y uno dice, pero ¿cómo es posible? ¿Se están pegando puños este par de señores? No, no es verdad, estaban en un homenaje. Ahora, manera muy suave del homenaje, porque uno no sabe si el contrincante saca la mano y le mete una trompada bien dada.
8: No, pues ahí vimos que hubo nocaut y todo.
4: Creo que ganó el gobernador Ruiz.
2: Sí,
4: creo
2: que exactamente. Ganó. Bueno, yo pensé que era la nueva forma de dirimir los conflictos políticos, que pues no sé, sería hasta divertido verlos. Si los streamers lo hacen, ¿por qué no lo pueden hacer
7: y
2: los
7: hacemos
2: políticos?
7: Apuestas, sería interesante ganar plata con eso.
2: Westcol, mire, hay otra oportunidad de mercado para explorarlo. 4:15, las 4:00.
6: Yo
2: de
6: ya
2: las
6: tengo
2: cuatro.
6: La primera pareja que yo subiría al ring.
2: Sí, ahorita nos cuentas.
6: ¿Qué sería? Ahora os te cuento. Ahora
2: ¿qué
6: te
2: tarde,
6: cuento?
2: Pero ya. Cuento.
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4: Y en minutos aquí en el

0: tenemos a Elvis Crespo, estará con nosotros acompañándonos más adelante aquí en si el tráfico deja, ¿no? Porque qué tranquilo.
1: Está complicado.
0: Sí, uy, es tremendo. Ayer, ¿sabes cuánto me demoré? Una hora desde el norte de la ciudad de Bogotá hasta el aeropuerto. ¡Una hora, hermano! Es impresionante.
2: ¿Pero de qué parte del norte? Porque el norte va desde la...
0: 109, no sé, 109 con 19, profesor Iragorri.
2: ¿Por ahí está de, lejos?
0: Sí, imagínese. Una hora, una hora. Y para acompañarlos en una hora, en un trayecto de esos, pues... qué mejor que sintonizar la FM y que usted nos vuelva a hablar de los Estados Unidos que volvió a desertificar a Colombia. ¿Qué fue lo que pasó, profesor Iragorri?
2: Pues mire, lo que pasó es que el gobierno de Estados Unidos ha, como dice usted, desertificado a Colombia. ¿En qué consiste este asunto? Resulta que como Estados Unidos le da una plata a Colombia todos los años para la lucha contra el narcotráfico, pues esa plata, como ocurre en las democracias, pues la aprueba el Congreso. En el Senado y en la Cámara tienen que votar para que le puedan hacer el desembolso a Colombia. Pero como un paso previo a ese, como un requisito para que eso suceda, el Departamento de Estado, que es como el Ministerio de Relaciones Exteriores, tiene que certificar que Colombia está cumpliendo en lo que tiene que ver con la lucha contra el narcotráfico. Y lo que ha hecho Estados Unidos en esta ocasión es desertificar a Colombia. Es decir, mire, en los últimos 12, en el último año, Colombia no cumplió con ese combate contra las drogas ilícitas. Naturalmente, en los últimos 12 meses estuvo la mayor parte del tiempo, la inmensa mayoría del tiempo, el gobierno del presidente Gustavo Petro. Por eso, María Consuelo Araújo, la embajadora que nombró el presidente Abelardo de la Espriella ante la Casa Blanca, ante el gobierno de Donald Trump, habló hoy y dijo lo siguiente, óiganla.
3: La determinación presidencial emitida por el gobierno de los Estados Unidos evalúa el marcado deterioro de la seguridad y de la lucha contra el narcotráfico en los últimos 12 meses. El resultado de dicha determinación es un claro reflejo del desgobierno de los últimos 4 años. El gobierno del presidente de la Espriella asumió el mandato popular de corregir ese deterioro. Y desde el primer día...
2: Ahí está, esa es la parte más importante del mensaje de la embajadora, que lo que ha dicho, ustedes la oyeron, es que al actual gobierno le parece que el responsable de lo que ha ocurrido en el último año, y en eso tiene razón, fue el gobierno del presidente Petro, y que ahora piensa corregir el rumbo, de manera que pues habrá que esperar a ver si el próximo año el Departamento de Estado vuelve a certificar a Colombia, con lo cual Colombia vuelve a recibir plata y sin ningún tipo de restricción de parte del gobierno y sobre todo del Congreso de Estados Unidos. Un último dato.
0: Sí, señor.
2: Acuérdense que esa plata sale del bolsillo de los ciudadanos estadounidenses y de los impuestos de ellos.
0: Correcto.
2: Entonces sí, es cierto que es un procedimiento odioso, pero cualquier estadounidense que esté ahorita sentado en Las Vegas, en un pueblo de Maine, o tomando una cerveza en las afueras de San Diego, sabe que parte de su plata va para Colombia y que hacia acá no cumplimos, pues a ellos no les gusta mandarnos plata.
0: Bueno,
4: Juan Carlos, ahí que estaba escuchando a Flavia hablar de apuestas, uh-huh. Apostemos. Tú y yo, bueno, todos los que estamos aquí me da lo mismo, pues. Uh-huh. ¿Tú qué crees? ¿Que el año que viene volvemos a nuestro estado en el que estábamos antes o seguimos descertificados?
2: Yo creo que el próximo año nos certifican.
5: Yo también creo.
4: Totalmente de acuerdo. Estoy contigo. Mejor dicho.
5: Sí.
4: Total.
5: Eso não deixa de ser uma señalización de lo que foi o governo passado. E não sei, pero puedo hasta conspirar e dizer que é quase que um chamado de alerta a los outros países de Latinoamérica. Ou seja, estén com nós ou estão contra nós.
2: Claro. Ahora, ¿es un procedimiento odioso? Sí, claro. Hay quienes dicen, ¿y por qué los colombianos no certificamos a los países que no meten droga? Y entonces ahí desertificaríamos a medio mundo. Pero,
5: buena idea.
2: Pero no estamos
5: sería
2: mandando
5: muy
2: plata.
5: Buena idea.
1: Pero claro, imagínese claro. A Londres, claro. No, qué vaina, nos desertificaron en Colombia, ¿qué vamos a hacer?
0: Bueno, mire, Iragorri, ayer pues no pudimos estar por el tema del partido de fútbol que perdió Santa Fe, hombre, qué vaina, ya nos quedamos sin equipos colombianos.
5: Es que jugar con Brasil no es para cualquier uno,
0: sí,
5: ¿no, Andrés?
0: No, pero
5: a
0: se
5: ver,
0: podía.
5: Uno tiene que aterrizar y ser realista, ¿no? Ahí es cosa de profesional.
0: Sí, pero bueno, jugar, además es estadio, el San Januario.
5: San Januario.
0: Exacto.
5: San Januario.
0: La grama en muy mal estado. Yo no sé si ahí hacen eventos o equivoqué porque ahí no me podía jugar fútbol, pero bueno, ahí perdió Santa Fe.
5: No, pues tenía que poner crítica, que no se podía jugar fútbol. Sí. Mi amor, el que juega bien como los brasileños.
0: Juega donde sea.
5: Juega donde sea, exactamente.
0: Claro, claro. No, pero no habíamos
4: comido. Pero eso no es tan cierto, Andrés, tampoco.
0: A ver, ¿por qué?
4: El desempeño, yo me desempeño muy bien en muchas cosas, pero me desempeño mejor con unos que con otros. O sea, quiero decirte, el campo de fútbol influye. El brasileño puede que juegue muy bien, pero depende en qué campo no juega tan bien. O sea, yo creo que el campo influye. No,
5: influye nada. El que se desempeña bien, doña Neva, va en el carro, en la cama, en la cocina, en el piso, a donde sea se juega.
1: Pero lo que pasa es que, digamos, en el grupo de amigos, siempre hay un grupo de amigos que uno dice, no, Iragorri es el que se la levanta a todas. Claro, puede que una noche no levante Iragorri y levante yo. Sí. Pero normalmente el que levanta Iragorri, entonces...
5: Es que Iragorri es especial.
1: Sí. No.
5: Y él tiene buena conversación.
0: Ojo, pues.
5: Y ese es el secreto.
1: Ya empezó la coquetería.
2: Ya, pues, o sea, todo lo que ha Carlos, acá. Mire. Ya, el profesor ahora Iragorri lo llamo, le mando un tutorial.
4: No, colega, hagamos otra apuesta. ¿Cuánto le dura el matrimonio a Iragorri? ¿Llega en 2027?
1: No, claro. ¿Comen buñuelo este año?
5: Ese es de Megan. Ese es el matrimonio de Megan que tenemos que hacer apuestas.
0: No, le iba a preguntar porque ayer no pudimos contarlo, pero lo de Alex Saab, que lo veo todavía tema de conversación en redes sociales, se declaró culpable de lavado de dinero en Estados Unidos, hizo un acuerdo con la fiscalía. Él, recordemos que fue aliado de Nicolás Maduro, fue extraditado por el gobierno venezolano y pues se ha declarado culpable. ¿Eso qué implicaciones tiene? Eso fue en una corte federal en los Estados Unidos.
2: Pues sí, esto es en una corte en Miami. Alex Saab, como sabe todo el mundo, era considerado el testaferro del presidente de Venezuela, Nicolás Maduro, y él fue detenido por las fuerzas de Estados Unidos poco después del 3 de enero, cuando los estadounidenses extrajeron a Maduro, se llevaron a Maduro de Caracas para una cárcel en Brooklyn. Hace pocos días, Alex Saab, empresario colombiano, que hizo muchísimo dinero, se habla más de 400 millones de dólares en Venezuela con sobornos y con contratos fraudulentos, hace poco tiempo él dijo, cuando le dijeron, ¿es usted culpable? Dijo que no. Pero ahora, pocos días después, 3 o 4 semanas después, dijo que sí y entregó un documento de 12 páginas en donde dice que él sí es culpable. Entonces la gente se preguntará, bueno, ¿aquí qué está pasando? Bueno, lo que está pasando es que la pena máxima para los delitos de los cuales acusan a Alex Saab, que son, por ejemplo, conspiración para el lavado de dinero y operaciones financieras fraudulentas, la pena máxima es de 20 años. Si él confiesa, le pueden reducir en algo esas penas, podría tener unos beneficios. Ahora la pregunta es si él va a acusar a Nicolás Maduro, que era su íntimo amigo, que además lo hizo poner libre hace un tiempo cuando era presidente Joe Biden en Estados Unidos. La pregunta es esa. Todo apunta a que sí lo va a acusar. Porque ayer, y con esto termino, en el documento que él entregó para declararse culpable, se refiere al ciudadano 1A, que eso para todo el mundo, para nadie es un secreto, que sería el ciudadano que gobernaba Venezuela, y dice que ese ciudadano cometía delitos. Entonces, es probable que Estados Unidos quiera usar a Nicolás Maduro, a Alex Saab, perdón, para que acuse a Maduro y para hundir más a Maduro cuando empiece el juicio contra Maduro el próximo año. Eso es exactamente
0: más testigos y más pruebas en el juicio a Maduro. Tener más pruebas y testigos. Bueno, muy bien. Tenemos juego hoy a las 8 de la noche, después de tarde, pero llego. Estaremos con Aquí y Ahora y a partir de las 8 en punto, Nacional, visita al Internacional. Yo iría al revés, porque aquí hay más hinchas de Nacional que Internacional. O sea,
1: sí, total.
0: O sea, llena el estadio los hinchas de Nacional. Y ayer llegaron al hotel a hacer el famoso banderazo y hubo emoción por parte de James Rodríguez, de quien ya hablamos, se retira a la Selección Colombia. Y tenemos aparte de ese momento que vivió emotivo James Rodríguez y su equipo Atlético Nacional. Justamente se alcanzan a ver las imágenes del canal de la FM en YouTube. Ahí está. Con Morelos, acompañado de los jugadores.
1: Ese creo que es Rengifo el que está ahí al lado, ¿no?
0: Rengifo, sí, que dice.
1: Craxito.
0: Dicen que es el que.
1: El próximo día es
0: perjudicado.
1: No, pero no lo empecemos
0: con
1: a
0: llegar a James.
1: Sí, no le empecemos a poner esa presión. No, es un buen jugador.
0: Los que saben de esta vaina.
1: Por ahí, si lo convocan, haría un gran trabajo en el combinado.
0: Pero, ¿no? ¿Cómo le pareció lenguaje corporal de James? No estaba, estaba como sereno, ¿no?
1: No, pero hubo un momento más adelante en el video que se le ve emocionado.
0: ¿Ya? ¿Y llora? ¿Alcanza a derramar algunas lágrimas?
1: Yo creo que el ojito sí, vidriosito.
4: Se le agua.
1: Sí,
5: que se le agotó. Bueno, yo tengo aquí un oyente para bloquear. Franklin 13P dice, Flavia se quedó detenida en el tiempo por allá en 2002. Todavía cree que Brasil es poderoso en fútbol. Ganar en Suramérica a nivel de clubes no es gran cosa.
0: ¿Cómo que no?
5: Habla el amargado, bloqueado. Claro. Ese aquí ya no opina más, mire, en nuestro
0: estoy
5: programa.
0: Estoy en desacuerdo con el oyente. Amablemente le digo que la Copa Libertadores se volvió un brasileirado.
1: Bloqueado. Solo la ganó Brasil. En eso, sí, pero en el fútbol internacional Brasil hace mucho tiempo
0: a nivel
1: que dejó
0: de selecciones,
1: de meter de miedo como metía
0: nos
1: antes.
0: Siguen dando, como dice mi tía,
5: sigamos,
0: una
5: ¿cuál
0: muenda.
5: Es el próximo tema? ¿Ya se acabó el programa de fútbol? ¿Cuál es el próximo tema?
0: No, ya, en segundos, Flavia, prepárate porque viene tan distintos, tan iguales. Y resulta que hay un papá que es el terror de las EPS, como le pasa a muchos de nuestros oyentes. Llegó otra vez, señora, a la EPS y todo el mundo... Todo el mundo se esconde. Esta es la FM. Seguimos generando más contenidos en plataformas digitales, en el canal de la FM YouTube, la FM Colombia, en la aplicación de RCN, en el canal de RCN, estamos en video, y en la aplicación de RCN Radio nos escuchan, y en todas las emisoras de la FM en el país, en Popayán, en 1370 la FM. Ya volvemos.
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0: Bueno, esa voz inconfundible. Uf. Es uno de los ídolos más grandes de la música latina de todos los tiempos. Y tenemos el honor, el privilegio de contar con él en este espacio, en este estudio. Es... No, no, es que yo, mejor dicho, no la puedo creer que está con nosotros. Pero estamos oyendo a BL, ¿no? Estamos oyendo a BL acompañado. A ver si Juan Carlos la reconoce esta voz. Tiene nombre de famoso rockero de los 50, pero el apellido cambia.
1: ¿Reconoces?
0: 50-60. ¿Se acuerda de Elvis Presley? No está Elvis Presley, claro. Pero nosotros nos conformamos y más de sobra y tenemos suficiente que Elvis Crespo. Don Elvis Crespo.
1: Muy bien, la cosa.
0: Un honor tenerlo por acá, hombre.
1: Pero mira, yo estaba con Las Rosas que Rozan. Yo ya, uy, ¿qué es eso? Esa es mi canción, Las Rosas que Rozan.
0: Eso se llama Pa' Bailar.
2: ¿Pero por las espinas o por qué?
3: Una canción.
1: Por las espinas, nada, Emma. Sí. Por supuesto, imagínate.
2: Dice que le encanta lo de Las Rosas que Rozan y digo, ¿pero por las espinas o
1: no,
2: por qué?
1: Porque
2: no puede ser muy agradable.
1: Dependiendo, hay gente que le gusta un dolorcito, ¿no? Un osado masoquismo de vez en cuando puede ser rico en la relación.
0: Claro. Bueno, don Elvis, bienvenido a Colombia nuevamente.
3: Gracias por la bienvenida.
0: Una tierra que lo quiere, que lo admira, que sabe la importancia que tiene usted dentro de la música latina y que ahora trae una compañía, una colaboración con uno de los músicos más queridos de más proyectos. Ese es el futuro del urbano en América Latina y el mundo, BL. Qué bueno estar con él, ¿no?
3: Contentísimo de que me reciban y que me permitan presentar mi nuevo proyecto musical, la canción Pa' Bailar, en la que colabora BL, que ya en el pasado habíamos tenido la oportunidad de colaborar en una canción tan reciente como en diciembre pasado.
0: Claro.
3: Y retomamos el compromiso de que él quería... Yo estuve en su álbum, ahora él va a estar en el mío.
0: Qué bueno.
3: Esta canción, si Dios permite, será parte de mi próximo álbum lanzado por Sony a principios del próximo año. Y estamos metiéndole con toda. La canción es una canción que es un merengue actual, un merengue con los colores de hoy.
0: Qué bien.
3: Con compositores y productores de hoy. Busco la forma de cómo reinventarme en este mundo musical tan cambiante y tan complejo. Y estoy bien entusiasmado. Ha sido un día largo, pero tarde, pero llegué.
0: Claro, bien, bien. Mire, Elvis, el merengue, que es un ritmo que adoramos los colombianos, está, como dicen los americanos, back to basics, back to basic, ¿no? Volver a lo básico, que fue algo con lo que crecimos en los 90, pero no ya Rosaría, Karol G, todos vuelven a hacer merengue, ¿no? Estamos volviendo, está volviendo la moda del merengue, ¿usted cómo la ve?
3: Sí, el merengue es un género universal, un género que trasciende las generaciones. Nos damos cuenta a través de las canciones clásicas de merengue que la juventud está experimentando con ella, no solamente incluyen canciones del merengue clásico en su repertorio, sino que en sus canciones nuevas escuchamos fusiones con estos artistas de hoy. Me enamoraron con este concepto de hacer este álbum con productores de hoy, merengue fusionado con el afrobeat y con estos géneros que están ahora en tendencia en la juventud.
0: Claro.
3: Y a eso le suma haciendo colaboraciones con artistas de hoy, como usted menciona, BL, que está gozando de una popularidad en gran momento.
1: Pero ahí yo pregunto, Elvis, o sea, para poder hacer con que esa nueva generación abandone o por lo menos bájele la caña al reggaetón, ¿cómo es hacer esa propuesta para ellos a volver a ese ritmo que es verdaderamente bueno contra el reggaetón? O sea, ¿cómo se logra ahí, sabe, hacer conocer a esa juventud?
3: Yo pienso que hay espacio para todo. Uh-huh. De manera orgánica se da, eso no se puede forzar. Nadie pensó jamás y nunca que Karol G iba a tener un clásico de merengue en estos tiempos. Y eso, ¿qué te dice? Que los géneros quizás descansan porque la gente se cansa y vienen otras tendencias, vienen otros géneros que cautivan a través de la juventud. Pero pienso que en este momento la música tropical está recibiendo un despertar. Lo vemos con Bad Bunny también, que Bad Bunny ha hecho un trabajo.
0: La salsa también, los clásicos de la salsa.
3: Trajo un disco conceptual tropical con músicos en vivo y eso. Pues la audiencia no estaba acostumbrada a ver eso. Pienso que ha sido un proceso que ha sido paso a paso. Si vemos hace 2 años, la gira más grande de los Estados Unidos fue Luis Miguel, que aunque no es tropical, pero sí tiene músicos en vivo, los trompetas, mariachi, trompeta, todo. Exacto. O sea, ya...
0: Fue muy exitosa, hizo 10 fechas en Santiago, Chile.
3: Siento que la juventud quiere ver eso, porque no están acostumbrados. Crecieron estos últimos 25 años, el movimiento urbano ha sido impresionante, ¿verdad? Con un DJ, de momento traer músicos en vivo otra vez le da una alternativa una alternativa que ver y escuchar para las nuevas audiencias.
0: Claro, sí, usted ha hablado del urbano reggaetón que ya hace parte de una generación, o sea,
3: claro,
0: la gente creció oyendo urbano, pero mire que los músicos de merengue lograron sobrevivir, ¿no?, a todo esto.
3: Y es increíble porque si estudiamos sobre el merengue y conocemos sobre sus inicios, al principio del merengue, el merengue tuvo su resistencia por la forma en que se bailaba. Los conservadores de aquel tiempo veían y hablaban del merengue como se habla hoy de reggaetón. Los géneros tienen tienen una evolución natural.
0: Tu época, tu momento.
3: Y la juventud es la que explota los nuevos movimientos.
0: Correcto. Bueno, esta canción que hace con Bel, ¿cuándo la oiremos en vivo en un escenario? Yo sé que las agendas es muy difícil coordinarla porque usted tiene muchas presentaciones, BL también, pero ¿habrá algún momento en que se junten para bailar?
3: Bueno, ya coincidimos en el video en Madrid.
0: Pero eso fue una cosa privada con uno.
3: Claro, y ahora estoy sacando este proyecto que eventualmente se convertirá en una gira y espero contar con BL, ya que yo estuve con él cantando. Exacto. Aquí en el Movistar, en los conciertos que tuvo él hace un tiempito aquí, hace poco, que tuvo mucho éxito, claro, que tuvo una temporada creo que de 8 Movistar aquí en Bogotá.
0: Sí, lo agotó todo y estuvo ahora en un festival Cordillera y también le fue súper.
3: O sea, que vamos, yo voy un día a la vez. Exacto. con expectativa y definitivamente la canción, desde que tú la sientes, huele a éxito. Claro. Que no tengo la más mínima duda de que nos reencontraremos en un escenario en vivo.
0: Y usted está preparando nuevas canciones, está de gira, cuéntenos en qué anda.
3: Estamos trabajando en mi próximo álbum lanzado por Sony.
0: Qué bien.
3: Ya tenemos de 13 canciones que se van a grabar, ya tengo 11 canciones, estoy ya un 85%, ya 90%. Tengo otras colaboraciones que no las menciono ahora para no distraer el lanzamiento con BL, que estamos a ley de 24 horas para presentar la canción y el video.
0: Bueno, le tengo a Eva Rey desde Medellín, que también le quiere hacer una pregunta.
3: Eva, yo estaba en Medellín, porque no te vi allá.
2: Porque, colega, como tú no me avisas, debes avisar a las tetonas, no, culonas, claro. Como yo no tengo ni tetas ni culo, yo no intereso. Pero no pasa nada, yo supero todo este tipo de baches en mi vida.
3: Oye, te la debo, Eva.
2: Pero
3: tú eres guapísima, no te hacen falta tetas ni culo, mira qué cosa bella.
4: Es verdad, estoy de acuerdo con eso.
2: Eso que no me has visto la teta, si te la enseño. Estoy muy bien.
4: Así me enamoro yo también.
2: Oye, dime, ahora que estábamos hablando de todo eso de que el merengue está volviendo, y es verdad, de cómo estamos volviendo un poco a las raíces, tú que estás pues en Nueva York, bueno, has nacido en Nueva York, pero tienes tus raíces puertorriqueñas y vemos todo lo que está pasando en Latinoamérica, mira Shakira lo que está montando en Madrid. Te pregunto, los latinos sí es verdad que nos estamos uniendo tanto a España, es decir, estamos sí verdaderamente ya conectados. Yo siento que cuando voy a España, todo eso de la salsa y el merengue, que antes mis amigas pasaban de ese rollo, cada vez está como más dentro y más inculcado. ¿Está pasando en realidad?
3: Bueno, la canción ahora más popular de España es la canción La Graciosa, que es una canción que yo acompaño a Quevedo, que es parte de su álbum, claro. El Vibe, fue la canción de manera orgánica. Usted estuvo sobre 100 días, número uno.
0: Como que hay tanta generación plateada, que veo es un reggaetonero español, ¿no?
3: Un muchacho joven de 25 años, muy talentoso.
2: Sí,
3: me invitó a ser parte de su nuevo álbum. Lanzamos la canción y en España ha sido una locura.
0: Tal, que veo,
3: o sea, que para abundar a lo que está diciendo Eva, sí hay un movimiento tropical interesante, un movimiento donde los jóvenes se están dejando cautivar por estos géneros tropicales que son tan sabrosos y tan llenos de historia. La nostalgia de los años 90, 80, si ellos van hacia atrás y escudriñan la música que se sacó en esos tiempos, música genial, música especial, y siento que los está influyendo en estos nuevos movimientos musicales.
0: Hoy se dieron los conciertos nominados a Latin Grammy y otra vez aquí el señor nominado. ¿Cuántos Latin Grammy tiene la casa?
3: Yo tengo un Grammy americano que me lo gané con Píntame en el 99 y tengo un Latin Grammy del álbum Saborea, lo que me lo gané creo que fue en el 2006.
0: Ya, ok. Y ahora están con dos nominaciones este año, ¿verdad?
3: No he chequeado, no he verificado las nominaciones.
0: Sí. Aquí me confirman. Artista.
2: O sea, imagínate si estás...
0: Has ganado, sí.
5: Uy, ya lo estaba ilusionando el man ya.
2: Yo también digo, imagínate, y tan tranquilo, y dice, no, pues la verdad yo no he chequeado, pero como si era uno se levanta a chequear eso. Oye, y te pregunto también, ahora que hablabas de pues que te ganaste un Grammy en el 90 y pico, otro en el 2006, y hablabas un poquito de la nostalgia, cuando uno llega a donde haces, pues a donde estás tú, y echa para atrás y ve los buenos momentos, que bueno, me imagino que dentro de los buenos hay muy malos momentos también, pero voy a hablar de los buenos, y de cómo has tocado el cielo con las manos, ¿a uno le da un poquito de nostalgia?
3: Mira, yo soy una persona agradecida. Yo me disfruto los buenos y de los malos aprendo, y en mi caso. Los momentos malos han sido necesarios para yo crecer, continuar, aprender. Todo funciona. Me concentro en el momento presente. Yo pienso que ya no me confío en las glorias pasadas. Las agradezco. Tener una historia musical que me permite trabajar. Voy a trabajar hasta que Dios me lleve de aquí. Pero yo vivo un día a la vez. Pienso que la madurez me ha dado eso. No me complico ni condiciono mi felicidad a lo que pasó, sino que lo agradezco y continúo con lo próximo. Soy una persona muy curiosa, soy ignorante, repleto de curiosidades, y busco la forma en cómo me enriquezco, aprendo cosas nuevas y las manifiesto artísticamente, porque para eso fue que yo vine a este mundo.
4: Qué interesante. Buena lección, ¿no? Que no se enfoca en el presente, lo que ya pasó, y sigue batallando para el futuro.
3: El futuro, en mi caso, el pasado es, pensar mucho en el pasado es exceso de pasado, es depresión, exceso de futuro, ansiedad. Una persona como yo que piensa mucho, tengo que cogerlo como mi canción, suavemente. Uh-huh. Y
4: exceso de presente, estrés.
3: Concentrarme en el momento presente, que es lo que realmente tengo.
5: Elvis, si uno se pone a analizar la música que tú hacías hace tanto tiempo, uno puede pensar y concluir, este man estaba adelantado en el tiempo. Sí. Llegaste a empatar, ahora ya estás en el momento en que dices, uff, aquí puedo jugar yo perfectamente porque tengo con qué.
3: La experiencia me permite eso. Ustedes que se ven que son unas personas maduras y que llevan tiempo en esto. Y
5: yo soy el pelado de la mesa, para que lo vean claro.
4: Pero mental.
3: En la forma en que manejan el micrófono, eso dice que han hablado mucho, que han aprendido mucho, que los fracasos los han enriquecido, ¿verdad? No los conozco así, pero el éxito no es como la gente piensa. El éxito tiene una carga de decisiones que en el pasado nos permitió crecer de ellas. En mi caso, voy a hablar de mi caso, ¿verdad? Y por eso hoy pues me siento mucho más confiado cuando me entrego un proyecto. Si el proyecto, aunque musicalmente sea algo totalmente diferente a lo que yo he hecho en el pasado, si conecto creativamente con el productor o con el compositor, la defiendo y me divierto produciendo nuevas canciones.
5: Sí, es que lo digo, claro, compañeros, porque, profe, uno oye una canción como Suavemente, como Píntame, o como nuestra canción, que es de mis canciones favoritas, uno dice, ay, mira, este disco lo lanzaron ayer. Y no, resulta que eso estuvo hecho hace un poco de años, o sea, sí, estamos adelantados en el tiempo, Elvis.
3: Sí, no, hay muchos muchachitos que me escriben a Instagram y me dicen, ¿cuándo sacaste esta canción? ¿Esta canción es tu canción nueva? Y yo, nuestra canción. ¿Qué edad tú tienes? Yo tengo 20 y pico, ¿no? Cuando tú no habías nacido, esa canción ya estaba sonando.
4: Tus papás te hicieron con esa canción.
3: También.
0: Bueno, mire, tengo a Juan Carlos Iragorri de Madrid. Elvis, usted también tiene mucho éxito en España.
3: Dímelo, Juan Carlos.
6: Elvis, si usted pudiera de aquí en adelante en su vida oír solamente una canción, una, atención, es decir, que cada vez que usted quisiera oír música, solo podría oír esa canción. Y yo sé que uno cambia de opinión de esto todos los días, pero quisiera que me respondiera ahora esa pregunta. Si usted pudiera oír solamente una canción el resto de su vida, ¿cuál sería?
3: Bueno, el menú del Gran Combo, porque yo soy gran combista. Yo comencé como fanático de la salsa, escuchando a Ismael Rivera, Gran Combo, Tommy Rivera, Gilberto Santa Rosa, esos son mis maestros.
0: Frankie Ruiz.
3: Que para Frankie Ruiz, imagínate. O sea, que si una canción, pues mira, puede ser el menú del Gran Combo.
5: ¡Oh, qué temazo! ¿Usted todavía le gusta la fiesta, Elvis, o suave?
3: Mira, yo tengo un pasado muy divertido. En un momento de mi vida que tomaba alcohol. Sí. Yo no tomo alcohol hace 11 años.
5: Ah, okay.
3: O sea, ¿qué yo voy a hacer en una rumba si yo no tomo alcohol? Entonces, además, mi trabajo es un party. A mí me contratan para alegrar a la gente y ya pues con eso yo la paso bien. Disfruto mi sobriedad. Pero me acuesto temprano. Yo me acuesto ya a las 8 de la noche y yo estoy durmiendo y yo estoy en pijama. Yo tengo unas pijamas de Mickey Mouse. Andrew Bells. Porque me levanto a las 4 de la mañana a correr. Yo corro.
4: Yo pensaba que dormía con las rosas. Con las rosas te rozo. Yo pensaba que te rozaba sobre pétalos de rosas.
5: No, le iba a decir que si armábamos una fiesta y tocaba escoger de todas las mujeres que hay en el mundo, dos mujeres para ir a la fiesta, así como el profesor dijo ahorita, escoja, ¿a cuáles dos mujeres escogería?
3: A dos mujeres. Sí. ¿Pero por qué dos?
5: No, porque estamos los dos y vamos a ir los cuatro, para ir los cuatro, sí.
3: Yo sí tengo buena gente que te dejo escoger primero. ¿A quién te escogería? Dime.
5: Meg Ryan. Jennifer Aniston, me la llevo yo.
3: Sí, yo me voy con Carmen Villalobos, tranquilo.
5: ¡Oh!
4: ¡No, claro! No, no, no. pobre pasó? Chucho. Ya cerró con una papa toda la noche.
3: Quédate con la americana. Quédate con la americana. Yo me quedo con la costeña.
5: O sea, es que imagino yo con Jennifer Aniston. Quiero que me recuerdes con la canción que se...
2: Lo que pasa que yo a Elvis sí le recomiendo que si se va a levantar a Carmen Villalobos, por favor, evite el pijama de Mickey Mouse. Sería un buen detalle de
4: la vida. ¿Por qué? Porque eso mata la pasión. Eso va a...
2: No, porque mira, al que tiene el pijama de Mickey Mouse, lo que dan ganas es de abrazarlo. Claro que a no ser que tú ya estés en el momento en que lo que quieres es un pequeño arrunche, que también puede ser bonito. Pero si quieres pasar un poquito mayor...
3: No subestime la pijama, no me subestimes en pijama.
2: Necesito una foto de Elvis Crespo fue mi pijama de Mickey Mouse.
4: Hombre de pijama de Mickey Mouse o medias, déjalo ir. Porque la cama no combina.
3: ¿De veras?
4: Claro, un hombre desnudo de medias, socorro.
3: Pero esa ha sido tu experiencia.
5: Eso sí es fatal. No. Esa sí no la puedo.
3: ¿Por qué están sacando esa conclusión?
4: Porque si uno duerme de pijama de Mickey Mouse, usa medias. Y ahí déjalo ir.
3: No. Yo
6: pues
3: no
6: necesariamente. No, pero un hombre de medias desnudo, sí, mejor dicho, cancelado.
4: Es horrible.
5: No, pero profe, medias, pero bota texana, ahí ya la vaina cambia.
3: Usted me perdona, pero yo puedo ver a Carmen Villalobos en una pijama de Minnie Mouse y me va a gustar igual.
2: Hombre, es completa. Créeme que es completamente diferente.
3: No, yo va. ¿Cómo que es completamente diferente?
2: Diferente. No, es que yo quiero decirte que el culo de Carmen Villalobos es muy diferente al culo de Elvis Crespo. Oye, te iba a preguntar también, para cambiar un poquito de tema, te tenía esta, precisamente que ya has hablado de, pues, del tiempo que llevas en sobriedad y que hubo malos momentos. Echas la vista para atrás y hay... Yo sé que la respuesta típica es no, yo no me arrepiento de nada porque he llegado aquí y gracias a todo lo que ha pasado. Pero hay un momento donde dices, joder, esta cagada me la podía haber evitado.
3: Unas cuantas, pero... Nah, pero es que para arrepentirme... Hubiera hecho las cosas de otra forma. O sea, ahí hago un happy medium contigo. Pero no me puedo arrepentir porque lo que soy hoy se lo debo a decisiones que en el pasado tomé, tanto buenas como... diferentes, porque yo no le voy a decir malos momentos, sino momentos diferentes, que mi mente estaba en otro, ¿verdad?, en otra frecuencia. Pero nada, he ido a través de las decisiones que he tomado en el del pasado, madurando, adquiriendo sabiduría y atesoro todo lo que he vivido.
0: Muy bien. Jason Rosa desde Puerto Rico escribe, hace tiempo que no venía acá, lo saludan desde Yabucoa, Puerto Rico.
3: ¡De Yabucoa! Eso es por el área, yendo bueno, para allá, para Humacao, el área este.
0: Oye, y a propósito, David Rincón nos dice que ¿qué piensas de aquella comparación que te hicieron la otra vez en redes sociales con Rosalía? ¿Qué piensas?
3: Tengo la hija mía chiquita, yo tengo una nena de 15 años, bella, se llama Génesis. Y Génesis por la mañana se levanta así, con el pelo negro así, y la ex esposa mía y yo nos miramos y decimos, mira, está ahí Rosalía.
5: Pero Rosalía no es hija tuya, confírmanos acá.
3: No. Venga, mira, quizás sea mi sobrina. Pero nada, oye, la admiro muchísimo, muy talentosa. Si la comparan conmigo, es bella. Y nada, contentísimo de que me mantengan mi nombre vigente con estos tipos de memes. Yo le busco lo positivo a todo.
0: Bueno, pues todo nuestro cariño, mi nación. Muchas gracias por venir acá, por alegrar nuestra tarde y la de muchos oyentes de la FM. Gracias, Elvis.
3: Gracias a ustedes. Una entrevista muy divertida, diferente. Sí. Llegué temprano, no llegué tarde.
0: No, para nada.
3: Llegué bien, así que gracias, que se repita. Dios los bendiga a todos. Mañana sale mi nueva canción con BL.
0: Para bailar.
3: El video filmado en Madrid, así que los invito a que vean el video y que disfruten de la canción.
0: El grandísimo.
2: Y bueno, cuando llegues a casita a las 8 de la noche, porfa, me mandas la foto con el pijama de Mickey.
4: Queremos saber.
3: Te vas a enamorar de mí, vas a con el primer vuelo mañana.
2: Pues quiero decirte que en este momento que me acabo de separar, estoy dispuesta a enamorarme de cualquiera. ¿Cómo? Así que dale, aprovechame.
3: Yo te bendigo, un beso, mamá.
0: Señoras, señores, el grandísimo Elvis Crespo estuvo hoy en tarde.

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4: Más emprendimientos que quieren ayudar, queremos ayudar desde la FM, que sea esta vitrina, esta exposición diaria que gracias a Dios tenemos en la FM, en YouTube, en el canal Red Más, para seguir promoviendo más emprendimientos, más empresas desde las zonas afectadas del terremoto. Por eso hemos abierto un canal de WhatsApp, ya les doy el número. 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

0: 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Y mientras tanto, los dejamos con más aquí en redes sociales, en las plataformas, en YouTube y en TikTok, porque también estamos transmitiendo para TikTok, y en radio hacemos una muy corta pausa, muy breve, no se muevan, la complementamos con algo de información en 60 segundos. 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
4: Hola Colombia, ¿cómo están? Un saludo especial. 5 de la tarde, 1 minuto, estamos en tarde, pero llego. Ustedes saben, compañeros, amigas y amigos, que la gente me para en la calle, me dice: Carlos, ayúdame, tengo un problema muy grande, me escriben en las redes sociales, de verdad, discúlpeme a los que no les contesto, pero a veces el correo se me colapsa y es impresionante. ¿Tú entiendes de eso, Flavio?
5: Claro, claro, claro.
4: Y me llegó una carta, voy a omitir el apellido, no me gusta dar los apellidos, pero él se llama Yesid.
5: Primero te llegó una chira, ¿no? Termina de comerla.
4: Una chira.
5: Exacto, termina la chira, ahí ahora otro, nos cuenta.
4: Otro panderito para el abuelito. Esto lo firma Yesid y dice lo siguiente: amigos de tarde, pero llego.
6: Okay. Estoy en una encrucijada. Mi papá entró en una etapa muy difícil. Los terribles 74. Esa edad en la que mínimo una vez por semana hay que ir a la EPS. Eso no sería grave si mi papá fuera solamente cuando tiene cita. Últimamente está yendo por gusto propio. Y todo por las enfermeras. Ya hemos recibido varias quejas porque a todas les dice: mamacita, cosita rica, ¿cómo estás de deliciosa? Y como ellas lo tratan con cierto cariño, él está convencido de que tiene un levante impresionante en el sector salud. Ahora cada vez que mi mamá lo regaña, la amenaza: Marta, siga molestando y la cambio por una enfermera. Hace poco se compró unos pantalones rojos y ahora quiere una moto porque, según él, va a invitar a Esperancita, una de sus enfermeras, a dar una vuelta por la sabana de Bogotá. Tiene 74 años. El otro día lo regañé delante de ella y trató de pegarme con el bastón. Después me dijo: usted no se la pasa dándole me gusta en Instagram a mujeres que ni conoce. Déjeme decirles a ellas que me gustan, que por lo menos estas sí existen de verdad. Y ahí me dejó sin argumentos. Yo no quiero quitarle su alegría ni hacerlo sentir viejo, pero tampoco puedo permitir que convierta cada cita médica en una visita conyugal. ¿Qué hacemos los hijos cuando nuestros papás empiezan a comportarse como adolescentes? ¿Hasta dónde podemos intervenir sin quitarle su independencia? Porque yo pensé que a esa edad iba a acompañar a mi papá a sus controles médicos, no que me iba a tocar acompañarlo a levantar en la EPS. Atentamente, Yesid M. Yesid. Palabras de la doctora.
5: No, es que hay una cosa muy interesante. Llega una cierta edad que uno se quita los filtros y uno de verdad ya no le importa ni la opinión de otras personas ni estar encajando en ciertos modelos esperados de comportamiento. Uh-huh. Sin embargo, tú mientras contabas, yo me hizo acordar a mi abuelo que a los 87 se supuestamente enamoró de una de las meseras de un restaurante cercano y terminó pasándole plata a lo bobo sin que nadie se diera cuenta. Porque salían del restaurante, ella lo atendía y iban al cajero que tenía al lado. Y ahí la plata iba, y cuando se fueron a descubrir eso las hijas, mi mamá y las tías, él ya había pasado un billete importante.
4: Mira lo que me escribió.
7: ¿Y Yesid? ¿Por qué no nos presentas a la tipa? A ver si tomo nota.
5: Por eso, para que nos enseñe.
4: No, pero mira lo que me escribió acá, Yesid. Por favor, no le den más ideas a mi abuelito.
5: Exacto, porque
4: Eva, puede ¿cómo ser la
7: que
4: ven?
7: Eso pasa. No, no, pues lo que pasa que yo, claro, uno habla desde la edad que uno tiene, ¿no? Pero eso que estaba diciendo Flavia, que es verdad, lo de que uno llega a un momento de la vida, que yo lo escucho alrededor mío ya de pues familiares míos que ya tienen también unos ciertos años, entonces dicen, no, pues es que ya a mi edad yo digo lo que me da la gana, no, pues, o hago lo que me da la gana, no, pues sí, pues nadie dice que no, pero

0: Pero igual, de todas maneras, uno también sigues viviendo en sociedad, uno debería tener unos pocos filtros. Pero, ¿sabes qué? Yo estoy con el abuelo de Yesid, lo siento por Yesid. sino como nos vamos a morir, hagamos lo que sea para estar felices.
1: Pero tiene la mujer, Eva, el problema es ese. Mi abuelo en el caso era viudo, pero en ese caso es casado. Yesid tiene una pareja en casa que se siente de alguna manera humillada, porque eso empieza a pasar. Él pierde el filtro, pasa a coquetear, incluso coquetear delante de la pareja, y pasa a ser una situación incómoda para ella.
2: Yo quiero preguntar al profesor Iragorri qué opina él. Profesor, ¿cómo la ve usted al abuelito de pantalones rojos y en una moto diciéndole a Esperancita, móntese que nos vamos?
1: Con suerte no. Ella se queda viuda. Él se mata.
3: Me parece que el abuelito... Me parece que el abuelito en moto y con pantalones rojos se hace el ridículo, y me pongo ese en el papel de la mujer. Claro, pues imagínese la... Yo entiendo que a cierta edad uno quiere hacer lo que quiere, pero pues también es verdad que hay que guardar las formas, ¿no? Pienso yo.
0: Yo quiero deciros que en este programa nos van a demandar porque estamos hablando del pobre abuelito, y el pobre abuelito tiene 74, que tampoco me parece que
2: 74.
0: Tiene 93.
2: No
1: está tan... Uy, pero un hombre de 74.
0: A mí me parece que el abuelito está joven todavía.
1: Para mí también me parece súper joven.
0: Quiero contarte.
3: Bueno, es verdad.
1: Para mí sí. También.
3: Bueno, pero claro, sí. No, de pantalón rojo y moto siempre a los 74, no creas. No. Eso tiene dientes. Bueno.
2: Mi querido Yesid, lo único que puedo decirle yo es que somos... tan distintos, tan iguales.
4: Muy bien. Flavia, ¿cuáles son los 5 mejores lugares para llorar en público?
1: Imagínate tú, ¿no? Nosotros estamos en una época en que la gente se rehúsa a entrar en contacto con sus emociones. Y es muy curioso porque está llegando a un punto tal que la gente se siente avergonzada o se siente culpable cuando tiene ganas de llorar.
4: Por ejemplo,
1: y eso
4: estadio.
1: Sirve para duelos, eso sirve para varios momentos en que uno de verdad se siente solo y quisiera tener un espacio seguro, pero un espacio sobre todo que la persona no se sienta
4: claro.
1: Juzgada por absolutamente nada, por nadie, por tener ganas de
4: Yo
1: llorar.
4: Yo te decía lo del estadio, cuando su equipo del alma pierde, ¿uno puede llorar en el público, en un estadio?
1: No, pues debería, ¿no? Y sobre todo los hombres, porque los hombres tienen mucha dificultad para llorar. Pero mira, uno de los lugares que yo siempre recomiendo cuando atiendo personas que dicen, yo estoy que no me aguanto, es en la ducha. ¿Ustedes ya vieron qué delicia sentir el agua en tu cuerpo y que tú puedas juntarse a eso, tus lágrimas, y sentir que estás literalmente lavándote el alma con tus lágrimas?
2: Pero es que la llorada en la ducha... Ay, me parece una escena tan cruel, tan dramática.
1: ¿Por
2: Porque es uno sentado en un rincón de la
1: Pero
2: ducha.
1: Pero no necesita estar sentado.
2: Abrazando sus rodillas con las manos. Y
0: pienso igual, sí, igualito.
2: No sé.
0: Pero tan iguales muy... y tan iguales.
1: Perdón, ustedes están muy hollywoodiescos. No es todo el mundo que se llora sentado o en posición fetal. Hay mucha gente que mientras se está duchando con el agua, de pie, llora de pie. Mientras se enjabona y está bien. Porque es una oportunidad que uno se está dando para estar en contacto con esas emociones. Otro lugar que funciona muy bien, créame, las librerías.
0: A mí me preocupa lo de mientras se enjabona, eso le da para que no. Mientras se seca la lágrima, o sea, se mete el jabón en el ojo.
2: Una llorada.
0: No lloremos en la ducha,
2: una llorada
0: que no nos
2: en medio
0: va
2: del champú.
0: No lloremos.
1: Pero perdón, ¿ustedes se enjabonan la cara con jabón? Yo no, yo tengo un jabón especial para
0: no,
1: el rostro.
0: No, pero como claro, se va a secar la lágrima y tiene jabón en la mano.
1: Ah,
0: eso
1: no, pero Eva, tiene que ser muy torpe, hay que ser muy hombre para hacer eso. Solo los hombres que son así de torpes. Otro créeme, la librería mientras tú abres un libro,
2: perdón,
1: te
2: perdón,
1: sientas
2: ¿qué fue lo que dijiste
1: llorar?
2: De los hombres que somos ¿qué?
1: Torpes.
2: Uy, qué comentario tan machista es.
1: Pero
3: uy.
1: Feminista, sí, al contrario.
2: Pero además me
1: sexista.
2: Extraña porque somos
1: es un
2: iguales.
1: Comentario sexista.
2: Somos iguales las mujeres y los hombres, ¿no?
1: No vamos a empezar otra vez. Vamos a llorar porque además Andrés me sacó el tema antes, que no era, pero bueno, vamos a llorar. Llorar en la librería. Sí. Uno va, coge un libro.
3: Eso, ¿cómo es? ¿Y por qué es un buen sitio para llorar?
1: Porque
3: uno
1: nadie
3: puede
1: te está juzgando.
3: Que un poema de amor lo está haciendo llorar.
1: Exactamente.
3: ¿O
1: nadie
3: cosa?
1: Te va a juzgar, nadie se va a preocupar, te va a ver llorando y va a decir qué bueno.
4: Pero
1: esa persona
4: el libro con las lágrimas.
1: En contacto con ajá. Sus emociones. Claro. Quizás yo también entro en contacto con mis emociones. Entonces la librería también es un buen lugar bueno, para llorar.
4: Está bien.
1: Otro es cuando tú estás.
0: Transmilenio, ¿no?
1: Pero hay mucha gente.
4: No,
1: cuando estás en el carro.
4: Sí,
1: llorar en el carro también es muy
4: pero solo.
1: Desahogador, solo.
4: Solo en el carro.
1: Solo.
4: No.
1: Tú no, puedes estar en tu carro, puedes sentarte y permitirte ese espacio para llorar. Hay muy pocas personas que tienen espacios privados en sus casas. Viven en espacios más apretados, tienen los hijos, la pareja, hay mucha gente. Entonces, poder encontrar el carro en un parqueadero y poder permitirse llorar en esa librería, buena, cuando está en la ducha o cuando simplemente se va a un parque. Sentarse en un parque solo y poder estar ahí en contacto con la naturaleza.
4: Pero ahí te va a ver la gente y te pregunta, señor, ¿se encuentra bien?
1: Pero quizás sí, ahí tú incluso peor, te claro, casas de nuevo.
3: Oiga, pero está
1: consigue
3: bien.
1: Consigue pareja. Sí. No. ¿Quién sabe consigue una pareja?
3: No, se le arriba a uno y le dicen, pero está bien, le pasa algo, quiere no, que llamemos mire, a la policía, y uno dice, y ahí algún ve pariente, que,
1: pero mira
3: prima,
1: qué cosa bonita, si nosotros encontramos a alguien que en un parque se da el trabajo de preguntar sobre tus emociones.
2: Ah, eso no
1: un,
2: pasa, eso no
1: claro
2: pasa.
1: Claro que no.
0: Si vas en el parque, te preguntar a todos los que estaban diciendo, no, que está, que te pasa. Yo no pregunto, yo creo que yo no, a no ser que sea un niño o una niña.
1: Exacto.
0: Pero yo veo veo a Carlos Marín llorando en una esquina del parque y yo lo miro y paso.
1: Pasa derecho. Porque
0: derecho.
1: La infelicidad de las personas nos molesta. No sabemos qué hacer. Nos sentimos impotentes y por eso pasamos derecho.
2: Yo te voy a decir una cosa. Yo creo que yo no soy una persona tan chismosa. Pero veo a alguien llorando y me preocupa decirle, ay, ¿qué le pasó? Cuénteme, por favor.
1: Yo también.
4: O le digo, ¿le puedo dar un abrazo?
2: No,
1: recomiendo que pasen por ahí, por el Parque de las 90 y Picos, al lado del Museo del Chicó, porque te ofrece un bareto. Entonces, mejor que tú no pases por ahí llorando, pero porque es que ya me pasó de pasar por ahí, no me ofrecieron. Pero el olor ya casi me llevó a otro lugar.
2: Pero es que yo no sé.
3: Oh,
2: yo no
3: sé, un profe, hippie ahí le dice, bueno, ¿qué? ¿Un pitazo?
1: Exacto,
3: ¿qué?
2: Oiga, profe, yo no sé si, o sea, a mí, por ejemplo, que soy un tipo sentimental, que soy de esos que lloro despidiendo un avión de carga. A veces, como yo decir, quiero ir a llorar a un parque hoy, no, es a donde uno lo coja la tristeza.
1: Pero es bueno, Marín, porque sí, nosotros evitamos el duelo, evitamos los dolores. Y tú arrancaste hoy con una frase que me quedó: los hombres no lloran y no hablan.
4: Los hombres no
1: Entonces,
4: lloran.
1: Entonces, es una invitación a los hombres lloramos a llorar. Claro. No, no solo cuando James se despide o cuando Messi dice que no va más a jugar.
2: ¿Quieres, ¿quieres ver cómo lloramos verdad los hombres? Ponlo a ver fútbol, claro, una final.
4: Bueno, buenos sitios. Entonces, ya tienen ya Flavia con todo. A su autoridad científica les ha recomendado sitios.
1: No, para... eso fue autoridad de pura idea. Exacto.
4: Pero bueno, te seguimos, ¿no? Y nos gustan los sitios que escogiste para llorar en público. Está la FM Tarde Pero Llego y ya nos vamos para Madrid desde la ciudad Shakira. Ya reportamos en la FM Tarde Pero Llego.
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2: 5:13 p.m.
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4: Nos vamos para Madrid, España, la ciudad Shakira. Desde allá se reporta Natalia Barrera, casi siendo la medianoche. Natalia, ¿cómo le ha ido en la ciudad Shakira? ¿Cómo le ha parecido?
11: Me ha parecido espectacular. Yo lo saludo puntualmente desde el Jardín de Diana. Quizá Ira Gorri lo conoce, me lo recomendaron mucho porque tiene una vista espectacular de toda la ciudad de Madrid. Son exactamente claro, las 12:14 de la noche, pero pues les tenía que mostrar esta vista tan hermosa. Hoy estuvimos conociendo el Estadio Shakira, en donde pudimos ver todos los escenarios que tiene preparado para sus fans y para las personas que asistirán. Y acá les tengo un pequeño reporte y un recorrido para que lo conozcamos de primera mano mientras lo están organizando para el viernes.
12: Shakira.
13: 12 fechas, 55 mil personas por noche, es decir, más de 600 mil asistentes. Macondo Park está dividido en 8 colores. Cada uno representa una experiencia diferente. Comenzamos con rojo, un espacio dedicado a los conciertos y a la música en vivo para artistas emergentes y ya reconocidos como Nati Peluso. Naranja, una especie de museo tipo galería dedicado al universo y a la trayectoria de Shakira para conocer más allá de su música. El morado está pensado para los más pequeños. Zona infantil de Macondo Park para una experiencia familiar. Fucsia es para la gastronomía y Francesco Ferretti, el director de la propuesta gastronómica, nos cuenta de qué se trata.
14: Seguramente una de las ferias gastronómicas más grandes que se han hecho en España. Ahora mismo hay una estructura que creo que son casi 5.000 metros cuadrados, donde todo el interior está con propuestas de restauradores de todo tipo. Hay mucha presencia de gastronomía de Latinoamérica, tenemos representación prácticamente de todos los países. Estará abierto desde las 4 de la tarde hasta prácticamente la 1 de la madrugada. 35 restauradores repartidos por el recinto, o sea, va a ser una verdadera fiesta.
13: Y el chef Michelin Roberto Ruiz nos cuenta sobre las preparaciones.
15: Un taco de cochinita pibil, como podía ser de otra forma. Vamos a empezar con esta parte tan tradicional y tan conocida y que tanto gusta de la cocina mexicana, y después vamos a hacer una tostada, nos vamos a ir al Pacífico mexicano para hacer una tostada de marlin, que es este túnido, que es tiene un puntito ahumado, que es súper fresca, todavía el calor y el clima de Madrid lo permite, así es que va a ser un evento inolvidable, desde luego.
13: Y después de antojarnos con esa comida deliciosa, nos encontramos en el espacio azul dedicado a los libros, dentro de un domo en la zona conectada con Macondo y la literatura. El Rosa será un espacio interactivo para que los fans recrean videos de Shakira y además podrán concursar por un viaje. El Verde, uno de mis favoritos porque traerá toda la moda, que iniciará con Agatha Ruiz de la Prada, con quien hablamos.
16: El viernes voy a desfilar en un concierto de Shakira y el domingo me voy a República Dominicana.
4: Bueno, que Natalia, con Agatha Ruiz de la Prada, Natalia, usted
1: Natalia,
4: no se cansa.
1: Natalia, lo máximo, Natalia. No se cansa, o sea, de dar... Shakira un día, Agatha Ruiz de la Prada, no, no, el otro. No, no. Me falta Miguel Bosé. Si vas Miguel Bosé, yo me voy volando para allá.
4: ¿Qué hace? ¿Qué come, Natalia? La felicito. Qué buen trabajo.
1: Bueno, ¿y qué hay que hacer aquí en esa emisora para que mande a uno para Madrid?
4: No, pues hacer el trabajo como lo hace Natalia.
2: Oiga, pero no,
0: y fíjate si hace bien el trabajo Natalia, que cuando ha dicho que eran las 12:15, yo pensé que iba a hacer el reporte con la lengua patinada, ¿no? Porque uno de ya después de dos ginebras, claro. Pero no, la veo bien portada, formalita. Sí. Natalia, no, despelúcate, que estás en Madrid.
1: Y es ahora.
3: No, pero los bares cierran en 45 minutos y alcanza, y algunos ya mucho más tarde. Entonces,
4: ¿fue
3: tranquila,
4: el coco,
3: Natalia,
4: no? El coc, el recomendado de Iragorri.
1: Infiesta Iragorri. Infiesta Iragorri, sí, para tomar un drink.
4: Bueno.
11: Sí. Pues sí, no, y les digo que, perdón.
4: No, siga.
0: Dale, Natalia.
11: No, les quería contar también que me he encontrado con bastantes pues españoles y gente muy divertida de aquí, y también les tengo uno que estaban pues ahí compartiendo con nosotros en el estadio Shakira, que también lo quería conocer, y yo les pregunté algo muy particular, a ver si conocían la chicha.
0: Ah.
13: Que están haciendo acá creación de contenido precisamente para el viernes. ¿Emocionados para ver a Shakira?
17: Completamente emocionados, o sea, no, yo no puedo esperar a que empiece esto ya, ¿eh?
18: 100%, Shakira es mi madre, de hecho.
13: Me estaban mencionando que los que más flow tienen en Colombia son los...
17: De Barranquilla, mi gente de Barranquilla, unos capos.
13: Una de las cosas más esperadas, por supuesto, es ver al carnaval de Barranquilla. ¿Han ido a Colombia?
17: No, esa es una tarea pendiente, ir a Colombia, comerme una bandejita paisa allí auténtica de verdad y disfrutar del país y de la gente.
18: Nos tienes que invitar 100% a Colombia, vamos.
17: O sea, España con un poco de chicharrón. De ahí chicharrón, viene el nombre, viene chicha.
13: De chicha, de chicharrón. Bueno, cuando vayan a Bogotá y nos encontremos, me cuentan bien qué tal la chicha de chicharrón.
2: Natalia, ¿cómo se está portando usted?
11: No, ojalá, muy bien, mal, muy juiciosa. No,
1: ojalá que marque con tremendo churros.
0: No, Carlos, yo te quiero preguntar, o sea, yo te quiero decir, o sea, mejor dicho, Juan Carlos va a entender lo que voy a decir. Natalia es un poquito fea, solo un poquito. Y con acento colombiano. Yo creo que debe tener, allá por donde va, a medio a mitad de los españoles que están allá locos diciendo, por Dios, me voy a Colombia, y con ella, además. ¿Te está pasando o no? Quiero que nos
3: yo voy confiese. A ir a hacer una un investigación poquito. Del departamento un poquito, de personal de RCN, claro, que me han pedido.
11: No, pues un poquito, la verdad, acá lo que sí puedo decir es que todos son muy... Y amable, y sí, en efecto, cuando escuchan el acento colombiano les llama mucho la atención. ¿De dónde eres?
4: Claro. Bueno, ¿y cuándo canta
3: claro
4: Shakira?
3: Que ahí había un gallego, ¿no? Ajá. Esos dos que estaba entrevistando. Sí. Natalia, había un gallego que era el que estaba a la izquierda de la pantalla.
4: Venga, con muy de
1: Galicia. Uy, ustedes identifican, tú identificas ya, para mí eran solo dos churros. Y ya. Aguantaba de boca abierta o cerrada.
4: Venga, ya dejen de hablar de churros y hablemos de Shakira, hombre. ¿Cuándo canta Natalia? ¿Cuándo es el primer así show ya en vivo? ¿Cuándo la veremos en escena?
11: Desde este viernes 18 se abrirán las puertas de lo que es Macondo Park al sur de Madrid.
4: Sí.
11: Y durante 4 fines de semana, en lo que serán 12 fechas, estará ella pues con sus fans en un total de 600,000 asistentes.
4: Sí. ¿La llegada es fácil o no? O sea, si usted sale ahí de Gran Vía y llega fácil...
11: Bueno, si usted está en Gran Vía y nos está viendo desde tarde, pero llego tarde, desde Madrid, sí, muy tarde, usted tiene que coger la estación más cercana que lo lleve a El Sol, y de ahí bajarse para Villanueva, por favor, Iracorrime.
3: Villaverde.
11: Y ahí tendrá que caminar unos 5 minutos para llegar al Estadio Shakira, y ahí lo ve gigante, todo rosado.
4: Perfecto, Natalia, la esperamos mañana, ¿no? ¿Usted sigue ahí o se vuelve o va a esperar hasta el viernes?
11: Estaré en el concierto de Shakira para darles toda la información, por supuesto.
4: Por Dios, claro, la necesitamos.
3: Yo creo que Natalia debería cubrir los 12 conciertos, ¿no? En vivo.
12: Es verdad. Y que se quede.
19: Yo también opino lo mismo, sí.
12: Yo, pero total.
4: Bueno, muy bien, fantástico. Muy buen trabajo. Gracias, Natalia. La esperamos mañana aquí en la FM Tarde, pero llego. Ya son las 5:21 y...
1: Sí. Espera, tengo un mensaje de Derli Suárez. Derli, tiene toda la razón. Un buen lugar para llorar es el cementerio. Ahí nadie te va a preguntar por qué llorar. Tienes toda la razón, se me olvidó el cementerio. Ahí va, otro lugar para llorar, el cementerio. Sí.
4: Ah, mire, qué bien.
1: ¿Ve?
4: Mira, yo quiero aprovechar tu presencia, porque tú nos tenías unas señales que demuestran que el cuerpo necesita sexo.
1: Me preocupa hacer ese tema. ¿Cómo va la vida sexual de ustedes? ¿Placentera? Gratificante.
2: Tudo tá ótimo, muito legal.
1: Sim?
2: Ah, tá ótimo.
1: Como vamos em essa matéria?
19: En este momento estamos un poco en seco, pero no te preocupes que me recuperaré.
1: Listo, Juan Carlos.
2: Pero un momentico, Eva, pues lo que uno pensaría es que vas a una mujer que tiene ahorros, ¿o no?
1: Sí, sí. Tiene cuaderno negro.
19: ¿Porque me estás proponiendo algo?
2: No. Pues,
1: vamos a ver. Juan Carlos, ¿cómo va en eso ahí? ¿Cómo va en esa
3: placentera,
1: materia?
3: Placentera, que fue la primera palabra que usaron ahí, me parece buena palabra.
1: Ok, ¿y Andrés?
4: Sí, bien.
1: Bueno, vamos. Ustedes saben que queriendo o no...
2: Bien, mejorando.
1: Bien. El cuerpo avisa cuando la libido está mal canalizada, cuando uno solo está jugando la libido en exceso de trabajo, exceso de ejercicios, exceso de todo lo resto que no sea el placer también genital, porque se necesita diversificar nuestra libido. Ah, me faltó la cortinilla. El banano de Flavia, tarararara, pero sigamos. Entonces... ¿Por qué que nosotros tenemos que tener sexo o canalizar también parte de la libido en la parte del placer genital? Porque reduce ansiedad, reduce estrés, mejora el sistema inmunológico, aumenta la autoestima y el bienestar. Pero el cuerpo no falla a la hora de dar señales. Primera señal, irritabilidad. El hecho de que uno tenga una baja de endorfinas empieza a enojarse con todo.
4: Sí, que todo le molesta.
1: Y golpea a la vez, sí, y todo le molesta, y el teléfono no contesta, sí, y la EPS, sí, y la DIAN, sí, y todo empieza a quejarse, y la vida se pone, sí, muy amarga en
4: tiene
1: ese
4: como
1: momento.
4: La,
1: la segunda señal, el estrés. La persona se pone más estresada.
4: Claro.
1: La persona va teniendo una baja muy grande, un aumento muy grande de cortisol. Yeah. Entonces, por el hecho de tener ese aumento de cortisol, para todo está estresado, ansioso, con el cuerpo contraído, angustiado. Y eso va llevando a qué? Dificultad para dormir. Esas personas que dicen, no sé qué me pasa, que no duermo más. Uh-huh. Me estoy despertando varias veces por la noche.
2: Yo te voy a decir una cosa. Yo soy una persona que me quedo dormido cuidando un león.
1: Pero dice eso algo? Tú no dijiste nada de irritabilidad y estrés. Entonces sigamos para el otro. Dolores en diferentes partes del cuerpo.
4: ¿Ah, sí?
1: Sí. Pero
19: bueno, menos en donde tiene que doler, me imagino.
1: Menos en donde tiene que doler.
4: Pero la pero ayuda, después sensación... de los 60 le duelen las rodillas,
1: pero
4: por ejemplo,
1: ahí
4: la espalda.
1: Que va, uno tiene más dolor de cabeza, tiene más enjaqueca. ¿Por qué? Porque te faltan ciertos neurotransmisores y neuroquímicos para disminuir esos dolores de cabeza.
4: Ya.
1: Entonces, no duermes, dolor de cabeza, estresado, irritable y la piel. la piel pierde el brillo, porque cada vez que tenemos un orgasmo, nuestro cuerpo se llena de estrógenos, nuestro cuerpo se llena de hormonas que nos hace ver exactamente la piel más brillante, no reseca, no opaca. Entonces, ojo, tener sexo no es solo por placer, es también por salud y bienestar.
2: Pero en estos días, profe, se quedó mirándome Flavia y le dije, ¿qué miras? El brillo de la piel. Y dijo, sí, estás grasoso.
19: Estás opacado, opacado.
4: Muy bien, qué buenas recomendaciones. ¿Ya, no?
1: Sí.
4: Ah, bueno.
1: Me está echando, gracias.
4: No, para nada.
1: Listo, ya me voy, me echo. ¿Qué, señor Andrés?
4: No,
1: me echo.
4: No, para nada. No,
1: sigan en el programa.
4: Aquí. No, y además que tenemos ahora, vamos a hablar de un tema bien interesante para que lo... Vamos a hablar con una autora de un libro donde vamos a hablar un poco sobre cómo frenar la ansiedad, ¿no? No sé si también la ansiedad se produce por
1: la falta ansiedad de... La ansiedad también se produce, exacto, claro que bueno, sí. Pero ahí hablamos otro día de la eyaculación perfecto, precoz.
4: Muy bien. Flavia Dos Santos está ya, el fichaje ya confirmado.
2: No se asuste, profe, que todo de tiene solución.
4: Tarde, pero llego, estamos
3: muchos
4: felices.
3: Muchos oyentes quedaron asustados.
4: Bueno, volvemos en segundo, les vamos a contar cuáles fueron los colombianos nominados al Latin Grammy que se va a entregar ya a finales de este año. Muchos, como siempre, colombianos, porque aquí hay mucho talento, ya les contamos. Quiénes son, cómo reaccionaron algunos. Esta es la FM, además un famoso salsero está hoy de cumpleaños. Ya les contamos quién. La FM, estamos a esta hora en
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4: Qué privilegio tener a Chonky con nosotros. Oiga, analícense un momento esta tarde. Todos tenemos algo que nos hace únicos y medio raro. Admitámoslo. Este es el que siempre olvida dónde dejó las llaves, el que corre por toda la ciudad o el que promete 5 minutitos más en la cama y termina siendo media hora más larga.
2: Uy, pues identificadísimo con los 5 minuticos más. Pero lo más loco y hermoso de todo es que, a pesar de nuestras locuras, hay alguien que nunca, pero nunca, deja de querernos exactamente como somos.
4: Ajá.
2: Mire nomás el travieso que nos acompaña hoy aquí en el estudio.
4: Sí, el popular Oreo, el que nos cuida, el perrito que nos cuida. Venga, Oreo, venga, venga. Usted se puede levantar un poquitico. Mire, mírelo. Ay, mírelo, qué belleza. Mírelo. Es totalmente cierto. Esto es amor incondicional. No necesita que cambies de actitud, que seas el más puntual o que dejes de ser tú. Lo único que le importa es que, mire cómo está feliz, es que nos reencontramos al final del día. Solo quiere que volvamos a casa. Ya te voy a dar Chonky, Oreo.
2: Así que ya lo saben, a ese alcahuete fiel, al que te recibe con fiesta, así hayas llegado tarde, trátalo como se merece. Al que te quiere como eres, aliméntalo, dale Chonky.
4: Ya le voy a dar
2: Chonky. ¿Con carne de verdad?
4: Mire todo lo que se va a comer Chonky, el popular Oreo, se va a comer eso. El Chonky. 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
4: Bueno, muy Chonky, bien. 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
4: 5:35 minutos, avanzamos. Chao, Oreo. Los animales son lo máximo. Bueno, mire, sigamos hablando de la emergencia. Uh-huh. Acompañamos a la gente de todo el eje cafetero, el norte del valle, la gente del Chocó, hombre. Porque pasó la emergencia y empieza otro reto. Seguir acompañando a quienes fueron afectados para que puedan volverse a poner de pie. Usted tiene una invitada muy especial a esta hora.
2: Pues Andrés, nosotros venimos desde hace muchos días incentivando a la gente para que nos contacte si quiere promover su negocio o si usted conoce a alguien que tenga un negocio que necesita que tenga un mayor flujo de clientes, pues este resulta siendo un puente. Y me encontré a una persona que está haciendo una labor espectacular y nos cruzamos en el mismo camino. Ella se llama María José Giraldo y nos va a contar qué es Nodos. María José, ¿cómo estás? ¿Estamos conectándonos o no?
6: Buenas tardes, ¿cómo están? Gracias por la invitación.
2: Bueno, María José, tú a través de tus redes sociales empezaste a hacer una labor muy bonita, precisamente después de la tragedia que nos afectó hace un poco más de un mes. Y esto ha ido creciendo al punto de que tienes prácticamente una plataforma para que todas esas personas que quieren ayudar, todas esas personas que necesitan ayuda, encuentren cómo hacerlo. Cuéntanos un poco la historia de Nodos.
6: Bueno, esto surgió como muchas iniciativas inesperadamente a raíz de la emergencia. Yo convoqué en mis redes sociales, yo, para aclararlo, yo no tengo unas redes sociales grandes, yo no soy creadora de contenido, yo me dedico a los temas sociales, y con mis 3.000 seguidores yo dije, seremos 50 personas, quiero convocar voluntarios que se comprometan a acompañar estas comunidades en lo que viene más adelante, que es lo más duro, porque esta primera ola de ayuda pasa y ya pasó efectivamente. Pero ¿qué pasa ahora cuando estas personas se quedan solas y se tienen que enfrentar a una nueva realidad donde el tejido social está completamente roto? Entonces hice una convocatoria en mis redes. Yo pensé que seríamos esos 50 personas y resulta que eso tuvo una acogida enorme. Y ahora somos más de 2.200 personas en la base de datos. Por eso esto se tuvo que convertir en una plataforma. Muy rápidamente armamos un equipo muy teso con personas expertas en gestión del riesgo, personas de tecnología, gestión de proyectos, financiación, y construimos una plataforma gracias a la inteligencia artificial. Además, que esto es un caso que me encanta, del buen uso de las redes sociales y la inteligencia artificial, una plataforma para poder conectar todas estas personas que quieren ser voluntarios con las iniciativas que se están promoviendo en estos lugares que fueron afectados, pero ojalá esto se extienda más allá de la emergencia y pueda servir no solo para la emergencia, sino para todo el territorio nacional, en todas esas comunidades donde se promueven iniciativas y se necesitan saberes y manos.
4: Bueno, ¿y cómo los van a organizar ahora? Ya tenemos la gente, ¿y ahora qué viene? ¿El siguiente paso?
6: Entonces, ese primer paso fue encontrar la gente, ya, ¿cierto? Está. Los voluntarios. Uh-huh. El segundo paso fue mapear, hacer un mapeo rápido de líderes y de ONGs que están promoviendo iniciativas en los territorios afectados y en cualquier territorio. La idea es que estas personas, estas ONGs y estos líderes entren a esta plataforma que es rednodos.co, se hagan un perfil, ahí publiquen una nueva iniciativa a modo de convocatoria. Y quienes hacen parte de la red, los voluntarios que ya están registrados, pueden unirse desde la plataforma y ponerse en contacto directamente. Nodos no coordina nada, simplemente es como si fuera una red social, o sea, es una plataforma para conectar. Y en eso estamos en este momento.
2: María José, ¿y eso tiene algún valor?
6: No tiene ningún valor, y además es importante aclarar porque tristemente no falta quien se aproveche de estas situaciones, y ya nos ha pasado que han pedido donaciones a nombre nuestro o han intentado vender cursos o talleres a nombre nuestro. Nodos no vende nada, no cobra nada, nunca pedirá una donación. Otra vez, es simplemente una plataforma. Y importante también aclarar que esto es para donar tiempo, conocimiento y manos, pero no canalizamos ningún tipo de recurso, ni en especie, ni económico.
4: Sí, ya en medio de ese mapeo que han hecho y de ese registro de gentes, ¿Dónde están necesitando más ayuda? ¿Dónde necesitan más apoyo? ¿O eso lo tienen ya estipulado o no?
6: Pues yo creo que históricamente el territorio más Chocó. Olvidado ha sido Chocó.
4: Exacto.
6: Y tristemente es uno de los lugares donde es más difícil acceder porque, por ejemplo, esto es una plataforma que está, pues vive en el mundo digital. Y el territorio chocoano no, digamos que el acceso a internet no es tan fácil como lo es, por ejemplo, en Manizales o en Cali o en algún centro urbano, claro. Pues un poco más, digamos que con acceso como a unos recursos diferentes. Entonces creo que el Chocó es uno de los territorios que, a los que más hay que ponerle los ojos.
2: Ella es María José Giraldo, quien con una iniciativa muy bonita hoy tiene rednodos.co, una plataforma para conectar personas, para que voluntarios se pongan en contacto con líderes y ayuden a solucionar este problema, que como bien lo planteaba ella, este problema tiene mucho por delante y seguramente María José, como tú lo planteas y como lo hemos conversado, pues en los meses que vienen se necesitará mucha ayuda y ahí en tu plataforma pues la gente va a encontrar una muy buena herramienta.
6: Muchas gracias por este espacio y ojalá que esto depende de todos. O sea, yo simplemente puse la plataforma, pero esto está al servicio de todos y la idea es que entremos, que se hagan un perfil, que conecten con esos lugares donde pueden aportar y sobre todo como un llamado a los líderes y a las organizaciones que sé que en todo el tiempo necesitan saberes y voluntarios que entren ahí y se conecten.
2: Bueno, pues María José, muchísimas gracias, felicitaciones por esta labor tan bonita. Tú lo dijiste, qué bacano que las redes sociales se utilicen para algo como esto y qué bacano que personas tan jóvenes como tú tengan una iniciativa tan especial y puedan lograr sacar un proyecto como este adelante. Un abrazo, María José, y seguiremos pendientes de la rednodos.co.
6: Un abrazo, muchas gracias.
2: Mira, Andrés, tarde, ahí conectando. Pero llego.
4: Exacto. Bueno, sí, conectándonos. Hay que conectarse. Sí, así como bien. Hay que conectarse, el profe Cosmo volvió. Estoy feliz.
2: Oiga, Andrés, y Eva y Juan Carlos, que me imagino que estaban por ahí, el fin de semana pasado, pues se vivió en Bogotá un evento artístico muy importante, de alta factura, que fue el Festival Cordillera.
4: Claro.
2: Y tenía un invitado muy especial, un headliner, como se le dice a los artistas principales de los festivales, ajá, que era Ricky Martin.
4: Ricky Martin.
2: Y era, Eva, yo no sé tú qué opinión tengas físicamente de Ricky Martin.
19: No se puede ser más guapo.
2: No se puede ser más guapo. Me encanta la contundencia. Profesor, usted físicamente hablando de Ricky Martin, ¿tiene algo para decir, para opinar?
4: El on-off micrófono.
19: Sí.
4: Profe. Bueno, off.
2: ¿Y usted, Andrés?
4: No, el tipo es muy repinta.
3: Es que el micrófono.
2: Exactamente,
4: dicen
2: profesor.
4: Dicen argentino fachero.
3: Es un hombre, claro, en efecto el botón on-off estaba mal. Es un hombre bien parecido, sin duda, lo que ha dicho Eva. Pues.
2: Bueno, pues resulta que ustedes saben que Cosmo, Eva, es uno de mis asesores espirituales, es un tipo muy importante. Sí. Y hoy entonces estaba yo caminando por ahí por el Parque Nacional, que es un lugar al que voy mucho a hacer grounding, que es a quitarme los zapatos y caminar. Y
19: el grounding, de verdad.
2: Y entonces estaba hablando con un amigo y decíamos, oiga, qué bonito que Ricky Martin, y al profe Cosmo no le gustó tanto.
4: No.
2: No, póngale cuidado lo que opinó.
4: A ver, escuchemos al profe.
7: Últimamente he oído mucho hablar de Ricky Martin. Yo no sé muy bien quién es, pero al parecer lo mencionan mucho por su belleza. Y recuerden, aunque el cuerpo es nuestro templo, la vanidad es una de las manifestaciones más oscuras de nuestro ego. Claro, tener unos músculos perfectos, definidos, espectaculares como los de ese puertorriqueño, pues puede estar bien. Pero ¿de qué sirve cargar tanto peso en el gimnasio si no puedes cargar con el peso de tu conciencia? Sí, seguramente tiene una piel divina, lisa, firme, sin una arruga. Que después de los 50, créanme, eso no es fácil. Pero, ¿de qué sirve tener la piel perfecta si tienes el alma arrugada por la baja autoestima? Y sí, ese color doradito lo hace ver como una cosita deliciosa. Pero serías mucho más delicioso tú si aprendieras a quererte pálido y flácido. También me sorprende la gente que habla de su ropa.
8: La ropa es apenas un envoltorio superficial de nuestro templo. Un laberinto carenal que te atrapa y no te enteras. Por eso cada vez que quieres hablar del físico de alguien, recuerda que esa obsesión puede convertirse en un pecado mortal, un espejismo sexual que te vuelve loco loco. Despréndete de todos esos gustos banales. Recupera esa versión pura de ti. Medita, llámala y dile, vuelve, que nadie ocupará tu lugar. Vuelve, que sin ti la vida se me va. Porque yo de Ricky Martin no sé absolutamente nada. Pero lo que sí sé es que si dejas esa vida de loca, vas a vibrar re alto.
4: No.
19: ¿Yo puedo preguntarte algo?
2: Claro, claro.
4: ¿Pero al profe?
19: ¿Cómo es que se llama tu sensei?
2: El profesor Cosmo.
4: Lo dejó grabado.
3: Cosmo, claro. Una celebridad.
4: El tipo muy pinta, el tipo y tiene músculos.
2: Claro, no, es que el
3: Cosmo. Hombre, me ha dicho unos abdominales.
2: ¿Qué ibas a preguntar?
19: No, pero Cosmo está reencarnado en este momento en ese personaje. Pero Cosmo en otra vida tuvo que ser muy feo, porque eso que cuenta solo lo puede decir un feo. O sea, eso de, no, que es que está muy bien tener el pelo liso, pero lo que no debes tener es el alma arrugada. No, es que apunta todo. Que decía que ese morenito que tan rico y tan ese color, digamos, moreno de la
2: pero
19: talla,
2: es que lo que me extraña es que él no conocía a Ricky Martin.
19: Y el que es un crack es el que se acepta siendo pálido y flácido. No. En otra vida Cosmo fue feo, no. El siguiente nivel.
2: Bueno, no sé, a mí me sorprende que hable así de Ricky Martin sin conocerlo, sí, porque él está muy alejado del mundo en el que vivimos nosotros.
19: Banal, ¿no? Del mundo banal.
2: No.
4: Está al otro lado. Pero me llamó la atención.
19: Y entendí además por referencias que no conoce ninguna canción de Ricky Martin.
2: No.
4: Pero vi que no le gustaba la cumbia en las imágenes donde aparece en el
2: gimnasio. Es que fue lo que nos conectó.
4: Él dice más música, más vida y más cumbia.
2: Sí, fue el que nos conectó. Ahorita de pronto invitamos a la gente a que se meta a las redes sociales.
4: Ah, con razón se hicieron amigos.
2: Sí, claro. Él fue una vez, yo estaba cantando y el tipo estaba ahí entre el público. Y yo le dije, oye, ¿qué estás haciendo? Me dijo, la cumbia me pone a vibrar. Me dijo, pues
19: mientras hacía cumbia estaba haciendo grounding, iba descalzo con los pies verdes por debajo, marrones de la tierra.
2: Él anda descalzo, el profesor Cosmo.
19: Él anda descalzo.
2: Yo no sé si él gasta en zapatos, pero nunca le he visto en los zapatos.
4: Bueno, ya hablamos
3: ¿y
4: de
3: dónde estudió el profesor Cosmo?
4: Ya, ¿dónde estudió? Es tremendo personaje.
2: Yo creo que la universidad de la vida.
19: Oye, ¿y el Cosmo es célibe?
2: Ah, uy, ay, sí, yo en esos temas con él no me meto. Pero le puedo preguntar.
4: Oiga, ¿por qué no invitamos un día al estudio?
2: Sí.
4: ¿Él, pues, él vendrá o le incomoda pues la tecnología, los micrófonos?
2: Es que él dice que en estos lugares hay muchas energías de baja vibración, es lo que no él me ha dicho. Y yo le he dicho, estás lleno de gente chévere.
4: Con Eva y con Flavia, es una energía. Tenemos, mejor dicho, no hay fenómeno del niño.
2: No, por eso es que él es muy raro, porque yo, por ejemplo, le digo, tiene que verse Masterchef, que es chévere. Uy, no, que eso, que él no se deja alienar por...
4: Bueno, un día lo llamo entonces a un evento, llamémoslo cuando nos salga.
2: No, hagamos una incienciatón y nos vamos todos a aprender incienso con el profesor Cosmo.
4: Y practicamos yoga.
2: Uy, loco. Claro, no, hace mucho para hacer.
4: Bueno, hoy se dieron a conocer la lista de nominados de los Grammy Latino, Latin Grammy, edición 27. Recordemos que son producciones hechas entre el 1 de junio y el 31 de mayo. Por eso no quedó el emperador de la cumbia, porque no salió después del 31 de mayo de 2026. Aspiramos a estar el próximo año. Pero nominados a Mejor Nuevo Artista. De los que conozco, Macario Martínez, Sofía Monroy, Dora Sánchez, Seca Veloso. ¿Les suena alguno?
2: No, de esos
4: ¿ninguno?
2: No conozco.
4: Es que son todos nuevos. De Laila, Fabián. Y estaba la barranquillerísima Aria Vega. ¿Y quieren ver cómo supo que la nominaron a Grammy Latino? Aquí lo cuenta ella en sus redes sociales.
9: Nominados a Latin Grammy a Mejor Nuevo Artista. Les deseo mucha suerte.
10: Gracias, mía.
23: Mejor Nuevo Artista. Delaila.
4: Ahí están dando los nominados. Delaila, Fabián.
24: Lulu
4: Gilberto.
23: Macario,
4: y ella no salía, y ella nerviosa.
23: Sofía Monroy. Kendall Peña.
4: Ya se va a enterar.
23: Aria
4: Vega, no mamá.
23: Hay
2: que decir que estaba como en la ducha, ¿no? Estaba
23: como en la ducha y justo le tocó, porque eso fue tempranito.
2: A las 9:30 de la mañana. 9:30 de la mañana.
19: Yo creo que ya estaba en la ducha llorando, triste, compungida, como nos estaba contando Flavia, y luego pasó a llorar fuera de la ducha, pero esta vez de alegría, porque estaba nominada a los Grammy. No, yo entiendo, es más, hay un momento que a mí me parece muy gracioso y muy diciente, que es cuando ya han dicho como 4, y dice, pero ¿a cuántos nominan? Porque claro, sí, se le acababan las posibilidades. Grande. Sí, no, un hit, me imagino. Bueno, mire, además, la primera vez siempre debe ser muy emocionante.
23: En canción del año más colombiana, Karol G, con Marco Antonio Solís, con la canción Coleccionando Heridas. Ahora lo vimos que por ahí la tenemos programada. Álbum del año, Tropicoqueta, nominada por Colombia, Karol G. No menciono la lista porque son muchos, pero a grabación del año, estoy mencionando a los colombianos, Karol G con Marco Antonio Solís por Coleccionando Heridas. Mejor álbum pop tradicional, y estuvieron acá. Es el segundo Grammy que damos aquí buena espalda, ¿se acuerda? Que lo hicimos ya hace un par de meses. Este Man y Daniela Espala.
2: Ok.
23: Por Amorío. Mejor álbum pop tradicional. Mejor canción pop. Está nominada. A ver, ¿qué tengo aquí? No, aquí no hay colombianos nominados. Ah, sí. No. Mon Laferte no. Joaquina no. No. Productor del año. Ojo a esto. Estuvo acá también en estos micrófonos. Juan Pablo Vega. Sí. Ajá. Con Edgar Barrera. Ni más ni menos. El productor de Karol G. Con Federico Winberg. Nominado a álbum pop vocal. Messie Periné por Instrucciones para Ser Feliz. Álbum de música urbana, J Balvin, Ryan Castro, Merta, BL con Borondo, Karol G por Tropicoqueta, mejor álbum, álbum tropical contemporáneo, Fonseca por Antes que el Tiempo Se Vaya y Gracie por Candela. Y obviamente la categoría de vallenato, donde siempre hay colombianos, están Jorge Celedón, que mañana se presenta en el Movistar Arena, con Víctor Naín Jr., Guzzi, Karen Lizarazo y Carlos Vives, además el Quinteto Revolucionario y la Orquesta Filarmónica Juvenil de Bogotá, nominados en la categoría de Mejor Álbum de Tango. Son algunos nominados. En reggaetón está Karol G. Feid por la canción que hicieron juntos, Verano Rosa. BL aparece por Mejor Canción Urbana con Joy Tú, mientras que Juanes aspira el premio a Mejor Álbum Pop Rock por Juan Esteban. Claro. Y el grupo Niche está nominado a Mejor Álbum de Salsa, Ira Gorri.
19: Pero mira, ahora que hemos visto el vídeo de Aria Vega y que acabas de nombrar, que nominada está Karen Lizarazo, que tú sabes además que es muy de esta casa y ella nos quiere un montón, yo no sé si tengas un minuto, porque de verdad, el vídeo que ella ha colgado en sus redes, al enterarse de que está nominada, yo creo que no tiene desperdicio. Salta, grita, llora, se abraza con la empleada de la casa.
23: Y el perrito.
19: Se va a la terraza, se arrodilla, señala el cielo, le dice a Dios que gracias. O sea, la emoción de Karen Lizarazo desbordada.
23: Muy bien.
2: Ella ya había estado nominada, ¿cierto?
19: El año pasado. ¿Te acuerdas que el año pasado hablamos con ella desde Las Vegas? ¿No fue?
2: Sí, me acuerdo
23: también.
2: Por eso.
23: Sí, la tuvimos minutos antes de la entrega del premio, que no ganó, pero bueno, de pronto en la segunda se da, ¿no?
3: A propósito, Aria Vega, cuando vimos el video, ahora estaba en la ducha, como mencionábamos, con la bata que usa la gente cuando está en la ducha, que además creo que los colombianos usamos poco la palabra apropiada para esa prenda. Ajá. Y ella la sabe muy bien, y eso se llama el albornoz.
19: Yo uso albornoz también.
2: ¿Qué es un albornoz?
19: Yo amo los albornoz.
3: Un albornoz, terminado en Z, albornoz.
19: ¿De los hoteles?
3: Es la bata de tela de toalla. O sea, esas batas que usa mucha gente, que es de toalla, eso realmente se llama un albornoz, pero los colombianos no usamos esa palabra. ¿Sí?
19: Esa palabra.
3: La usamos muy poco.
19: Yo amo el albornoz, bueno, o sea, yo tengo en mi casa como 4.
2: No, porque yo, por ejemplo, a mi bata de baño le digo la Hugh Hefner, que de hecho es roja satinada. Sí. ¿Esa pinta es albornoz, profe?
3: No, sobre todo es igualito, claro.
23: Y es de seda, ¿no?
2: La mía sí, satinada.
19: De satín.
2: Bueno. Sí, porque seda me costaba mucha plata, me tocó comprarla por Temu.
23: Bueno, vea, ustedes son muy ansiosos, ustedes mucho. Son de esos que pronto...
2: Claro, con que vamos rápido.
23: Y empieza a comer. Bueno, pues justamente vamos a calmar un poco ahora, en minutitos nomás, un poco la ansiedad. Y nos van a contar, y Eva nos va... bueno, vienen los cuentos de Ira Gorri, buenísimo, con una canción que ha marcado un récord hoy en los Estados Unidos. Ya Ira Gorri les cuenta en sus cuentos por qué. Y esto no es todo. Esta es la FM, ya volvemos.
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23: Estamos en la FM 63. Queremos saludar a toda la gente que a esta hora se sigue conectando con Red Más Claro. Cada vez son más y más. Nos saludan a través de los comentarios en YouTube, a través de el canal y el... ¿cómo se llama esto? El canal de comunicación de WhatsApp, el 311-856-52. Y es un gusto tener aquí en nuestro estudio a María Mamoliti. Ella nace...
2: Está muy bueno ese apellido,
19: Marina,
2: ¿eh?
19: Marina
23: Mamoliti. Esto es italiano, ¿no? Es el apellido. Marina, ¿cómo estás?
19: ¿Cómo están?
23: Bien, feliz de tenerte acá. Ella nace en Rosson, provincia de Chubut, Argentina. Me decías que es al sur, cerca de Calafate.
19: Bien al sur. Bueno, no tan cerca, porque la Patagonia Argentina es enorme. Está como a 1,000 kilómetros, más o menos.
23: Bueno, ella tiene un podcast que es muy escuchado en Colombia. Tiene mucha gente oyéndola suscrita en Colombia. Se llama Psicología al Desnudo. Uh-huh. Y a raíz del podcast, que es de salud mental, es uno de los más oídos en habla hispana, pues llegaron los editores, Grijalbo en este caso, y dijeron, oiga, ¿por qué no hacemos este podcast en libro? Y nace Frena tu Cabeza, que como ella misma lo describe en el libro...
2: Frena tu cabeza, Andrés. Métele un poquitito la tilde,
15: Frena tu cabeza, chef.
23: Un mapa práctico para aliviar la ansiedad y recuperar la calma. Y nosotros tenemos aquí en nuestro equipo una psicóloga, la doctora Flavia, y estamos hablando un poco del tema de la sexualidad.
19: Ah, ok.
23: Y la buena sexualidad depende de muchos factores, y hablábamos de la ansiedad. Entonces yo creo que, ¿por qué no empezamos a hablar de... que, pues, obviamente, si contarnos qué tiene el libro, sin hacernos spoiler, ¿cómo frenamos un poco esa ansiedad que nos tiene a veces tan presionados?
19: Bien, bueno, ¿cómo hacemos para frenar? Es una gran pregunta. Yo creo que primero arrancaría por hablar un poco de que... ¿Por qué? ¿Por qué nuestra cabeza no para, no? Sí. Y ahí lo que diría es que lo primero que tenemos que pensar es que vivimos en un contexto... bastante complicado para nuestro pobre cerebro. O sea, pensemos
2: hoy
19: que nosotros...
2: Hoy es muy difícil.
19: Es muy... Me encanta que vos estás poniendo mucha atención en hacer el acento argentino. Me encanta.
23: No,
19: esa es toda
23: bien,
19: la atención. No. Le sale muy
23: me
19: bien.
23: Confundo.
19: Le sale muy bien. Claro, claro. Pensamos que estamos entre dos argentinos.
23: Pero él es como de Rosario.
19: Sí. No, como recién salió medio cordobés. Algo
2: soy
19: ahí.
2: Cordobés. Me gusta el vino y la joda. Y le tomo con soda porque así pega más. No, pero hablemos más.
19: Bueno, volvamos a la seriedad. No, pero les decía que es importante para entender la ansiedad pensar en el contexto en el que estamos viviendo. Vivimos en un contexto de redes sociales, de notificaciones 24/7, de hiperproductividad, de exceso de trabajo, de cultura del apuro, o sea, todo lo queremos rápido, ya la solución ahora, en este mismo momento. Todo eso genera algo así como... microamenazas, vamos a decir, para nuestro sistema nervioso.
23: Okay.
19: Esas microamenazas lo que hacen es provocarnos mucha ansiedad, porque el mecanismo de la ansiedad en realidad lo que hace es justamente poder resolver las amenazas que la vida me propone. Entonces es como que todo el tiempo le estamos lanzando señales a nuestro sistema nervioso para que resuelva, ¿no? Okay. Entonces, bueno, el contexto es un gran generador.
23: Es la filosofía de hoy, ¿no? Que vivimos rápido, ¿no? O sea, las redes sociales son rápidas, los clips, todo rápido.
19: Exactamente. Ajá. Y en realidad, a ver, y eso es importante decir, tener ansiedad no es lo mismo que tener un problema de ansiedad. ¿Eso lo sabían o no?
23: No, para mí.
19: Ah, ok. Bueno, es importante porque
13: todos tenemos ansiedad. ¿Viste? Ustedes también tienen ansiedad, sí. Yo también, todos los seres humanos. O sea, si uno no es un extraterrestre y es un pertenece a la especie humana, va a tener ansiedad.
23: Claro.
13: Va a tener ansiedad. De la misma manera que nos suena la panza cuando tenemos hambre. ¿Cómo sí. le dicen a la panza?
23: Sí, sí, sí, la panza, barriga, el estómago. Barriga, sí, la barriga llena.
2: Okay, en mi caso bien. Le decimos la chocolatina, pero pues es por otro trabajo que se hace en el gimnasio la todos los días.
23: Chocolatina, pero está más refundida de chocolate.
19: Este es otro, este es el colombiano, el argentino jamás hubiera dicho eso.
13: Claro, es verdad. Bueno, de la misma manera que nos suena la panza y nuestro cuerpo nos dice, bueno, tenés que ir a comer, claro. para sobrevivir.
23: Y a las 11 de la noche va uno y ataca la nevera.
13: Bueno, no, también, eso sí, va,
23: pero
13: exacto.
23: Eso no debe ser.
13: Bueno,
23: no debe ser.
13: De la misma manera, la ansiedad es un mecanismo que nosotros traemos de fábrica, digamos. Claro. O sea, lo traemos incorporado claro. para responder a las amenazas que la vida trae. Con lo cual, que nosotros estemos hablando acá, tiene que ver, o sea, le tenemos que agradecer a la ansiedad.
2: Bueno. Marina, una pregunta corta. Uh-huh. Hay una definición de ansiedad que es exceso de futuro.
13: Sí.
2: ¿Eso se puede acomodar un poco a ese concepto?
13: Sí, pues, o sea, lo podemos pensar como... No es 100% así, pero sí tiene sentido. Y ahí te voy a responder por qué. El mecanismo de la ansiedad es un mecanismo anticipatorio. Es decir, lo que hace la ansiedad es justamente permitirnos prepararnos para resolver algo que nos preocupa. Entonces, para prepararse, ¿qué es lo que tiene que hacer nuestro sistema? Anticiparse, ¿no? Y pensar en el futuro. Por eso es el exceso de futuro. Es, imaginemos, yo tengo un examen mañana o una entrevista de trabajo. Entonces, ¿qué va a hacer mi ansiedad? Me va a preparar para enfrentar cualquiera sea los escenarios de esa entrevista. Entonces, por eso el exceso de futuro. Porque voy a estar pensando, ok, a ver, ¿qué puede pasar en la entrevista? Puede pasar que me pregunten a... B, C, que estén mirando la ropa y entonces yo me tenga que vestir de determinada manera. O sea, todo eso, todo ese mecanismo, que puede ser abrumador a veces y se nos puede ir un poco, y ahí están los problemas de ansiedad, en realidad es súper funcional. Nos permite prepararnos para las claro. amenazas.
19: Pero esa preparación, como dices tú, comienza a fallar un poco cuando es exceso de preparación. Por ejemplo, tienes un examen mañana o tienes una entrevista de trabajo... Uh-huh. Y durante el día está muy bien que la ansiedad funcione porque te va preparando para los diferentes escenarios, pero cuando, mira como dice tu libro, frena la cabeza, cuando no la frenas ni por la noche, tampoco vas a estar al 100% al día siguiente, porque es que uno a veces pasa las noches en vela por esa preocupación y por esa ansiedad. Entonces vuelvo un poquito, sin hacer el spoiler, pero a la pregunta que te había hecho Andrés, ¿tú cómo lo manejas? ¿Cuáles son esos dos tips que nos dicen que, sobre todo por la noche, porque durante el día al final uno está haciendo mil cosas y también a veces en el bololó tiene esa ansiedad un poco recargada, pero pues... escondida, pero cuando llega la noche, ¿uno qué hace?
13: Bueno, hay muchas cosas para hacer. Igual está muy interesante lo que vos decís, porque es esto de hay una ansiedad que es funcional y hay una ansiedad que está en exceso. Esto, ya no necesito estar pensando los 50 escenarios. Está bien que haya pensado 50, me haya preparado, pero cuando me voy a dormir, tengo que poder dormir. Hay varias cosas que podemos hacer para acomodar como nuestra rutina. Vos me preguntás específicamente para bajar la ansiedad. Ay, esperen. Para bajar la ansiedad antes de dormir, ¿verdad? Porque ahí lo que podemos sí. hacer es acomodar una rutina de higiene de sueño, vamos a decir. Entonces, por ejemplo... Podríamos, en primer lugar, no darle a nuestro cerebro nada que pueda alimentar más la microamenaza para que nuestro sistema nervioso esté hiperprendido. Ejemplo, pantallas. Entonces, lo primero que tendríamos que hacer si queremos entrar rápido a una fase de sueño profunda es dejo el teléfono en otra habitación. O una hora antes de dormir, por ejemplo, no lo miro. Es decir, busco garantizar... Alejarlo. Sí, busco garantizar que mi sistema nervioso tenga la menor cantidad de estímulos posibles. Es decir, que mi cerebro no tenga que estar resolviendo amenazas de mañana. Y sí, igualmente no puedo parar de pensar. Una buena estrategia que yo recomiendo un montón a mis pacientes también es escribir los pensamientos. Realmente es muy importante eso. Cuando nosotros tenemos los pensamientos solamente en nuestras cabezas, digamos, aislados, es solo en nosotros, todo parece un gran monstruo y está desordenado, es caótico el pensamiento en la cabeza. Cuando lo bajamos a la hoja, lo podemos ordenar. Hay algo que vemos ahí. Y además, muchas veces cuando lo anotamos, hasta vemos quizás lo absurdo del pensamiento. Si hacen ese ejercicio y miran lo que están pensando y lo leen una vez que lo bajan, van a ver que la relación con ese pensamiento, cuando lo vean escrito, cambia. cambia un montón. Muy probablemente baje su intensidad.
2: Pero a mí me preocupa claro. porque podría pasar de ansioso a depresivo después de leer lo que yo escribo sobre mí.
13: Bueno, ahí la complicaste. Ahí vas a tener que ir a terapia.
23: Eso es otra consulta.
3: Claro, pero Marina, justamente la pregunta que iba a hacer tiene que ver con eso, porque a uno le dicen, no, sí, claro, mire, despréndase del celular o del móvil, póngalo en otro cuarto, y sí. eso no es tan sencillo de hacer. O luego le dicen, vea, ya hay una música muy buena, una música muy suave, que usted se pone los auriculares y se queda dormido. Eso tampoco es verdad, uno no se queda dormido con eso en general, y antiguamente la solución era contar ovejitas para quedarse dormido, pero esas tres cosas que yo personalmente creo que en general no sirven, no se pueden reemplazar por algo. Es decir, el problema que tiene mucha gente es que ni siquiera se puede dormir. Y por supuesto,
19: sí, una pastilla
3: eso
19: para dormir, yo te doy el nombre.
3: Pues yo no sé si es eso, o una pastilla, digamos, homeopática, yo no bueno. sé, o de unas hierbas, pero si no, uno al final termina parándose de mal Total. Genio a traer el celular del otro cuarto.
13: Está buenísimo lo que traes, y es interesante para hablar de lo siguiente. En primer lugar, yo tengo que querer. No, querer no es poder. Yo no banco esa frase no. de querer es poder. No, no, no. Para poder yo tengo que saber, tengo que querer como condición principal, pero después tengo que saber cómo. Entonces, querer no es poder.

0: el esfuerzo de. Eso por un lado. Pero por otro lado, este tipo de tips de dejar el teléfono a un costado, anotar, como decía el recién, yo creo que no sirven. A muchas personas sí les sirven y a otras personas no, porque son solamente tips que ayudan a regular hasta ahí nuestro sistema nervioso. Ahora, si yo tengo una ansiedad desregulada, por supuesto que voy a tener que hacer un tratamiento para ir a encontrar cuál es la raíz de mi ansiedad. Solamente respirando y anotando mis pensamientos no lo voy a resolver. O sea, probablemente si yo noto que no puedo frenar la cabeza, no puedo dormir, la ansiedad está afectando a distintas áreas de mi vida, entonces voy a tener que hacer algo más que simplemente aprender a respirar o anotar los pensamientos.
1: Me pregunta por acá Wilmer, qué interesante lo que dice la doctora. Yo trabajo en un call center, mi enemigo número uno es el teléfono, pero si lo dejo al lado me pueden echar del trabajo. ¿Qué hago en ese caso? No creo que no, no aplica no, para...
0: Y pasa que es muy difícil, porque ahí estamos hablando de qué tiene que ver con... Wilmer, claro, no. Estaría desempleado.
2: A ver, Wilmer,
0: si no.
2: Es otra cosa, hermano.
3: No, más bien que concentre y trabaje en el call center.
0: No.
2: Wilmer, si está trabajando en radio laboral.
0: No, bueno, quizás intentar en la medida de lo posible ajustar el resto de su... Si eso no se puede cambiar, claro. Porque yo trabajo con el teléfono y es cierto, digo, y eso también, da, o sea, tener trabajo nos da tranquilidad. Estar desempleado también sería un gran desencadenante de la ansiedad. Pero si no puedo cambiar eso, quizás puedo ver en mi rutina qué otros hábitos chiquititos puedo meter para lograr en el resto de los momentos de mi vida... bajar un poco, claro. Calmar el sistema nervioso.
3: Claro. Y Marina, yo tengo otra pregunta.
0: Sí.
3: La gente que lo rodea a uno es muy ansiosa, ¿eso lo puede perjudicar a uno? Es decir, ¿sería mejor que la gente que lo rodea a uno sea más tranquila o eso no tiene nada que ver?
0: Tiene mucho que ver, lamentablemente.
4: Sí. El entorno.
0: Sí, es que el contexto nos moldea un montón. De hecho, yo arranqué hablando con ustedes esto de que el contexto es un gran desencadenante de ansiedad. Y el contexto no son solamente las redes sociales, o no es solamente la cultura de la pública, o la hiperproductiva, el contexto también son las personas que claro. Nos rodean, sobre todo, además.
5: Okay. Entonces, yo sí tengo un gran problema, porque a mí todos estos tres me generan ansiedad.
0: Ay,
5: pero
0: no.
5: Necesito trabajar.
3: No, pero
5: ¿qué
3: sobre
5: hago?
3: Todo, Marín.
5: Renuncio para que no me genere ansiedad. Pero es que estar sin trabajo también me genera ansiedad.
0: Claro.
5: Estoy en una encrucijada.
0: No, por eso, tenés que hacer lo mismo que le recomendamos a nuestro amigo...
1: Carlos Marín.
3: Carlos de Rosario.
1: Carlos
3: no.
1: Marín.
0: El chico que trabaja en el call center.
1: Wilmer.
0: Es acomodar el resto de las áreas de la vida en donde sea posible incorporar...
5: Porque esto ya me tocó. Claro. Esta es una cruz que tengo que cargar.
0: No, okay. es una elección. Uno podría elegir cambiar de trabajo si eso es posible, pero bueno, ahí habrá otros desafíos a enfrentar. No, cada uno elige.
5: No, yo creo que Recursos Humanos me ha escuchado y de pronto me echa una mano y lo que hace es que cambiarme de compañeros también.
0: Ok, bueno, eso también
4: la doctora
0: puede.
4: Gabriela oye este programa y le encanta, así que por favor no te metas con ella.
1: Marina, tú me ves a mí... ¿Y me ves más cara de Carlos Marín o de Carlo Marini?
3: Carlo Marini.
1: Carlo Marini es un fenómeno. No. Carlos Marín es un tipo común y corriente.
0: Carlo Marini tiene potencia.
1: No, lo que pasa es que vos jamás comprarías unas gafas, Carlos
0: lentes,
1: Marín.
0: Unos lentes,
1: Carlos Marín. Unos Carlos Marín y lo compras a mí.
0: Carlos Marini. No, sí,
1: fenómeno,
0: sí.
3: Bueno,
1: Carlos.
3: Bueno, Marina, ¿vas a firmar libros en
0: sí,
3: Bogotá?
0: Sí, mañana.
3: ¿Tienes charlas
0: exacto,
3: sobre el libro?
0: Exacto, hago la presentación del libro mañana a las 6:30.
3: ¿Sabes?
0: Sí, en la librería de Ana, en el Centro Parque, Centro Comercial.
3: Colina.
0: Colina.
1: Mándale muchas saludos a Ana.
0: Bueno, ok, si la veo, le mando besos.
1: Allá debe estar seguramente.
0: Bueno, bien, perfecto.
3: Ella se llama Marina Mamoliti. Qué bonito nombre, me gusta tu nombre.
1: Marina Mamoliti y Carlo Marini en una gran entrevista, charla hoy 6:15.
3: El libro se llama Frena tu cabeza y es un poco lo que acaban de oír, pero ya escrito, se lee rapidito, eso no tiene lío, además muy gráfico.
0: Sí, tiene muchos ejercicios, pueden escribirlo, tacharlo.
3: Exactamente,
0: todo.
3: Son ¿cuántas páginas en total? 231 páginas, solo cuesta 45.500 pesos, así que, por favor, buen libro para frenar la ansiedad. Frena tu cabeza, Marina Mamoliti. Gracias por estar en la
0: Muchas gracias.
3: Muy bien.
0: Gracias.
3: Estamos en Red Más también, canales 1001, 1007. Saludos a todos y en toda la red de radio más poderosa del país, la FM. Volvemos con más en esto que se llama
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0: Esta canción se titula Choosing Texas, algo así como Escogiendo Texas, y es la canta Ella Langley, una mujer de 27 años que nació en Alabama. Y la estamos oyendo porque esta canción acaba de empatar y ya va a superar naturalmente en las próximas horas en el puesto número uno, en número de semanas, en el puesto número uno de los éxitos de la revista Billboard. Y esta canción además salió el año pasado, y lo que cuenta es la historia de una mujer que cuando piensa que había logrado que su hombre se enamorara del estado de Tennessee, lo que pasó fue que él se fue para Texas y se enamoró en cierto modo de una tejana. La canción que tenía el número de semanas, el mayor número de semanas en el puesto uno de Billboard, era All I Want for Christmas Is You, de Mariah Carey, pero ahora Choosing Texas la ha empatado. Y la que seguía, la que está en el puesto número 3, es A Bird Sing de Shabuzi. Entre otras cosas, hay una canción de grandes músicos hispanos en esas primeras 5, en esas primeras 10 realmente. El puesto número 6 lo ocupa Despacito, de Luis Fonsi y Daddy Yankee. Pero lo más probable, y el otro día lo mencionaba Andrés Nieto aquí en este programa, es que en Navidad, All I Want for Christmas Is You, la canción de Mariah Carey, que salió en el año 94, vuelva a ocupar el número 1 de las listas de Billboard, cosa que pasa todo el tiempo, y vuelva a encaramarse al primer lugar. Aquí está.
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4: Y como estamos en Bogotá para los 94.9, para Red Más Claro, para la FM, entonces cuéntenos, Carlos, lo de los barrios más cool del mundo, y hay uno colombiano.
5: Pues Andrés, mire, esto es un listado realizado, o lo publica una página que se llama Medellín Glez, que es como una guía turística de la ciudad de Medellín, y publica diferentes listados. Y me sorprendió mucho este porque pues no aparece precisamente ninguno de Medellín, pero sí aparece uno de Bogotá. Y rápidamente le leo en el lugar número 18, se lo va a leer muy rápido. Porque
4: por favor, es, sí, mire, 18.
5: West Town en Chicago, el 17 está en Río de Janeiro, que es en Laranjeiras. En Delhi, el 16, que es Humayupur. En Estocolmo está el no, ahí sí me jodió con esa pronunciación.
4: El sueco.
5: Vayan a Estocolmo y diga cuál es el barrio más cool. Bangkok, Talatanoy, en Lisbon, me imagino yo que esto es Portugal.
4: Lisboa.
5: Sorbento, sí. Valencia, Ruzafa, en Roma está el Esquilino, en fin. Pero en el lugar número 7 aparece, como usted lo decía ahorita, sí, Chapinero Alto.
4: Exacto.
5: Chapinero Alto,
4: claro.
5: Alto.
4: Ah, Chapinero Alto.
5: Exactamente.
4: Pero no es todo Chapinero entonces, porque Chapinero Alto no, está bajo la Caracas.
5: Es Chapinero Alto, exactamente.
0: Sí. Esto es de la séptima, carrera séptima para arriba.
5: Sí, y lo mencionan como el séptimo barrio más cool del mundo.
4: Mire, qué maravilla, sí, qué buena, sí, noticia, hombre.
5: Esto es realizado por un portal que se llama Time Out Travel.
4: Sí, muy famoso, claro, Time Out. Estamos hablando de una firma, una publicación muy prestigiosa, una web.
5: Exactamente. Ellos anualmente, pues en esta cuenta, analizan las posibilidades, las opciones que hay en cuanto a comida, bebida, vida nocturna y negocios locales, y por eso Chapinero logra ubicarse en el puesto número 7. Entonces, hablan que es un lugar lleno de buenos cafés, reseñan varios restaurantes muy interesantes, entre ellos El Chato. Claro, es que el restaurante El Chato, que es el número uno de América, sí, está ubicado en la esquina de la 65 con Cuarta, y ese lugar es un, pues se convirtió en un destino turístico, lo que hace que mucha gente pues empiece a caminar por el barrio. Entonces tiene buenos restaurantes, tiene ofertas culturales y pues solo le ganan, mire, profesor Iragorri, el barrio Kitagaya en Osaka, el Giovanni Hill en Glasgow.
4: ¿Alguno por España? ¿En Madrid no hay?
5: En esta lista Chueca, en esta lista no, no hay ninguno de España. No. Luego le sigue Chinatown en Los Ángeles. En Atenas está el Neocosmos, en el Lushan District de Rabat y Yeonjino en Seúl, en Corea, es el barrio más cool. Entonces, pues me llama mucho la atención porque no habíamos nunca oído hablar de Chapinero como un barrio cool a nivel mundial.
4: Sí. ¿Cuál es la magia de Chapinero? ¿Usted qué es Chapinero uno?
5: Pues que es un lugar caminable, en primer lugar. Hay una oferta gastronómica muy interesante. Demasiado. Buena oferta en cuanto a cafés, sí, en cuanto a sitios de cócteles, sí, hay un par barcitos, de cuadras, barcitos. Sí. O sea, yo particularmente que tengo la suerte y la fortuna de vivir en uno de los mejores lugares más cool.
4: Es un Chapinero, ¿no? No, porque es honorario.
5: Un lugar, ¿sabe qué? Es un sitio, digamos, acá en Bogotá hay zonas muy especiales como la zona Rosa, la por zona, ejemplo. Exacto. Usaquén es espectacular.
4: La zona G, gastronómica.
5: Pero este es un sitio que tiene como... como una vibra...
4: Una energía...
6: ¿Vibra Realto?
5: Es un lugar que vibra Realto. Sí, se vibra Realto.
4: Profe, muy en Chapinero.
5: En Chapinero, sí, es un lugar caminable, mucha gente joven en las calles. Claro.
7: Pero cuando uno fuera, digamos...
6: ¿Tú te sientes integrado o ya te sientes un poquito como fuera de la onda?
7: Como un catano allá.
4: Yo creo que Calomarín se va a lanzar a decir de Chapinero, me da la impresión. Ya está haciendo campaña.
7: Pero si uno fuera a delimitar Chapinero Alto, eso entre pues la carrera séptima, que la mayor parte de los colombianos conocen, hacia el oriente, o sea, hacia los cerros, pero eso iría más o menos de qué calle a qué calle.
5: Chapinero, profe, yo me imagino que eso va entre la... 50. Después de la 53 y tal vez antes de la 72.
4: A la ¿no?
5: Exacto, sí, entre de la séptima hasta la circunvalar.
4: Eso es.
5: Básicamente.
4: Perfecto.
5: Ese es el.
4: Buenos colegios.
7: Time Out es una. Es importante decir, es una de las revistas más importantes del mundo para estas cuestiones, porque Time Out empezó en Londres, y me acuerdo bien porque lo leí en ese año tan famoso que fue en 1968, y era simplemente una hoja inicialmente donde había listados de Londres, digamos, listados de cuál es el mejor barrio, cuáles son los mejores restaurantes, pero eso se fue convirtiendo en una revista que funciona a escala global y además es muy famosa por esta cuestión de las listas. Entonces, uh-huh, que un barrio de Bogotá, Chapinero Alto, esté ahí, hombre, eso ya es una cosa muy importante y yo creo que va a hacer que mucha gente del exterior sobre todo y naturalmente también de Colombia vaya a Chapinero Alto.
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4: Bueno, y lo voy a poner aquí medio a adivinar, porque es que la Monitoring the Future, Monitoreando el Futuro, hizo una encuesta 3 sobre el año 76 y el 2022. En cuanto a consumo de alcohol, en cuanto a fumar y en cuanto a consumo de cannabis, de marihuana. En el año 76, ¿ustedes qué creen de los tres? Alcohol, fumar o marihuana, ¿qué era lo que más la gente solía usar en sus
5: tiempos? ¿En el 73?
4: 76, cuando usted nació.
5: No, yo me imagino que...
4: La gente que fumaba más, tomaba más traguito... ¿Se metía un porro?
5: No, tabaco, me imagino yo.
4: ¿Cómo?
5: Tabaco.
6: ¿En dónde? ¿En Colombia o en
4: el mundo
6: general?
4: No, en el mundo. Esto es Monitoring the Future. Pues, digamos que a nivel
6: alcohol,
4: global.
6: Alcohol, yo creo que alcohol, ¿no?
4: Alcohol. ¿Tú crees que alcohol, Eva? ¿Iragorri también cree que alcohol?
7: ¿Cómo es? O sea, trago, cigarrillo y marihuana.
4: Eso
7: yo creo que las tres. Yo creo
4: no, pero las tres, una de las tres. En el 76, ¿qué? La gente que ¿qué le gustaba? Entre espere, que me faltó algo muy importante. Teenagers, jovencitos. Perdón. No hice esa aclaración. El uso
7: yo creo que fumar cigarrillo.
4: ¿Y usted también?
5: Sí, también.
4: No, es el alcohol. ¿Sí? Teenagers en el 76 consumían más alcohol. Los jovencitos, los adolescentes.
6: ¿Qué me he ganado?
4: ¿Cómo?
6: ¿Qué me he ganado?
4: No, pues un
6: beso. Es que yo acerté que me ganó. ¿No me he ganado nada?
4: No, un beso de Marina Andeniao. Año 90.
6: Con olor a tabaco.
4: Bueno, entonces, los porcentajes son los siguientes. Año 76, alcohol 92%. Uno, fumar 76%. Dos, y marihuana 64%.
6: Pero
4: y ahora...
6: El 92% es que bebían todos.
4: Todos, los chinos, sí. Y yo no sé en qué momento, a escondidas del papa. 76, imagínate, cuando había tantas... Pues había un poquito más de represión que ahora.
7: Sí, estaba, yo tenía 76, tenía 15 años y doy fe de que la gente sí tomaba el 76.
4: Mucho trago, ¿no?
6: ¿Pero la gente o tú también? Pues,
4: ¿qué tomaban?
6: Los 15?
7: No, la gente joven, digo, la gente, pues, pero, y ni siquiera ambos.
4: ¿Qué se tomaban en esa época? Y
7: la
4: gorri en Bogotá.
7: A los 16, la gente pues se tomaba algo en alguna fiesta, pero la gente tomaba mucho, sí, cualquier cosa,
4: brandy.
7: Ron o cerveza,
6: lo
7: brandy.
6: Comiera.
7: Sí, claro.
5: No, lo que pasa es que yo creo que... No sé cómo fue la generación previa a la nuestra, pero en la nuestra empezamos a tomar muy jóvenes, 13, 14, 15 años, uno ya se tomaba sus tragos para pasar los problemas del colegio.
4: Eso es hace 50 años. ¿Y qué pasa hoy? Le tengo el dato
6: la
4: del
6: 2026.
4: La
6: ansiedad de los exámenes.
4: Hoy, 2026, ¿qué se toma más alcohol, se fuma más marihuana o se fuma más tabaco?
5: No.
7: Más marihuana.
5: Cannabis.
4: ¿Cannabis dice usted hoy en el 2026?
5: Yo creería, sí, porque los pelados de hoy en día casi no
6: fuman.
5: No toman trago y no fuman.
4: Bueno,
5: no
4: pero fuman. Sigue ganando y baja muchísimo el rango. Sigue siendo el alcohol, pero baja del 92 al 53%. Es decir, toman
6: casi la mitad.
4: Exactamente. La marihuana, que estaba en 64 en el 76, hoy tiene 38% de consumo.
5: Se ha bajado también.
4: Bajó el consumo de marihuana entre
6: la
4: los
6: mitad
4: jóvenes.
6: También.
7: Entonces debe ser que los que fuman más marihuana son los más mayores, ¿no será?
4: Puede ser.
7: También puede ser, ¿no? Pero
4: Y fumar tabaco bajó del 76, ojo a este dato, al 17%. Es decir, a los pelados hoy no les gusta fumar tabaco.
5: Pero es que ustedes no se han dado cuenta que hoy en día el que fuma cigarrillo... es sancionado.
4: Este dato, al 17%, es decir, a los pelados hoy no les gusta fumar tabaco.
5: Pero es que ustedes no se han dado cuenta que hoy en día el que fuma cigarrillo es sancionado socialmente de una forma impresionante, uy, hueles muy maluco.
4: ¿Se acuerda cuando uno iba a rumbear que llegaba oliendo a tabaco? O
5: sea, yo me acuerdo, por ejemplo, en la casa de mi abuelita, que era como el lugar de reunión donde siempre almorzábamos todos los días, terminaba el almuerzo. Y llegaban con una bandeja llena de tintos y todo el mundo con su cigarrillo prendido. Sí, o sea, yo desde que nací hasta, no sé, hace por ahí unos 20 años, todos los lugares
4: en a los
5: llegaba,
4: aviones se
5: llenos,
4: fumaba.
5: Era llenos de humo.
4: ¿Se acuerdan de los aviones?
5: Claro.
4: No, eso era impresionante, la fumada.
6: Pero acuérdate que uno compraba, cuando iba en el coche de su padre, había la tapita, porque la gente también fumaba en el coche y echabas la ceniza en el coche, pues.
4: Claro que con lo que nos contó Flavia la semana pasada, que lo quieren las tabacaleras volverlo otra vez de moda, están usando a figuras grandes del entretenimiento, entre ellos mi Dua Lipa fumando.
6: No, pero te quiero decir que yo tampoco sé, te lo digo porque yo sé, plataformas como Netflix y todo eso tienen muy sancionado el uso de, o sea, por ejemplo, tú quieres hacer una secuencia donde parece que está pasando el tiempo y se ve la colilla del estás haciendo una metáfora, entonces está el cenicero y la colilla del cigarro humeando, y con eso estás dando una explicación sobre algo que está pasando en esa secuencia. Lo que ahora te dicen es, no, trata de no poner el cigarrillo, y si lo que tú quieres hacer es como una metáfora con el humo, ¿por qué no pones un café caliente? Las plataformas de streaming no están nada pro por el cigarrillo sancionado.
7: Pero Y además todo el mundo tiene algún pariente o sabe del papá de un amigo que se murió de un enfisema pulmonar o de un cáncer de pulmón. Todo el mundo tiene una historia muy dramática de alguna persona que era un gran fumador o una gran fumadora que antes de morir además les dijo a sus nietos, por favor no fumen, casi sin voz. Y yo creo que ese tipo de circunstancias pues producen miedo, como es apenas lógico.
5: Claro, es que cambia tanto la película que en algún momento el cigarrillo era visto incluso como sexy.
4: Claro.
5: Entonces,
4: los actores de Hollywood.
5: Exacto. Una mujer fumando era demasiado atractiva. Ajá. Hoy en día, una peladita de 16, 18 años ve a otra fumando y dice, gas. Sí. Lo mismo que un pelado de 16 años ve a un borracho y dice, oiga, qué boleta semana, hermano. ¿Sí me entiendes?
4: Sí, pero oiga, y
5: cambia
4: otro dato,
5: mucho la percepción.
4: Y este descenso tan drástico, tan notorio en consumo de cosas que se usaban con frecuencia antes para entretenerse. Entonces, ¿qué hacen los jóvenes de hoy? Si no están fumando, ni tomando alcohol, ni fumando marihuana, ni fumando tabaco.
5: Trotando.
4: Bueno, esa es la pregunta, porque bajó tremendamente el consumo de todo.
5: Pagando para correr en la calle.
4: Ah, bueno. Bueno, a propósito de trotar, ¿sí vieron la
7: farmeando
4: la,
7: aura.
4: La excusa de Juan Daniel Oviedo al otro día, ¿no? Salió en Twitter, ¿no?
6: ¿Qué dijo?
4: Cuando lo pillaron zarandeando en el cordillera. No, dijo que cómo se recuperó, le preguntó algo, y cómo se recuperó el guayabito, no, corriendo 17 kilómetros al otro día trotando.
5: Exactamente.
4: Eso fue lo que respondió en su cuenta de X.
5: Pero mire lo que está diciendo el profesor, hoy en día nos parece menos boleta farmear aura que estar borracho fumándose un cigarrillo.
7: Claro.
5: Oye, qué chévere, sí, usted que farmea aura.
7: Aura en general no toman trago, ¿es cierto? Lo no, que uno ve en no los
4: toman
7: videos
4: trago,
7: no
4: hay, ni fuman, claro, ni fuman marihuana.
6: Yo me quedo pensando un poco en lo de Juan Daniel Oviedo, yo que troto. Te juro que uno después de una rumba no y de haberse... Yo no sé si Juan Daniel Oviedo estaba borracho, yo estoy hablando de mí.
4: Exacto.
6: Yo he podido llegar a pegarme un gran pedo y al día siguiente trotar 10 y trotar muy bien porque todavía estoy happy, no estoy en guayabada. Créeme que si estás en guayabado, no trotas,
4: bueno,
6: porque no te levantas.
7: Es que además
6: pero
7: me
6: cuando tú
7: raro.
6: Todavía estás en el happy, que todavía... Claro que es un error, eso no se puede hacer, porque te puede dar algo. Lo que te quiero decir es que me extraña que cuando le preguntan, ¿qué hiciste para el guayabo? Trotar. Es raro, porque eso te lo digo yo por experiencia, pero además con amigos trotadores que hemos hablado. Uno, claro, cuando ha tomado y todavía está como en ese grado, has tomado hasta las 4 de la mañana y a las 8 todavía estás en ese happy hour y te levantas y trotas un montón. Pero si esperas hasta las 11, cuando te empieza a entrar el apaleamiento, eso es imposible.
4: Correcto.
7: Es que además uno no debería...
6: Pero quiero decirte, esto no es un consejo, como dice Juan Carlos Iragorri, trotar así es perjudicial. Dicen que te puede dar un paro al corazón, en fin, pueden pasarte muchas cosas.
7: Que una persona viene en guayabada que le dé por salir a trotar 17 kilómetros, baila un soponcio por ahí, ¿oyó?
5: Yo le digo una cosa,
7: sí, profesor, no es fácil.
5: Sí. Yo he cometido muchas estupideces y muchas irresponsabilidades bajo
6: pero lo
5: los
6: de salir a trotar,
5: alcohol,
6: no.
5: Pero jamás... Sí, me ha ocurrido salir a
4: al otro día hacer otro ejercicio. Vea, Eva, estoy aquí, está CNN, lleva una hora hablando de un rollo con Ed Sheeran, un concierto que llegó Macklemore, que hizo un discurso pro-Palestina, que se cayó el concierto de Sheeran. ¿Qué fue lo que pasó? Contanos esa controversia que hoy ya una hora llevan en CNN hablando del tema.
6: Pues es que acuérdate que Ed Sheeran es un tipo mundial. Entonces, no solo pues Macklemore, que pues iba a tocar en la gira con Ed Sheeran, como dices tú, hizo un discurso pro-palestino, pues se creó mucha controversia y Ed Sheeran salió como, digamos, pues no tanto a criticarlo, pero a decir que además, porque el que pone la cara en los conciertos es la de él, que a él le parecía que los escenarios no se deberían de utilizar como altavoz para las ideas políticas. Al decir esto... pues muchas de las personas que lo acompañan en la gira han decidido dejar de apoyarle. Mira, esto fue lo que pasó.
11: I've been trying to figure out a way to say this all day. One of the reasons why I wanted to come on this tour was because I wanted to stand up here on stages and stadiums across America and say two words that are very near and dear to my heart: Free Palestine.
4: Free Palestine, libre Palestina.
6: Exacto, ahí lo que dijo es, termina con Palestina libre, y lo que dice que parte de que él hubiera deseado tanto hacer esa gira era porque quería ver los estadios llenos y el poder por fin ponerse ahí al frente y decir libre Palestina libre. El caso es que Ed Sheeran o los promotores de la gira deciden apartar a Macklemore de la gira, y a partir de ahí comienza como un episodio de, tú sabes, cuando se cae una pieza del ajedrez, bueno, del dominó, empiezan a caer todas las fichas. Entonces, empezaron a criticar a Israel, tal, no sé qué. El caso es que muchos de los que están acompañando, incluso gente de la banda de Ed Sheeran, decide que quieren apoyar a Macklemore, que se solidarizan con él y que no van a seguir en la gira. Ay, Ed Sheeran ha tenido que volver a salir y escribir en redes sociales: no fue una decisión mía, fue de los promotores de la gira. Yo creo que efectivamente no debemos utilizar nuestros altavoces por respeto a la gente que nos viene a ver y que lo que quiere es escuchar música y no que hagamos apología política, pero medio que pidió disculpas porque le cayó el mundo. Pues claro, tú sabes claro cómo están divididas las opiniones y este tema de tanta polarización. Sí. Ed Sheeran, te cuento que está en un grave aprieto.
7: Es que aquí yo creo que en esto, como en tantas cosas, hay gente que comete unos excesos y la mayor parte de la gente se equivoca, en mi opinión. Por ejemplo, la gente que pide una Palestina libre, y tiene razón, incluso las Naciones Unidas, cuando hicieron esa partición de Medio Oriente, pues establecieron que ahí debía haber dos estados y no existe un estado palestino. Pero hay una gente, por ejemplo, que sale, y muchos artistas salen y en muchas manifestaciones, y como si fuera una cosa muy sencilla, dicen: no, debe haber una Palestina libre del río al mar, from the river to the sea. Es decir, eso quiere decir del río Jordán hasta el mar Mediterráneo, y eso implica borrar del mapa a Israel. Entonces, quienes dicen eso están favoreciendo que maten a todos los israelíes, es decir, que exterminen a los habitantes de Israel. Y por otro lado, hay gente que decide emprenderla contra los judíos, y hay millones de judíos en el mundo, en vez de criticar única y exclusivamente, si es que lo quieren hacer así, al gobierno del Estado de Israel, que es el señor Netanyahu. Entonces, puede que el señor Netanyahu haya cometido excesos, y es probable, y además está condenado por ello internacionalmente, pero eso no significa que puedan emprenderla contra todos los judíos, y pasa en muchos lugares. Yo creo que ahí la gente se deja llevar por el entusiasmo y dice que son cosas que no son.
5: Claro. Pero por ejemplo,
7: en México acaban, por ejemplo, de insultar a los judíos, a unos judíos que estaban allí, y son tan mexicanos como los demás, igual que los judíos colombianos.
6: Pero
7: son tan colombianos como nosotros.
6: Bueno, lo que pasa es que como esta semana yo no estuve, no sacamos cortos de las entrevistas que había hecho yo, pero una de las últimas que hice fue al Flaco Solórzano y a Rauch, que Rauch está, además, es un compañero nuestro de nuestra cadena, porque es jurado Masterchef. En Masterchef, pero además es uno de los chefs más reconocidos de Colombia y yo creo que de Latinoamérica. Y Rauch dice que nunca, porque empezamos a hablar del odio que recibe uno por redes, sobre todo porque él ahora, como está con una tipa mucho más joven, pues tú sabes que eso da pie a que la gente critique, como todos tenemos una opinión. Y él me dijo: no, Eva, pero no creas, yo recibo mucho más odio en las redes por ser judío que por salir con una tipa a la que le dobló la edad.
5: Vaya. Sí, pero es que mire lo que estaba diciendo el profesor, que yo veo mucho en un sector en el que me muevo, el Palestina libre. Y estoy seguro que muchas de las personas que escriben eso no tienen ni idea de lo que está diciendo el profesor.
4: No saben ni dónde queda Palestina.
5: Simplemente es como, nomás se acaban con Palestina.
4: Sí, sí, sí.
5: O sea, déjenlo ser libre.
4: No, bueno, mire,
5: voy a preguntarle a Cosmo qué opina de eso.
7: Tengo que decir, muchas veces les preguntan,
4: sí,
7: muchas veces les preguntan a la gente: ¿usted sabe lo que está diciendo del río hasta el mar? Y la gente que está dice: no, no tengo ni idea. Simplemente repiten una cosa.
4: Exacto.
7: Que lo que está significando es que hay que acabar, matar a todos los de la gente que vive en el Estado de Israel.
4: Me despido de la gente de Red Más Claro, que amablemente nos acompañó durante este transcurso de su regreso a casa a través de la FM, estación de radio, con su programa Tarde Pero Llego. Y seguimos porque hay que hablar de un escándalo gravísimo que hay por el asesinato de una estudiante española en México. Ya nos cuenta el profesor Iragorri. Y atención, que hay una batalla batalla viral, el gran Jorge Barón con el padre del Minuto de Dios, el padre Jaramillo. ¿Qué fue lo que pasó? Ya nos cuenta Carlos.
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4: Esta canción está nominada al Latin Grammy, Karol G, con el mexicano Marco Antonio Solís. A propósito de este cumpleaños, Marc Anthony, no es Marco Antonio Solís, a pesar de que se llama Marco Antonio también. Marc Anthony está de cumpleaños, pero este es Marco Antonio Solís, el Solís, el Buki. La canción se llama Coleccionando Heridas, nominada canción del año en el Latin Grammy.

0: Tiene una cara de Latin Grammy ganadora esta canción, que no, es que imagínese, Marco Antonio Solís,
1: es espectacular, y Karol G. Me encanta.
0: No, tiene, esta va a ser la canción.
1: Me encanta.
0: Ya, de una vez, me hago mis apuestas, haga sus apuestas.
2: Un primito mío que mi tía oía mucho la música de Marco Antonio Solís y ella pensaba que era Jesús.
0: La facha, sí. Pelo largo, barba.
2: Sí, le decía, yo no sabía que Jesús cantaba y después se dio cuenta que es que era Marco Antonio Solís.
0: Ah, bueno, muy bueno. Oiga, ¿cómo es lo de la batalla?
1: A Caro no la confundió con la Virgen María, ¿no?
2: No.
0: Ustedes pueden imaginarse al padre Diego Jaramillo, el del Minuto de Dios, y a Jorge Barón farmeando aura en redes.
2: Ah.
0: ¿Se puede dar?
2: Pues eso como que se puede dar, Andrés. Resulta que hace unos días poníamos acá un clip precisamente de Jorge Barón, que está desbordado en las redes. O sea, es el mejor influencer para mí del momento.
0: Aquí le llamamos, ¿se acuerda? Por la serie de Juan Gabriel.
2: Claro, claro. Y está haciéndose unos clips espectaculares. Yo no sé si Eva estaba cuando los vimos, que él diciendo cómo se empezaba una fiesta, con qué música, con qué canciones, en fin. Y resulta que le dio por retar al padre Diego, del Minuto de Dios.
0: Jaramillo.
2: Al padre Diego Jaramillo en una batalla de farmear aura. ¿Quiere ver?
0: No.
2: Mire.
1: No, pero claro.
3: Vamos a ver si el padre Jaramillo me acepta una batalla de aura.
4: Don Jorge, me han dicho que usted me ha puesto un reto para que saliendo en televisión veamos a ver quién tiene más acogida entre el público. No lo puedo aceptar ese reto porque es usted. Aceptarlo es exponerme de una vez a perderlo. Entonces le voy a hacer una invitación. Es así, acéptemela. Es el 19 de noviembre a las 7 de la noche en el Hotel Tequendama. Ahí tendremos el banquete del millón número 66. Usted lo puede animar, lo puede presentar al público, puede contarle a la gente cómo queremos ayudar a los pobres. Lo espero. Si yo le rechazo esta invitación, usted sí, acépteme la mía.
2: Genial. Oiga, este clip lo sacamos de
0: la... Esto no es IA, ¿no? Esto es real.
2: No, wow. Esto es de...
1: Yo iba a preguntar, publicado. ¿Esto es de verdad o es IA?
2: No, esto es publicado en las plataformas de Vanguardia.
0: El periódico de Bucaramanga, mano.
2: No, esto es, o sea, incluso aquí el clip está un poquito reducido porque en el que publicó primero Jorge Barón, el tipo dice, hace como una pequeña imitación del padre y dice, colombianos, estos varos se condenamos el día que ya pasó. Y ahí le mete un efecto y dice, no, yo soy Jorge Barón, reto al padre Jaramillo a una batalla de farmear aura. Y entonces el padre también le hace como una edición después, como diciendo, yo sé que usted tiene lo suyo y yo también. Empieza a mostrar eventos del Minuto de Dios, pero al final le dice, no, yo sé que es la batalla con usted, seguramente la perdería, pero aprovechó y le metió ahí la cuña.
1: No te quiero decir que además a mí, escuchándolo, sé que al final siempre acabo hablando de lo mismo, pero colega, ha respondido a lo Uribe. No, yo no te lo acepto, pero acéptamelo tú, porque entonces se lo lanza él. ¿Y no ha respondido Jorge Barón? Claro que la respuesta de Jorge seguramente será así.
0: Mañana lo buscamos.
2: Y él ya le dijo, él ya lo retó y le dijo, puede que yo no le haya aceptado, pero imposible que usted no me acepte esta invitación a ir al banquete del millón.
0: No, claro. Va a terminar Jorge Barón animando el banquete del millón,
2: claro,
0: seguramente.
2: Tremendo.
0: Bueno, lo de México con una estudiante española es un drama tremendo. Se va una estudiante mexicana.
1: De intercambio,
0: una española a México. ¿Cómo es la historia?
1: Sí, creo que era de Granada. Bueno, no me acuerdo muy bien de dónde era. Pero se fue ¿qué pasó?
5: No, es un caso realmente dramático y muy triste. Resulta que estamos hablando de una joven de más de 20 años, Claudia Tacoronte. Ella es española de las Islas Canarias, pero estudiaba en la Universidad de Granada, como dice Eva, estudiaba educación infantil, es decir, para ser profesora. Se fue de intercambio al estado de Morelos, en México, a la Universidad Autónoma del estado de Morelos. Vivía en Cuernavaca, que es la ciudad capital de Morelos, pero decidió el sábado irse a la Casa de la Cultura de una ciudad pequeña que se llama Cuautla. Y en Cuautla ella iba a ver una exposición de plantas medicinales, y cuando estaba allí, poco antes de las 9 de la noche, se le acercó un señor, un tipo, e intentó robarle el teléfono. Ella pues logró zafarse, pero este señor la mató, la apuñaló mortalmente. En las últimas horas, el domingo, al día siguiente, habló Lara, la hermana de Claudia Tacoronte, y fue realmente conmovedor. Vamos a escuchar algo de lo que dijo la hermana, oigan.
6: Mi hermana tenía 21 años, estaba estudiando en Granada, educación infantil. Hace menos de un mes, 3 semanas, se fue a México de intercambio. Y anoche, alguien intentó robarle el móvil, un hombre, salió corriendo, él fue detrás de ella, le clavó un cuchillo en el vientre, no una vez, sino varias por lo visto. Vivimos en una sociedad enferma, llena de...
5: Bueno, ahí está lo que ha dicho la hermana, y entre otras cosas se está quejando porque dice que en Morelos, y es cierto, había pocas semanas antes habían matado a 2 jóvenes en ese estado, estudiantes de la misma universidad, y a Claudia Tacoronte nadie le informó ese tipo de cosas. Los padres de la joven española están naturalmente muy alarmados, los dos gobiernos en contacto, se ha dictado una orden de captura contra el presunto asesino, que además tiene el alias de Paco el Trompas y tiene una historia delictiva en México, pero México sigue siendo desafortunadamente uno de los países más peligrosos para las mujeres en América Latina y en el mundo. Bueno, así es. En este primer semestre llevan ya 382 feminicidios, y Morelos, aunque han bajado las cifras en otras partes del país, el estado de Morelos sigue siendo muy peligroso para las mujeres. Una noticia realmente triste.
0: Una verdadera tragedia. Carlos Marín, le doy una buena noticia. Once Caldas le va ganando al Tolima 1-0. Liga Betplay se está recuperando porque querían bambolear a Hernán Darío. Gol del de siempre.
2: Dairo. De Dairo Mauricio Moreno Galindo, jugador chico radeño, que presta sus servicios al conjunto blanco de la ciudad de Manizales.
0: Bueno, y contarles que ya saludo a todos los hinchas de Atlético Nacional y del Internacional, la poca hinchada que a esta hora se dirigen al Estadio El Campín, porque a las 8:20 posible debut de James Rodríguez, el gran jugador colombiano. Bueno. Kelly Cabana, sí, vamos a meterle emoción a James, que está en la Liga Colombiana. Kelly, un titular así como para que comencemos.
7: Sí, bueno, tenemos los detalles a ver de James si va a jugar finalmente esta noche. Hay trancón ahorita en la 30, porque están llegando muchos hinchas, estamos pendientes obviamente del partido. Vamos a hablar del enjambre sísmico que sufrimos hoy en el país. Creo que lo comentaron.
0: Sí, porque hubo varios sismos.
7: 5 temblores.
0: No, pues todos los días tenemos de 4 a 5
7: temblores. Sí, hoy fue 5 temblores en menos de 20 minutos.
0: Fíjate que me descargué esa aplicación todo el día, me dice sismo en Chocó, sismo
7: bueno,
0: en Chocó.
7: Bueno, pero menos mal. 5 en menos de 20 minutos, el epicentro en el departamento de Chocó. Estamos pendientes obviamente para hablar con la gobernadora, con las autoridades locales, sí. Y estamos pendientes también de las labores de rescate de los cuerpos de las personas que murieron en ese accidente de la aeronave. El departamento de Risaralda.
0: Patrulla médica, ¿verdad?
7: La patrulla médica de Colmédica, sí. Entonces ya les vamos a contar.
0: Qué tristeza. Bueno, muy bien, todo eso y más lo estará ampliando Kelly, y tendremos el juego, entonces no se lo vayan a perder, escúchelo aquí por la FM, Atlético Nacional Internacional de Bogotá. Esta es la FM con Eva y sus adanes, Juan Carlos Iragorri, Eva Rey, Juan Carlos Iragorri, Carlos Marina, Andrés Nieto, con Flavia Dos Santos, que está ahora con nosotros en la FM. Tarde, pero llego. Volvemos mañana después de las 4 para que sea más agradable su regreso, su vuelta a casa. Gracias a todos.

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1: Hoy Colombia fue una vez más desertificada en la lucha contra las drogas por los Estados Unidos. ¿Qué efectos tiene esto realmente? ¿Cuál es el castigo y cuál sería el premio si mejoramos? ¿Cómo mejoramos? Para responder todas estas preguntas me acompaña hoy aquí y ahora el exministro Diego Molano, exministro de Defensa, por supuesto. Exministro, bienvenido.
2: Darcy, muchas gracias. Un saludo especial a ti y a todos los que ven este importante programa.
1: Bueno, él está con nosotros conectado desde Chile, donde está terminando una reunión, una convocatoria de la CAF, y amablemente se ha conectado con nosotros. ¿Usted esperaba que nos certificaran? Pues tenemos 300.000 hectáreas de coca, ¿no?
2: Esta certificación lo que refleja es una calificación a la gestión de la administración anterior del presidente Gustavo Petro, y lo que básicamente miden o evalúan es el desempeño en la lucha contra el narcotráfico, sobre la cual evalúan varios indicadores. Uno, en primer lugar, los esfuerzos en aspersión aérea, en erradicación de cultivos y en disminución de las áreas sembradas de coca, que desafortunadamente no se dio. Segundo, los esfuerzos en incautaciones. Tercero, los esfuerzos en contra del lavado de activos. Y cuarto, pues todo lo que se refiere a operaciones internacionales de coordinación para controlar ese flujo de droga hacia Estados Unidos. Esa certificación, por supuesto, era muy difícil que se diera en la medida de que ninguno de esos indicadores tuvo disminuciones y no había compromiso del gobierno. El mensaje importante, que es una desertificación, sin embargo, sin disminución de la ayuda internacional a Colombia, lo cual de alguna forma muestra la confianza que tiene el gobierno de Estados Unidos con los planes, las propuestas y las acciones ya realizadas por parte de la administración del presidente de la estrella.
1: Pero de todas maneras, el expresidente, por ejemplo, Gustavo Petro, en sus alocuciones, él ha dicho que se aumentaron las incautaciones durante su gobierno. ¿Eso es cierto? ¿Por qué no fue tomado en cuenta?
2: Es cierto, pero es una verdad que no implica mayores logros. Lo que sucedió en Colombia es que los cultivos ilícitos pasaron de más o menos 280 mil hectáreas a más de 300 mil, de hecho, porque no hay medición en el 2025, y si hubo un incremento en las hectáreas de coca, lo que hubo un incremento también en la producción de toneladas al año, que pasaron, de acuerdo con algunos informes, más de 3 mil toneladas de coca al año en producción. Si hay más coca producida, Darcy, pues se va a incautar más, cualquier esfuerzo. Lo importante es la tasa del total que se produjeron durante esos años, qué tasa se incautaron. O sea, si había 3.000 toneladas producidas, ¿cuántas se incautaron? Y esa tasa, ese porcentaje bajó. Normalmente, de acuerdo con las cifras históricas, se incautaba entre el 40 y el 45% del total de toneladas de coca producidas en Colombia. Esa tasa bajó al 27%. Por supuesto, más coca producida, pues hubo más incautaciones, pero mucho menos en comparación con lo que se produce en Colombia, lo cual significa que esa coca llegó a los mercados de Estados Unidos y a los mercados de Europa.
1: Pero estaba leyendo aquí algunos tweets, obviamente desde la oposición, que lo que dicen es que al gobierno de la Espriella, que lleva solamente 30, más de un poquito más de 30 días en al mando del país, le faltó lobby. A ver, ¿esto se habría logrado con lobby, una certificación? ¿Estados Unidos, es decir, le pesa el lobby o está mirando son los números?
2: Pues la verdad es que Estados Unidos es un país que siempre ha sido muy serio en este esfuerzo de la lucha contra la droga, y los indicadores son claros. ¿Cuánto fue el esfuerzo que se hizo en erradicación y cuánto fue un esfuerzo que se hizo en incautaciones. Aquí el lobby no influye porque aquí se está evaluando en la administración anterior. El presidente de la Estrella ha mostrado un plan concreto, ya hizo la propuesta de iniciar la aspersión aérea, ya ha hecho operaciones en contra de los grupos armados y también, por supuesto, ha fijado un plan ambicioso de combinar todas las formas en que se puede hacer aspersión, erradicación manual, desarrollo alternativo, y ha reactivado su compromiso, por ejemplo, con el escudo de las Américas. Eso es una señal concreta. Por supuesto, uno no puede hacerlo hoy para tapar un desastre del pasado. Aquí lo importante y la decisión importante que muestra la señal política de Estados Unidos es que no hay una afectación a la ayuda de Colombia, y por el contrario, en la visita del secretario de Estado, Marco Rubio, se evidenció el interés y el compromiso que tiene Estados Unidos con Colombia para fortalecer la capacidad de Colombia y de toda la región en la lucha contra el narcotráfico.
1: Sí, hay una promesa de una plata importante para Colombia, entre otras para la lucha contra el narcotráfico, pero uno sí se pregunta si con estos resultados y desertificados el Congreso de los Estados Unidos aprobaría ese dinero.
2: Yo creo que no solo tiene Colombia en esta administración un compromiso ya evidenciado en la lucha contra el narcotráfico, que se ve reflejado en las operaciones militares que han desarrollado para capturas y judicializaciones y neutralizaciones de los principales grupos terroristas, pero lo más importante es el compromiso político que ha venido evidenciándose cuando en el cambio de la estrategia de Estados Unidos, que eso es lo importante valorar, cuando desde hace un año en la estrategia de seguridad se definió que las Américas iba a ser la prioridad desde el punto de vista de lucha contra el narcotráfico y que el escudo de las Américas iba a ser la acción de desarrollo de acciones conjuntas, pues eso evidencia que hay un compromiso de Estados Unidos con la región y con la articulación de los esfuerzos, además de las operaciones que el mismo Estados Unidos ya está haciendo a nivel del Océano Atlántico y el Océano Pacífico para controlar ese flujo de droga. Yo creo que los pasos que ha dado Colombia, el compromiso que ha dado Colombia por parte de la administración del presidente La Estrella, son vitales y son contundentes desde el primer día de gobierno, y pues aquí lo que tendrá que avanzar el gobierno es en la ejecución de sus planes y en su compromiso decidido por autonomía propia de coordinar y de vincularse a la iniciativa del Escudo de las Américas.
1: Bueno, en un año tendremos que mostrar resultados, otra vez nos evalúan y ahí sí ya, digamos, es este gobierno. En teoría, ¿qué esperarían ellos que bajaran? Tenemos 300.000 hectáreas, al menos ¿cuántas miles de hectáreas en este año? ¿Cuántas incautaciones? ¿Qué tendríamos que mostrarle a Estados Unidos para ahí sí lograr la certificación?
2: Yo creo que en este primer año lo importante es tener un plan serio y uno debería ver reflejado en lo del pasado. El compromiso, por ejemplo, el ejemplo que ya dio Colombia con el Plan Colombia en su momento era que se fijaron una meta 5 años en reducir el 50% de los cultivos ilícitos. Esa meta se cumplió. Pero además de esa reducción de esa meta, también está en las incautaciones y en la promoción de un desarrollo alternativo. Aquí simultáneamente eso tiene que venir acompañado del fortalecimiento de las capacidades de la fuerza pública que están debilitadas, y en esa medida el compromiso de apoyo al fortalecimiento de esas capacidades y el restablecimiento de las capacidades de inteligencia con Estados Unidos y con Israel también serán una evidencia de que esto se puede cumplir. No le podría afirmar que hay una reducción dramática de cultivo. Lo importante es una senda concreta de una meta 4 años de en cuánto se va a reducir y que eso den los primeros pasos en este primer año.
1: Bueno, ahora sí vamos al cómo, porque no pinta tan fácil. Se suspendió un plan piloto que se iba a hacer, los jueces. Aquí hay una cantidad de temas: parques naturales, comunidades indígenas, comunidades, niños, en fin, la aspersión aérea ha probado ser lo más efectivo, pero también lo más polémico.
2: Darcy, yo creo que el gobierno ha hecho un planteamiento muy serio de volver a retomar la aspersión aérea, inclusive combinando con un esfuerzo de drones. Pero el esfuerzo que es necesario hacer implica varias acciones que el gobierno ya ha planteado de hacer simultáneamente. Primero, la aspersión aérea. Y en esa medida, por supuesto, las decisiones judiciales han afectado, en el caso de Putumayo, o específicamente iniciar las operaciones de aspersión. Aquí hay que hacer un trabajo muy importante de determinar que esta aspersión es un problema de seguridad nacional y que las afectaciones ambientales, de hecho, pueden ser controladas, como así se planteó en el plan de manejo ambiental que fue aprobado. Entonces, en esa medida, el gobierno inició ya con una aceptación, y básicamente un aval a las posibilidades de tener un plan de mitigación ambiental que permite ejecutar una aspersión de precisión, una aspersión de precisión que precisamente para el cual la policía está preparada, porque el tamaño de la gota de aspersión tiene el suficiente tamaño para bajar directamente y no afectar, para que sea totalmente automatizado, y si además a eso le coloca el trabajo que se hace articulado con drones a una altura de menos de 10 metros sobre la mata. Hoy está todo diseñado para que no tenga un impacto ambiental, y en esa medida pues los jueces deben reconocer ese esfuerzo que se ha planteado allí y por lo cual ya se aprobó esa licencia y ese plan de manejo ambiental, así que se debería echarse a andar. Pero a eso hay que sumarle un esfuerzo muy importante de erradicación forzosa manual, que es el que se hace con policías, con soldados y campesinos, porque eso en algún momento en la historia de Colombia llegó a representar, eran 300.000 hectáreas aperjadas, 100.000 hectáreas erradicadas, más un tercer aspecto que es el desarrollo alternativo serio,
1: pero,
2: que es la suma
1: pero el
2: de
1: tema manual, ilícito. Claro. Pero el tema manual no nos ha costado muchas vidas, porque al final, pues estos delincuentes lo que hacen es sembrar minas y hacer todo lo posible para que los erradicadores caigan en ellas.
2: Es cierto, pero el esfuerzo que se requiere en Colombia hoy implica utilizar esas medidas de erradicación manual con toda la protección. De hecho, yo creo que ahora el reto va a ser, cuando se haga la erradicación manual, ya no tanto las minas, sino los ataques con drones, que es lo que para lo que se ha venido también preparando tanto las disidencias de la FARC como el ELN. Entonces, por eso es tan importante.
1: Pero nosotros no, ellos se han preparado, pero nosotros no, seguimos sin tener una solución al tema de los drones.
2: Desafortunadamente, en los últimos 3 y 4 años, Darcy, inclusive estos grupos como el Clan del Golfo y el ELN, enviaron delegados de ellos a Ucrania, y allá en Ucrania estuvieron prestando el servicio, apoyando, allá aprendieron la técnica de drones, se regresaron y ahora la implementaron, y desafortunadamente en la última administración se buscó iniciar una licitación del esquema antidrones que nunca funcionó. El gobierno del presidente de la Estrella ya tiene planteado un esquema de fortalecimiento de un nuevo plan patriota que incluye el fortalecimiento de esta capacidad antidrones, que debería ser parte del eje, y uno de los aspectos a proteger, además de las instalaciones militares y civiles, son estas operaciones tipo aspersión y erradicación manual terrestre.
1: Bueno, digamos que usted fue uno de los que tuvo que enfrentar la prohibición por parte de la Corte Constitucional de la aspersión aérea. Es decir, no fue una prohibición, pero fue una sentencia muy fuerte que básicamente puso muchas trabas alrededor de este tema. ¿Se le puede dar la vuelta? ¿Cómo se hace para que los jueces dejen? Bueno, ellos están haciendo su labor, pero al final también están cogobernando, ¿no? Al tomar decisiones frente a temas de políticas de Estado.
2: Yo creo que aquí tiene que haber un entendimiento mucho mayor por parte del sector de la justicia y con decisiones técnicamente viables, porque hoy todas las medidas que ha tomado el gobierno del presidente de la Estrella van orientadas en ese sentido. Hay un plan de manejo ambiental aprobado, pero también es necesario que el Congreso, cuando se define el plan de desarrollo, pueda establecerse que este tipo de proyectos que son de seguridad nacional no pueden ser objeto de interferencias en el desarrollo cuando no hay una evidencia real y técnica que pueda permitir que pare esos procesos. Esos proyectos de nacionales deberían ser estipulados aquí, proyectos de interés nacional de seguridad, y algunas decisiones judiciales no podrían interferirlos y en esa medida tiene que tomarse y considerarse seriamente que esas aprobaciones de estos proyectos especiales, inclusive, por ejemplo, sean considerados de seguridad nacional y las decisiones no puedan ser tomadas en cualquier juzgado en cualquier parte del país, sino decisiones en unas instancias especiales que tengan consideraciones técnicas y no meramente ideológicas.
1: Haciendo un poquito de abogado del diablo aquí, doctor Molano, también es cierto los que dicen que aquí hay una corresponsabilidad, es decir, todo el tema y la certificación y todo nos cae a nosotros los países productores de la hoja de coca, pero tampoco pareciera que se estuvieran haciendo muchos esfuerzos por controlar el consumo en los países consumidores como Estados Unidos.
2: Pero yo diría, Darcy, que Estados Unidos ha planteado, y especialmente esta nueva administración, una lucha contra el narcotráfico que ha sido evidente, definió, y esto es un cambio geopolítico muy importante, definió que cualquier narcotráfico es considerado como uno de los mayores enemigos de Estados Unidos y por eso ha declarado a los grupos guerrilleros grupos terroristas y los ha vinculado como grupos terroristas para utilizar toda la contundencia de su aparato militar de justicia con el fin de controlar esos cultivos, esa droga que va hacia Estados Unidos por las afectaciones que genera, y lo hemos visto en las operaciones que se han desarrollado en el Pacífico y en el Atlántico y también impulsar este esquema de cooperación con el Escuelas América. Yo creo que hay una voluntad de CIA y PRI de Estados Unidos de luchar contra este mal que los afecta a ellos y que considera se origina en la región, y en esa medida pues ha extendido las posibilidades de apoyo a los países que cooperan, como se vio en las últimas semanas con el caso de Perú, Ecuador y Colombia.
1: Aquí no estamos lidiando con hermanitas de la caridad, eso lo tenemos muy claro, y ellos, toda acción tendrá su reacción, y ellos por supuesto reaccionarán, y la gran preocupación es toda la población civil que hay en estos sectores rurales, ¿cómo protegerlos? Porque digamos, cuando uno investiga, hay muchas personas que no quieren cultivar la coca, la hoja de coca, son obligados a hacerlo como el único método de supervivencia. Entonces uno siempre, ¿cómo ayuda uno a esas personas que están un poco en la mitad de todo esto?
2: Yo creo, Darcy, que hubo un programa en Colombia que

0: en la zona de Santander. O sea, eso es posible. Hay zonas que se recuperaron cuando los programas se mantienen. Pero creo yo que hay que tener el garrote y la zanahoria. Uno apoya, pero la gente también tiene que cumplir, porque si no cumple, y por el otro lado tiene que llegar el Estado con el ejército, con la policía, garantizando que en esas zonas, después de que dejen los cultivos ilícitos, haya control para que los grupos guerrilleros y los narcotraficantes no los sigan presionando.
1: Actualmente, alguna vez hablé con un excomandante del ejército en Cauca y me dice que las fuerzas militares pues conviven con eso. Es la realidad, conviven, vigilan y se mueven entre los cultivos ilícitos. No, es que no tienen otra opción.
0: Sí, y desafortunadamente, Darcy, lo que se ha evidenciado es que la coca y el narcotráfico les permite hoy a estos grupos no solo tener recursos propios para fortalecer sus capacidades como sucedió en los últimos 4 años, sino que además les permitió ser multicrimen. Entonces hoy ellos crecen como franquicias criminales. El poder de la coca les da poder de las armas y control territorial. Y entonces manejan simultáneamente, además de la coca, el microtráfico que dejan en cada municipio para que paguen a los pequeños traficantes, la extorsión y la minería ilegal.
1: No, es que me decía algo más aterrador, que la coca es la moneda, es decir, la gente compra, hace mercado pagando con coca.
0: Claro, y lo pagan con coca para el tráfico internacional y pagan con coca para que distribuyan el microtráfico que tanto tiene afectados colegios, parques, en el consumo, y luego eso genera violencia porque las masacres se dan entre disputas de control de microtráfico en muchas ciudades, y eso es uno de los temas más graves. Es muy importante, por ejemplo, el plan que ha planteado el presidente de la Espriella, del Plan Patriota, y los bloques de seguridad que inclusive van a funcionar particularmente a nivel urbano para poder concentrar sus esfuerzos en contra de estas economías que crecen como mafias y como franquicias criminales que tienen control territorial. Y lo que buscan es eliminar precisamente ese control territorial.
1: De todas maneras, estamos en mora también de buscar a los responsables, porque es que llegar a 300.000 hectáreas tiene unos responsables. ¿Quiénes permitieron? ¿Quiénes sacaron a la fuerza pública? ¿Quiénes dieron el espacio? ¿Quiénes voltearon a mirar para el otro lado mientras se sembraban más y más? ¿Hay un juicio político detrás de todo eso y de cómo llegamos a tener 300.000 hectáreas de coca, de hoja de coca?
0: El país logró llegar hasta el año 2014 a una disminución de casi 48.000 hectáreas. Y desafortunadamente, cuando se da el acuerdo de paz, se hacen unas concesiones en términos de parar la aérea y de disminuir los esfuerzos que se dieron, pero eso afecta particularmente a la población, y en lo que se requiere ahora es enfocarse en lograr ese mayor control territorial.
1: ¿Usted cree que es posible? Es decir, si tuviera que hacer una apuesta, claro, pues es posible, pero si usted, que tiene la experiencia y tiene ese país y ese mapa en la cabeza, si tuviera que hacer una apuesta de qué podemos lograr en este primer año, qué se puede lograr de verdad en un año, por ejemplo, para empezar a mostrar resultados.
0: Yo creo que aquí es lo importante y lo más necesario es decisión política de combatir el narcotráfico y los cultivos ilícitos, que este gobierno lo tiene, y que se pueda iniciar la aspersión aérea, como es el propósito que tiene ese gobierno. Esto sería fundamental. Y segundo, los programas de erradicación manual forzosa y los programas de erradicación y desarrollo alternativo.
1: Pues, doctor Molano, muchísimas gracias por hacer este par en la mitad de su jornada en Chile y ayudarnos un poco a entender qué es lo que está pasando con la desertificación, cuáles son los desafíos que tiene este gobierno de cara a lo que viene, digamos, en lucha contra el narcotráfico, qué resultados esperan de nosotros en los Estados Unidos, porque está muy claro, es decir, hay un apoyo y nos están dando la mano y nos están apoyando, pero eso no es así nomás, eso no es gratis. Ellos esperan resultados y no con buenas intenciones se van a quedar contentos, ¿o no?
0: Por supuesto que no, pero Colombia con el gobierno actual tiene un compromiso serio y lo ha demostrado

0: y hay que tener mucha esperanza en que va a lograr esos resultados.
1: Doctor Volano, muchísimas gracias. Lo vemos a su regreso.
0: Sí, muchas gracias. Bueno, gracias.
1: Que esté muy bien. Llegamos al final de Aquí Ahora, pero los esperamos. 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

0: Hola, ¿qué tal? Saludamos a todos nuestros oyentes a esta hora en Bienestar FM, un espacio de 30 minutos que dedicamos todos los días aquí en la FM de RCN Radio para conversar con ustedes acerca de nuestra salud física, de nuestra salud emocional, de nuestra salud financiera, de nuestra salud sexual, pero además un espacio con el que esperamos de verdad que ustedes y nosotros arranquemos el día cargadísimos de buena energía como tiene que ser. Siempre estamos aquí acompañándolos Sandra Hernández y quien les habla Juan Pablo Latorre, con esas recomendaciones, con esos consejos, con esas guías prácticas, tips de las manos de la mano siempre de expertos que nos ayudan a resolver esas cosas y esas situaciones que nos desbordan en medio de nuestra cotidianidad. Para eso estamos aquí, para acompañarlos también con algo de música. Sandra, ¿qué tal? Buenos días, ¿cómo amaneció hoy?
1: ¿Qué tal, Juan Pablo? Muy buenos días, bien, ¿y usted cómo amaneció?
0: Bien, contento. Yo generalmente amanezco contento, ¿sabe?
1: Bueno, me alegra mucho.
0: ¿Y usted?
1: Bien, sí, también tranquila, más que contenta, tranquila, que eso es más importante.
0: Sí, ¿verdad? Verdad que sí. Oiga, mire, vamos a hablar acerca de el terremoto, de las afectaciones que se han presentado en varias regiones del país, en el Eje Cafetero, en la ciudad de Cali, pero vamos a hablar de una fundación que se llama Incondicionales con Risaralda. Es una iniciativa que reúne al sector empresarial, a líderes regionales, para apoyar la recuperación y el fortalecimiento de la clínica Confamilia. Recuerde usted que esa fue una de las estructuras que más sufrió por cuenta del terremoto en el departamento de Risaralda.
1: Además, Juan Pablo, porque yo creo que en los últimos días, digamos que hemos estado muy predispuestos al tema de los sismos después de ese sismo tan fuerte que nos sacudió. Y incluso el día que se cumplió un mes, me contaban algunas personas con las que dialogué que ese día, a esa hora, ya estaban listos y vestidos por si llegaba a haber otro movimiento técnico.
0: Claro.
1: O sea, sí logró dejar un impacto en la vida de muchas personas que incluso no estuvieron en las zonas más afectadas del terremoto, como usted lo mencionaba, regiones del Valle del Cauca y del Eje Cafetero, ¿no? Y estando aquí en Bogotá, de verdad que se sintió muy fuerte, y personas que viven en la ciudad también tienen un permanente temor de que vuelva a temblar. Justamente, Juan Pablo, en los últimos días hubo un día en que tembló 4 veces en menos de una hora.
0: Claro.
1: Entonces uno dice, Dios mío, ¿cómo estarán esas personas que sintieron ese terremoto de más de 7 grados en esas zonas del país? Cada vez que tiembla, evacúan, salen corriendo, ¿cuál es su reacción, no? Porque ya cualquier cosa puede pasar.
0: Obvio, pues mire, vamos a hablar de cómo se está prestando la atención de los pacientes en medio de la afectación en esa infraestructura, de cuáles son las necesidades de la clínica, de qué se le recomienda a la gente, digamos, en caso de tener que ir a urgencias, porque realmente la atención sigue, digamos, desbordada por estos días, y qué bueno es tener como esas bases. Así que quédense aquí en Bienestar FM, bienvenidos.

0: amor y contra la canción de hoy.
1: Ay, aquí me encanta FM,
0: ¿le gusta?
1: Esa canción, Juan Pablo, sí, me parece que tiene una letra de verdad espectacular y real. Sí. O sea, uno cuando es papá o mamá sabe que eso que dice Rubén Blades es totalmente
0: es absolutamente cierto. Sí, es verdad. Escuchemos Amor y Controla a esta hora de Rubén Blades aquí en Bienestar FM.

0: Bueno, y vamos con el tema del día, Sandra. Tenemos un invitado muy especial. Se trata del doctor Alberto Rojas. Él es presidente de la Fundación Incondicionales con Risaralda y lo hemos querido consultar para que nos cuente precisamente cómo se está movilizando esa región del país para proteger uno de los principales activos en materia de salud, que es la clínica Confamiliar. Recordemos que esta clínica se vio seriamente, pero seriamente afectada por cuenta del terremoto, y a pesar de eso, pues digamos que las autoridades en salud han venido haciendo un esfuerzo, Sandra, para tratar de garantizar la atención de los pacientes. Eso sí, haciendo unas recomendaciones, pidiéndole a la gente que solamente acuda, digamos, a los servicios de urgencia en los casos que realmente lo requieran, porque digamos que la situación del departamento no es fácil. Es decir, era tal vez uno de los sitios más importantes de atención de salud de la región y digamos que parte de la estructura colapsó.
1: Además, porque la ciudad de Pereira es una de las ciudades principales del eje cafetero, ¿no? Teniendo en cuenta pues que Armenia obviamente tiene su nivel de desarrollo y Manizales, ajá, también, pero Pereira era una de las ciudades que se proyectaba con mayor desarrollo en esa región del país. Y por supuesto, pues además, Juan Pablo, porque conocíamos el balance de gestión del riesgo y asegura que una de las infraestructuras más afectadas ha sido precisamente las de la salud. La educación y la salud fueron los sectores en la infraestructura más golpeados por el sismo, por el reciente sismo del 10 de agosto. Entonces, claro, uno se pregunta muchas veces, bueno, ¿y cómo la están pasando estas personas? ¿No? Porque además que ese día que ocurre el impacto, ellos tuvieron que casi que olvidarse de su asunto personal e ir a amparar a aquellos que lo necesitaban, ¿no? Porque eran ellos quienes tenían los conocimientos para dar los primeros auxilios, para entregar esas ayudas que en ese momento se necesitaban. Hoy, después de más de un mes del sismo, uno se pregunta, bueno, ¿y cómo están haciendo?
0: Claro, y eso cobra mucha más relevancia, Sandra, teniendo en cuenta que, pues digamos, el sistema nuestro pues presenta muchas dificultades, ¿no? Es un sistema con muchas necesidades todavía, y por eso queremos preguntar al doctor Alberto Rojas qué están haciendo, cómo lo están haciendo, pero primero que nos cuente cómo está y cómo amaneció el día de hoy. Doctor, bienvenido aquí a Bienestar FM.
2: Bueno, muchas gracias para Sandra y para Juan Pablo, un saludo muy especial, y para toda la audiencia, y mi gratitud por tenerme entre ustedes. Estoy relativamente bien, muy agobiado todavía, porque la verdad, este terremoto ha sido una verdadera tragedia. No se trata de lamentarse, nosotros no vamos a lamentarnos, estamos preparándonos para continuar la marcha. Pero si algo quedó claro, Pablo y Sandra, el 10 de agosto, una fecha inolvidable, es que hay lugares que no pueden caerse jamás. Un lugar donde se atienden partos, las urgencias cardiovasculares, donde se sostienen las vías que dependen de una camilla firme y de un techo seguro, no puede ser una construcción que se caiga o que quede a medias. Una clínica, lo saben ustedes, es memoria, es dignidad, es la garantía de que si la tierra vuelve a temblar, por ejemplo, Risaralda no puede quedarse sin un lugar donde curar justamente a las víctimas de la tragedia. Entonces, eso me, obviamente, como entienden ustedes, me agobia un poco, pero agradezco mucho esta oportunidad de dialogar con ustedes, porque nos permite contar en qué estamos en relación con el tema de la reconstrucción de lo que ha sido esta tragedia, y segundo, qué es la clínica para los risaraldenses, que es la clínica para la gente del Quindío, del Chocó, del Norte del Valle y General de Caldas. Es una clínica muy importante porque con su fragilidad, lo que ha pasado con el terremoto, prácticamente queda comprometida la atención médica de 3.900.000 habitantes. Entonces,
0: doctor Rojas, ahí le quiero hacer una pregunta, porque claro, cuando usted habla de casi 4 millones de personas, empezamos a dimensionar el tamaño de lo que está ocurriendo en esa región del país. No sé si usted tenga el dato, pero quisiera que nos contara un poco y que nos acercara un poco a cuántas personas atiende la clínica Confamiliar de manera diaria antes del terremoto, y que, digamos, cuáles han sido las mayores dificultades, qué parte de la estructura fue la que colapsó y cómo están atendiendo en este momento a los pacientes.
2: Yo le doy un dato que tengo anual. Hay un promedio de atención anual de 250.000 personas. Si uno divide esto por meses, lo divide por días, le da una atención diaria de por lo menos 1.000 personas. Total de que es una cobertura grande. Y lo cierto es que después del terremoto, la población, el 30% de la población total de la región quedó comprometida, decíamos, la atención de ellos. La prestación del 70% de los servicios de hemodinamia e intervención compleja y el 60% de cirugía vascular quedó comprometida. Pero la emergencia la estructura colapsó en total 336 unidades activas, entre camas, quirófanos, y solo 55 camas disponibles, lo que significó la pérdida, escuchen esto por favor, la pérdida del 83.63% de su operatividad, de su habilitación total en quirófanos de UCI pediátrica, UCI neonatal. En fin, yo no quiero hablar aquí de tragedia, me gustaría más hablar de la preparación que estamos llevando a cabo para la reconstrucción. Pero que es un dolor grande, sí es un dolor muy grande, y esta clínica, uno nunca sabe la dimensión de un terremoto hasta que uno ve a toda la gente sin un techo donde dormir, casi que diría donde morir, y sin una clínica donde llegar. Quiero contarles esto, y yo no sé si queda como anécdota. El día del terremoto era la tierra temblando, y obviamente los funcionarios de la Casa de Compensación, con sus manos, con sus propias manos, recogiendo escombros unos, y los otros iban con las camillas desocupando justamente la clínica que se estaba cayendo a pedazos. Esto muestra mucho, digamos, el coraje y la voluntad de lo que Pereira significa en momentos de tragedia. Pero ese día la atención no paró, ese día continuó, y ese día se atendieron, hubo intervenciones de hemodinamia, cardiovasculares a fondo, hubo mucha preocupación por niños que nacían, en medio del temblor, niños que iban naciendo. Imaginarán ustedes lo que significa una clínica en un temblor.
1: Doctor Rojas, y cuéntenos cómo ha sido ahora, después de ese día tan difícil para muchos de ustedes, ¿cómo ha sido ahora el día a día? ¿Cuál ha sido ese propósito que a diario ustedes se han puesto por delante para no desfallecer?
2: Bueno, les cuento esto. También tengo alguna preocupación porque sentimos mucha soledad. Yo a veces veo que se habla mucho de lo de Chocó, que sin lugar a dudas es una tragedia terrible, superior a la de Pereira, pero después del Chocó, el terremoto, la zona que más afectó fue a Pereira. Y hay un silencio frente al tema de Pereira que nos angustia. Pues ahí vamos nosotros con nuestras propias posibilidades tratando de recuperarnos de esta tragedia, pero como quisiéramos que hubiera una solidaridad nacional y no solamente una solidaridad de quienes nada tienen para dar, sino desesperanza, que las personas que se han afectado en el terremoto. Sin embargo, quería contarles esto. A raíz de eso, nosotros constituimos rápidamente, con todo lo que significó la voluntad del Consejo Directivo de Confamiliar, la Fundación Incondicionales con Risaralda. Me quisieron otorgar a mí la dignidad que me hace sentir muy orgulloso, aunque es el compromiso grande que eso implica, la dignidad de ser presidente de la Fundación, y lo he asumido de verdad con toda dedicación y consagración. Esa Fundación tiene como propósito hacer la gestión, digamos, de recaudo, la gestión dinámica económica, la gestión de conseguir recursos que son de tres frentes. En días pasados escuchaba yo a nuestro gran líder pereirano Luis Carlos Villegas, que fue nuestro ministro y director de la ANDI, presidente de la ANDI por mucho tiempo, decía que las ayudas, por buenas que sean, que en este caso han sido muy pocas de verdad, no significan sino el 3% de lo que nosotros necesitamos. O sea que aquí hay recursos de ayudas, recursos de autogestión, lo que podemos conseguir, recursos que vienen de personas que desde el exterior o pediranos que con espíritu cívico nos quieran ayudar. Pero la verdad es esta, aquí se necesita el Estado. La reconstrucción de Pereira es una especial contribución que esperamos siempre del Estado para ello. El Estado es la mayor parte, se tomará tiempo, esto se va a tomar por lo menos 2 años arrancando, aunque la clínica, y con ese solo 16.37%, sigue funcionando. Pero la Fundación, como les digo, tiene el gran compromiso de gestionar todo lo que significa la movilización de reconstrucción de Confamiliar y una prioridad grande, la clínica. Y dentro de esa clínica, dos prioridades, todo lo que es el tema neonatal y el tema cardiovascular.
1: Doctor, usted hablaba efectivamente de que a veces se le ha prestado más atención a ciertas regiones que a otras en medio de esta emergencia, entendiendo, claro, que hay que priorizar la situación y las emergencias, ¿no? ¿Parte de eso no tendrá que ver con la falta de censo que se ha entregado por parte de las autoridades locales en Risaralda? Sé que esto puede sonar muy noticioso, pero de pronto para aquellas personas que nos escuchan aquí en Bienestar La FM y que se encuentran en Risaralda puedan comprender un poco más esto y tal vez incluso hacer un llamado para ver de qué manera desde la ciudadanía puede generarse este ambiente de que hay que hacer o cumplir ciertos protocolos para poder contar con la reconstrucción de la ciudad y, por qué no, pues de otros municipios del departamento.
2: La observación suya, Sandra, es magnífica. Aquí necesitamos el concurso de todos. Yo siempre he esperado en esta oportunidad en revivir o esperar la reviviscencia del espíritu cívico de Pereira. Pereira construyó su aeropuerto con sus manos, Pereira construyó el zoológico, Pereira construyó la Villa Olímpica. De esto tiene que reponerse. Obviamente que tener un salto tan sumamente grave como el que tenemos ahora, porque cuando uno se pone a mirar esto, uno se asusta de las cifras. Y tenemos más de 110 personas que nos acompañan y se fueron para la eternidad. 588 heridos, 68.000 viviendas afectadas, 59 viviendas damnificadas, pero lo más grave, 116 personas que aún no hemos encontrado. Eso nos marca la tragedia. Pero bueno, yo vuelvo al espíritu cívico y a la contribución que los pereiranos, con lo que puedan, como usted decía, sin protocolos, sin nada, hagan lo posible por ayudar para que esta reconstrucción. Yo invoco para la clínica de Risaralda esta colaboración, que repetimos, no es una colaboración de unas personas, es de una gran región, es de una gran región y sobre todo de todos los pereiranos. Allí nacen diariamente líderes de este departamento y allí se atiende diariamente la salud de todas las personas que acuden a los servicios de la clínica. Entonces, ¿cómo quisiera yo que entendiéramos la convocatoria que usted me está ayudando a hacer? Uno, espíritu cívico. Necesitamos hacer la reconstrucción de la clínica y entendemos esto en varias etapas. Hay una primera etapa proyectada que va del 2027 al 2030 y queremos ahí hacer una especie de implementación de una especie de infraestructura modular de 5.300 metros cuadrados para efectos de ver cómo podemos nosotros garantizar la habilitación total de quirófanos, pediatría y neonatal. Pero obviamente este es un proyecto mucho más grande. Estamos aprovechando la oportunidad que nos entrega el destino para que sea una clínica que nos vale 380.000 millones de pesos. Cuando se habla de la reconstrucción de Pereira, se habla de más de 10 billones, pero la sola clínica vale 380.000 millones de pesos. Esta clínica tendrá 30.000 metros cuadrados, será una torre médica hospitalaria de gran complejidad, más de 20.000 metros cuadrados en bienestar, en embarcaderos, en destinación de administración, etcétera. ¿Esto qué implica? Implica autogestión, o sea, recursos de la caja, que son muy pocos. Las cajas de compensación están hechas para entregarle un poco de bienestar a los empleados de las empresas que tiene Pereira. El 95% de las empresas en Pereira son microempresas que hoy también están afectadas por toda esta tragedia. Pero digamos que lo que ellos contribuyen, lo que pueden seguir funcionando, es para subsidios familiares, es para un poco de tranquilidad de los empleados, que no podemos de ninguna manera suspender, es de ley mantenerlas. Entonces, ¿qué hay que hacer? Tratar de, con lo que queda de recursos propios de administración y lo que nos donan y los recursos del Estado y préstamos que estamos tratando de conseguir, intentar la proyección inicial de la primera etapa con priorización mínima de lo que necesitamos con infraestructura para funcionar. Esa es la invitación ahora. Las donaciones, ya empezamos a recibir donaciones, hay una página especialmente dispuesta, perdónenme que yo les insista en esto, es una página que finalmente lo repite la Incondicionales por Risaralda.
0: www.incondicionalesporrisaralda.
2: Quien abra esa página encontrará la posibilidad de hacer una donación y las donaciones van de lo que finalmente las personas quieran. Quien done más de 200.000 pesos tiene además el obsequio de una bonita caja de café que hemos hecho para promocionar las donaciones. Entonces, eso es lo que yo quisiera en principio, invitar a que ustedes nos ayuden a promocionar la convocatoria para las donaciones. Muy buena la advertencia que usted hace. No podemos ir al médico ahora pues porque nos dio un pequeño catarro, porque tenemos algún dolor de cabeza. Yo sé que tenemos conciencia de eso. Allí tendrán que ir urgencias médicas, tendrán que ser las personas que están necesitando la atención clínica. La estamos prestando. La clínica no ha parado. Es decir, había terremoto y en el terremoto la clínica seguía funcionando lo que podía entregar. Hubo cirugías de corazón abierto allí, hubo nacimientos de bebés en ese momento, etcétera. Pero qué bueno lo que usted me dice, porque como hemos reducido la capacidad a un 10 y tantos%, 16%, pues queremos prestarle la mejor atención a quienes van llegando, porque tiene que ser. Un comentario que quiero hacer: el día del terremoto, un aviso que se desprende de la clínica, le fracturó una pierna a una persona y hay que amputársela. No podía esperar, tenía que ir inmediatamente a una clínica que podía llamarla a nosotros, una clínica de guerra, y allí atender a esa persona. Esos casos deben entenderse de esa manera, pero qué bueno lo que usted advierte. Tenemos que ser muy conscientes, tenemos que ser muy respetuosos de la urgencia que estamos viviendo, para poder nosotros atender a la gente en buenas condiciones.
0: Doctor Rojas, si algo tenemos los colombianos es que sabemos sobreponernos a las situaciones que nos desbordan, que seguramente en muchos momentos de la vida nos afectan, como este terremoto, y por eso, para despedirlo y agradeciéndole, por supuesto, este tiempo que ha tenido usted de manera muy cordial con toda la audiencia de Bienestar FM, quisiera que usted le dejara, la página oficial, algún contacto, no sé si ustedes tengan cuentas en X, en Instagram, a donde la gente pueda donar. Yo sé que muchas personas todavía quieren donar y quieren hacerlo, por ejemplo, para una causa muy noble como esta, como la reconstrucción de la clínica, para que ustedes puedan seguir atendiendo a muchos colombianos que lo necesitan. ¿A dónde se pueden comunicar y desde cuánto pueden donar?
2: Las donaciones las recibimos todas, ¿no? Ahí no puede haber un límite especial. La página donde nosotros podemos hacer donaciones se llama www.incondicionalesporrisaralda.org, y nosotros allí esperamos justamente lo que las personas puedan donar. Estaba haciendo un comentario que con el fin de, digamos, de estimular y con el fin de agradecer a las personas que nos hagan una donación de 200,000 pesos en adelante, le obsequiamos una hermosa caja de café, sí, con todo el cariño, para que ellos tengan presente siempre su corazón en medio de la tormenta, en medio de la tragedia. Pero a esta página, quien ingrese encuentra fácilmente la información de dónde puede donar. Hay una cuenta especial en la Caja Social de Ahorros, hay una cuenta en el Banco de Colombia también. La Caja Social de Ahorros es muy fácil, y allí van a encontrar ustedes toda la información para las donaciones que se necesite o que la gente quiera finalmente darnos. El aporte y el dinero en especie se articula con criterios de necesidad, de transparencia, de impacto verificable, para transformar todo lo que significa esta angustia propia del eje cafetero. Nosotros queremos identificar las personas que nos pueden entregar su aporte. Esto tiene unas exenciones tributarias también, porque hay un certificado de donación. Y al guardar verá también el código QR para pagar desde su banco lo que se quiera, en últimas, entregar como donación. En fin, nosotros estamos pendientes. Algo que quisiera también reiterarle a las personas que quieren donar, y para efectos de los beneficios tributarios, que el BID de la Fundación Incondicionales con Risaralda es 902.099.433-3, con domicilio en Pereira. Aquí ustedes pueden encontrar la posibilidad de recibir el beneficio tributario por la donación que se haga. Estamos muy agradecidos, nosotros estamos empeñados en este proyecto. Ustedes pueden tener información. Hay una especial, en la página de encontrar también una especial plataforma donde ustedes reciben información minuto a minuto de lo que estamos recibiendo, porque esto tiene que ser manejado con absoluta transparencia. Aquí un peso que se reciba va a ser un peso invertido, y cada ciudadano va a saber dónde se invirtió y cómo se invirtió. Esto de las donaciones tiene que tener un manejo institucional. Aquí no puede haber manejo personal de ninguna naturaleza, que no escuchen a nadie que vaya pidiendo dinero a título personal, porque en ese momento es alguien que está queriéndonos hacer daño. Aquí los recursos se reciben institucionalmente, conforme a la página que acabo de mencionarles, y la verdad es que toda la información que se requiera, nosotros estaremos atentos a darla.
0: Y cuente con nuestros micrófonos siempre, es el doctor Alberto Rojas, presidente de la Fundación Incondicionales con Risaralda. Seguimos con más información aquí en Bienestar FM.

0: y al cierre, Sandra, el consejo del día. ¿Cuál es el consejo del día de hoy?
1: Bueno, Juan Pablo, yo creo que ya hemos hablado muchas veces de este hábito, pero vale la pena volverlo a recordar para que lo vuelvan a tener en cuenta. Dormir completamente a oscuras. ¿Por qué funciona? Porque favorece un descanso de mayor calidad, ayuda a mantener el ritmo natural del sueño y hace más fácil despertarse con sensación de energía. ¿Cómo lo puede hacer? Apague todas las luces y elimine fuentes de luz innecesarias, cierre persianas, utilice cortinas en lo posible en su cuarto opacas y pues tape todos los dispositivos con luces LED si le molestan. Utilice un antifaz si no puede conseguir oscuridad total. Mire que yo pensé que esto del antifaz era algo muy cosmético, pero no, sirve para dormir profundamente, sí, como que uno siente que hay más oscuridad.
0: Voy a comprarlo. Buen día para todos.

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1: Hola, hola, ¿qué tal amigos oyentes? Un abrazo muy especial en este día maravilloso. Gracias por estar siempre en la sintonía de la tienda ganadora. Ya tenemos 33 años al aire y por supuesto para nosotros es muy grato acompañarles. Bienvenidos a este subespacio con la dirección de María Cristina Ardila, en la producción Fernando Guzmán, en la presentación James Orlando Ruiz y quien les habla Roche Esquivel. Bienvenidos.
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1: Tips y recomendaciones, amigos oyentes, hoy vamos a hablar de ese tema tan importante. Cuando se saca dinero de la caja sin saber exactamente cuánto podemos sacar. Por eso hoy les hablo de estos tips. Número uno, no todo lo que hay en la caja es ganancia, ojo pues. Este es el primer punto que quiero que tengamos clarísimo. Si hoy entraron 500 mil pesos, eso no significa que usted ganó 500 mil pesos. Una parte de ese dinero debe volver al negocio para comprar mercancía, pagar gastos y mantenerlo funcionando. Por eso, antes de sacar plata de la caja, pregúntese, ¿este dinero realmente puedo retirarlo o lo voy a necesitar para que la tienda siga funcionando? Segundo, póngase un valor fijo para sus gastos personales. Si usted utiliza constantemente dinero de la tienda para pagar cosas de la casa, gasolina, comida, compras o cualquier gasto personal, después puede ser muy difícil saber cómo le fue realmente al negocio. Una solución sencilla es establecer una cantidad que usted puede retirar periódicamente. Así la tienda tiene su dinero y usted tiene su presupuesto personal. Separar no significa tener menos, significa saber con qué cuenta realmente. Tercero, ojo con los préstitos de la caja. Ese famoso después los devuelvo puede parecer pequeño, pero si todos los días sacamos un poquito, al final del mes podemos tener una suma importante que salió del negocio sin quedar registrado. Si necesita retirar dinero, anótelo, no importa si fueron 10 mil, 20 mil, 50 mil pesos. Lo importante es que usted pueda mirar después y saber, esto salió para mi casa y esto quedó para mi negocio. Cuarto, haga una revisión una vez por semana. No necesita ser contador. Una vez a la semana, siéntese 10 minutos y revise cuánto dinero tiene la tienda, cuánto necesita para volver a comprar mercancía, cuánto debe pagar aproximadamente y cuánto realmente puede retirar. Esos 10 minutos pueden darle mucha claridad sobre la salud de su negocio. Tips y recomendaciones que les entregamos a todos nuestros amigos oyentes a esta hora de la madrugada.
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1: Seguimos con más información en la tienda ganadora y les contamos que el próximo 19 y 20 de septiembre en Sutatausa, Cundinamarca, vivirá la novena versión de Tejilarte, Retejiendo la Raíz, un festival que celebra la artesanía, los saberes tradicionales y el talento de los artesanos del municipio. Escuchemos en ese momento a Cindy Pareja, directora de Cultura y Turismo de Sutatausa. Buen día.
2: Un saludo muy especial a todos los oyentes. Desde Sutatausa, Cundinamarca, les habla Cindy Pareja, directora de Cultura y Turismo del municipio. Quiero invitarlos este 19 y 20 de septiembre a disfrutar de la novena versión del Festival Artesanal Tejilarte, Retejiendo la Raíz. Un encuentro que celebra los saberes tradicionales, la artesanía y el talento de los artesanos sutatausanos. El festival contará con talleres artesanales, el desfile Hoy Me Pongo la Ruana, concurso de hilanderas y diseño empírico, una gran pasarela artesanal, presentaciones culturales y mucho más. Será una oportunidad para aprender, compartir y celebrar la identidad cultural de Sutatausa. Ubicado a 88 kilómetros al norte de Bogotá, en la provincia de Ubaté, Sutatausa invita a descubrir su gastronomía, artesanías, paisajes, tradiciones campesinas y atractivos turísticos como el conjunto doctrinero San Juan Bautista y los farallones de Sutatausa. Los esperamos este 19 y 20 de septiembre en Tejilarte para retejer juntos nuestra historia.
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3: Amigos oyentes, avanzamos a esta hora con la tienda ganadora, el programa de los tenderos, de los comerciantes en el país. Para nosotros es un honor tener hoy en nuestra mesa de trabajo a Manuela Arango Uribe. Ella es la fundadora y directora de Alma Fundación. Es una mujer reconocida a nivel nacional e internacional por parte del Congreso Nacional, tiene un liderazgo femenino de un impacto social extraordinario. Su trayectoria ha recibido importantes distinciones internacionales, dentro de ellas el Premio Nacional de la Mujer en México. Y está con nosotros hoy porque nos trae muy buenas noticias para nuestras mujeres colombianas, aquellas mujeres que desafortunadamente son vulnerables, ya sea por su condición social, su condición económica, y con ella vamos a dialogar aquí en la Tienda Ganadora. Bien, Manuela Arango, bienvenida. ¿Cómo le va? Bienvenida a la Tienda Ganadora. Estamos para todo el país.
4: Muchísimas gracias por la invitación. Muy bien, muy contenta de estar acá.
3: Bueno, Manuela, empecemos a hablar un poquito de la fundación. Ya vamos a hablar de los reconocimientos y ya vamos a hablar de Alerta Rosa. Perfecto. Háblenos un poquito de la fundación. ¿Cuánto hace que nació y bajo qué premisa, cuál es el objetivo de la fundación hoy por hoy?
4: Claro que sí. Alma Fundación está ubicada en la ciudad de Medellín. Nosotros trabajamos con dos grupos de mujeres. Mujeres en prisión física, mujeres en prisión invisible. Así lo bautizamos al interior de nuestra fundación. Como su nombre lo indica, la prisión física obviamente es desde la cárcel El Pedregal, ubicada en Medellín, mujeres privadas de la libertad. Tenemos un grupo aproximadamente 40-50 mujeres con las cuales realizamos talleres, eventos, y diferentes actividades en el transcurso del mes. Aproximadamente 2-3 veces al mes trato de acompañarlas, y mujeres en prisión invisible. Para nosotros estas mujeres son todas las mujeres víctimas de violencia intrafamiliar, no necesariamente son víctimas de violencia física, hay muchísimos más tipos de violencia, violencia económica, violencia emocional y psicológica. Entonces trabajamos con mujeres víctimas de violencia. Por eso nació la aplicación Alerta Rosa, para apoyar apoyar mujeres víctimas dentro de su hogar. Pero nos dimos cuenta que esta aplicación sirve para muchísimas más emergencias.
3: Ajá, perfecto. ¿Y la fundación hace cuánto nació?
4: Hace 10 años.
3: Hace 10 años, Manuela.
4: Sí, hace 10 años tengo Alma Fundación.
3: ¿Cuántas mujeres se han visto, digamos, impactadas, con el apoyo que se brinda de la fundación hoy por hoy? Más o menos, ¿tienen balance?
4: Bueno, no, es un recorrido demasiado grande en muchísimos municipios de Antioquia. Yo empecé apoyando niños, mascotas y mujeres, y hace aproximadamente 2 años y medio que nos enfocamos 100% a las mujeres víctimas de violencia intrafamiliar.
3: Manuela, ese trabajo le lleva a usted a un reconocimiento internacional y reconocimientos nacionales. Y es bueno que la gente conozca, es bueno que la gente sepa quién es Manuela Aranguribe y qué está haciendo a través de la fundación. Y vuelvo y le digo, ya vamos a hablar de la app como tal.
4: Claro que sí. Bueno, soy antioqueña de 36 años. Soy mamá. He tenido varios reconocimientos por mi labor social y por toda la trayectoria que he tenido con Alma Fundación. En México me dieron el Premio Nacional de la Mujer. En el Senado de la República este año me dieron un reconocimiento por todo ese recorrido y toda esa labor social que he venido realizando durante años. También en el Consejo de Medellín se realizó un tema de embajadoras de paz y también me dieron pues ese reconocimiento como embajadora de paz en la ciudad. Un premio de liderazgo femenino el año pasado también en Medellín, y estoy participando en este momento por la alcaldía de Medellín a otro reconocimiento en el mes de octubre de este año, también de liderazgo femenino.
3: Liderazgo femenino, qué bueno. Bueno, vamos a hablar, y felicitaciones por esos destacados reconocimientos. A veces, están en el anonimato, ¿no? A veces hay mujeres, personas que hacen un trabajo social impresionante, muy digno, una labor incansable, y que falta ese reconocimiento, toca hacerlo visible, y para eso estamos aquí a través de la Tienda Ganadora, Manuela Aranguribe, para resaltar ese trabajo y para hacerlo visible y que más mujeres se enteren de lo que está pasando, de lo que está sucediendo. Bueno, ¿cómo nace la app Alerta Rosa? ¿Y qué encontramos a través de la app?
4: Bueno, Alerta Rosa, como les conté ahorita, nace desde un principio para ayudar a mujeres víctimas de violencia intrafamiliar. Yo hice, aparte de Medellín y área metropolitana, que son 10 municipios, hice un recorrido por 18 municipios de Antioquia para dar a conocer la aplicación. y me empecé a dar cuenta de que esta aplicación no solamente era para esas mujeres vulneradas o en riesgo dentro de su hogar, sino que esto servía para otro tipo de emergencias y para todo tipo de mujeres, para todos los estratos, porque nos sirve para las adolescentes que están saliendo de rumba, que están de fiesta, que están solas en la noche, en la calle, tarde, hasta las mujeres de la tercera edad de 70 a 80 años, que en muchos pueblos de Antioquia se ve que todavía salen a caminar al parque solas, mujeres ya mayores. Y en caso de que tengan un accidente, de que se doblen un pie, de que se sientan mal de salud, de que estén mareadas, ellas pueden activar ese botón SOS y pedir ayuda. ¿Pedir ayuda a quién? A una red de apoyo que cuando tú descargas la aplicación, usted mismo ingresa los tres contactos de emergencia, tres contactos de tu entera confianza que son los que hacen parte de esa red de apoyo. Es muy importante aclarar que las personas que hacen parte de la red de apoyo no tienen que tener la aplicación descargada. ¿Por qué? Porque la alerta llega al WhatsApp y reforzamos al correo electrónico. La mujer descarga la aplicación, se registra, crea su cuenta, activa la geolocalización, muy importante porque en el mensaje de WhatsApp llega dónde está la mujer que está en peligro. Sí. Y tenemos que saber su geolocalización y le llega a estos tres contactos de emergencia. ¿Quiénes pueden ser los contactos de emergencia? El esposo, el hijo, la mamá, el papá, personas que verdaderamente se preocupen por la seguridad de esa usuaria o de esa mujer. Por ejemplo, a las mujeres mayores, las adultas mayores, pues recomendamos que sus hijos uh-huh. le descarguen la aplicación, se la tengan en el celular y que los hijos sean parte de esa red de apoyo. Que ese clic, al momento de una emergencia, ese clic nos puede salvar la vida.
3: Qué bueno, qué bueno. Además, apasionada por lo que hace.
4: Demasiado.
3: Demasiado, demasiado.
4: Lo disfruto mucho.
3: La satisfacción del deber cumplido, de servir a la sociedad, de ser útil ante un factor que desafortunadamente, repito, eso no distingue raza, ni rezo, ni raza, ni color, y que, vuelvo y digo, está en todos los estratos, en todas las esferas sociales, desafortunadamente. Queremos que ninguna mujer se sienta sola frente al riesgo. Alerta Rosa es una herramienta creada para fortalecer el cuidado colectivo y aprovechar la tecnología como un puente hacia una sociedad más segura, solidaria y conectada. Es lo que señala Manuela Aranguribe, la directora de la Fundación y creadora de esta importante app. Bueno, vamos a descargarla, ¿listo? ¿Cómo lo vamos a hacer?
4: Bueno, entran a Apple Store o a Play Store, según sí. el dispositivo que tengan, uh-huh. ponen Alerta Rosa, la descargan y en el primer pantallazo van a poner crear cuenta. En el momento en que pongan crear cuenta, les va a pedir sus datos básicos: nombre, número de cédula, correo, dirección, etcétera. Y activan la geolocalización y ahí ya pueden pasar a crear la red de apoyo, a escoger esos tres contactos de emergencia. Muy importante aclarar, los contactos de emergencia no tienen que tener la aplicación descargada porque, como les comenté, llega es al WhatsApp de esos contactos. Los contactos de emergencia pueden ser hombres como pueden ser mujeres porque la aplicación es para mujeres.
3: Familiares,
4: y muy importante,
3: amigos cercanos,
4: también,
3: sí.
4: Exacto, que cuando ustedes tengan esos tres contactos de red de apoyo, les avisen y les digan, mira, yo descargué una aplicación, tú haces parte de mi red de apoyo. Si te llega un mensaje al WhatsApp o al correo electrónico, pues que sepa de qué se trata, porque imagínate que ellos no sepan.
3: Claro.
4: Y les llega un mensaje
3: de que socializar eso.
4: De que estoy en peligro, estoy en peligro de dónde, quién es usted, por qué me llegó ese mensaje, qué es eso. Entonces es muy importante que le cuenten, haces parte de mi red de apoyo de esta aplicación.
3: Manuela Arango Uribe, hoy con nosotros aquí en la tienda ganadora, es la directora de la Fundación Alma Fundación, directora de Alma Fundación, una fundación que ya lleva más de 10 años y ahora creadora de la app llamada Alerta Rosa. Vamos a descargarla, mujeres, es una herramienta aliada para ustedes. Muchas gracias, Manuela.
4: Gracias a ustedes.
3: Esta es la tienda ganadora. Pausa y volvemos.
1: Programar su tiempo libre, amigos oyentes, claro que el plan está y está en Suesca, Cundinamarca, porque celebra su patrimonio, sus tradiciones, su identidad con este gran festival Cuchuqueros 2026, una programación que va desde el 19 al 30 de septiembre. Durante el mes de amor y amistad, este lindo municipio de Suesca será escenario de una variada programación cultural, artística, académica, gastronómica, ¡qué rico! Y una iniciativa que que busca fortalecer el reconocimiento del patrimonio, las tradiciones, los saberes y la identidad del territorio. Recibimos con una buena taza de café a esta hora de la madrugada a Oscar Darío Jiménez Penagos, alcalde de Suesca, con la invitación. Buenos días.
5: Bueno, quien les habla, Oscar Darío Jiménez Penagos, alcalde del hermoso municipio de Suesca, Cundinamarca. Nos encontramos en la celebración del mes del patrimonio. Invitarlos a ustedes, comunidad, a que vengan a visitarnos. No olvidar que nos encontramos durante todo este mes en actividades culturales, deportivas, patrimoniales, y que estaremos resaltando ese patrimonio que tiene este territorio tan enorme. No olvidar venir a visitar a Suesca, Cundinamarca. Quedamos ubicados al norte de la ciudad de Bogotá, a tan solo 65 kilómetros. Venir a gozar de esas actividades culturales y gastronómicas, sobre todo el cuchuco con espinazo, que nos identifica como población suescana.
1: Bien, amigos oyentes, y culminamos este magnífico espacio. Gracias por acompañarnos. Un abrazo muy especial y que hoy sea un día de muchísimas ventas. ¡Feliz día!
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Hola, hola, señoras y señores, buenos días. Como siempre, a esta hora en punto de la madrugada, les damos la bienvenida a Tierra de Sueños, el programa de la FM que llega al campo colombiano. Escuchen ustedes esta bella interpretación de Caballo Viejo con Zampoñas de Oro. Hoy vamos a hablar de un tema apasionante. Vamos a hablar de frutas asombrosas. Sí, señores, la gran cantidad de frutas existentes en Colombia que fueron recopiladas en un libro llamado Frutas Asombrosas, una guía sobre frutas nativas, endémicas, exóticas que crecen en Colombia y que no lo sabemos. Además, trae unos perfiles específicos de las propiedades medicinales de muchísimas frutas y también datos curiosos relacionados con su origen, con su historia. Un trabajo académico bien interesante con ilustraciones botánicas y aportes incluso para chef sobre el significado y los usos gastronómicos de algunas de estas maravillosas frutas. Sean bienvenidos.

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1: Muy bien, y como decíamos al principio de este programa, hoy vamos a hablar de frutas. Nuestra gran cantidad de frutas colombianas que de verdad hacen que efectivamente Colombia sea uno de los países más maravillosos en ese sentido, y han recogido parte de toda esta narrativa en un libro, Frutas Asombrosas, de cual vamos a hablar en este momento aquí en la FM. Por eso saludamos a Gian Paolo Dagher, él es el conocedor de frutas colombianas y además autor de este libro, Frutas Asombrosas. Hola, Gian Paolo, buenos días, bienvenido a Tierra de Sueños.
2: Buenos días, Yanelda, buenos días y saludos a todos los que nos están escuchando el día de hoy.
1: Muchísimas gracias. Yo creo que los colombianos, antes de hablar de tu libro, conocemos 3, 4, 5 frutas. Creo que no pasamos más de ahí porque son las que nos han acostumbrado a comer, a degustar y a disfrutar, pero son realmente una variedad impresionante de frutas exóticas, además que ya son exportadas a otros países y que, bueno, usted se dio la tarea de estudiarlas, de conocerlas a través de esta guía ilustrada de frutas nativas, endémicas y exóticas. ¿Cómo es este estudio? ¿Cómo es esta gran literatura que usted hoy nos presenta?
2: Bueno, Yanelda, yo llevo cerca de 6 años publicando en redes sociales de frutas colombianas, las diferentes frutas, tanto nativas como exóticas, que crecen en el país. Y hace aproximadamente unos 3 años empecé este trabajo con la editorial Rey Naranjo de poder plasmar en un libro una buena cantidad de estas frutas que nos acompañan en nuestro día a día, algunas frutas mucho más raras. Y fruto de esto, pues sale finalmente este libro. Es mi primer libro que se llama Frutas Asombrosas y es una guía ilustrada de frutas nativas, endémicas y exóticas que crecen en Colombia.
1: Bueno, hablemos de ellas en sí. ¿Qué vamos a encontrar en esta guía ilustrada? Y de pronto, aparte de mencionarlas, de darlas a conocer, ¿qué otro contenido tiene? Pues yo la verdad no he podido ver el libro, entonces no sabría cómo contarle a nuestros oyentes de qué contiene cada una de estas frutas y por qué son lindas y hermosas y benefician a Colombia.
2: Mira, la guía tiene cerca de 202 frutas, tienen su nombre o nombres comunes, su información científica, hace un poco de referencia frente a qué familia botánica pertenecen, en qué clima se encuentran, un perfil del sabor, es decir, si tiene unas notas dulces, ácidas, amargas, algunos de sus usos, propiedades, y tiene cada una de las publicaciones de cada una de estas frutas, tiene como una nota de curiosidad. Entonces, ¿de dónde vienen o por qué reciben este nombre o quién las inventó o quién se las encontró por primera vez? Entre otra información. Y adicionalmente también pues tienen algunas páginas relacionadas con comentarios, digamos, que hacen algunos chefs con respecto a las frutas y lo que significan esto para ellos. Entonces es una buena recopilación, de muy bonita, la verdad, no es porque lo haya trabajado yo, sino adicionalmente sí. Tiene unas ilustraciones botánicas muy lindas de cada una de estas frutas en color. Y pues es un libro muy bonito para tener en la casa.
1: Y además es un lindo homenaje a nuestros cultivadores, a nuestros productores, a nuestros campesinos. Es que es por ellos que tenemos esas frutas, ¿cierto?
2: Sí, es un homenaje a la gran biodiversidad también del país, a las múltiples personas que han pasado por este país, a las múltiples comunidades que han intercambiado frutas entre diferentes regiones, entre diferentes países. Un resultado de todo este mestizaje que tenemos como país, un resultado de todas estas regiones geográficas, la gran biodiversidad, los campesinos, los aficionados, entre otros.
1: Bueno, ¿cuál es la fruta más extraña? No sé si ese es el término que podamos utilizar, que usted haya visto en Colombia y que pocos conozcamos y que también sea parte, que debe ser parte de nuestra cultura, de nuestra gastronomía, pero también de nuestra salud, porque comer frutas ya sabemos todos que es saludable.
2: Sí, mira, pues en el libro hay frutas muy, muy raras, frutas que yo he tenido la oportunidad, digamos, de probar, de compartir. Hay frutas como el lucuye, que es una fruta de la Amazonía, que casi que por dentro es como un líquido en donde flotan las semillas. Es utilizado por los indígenas, digamos, de la Amazonía, en algunas ocasiones dejándolo fermentar, en algunas ocasiones utilizándolo como una miel. Hay frutas raras como el quinquejo, que fue una fruta que tuve la oportunidad de participar en su clasificación botánica, una fruta del corregimiento de Coquí, en Nuquí. Entonces aproveché para poderla reseñar aquí en el libro. Hay frutas raras como la guayaba paugia, que es una fruta que crece puntualmente entre la zona en Arauca principalmente.

0: quinquejo, la apatía, todas estas frutas son producidas en qué regiones específicas de pronto, y a través de este libro, estas comunidades, muchas de ellas indígenas y demás que la producen, ¿qué pueden esperar?
1: Sí, mira, pues primero yo siempre lo digo un poco, es que los colombianos debemos ser embajadores de nuestra gran biodiversidad. Dejar de ver la biodiversidad como algo que está simplemente en unos parques nacionales naturales, no es así. La biodiversidad está en nuestras ciudades, está en nuestros campos y pues finalmente representan al final oportunidades. Yo digo, cada una de estas frutas que están en el libro son un sabor diferente, son un conocimiento diferente, son una historia diferente y al final son más de 202 oportunidades que yo veo que pueden generar para las comunidades, pues ingresos, seguridad alimentaria, dar a conocer sus regiones. Las comunidades de alguna manera nos ha pasado por diferentes procesos que ha vivido el país, se desapropian muchos de estos conocimientos cuando las comunidades migran de un territorio a otro, cuando llegan a un territorio y no se interesan por conocer lo que crecen en él. En nuestro país también ha pasado que llegan frutas de otras zonas y las hacemos propias. Un ejemplo, el café, el mango, el plátano, que también pues finalmente se vuelven parte de nuestra misma cultura, pero al final yo también en la introducción del libro menciono la importancia de reapropiar nuevamente todos esos sabores, es decir, cómo logramos que toda esa gran biodiversidad se vuelva parte de nuestro día a día, genere nuevas oportunidades, se está generando una nueva gastronomía colombiana que empieza a valorar y reconocer toda esa gran biodiversidad. Y eso yo creo que como colombianos pues tenemos que aprender a valorarlo más, volvernos embajadores de toda esta gran biodiversidad. Colombia definitivamente es un país de las frutas.
0: Un país de las frutas, dice usted en su libro, una sola fruta conserva secretos y tiene historias fabulosas por contarnos. También es un mundo de posibilidades, emociones y perspectivas. Qué interesante también la literatura que hay en torno a las frutas. De verdad que sí, tiene usted razón. Hay un olor específico de pronto de la guayaba, de la piña, en fin, que nos llevan a nuestra infancia, nos llevan a nuestras casas, a nuestros hogares. ¿Lo plasma usted también con su riqueza literaria en este libro?
1: Sí, claro, al final es un poco como contar todas esas historias, contar su ubicación. Habrá frutas que de pronto para los que estamos en el país, en el centro del país, pues son muy comunes, pero desconocemos, por ejemplo, algunas frutas de la región Caribe, de la Amazonía, del Pacífico, de la Orinoquía. Y un poco es como que como colombianos entendamos esas grandes diversidades, esa gran diversidad cultural incluso que está rodeando las frutas. Y creo que eso es parte de este ejercicio, que entendamos que hasta en los mismos nombres comunes hay riqueza, habla mucho de nuestra riqueza cultural, cómo una comunidad puede denominar de una manera una fruta, cómo en otra región se llama de otra manera, cómo una comunidad la aprovechaba de tal manera hace 100 años, cómo se utilizan actualmente gracias a todos los procesos de innovación que están haciendo también los chefs. Entonces, un poco es plasmar eso, poder mostrar lo que se hacía con una fruta también anteriormente, que empieza a hacerse más recientemente. Y bueno, y muchas veces también, pues esto viene acompañado de un trabajo que venimos haciendo entre muchos aficionados de
0: Sí.
1: volver a sembrar, volver a aprovechar, volver a experimentar con las frutas y que bueno, que sigan siendo parte de toda esta cultura nuestra.
0: Recientemente yo conocí la gulupa, que sabe como a maracuyá. Yo, para mí era hasta
1: Es
0: hace
1: una
0: unos,
1: delicia.
0: sí, hasta hace unos años, para mí era una fruta desconocida hasta que aprendí a comerla, a tomarla en jugos y demás. Giancarlo, para nuestros oyentes que hasta ahora nos están escuchando, que están tratando también de conocer más allá de las cuatro o cinco frutas que somos, con las que hemos crecido, estas 202 posibilidades de frutas en Colombia, ¿cuál es el mensaje que usted deja a través de su libro, pero también que nos entrega para que también nos apropiemos de estas frutas, nuestros conocimientos, pero las aprovechemos también para nuestro bienestar?
1: Sí, yo creo que el mensaje para todos es que consumamos frutas, tengamos la mente muy abierta a ingresar nuevos sabores. Cada vez que cuantas más frutas consumamos, pues mayor aporte a la diversidad y a la conservación del país estamos haciendo. Si consumimos solo una especie, seguramente estamos fomentando prácticas que no son las más ambientalmente adecuadas, como el monocultivo, sino en la medida que como colombianos también ingresemos y probemos nuevos sabores. Seguramente todo esto va a beneficiar no solamente nuestra salud, sino toda una cadena de agricultores, de conservacionistas, entre otros, que vemos en este gran potencial que tenemos como país,
0: Sí.
1: un país de frutas.
0: Gracias por habernos acompañado hoy aquí en Tierra de Sueños de la FM.
1: Muchísimas gracias, Yanelda, y un saludo para todos.
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Muy bien, hasta aquí por hoy Tierra de Sueños, pero también para destacar que lo maravilloso de entrevistas como estas es que logramos reconocer y valorar la biodiversidad colombiana. Entendemos que realmente nuestras frutas, nuestras vegetaciones, nuestras verduras y demás no se encuentran solamente en parques naturales, sino también en los campos, en las ciudades y en esos reconocimientos tradicionales de ustedes, las comunidades, tanto indígenas como campesinas, que hacemos nosotros para valorar su trabajo. Sí, señores, así, de esta manera, lo reconocemos. Amelia Sanabria, gracias. Santiago Ramírez, también gracias en la producción de este programa. Vamos ya con las noticias aquí en la FM.

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1: Cuatro de la madrugada, 30 segundos. Buenos días a todos ustedes, nuestros oyentes. Como siempre, les estamos dando la bienvenida. Hoy ya es jueves 17 de septiembre. Muchas noticias para ustedes. Y a Dianita también le damos la bienvenida. Diana Alvarado, buenos días.
2: Muy buenos días, Yanelda. Un gusto saludarla, madrugar con usted, con nuestros oyentes a esta hora.
1: Será otra.
2: Mire, a esta hora en la capital del país hace pues una temperatura de 11 grados centígrados en Cali, 21, y Medellín a esta hora amanece con una temperatura de 18 grados centígrados. Le cuento que el Aeropuerto Internacional El Dorado opera a esta hora con completa normalidad.
1: Aquí están nuestros titulares, bienvenidos.
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1: 4 de la madrugada, un minuto, ya le vamos a contar detalles en segundos porque las autoridades capturaron acá en Fontibón al presunto responsable del crimen de esta menor que ya fue identificada, Ana Lucía González, fue hallada sin vida dentro de una alcantarilla al sur de Bogotá. Es un hecho que nos estremece a todos, otro caso relacionado con menores. El capturado ya pues será presentado ante un juez de control de garantías. También el Gaula Militar aquí en Bogotá rescató a un ciudadano que ha sido secuestrado hace más de 3 días, esto en la localidad de Rafael Uribe Uribe. Por este ciudadano, los delincuentes pedían 130 millones de pesos por su rescate. Otra noticia importante, la misma juez que hace unos días había suspendido, mediante una orden judicial había suspendido bombardeos en zonas con menores reclutados forzosamente, pues sorpresivamente revocó esta medida cautelar y falló ahora de fondo. Dice, las operaciones no están prohibidas, les dice a las fuerzas militares, le dice al Estado colombiano prácticamente, pero el gobierno y las fuerzas militares dice, deben adoptar un estándar reforzado de precaución. Y ahí está la discusión porque dicen los mismos miembros de las fuerzas militares y demás que estos protocolos y medidas y demás ya están adoptadas y se actúa con prevención. Senadores de varios partidos políticos anuncian que van a apoyar la moción de censura precisamente contra el ministro de Defensa y confirman su respaldo a los operativos a los grupos armados ilegales. El ministro, en medio de este debate, dice que sí, que las fuerzas militares, la policía como tal, están capacitadas, altamente capacitadas, dice él, para combatir a los grupos criminales en medio de toda esta polémica por la presencia de menores. Y esa es la otra noticia que confirmó el propio presidente Abelardo de la Espriella. Lamentablemente, sí fueron hallados ya los restos y los cuerpos sin vida de los 5 tripulantes de esta avioneta siniestrada en el Chocó. Una de las enfermeras que falleció allí, Sandy García, le había enviado momentos antes una fotografía a su madre desde el aeropuerto de Condoto antes de abordar la aeronave, en la cual le decía ya en camino. Muy triste esta noticia. Ya les voy a contar sobre las identidades de estas personas. En noticias internacionales, el presidente de los Estados Unidos, Donald Trump, aseguró que el país enfrentará una depresión masiva. Y en materia deportiva, James Rodríguez ya anoche debutó con triunfo ante Nacional. Ya don Sergio nos va a contar más detalles. Diana, en Bogotá, 2 noticias importantes.
2: Sí, señora, 2 noticias importantes que marcan la agenda. El cuerpo de la menor Ana Lucía Domínguez, la niña de 9 años, en las últimas horas fue capturado el presunto autor intelectual que la asesinó, y también pues un ciudadano que fue rescatado por las autoridades después de 3 días secuestrado. Y también los incendios continúan en Cundinamarca. En este momento se mantienen 2 activos y hay puesto de mando unificado en la gobernación.
1: Bienvenidos.
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1: Hay consternación por este caso que hemos venido contando del cuerpo de la menor, de una menor de 15 años, 14, 15 años tenía Diana.
2: 9 años.
1: Era 9 años, perdón, estaba confundida con otro caso. 9 añitos. Su cuerpo hallado dentro de una alcantarilla aquí en Bogotá. Ya, como usted lo decía, Diana, avancemos entonces en el desarrollo de esta noticia. Fue capturado el presunto autor, el criminal, pues, de este, según las autoridades de este caso, pudo haber sido presunto, pues, hasta tanto, por supuesto, se ha llevado ante los estrados judiciales y se confirme, Diana, adelante.
2: Sí, señora, pues, mire, le doy un breve resumen de la noticia. La niña había sido vista por última vez en la mañana del lunes 14 de septiembre en el sector de Porvenir Río, en el municipio de Mosquera, en Cundinamarca. Tras la denuncia presentada por su familia de la medianoche del martes 15 de septiembre de su desaparición, las autoridades activaron todo un plan, un contingente para agilizar su búsqueda. Sin embargo, hacia las 4 p.m. del mismo 15 de septiembre, un grupo de niños que jugaba cerca de una zona montañosa en el barrio Juan José Rendón de la localidad Ciudad Bolívar, aquí en Bogotá, vio el cuerpo sumergido dentro de una alcantarilla. Bomberos llegó al lugar y con apoyo de las autoridades lo rescataron, y horas después se confirmó que efectivamente era esta pequeña de 9 años de edad. Pues mediante el análisis de cámaras de seguridad privada y del sistema de videovigilancia pública, los investigadores del CTI reconstruyeron el recorrido de un hombre, el sospechoso, quien presuntamente movilizó, trasladó a la niña desde Mosquera hacia el sur de Bogotá a bordo de una motocicleta, Yanelda. Tras ser localizado y capturado en Bogotá, José Lares fue trasladado al búnker de la Fiscalía. El procesado será presentado ante un juez de control de garantías, donde se le imputarán cargos por los delitos de homicidio agravado, acceso carnal abusivo con menor de 14 años y actos sexuales con mayor de 14 años. Le cuento finalmente que, según las primeras hipótesis, este hombre se habría llevado a la niña de su vivienda tras una fuerte discusión por un conflicto personal con una de las víctimas. Al parecer era el tío de la menor.
1: Ay, Dios bendito. Y hubo también anoche velatón, ¿no?
2: Allí sí, señora.
1: Sí, de los, la comunidad entera clamando justicia. Y al parecer, entonces, según estas indagaciones, el

0: capturado, presunto responsable sería el tío.
1: El propio tío, sí señor, un hombre pues que fue capturado y que en este momento reposa en la fiscalía. Se espera que hoy en la audiencia se entreguen más detalles de cómo fue este recorrido y qué fue lo que pasó exactamente, porque no solo fue el asesinato, sino que también al parecer hubo abuso sexual.
0: Ay, bendito sea el señor. Bueno, ahí está esta noticia trágica, por supuesto a su familia, a su señora madre y demás, nuestras condolencias y... No salimos del estupor cuando se presentan todos estos casos tan difíciles. Además, vamos con Jason Kimbar porque aparecieron las otras dos menores que habían sido reportadas también como desaparecidas, de lo cual también hemos venido hablando en estas emisiones. ¿Dónde están los demás? Jason.
2: El alcalde de Bogotá, Carlos Fernando Galán, confirmó que en las últimas horas apareció sana y salva Angie Jimena Arévalo, una menor de 15 años que había sido reportada como desaparecida cerca del colegio Nidia Quintero de Turbay, ubicado en la localidad de Engativá. A través de su cuenta de X, el funcionario aseguró que la menor regresó por sus propios medios el pasado 15 de septiembre sobre las 9 de la noche y de acuerdo con lo informado por su propia mamá, la menor se encuentra en buenas condiciones de salud. Por su parte, familiares de Alana Sofía Chávez, la niña de 14 años que también fue reportada como desaparecida el pasado 12 de septiembre en el barrio Clarelandia de la localidad de Bosa, confirmaron a la FM que la menor también ya apareció. Esta niña había desaparecido mientras se encontraba con su abuela y su hermanito en unas prácticas de fútbol. En un descuido, la menor salió de un parque. Una cámara de seguridad evidenció su salida sola y a partir de ahí no se conocieron más rastros de su rumbo. Varios concejales han expresado su profunda preocupación por las recientes desapariciones de menores de edad en Bogotá. Casos como el de Eilen Sofía Vaquero y Alana generaron alerta en distintos sectores ante la necesidad imperativa de conocer qué está ocurriendo con los niños y adolescentes reportados como desaparecidos en la capital. Sin embargo, la Policía Metropolitana de la ciudad indicó a la FM que este año se han reportado 509 casos de menores desaparecidos, lo que representan 291 hechos menos en comparación con periodos anteriores.
0: Fíjense ustedes lo que dice Jason, una de estas pequeñas desaparecidas estaba jugando en un parque, se retira un momento y es ahí donde acechan y están los depredadores de niños. Es por eso que un niño no se puede dejar solo, lamentablemente, ya no le puede decir vaya a la tienda un momentico, venga, lo dejo jugando y voy rápido a la casa y vuelvo. No, hay acechadores, no digámoslo de esa manera, mejor personas, depredadores y demás que están pendientes de un descuido para atacar a los menores. Vamos con Valesca Alvarado porque la otra noticia, pues que yo sé que se han escuchado, pero para quienes aún de pronto no lo han confirmado, sí, el presidente Abelardo de la Estrella pues lamentablemente dio la noticia ayer en las horas de la tarde, la confirmación del el hallazgo de la muerte de los 5 ocupantes de esa avioneta que se había accidentado en Risaralda. Una triste noticia para su familia también, por supuesto, para todos estos equipos médicos que prestan su labor humanitaria en estos casos de siniestros. Valesca Alvarado.
3: El presidente Abelardo de la Espreya y la Fuerza Aérea Colombiana confirmaron que los equipos especializados en búsqueda y rescate hallaron sin vida a los 5 ocupantes de la aeronave Cessna T206 de matrícula HK4985 que se estrelló en Pueblo Rico, Risaralda, el domingo en horas de la mañana cuando cubría la ruta Condoto-Guaymaral. Después de las labores de los pilotos de la institución a bordo de las aeronaves de la Fuerza Aérea, recordemos que las tropas y los rescatistas fueron insertados en la vereda Oscurdó en inmediaciones del Parque Nacional Natural Tatamá. Así las cosas, luego de 2 días de búsqueda, fueron halladas los cuerpos sin vida de Perla Constanza Álvarez, Sandy García, María Guzmán, Yulitza Figueredo y del piloto Mehmet Cancaya. El presidente Abelardo de la Espreya fue el primero en confirmar esta noticia a través de su cuenta de X, donde señaló que lamentaba el fallecimiento de estos 5 ocupantes y envió un mensaje de condolencias a las familias de las víctimas. Entre tanto, la Fuerza Aérea Colombiana señaló que avanzan en los trabajos de extracción de los cuerpos de las víctimas y que debido a la complejidad del terreno en el que cayó esta aeronave, pues fue necesario el uso de helicópteros y rescatistas especializados para desarrollar esta operación. El paso a seguir, según señalaron las autoridades desde el puesto de mando unificado, es el traslado a medicina legal de los 5 cuerpos para avanzar en su plena identificación y posteriormente hacer la entrega a sus familiares. Entre tanto, ya una comisión de investigadores avanza con las indagaciones con el fin de establecer las causas de este siniestro.
0: Ahí está una noticia muy, muy triste, muy lamentable. Anoche, pues una cadena de colega, Caracol, entrevistó a varios de los familiares, por ejemplo, a la esposa del piloto Mehmet Cancaya, quien es una mujer también muy joven, el piloto era un hombre muy joven, 3 hijas deja a esta mujer y a sus 3 hijas, que pues muy triste y la manera como narra, cómo se despide, cómo está siempre pendiente de salvar vidas a través de su labor. Y también la enfermera Sandy García, que también lamentablemente pereció en este accidente, mostró, su señora madre mostró una fotografía que ella le había mandado momentos antes de abordar esta avioneta en Condoto, donde le mandaba una imagen acompañada de un breve mensaje en el cual le decía: ya en camino. Pues para estas personas, muy triste, un mensaje pues de solidaridad con esta noticia tan lamentable. Vamos ahora a Ibagué porque la masacre que fue cometida recientemente en El Espinal, en Tolima, lo que dicen las autoridades es que pudo haber estado relacionada con actividades de brujería. Hágame el favor, Manuel Brisneda.
4: Buenos días. Los organismos de seguridad del Tolima revelaron detalles de la investigación de la masacre cometida al interior de una vivienda del barrio Balcanes del municipio del Espinal, donde fueron asesinados tres hombres en un ataque ocasionado con arma de fuego por sujetos desconocidos. Sobre el caso se investiga si tuvo algún tipo de relación con actividades esotéricas o de brujería, que incrementaron exponencialmente en esta población en vista de que en la vivienda fue hallado un altar de santería. Esto dijo Alfredo Bocanegra, secretario de Seguridad y Convivencia del Tolima.
5: El hecho se realizó en una vivienda donde aparecen tres personas asesinadas al interior de la vivienda. También resalta la policía que en esta vivienda del interior fue encontrado un altar de santería. Entonces tenemos varios elementos: el origen de las personas e igualmente su no arraigo con el municipio del Espinal, por lo menos de dos de tres de estas personas, el hecho de su itinerancia, el altar de santería.
4: Las autoridades establecieron que las víctimas, quienes fallecieron en el lugar de los hechos como consecuencia de las heridas, tenían 21, 25 y 35 años de edad. Además, dos de ellos provenían del departamento del Meta.
0: 414, Diana, de este caso también que yo titulaba hace un momento, de un ciudadano acá en Bogotá que fue rescatado por el Gaula Militar. Este episodio, otro episodio, recordemos que en Bogotá pues también está ese flagelo lamentable de las extorsiones, del secuestro de ciudadanos por cuenta de grupos armados ilegales.
1: Sí, señora, pues mire, en las últimas horas se dio a conocer que fue rescatado durante un operativo de las autoridades este hombre que había sido secuestrado desde el pasado 13 de septiembre. Duró tres días hasta el 16 en la noche, pues el Gaula lo logró recuperar. La víctima se movilizaba en su vehículo por inmediaciones de la avenida Caracas al sur de la capital del país cuando fue interceptado y trasladado contra su voluntad, secuestrado. Posteriormente, su mamá recibió pues llamadas donde le informaban que efectivamente este ciudadano había sido retenido y le exigieron 130 millones de pesos para permitir su liberación. Sin embargo, pues ella acudió a las autoridades y durante la investigación los presuntos responsables enviaron videos en los que este ciudadano era intimidado con armas de fuego y amenazado con atentar contra su vida si no se cumplía esta exigencia económica. Las autoridades también establecieron que el hombre habría permanecido en estado de inconsciencia durante varios momentos mientras estuvo en cautiverio. Al parecer le estaban suministrando alguna droga precisamente para que esto se diera en contra de su voluntad. Sin embargo, pues ya hoy amanece en el seno de su hogar.
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0: Muy bien, 4 de la madrugada, 15, 4:15. Siempre a esta hora estamos con don Sergio Corredor, también contando los detalles más importantes del fútbol en este caso. Don Sergio, con los buenos días, tenemos los resultados de anoche de la Liga Betplay, el debut de James, me parece interesante, y ya lo que dijo Juan Guillermo Cuadrado, que va para el azul, para Millonarios. Buenos días.
7: Yanelda, oyentes, buenos días, así es, empezaron a jugar ya los partidos, se están poniendo el día a la
0: liga.
7: Se está poniendo el día a la Liga Betplay. Entonces ayer en la tarde tuvimos Once Caldas contra el Tolima, que ganó 1-0 con gol de Dairo Moreno, quien estaba cumpliendo ayer ya 41 años.
0: Estás jugando, ¿no?
7: Sí. Hizo gol ayer, 41 años. Ayer cumpleaños, sí. E hizo gol. Ese fue su regalo de cumpleaños, sí, para la victoria ante el Tolima. Y en la noche, a las 8:20, Internacional de Bogotá en el Campín recibió Atlético Nacional. Lleno total. Uno de los accionistas del equipo dijo que esta fue la mejor taquilla que lograron ante Nacional, pues obviamente, obvio, pues porque James Rodríguez debutaba. James Rodríguez entró al minuto 59, Yanela. Pocos minutos necesitó para empezar a aparecer en el partido, fue clave en el segundo gol y metió la asistencia en el 90+9 para que ganara Atlético Nacional 3-2. Entonces, ese fue el regreso de James Rodríguez al fútbol profesional colombiano, Yanelda. Y le quiero comentar que en rueda de prensa ayer sobre las 11 de la mañana fue presentado Juan Guillermo Cuadrado en equipo Millonarios. En la rueda de prensa, él dijo que venía a dar el 100% al club, que venía hasta a sudar la última gota, y le preguntaron, bueno, ¿y qué pasó con Falcao? ¿Usted ya habló con él? Y Fabi dice, sí, ya hablé con él, pero mire, quiero que usted lo escuche directamente.
8: Yo vengo por el anhelo y por la pasión que tengo de jugar, porque me siento todavía bien y con fuerza, pero sí que quede que en la cancha esta está la última gota de sudor, y eso es lo que yo prometo, ¿no? Dar el máximo esfuerzo, y a medida que me vaya sintiendo bien, esperemos que sea lo mejor para el equipo.
9: Me felicitó, hablé con él y me dijo, oye Juancito, ¿cómo vas a ir en este momento ya que yo no estoy? Y yo le dije, pues panita, todavía tiene la oportunidad, prepárese, póngase bien, y que acá con la ayuda de Dios, si lo quieren, acá lo esperamos, pues juguemos juntos. Pues, vamos a ver.
0: Sí, hola, de verdad que esta dupla debería estar presente en un partido.
7: Pues están diciendo eso, todo el mundo quiere ver nuevamente esa dupla, pero están diciendo sí, que lo que le dijo... Como Juancito, ¿cómo vas a llegar en el momento que no estoy? Pues, venga, que yo acá lo espero, acá podemos
0: Falcao
7: seguir jugando.
0: ¿Se no fue con Panamá? Falcao está en Panamá, ¿no?
7: Falcao está ahorita, pues, está residiendo en Panamá, sí. Pues, obviamente. Pero, pues, no, ahí él está sin equipo.
0: Sin equipo. Entonces, que venga, eche un chapuzón, a pesar de que todo se pone... Muy bien, por Cuadrado, por supuesto, James Rodríguez, nuestras estrellas de la selección, haciendo también historia en nuestra Liga Betplay. Hablemos de Leo Messi, que también sigue jugando, ¿no?
7: Él sigue jugando 39 años, a pesar de lo que ha pasado, la muerte de su papá, le retiró oficial de la selección argentina, pues que aunque van a hacerle un partido especial. Ayer se jugó la Copa de Campeones en Estados Unidos, el Inter de Miami y el Cruz Azul. Ganó 2-0. El primer gol fue el de cabeza, lo que poco él hace, pero fue de cabeza, fue determinante el segundo gol. Título 49 en la carrera de él, es el más ganador de la historia, ningún otro jugador tiene más títulos que Lionel Messi.
0: Bueno, vi el estadio, que ahora que estuve en Miami, todo estaba pendiente de ese partido, él sale la figura enorme, todo juega o gira en torno a Leo Messi.
7: Sí, todo gira
0: allá
7: en torno.
0: En la ciudad, con el Inter de Miami. Muchísimas gracias, Sergio, 4:20 minutos.
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0: Nos vamos para la ciudad de Medellín porque fueron expulsados 18 ciudadanos venezolanos tras operativos de control migratorio en Medellín. Camilo Giraldo.
10: 18 ciudadanos venezolanos fueron expulsados del territorio colombiano tras una serie de operativos de control migratorio adelantados en Medellín por la Policía Nacional, Migración Colombia, el Ejército y la Alcaldía de la ciudad. Entre los expulsados está el hombre que se hizo conocido por varios videos grabados en el sector La Paralela, donde aparecía vestido de sacerdote realizando actividades que llamaron la atención de las autoridades. Los otros 17 ciudadanos fueron expulsados por antecedentes relacionados con hurto, tráfico y consumo de estupefacientes, porte de armas blancas y riñas. Las autoridades destacaron que uno de los casos registraba 23 capturas por tráfico de estupefacientes, mientras que el resto del grupo acumulaba entre 4 y 23 capturas, principalmente por delitos de tráfico de drogas y receptación. Al respecto, esto dijo el secretario de Seguridad de Medellín, Manuel Villamejía.
11: Y esto no para, vamos por más, vamos a identificar y vamos a expulsar dentro de la ley a todos aquellos extranjeros que tengan causales para ser expulsadas por su comportamiento delictivo, así como a más de uno en el aeropuerto les estamos diciendo que no son bienvenidos y no se están dejando entrar por tener alertas por posibles y diferentes delitos.
10: Los operativos se concentraron en sectores como Barrio Antioquia, Parque Lleras y otros puntos del Valle de Aburrá, donde las autoridades verificaron la situación migratoria, los antecedentes y las anotaciones de los ciudadanos extranjeros identificados. Por último, las autoridades advirtieron que continuarán identificando y expulsando, dentro del marco legal, a extranjeros con causales asociadas a comportamiento delictivo.
0: Otra noticia de nuestras regiones es el departamento del Meta y otra parte, toda esta parte de la Orinoquía colombiana, también de los Llanos Orientales, porque el dengue está allí latente. 13 personas, nos cuenta Yolanda Martínez, es una cifra bastante alta, 13 personas han muerto en el Meta, de las cuales 7 ya fueron confirmadas como decesos por culpa precisamente del dengue, que alcanza en este momento más de 12.800 casos clasificados ya. Personas que están siendo afectadas por el dengue y en muchas oportunidades, como bien lo dice aquí Yolanda Martínez, pues terminan en fallecimiento. Yolanda.
12: Buenos días. Hay alerta en las autoridades de salud del Meta porque se registran más de 12.000 casos de dengue en lo corrido del 2026, que lo convierten en el departamento más afectado, con un incremento del 47% frente al mismo periodo del 2025, cuando se presentaron 8.221 casos, según el Instituto Nacional de Salud. Hasta el 1 de septiembre de este año, 3.586 personas en esta región habían requerido hospitalización y a la fecha se han reportado 7 personas muertas, según confirmaron las autoridades. La alerta la enciende el médico Andrés Navarra, experto en esta mortal enfermedad.
13: Los niños, las niñas y los adolescentes son la población más vulnerable para el dengue. Solo el año pasado, en el 2025, se presentaron 65 muertes en este grupo comprendido entre los 0 y 19 años. Esto demanda esfuerzos de nosotros para evitar complicaciones asociadas a esta enfermedad. Por ejemplo, debemos reforzar educación, prevención y el acceso a herramientas como la inmunoprevención. El dengue, al igual que la fiebre amarilla y la influenza, se puede prevenir a través de la vacunación. Cuando las familias conocen el riesgo y actúan de manera informada, se reducen las complicaciones y se salvan vidas.
12: Las autoridades implementan medidas para evitar la proliferación del zancudo que genera el dengue en el Meta.
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0: 4:24, algo de música para ir solventando esta dura madrugada. Y la noticia es con chismes de farándula. J Balvin, Marisol.
1: Sí, Yanelda, J Balvin es noticia, ha sido tendencia en redes sociales y pues es tendencia porque se confirmó lo que ya se estaba rumorando y es la ruptura al fin de la relación de J Balvin con Valentina Ferrer, esta argentina con la cual ya llevaba más de 8 años de relación. Sí. Ellos habrían comenzado hacia 2018 y fruto de ese amor tienen a su hijo llamado Río, quien nació en junio del 2021. Y pues esto fue varias semanas donde se estaba hablando de estos rumores, de algunas pistas y demás. Pues ya se confirmó, la modelo fue la que confirmó esta despedida en un mensaje en sus redes sociales, en sus historias, diciendo: después de compartir tantos años y momentos importantes juntos, José y yo hemos decidido tomar caminos separados. Ha sido una decisión tomada desde el amor, el respeto y el deseo de hacer lo mejor para nuestra familia. Nuestra prioridad seguirá siendo acompañar siempre a Río con todo nuestro amor. Estamos viviendo este proceso con tranquilidad y agradecemos profundamente la comprensión y el respeto hacia este momento tan personal para nosotros.
0: Bueno, Río sigue a la custodia, por supuesto, compartida de Río y demás.
1: Sí, claro, y de todas maneras ella aclara que todo esto se ha dado con respeto, con mucho amor, y que ellos están en buenas relaciones y buenos términos. También vale la pena destacar que ellos se conocieron tras las grabaciones de esta canción, Sigo Extrañándote, del videoclip. Entonces ahí comenzaron a salir y ahí inició toda esta relación.
0: Pues sí, se acaba el amor también. Si todo se acaba, ¿cómo no se va a acabar el amor? Pues si se acaba el amor, se acabó y pelea, chao.
1: Cuando el amor se daña, es mejor cambiarlo en vez de repararlo, dijo el gran filósofo Sergio Vargas.
0: Vaya, vaya. Bueno, entonces se separa otro de los grandes de la farándula.
1: Pero, Yanelda, hay una pequeñísima ñapa, y es que J Balvin también salió nominado en los premios Latin Grammy con su álbum con Ryan Castro, con Omerta.
0: Ya lo vamos a escuchar con David también. Efectivamente, J Balvin, por un lado, noticia trágica, una separación no es fácil, por supuesto, no es fácil para nadie. Y por el otro lado, pues sigue cosechando triunfos. 4:26.

0: Bueno, vamos a seguir todavía faranduleando. Esto de J Balvin, que decíamos, en el mundial se veían felices, tranquilos. Pero bueno, el amor sí acaba, querida. 4:26, vámonos con Diana Cabrera, porque si hablábamos de dengue, hay otra jornada de vacunación grande, liderada por la Liga Colombiana contra el Cáncer y el proyecto Una Vida Sin VPH, que se va a realizar en Chocó. Llega a Chocó también para fortalecer la prevención. Diana Cabrera.
1: La prevención del virus del papiloma humano llegará durante septiembre a diferentes comunidades del departamento del Chocó. La Liga Colombiana contra el Cáncer y el proyecto Por una Vida Sin VPH adelanta una jornada gratuita de educación, sensibilización y vacunación en el litoral pacífico. La iniciativa busca acercar información confiable a las comunidades y facilitar el acceso a la vacunación contra el virus del papiloma humano, una infección muy frecuente que puede afectar tanto a hombres como a mujeres y que está relacionada con diferentes tipos de cáncer. El director médico de la Liga Colombiana contra el Cáncer, Carlos Castro.
2: Con incrementar la vacunación contra el virus de papiloma para las niñas y los niños de 9 a 17 años, la vacuna es segura, es eficaz y es gratuita para vacunarlos y evitar que en el futuro puedan desarrollar cánceres asociados a este virus.
1: En Colombia, el cáncer de cuello uterino mantiene un impacto importante en la salud de las mujeres. Según las estimaciones de Globocan, durante el año 2024 se registraron 4.738 nuevos casos y 2.331 muertes por esta enfermedad en el país.
0: Hay una noticia importante aquí en Bogotá y tiene que ver con el arte. El Centro Internacional de Bogotá se viste de arte con la exposición Denominación de Origen América, que hace parte de la segunda versión de On Fire, con obras y galería de todos los espacios, en todos los espacios del Hotel Tequendama, aquí en la capital de la República. Memorias de un continente herido, la muestra artística que transformará el emblemático Hotel Tequendama en el centro de Bogotá, en el cual va a estar, por ejemplo, un artista plástico bien interesante y tejedor de historias, Diego Díaz Abugal, con una innovadora obra, Salario Mínimo. Hará parte de esta muestra. La curaduría estará a cargo de María del Pilar Rodríguez, una de las curadoras de arte más importante de Bogotá. 4:29. Hablemos de un perro que salvó la vida.
3: ¿Usted vio el video, Yanelda? Es viral en redes sociales. Le cuento que se observa cómo este hombre va caminando y el perrito lo alerta de unos ladrones que lo van a atacar. Van en una motocicleta exactamente. Se puede observar cómo precisamente, pues, Yanelda, el parrillero de la moto se baja, lo ataca y el perro de gran tamaño se le va al ladrón y le va mordiendo el brazo. Lo va atacando y de esa manera lo defiende.
0: Vea que los animales, de una u otra manera, son siempre nuestros mejores amigos.
3: Sí.
0: Así mucho los vilipendien, los maltraten, los aparten, los animales siempre nos cuidan.
3: Este video se ha hecho pues viral, se ha destacado por supuesto la valentía y la lealtad que tiene este canino con su dueño. Por ahora el hombre pues no ha dado más detalles de hace cuánto comparte su vida con este perro, pero ha sido bastante aplaudido.
0: 4:30.
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0: Muy bien, ya son las 4 de la madrugada, 32 minutos. 4:32 minutos, así vamos avanzando en esta madrugada hoy aquí en la FM. Otra noticia que tiene desarrollo tiene que ver con la tutela que buscaba frenar los bombardeos en zonas donde hubiese presencia de menores, por supuesto, en su gran mayoría, y siempre pues, se ha confirmado que son menores de edad reclutados a la fuerza. Pues llegó ya un fallo de fondo. Dice la juez, las operaciones aéreas no quedaron suspendidas ni prohibidas. Estaba como, es como, digo, como aclarando, ¿no? Esta decisión que en principio había tomado, diciéndole a las fuerzas militares que no podían bombardear zonas donde se presuma hay presencia de menores de edad. Pero la juez del caso le ordena ahora al gobierno y a la cúpula militar reforzar lo que denomina la precaución y no solamente presumir automáticamente que los niños y niñas y adolescentes son objetivos legítimos. Ojo con esta noticia que nos la amplía Marlon Barros.
16: La tutela que pretendía frenar totalmente las operaciones aéreas contra grupos armados en zonas con menores reclutados a la fuerza no salió adelante del todo. La juez 34 de Familia de Bogotá, Maggie Viviana Arciniegas, que preliminarmente había suspendido los bombardeos el 2 de septiembre, se pronunció de fondo sobre la demanda y levantó la medida cautelar, pero no incondicionalmente. El fallo definitivo contiene 13 órdenes. Dos de ellas van dirigidas a la Presidencia de la República, el Ministerio de Defensa, el Comando General de las Fuerzas Militares y la Fuerza Aérea, que deberán adoptar, comillas, un estándar reforzado de precaución cuando en las operaciones exista información cierta, objetiva o razonablemente verificable acerca de la presencia de niños, niñas o adolescentes. Otra orden va dirigida a la Defensoría del Pueblo y la Procuraduría General de la Nación para que, comillas, efectúen seguimiento al cumplimiento de las órdenes en relación con los derechos de los niños, niñas y adolescentes. La juez además le solicita al Ministerio Público adoptar las actuaciones preventivas de vigilancia y acompañamiento que considere procedentes. Por último, ni el Ejecutivo ni la Fuerza Pública podrán considerar automáticamente a los menores que estén en campamentos de los grupos armados como objetivos legítimos, sino que deberán analizar cada caso conforme a las reglas del derecho internacional humanitario y considerando que son víctimas del delito de reclutamiento forzado.
0: Muy bien, 4 de la madrugada, 33 minutos. Ahí está, se establece entonces que las fuerzas militares y de policía y demás deben tener información de inteligencia, alertas preventivas y otros elementos que permitan establecer razonablemente la presencia de menores en los campamentos de las organizaciones armadas. Pero pues por cuenta pues, de siempre se ha dicho, los mismos miembros de la fuerza pública lo dicen, los protocolos están establecidos. Tratan siempre de verificar, por supuesto, que no haya menores de edad, pero son zonas de difícil acceso muchas veces y los grupos armados ilegales, es lo que argumentan las fuerzas militares, pues utilizan siempre, tratan de tener allí a menores precisamente para frenar esos operativos. Pues hubo un debate de control político en el Congreso de la República. Es la moción de censura que está prevista contra el ministro de Defensa. Esto precisamente sobre todo este tema de reclutamiento de menores, la situación que se han presentado con bombardeos y demás. La plenaria adelantó este debate de moción de censura contra el general Jorge Enrique Mora, general en retiro. Esto por la muerte precisamente de varios menores que se han conocido en varios bombardeos que han sido perpetrados por la fuerza pública. Eso, en medio de este debate se conoció esta aclaración por cuenta de la juez del caso. Pues allí el ministro Mora habló también y estuvo la senadora Jennifer Pedraza, cuestionó directamente estos bombardeos. Escuchémosla.
18: Había razones suficientes para atacar ese campamento donde había una facción de alias Calarcá con más de 600 bandidos, más de 600 combatientes en función permanente de combate. Esa fue la información de inteligencia que recibimos, la presencia de 60 combatientes en función permanente de combate. Y ahí están reunidos, ¿para qué? Para seguir cometiendo estos actos terroristas.
0: Ahí está respondiendo el ministro sobre esa, digamos, posición que asumió la senadora Jennifer Pedraza cuestionando estos bombardeos. También el ministro de Defensa dijo que siempre se cumplen estrictos controles cuando se realizan este tipo de acciones militares.
18: Los bombardeos se hacen con una capacidad de una altísima precisión en un objetivo que se demarca y fuera de ese objetivo no cae ni una esquirla de las acciones que nosotros ejecutamos con armas de alta precisión. Precisamente por eso se utiliza ese método, para evitar daños colaterales y acción sobre la población civil que pueda estar cerca de ese objetivo que se determina.
0: También el ministro agregó que los expertos, precisamente expertos militares, analistas y demás, se evalúan siempre posterior a los bombardeos para establecer si el objetivo definitivo fue alcanzado.
20: Detrás de esos comandantes componentes terrestres llega la policía judicial, con ellos también, a recoger las evidencias, a hacer los levantamientos. También con ellos llegan expertos de nuestra Fuerza Aérea para evaluar cómo fue la acción del bombardeo y determinan que efectivamente batió el objetivo que se determinó en el planeamiento, nada más fuera del objetivo. De manera que un planeamiento de estas misiones es algo supremamente responsable.
0: Ahí están las explicaciones del alto mando militar en relación con estos bombardeos donde se presume presencia, pues ellos tratan y evitan de que haya, pero muchas veces dicen es difícil saberlo. Ahora, en medio de este debate de moción de censura al ministro de Defensa y la cúpula militar, el presidente del Senado, Honorio Enríquez, llamó la atención al congresista David Racero por una frase bíblica, la que generó reclamo del senador J.P. Hernández.
21: No, respete usted la plenaria y modere su lenguaje, respete la plenaria. Respete el lenguaje de la plenaria.
22: Presidente, espero que esa vehemencia con la que ahorita orienta el debate lo hubiera hecho cuando cierto personaje nos insultaba en la sesión anterior.
21: Cuando el senador J.P. Hernández en un debate utilizó una palabra que no era la adecuada, le llamé la atención públicamente. Y se la llamo a usted también ahora. Modere su lenguaje, senador. Yo soy garantista, pero le pido altura en el debate del Senado de la República de los Colombianos. Continúe, senador.
22: De manera estoica, presidente.
0: Ahí está. Continúe, senador. Estos debates siempre son bastante punzantes. Bueno, el gobierno anuncia la implementación de una hoja de ruta para recuperar la certificación de Estados Unidos en materia de lucha contra las drogas. Esta es otra noticia grande e importante que se dio, pues sorpresa para muchos, pero ya la sustentación la han escuchado ustedes, los que pasó el año pasado, el año anterior con el gobierno Petro y demás, lo que tiene que ver con la erradicación de cultivos, lucha contra el narcotráfico. Esto pues ha hecho que Colombia siga siendo desertificada, pero con, digámoslo, como un capítulo en el cual se dice que podría en un momento dado volver a recuperar esa certificación. Daniel Jerez.
23: Rodrigo Lara, ministro del Interior, se refirió a la decisión tomada por Estados Unidos de mantener la desertificación de Colombia en materia de lucha contra las drogas, diciendo que el gobierno está trabajando fuertemente en el combate a estas organizaciones narcoterroristas. Lara dice que esta determinación no les preocupa, ya que es producto de las pocas acciones que implementó el gobierno de Gustavo Petro para combatir el narcotráfico. El ministro del Interior anunció que se está poniendo en marcha una hoja de ruta para recuperar esa certificación emitida por parte del gobierno norteamericano.
24: ¿Qué estamos haciendo? Pues arreciando contra las organizaciones narcoterroristas. Estamos con la fuerza pública totalmente a la ofensiva, coordinando con alcaldes y gobernadores el fortalecimiento de las medidas de seguridad y muy pronto se empezará con el piloto de aspersión aérea de cultivos ilícitos.
23: Entre tanto, desde el Congreso aseguran que es fundamental que se acelere la puesta en marcha de acciones que permitan a Colombia recuperar la certificación. El senador Hernán Cadavid.
25: No será una tarea fácil. Hay que entrar en procesos de fumigación, de erradicación, de control del narcotráfico.
23: Los congresistas afirman que están dispuestos a tramitar la reglamentación que sea necesaria para que el gobierno siga combatiendo los grupos ilegales y narcotraficantes.
0: Muy bien, Daniel. Vamos ahora a Cartagena porque hoy se espera la llegada del presidente Abelardo de la Espriella, la heroica Abraham Sáquer, a 15.
26: El presidente Abelardo de la Espriella estará este viernes 18 de septiembre en Cartagena, donde se reunirá con diferentes sectores. Sobre esta visita también se refirió el alcalde Dumén Turbay, quien en medio de la presentación de las fiestas de independencia 2026 señaló que aprovechará el encuentro para plantearle varias solicitudes relacionadas con las necesidades de la ciudad y la región. Escuchemos.
27: Han dicho que preferiblemente hay que presentar tres proyectos y bueno, juiciosos y obedientes vamos a presentar el que por fin pueda llegar el agua potable a la isla Tierra Bomba para beneficiar a las comunidades de Boca Chica, Cañoloro, Punta Arena y Tierra Bomba Pueblo. Queremos también tener la oportunidad de que el gobierno nacional nos ayude a terminar la vía perimetral y nosotros vamos a presentar también la propuesta de construir 3.000 viviendas en Cartagena a través del proyecto de Casa Milagro, donde nosotros construyamos la infraestructura social y ellos las viviendas.
26: De este encuentro también se espera que el alcalde aborde con el presidente la demanda presentada por el distrito contra la CREG en medio de las diferencias que se han planteado frente a las medidas adoptadas por el sector energético en la región Caribe.
5: Diana Alvarado, con las noticias de Bogotá en la FM.
1: 4:40 minutos. Las emergencias por cuenta de los incendios en Cundinamarca permanecen. En las últimas horas, pues se intensificaron las labores para sofocar dos incendios de gran magnitud que permanecen activos en el departamento. En la zona rural del municipio de Pacho, la conflagración se concentra entre las veredas Betania y La Máquina, donde las complejas condiciones del terreno y las fuertes ráfagas de viento han facilitado la propagación de las llamas hacia áreas vegetales, amenazando predios agrícolas y ecosistemas locales. Por otro lado, en la vereda San Santuario del municipio de Paime, los socorristas enfrentan un escenario crítico debido a la presencia de un fuego subterráneo. Este tipo de incendio consume paulatinamente la capa vegetal nativa, la materia orgánica y las raíces a varios centímetros bajo la superficie. La Delegación de Departamento, Gestión de Riesgo y la Gobernación de Cundinamarca mantienen monitoreo permanente y no descartan hoy a primera hora tener un apoyo aéreo por si las condiciones meteorológicas no favorecen este trabajo que hacen las autoridades.
0: Yara, gracias. Hay una noticia importante y positiva en el departamento de Caldas. Los habitantes celebran la recuperación de una importantísima conexión aérea. Manizales, Medellín, esto es bien importante. Ruta que estaba cancelada desde hace más de 2 años, Reynel Llano.
2: Yanelda, muy buenos días. La aerolínea CLIG inició la operación de la conexión aérea entre Manizales y Medellín, una ruta que estaba cancelada desde hacía 2 años por distintas dificultades. El gobernador de Caldas, Henry Gutiérrez Ángel, se mostró complacido y destacó la importancia de esta nueva conexión, al tiempo que convocó a los caldenses a seguir viajando por la Nubia, que ha mejorado sensiblemente su operatividad.
3: Es una gran noticia para Caldas. Muchas de nuestras empresas son filiales de empresas de Medellín, mucha de nuestra gente tiene que ir a Medellín por cuestiones familiares, por cuestiones de negocio o por turismo. Y es una invitación a eso, a que la gente de Colombia, la gente de Antioquia, venga y nos visite. Yo les decía ahora que Caldas es el departamento verde de Colombia, es el departamento más seguro de Colombia, tenemos unas bellezas patrimoniales, nuestra capital es espectacular, Manizales es, a pesar del terremoto, de las vicisitudes, es una hermosísima ciudad.
2: Por su parte, la gerente comercial de CLIG, Natalia Ramírez, explicó que los vuelos serán los días lunes, miércoles y viernes a las 7:35 de la mañana. La ejecutiva anunció que en diciembre habrá una conexión con el Caribe colombiano a través de la ruta Manizales-Tolú.
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0: 4:45, sigo estrellándote. Mari nos contaba de J Balvin, que está nominado a los premios Grammy también, ¿no?
1: Sí, colombianos presentes en los Latin Grammy. Las nominaciones salieron ayer y pues hay varios colombianos ahí interesantes.
0: ¿Y si J Balvin va entusado?
1: Y va solo. Bueno, va, creería solo. Uno, ¿no?
0: Uno sabe también. El hombre se separa, le dicen adiós. Chao al amigo. Pues bien, gracias Mari, porque Colombia efectivamente se destaca en esas nominaciones de los Latin Grammy. Karol G, Juanes, Fonseca, Gracie, el grupo Niche y otros colombianos aparecen en esas diferentes categorías. Don David Rincón.
2: La música latina ya tiene a sus protagonistas para la próxima edición de los Latin Grammy. La Academia Latina de la Grabación reveló este miércoles la lista de nominados para la edición número 27 de estos premios, que se celebrará el próximo 12 de noviembre en el MGM Grand Garden Arena de Las Vegas, en los Estados Unidos. La ceremonia reunirá producciones distribuidas en 60 categorías. Entre los nombres que aparecen con mayor presencia está Catrelli Amoroso, Karol G, Rosalía y Milo J, quienes lograron ubicarse en varias de las categorías principales. El productor Edgar Barrera encabeza las nominaciones de los Latin Grammy con 10 candidaturas, incluyendo reconocimientos en la categoría de compositor y productor del año. En los intérpretes, con 7 nominaciones cada uno, Karol G, Rosalía, Catrelli Amoroso y Jorge Drexler, Silvana Estrada y Mon Laferte suman 6. En el caso de Karol G, la colombiana vuelve a tener una participación muy destacada. Su álbum Trópico Queta fue incluido entre los candidatos a álbum del año, mientras que Coleccionando Heridas, junto con Marco Antonio Solís, compite por grabación del año y canción del año. Por su parte, Juanes aparece en Mejor Álbum de Pop Rock con Juan Esteban y forma parte de los nominados a canción del año con Humano, junto a Vivir Quintana. El paisa acumula hoy un total de 51 nominaciones al Latin Grammy y continúa siendo el artista pop rock latino con más nominaciones en la historia de los Grammy. Con Shakira son los que más Grammys latino y anglo tienen. Juanes cuenta con 29 Grammys latín y anglo obtenidos. El grupo Niche compite por Mejor Álbum de Salsa con Más Que Palabras y también aparece en Mejor Canción Tropical con Realidades. La votación comenzará este 1 de octubre entre los miembros activos de la Academia Latina. La ceremonia será el próximo 12 de noviembre en el MGM Grand Garden Arena de Las Vegas, en los Estados Unidos.
0: 4:48, pero la canción de Karol G, Coleccionando Heridas, con ¿cómo es eso?
1: Con Marco Antonio Solís.
0: Es la premiada, la que está más nominada.
1: La que está nominada a grabación del año.
0: Escuchémoslo, que me encanta.

0: Se la sabe toda, Yanni.
1: Completa. La C, la canto, la bailo. Cuando estoy sola me fascina cantar en altavoz e imitar a Karol G. Oígame, ¿cuántas nominaciones tiene esta canción?
2: Bueno, una por esta canción, pero Karol G como artista tiene 7 nominaciones y es la colombiana más nominada en este caso para los Latin Grammy, pero también hay otros colombianos destacados, también está Ario B, Aria Vega, Carlos Vives, en fin, pero Karol G es la que está arrasando.

0: cantando a Javi. Me
1: encanta. No, y toda Yanelda se la sabe.
0: Toda. Hasta el. Bueno, 4:49. Vamos a la ciudad de Montería porque también hay noticia positiva en la ciudad, porque esta ciudad, la capital del departamento de Córdoba, gana premio internacional en Europa como reconocimiento internacional por la apuesta de la ciudad por la sostenibilidad y la innovación urbana. Escuchemos a Jairo Pérez.
2: En Málaga, España, el alcalde de Montreal, Walker Guelén, recibió el galardón 100 líderes innovadores en reconocimiento internacional por la apuesta de la ciudad por la sostenibilidad y la innovación urbana, derivado de obras de impacto como la construcción del Parque Botánico Las Lagunas. Frente a esta obra, esto dijo el alcalde.
3: La transformación ambiental, la restauración ambiental que nosotros estamos haciendo acá es lo realmente impactante. Son 4 lagunas de oxidación que trataban las aguas de todos los ciudadanos del nororiente de la ciudad de Montería. Ahí fue un reto principalmente para transformar la forma en como nosotros estábamos tratando las aguas y construimos esa planta de tratamiento que ustedes ven en la esquina de abajo. Ya con la planta de tratamiento construida empezamos a ver cómo nosotros reemplazábamos esas lagunas de oxidación y se las devolvíamos a los monterianos en un espacio verde. Ahí pueden ver las 4 fases que tiene el plan maestro para la construcción de las 30 hectáreas de parque en todo el centro de la ciudad de Montería. Hoy estamos haciendo esa fase 1.
2: También destacaron importantes proyectos de sostenibilidad en Montería como Bucinú sobre el río Sinú, la ronda del Sinú y Bicinú.
0: Muy bien. 4:52 minutos, gracias a nuestro compañero Jairo Pérez y felicitaciones a todos los monterianos. Hay otra noticia importante también aquí en Bogotá, Diana.
1: Sí, señora, y es que hay alerta en las calles. Se identificó Yanelda, que se alcanzó un récord de 154.341 comparendos por porte de armas y objetos peligrosos en todo lo que va a 2026. Mire, esto representa un promedio superior

0: te quiero preguntar, ¿de dónde se apagan los pensamientos? 4:52 minutos, vamos a Barranquilla porque el fenómeno del Niño está afectando la pesca. Renan Fontalvo.
1: Una fuerte disminución en actividad pesquera están reportando los pescadores artesanales del Departamento del Atlántico, quienes aseguran que las altas temperaturas asociadas al fenómeno del Niño han provocado un calentamiento de los cuerpos de agua y una reducción considerable en las pescas. El vicepresidente de la Federación de Pescadores del Atlántico, Humberto Currea, explicó que las temperaturas que se han registrado en el departamento cercanas a los 40 grados Celsius también tienen efectos sobre las aguas superficiales, obligando a los peces a desplazarse hacia zonas más profundas para buscar temperaturas más favorables. Esto dijo el pescador.
2: El fenómeno del Niño, que es parte del cambio climático de manera extrema, con temperaturas de 40 grados acá en Urubaco y en la región Caribe, esto tiene su efecto colateral en los cuerpos de aguas superficiales. Esto calienta las aguas y los peces pues se van a profundidades extremas para alejarse de fuertes aguas calientes, y no se permite que la captura de peces pues sea primordial por parte de los pescadores artesanales.
1: De acuerdo con Humberto Currea, la situación ha generado un impacto directo en los ingresos de cientos de familias que dependen de esta actividad para su sustento diario.
0: 4:54, su agenda en materia deportiva hoy, don Sergio Corredor.
3: Janet, a 11:30 de la mañana, Polonia sub-20 contra Colombia sub-20 por el Mundial Femenino que se está disputando. Y también le tengo hoy, 7 de la noche, Atlético Bucaramanga Independiente Medellín por Liga Betplay. Conmebol Suramericana, Montevideo City Torque contra Cienciano, y por Copa Libertadores, Flamengo Independiente del Valle, 7:30 de la noche.
0: Muy bien, Diana, en Bogotá.
4: Sí, señora, se espera hoy la audiencia donde se defina la situación futura de este hombre que al parecer asesinó y abusó sexualmente de una niña de tan solo 9 años después de trasladarla desde el municipio de Mosquera en Cundinamarca, Bogotá.
0: Y muy pendientes también de todo el desarrollo y el debate que se abre en torno a esta decisión que tomó nuevamente la juez del caso sobre los operativos militares donde se presuma haya menores de edad. Ya les vamos a contar más detalles, por supuesto, y las reacciones en torno a este hecho. Entre tanto, también en materia deportiva, sin margen de error, enfrentará a la Selección Colombia Femenina Sub-20 su partido de octavos de final ante Polonia en el Mundial que se desarrolla en este país. Suerte, suerte para las chicas de esta Selección Colombia Sub-20. Carolina Castellanos.
5: Después de lo que pasó en la fase de grupos, la Selección Colombia Sub-20 femenina quiere pasar la página y concentrarse en las rondas finales del Campeonato Mundial de la FIFA que se está viviendo en Polonia. Y es que precisamente en los octavos de final va a enfrentar a la selección anfitriona hoy a las 11:30 de la mañana. Esto dijo Carlos Paniagua, el técnico del equipo, pensando en el duelo y en avanzar a la siguiente fase.
6: Bueno, a ver, sí, un partido mata-mata ya, sí, octavos de final. Nosotros queremos y es nuestro objetivo desde un primer momento cuando llegamos acá a Europa, es de, en un paso a paso, de seguir con continuidad acá en el Mundial. Para esa continuidad pues necesitamos un equipo atento, un equipo concentrado y un equipo que se juegue lo que se tiene que jugar en estos partidos.
5: El canal RCN estará transmitiendo todos los detalles de lo que ocurra con este partido. Recordemos que es una serie ya mata-mata. Quien pierda queda eliminado.
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3: 5 de la mañana en punto, señoras y señores, ¿qué tal? Muy buenos días, bienvenidos a este segmento regional de noticias en esta jornada, en este amanecer de jueves 17 de septiembre del año 2026. A esta hora nos acompaña John Graciano en la operación técnica. Para él, un abrazo, lo mismo para ustedes, quienes se levantan con nosotros a través de los 106.9 del FM. Que hoy sea una jornada muy productiva, muy bendecida. Quienes a esta hora ya se están preparando para salir a trabajar, que sea un excelente día. A esta hora tenemos una temperatura fresca, agradable en territorio antioqueño, 17 grados Celsius. No llueve, por fortuna, en ninguno de los municipios del Valle de Aburrá. Es lo que dice el sistema de alertas tempranas de Medellín, y el Valle de Aburrá es el proyecto CIATA, el proyecto aliado también con el área metropolitana del Valle de Aburrá. También en este momento toda la línea del sistema de transporte masivo, el Metro de Medellín, está operando con normalidad, a excepción, mucha atención, de lo que es la línea de Metrocable Línea K, Acevedo Santo Domingo, que no está prestando servicio desde este amanecer, desde hoy jueves 17 de septiembre, va hasta el próximo 2 de octubre, un mantenimiento preventivo en la línea Metrocable Línea K, Acevedo Santo Domingo. Ya les vamos a contar también, hay otras líneas de Metrocable que en las próximas horas también saldrán de funcionamiento, también por mantenimiento preventivo les vamos a contar. Mucha atención, el pico y placa en esta jornada de jueves, el pico y placa para esta jornada de jueves corresponde a las placas, ya les vamos a decir, porque mucha atención, hay novedades a través del Servicio Geológico Colombiano, está reportando un sismo de 3,5 grados con profundidad 45 kilómetros en el municipio de Ismina, esto en el departamento de Chocó, que continúa generando movimientos telúricos, precisamente por lo que es conocido como un enjambre sísmico, que son sismos con una secuencia, digamos, relativa, pero que hasta el momento no se han presentado afectaciones en términos de esta situación, que es normal lo que dicen las autoridades. 5 de la mañana con 2 minutos. Vamos a continuación con titulares aquí en la FM para destacar hechos importantes en Antioquia.
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3: Comenzamos con las noticias, con la información. A esta hora de la mañana, 4 artefactos explosivos de alto poder fueron ubicados y destruidos de manera controlada por tropas del Ejército Nacional en el municipio de Anorí, esto en el nordeste antioqueño. Más noticias, la Asociación de Empresas Sociales del Estado, AESA, ha informado que fueron reactivados ya los servicios no urgentes para afiliados de COA Salud, luego de que la EPS comenzara a girar recursos para avanzar en el pago de las obligaciones que mantienen con los hospitales. Según la asociación, los primeros recursos desembolsados por COA Salud corresponden al pago del capital de las deudas relacionadas con el régimen subsidiado. Más noticias, más información. La gobernación de Chocó ha lamentado y también se ha solidarizado con los familiares de las 5 personas que murieron tras el accidente de una aeronave que cubría, recordemos, la ruta entre Condoto, Chocó y Guaymaral, esto en Bogotá. Aeronave que salió el pasado domingo y que perdió comunicación, tragedia que también ya fue confirmada por el señor presidente de la República, Abelardo de la Espriella. El Instituto de Cultura y Patrimonio de Antioquia aseguró que se necesitarían más de 4.600 millones de pesos para adelantar la recuperación y rehabilitación de los espacios culturales afectados precisamente por el terremoto del pasado 10 de agosto en esta región del país. Ya lo decíamos, 3 líneas del Metrocable de Medellín van a suspender temporalmente su operación debido a trabajos de mantenimiento programado, una situación que llevará a las autoridades a implementar un plan de contingencia. Mucha atención, la Fiscalía General de la Nación ha pedido medida de aseguramiento en centro carcelario contra Miguel Andrés Quintero Calle, hermano del exalcalde de Medellín, Daniel Quintero, en medio del proceso que se adelanta por una investigación relacionada con presuntas irregularidades en la contratación entre el área metropolitana y bomberos Itagüí. 18 ciudadanos venezolanos fueron expulsados del territorio colombiano tras una serie de operativos de control migratorio adelantados en Medellín por la Policía Nacional, Migración Colombia, el Ejército y también la Administración Distrital. Y a las 5 de la mañana con 5 minutos también les contamos que el gobernador de Antioquia, Andrés Julián Rendón, ha informado sobre la captura de alias El Flaco, este señalado como un presunto cabecilla de la estructura delincuencial La Miel, que delinque principalmente en el sur del Valle de Aburrá. Por esta persona se estaba ofreciendo una recompensa de hasta 200 millones de pesos por su captura. Estos son nuestros titulares, 5 de la mañana con 5 minutos. Bienvenidos, somos la FM.
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3: También destacamos a esta hora de la mañana que están titulando los principales medios de comunicación en Colombia, cómo amanecemos, cómo despertamos en esta jornada de jueves 17 de septiembre. Comenzamos con el periódico El Colombiano, el diario leer más importante de los antioqueños, que tiene como titular, en su primera página, infiltraron ilegalmente la rama judicial para conocer avance dentro del proceso contra Miguel Quintero. Es el cuestionamiento, la pregunta que se hace este medio de comunicación El Colombiano. También detalles de la investigación de Fiscalía sobre dineros de consulta presidencial del pacto histórico. En otras noticias, también tras 8 meses en que van las obras en el sector La Limona, esto en Itagüí y San Antonio de Prado. Y en noticias deportivas, James Rodríguez debutó con asistencia en Atlético Nacional, el Capi brilló en su regreso a Colombia. Más noticias, más información. El Espectador destaca esta hora de la mañana porque Venezuela sí y Colombia no. La certificación antidrogas de Estados Unidos que no cuadra es el primer titular en el periódico El Espectador. En otras noticias, estos son los ejes de la política de paz con la que de la Espriella coquetea con Estados Unidos y también de combatir a las disidencias a ser investigado. Los enredos del general Federico Mejía. Pasemos ahora al periódico El Tiempo, que tiene como titular en su primera página, un barrio bogotano se ubicó entre los 10 más cool del mundo, según la revista inglesa. Una revista inglesa, la Tan Wood, un barrio bogotano, ya saben ustedes, está entre los mejores 10 barrios cool del mundo. También la presunta cronología del caso de la menor encontrada sin vida en una alcantarilla, en Bogotá. Información que destaca a esta hora el periódico El Tiempo. También invertir en decenas de activos con poco dinero, si es posible, así funcionan estos procesos en Colombia, también destaca el periódico El Tiempo a esta hora de la mañana. Pasemos ahora al diario La República, el diario económico más importante del país, hermano de esta casa periodística, la FM. Hay más hectáreas sembradas de coca que de tomate, de frijol y también de cebolla juntos, es lo que destaca el periódico, el diario La República a esta hora de la mañana. Nuestros colegas, compañeros de Noticias RCN de televisión, tienen como titular que se sabe sobre el hallazgo de una niña sin vida en una alcantarilla. Sospechoso fue capturado, esto en la capital del país. La revista Semana titula Semana Negra para Petrismo. Gustavo Petro, Laura Sarabia, Alex Flores, Carolina Corcho y otros pasaron malos momentos políticos y judiciales. Nosotros, la FM, estamos titulando a nivel nacional, capturan al responsable del asesinato de la menor Ana Lucía González, y también moción de censura contra ministro de Defensa pierde fuerza. Partidos anuncian apoyo al general Mora. Y en términos locales, alerta paisa, a esta hora de la mañana destaca Antioquia supera las 74.000 esterilizaciones de perros y gatos con una inversión ya de 13.200 millones de pesos. En otras noticias, en el municipio de Titiribí, en el suroeste, joven desapareció y fue hallado sin vida en una construcción en Titiribí. Tenía heridas con objeto contundente, información que destaca a esta hora nuestro medio también hermano Alerta Paisa, aliado a esta casa periodística. 5:09 a.m. También les contamos a esta hora el pico y placa para esta jornada de jueves. Carros particulares, mucha atención con el último número de la placa. Si termina en 3 o 6, hoy tienen pico y placa. Carros particulares 3 y 6. Motos de 2 y 4 tiempos, si comienza su placa en 3 y 6. Recuerden que esta medida ya comenzó. Va hasta las 8 de la noche. 5:09 a.m. Bienvenidos, somos la FM.
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3: 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En X nos pueden leer como @RCN Medellín.
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3: En hechos noticiosos, mucha atención, 4 artefactos explosivos de alto poder fueron ubicados y destruidos de manera controlada por las autoridades, el Ejército Nacional, exactamente la 14ª Brigada de esta institución, en la vereda Chagualito, en zona rural de Anorí. Allí siguen delinquiendo los criminales al acecho. Precisamente esta es una de las zonas más complejas en términos de seguridad para esta región del país. Pues de acuerdo con las autoridades, los explosivos habrían sido instalados por integrantes del Frente 36 Ex Magdalena Medio de las disidencias de las FARC al mando de alias Calarcá, grupo armado señalado de tener presencia en esta zona del nordeste. Los artefactos fueron controlados junto a un, digamos, en un camino utilizado diariamente por los habitantes de esta vereda. Estamos hablando de la zona, la vereda Chagualito, donde pasan campesinos, pasan niños en esta zona veredal, y pues una vía que comunica sin duda también a la cabecera municipal de Anorí. El teniente coronel Carlos Alonso Romero, pero él es el comandante del Batallón de Infantería Liviana número 42 del Ejército Nacional.
4: Estos artefactos se encontraban junto a un camino de uso frecuente por la población civil y que nos comunica con la cabecera municipal. La destrucción fue realizada por nuestros hombres expertos en explosivos, quienes de forma controlada realizaron el procedimiento, evitando afectaciones tanto a las propias tropas como a nuestra población civil.
3: Precisamente tras el hallazgo, los soldados activaron los protocolos de seguridad, esos protocolos urgentes y especiales en manejo de explosivos realizados también para la destrucción controlada, todo con el objetivo de evitar afectaciones tanto a los habitantes como al mismo personal militar. Según ha informado el Ejército, con esta operación se evitó también que los artefactos fueran utilizados para afectar a la población civil. Ya lo decíamos, estos fueron ubicados en un camino veredal donde pasan cientos de personas para comunicarse con el casco urbano, la zona urbana del municipio de Anorí. Las autoridades militares anunciaron que se están adelantando todas las denuncias correspondientes ante las entidades competentes al considerar que la instalación de este tipo de artefactos en zona de tránsito de civiles pues representa sin duda una vulneración al derecho de la población y una posible infracción al derecho internacional humanitario. 5:12.
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3: La Fiscalía General de la Nación ha solicitado ya cárcel, medida de aseguramiento para el hermano del exalcalde de Medellín, Daniel Quintero Calle, el señor Miguel Andrés Quintero Calle, y pues en la más reciente jornada se hablaron ya de presiones a testigos e intromisión en el propio sistema judicial, los argumentos centrales. El principal argumento invocado pues por la fiscal fue el riesgo, según ella, de la obstrucción a la justicia. Según expuso la fiscal, el testigo estrella en este caso, Misael Alberto Cadavid, recordemos quien fue comandante del Cuerpo de Bomberos Voluntarios de Itagüí, recibió en su momento varias visitas de un abogado durante su proceso de reclusión allí en la cárcel de Pedregal, y pues de acuerdo con su propio testimonio, esto podría, digamos, infringir y generar, digamos, algunas irregularidades en medio de este proceso. La información a esta hora de la mañana con Camilo Giraldo.
5: La Fiscalía sustentó ante el juez 27 Penal Municipal con función de control de garantías de Medellín la solicitud de medida de aseguramiento intramural contra Miguel Andrés Quintero Calle, hermano del exalcalde Daniel Quintero, señalado como determinador del presunto direccionamiento de contratos entre el área metropolitana del Valle de Aburrá y los bomberos de Itagüí. El principal argumento invocado por la delegada fiscal fue el riesgo de obstrucción a la justicia. Según expuso la fiscal, el testigo estrella del caso, Misael Alberto Cadavid, ex tesorero de los bomberos y beneficiario de un principio de oportunidad, recibió un total de 17 visitas de abogados durante su reclusión en la cárcel del Pedregal. La fiscalía señaló además que se habría ejercido presión sobre el testigo a través de su expareja sentimental Ana María Balbín, a quien un abogado le había trasladado un mensaje atribuido a las iniciales MQ y SO, que ella interpretó como Miguel Quintero y Sebastián Ortega, y a quien le habrían ofrecido dinero para hablar en contra de Cadavid. Escuchemos.
6: Según el testimonio citado, un abogado habría buscado a Ana María Balbín Gómez para transmitirle un mensaje atribuido a dos personas denominadas MQ y SO, en el que se hacía referencia a información sobre bienes de familiares de Misael y a la preocupación de dichas personas por la manifestación que el declarante venía realizando dentro del proceso penal.
5: El otro hecho que la delegada calificó como determinante fue una auditoría de la Subdirección de Tecnología de la Fiscalía que documentó 334 consultas y 293 descargas de archivos del expediente en el sistema SPOA, realizadas por una funcionaria de la misma Fiscalía pero sin competencia asignada con el proceso, iniciadas el 16 y 17 de julio, pocos días después de radicada la solicitud de audiencias. La Fiscalía aclaró que no atribuye responsabilidad penal ni disciplinaria a esa persona, pues el hecho ya fue puesto en conocimiento de la Dirección Seccional de Medellín, pero lo presentó como evidencia de un riesgo real sobre la reserva de la prueba.
6: Señor juez, hubo 334 consultas, dentro de ellas 293 descargas de información. Es decir, señor juez, esta delegada, una vez recibe el informe, a través de la cual allega la información, procede a informar a la Dirección Seccional Medellín con el fin de que lo que estoy manifestando sea sujeto de investigación.
5: Por último, tras la intervención de la fiscal, el juez suspendió la audiencia hasta el lunes 21 de septiembre a las 2 de la tarde, cuando se espera la intervención del apoderado de víctimas y también de la defensa.
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3: Bien, Camilo, gracias por la información. Ya tenemos las 5:16. En las últimas horas, el gobernador de Antioquia, Andrés Julián Rendón, ha informado sobre la captura de alias El Flaco, señalado este por las autoridades como el principal cabecilla del grupo de delincuencia común organizado La Miel, que delinque exactamente en el sur del Valle de Aburrá. Este hombre fue capturado en Medellín luego de varios meses de búsqueda y de una recompensa que ya había llegado hasta los 200 millones de pesos para su ubicación. De acuerdo con las autoridades, el flaco estaría relacionado con homicidios, extorsiones, desplazamiento forzado y tráfico de estupefacientes, delitos que estarían también vinculados con las actividades de la estructura que presuntamente lideraba. Estamos hablando de La Miel, que del INC, exactamente en el sur del Valle de Aburrá. Esta importante estructura incluso tiene injerencia en Caldas y también en otros municipios, entre ellos La Estrella, Sabaneta, Itagüí y Envigado. Uno de los elementos que tiene una especial atención dentro de las investigaciones es la presunta alianza entre la estructura de La Miel y el Clan del Golfo. Según los señalamientos de las autoridades, pues esta supuesta articulación habría permitido que la estructura buscara ampliar su presencia criminal hacia otros municipios, en este caso los municipios ubicados en el suroeste del departamento. Además de los delitos que se le atribuyen a alias El Flaco, las autoridades estiman que las rentas ilegales bajo el control de la organización podrían alcanzar más de 4,000 millones de pesos mensuales. Esta cifra corresponde a una estimación oficial sobre los ingresos derivados de las actividades ilícitas atribuidas a la estructura y también deberá ser sustentada dentro de esta investigación. La situación de seguridad en el sur del Valle de Aburrá había llevado a la gobernación a reforzar la presencia de la fuerza pública. Por ejemplo, en marzo pasado fue activado el 8º Escuadrón Militar y Policial Antioquia Segura, conocidos también como En Paz, con cobertura en municipios como La Estrella, Caldas, Sabaneta, Itagüí y Envigado. En ese momento también se anunció el incremento de una recompensa por esta persona, por alias El Flaco. Inicialmente había una recompensa de 50 millones, pero por el objetivo, esta persona era, digamos, considerada de alto valor para las autoridades para poder capturarlo y ya habían aumentado incluso esa recompensa a 200 millones de pesos. Ya tenemos las 5:19.
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3: 5:19, más noticias, más información. Gracias a ustedes quienes se suman también a la sintonía a través de los 106.9 Somos la FM. 18 ciudadanos venezolanos fueron expulsados del territorio colombiano tras una serie de operativos de control migratorio que se adelantaron en Medellín gracias a la Policía Nacional, también a Migración Colombia, al Ejército y a la misma oferta institucional que entrega la alcaldía. Entre los expulsados está el hombre, recordemos que se hizo conocido por varios videos grabados en el sector de La Paralela, recordarán ustedes, donde una persona apareció vestido de sacerdote realizando actividades que llamaron la atención y que afectó incluso la movilidad en ese momento. La información a esta hora de la mañana con Camilo Giraldo.
7: 18 ciudadanos venezolanos fueron expulsados del territorio colombiano tras una serie de operativos de control migratorio adelantados en Medellín por la Policía Nacional, Migración Colombia, el Ejército y la Alcaldía de la ciudad. Entre los expulsados está el hombre que se hizo conocido por varios videos grabados en el sector La Paralela, donde aparecía vestido de sacerdote realizando actividades que llamaron la atención de las autoridades. Los otros 17 ciudadanos fueron expulsados por antecedentes relacionados con hurto, tráfico y consumo de estupefacientes, porte de armas blancas y riñas. Las autoridades destacaron que uno de los casos registraba 23 capturas por tráfico de estupefacientes, mientras que el resto del grupo acumulaba entre 4 y 23 capturas, principalmente por delitos de tráfico de drogas y receptación. Al respecto, esto dijo el secretario de Seguridad de Medellín, Manuel Villamejía.
8: Y esto no para, vamos por más, vamos a identificar y vamos a expulsar dentro de la ley a todos aquellos extranjeros que tengan causales para ser expulsadas por su comportamiento delictivo. Así como a más de uno en el aeropuerto les estamos diciendo que no son bienvenidos y no se están dejando entrar por tener alertas por posibles y diferentes delitos.
7: Los operativos se concentraron en sectores como Barrio Antioquia, Parque Lleras y otros puntos del Valle de Aburrá, donde las autoridades verificaron la situación migratoria, los antecedentes y las anotaciones de los ciudadanos extranjeros identificados. Por último, las autoridades advirtieron que continuarán identificando y expulsando, dentro del marco legal, a extranjeros con causales asociadas a comportamiento delictivo.
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3: 522, eso también se suma a primeros extranjeros expulsados en el Valle de Aburrá. También hubo controles, por ejemplo, de seguridad y convivencia en el municipio de Itagüí. Allí las autoridades estuvieron informando sobre la materialización de las primeras expulsiones de unos ciudadanos extranjeros, en su gran mayoría también venezolanos, como resultado de los controles migratorios en esta localidad del sur del Valle de Aburrá. Los procedimientos también estuvieron relacionados con ciudadanos involucrados en conductas como consumo de estupefacientes, porte ilegal de armas de fuego, amenazas, homicidios, extorsiones, delitos sexuales y otras situaciones particulares. Como resultado del intercambio de información entre autoridades, una vez los ciudadanos expulsados, pues ya llegaron, por ejemplo, a Venezuela. Allí se estableció que tres de ellos tenían órdenes de captura vigentes en ese país por hurto y otros delitos de gravedad. La información fue ya puesta a disposición de las autoridades, así como en Medellín. También hay otras localidades, en este caso en Itagüí, donde también se adelantan las operaciones, esa cooperación internacional, incluso con Migración Colombia y las agencias internacionales de los Estados Unidos, para contrarrestar todos los hechos delictivos. 5:23 minutos, mucha atención. Ustedes deben de sacar papel y hoja para que papel y lápiz para que pues tomen apunte de esta situación particular que se está presentando en el metro de Medellín, sobre todo en los metrocables. Dando continuidad al plan de mantenimiento anual preventivo del sistema de transporte de la ciudad, el metro de Medellín está iniciando una fase de intervención operativa, un mantenimiento regular que es normal, pues tras los trabajos desarrollados entre julio y agosto en las líneas JH y M. Ya se hicieron en estas líneas y ahora continúan para otras líneas. La programación se traslada ahora entonces a la línea K, que surte la movilidad a los sectores de Acevedo y Santo Domingo, línea L, la conocida como la del Parque Arví, la línea P, también Acevedo el Progreso, y durante estas jornadas se van a suspender temporalmente el servicio. Los equipos técnicos van a realizar maniobras de alta complejidad que abarcan el cambio de motores principales, la renovación de rieles, ajustes en los sistemas de frenado, alineación general de equipos y la revisión técnica de todo el componente. Por ejemplo, la línea K, Acevedo-Santo Domingo, sale desde hoy, jueves 17 de septiembre, de funcionamiento, y pues va hasta el próximo viernes 2 de octubre, ese mantenimiento preventivo. Su operación comercial se va a reanudar el próximo sábado 3 de octubre. En esta línea se ejecutará la intervención del cable portador tractor, el cambio de uno de los motores principales y la renovación de las guías de estabilización de las cabinas de estas estaciones. También la línea L, Parque Arví, suspenderá su operación el próximo sábado, desde el próximo sábado 19 de septiembre hasta el jueves 24 de septiembre, retomando atención al público el viernes 25 de septiembre, y pues las labores en ese tramo turístico también estarán enfocadas en la revisión y el mantenimiento de los motores. La línea P, Acevedo el Progreso, estará cerrada desde el martes 22 de septiembre al lunes 28 de septiembre, volviendo a operar el martes 29, y allí los trabajos también se concentrarán prioritariamente en la puesta a punto de los sistemas de frenado. Al término de las intervenciones mecánicas y avanzadas, pues cada línea será sometida a estrictos protocolos de pruebas. Para quienes viven en esta zona, ya hay disponible unas rutas de alternativas, un plan de contingencia también que oficializa la empresa Metro, y de esta manera pues ustedes deben de tomar apunte. La ruta C6017 Acevedo Santo Domingo saldrá desde la estación Santo Domingo tomando la vía principal hasta la calle 97, cruzando por los barrios Granizal, Santa Cruz y Los Balsos hasta llegar a la estación Acevedo. La ruta C6012A La Francia Acevedo partirá desde la cabecera del barrio La Francia, esto en Los Populares, pasará por las inmediaciones de la estación Andalucía y continuará su trayecto hasta hacer integración en Acevedo. También deben de saber que la ruta C6013, popular número 1, tricentenario, iniciará su recorrido en el popular número 1, realizará integración en la estación popular y finalizará su trazado en la estación tricentenario. Se recomienda de esta manera a los pasajeros planificar sus trayectos y también estar atentos a los canales oficiales de la empresa Metro de Medellín, y también les vamos a contar toda esta información, la vamos a publicar en nuestra cuenta en X, @RCN Medellín para que ustedes tomen nota y estén pendientes, no los vaya a coger el día, y pues conozcan entonces que estas líneas del Metro Cable van a salir de funcionamiento precisamente por un mantenimiento preventivo. Recuerden, línea K, Acevedo Santo Domingo, línea L, Parque Arví, línea P, Acevedo El Progreso, salen entonces de funcionamiento por mantenimiento. 527.
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3: Más noticias, más información. La Asociación de Empresas Sociales del Estado, AESA, ha informado que fueron ya reactivados los servicios no urgentes para los afiliados de la EPS Coasalud, luego de que esta entidad comenzara a girar recursos para avanzar en el pago de las obligaciones que mantenía pendientes con los hospitales. Según la asociación, los primeros recursos desembolsados por Coasalud pues corresponden al pago del capital de deuda relacionados con el régimen subsidiado. El anuncio representa de esta manera pues sin duda una para la red pública hospitalaria del departamento, que había denunciado una cartera cercana a los más de 293 mil millones de pesos por servicios prestados a afiliados de esta EPS. La falta de pago había llevado a los hospitales a suspender temporalmente la atención ambulatoria no urgente desde el pasado lunes 14 de septiembre. AESA ha confirmado que ante el inicio ya de los pagos, los hospitales pues de alguna manera vuelven a dar la atención de los servicios no urgentes a estas personas, a los afiliados de Coasalud. La asociación informa además que permanecen pendientes, eso sí, pagos correspondientes a los contratos por evento y al régimen contributivo. Según lo comunicado por la asociación, Coasalud aseguró que estos recursos van a ser desembolsados en las próximas semanas. Luis Hernán Sánchez es directivo de AESA.
10: Realizan la reapertura de servicios ambulatorios para los usuarios de Coasalud, con excepción del Hospital General de Medellín, quien mantiene el cierre de servicios ambulatorios, toda vez que solo recibió un pago correspondiente al 20% del valor esperado. Agradecemos enormemente las gestiones de la doctora Ana María Vesga, ministra de Salud, y de la doctora María Andrea Godoy, superintendente nacional de salud, por todo el apoyo con la EPS Coasalud para que fueran posibles estos pagos el día de hoy.
3: Cabe recordar que la cartera, pues reportada por AESA, había llevado a más de 40 hospitales a suspender los servicios no urgentes, aunque las instituciones mantuvieron la atención de urgencias y aquellos procedimientos cuya interrupción pudiera poner en riesgo la vida o la integridad de los pacientes. Hay que decir que la decisión de los hospitales se produjo también después de varios llamados para que Coasalud pues cumpliera con sus compromisos de pago. Según AESA, la deuda acumulaba ya en la red pública más de 293 mil millones de pesos. Ahora el inicio de los desembolsos representa pues un respiro, un primer paso para superar esa suspensión, pero la atención dependerá, eso sí, de que se concentren, de que sí cumplan con el compromiso de pago. 5:30 minutos, mensajes, llegan los deportes.
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3: 5:31 p.m, llega la información deportiva, Edgar El Bambino Henao.
15: Abrazo, saludo especial a la audiencia de la FM. Ganó Atlético Nacional otra vez, con una campaña, la verdad, pocas veces vista por parte del equipo verdolaga, con un gran arranque. 7 partidos jugados, 6 victorias. Y uno le suma también los partidos de la Copa Betplay. Si uno suma los de la Copa Betplay 100%, que los ha sacado, 3 partidos jugados, 3 victorias, aquí la verdad una gran campaña como está haciendo este semestre por parte de Atlético Nacional. 3-2, victoria, se fue arriba Internacional, recordemos, igualó Atlético Nacional, luego apareció el 2-1, había marcado Ian Poveda, también apareció en la etapa complementaria el equipo verdolaga con una muy buena jugada. Había empatado Internacional, pero Nacional sobre el final. En el tiempo de adición, marcó el tercero con Juan Manuel Zapata. Un tiro de esquina cobrado por James Rodríguez, que debutó oficialmente con Atlético Nacional, que después de 20 años regresó al fútbol colombiano. Y un Atlético Nacional que se queda con los 3 puntos. Y repetimos, la cifra tiene 18 puntos de 21 disputados en cuanto a la liga se refiere. Importante lo de Atlético Nacional con esta gran campaña y ganando de visitante con el público. Además, a su favor, casi todo el estadio estaba hinchando por el equipo Atlético Nacional y con nómina alterna, porque se quedaron muchos titulares por fuera de la convocatoria. Por ejemplo, aparecieron jugadores que poco juegan, como Xavi Ríos, titular, Andrés Reyes, no ha jugado con Nacional tampoco mucho como titular, Jaycar Perlaza, suplente, si se quiere Samuel Velázquez, que va y viene, Kevin Parra, que poco ha jugado, el Chicho Arango, que es suplente de Alfredo Morelos, la titularidad para Elías Cabrera, que es punto aparte, y que además marcó su primer gol con Nacional y en el fútbol colombiano. Ha jugado 3 partidos, 2 como suplente por raticos, y este sí fue como titular, marcando un golazo además de el argentino Elías Cabrera. Recordemos entonces Cabrera, Ian Poveda y Juan Manuel Zapata, los 3 goles para darle la victoria al equipo Atlético Nacional. El primero fue de Ian Poveda, el segundo de Elías Cabrera, y cerró la cuenta Zapata, repetimos, con un cobro de tiro de esquina de James Rodríguez. Ahora Nacional también de visitante jugará el próximo domingo por la liga frente al equipo de Llaneros en Villavicencio. Lo de anoche era un partido adelantado de la fecha 13, dado que Nacional por aquella época tendrá un partido amistoso, más que benéfico, amistoso, diría uno, de recordación frente a Chapecoense, que luego hablaremos. El que juega hoy es Deportivo Independiente Medellín. Este partido estaba aplazado de la fecha número 9. 20 jugadores viajaron a Bucaramanga. Daniel Cataño, novedad, estaba lesionado y hacía rato no aparecía con Medellín. Otra novedad, el regreso de Juan Fernando Quintero, que no estuvo en el partido frente a Boyacá Chicó. Y también novedad, un sub-20, Nivaldo Erazo, un extremo que fue campeón con la categoría sub-20 con Independiente Medellín y que estuvo en Copa Libertadores Juvenil igualmente con el equipo rojo de Antioquia. Los 20 para enfrentar hoy a Bucaramanga son Eder Chaus y Salvador Ichazo como arqueros. Jayen Palacio, Giancarlos Mena, Sneider Mena, Kevin Mantilla, Luis Fernando Escorcia, Joaquín Varela, Didier Moreno, Baldomero Perlaza, Jalan Loboa, Daniel Cataño, que ya decíamos, junto con Juan Fernando Quintero, son novedad. Agustín Martegani, el argentino. John Edwin Montaño, Keiner Klinger, Johnny González, Jason Medina y Carlos Lucumí, los escogidos por Amaranto Perea para este compromiso en la noche de hoy ante el Atlético Bucaramanga. Saludo especial a toda la audiencia. Un feliz día.
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3: 5:36, un buen día, Bambino. Gracias por los deportes, la información deportiva. Más noticia de la protección y el bienestar de los animales de compañía avanza con gran paso en el departamento de Antioquia, una estrategia que ya deja más de 74.135 esterilizaciones de perros y gatos durante la actual administración, la del gobernador Andrés Julián Rendón. Según las autoridades, estos procedimientos han requerido una inversión superior a los más de 13.200 millones de de pesos y han permitido llegar a 115 municipios en las distintas subregiones. Las esterilizaciones, pues, es presentada como una de las herramientas para contribuir el manejo responsable de la población de perros y gatos, especialmente ante la producción no controlada que puede aumentar el número de animales en condición de abandono. Esto manifestó John Jairo Mejía, él es secretario encargado de Medio Ambiente del Departamento de Antioquia, sobre cómo se está desarrollando esta jornada de esterilización en la región, que continuará ya incluso hasta el próximo año.
16: Nos vamos a preparar para el año 2027 tener en Antioquia 130.000 esterilizaciones de caninos y felinos. Este proyecto se ejecuta a través de un contrato con la Universidad de Antioquia. Tenemos un animóvil, que es el vehículo que nos acompaña permanentemente a los municipios y a las comunidades para recibir la atención en territorio. Desde la Secretaría de Ambiente continuamos trabajando de la mano con todos los municipios de Antioquia para fortalecer la protección y el bienestar de los animales en nuestro departamento.
3: Pues además de las esterilizaciones, la gobernación desarrolla otras jornadas de bienestar animal dirigidos a animales domésticos. Por ejemplo, estas actividades incluyen vacunación, desparasitación, suministro de vitaminas y atención médico-veterinaria. Con estas acciones, las autoridades buscan fortalecer la prevención y la atención de enfermedades y de esta manera mejorar las condiciones de cuidado de estos animales, los seres sintientos, perros y gatos, que también son muy importantes, sin duda, para nosotros, para todas las personas. La gobernación plantea que el bienestar animal, pues, requiere acciones que vayan más allá de las jornadas quirúrgicas y que permitan mejorar la atención veterinaria, la prevención de las enfermedades y las condiciones de permanencia en los animales. Contraste, por un lado, la gobernación de Antioquia, a través de la Secretaría de Medio Ambiente, está llevando las esterilizaciones, más de 74.000 esterilizaciones, como ya lo dice el secretario, se espera que sean muchas más hasta el término de esta administración. Y por otro lado, una recompensa que sigue vigente por más de 50 millones de pesos para quien dé con el paradero de un criminal, sin duda, pues no se le tiene otro nombre, una persona que atacó con machete, con arma blanca, a una perrita, la perrita negra, en el municipio de Remedios, en el nordeste antioqueño. 5:39.
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3: 5:40 minutos está pasando ahora y nosotros se lo contamos y tiene relación precisamente con una actividad que viene desarrollando la unidad de búsqueda tanto en Medellín como en el municipio de Bello, eso en el norte del Valle de Aburrá. Hasta mañana viernes, por ejemplo, se está llevando en el Cementerio Universal de Medellín, que es considerado uno de los puntos claves para la búsqueda de personas desaparecidas en atención en el departamento de Antioquia, una jornada de búsqueda para conocer, digamos, esos puntos de ubicación de personas desaparecidas que han sido, digamos, enviadas a los cementerios. Y pues esta es una quinta de esas intervenciones tras unas jornadas ejecutadas desde el año 2020 hasta la fecha. Las labores se concentran en por lo menos 14 sitios de interés forense distribuidos en 4 galerías específicas en el mausoleo principal, entre otros, y pues se espera, por ejemplo, se buscan recuperar 14 cuerpos, 13 no identificados y uno más identificado no reclamado. De acuerdo con las investigaciones extrajudiciales y humanitarias desarrolladas por la unidad de búsquedas, pues estas personas desaparecieron a manos de grupos armados que operaron en la zona urbana de Medellín entre los años 2011 y 2016. Las modalidades de ocultamiento documentales pues revelan que muchas de las víctimas fueron arrojadas al río Medellín o a distintas quebradas, mientras que otras fueron abandonadas en parajes rurales y también en vías públicas. Claudia Lucía Bañol, ella es investigadora de la Unidad de Búsqueda de Personas Desaparecidas.
17: La Unidad de Búsqueda de Personas Dadas por Desaparecidas da inicio a la fase 1, etapa 2 de la intervención forense del cementerio San Andrés de Bello en el marco de la investigación humanitaria y extrajudicial del Plan Regional de Búsqueda del Valle del Aburrá. Durante el desarrollo de la investigación se logró identificar que la galería correspondiente al municipio 4 se encuentra en alto riesgo de colapso estructural, por eso de manera prioritaria se definió la intervención de esta zona, donde se encuentran localizados 6 cuerpos que podrían corresponder a cuerpos no identificados de personas dadas por desaparecidas en razón y en contexto del conflicto armado.
3: Lo ha dicho la unidad de búsquedas, estas acciones adelantadas tanto en Medellín como en Bello se enmarca también en el Plan Regional de Búsqueda del Valle de Aburrá, el cual abarca los 10 municipios de la subregión y pues sin duda documenta un universo de más de 5.975 personas desaparecidas. 542.
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3: Las autoridades adelantan las investigaciones para esclarecer el homicidio de un hombre de 28 años cuyo cuerpo fue hallado en zona urbana del municipio de Titiribí, eso en el suroeste antioqueño. De acuerdo con el reporte oficial, el hallazgo se produjo en el sector conocido como El Hoyo, donde las autoridades encontraron el cuerpo de John Alexander Osorio Ateortúa, este joven hombre de 28 años, al interior de un edificio de construcción. Según la información suministrada por la policía, la víctima estaba amarrada de pies y manos y presentaba heridas ocasionadas con objeto contundente en la cabeza, lesiones que le habrían causado la muerte y que son materia de investigación. 5:43, gracias por la sintonía, gracias de verdad por conectarse todos los días con nosotros, con las noticias de la FM. Recuerden que también tenemos una cita al mediodía a las 12. Por lo pronto, continúen con la programación nacional. Ya vienen nuestros compañeros de Bogotá con todas las noticias del país y a las 6 de la mañana nuestro director Juan Lozano y subdirector Santiago Ángel con las noticias de Colombia. 5:44, gracias.
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18: Cuarenta y cinco minutos, muy buenos días, somos una sola radio, a esta hora nos integramos, estamos en todo el país, estamos en todo el mundo, y ojalá estemos también en sus corazones y en sus preferencias. Son las 5:45, Colombia despierta con una noticia que es triste. Pues tuvimos las esperanzas, pero lastimosamente los ocupantes, esa misión médica, esa pequeña aeronave, pues fueron hallados sin vida. Janet Jaimes.
19: Es cierto, y la noticia la confirmó el propio presidente Abelardo de la Espriella tras conocer efectivamente que los miembros de la Fuerza Aérea Colombiana hallaron, localizaron partes de esta avioneta Cessna que ya había sido avistada previamente allí en el departamento del Chocó. De acuerdo con la información entregada, luego por supuesto por los miembros de la Fuerza Pública, todos los ocupantes de la aeronave lamentablemente fueron encontrados sin vida. Información que, repito, fue confirmada por el propio presidente de la República diciéndole a los familiares de los ocupantes de esta avioneta: los acompaño en su duelo con profundo respeto y elevo mis oraciones al Todopoderoso para que pues derrame sobre sus hogares consuelo, serenidad y fortaleza para sobrellevar esta irreparable ausencia. Muchos de estos 5 ocupantes, médicos, enfermeras y demás, llevaban precisamente ayuda a las personas afectadas por el terremoto en el departamento del Chocó.
18: 5:47 minutos, Yanelda, gracias. Una de tantas noticias en el mundo destacada a esta hora. Bueno, se está preparando todo para la Asamblea General de las Naciones Unidas. Usualmente es en este mes de septiembre, pero hay un gran titular. El presidente de la Autoridad Palestina no podrá viajar. ¿Por qué, Diana Mateus, en el sur de la Florida?
20: Sí, Azuri, básicamente porque el gobierno de Estados Unidos negó las visas a una delegación palestina de alto nivel para asistir a esa Asamblea General de la ONU y lo ha hecho por segundo año consecutivo. De hecho, el Departamento de Estado anunció que funcionarios palestinos, incluido el presidente de la Autoridad Palestina, Mahmoud Abbas, no habían cumplido sus compromisos acordados para buscar la paz con Israel. Por eso, el Departamento de Estado señaló que la Autoridad Palestina ha seguido impulsando acciones jurídicas contra Israel ante la Corte Internacional de Justicia y la Corte Penal Internacional y que continúa pagando a las familias de presos condenados por ataques contra israelíes. También Azuri mencionó a funcionarios vinculados a la Organización para la Liberación de Palestina y pues esta medida, esta decisión refuerza la alianza de Estados Unidos con Israel y también ocurre luego de que el gobierno de Trump lanzara una campaña para terminar con la Corte Penal Internacional.
18: 5:48 minutos, Rafael Manzano, le enseñan a uno en las aulas que el territorio de las Naciones Unidas en Nueva York es neutral, es casi que universal y que este tema de los visados, pues digamos, es cuestionable.
21: Hay que llegar ahí, porque el territorio sí es verdad que es territorio neutral, pero la ciudad de Nueva York no y Estados Unidos tampoco, con lo cual o llega en un platillo volante. No hay manera de que pueda saltarse esta prohibición. No es la primera vez, ¿verdad, Zuri? Ya la vez anterior, en la Asamblea de Naciones Unidas tampoco pudo participar y lo hizo por videoconferencia. Y la Autoridad Palestina, pues, administra, como saben los oyentes, parte de la Cisjordania ocupada. Y Estados Unidos pues se ha desmarcado siempre de numerosos países, entre ellos Francia, que el año pasado, por ejemplo, reconocieron a la ONU la existencia de un Estado palestino, pero en cualquier caso figura como observador y no como miembro de Naciones Unidas.
18: Muchas gracias. 5:49 minutos, vamos a recorrer el país, somos la FM, estamos siempre en todas partes.
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19: Cinco de la mañana, 49 minutos, nos vamos ahora para la ciudad de Cali. Allí hay noticia importante. Desde el Valle del Cauca, el ministro de Agricultura, Indalecio Dangón, advirtió que si se agravan los efectos del fenómeno del Niño, el gobierno tendrá que declarar la emergencia nacional. Don Darío, muy buenos días. Rubén Darío.
22: Hola, Yanelda, buenos días. El ministro de Agricultura, Indalecio Dangón, dijo aquí que por ello se ha anunciado la entrega gratuita de 1.600 toneladas de alimentos para pequeños ganaderos de todo el país, en particular de 7 departamentos, advirtiendo efectivamente que de agravarse las condiciones climáticas podría declararse una emergencia nacional. Esto expresó el ministro.
23: A partir del mes de noviembre, diciembre, por eso nos estamos adelantando y yo me atrevo a decir que a partir de la última semana de septiembre estamos ya haciendo las primeras entregas por departamento. Solamente en el Cesar tenemos identificados 7.165 pequeños ganaderos que si no le vamos a entregar esas toneladas de alimentos se les va a morir el ganado.
22: Durante su visita al Centro Internacional de Agricultura Tropical CIAD en Palmira, el ministro aseguró que el gobierno se está preparando para enfrentar los efectos del fenómeno del Niño, la llegada de una temporada de sequía que podría afectar al sector agropecuario, y se están adelantando por ello con el programa Forrajes Milagro, ayudando a mantener la alimentación del ganado ante una eventual disminución de pastos y fuentes de alimento. Yanelta.
19: Muy bien, Rubén, gracias. 5:51 a.m. Vamos ahora a la ciudad de Medellín, porque allí la Fiscalía General ha pedido medida de aseguramiento en el centro carcelario contra Miguel Andrés Quintero Calle. ¿Quién es él? Pues el hermano del exalcalde de Medellín, Daniel Quintero. Esto en medio de todo este proceso que se adelanta por una investigación relacionada con presuntas irregularidades en la contratación entre el área metropolitana del Valle de Aburrá y el cuerpo de bomberos. Mateo Zapata, en Medellín, buenos días.
1: Hola, Yanelda, ¿qué tal? Buenos días. Efectivamente, la Fiscalía ha pedido medida de aseguramiento contra el hermano del exalcalde Daniel Quintero Calle y ha dado a conocer uno de los puntos importantes. Misael Cadavid es una de las personas también involucradas en esta investigación. Ha dicho la Fiscalía que, de acuerdo con lo expuesto en audiencia y con el testimonio citado, pues a este hombre, a Cadavid, le habrían ofrecido un cupo carcelario de por lo menos 400 millones de pesos en la cárcel de Itagüí y una representación jurídica gratuita. La Fiscalía presenta este episodio como uno de los elementos para sustentar el posible intento de afectar el curso de esta investigación y por eso solicitan medida de aseguramiento contra el hermano del exalcalde Daniel Quintero, Miguel Andrés Quintero. Escuchemos.
2: Según el testimonio citado, un abogado habría buscado a Ana María Balvin Gómez para transmitirle un mensaje atribuido a dos personas denominadas MQ y SO, en el que se hacía referencia a información sobre bienes de familiares de Misael y a la preocupación de dichas

0: Santurbán. La emergencia comenzó hace ya varios días. Ingrid Jaimes, buenos días en Bucaramanga.
1: Hola, ¿qué tal, mi querida Yanelda? Muy buenos días. Es que son 5 días ya después de que se reporta el incendio forestal en la vereda El Tambladal, jurisdicción de Tona. La emergencia continúa generando preocupación en el páramo de Santurbán. Uno de los principales obstáculos para controlar completamente el incendio está relacionado con el comportamiento del fuego bajo la superficie. Aunque en algunos puntos las llamas pueden parecer controladas, existen focos que permanecen encendidos en el interior del terreno y que pueden volver a aparecer en otros sectores, lo que obliga a los organismos de emergencia a realizar labores de vigilancia y contención de manera constante. En la atención de esta emergencia participan bomberos de diferentes municipios, integrantes de la defensa civil, voluntarios y habitantes de la zona, quienes han unido esfuerzos para avanzar en el control del incendio. Se salió precisamente de las manos este incendio en el páramo de Santurbán.
2: 5:54 minutos. La Gran Vía, una obra civil que ha costado más de 94 mil millones de pesos y que pretende conectar a Barranquilla con Puerto Colombia, pues está sin terminar y con pérdidas millonarias. Renan Fontalvo en Barranquilla, buenos días.
3: Hola, ¿qué tal, Azuri? Muy buenos días. Mire, este proyecto fue concebido para mejorar la movilidad en el norte de Barranquilla y descongestionar sectores del corredor universitario, pues continúa generando preocupación entre los comerciantes, conductores y residentes de este sector. A las dificultades de movilidad ahora se suma la preocupación por el impacto económico que ha dejado la ejecución de esta obra. Mire, se dice que al menos 51 comerciantes han perdido ventas, incluso han tenido que despedir a personas porque por la obra no pueden seguir trabajando. Escuchemos lo que dice uno de los veedores.
4: Más de 51 unidades de sustento económico afectadas. Son 33 comercios formales y 18 trabajadores de la economía popular circundante a la Universidad del Atlántico. Esto significa que esta obra pública terminó convirtiéndose en una crisis económica prolongada. Nuestra caracterización encontró negocios con pérdidas entre el 50 y el 100% de sus ventas, reducción de personal entre el 50 y el 60%, endeudamientos con bancos, proveedores y, lo que es peor, acreedores informales o pagadiarios.
3: Mire, Azuri y oyentes, lo más preocupante de todo esto es que la obra estaba prevista para entregarse originalmente en septiembre del año 2024. Arrancaron estas obras en noviembre del 2022. Se iban a entregar en septiembre de 2024. Han pasado 2 años y no se entrega la obra. Ha tenido 3 prórrogas.
2: Gracias, Renan. Y casi 5 horas. Cúcuta estuvo en apagón y también el área metropolitana. ¿Qué ocurrió, Olga Lucía Cotamo?
5: Azuri, muy buenos días. Pues según la directiva de CEN Grupo EPM, un incendio se registró en la subestación de San Mateo. Aún no se conoce la causa de este incendio, pero lamentablemente afectó a 130 mil usuarios de Cúcuta y su área metropolitana. Esto colapsó el servicio del transporte, los semáforos quedaron fuera de servicio, alerta total en los hospitales y clínicas. Sobre la 1:30 de la mañana se restableció el servicio. Esto dijo José Miguel González, gerente de CEN Grupo EPM.
6: A las 8:44 de la noche tuvimos un evento en la subestación San Mateo, una falla en el módulo de 34.500 voltios con una afectación de alrededor de 135.
2: 5:56 minutos, Olga Lucía, sé que todavía está en investigación, pero ¿se descartó que pueda tratarse de una acción terrorista o cabe esa posibilidad?
5: Pues hasta el momento las autoridades indican que no se tiene información precisa, no se maneja la hipótesis de una acción terrorista. Hoy se espera conocer la causa real de ese incendio. Lo cierto es que hoy se espera mayor responsabilidad de los usuarios, indican buen uso de energía, teniendo en cuenta el panorama también del fenómeno del Niño.
0: Olga, gracias. 5:57 minutos. Fue capturado el presunto asesino de la turista holandesa que salió a caminar en Salento, esto en el Quindío. 5 días después fue hallada asesinada. Germán Sastre en Armenia, buen día.
7: Yanelda, buen día. Estamos hablando de Marley Haynes, 41 años de edad. El 21 de mayo se presentó este hecho. Salió hacia la vereda El Ocaso y fue encontrada sin vida días después junto a una quebrada. Pues en las últimas horas, el CTI y la Fiscalía, con el apoyo de la policía en pleno parque principal de Salento, pues capturó al presunto responsable, un hombre de nacionalidad venezolana. Se había ofrecido una recompensa de hasta 30 millones de pesos y la pérdida de los audífonos y el rastreo de los mismos de la ciudadana extranjera fue clave para poder hallar a este sujeto. En horas de la mañana se van a conocer detalles de este hecho que fue muy sonado y que generó conmoción.
0: Muy bien, Germán. En Cartagena aumentan las ofensivas de la fuerza pública contra la minería ilegal en Bolívar. Diana Ballestas.
8: Yanelda, muy buenos días. Exactamente, las recientes acciones del ejército fueron en San Pablo y puntualmente también han dicho que esas acciones representan una pérdida para las rentas criminales de al menos 4 mil millones.

0: millones de pesos. Estas zonas incluyen a otras partes del departamento como Morales y Montecristo, donde han dicho que son las zonas identificadas como las partes más comunes de la minería ilegal en Bolívar.
1: Hay alerta también en Pereira y toda esta área del eje cafetero por los reclutamientos de menores de edad a través de redes sociales. Carol Álvarez.
2: Yanelda, buenos días. Mire, se están convirtiendo las redes sociales en una puerta de entrada del reclutamiento de menores y jóvenes en esa parte del país. Líderes sociales están alertando que se estarían registrando principalmente en municipios como Pueblo Rico, Mistrató, Belén de Umbría, La Virginia, Santa Rosa de Cabal, Dos Quebradas y Pereira, algunos de los cuales estarían siendo atraídos con ofertas de dinero, trabajo y también mejores oportunidades de vida que terminan convirtiéndose en un completo engaño.
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5: Azuri, buenos días, oyentes. Un gusto saludarlos hoy desde el norte de la capital del país, más exactamente en el Club El Nogal, en donde se desarrollará la versión número 18 del Congreso Anual de Energía de la Asociación Colombiana de Generadores de Energía Eléctrica. Azuri, un tema no menor, seguridad energética en cuidados intensivos. Esta agenda arranca aquí en la FM, como usted bien lo dijo, Fernando Quijano, Patricia Pardo, desde las 6 de la mañana.

0: 6 de la mañana. 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
1: Son las 6 de la mañana en punto en Colombia. Hoy es jueves 17 de septiembre de 2026. Bienvenidos, bienvenidas. El gobierno de Abelardo de la Espriella podrá continuar con los bombardeos contra campamentos de grupos armados ilegales. La juez que había suspendido vía tutela los bombardeos, alegando que no estaba claro que se estuvieran dando todos los criterios que establecen los tratados internacionales para la protección de menores reclutados, que deben ser tratados como víctimas, decidió revocar la medida, pero con un llamado al gobierno. Se debe aportar un estándar reforzado de precaución. Eso señala la decisión que ya fue comunicada a la presidencia. Según el derecho internacional humanitario, los niños menores de 15 años reclutados son siempre víctimas primero y deben ser tratados como tal. Pero también hay criterios que establecen que si se encuentran en una posición continua como combatientes, pasan a ser blancos legítimos, que es la visión del gobierno. Justamente ya se dio en el Congreso otro debate de moción de censura al ministro de Defensa por dos bombardeos en Guaviare y norte de Santander que causaron la muerte de cuatro menores. Pero esto no es lejano a los gobiernos anteriores. Solo en el gobierno Petro, 11 menores murieron en bombardeos ofensivos de las fuerzas militares en operaciones similares y las muertes en operaciones crecieron un 54% con respecto al gobierno anterior, al de Duque. Esa es la realidad del conflicto armado en Colombia. Hoy les vamos a contar todos los detalles. Bienvenidos. La ministra de Salud, Ana María Vesga, planteó que el aumento de la unidad de pago por capitación, esos recursos que el gobierno entrega mensualmente a las EPS por cada uno de los afiliados que tienen el sistema, subirá el próximo año entre el 12 y el 13%. Un aumento considerable en comparación con el 6% de los años anteriores en la administración de Guillermo Jaramillo. Vesga también habló de la situación de los hospitales que quedaron con afectaciones tras el terremoto de 7.4 el 10 de agosto pasado. Son 440 con daños graves, de los cuales 19 quedaron completamente afectados y se necesita reponerlos de cero. Eso va a costar 2 billones de pesos, fuera de los 77 billones que se proyectan en el presupuesto nacional para la salud el próximo año. Hoy hay municipios en Colombia que no tienen servicios de hospital por el terremoto. Les vamos a contar en detalle. En el mundo continúa el debate por la inteligencia artificial. Hubo un llamado contundente de Naciones Unidas para regular lo que está pasando con los desarrollos de la IA y ayer el Wall Street Journal contó la historia de OpenAI, una de las compañías más grandes del mundo con sistemas de inteligencia artificial, que ha tenido por lo menos 6 nuevos incidentes en los que la IA creó datos o movió archivos de la compañía al Internet abierto sin permiso de sus creadores. Repito, sin el permiso de sus creadores. La empresa de San Francisco dijo que se trata de situaciones en las que la IA se ha apartado de las intenciones humanas y creó un nuevo protocolo para reportar hechos que puedan ocurrir en esa línea. No es para nada un debate cerrado y sigue siendo la preocupación que le genera enigma al mundo. Bienvenidos. Hoy les vamos a contar los detalles de la avioneta y los 5 tripulantes que lamentablemente fueron encontrados ayer en esa región apartada en Pueblo Rico, en Risaralda, con la ayuda de la Fuerza Aérea, con la ayuda de los indígenas, una misión médica, sobre todo de mujeres, de Colmédica, que estaba ayudando en el Chocó y que se estrelló de regreso a Guaymaral. Y también lo que ocurrió en las últimas horas con los niños y niñas desaparecidos en la capital del país. Algunos aparecieron ya en las últimas 24 horas, otros siguen desaparecidos y sus padres sufriendo la tragedia minuto a minuto de tratar de encontrarlos con vida en una ciudad que es peligrosa para los menores. 6 de la mañana, 5 minutos, así iniciamos el noticiero de la FM hoy.
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1: La tutela que pretendía frenar los bombardeos en zonas con menores reclutados forzosamente llegó a un fallo de fondo. Las operaciones aéreas no quedaron suspendidas, pero la juez que analizó el litigio le ordenó al gobierno y a la cúpula militar reforzar la precaución. Marlon Barros, buenos días.
2: Buenos días, Santiago. Adoptar un estándar reforzado de precaución cuando exista en las operaciones militares información cierta, objetiva o razonablemente verificable acerca de la presencia de niños, niñas o adolescentes. Esa es la primera de 13 órdenes que la juez 34 de familia, Maggi Viviana Arciniegas, que analizó la tutela en contra de las operaciones aéreas contra los grupos armados cuando existiera información sobre menores reclutados, que pretendía frenar este tipo de operaciones. La juez no accedió a esa pretensión y hay que decir que de hecho no accedió a otras pretensiones más amplias como ordenar, reforzar o cambiar las rutas de desvinculación humanitaria o de protección de menores. Pero sí le pidió al gobierno pues mejorar los estándares de precaución y además no presumir automáticamente que todos los menores de edad que están en los campamentos de grupos armados son combatientes legítimos y objetivos de ataque. El abogado Owen Jimmy Borda fue quien interpuso esta tutela y decía que el Estado tenía que cambiar sus políticas y sus estándares de protección para los menores.
3: En este momento están accionando un arma. Pues claro, ese fue el error del Estado y en eso tenemos que replantear toda la política sobre los menores de edad que no sean víctimas.
2: La jueza Arciniegas precisó que su providencia no establece una prohibición general y absoluta de las operaciones militares ofensivas aéreas ni le concede inmunidad operacional a las estructuras armadas que capten o utilicen a menores de edad.
1: 6-7, gracias Marlon. Y el ministro de Defensa, el general retirado Jorge Mora, enfrentó su primer debate de moción de censura en el Congreso. Les estábamos contando de esos dos bombardeos en Guaviare y en norte de Santander que causaron la muerte por lo menos de 4 menores. ¿Qué pasó en el debate, Valesca Alvarado?
4: Hola Santiago, ¿qué tal? Feliz jornada. Sí señor, el ministro de Defensa, el general retirado Jorge Mora, enfrentó este primer debate de moción de censura en el Congreso de la República luego que la oposición pues presentara esta solicitud tras conocerse en esos balances de los bombardeos ordenados por el presidente Abelardo de la Estrella, la muerte de algunos menores de edad que habían sido reclutados por estos grupos criminales al margen de la ley. Recordemos, bombardeos que fueron ordenados contra el ELN Norte de Santander y dos más contra las disidencias, una de alias Calarcá y otra de alias Iván Mordisco en el departamento de Guaviare. En su intervención en este debate de moción de censura, el ministro de Defensa, Jorge Mora, señaló que las fuerzas militares y también la Policía Nacional que trabajan de manera conjunta en el desarrollo de estos bombardeos, pues están altamente capacitadas para combatir a estos grupos criminales y que las operaciones de inteligencia que se hacen previo a desarrollar estos bombardeos, pues cuentan con todas las capacidades con el fin de generar el mínimo daño posible a las comunidades y que el objetivo era, claro, atacar a estos grupos.
5: Los bombardeos se hacen con una capacidad de una altísima precisión en un objetivo que se demarca y fuera de ese objetivo no cae ni una esquirla de las acciones que nosotros ejecutamos. Con armas de alta precisión, precisamente por eso se utiliza ese método, para evitar daños colaterales y acción sobre la población civil que pueda estar cerca de ese objetivo que se determina.
4: En medio de esta intervención, Santiago, hay que decir que el jefe de la cartera de defensa también reveló que en los últimos 4 años se duplicó el número de criminales que hacen parte de estas diferentes organizaciones y que por eso continúan en el desarrollo de estas operaciones militares altamente de precisión. Y es que a su salida de la plenaria del Senado, pues lo que dijo es que espera que los congresistas sean consecuentes luego de haber expuesto todos estos argumentos.
6: Que es el derecho que aplicamos a lo largo y ancho de Colombia en este conflicto que tenemos de hace muchos años. Esperemos que la respuesta de los honorables congresistas sea consecuente con lo que dijimos y con lo que siempre los soldados y policías de la patria han dicho. Cumplimos la Constitución dentro del marco constitucional y dentro del derecho internacional humanitario.
4: El ministro de Defensa llegó en compañía de toda la cúpula militar, en cabeza del comandante de las fuerzas militares, el general Eric Rodríguez Aparicio, y en medio de este debate, Santiago, también apareció el ministro del Interior, Rodrigo Lara, quien llegó a esta plenaria del Senado de la República, pues por supuesto intercambió algunas palabras con el jefe de la cartera de defensa y con los parlamentarios presentes.
1: Bien, 6-10, y justamente pues esa moción de censura no va a terminar en nada. Ya los partidos que tienen mayorías lo anunciaron. ¿Qué pasó ayer con los congresistas, Daniel Jerez?
7: Sí, Santiago, ¿qué tal? Buenos días. Pues durante este debate quedó claro que la moción de censura contra el ministro de Defensa, el general en retiro, Jorge Enrique Mora, no tiene la fuerza suficiente para prosperar. La mayoría de los partidos políticos expresó su respaldo a la gestión del general Mora. Los primeros en hablar fueron, por supuesto, los del Pacto Histórico, que a través de algunos senadores cuestionaron los operativos a los campamentos guerrilleros en donde han muerto algunos menores de edad. Sin embargo, las colectividades hablaron de una doble moral de los sectores de la oposición que impulsaron esta moción de censura y que no se indignó, dicen ellos, por el reclutamiento de 1.173 niños en Colombia entre 2024 y 2026. Escuchemos a los voceros de algunos partidos políticos, como por ejemplo el vocero del Partido Conservador, el senador David Barguil.
8: A todos nos duele la muerte de cualquier ciudadano en este país, sobre todo si es un niño. Y yo no tengo duda de la previsión que ha tenido la fuerza pública en cabeza del señor ministro de la Defensa y del alto mando, pero sí le tengo que decir a quienes nos escuchan, si nosotros permitimos que esos grupos al margen de la ley sigan creciendo, asumiendo control territorial y reclutando más niños y no los enfrentamos con la fuerza del Estado, este será un país inviable.
7: Otro de los que habló fuerte fue el senador liberal Héctor Olimpo Espinosa, quien dijo tajantemente que el Partido Liberal no respaldará esta moción de censura y hará un control político responsable. Escuchemos.
9: ¿Qué responde el señor ministro por lo que sabía y no sabía? ¿Qué responde el anterior gobierno por sus omisiones con ocasión de la paz total y el reclutamiento forzado? ¿Qué respondan los reclutadores? Y nosotros responderemos por el uso responsable de los instrumentos de control político. Con nosotros los liberales no contarán para avalar esta moción de censura.
7: Así otros partidos políticos, como le digo, Santiago, la mayoría anunció su respaldo al ministro de Defensa en medio de este debate de moción de censura. La votación de la moción de censura será la próxima semana, así lo anunció el presidente del Congreso, Honorio Enríquez, será el 23 de septiembre y como le digo, Santiago, el ministro Mora, el general Mora saldrá avante de esta solicitud de moción de censura y posiblemente continuará en su cargo.
1: Gracias, Daniel. Nos movemos de tema y me quedo con usted porque también ayer en una reunión que tuvo la ministra de Salud con la bancada del Centro Democrático quedó clara la cifra del aumento de la unidad de pago por capitación para las EPS el próximo año, entre el 12 y el 13%. ¿Qué pasó?
7: Sí, señor Santiago. Vea, la ministra de Salud, Ana María Vesga, estuvo reunida con la bancada del Centro Democrático para hacer un balance sobre cómo está avanzando el sector de la salud y hablar, por supuesto, de los recursos que se necesitan en el presupuesto para el funcionamiento del sistema. Durante este encuentro, Vesga confirmó que el aumento de las UPC, que es la unidad de pago por capitación para el próximo año, será entre el 12 y el 13%. Las UPC, hay que decirle a los oyentes, hay que recordar, que son los recursos que destina el gobierno mensualmente para la atención de cada uno de los pacientes. La voz de la ministra está un poco inaudible, pero yo le traduzco textualmente lo que dice. Dice, el ejercicio que estamos haciendo ya con información que tenemos de la nueva EPS nos deja ver que este incremento, hablando de las UPC, tendría que apuntar a más o menos un 12 o 13%, fue lo que dijo textualmente. Ante esto, ya se tiene lista una proposición, Santiago, que elaboró el Centro Democrático, una proposición que será presentada durante el debate del presupuesto para que se apropien cerca de 13,9 billones de pesos que permitan financiar este incremento de las UPC y también la reconstrucción de la infraestructura en salud afectada por el terremoto. Muchos de los hospitales y centros de salud hoy no están funcionando por cuenta de que se vieron bastante afectados por este movimiento telúrico. Eso costará también cerca de 1.9 billones de pesos. Al término de la reunión habló el presidente del Senado, Honorio Enríquez, sobre estos recursos de la salud. Escuchemos.
10: Aquí desde el Senado generando y desde la Cámara generando las alertas respectivas, la proposición que ya dije que acompañamos, porque es que se requiere, el tema presupuestal es fundamental, es el inicio, pero también hacer los debates de control político, la situación de la cartera no es nada fácil, el tema de las intervenciones de las EPS en muchos casos es peor que cuando estaban sin la intervención, hay que revisar eso, hay que evaluarlo.
7: Se espera entonces que la próxima semana se discuta esta proposición para aumentar, como le digo, Santiago, en 13,9 billones de pesos para apropiar mejor estos recursos en el presupuesto general de la Nación del año 2027 y de esta manera se puedan financiar las UPC y, por supuesto, la reconstrucción de los centros de salud afectados por el terremoto.
1: y hay una preocupación sobre las EPS intervenidas. Ayer conocíamos un informe que señalaba que seguramente iba a ser muy difícil el camino para liquidarlas porque eso causaría estragos en el sistema de salud. Además, la superintendencia encontró inconsistencias en giros directos por 38 mil millones. ¿Qué se sabe, Diana Cabrera? Buenos días.
11: Santiago, pues la Superintendencia Nacional de Salud ha detectado inconsistencias en las postulaciones que corresponden al giro directo del pasado del mes de septiembre realizadas por algunas EPS ante la ADRES y que están relacionadas con el pago de servicios de salud del régimen subsidiado. La situación fue identificada luego de una revisión focalizada y de un cruce de información financiera que fue reportada por las EPS. De acuerdo con la Supersalud, el análisis permitió detectar alertas relacionadas con la consistencia y la trazabilidad de algunas de las obligaciones utilizadas como soportes para solicitar recursos. Pero según la Supersalud, tomó la decisión de excluir temporalmente a 26 prestadores y también proveedores que tienen como propósito evitar los recursos del Sistema General de Seguridad Social en Salud que sean girados mientras se aclara la información que originó las alertas. Y es que en temas de recursos económicos que se necesitan en estos momentos en el país, le cuento que además la ministra de Trabajo, Natalia López, sustentó ante la Comisión Séptima del Senado las prioridades para presupuestales de su cartera. Esto fue lo que dijo la funcionaria.
12: Colpensiones hoy requiere de cerca de 58 puntos billones de pesos y tenemos un déficit para cerrar el año, noviembre, diciembre, de 5 billones de pesos para pagarle la pensión a los colombianos. No está la plata, no están los recursos.
11: Y es que la ministra ante los congresistas sustentó necesidades presupuestales para el SENA, la Superintendencia del Subsidio Familiar y otras entidades que hacen parte del Ministerio de Trabajo.
1: 6:17 y la Contraloría va a revisar nuevos hallazgos relacionados con recursos del FOMAC y la Fideuprevisora. Estas dos entidades necesitan la lupa también de los entes de control y del nuevo gobierno. El Fondo del Magisterio, que administra los recursos en el sistema de salud de los maestros, ustedes saben que es un sistema independiente, y la Fideuprevisora, que es un fondo que también tiene recursos de todas las entidades, tiene bolsas de recursos, incluyendo de la UNGRD, y que hacen contratos interadministrativos por fuera de la Ley 80 de contratación privada, sin la lupa de los entes de control. Lo que pasó en el FOMAC y la Fideuprevisora también es escandaloso. ¿Qué está diciendo la Contraloría, Sara Fajardo?
13: Finanzas Públicas, Jenny Lindo, declaró como hechos de impacto nacional varios hallazgos, estos relacionados con compromisos y giros realizados durante el gobierno de Gustavo Petro. Esto fue lo que dijo.
14: Declarar como hechos de impacto nacional lo evidenciado en el incremento de los compromisos y giros realizados durante el gobierno nacional anterior. En Fideuprevisora, esta delegada logró identificar, primero, pagos que se realizaron a proveedores de salud del FOMAC por más de 4.4 billones de pesos sin evidencias ni soportes.
13: A esto se suma transferencias superiores a 17 mil millones a empresas de acueducto y energía que prestaban patrimonios negativos y había sido objetadas por el revisor fiscal de la Fideuprevisora. Pese a estas observaciones, las transferencias fueron realizadas. Esta declaratoria va a permitir avanzar con mayor celeridad, profundidad y garantías en las actuaciones de control. Recordemos, Santiago, que esta solicitud se conoce semanas después de la presentación del denominado Libro de la Verdad, documento que incluyó, por supuesto, alertas en entidades del sector de Hacienda, entre ellas Findeter y el FOMAC.
1: ¿Dónde está esta mañana, Sara?
13: En este momento, Santiago, nos encontramos en el Nogal, justamente porque hoy se va a estar realizando el Congreso de Acolgen. Van a estar varias fuentes y líderes gremiales de este sector tan importante en medio, por supuesto, de alertas, pero también del inicio de este nuevo gobierno.
1: Tenemos todas las dudas sobre lo que está pasando con la energía en el país y la preparación del gobierno y del sector privado y del sector público para lo que se viene con el fenómeno del Niño. Les vamos a estar contando durante toda la mañana lo que pase en Acolgen. Nos vamos para Estados Unidos. El alto comisionado de las Naciones Unidas para los Derechos Humanos pidió una acción internacional urgente para regular la inteligencia artificial. Diana Mateus.
15: Sí, Santiago, 7:20 a.m. en la costa este de Estados Unidos. Esta preocupación por los alcances de la inteligencia artificial ha llegado a la Organización de las Naciones Unidas y es por eso que se ha pedido en las últimas horas una acción internacional coordinada para abordar los riesgos de la inteligencia artificial. La acción, han advertido, es esencial a nivel nacional, pero una coordinación global también es indispensable. Por ese motivo, han advertido que la inteligencia artificial no se detiene en las fronteras y tampoco sus riesgos. El tema será discutido, Santiago, en la Asamblea General de la ONU, que se celebra la próxima semana en Nueva York. Pero unido a esto, el Wall Street Journal ha informado que OpenAI ha revelado 6 incidentes de seguridad relacionados con el comportamiento de sus modelos de inteligencia artificial. Entre esos problemas identificados se encuentran modelos que modificaron sus propias instrucciones, también la fabricación de datos, los intentos de manipular pruebas de evaluación y el uso indebido del acceso a Internet. Todos estos comportamientos que podían dificultar la supervisión humana. Y por ese motivo, esta compañía OpenAI ha anunciado nuevas reglas para registrar y comunicar este tipo de incidentes. Continúa aumentando esta preocupación por los alcances de la inteligencia artificial.
1: 6:21, gracias Diana, y nos vamos a Risaralda, luego de que el presidente Abelardo de la Espriella y la Fuerza Aérea confirmaron la muerte de los 5 ocupantes de esa avioneta Cessna HK-4985. Las tropas a esta hora están avanzando en la operación para la extracción de los cuerpos, que es otra proeza, otra tarea muy difícil, que posteriormente esos cuerpos van a ser entregados a medicina legal. Valesca.
4: Santiago, lo acaba de decir usted, muy complejas las condiciones climáticas, muy complejas las condiciones de este terreno en donde se accidentó esta aeronave el fin de semana, y esto ha dificultado la labor de las tropas, sobre todo de la Fuerza Aérea, que recordemos fue la encargada de hacer el hallazgo, de ubicar a estos 5 ocupantes de la aeronave accidentada. No se ha podido todavía ejecutar esa maniobra, sin embargo, todavía continúa ese puesto de mando unificado, que recordemos, le hemos hecho el seguimiento durante estos días, se están trazando cuál será el plan. Por supuesto, será necesario el uso de estos helicópteros y de estas aeronaves de la Fuerza Aérea con el fin de poder extraer estos 5 cuerpos de las víctimas. Serán llevados a medicina legal para que haga la plena identificación y posteriormente pueda ser entregados estos cuerpos a sus familiares. Estaremos muy atentos si mejoran las condiciones climáticas en la jornada de hoy. Se espera que en horas de la tarde ya pueda ser concluida esta labor de las tropas.
1: Y Colmédica era una misión médica de mujeres, especialmente de mujeres, pues también lamentó lo que sucedió con sus trabajadores. ¿Qué dijo Colmédica, Diana? Ya regresamos con Diana, nos vamos ahora al Valle del Cauca. El ministro de Agricultura, Indalecio Dangón, advirtió que si se agravan los efectos del fenómeno del Niño, el gobierno va a tener que declarar la emergencia nacional. Rubén Darío Gálvez, buenos días.

0: Muy buenos días. Lo ha dicho en el Centro Internacional de Agricultura Tropical, CIAD, el ministro de Agricultura, Santiago Indalecio Dangón, ha advertido que hay una entrega prevista gratuita de 1.600 toneladas de alimentos para pequeños ganaderos de 7 departamentos. Así se expresó el ministro sobre este particular.
1: A partir del mes de noviembre, diciembre, por eso nos estamos adelantando, y yo me atrevo a decir que a partir de la última semana de septiembre estamos ya haciendo las primeras entregas por departamento. Solamente en el Cesar tenemos identificados 7.165 pequeños ganaderos que si no le vamos a entregar esas toneladas de alimentos se les va a morir el ganado.
0: El ministro agregó que el gobierno trabaja en un reperfilamiento de las deudas financieras de los productores que puedan verse afectados por las condiciones climáticas como una medida para aliviar las obligaciones económicas del sector.
2: Gracias, Rubén. Nos vamos a Medellín. La Fiscalía General pidió medida de aseguramiento en centro carcelario contra Miguel Quintero Calle, el hermano del exalcalde Daniel Quintero. ¿Qué pasó ayer? Mateo Zapata, buenos días.
3: Hola, Santiago, ¿qué tal? Buenos días. La Fiscalía sostiene un argumento importante y es que Quintero podría representar un riesgo para la conservación o la integridad de las pruebas para los testimonios en este proceso. Este fue el principal fundamento presentado por el ente acusador. Hay que decir que uno de los testigos claves es Misael Alberto Cadavid, quien fue jefe de bomberos del municipio de Itagüí. Recordemos que este caso está siendo investigado por presuntas irregularidades en 6 contratos que suman más de 17.000 millones de pesos y que involucran al área metropolitana y a bomberos de Itagüí. Pues Misael Cadavid, él ya, digamos, se encuentra en proceso de investigación, se encuentra en la cárcel y ha recibido 17 visitas de abogados. La fiscalía habló de un supuesto ofrecimiento precisamente al señor Cadavid. De acuerdo con lo expuesto en audiencia, por ejemplo, se está hablando de más de 400 millones de pesos que fueron, ofrecidos a esa persona y una representación jurídica gratuita. La fiscalía también presentó este episodio como un elemento contundente para sustentar el posible intento de afectar el proceso de investigación y por eso se solicita medida de aseguramiento en centro carcelario para Miguel Andrés Quintero. Escuchemos lo que dijo el fiscal.
4: Según el testimonio citado, un abogado habría buscado a Ana María Balvin Gómez para transmitirle un mensaje atribuido a dos personas denominadas MQ y SO, en el que se hacía referencia a información sobre bienes de familiares de Misael y a la preocupación de dichas personas por la manifestación que el declarante venía realizando dentro del proceso penal.
3: La fiscalía también alerta de que hubo registro de por lo menos 334 consultas y más de 293 descargas de archivos del expediente en el sistema SPOA. Las consultas comenzaron incluso desde el 16 y el 17 de julio de este año, poco días después de que se solicitaran estas audiencias. La fiscalía también no acusó a la funcionaria que realizó las consultas. Estamos hablando de la señora Vanessa. Y hay que decir, Santiago, que para el próximo lunes 21 de septiembre fue reprogramada esta audiencia a las 2 de la tarde. En ese momento se va a solicitar una medida también de aseguramiento contra el señor Sebastián Ortega y también habrá tiempo para lo que digan las defensas de estas personas presuntamente investigadas.
2: Mateo, esta mañana estaba leyendo un trino de Claudia Yepes Upegui. Dios, 1.625 días desaparecido. Andrés Camilo. Aunque toda la investigación presume que lo desenterraron y arrojaron al río, sigo esperando la verdad y justicia. Que los desgraciados paguen el daño irreparable que le hicieron a mi hijo y a mí. Justicia. Estamos hablando de Andrés Camilo Yepes. Andrés Camilo Upegui. Este ingeniero que desapareció en Medellín y luego de 3 años todavía su madre no sabe qué ocurrió con él. Hay una nueva teoría de la fiscalía. Andrés Camilo Peláez, perdón. ¿Cuál es la nueva teoría, Mateo?
3: Hombre, pues Santiago, sin duda esto es un caso muy estremecedor. La familia sostiene que este hombre, pues desaparecido incluso luego de hacer parte del proyecto energético Hidroituango, él era un ingeniero o es un ingeniero forestal porque no se ha conocido oficialmente su muerte, se sabe de su desaparición, que ocurrió incluso el pasado 3 de abril del año 2022 en el municipio de San Andrés de Cuerquia, esto en el norte del departamento. La nueva teoría es que esta persona, pues aparentemente resultó desaparecida, que habría muerto y que los presuntos responsables habrían extraído su cuerpo para lanzarlo a un río y de esta manera desviar la atención

0: por parte de las autoridades. Eso es lo que sostiene inicialmente una reciente hipótesis, incluso manifestada por su abogado. Escuchemos a su abogado, que nos dijo lo siguiente hace algunas horas.
1: Como el caso se había mediatizado, entonces había mucho interés de las autoridades y de la fuerza pública por establecer qué había pasado, y como esa persona, ese testigo, había entregado los datos precisos de donde presuntamente estaría Andrés Camilo, pues eso fue lo que presuntamente generó que quisieran cambiarlo de ubicación.
0: Es el abogado Miguel Ángel del Río, abogado de este proceso. Pues sin duda seguimos acompañando a su mamá, a doña Claudia Yepes Upegui. Ya hoy se cumplen, es el día 1626, Santiago, una historia tremenda, muy desgarradora, y ojalá que pues le entreguen las autoridades a esta persona el veredicto, lo que haya ocurrido con su hijo.
2: Gracias, Mateo. La Fiscalía embargó nuevos bienes valorados en más de 180 mil millones de pesos, ubicados en 6 departamentos y Bogotá. Estamos hablando de este conglomerado de empresas de ropa para mujeres, Lily Pink. La Fiscalía los acusó de actividades de contrabando. Recuerden ese operativo de hace meses en los que sorprendieron los centros comerciales. Estaban con agentes del CTI, con fuerzas especiales, con la policía en los establecimientos de Lily Pink. ¿Qué pasó, Mauricio?
3: Sí, es la segunda fase en desarrollo de estas investigaciones, operativos desplegados en 6 departamentos, también aquí en la capital del país, todo por este proceso asociado a el ingreso al país de recursos de origen ilícito y mercancías de contrabando a este conglomerado especial o empresarial mejor. Los detalles de este operativo los ha entregado el director especializado de extinción de dominio de la Fiscalía, Juan Felipe Cárdenas Restrepo.
4: La afectación recae sobre un total de 46 bienes inmuebles. 17 de ellos son bienes rurales y 28 urbanos. Estos estarían avaluados en más de 184 mil millones de pesos y se encuentran ubicados en Bogotá, Cundinamarca, Bolívar, Risaralda, Tolima y Valle del Cauca. Los elementos materiales probatorios y los análisis realizados dan cuenta de que este patrimonio estaría asociado al conglomerado empresarial que, con la fachada de comercialización de ropa femenina, habría permitido el ingreso al país de recursos de origen ilícito y mercancía de contrabando.
3: Estos operativos de extinción de dominio se suman al embargo de los 405 locales comerciales, 40 inmuebles, 8 vehículos y una sociedad de la hacienda Lily Pink, ubicados en 59 ciudades del país en esta primera fase de investigación de la Fiscalía.
2: Son las 6 de la mañana, 30 minutos. 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
7: Judicializado el presunto asesino de Ana Lucía González, la niña de 9 años de edad, que fue hallada sin vida en una alcantarilla en la localidad de Ciudad Bolívar. Según las informaciones preliminares, el hombre sería familiar de la menor. Las altas temperaturas y la sequía reducen los caudales y afectan los abastecimientos de agua en departamentos como Tolima, Santander y Valle del Cauca. En el departamento del Cauca ya se registran 415 incendios forestales en lo que va corrido de este año y cerca de 1,000 hectáreas afectadas. Mientras pescadores en el departamento del Atlántico reportan una caída del 80% en su actividad por la falta de agua. Ofrecen hasta 50 millones de pesos por información que permita capturar a los responsables del ataque con drones contra el radar de la Aeronáutica Civil en Candelaria, en Valle del Cauca. El rey Carlos III pedirá durante una reunión en Escocia hoy a los principales exponentes de la inteligencia artificial que garanticen que esa tecnología siga al servicio de la humanidad en medio de las preocupaciones por sus riesgos.
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1: 6:36, los secretos de Darcy Quinn. Darcy, hoy va a ser un día muy importante para la justicia en Colombia. Hoy se eligen los nuevos 5 magistrados de la sala de instrucción de la Corte Suprema, que se mantuvo en guerra casi que durante los últimos 8 años.
2: Sí, señor. Es nada más ni nada menos que la primera instancia en la Corte Suprema de Justicia. Ya hay acuerdo sobre esos nombres. Hoy se van a reunir para elegirlos, a los que reemplacen a Cristina Lombana, al señor César Reyes, etcétera, etcétera. En total, a 5 magistrados. En esta oportunidad se espera que la sala tenga al menos 2 mujeres. Es que en la pasada solamente la doctora Cristina Lombana la tuvo bien difícil ella sola. Una de estas que se va a elegir hoy es Susana Quirós. Y entre los hombres suenan con fuerza los nombres de Javier García y el candidato de la fiscal general, don Johnny Díaz. Pues sí, hoy se reemplaza esta polémica sala que hasta el último momento, Santiago estuvo dando de qué hablar. Ayer, por ejemplo, en la última sala, el magistrado César Reyes trató de presentar un inhibitorio a favor de la congresista Isabel Zulueta por el tarimazo. Un inhibitorio, es decir, dejarla sin ninguna investigación en su contra por el famoso tarimazo. Parece que al verse descubierto, al ver que no tenía mayorías en la sala, el magistrado Reyes le dio, no sé qué, daño de estómago sería, y salió corriendo de la sala y nunca más volvió y no lo presentó. Bueno, salió con prisa y no pudo dejar el inhibitorio a la senadora Zulueta, que le tocará a la próxima sala, que, como yo les dije, la van a elegir hoy. Esa fue la última sala de una corte que ya termina y que se espera sea reemplazada por una que aplique la ley y que no se dedique a perseguir a los políticos de derecha y a exculpar a los de izquierda.
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3: Hoy debemos fijarnos especialmente en el Parlamento Europeo en Estrasburgo, porque hay 2 elementos a tener en cuenta. La primera, que Canadá, a partir de su primer ministro, Mark McCartney, va a formar parte de la Asociación de la Unión Europea. Carney lo que ha dicho, y es interesante, y es encontrar un nuevo orden mundial. Y en ese sentido ha dicho textualmente: podemos crear el próximo orden mundial que sea justo, estable y próspero. Y naturalmente eso ha irritado al presidente de los Estados Unidos, Donald Trump, que asegura que, con su palabra favorita, aranceles, más aranceles, dice, para Canadá, y probablemente, dice él, un cierre de negociaciones comerciales con la Unión Europea. Pero hay otro elemento que también debemos considerar. Hoy en Estrasburgo se aprueba una ley para prohibir el acceso a los menores de 15 años a las redes sociales, y que vendrá acompañada de nuevas exigencias de seguridad para los juegos en línea y los chatbots de inteligencia artificial, definidos como herramientas virtuales que pueden ofrecer asesoramiento sobre la salud mental, el desarrollo personal a menores. La presidenta Ursula von der Leyen lo que ha dicho textualmente es: hora de pasar a la acción, y los menores de 15 años no podrán abrir cuentas en redes sociales y plataformas de intercambio de vídeos sin la autorización de sus padres, mientras que las empresas tecnológicas estarán obligadas a incorporar mayores medidas de seguridad y además el control parental. Las restricciones se aplican a todos los menores de 15 años y siguen un enfoque gradual. Es decir, los menores de 15 años en adelante podrán crear sus propias cuentas, mientras que los niños de 13 y 14 años solo tendrán cuentas básicas creadas y supervisadas por los padres, con funcionalidades limitadas y restricciones de tiempo. Además, la presidenta Ursula von der Leyen ha recordado que entre los 15 y los 18 años las plataformas estarán obligadas a aplicar un diseño seguro. Y esto es complicado, por cuanto, ¿cómo saben las plataformas que el que intenta ingresar es un mayor o menor de 18 años, de 15 a 18, de 13 a 15? Ese es el gran problema para el control del Internet, de las plataformas para los menores.
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1: Profesor Quijano, sus indicadores económicos de este jueves.
6: Santiago, muy buenos días. La noticia y los indicadores tienen que ver con las cifras de Estados Unidos. La tasa de inflación anual en Estados Unidos se sitúa en 3,4% en agosto de este año, mientras que las tasas de interés de referencia de la Reserva Federal se ubica en un rango entre 3,75 y 4%. Esta será la cifra que va a determinar el comportamiento durante esta segunda quincena de septiembre. Comportamiento de los otros indicadores económicos. El dólar ha pegado un pequeño estirón donde los exportadores empiezan a respirar un poquito más tranquilos. 3,128 será la tasa representativa del mercado para esta mañana. Un euro vale 3,609. El índice de valores de la Bolsa de Colombia, 2,511 puntos en lo que tiene que ver con el MSCI Colcap. Ecopetrol ha caído la acción a 2,780, levemente más baja que la cotización de ayer. El barril de petróleo Brent, $105. Y esto es una buena noticia para Colombia, dado que los futuros no bajan de $100. La libra de café en el mercado internacional, $3.54. La carga de café, 2 millones exactos. Muy importante en lo que tiene que ver con el dólar en casas de cambio. La compra está en 3,127, la venta en 3,221. Y en lo que tiene que ver en el dólar digital, a propósito, ayer fue lanzado el operador de dólar digital de Dale, de esta, digamos, empresa, de esta, digamos, fintech del Grupo Aval, que le entra a competir a Lulo, a Wenia, a Plenty, a Arc, a todos estos operadores que son los Uber de las casas de cambio. Este dólar digital, el precio de compra en promedio está en 3,144 y el precio de venta en 3,109. Un nuevo jugador en este abanico de operadores del dólar digital.
1: Profesor Quijano, su editorial de esta mañana en La República es la agenda por delante en Washington a propósito de la desertificación, y también con un titular en la portada muy interesante que dice: hay más hectáreas sembradas de coca que de tomate, frijol y cebolla juntos en el país.
6: Lo que ocasionó la desertificación, no le hemos puesto atención a esas casi 300,000 hectáreas de hoja de coca sembrada que superan muchos de los productos que curiosamente estamos importando. La paradoja colombiana, Santiago: no comemos muchos frijoles, no cultivamos frijoles, los importamos de China, pero eso sí, las cultivo de coca sigue creciendo y sigue creciendo. La agenda por delante en Washington tiene que ver con que seguramente hoy el vicepresidente José Manuel Restrepo hace un anuncio de que se va a renegociar un poco la deuda con la banca multilateral, que es una necesidad, y obviamente hará parte de su presencia en la Asamblea General de la ONU, que tendrá un componente de reuniones con el Fondo Monetario, con el Banco Mundial y con el Banco Interamericano de Desarrollo.
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1: De la mañana, 45 minutos, me confirman que hoy va a quedar oficialmente posesionado Carlos Suárez como nuevo presidente de la Junta de Ecopetrol. Hoy se va a realizar la instalación de la nueva Junta y está por descontado que todos los votos de esa nueva Junta en su primera decisión van a ser para que el jefe de la campaña de Abelardo de la Espriella, amigo personal, abogado y además experto en manejo de crisis, Carlos Suárez, sea el presidente de la Junta de Ecopetrol. Presidente de la Junta, Darcy, con eso entonces también queda por descontado que Joaquín Gutiérrez será el presidente de Ecopetrol.
2: Sí, en efecto. Mire, me explicaban que, pues porque yo sí les dije, bueno, pero ¿y por qué no dejaron a Luis Felipe Nao, que ha sido, digamos, como tan, que dijera yo, diligente y ha seguido las instrucciones del nuevo gobierno en la Junta de Ecopetrol? Es decir, es quien se ha encargado de las salidas de muchos de los vicepresidentes, etcétera. Lo que me dicen es que, de todas maneras, lo que quiere dejar claro el gobierno es que ellos son los socios mayoritarios de Ecopetrol, el gobierno es el socio mayoritario, y hacer valer eso, es decir, tener la presidencia de Ecopetrol, como suele pasar cuando se es socio mayoritario y se tiene el control de una entidad. Entonces, pues Carlos Suárez, el presidente de la junta directiva, hoy hay una reunión para hacer lo de la política de transición y se vuelven a reunir para elegir a Joaquín Gutiérrez como el presidente de Ecopetrol.
6: Mire, doña Darcy, que Suárez es un abogado, consultor político y fundador de la consultora Estrategia y Poder. Gran parte de su carrera lo ha hecho en todas estas necesidades de las empresas: comunicación estratégica, manejo de crisis, marketing político y la construcción de imagen pública de políticos. Digamos, su quehacer en el desarrollo empresarial, sí, de empresas pequeñas, pero obviamente están llegando a Ecopetrol personas muy, muy, muy cercanas al presidente Abelardo El Espriella, pero con muy poca experiencia en el sector de hidrocarburos y en el sector corporativo. La gran pregunta es, ¿qué pasó con el gobierno corporativo de Ecopetrol? ¿Qué es lo que influye? Recordemos que no solamente es la acción más importante en la Bolsa de Valores de Colombia, sino que Ecopetrol tiene un ADR. ¿Qué es esto? Las empresas latinoamericanas que cotizan en la Bolsa de Nueva York, y que cada una de estas informaciones eventuales, quién va a ser el chairman, quién va a ser el CEO, pues van a afectar de una u otra manera la acción. Se debería tener en cuenta eso para cualquier nombramiento.
7: Carlos Suárez, nuevo presidente de la Junta Directiva de Ecopetrol. El jefe de campaña del presidente Abelardo El Espriella, Joaquín Gutiérrez, será el presidente de la compañía, el presidente de Ecopetrol, el gerente de la campaña del presidente Abelardo El Espriella. Senador Andrés Forero, del Centro Democrático, buenos días, gracias por estar con nosotros. Ayer tuvieron ustedes una reunión con la ministra de Salud, Ana María Vesga, con la que además no hemos podido hablar. Le hemos solicitado una entrevista desde hace varias semanas para que nos cuente qué está pasando en el sector, y todavía no hemos podido hablar ni con ella ni con ningún ministro del gabinete. ¿Qué le dijeron ayer, senador Forero, sobre el aumento de la UPC y el estado de las EPS intervenidas en el país?
8: Buenos días, un saludo para ti, un saludo para la mesa y para toda la audiencia. Efectivamente, el día de ayer, en el marco de reuniones que está teniendo la bancada del Centro Democrático con distintos ministros del gabinete, tuvimos la oportunidad de reunirnos con la ministra Ana María Vesga. Y pues básicamente ella pues nos habló de que el plan de choque ya está listo, pero que pues en este momento están teniendo dificultades para encontrar la financiación suficiente. Nos habló de que en el caso del Ministerio de Salud ya hay cerca de 1.5 billones de pesos identificados que pueden utilizarse precisamente para este ejercicio de priorización de los pacientes que están con un riesgo vital, pero que se necesita un esfuerzo del resto del gobierno y que están buscando los recursos precisamente para materializar este plan de choque. Lo otro fue que nos planteó la necesidad de buscar un incremento de cerca de 13.9 millones de pesos. Ella ya lo había dicho públicamente en el marco de las comisiones conjuntas que están discutiendo el presupuesto general de la Nación para el año 27, y nos habló de la necesidad de crecerlo cerca de un 13.9 millones de pesos para que en cierta forma se cumpla lo que ha planteado la Corte Constitucional y la UPC para el próximo año sea suficiente. También nos habló de lo que está ocurriendo con las conciliaciones que están propiciando desde el sector salud de las cuentas entre las clínicas y las EPS, que nos parece que es muy importante para que se sepa a ciencia cierta en qué estado quedó la cartera de todo el sector. Y finalmente también tuvimos la oportunidad de reunirnos con la Superintendente Nacional de Salud y nos habló de los hallazgos que habían identificado, entre otras cosas, problemas con las postulaciones de pagos de las EPS intervenidas, donde pues prácticamente se frenaron 38 mil millones de pesos porque se identificó que se les iban a pagar a clínicas que pues los pagos estaban por encima de las deudas que tenían o incluso donde no había deudas. Entonces, ese es un ejercicio de depuración que nos parece muy importante. Esto más o menos fue como lo que ya nos planteó, los retos que tienen, sobre todo en materia presupuestal.
2: Senador Forero, pero de todas maneras el tema es que no hay plata. Hay muchas buenas intenciones, hay un plan de choque y lo decíamos desde ayer, se necesitan 5 billones solo para comenzar, 5 billones para el tema de los medicamentos, para el tema del plan de choque, 2 billones aparte ahora para la reconstrucción de hospitales tras el terremoto y no hay plata.
8: Sí, entonces yo creo que hay que plantear como dos escenarios. Uno, lo que va a suceder en lo que queda del año. Ahí es donde la ministra nos habló de que ya lograron identificar y reorientar cerca de 1.5 billones de pesos al interior del ministerio. Y como tú bien lo señalas, se necesita, y lo dije yo al principio, se necesita que se identifiquen recursos adicionales en el resto del gobierno para poder buscar esa estabilización del sistema. Y la otra gran discusión es la que se va a dar de cara al próximo año, que es la que vamos a dar de aquí al próximo 25 de septiembre, y es: ¿qué va a pasar con el presupuesto para este sector? Y sabemos que el presupuesto que definió el gobierno es un presupuesto de 635 billones de pesos y nosotros hemos identificado que entre lo que había presentado el presidente Petro y lo que presentó finalmente el presidente Abelardo o sus ministros de Hacienda, mejor dicho, pues identificamos un crecimiento de cerca de 14 billones de pesos en el Ministerio de Hacienda. Y ahí creo yo que existe la disponibilidad de recursos para ayudar al sector salud, que es uno de los sectores más golpeados de todos y que pues básicamente debe tener prioridad por lo que ha definido la Corte Constitucional, pero también por la prioridad que deben tener los pacientes. Entonces, en las mismas cuentas del gobierno, creo yo que sí habría posibilidad, porque esto no afectaría, por ejemplo, el pago de intereses, que está en otro rubro, y eso es lo que nosotros le estamos planteando también al gobierno nacional, y es lo que quisiéramos que, en vista de las dificultades que hay en materia de recursos para este año, quisiéramos que se materializara para el próximo, porque como lo hemos dicho, los pacientes deben ser prioridad.
1: Senador, pero entonces no tienen claridad todavía sobre cuál es la cifra.

0: IPS y las cuentas que tienen las IPS. Y precisamente por eso, y eso fue lo que nos señaló ayer la señora ministra y la señora superintendente nacional de salud, están haciendo ese ejercicio de conciliación para saber a ciencia cierta cuál es el monto de la cartera de todo el sector. Entonces, hoy más allá del tema de las IPS, lo problemático es, y lo que nos dijeron ayer además, es lo problemático está sobre todo en el caso de las IPS intervenidas, de los pacientes con enfermedades huérfanas o enfermedades raras que están con problemas de suministro de medicamentos o con retrasos en sus tratamientos, el 95% está concentrado en las EPS intervenidas. Entonces, para poder resolver el problema, parte de eso implica reconocer a ciencia cierta cuáles son las deudas, sobre todo después del mal manejo que se tuvo durante el gobierno anterior con las EPS intervenidas. Por eso hablaba de lo que sucedió y que lo que anunció el día de ayer la señora superintendente, que fue que identificaron 38 mil millones de pesos solamente para la postulación del mes de septiembre de pagos que iban a hacérsele a EPS, a IPS, a clínicas que sencillamente no tenían cartera con las EPS las que estaban postulando o que las acreencias estaban muy por debajo. Entonces, ese ejercicio yo creo que es muy importante y ahí posiblemente se pueda buscar, como ha ocurrido en otros momentos, que, por ejemplo, se pueda conciliar con esas IPS unos montos para que se saneen esas carteras. Entonces, ese es el ejercicio que se está adelantando en este momento y nosotros creemos que va por buen camino, pero sí se necesita que se identifiquen, como decía Darcy, el resto de recursos para poder implementar ese plan de choque que ya está listo.
1: Senador, todas esas personas que están escuchando en su casa y que tienen problemas con la salud hoy, que les prometieron que eso se iba a resolver muy pronto, que no les están entregando todavía los medicamentos porque les dicen que no los hay, que no les han pagado las deudas las EPS, que no les han pagado a los hospitales, que no les están entregando las citas con especialistas, que no les están dando los tratamientos, etcétera. ¿Usted cuánto tiempo cree que tienen que esperar más para que eso empiece de verdad a cambiar, a resolverse y que puedan ir al médico con los especialistas, recibir los medicamentos y los tratamientos?
0: Pues Santiago, ojalá no tuvieran que esperar más. Yo entiendo la impaciencia, yo pues he tenido reuniones con distintas sesiones de pacientes. Creo además que afortunadamente el gobierno, y en particular la ministra y la señora superintendente, han cambiado la forma de relacionarse precisamente con las asociaciones de pacientes y están conscientes de que ellos deben estar en el centro de la discusión. Pero lo que ha hecho el gobierno, lo que ha hecho el ministerio, precisamente ha sido tratar de priorizar esos casos y con esto que estas medidas que se están adoptando y esperando que se identifiquen esos recursos, pues el gobierno había hablado de cerca de 90 días para poder estabilizar el sistema, sobre todo en materia de flujo de medicamentos, como tú lo estabas indicando. Entonces, yo sé que es muy difícil y es, mejor dicho, no queda bien pedir que haya espera a personas que han estado esperando prácticamente durante años del mal gobierno de Gustavo Petro la atención, pero obviamente ha sido un inicio turbulento de gobierno por cuenta de lo que sucedió con el terremoto. Yo además pues también he planteado que se demoraron quizá un poco en definir los nuevos interventores. Eso pues sí lo he planteado públicamente, creo que ahí hubo un error de parte del gobierno, pero yo creo que han mejorado parcialmente las cosas. Algo también que se nos señaló ayer es que pues, si bien no se ha restablecido completamente el tema de flujo, en el caso de Nueva EPS que estaba intervenida y en el caso de Ecosalud, se aportaron recursos significativos al sistema a través de postulaciones que ya se hicieron y que ya se inyectaron en el sector. Entonces yo espero que ojalá no superen esos 90 días que planteó el gobierno nacional.
1: Bien, 6:57. Agradecemos al senador Andrés Forero del Centro Democrático, que es un hombre y el país así lo reconoce, que fue uno de los que dio la lucha para denunciar todo lo que estaba sucediendo en el sistema de salud, en el Ministerio de Salud, en la superintendencia, con esa crisis tremenda en el gobierno anterior. Gracias, senador Forero. Mauricio Collazos, le quiero preguntar por lo de EPA Colombia y Wadid Mansur. Vi un video en un centro de reclusión que no era propiamente una cárcel en Bogotá. EPA Colombia, Daneidis Barrera y Wadid Mansur, que era senador del Partido Conservador, que está todavía en espera de juicio. Hoy en la cárcel La Picota fue trasladado por todo el caso de la UNGRD. ¿Se encontraron en la escuela de carabineros y qué pasó?
2: Sí, la historia es la siguiente, Santiago y oyentes. La influencer Gina Calderón publicó a través de sus redes sociales este video que ustedes ya están viendo en nuestra plataforma de YouTube, de su amiga, la también creadora de contenido Daneidy Barrera Rojas, conocida como Epa Colombia, en la que se observa básicamente una fuerte discusión, y ya la vamos a escuchar, que sostiene Epa Colombia con el

0: ex senador Wadid Mansur en la Escuela de Carabineros en Bogotá, donde ambos se encontraban para ese momento detenidos. Esto es días previos al 7 de agosto porque EPA Colombia fue trasladada posteriormente a la cárcel de Ibagué, la cárcel picaleña, para que siga cumpliendo esta condena de 5 años y 2 meses por haber destruido en su momento una estación del sistema de transporte público de Transmilenio en Bogotá durante las protestas en noviembre de 2019. Escuchen lo que básicamente se logra advertir en este video. Es corto. Gina Calderón lo que reclama es supuestamente las condiciones de persecución, porque así lo advierte en esa grabación EPA Colombia, persecución refiere y también tortura, por lo menos así lo expresaba EPA Colombia. Escuchemos.
1: ¿Dónde la corro más la cortina, Mansur? ¿Dónde, Mansur? ¿Dónde la corro más la cortina, Mansur? ¿Dónde, Mansur? ¿Dónde la corro más? ¿Dónde corro más la cortina? Lo que usted me dice no es persecución. Lo me diciendo persecución y tortura. No, señor. No, señor.
0: No, señor, y toda la discusión, aparentemente, por lo menos por lo que se observa en esta grabación, es por el manejo de una cortina dentro de este centro de reclusión. En la Escuela de Carabineros en Bogotá hemos preguntado en el INPEC e insisten, fue una situación que se presentó días previos, pero es uno más de los episodios que protagonizó EPA Colombia, la creadora de contenido, antes de ser trasladada a la cárcel de Ibagué de Picaleña. Porque recuerde usted que ella tuvo incluso inconvenientes con Margaret Chacón, un problema en una discusión contra las mujeres, hoy condenada por el homicidio del fiscal de Paraguay, Marcelo Pecci. También tuvo otros problemas de mal comportamiento que fueron reportados y de indisciplina y convivencia, hechos entre noviembre de 2025 y enero de 2026. Todo un patrón de comportamiento generando molestias, alertas y llamados de atención por parte del personal de custodia. Además, en su oportunidad para Colombia, en la Escuela de Carabineros le encontraron por lo menos 5 dispositivos móviles y distintos operativos realizados durante esos últimos meses. Y súmele a eso, incluso todos lo recordamos, el episodio del Mini Cooper color morado. No aparecía EPA Colombia en su momento en la Escuela de Carabineros y estaba escondida. Y cuando le encuentran dice, ay, estaba aquí en el vehículo Mini Cooper porque era un regalo para mi pareja. Nos dicen desde el INPEC, estos y otros episodios reflejan el por qué era necesario trasladar a EPA Colombia, porque ya la situación de su comportamiento en la Escuela de Carabineros era inmanejable.
2: Bueno, ahí está. Daneidy Barrera y Wadid Mansur peleando en un centro de reclusión. Hoy los dos, por una cortina, sí.
0: Sí.
2: Hoy los dos están trasladados. El señor Mansur, que además lo veíamos en el video, pues con tenis Adidas, con un reloj, con pantalón y camiseta negra, sin ningún problema, caminando como por lo que parece un apartamento, peleando con Daneidy Barrera en una habitación. Hoy está en la cárcel La Picota, en espera de juicio en la Corte Suprema por el caso UNGRD. Y a Daneidy Barrera la trasladaron amarrada de pies y manos a la cárcel La Picaleña en Ibagué. 7-2 titulares.
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5: Y amigos de la niña Ana Lucía González realizaron una velatón en el municipio de Mosquera, en Cundinamarca, para exigir justicia por el asesinato de la menor de 9 años, que fue hallada sin vida en una alcantarilla en el sur de Bogotá. El gobierno advierte que podría declarar la emergencia nacional si se agravan los efectos del fenómeno del Niño en el país. El ministro de Agricultura, Indalecio Dangón, hizo la advertencia desde el departamento del Valle del Cauca, donde se presentan varios incendios forestales. Se reactivan los servicios no urgentes para los afiliados de CoSalud en varios hospitales del departamento de Antioquia, luego de que las EPS comenzaran a pagar parte de las deudas que mantienen con las instituciones. En Cartagena, el Hospital Universitario del Caribe también retoma hoy la atención a estos pacientes. El Congreso de Bolivia aprobó en sesión pública la ampliación por 90 días más de un estado de excepción que comenzó en el mes de junio, ante la preocupación oficial de una reanudación de las protestas antigubernamentales.
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10: En Colombia, 7:05.
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2: Nos vamos al Congreso de Acolgen. ¿Qué está pasando? ¿Cuál es la agenda? Patricia Pardo, buenos días.
18: Buenos días, Santiago. Sí, señor, estamos aquí del Club El Nogal en este Congreso número 18 de Acolgen. Recordemos, Acolgen, Asociación Colombiana de Generadores de Energía Eléctrica. Pues mire que la agenda está muy, pero muy interesante porque va a estar acompañándonos desde el alcalde de Bogotá, el señor Carlos Fernando Galán, la presidenta de Acolgen, por supuesto, Natalia Gutiérrez, el expresidente Iván Duque, también va a tener un panel especial, el presidente del Grupo de Energía de Bogotá, Juan Ricardo Ricardo Ortega, de Celsia, Ricardo Sierra, de Isagen, Camilo Marulanda. Pero lo que más me interesa de este congreso, y creo que toda la audiencia, Santiago, tiene que ver precisamente con las preguntas que nos hacemos los ciudadanos de a pie, que tienen que ver precisamente con la confiabilidad de la energía en el país, las inversiones que Colombia necesita en este sector, cómo avanza la transición energética, y una pregunta que nos hacemos todos: ¿qué tenemos que hacer para no apagarnos? Vamos a estar aquí entonces siguiendo esta agenda durante toda la mañana con Sara Fajardo y posteriormente con Fernando Quijano.
2: 7:07, estamos con Acolgen. Es muy importante conocer cuál es la agenda de este gremio para la situación energética que vive el país, para el fenómeno del Niño, para el apagón que ha sido tan mencionado y esperemos que no se dé en Colombia. Ahí estamos, ahí vamos a estar toda la jornada de este jueves.
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2: La Fiscalía General tomó la decisión de realizar la imputación formal por 2 delitos a Miguel Quintero Calle. Por el caso del área metropolitana del Valle de Aburrá, este es un caso complejo, es un caso de una presunta influencia en 2020 para desviar recursos entre el Área Metropolitana del Valle de Aburrá, que es una institución de la Alcaldía de Medellín, en varios convenios que tuvieron con el Cuerpo de Bomberos de Itagüí. Y en esa presunta participación para el desvío de recursos ilegales, para influir en esos recursos, habría estado Miguel Quintero. Se declaró inocente. ¿Qué fue exactamente lo que pasó ayer, Mateo?
14: Santiago, de nuevo, pues buenos días. Miguel Quintero Calle, hermano del exalcalde Daniel Quintero Calle, pues se declaró inocente luego de que la Fiscalía General de la Nación pues imputara los cargos de peculado por apropiación y la celebración de contratos. Estamos hablando de 6 contratos entre el Área Metropolitana y el Cuerpo de Bomberos Voluntarios de Itagüí, con más de 17 mil millones de pesos y que tuvieron relación precisamente con la atención de la emergencia del COVID-19 durante los años 2020 y 2021. Pues ayer la Fiscalía General de la Nación avanzó en esta audiencia y ya solicitó medida de aseguramiento. Son varias razones. Una de ellas es que Miguel Andrés Quintero Calle, el hermano del exalcalde Daniel Quintero, podría generar, digamos, algunas irregularidades en este proceso jurídico. Esto fue lo que dijo la fiscal del caso hace unas horas.
19: Según el testimonio citado, un abogado habría buscado a Ana María Balvin Gómez para transmitirle un mensaje atribuido a dos personas denominadas MQ y SO, en el que se hacía referencia a información sobre bienes de familiares de Misael y a la preocupación de dichas personas por la manifestación que el declarante venía realizando dentro del proceso penal.
14: La audiencia, Santiago, continúa. Primero fue esta audiencia de imputación de cargos, donde la fiscalía pues ha presentado las pruebas, ya se ha solicitado medida de aseguramiento y la audiencia va a continuar el próximo 21 de septiembre, donde será el momento de las defensas, quienes deberán de dar a conocer precisamente las pruebas por qué estas personas no serían presuntamente responsables.
2: Quintero habría ordenado a Palacio Cardona y Villada García direccionar 6 contratos en beneficio del gerente y representante legal del Cuerpo de Bomberos Voluntarios de Itagüí, Misael Alberto Cadavid Jaramillo, a cambio del 15% de los recursos entregados. Esa fue la afirmación de la fiscalía. Esto, por supuesto, tiene muchísimos más capítulos, reuniones con estas personas en apartamentos en Medellín, hubo fotografías, también se está indagando por el patrimonio del señor Miguel Quintero, pero hay una persona que durante los últimos años en la alcaldía de Daniel Quintero en Medellín se dedicó desde las redes sociales, primero de forma anónima, a investigar el detalle de los contratos, a investigar el detalle de los recursos, lo que llaman los gringos el follow the money, sobre todo lo que pasaba alrededor de Daniel y de Miguel Quintero. Luego ella pasó ya a ser una figura pública en Medellín en toda esta narrativa de la revisión de contratos y de la lucha contra la corrupción. Publicó un libro que se llama Medellín ya no les pertenece, bitácora de un asalto. Y siempre nos han dicho en Bogotá que en la capital del país no alcanzamos a dimensionar lo que ocurrió en Medellín. Ella es Gloria Jaramillo, abogada conocida en redes como Tiche. Señora Jaramillo, gracias por estar con nosotros. ¿Qué es exactamente lo que pasó en el caso de Miguel Quintero?
20: Bueno, muchas gracias por este espacio. En el caso de Miguel Quintero, estamos ante un caso que se ha llamado el macro caso del Área Metropolitana del Valle de Aburrá, esta entidad que agrupa y desarrolla proyectos en los 10 municipios del Área Metropolitana. Y uno de esos dos casos principales del macrocaso del Área Metropolitana es justamente una serie de convenios interadministrativos entre el Área Metropolitana y el Cuerpo de Bomberos Voluntarios de Itagüí. En estos 6 contratos, que tenían un valor aproximado de 17.656 millones de pesos, se supone que intervino el hermano del exalcalde Daniel Quintero, el señor Miguel Andrés Quintero Calle, a través de dos formas. Una, digamos, direccionando los contratos, dando órdenes de a quién contratar y pactando la forma cómo se entregaban lo que podría denominarse unas coimas del 15% por esa contratación. Y por otro lado, también eliminando de su paso, por así decirlo, todos aquellos funcionarios o contratistas que de cierta forma no permitían que se realizaran esos contratos, que se celebraran o que ponían alguna traba para su ejecución. Entonces él también direccionaba y daba las órdenes al director del área metropolitana, que era Juan David Palacio, y a través de Álvaro Villada, que era el subdirector financiero. Entonces ese era el grupo como que tomaba las decisiones, y él, sin ser funcionario ni contratista ni tener absolutamente ninguna relación con el área metropolitana, pues era quien finalmente daba las órdenes.
2: Señora Jaramillo, el área metropolitana depende de la alcaldía de Medellín, ¿verdad?
20: El área metropolitana es una entidad independiente, en donde en esa junta metropolitana tienen participación los 10 alcaldes de los 10 municipios del área metropolitana del Valle de Aburrá. Y siempre se presenta entonces, casi siempre por parte, obviamente, del alcalde de Medellín, la propuesta de quién sería el director. Él fue el que presentó el director, que en este caso era Juan David Palacio, que venía de ser parte de los equipos de trabajo de Miguel Quintero, de cuando estaba en la gobernación y demás.
2: Bien, y entonces esa cercanía, según la investigación de la Fiscalía y según lo que usted ha podido indagar, es usada por Miguel Quintero para ordenar contratos con el cuerpo voluntarios de bomberos de Itagüí. Y dicen que eso era a cambio de una supuesta coima del 15%. ¿De ese 15% hay alguna evidencia?
20: Sí, se tienen en este caso muchísimas evidencias de fechas, de evidencias de tiempo, modo y lugar, chat. Se tiene toda la trazabilidad financiera de las operaciones, porque esto siempre opera en diferentes capas. Una es el contrato entre la entidad área metropolitana y el Cuerpo de Bomberos de Itagüí, y de ahí el Cuerpo de Bomberos de Itagüí hace la modalidad de lo que se llama pitufeo, es decir, lo fracciona en diferentes pagos de montos más o menos de 50 millones de pesos o inferiores, y se le entrega ese pago entonces a una infinidad de personas. De hecho, este proceso es un proceso que ya cuenta con tres principios de oportunidad de personas que se han acogido, que tienen matriz de colaboración y han entregado información, y tiene ya una condena de aquella persona que era el contador de esta entidad, que confesó que verdaderamente se había hecho una suplantación y una falsedad documental de todas esas cuentas de cobro con las que supuestamente se pagaban esos montos y que realmente no tienen una sustancia económica, no eran unas prestaciones de servicios reales, y se utilizaron era para fraccionar en pequeños pagos de hasta 50 millones de pesos estos dineros que provenían propiamente de estas coimas que se pagaban del 15% de esta totalidad de estos 6 contratos.
2: Sobre Miguel Quintero siempre se dijo que él de un momento a otro empezó a tener acceso a una forma de vida que era demasiado lujosa, demasiado costosa, pero él se defendió. Le sacaron, por ejemplo, una fotografía de un reloj Rolex y él envió el reloj diciendo que era una réplica que no costaba pues ni 200 mil pesos. Le publicaron unas fotografías en un Ferrari y él dijo simplemente que era un amante de los automóviles y que había pasado por un concesionario y se había querido tomar una fotografía sentado en ese Ferrari. ¿Usted, en lo que ha podido investigar, en lo que ha conocido de esta audiencia de la Fiscalía, ha encontrado algo irregular sobre el patrimonio de Miguel Quintero? ¿Hay forma de rastrear el patrimonio, los recursos, los ingresos de Miguel Quintero?
20: A ver, con relación al patrimonio, siempre hay un patrimonio que es el demostrar, el que uno tiene a nombre de uno, el que aparece registrado incluso desde hace años a su nombre, donde puede haber apartamentos, terrenos o vehículos, etcétera. Pero por otro lado, hay una información que no es consistente y que corresponde justamente a ese estilo de vida, independientemente de un Ferrari o un Rolex. Ayer veíamos en la audiencia cómo era una persona que incluso había años en los que había pasado 100 y pico de días al año viajando por el mundo, por fuera de Colombia, una persona que no tiene una actividad realmente conocida y que su participación y lo que vemos es el direccionamiento de contratos ante entidades públicas. El sostenimiento de ese estilo de vida de país en país, un día en Panamá, al otro día en Orlando, al otro día en Madrid, una persona que no tiene una actividad reportada y que está permanentemente dando instrucciones y cobrando supuestamente rubros de una contratación pública, es un indicio suficiente para poder determinar, bueno, cuál es el origen verdaderamente de sus ingresos, si no hay una actividad real, si no hay un arraigo en un país de origen que permita evidenciar una actividad permanente y consistente que dé origen a ese nivel de gastos. Entonces, más allá de las fotos y de los videos que se tengan y de un patrimonio que puede estar a su nombre, también puede haber, y eso es lo que hay también indicios, de migraciones transnacionales de dinero y al mismo tiempo de un estilo de vida que no es consistente con una actividad que no se conoce cuál podría ser, porque no se conoce ni un contrato laboral permanente, ni una vinculación con una entidad, sino que era una persona que permanentemente estaba dando órdenes, quitando personas de una contratación pública de una entidad a la cual no pertenecía.
14: Abogada, buenos días. Mateo Zapata desde Medellín. Misael Cadavid, quien fue jefe de bomberos de Itagüí, quien hace parte de una de las personas que se ha acogido a estos principios de oportunidad, dice que quieren desacreditarlo en este proceso. ¿Exactamente qué ocurre con él?
20: Sí, Misael Cadavid ha sido una persona clave porque era una de las personas que junto con Miguel Quintero pues cobraban esas coimas. Él pertenecía justamente a este organismo de bomberos de Itagüí. Y él lo que ha demostrado, pues no solo se acogió, hizo una serie de acuerdos con fiscalía, entregó bienes que había adquirido a través de dinero recibidos con estas coimas, y él lo que ha dicho es que han tratado de desacreditarlo, diciendo que es una persona inestable psicológicamente, que es una persona violenta, y ayer se demostró entonces en la audiencia que a través de unos abogados pertenecientes a estos equipos de defensa y a través de terceros se había abordado a la expareja de Misael Cadavid para presionarla y que dijera que él era una persona violenta, que él tenía problemas psicológicos, para de esa forma, digamos que minar esa credibilidad. Entonces, al no poder minar los hechos, porque hay una evidencia suficiente, pues minan la credibilidad de esta persona que aporta esa información. Entonces, ayer salieron a la luz esos chats y de cómo de un medio que se llama Nación Paisa intentaron y lograron llegar a esta persona que era la expareja entonces de Misael Cadavid para que diera esa serie de declaraciones, y que al mismo tiempo que se daban las declaraciones, pues Miguel Quintero, Daniel Quintero y todo su equipo salía a replicar, a decir, si ve que esta persona no es confiable, vea las acusaciones que le hace su expareja. Pero esa expareja también se demostró ayer en la audiencia que había presionado a Misael Cadavid a que hiciera un reconocimiento de una unión marital de hecho con fines económicos, con la amenaza que si no lo hacía, ella iba a hacer caso a estos abogados y a estas personas que le ofrecían dinero para salir a hablar con este medio.
2: Abogada, si en todo este caso, que es el caso contra el hermano del exalcalde de Medellín, no contra el exalcalde de Medellín, porque ahí hay otros casos grandes como el tema de el lote de Aguas Vivas, lo que pasó en Buen Comienzo, lo que pasó en EPM, que además usted escribe en su libro, pero en este caso de Miguel Quintero, si a usted le preguntaran por la prueba reina, ¿cuál es la prueba reina contra Miguel Quintero? ¿Existe?
20: Los chats y la forma como se direcciona la contratación, porque es que los chats no son meras conversaciones. En los chats hay evidencia documental en la que se pasa para aprobación en ese mismo chat de Miguel Quintero contratos en los que él entrega hojas de vida y se dice contrate a esta persona, en los que las personas pertenecientes al área metropolitana le dicen esta persona está poniendo mucho problema, quítela, en donde se dice hagamos un comité paralelo de contratación que usted pueda aprobar. Entonces ahí se ve el direccionamiento, se ve las órdenes y se ve también cómo ellos se dirigen a él como un jefe, como quien da las órdenes, como quien es el dueño del área metropolitana. En estos chats hay evidencia de fotos de cada una de las visitas, se dice cuál es la persona que yo tengo para hacer tal tema, cómo se tienen que hacer estos pagos, allá le mandé la hoja de vida, vea, ya le firmé el contrato a la persona que usted me acaba de mandar. Entonces yo creo que estos chats y esa evidencia que se tiene es muy poderosa porque es consistente con la evidencia física y con el desarrollo de las actuaciones. Entonces, esto ha sido fundamental en todo este proceso. Y en esos chats hay videos, hay fotos, hay documentos en PDF, está absolutamente todo en un solo lugar. Había dos grupos de chat que se tienen y los dos fueron presentados en el proceso.
10: Abogada Gloria Jaramillo, con los buenos días. Bueno, algunos insistimos en llamarla Tiche. ¿Usted conoce algún avance significativo en Estados Unidos de algún proceso en contra de los hermanos Quintero? Y lo pregunto porque hace un par de semanas el alcalde Federico Gutiérrez precisamente viajó hacia los Estados Unidos con documentación sobre pruebas y también asuntos relacionados con corrupción en la capital antioqueña.
20: Conozco que el alcalde Federico Gutiérrez, como él lo dice, viajó a Estados Unidos, entregó una serie de pruebas de lo que podrían ser movimientos transfronterizos de recursos a través de una serie de entidades y también utilizando el sistema financiero americano. Este, como decía al principio, este macro caso del área metropolitana, una de estas líneas es el tema de bomberos Itagüí, que es del que estamos hablando, pero tiene otra línea que son los convenios interadministrativos con lo que fue Metroparques, el INDER y demás. Y en esa serie de procesos se lograron identificar unas compañías, había compañías colombianas, otras compañías panameñas, otras compañías tipo LLC de la Florida, a través de las cuales presuntamente se estaban migrando recursos provenientes de esta contratación. ¿Y qué pasa? Cuando se utilizan este tipo de esquemas transnacionales y se hace uso de la infraestructura financiera americana, entonces es ahí donde el Estado americano puede tomar cartas en el asunto. Y este uso de esta triangulación a través de estructuras internacionales se ha logrado evidenciar en parte de este macro caso del área metropolitana, justamente a través de unas entidades que tenían como objeto social la comercialización de minerales, en este caso la comercialización de oro. Entonces hay unos indicios de esas empresas y de otras terceras que podrían seguirse hasta el punto de ser propiedad de algunas de estas personas involucradas.
2: Ustedes lo acaban de escuchar. Este es el caso de Miguel Quintero. Ahí están las pruebas, la solvencia. Le agradecemos a Gloria Jaramillo, que hizo todas estas investigaciones cuando Daniel Quintero era alcalde de Medellín. En redes aparece como Tiche. Por supuesto, debemos decir que ayer le ofrecimos al señor Miguel Quintero una entrevista en la FM. Yo mismo se la pedí y decidieron pues rechazarla porque no hace parte de la estrategia de la defensa. Gracias, señora Jaramillo. 726 en la FM.
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0: Natalia Barrera en Madrid. Buenos días, ¿dónde está?
1: Buenos días, Santiago, los saludo precisamente desde la tienda oficial de Shakira, en donde ya los fans están llegando para elegir sus mejores looks y le están dejando sus mejores mensajes de suerte para el concierto que arranca este viernes. Estuvimos recorriendo todo el lugar en donde esos conciertos se darán y quienes nos están acompañando en pantalla pueden ver esas imágenes de los 8 escenarios distintos de distintos colores que estarán, en donde estará la gastronomía, la moda, la literatura y un museo dedicado a ella. En torno a la moda, Ágata Ruiz de la Prada, la diseñadora, será la primera en inaugurar esa estación y hablamos con ella. Esto nos dice.
2: Mañana me voy a Sevilla. El viernes voy a desfilar en un concierto de Shakira. Y el domingo me voy a República Dominicana.
1: ¿Tienes alguna sorpresa o algo que tengas planeado para Colombia?
2: Colombia tengo muchas sorpresas, entre ellas he hecho mi Juan Valdés, el café, estoy enloquecida con eso, y también he hecho para un té que se llama Giachu, las bebidas de una bebida Ágata Ruiz de la Prada.
1: Y pues así arranca y se van calentando los motores para este viernes 18 que empiezan los conciertos de Shakira con su residencia en Madrid.
0: No, la estamos viendo a usted con la camiseta, con el estampado de Shakira en tamaño de estatua, ¿no?
1: Así es, yo ya tengo mi outfit listo, es de aquí, de la residencia Shakira, que queda diagonal a la Gran Vía.
0: ¡Qué maravilla, Natalia! Y todo ese lugar, ¿cómo es? Ese lugar de Macondo, ¿cómo es? ¿Ya caminó por ahí?
1: Así es, y aquí les tengo unas imágenes en donde les muestro todos los colores que hay, porque ya lo va a separar por secciones para que las fans puedan disfrutar de diferentes estaciones, en torno a los más chiquitos con color morado, en color verde con la moda, en azul para la literatura, pero también a la entrada dice un letrero gigante Es Latina, que cuando ingresan van a ver un show de flamenco en honor, por supuesto, también a la capital española.
0: ¿Qué es lo mejor de su viaje a Madrid hasta ahora, Natalia?
1: Nuestra conversación con Shakira, sin duda alguna.
0: Bueno, muy bien, pues pásela bien, diviértase, hoy inician los conciertos, ¿no?
1: El día de mañana, viernes 18.
0: Ah, perfecto, mañana inician los conciertos. Ah, Patri, ¿qué tal esa construcción que estamos viendo? Es impresionante.
3: No, es que es realmente increíble, es alucinante, no solamente lo que logró Shakira y su equipo de producción, llevar un pedacito de Colombia allí, sino Natalia, tengo entendido que también la idea de Shakira es que los espectadores puedan sentir el carnaval de Barranquilla allí en Madrid. Es que es apoteósico. Ella se está llevando el carnaval de Barranquilla para que los madrileños y los europeos lo puedan ver.
1: Pati, por supuesto que sí, es que al finalizar cada concierto habrá un show, habrá un pedacito de Barranquilla en Madrid con el carnaval de Barranquilla, y eso precisamente es lo que quiere ella, y por eso es que el espacio se llama Macondo, también inspirado en Gabriel García Márquez y toda esa cultura colombiana con colores, con vibra, con música barranquillera, tambores y el ritmo.
0: Pues estamos muy contentos de presentarles este escenario de Shakira y Natalia Barrera en Madrid, recorriendo las calles de Macondo en España. 7:30.
1: Seguimos en la FM y, oigan, ¿escucharon ese tono? 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
5: Los trabajos para controlar el incendio forestal que afecta el páramo de Santurbán en Tona, en Santander. La emergencia completa 5 días y mantiene en la zona bomberos, defensa civil, voluntarios y habitantes. La delegada para Economía y Finanzas Públicas de la FIDU Previsora, Jenny Lindo, identificó pagos por más de 4,4 billones de pesos a proveedores del Fondo de Salud de los Profesores FOMAC, que no tendrían evidencia ni soportes. También encontró diferencias presupuestales relacionadas con las liquidaciones, contratos de la administración del Fondo Nacional de Pensiones de las entidades territoriales. El presidente Abelardo de las Priella cumple hoy agenda en La Guajira para revisar proyectos de agua, vías, educación, saneamiento y alimentación escolar. En Riohacha y San Juan del Cesar hay restricciones de movilidad y seguridad por su visita. Hay motivos razonables para creer que Estados Unidos cometió crímenes de guerra contra civiles en Irán, cuya población también enfrenta graves violaciones de derechos humanos de su propio gobierno, dijeron en las últimas horas investigadores de Naciones Unidas.
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1: 7:39, Diana Alvarado, buenos días. ¿Cómo está la movilidad en Bogotá? ¿Dónde está?
2: Buenos días, Santiago, un gusto saludarlo. Mire, hemos hecho un recorrido en este momento, lo saludo desde la avenida La Esperanza. En este punto la movilidad fluye, cosa muy contraria en tres puntos que le voy a describir, sobre todo si usted se está moviendo por allí y ve que no avanza, porque mire, las autoridades atienden dos siniestros viales que generan grave afectación en la movilidad. El primero se registra en el kilómetro 4 de la vía Bogotá-La Calera, Chapinero, el eterno trancón de este punto en Bogotá. En esta oportunidad fue el choque entre un vehículo particular y un ciclista. Esto pues sin duda está presentando un flujo vehicular completamente lento. Las autoridades piden paciencia, ya se está atendiendo el siniestro, sin embargo, pues por las ambulancias continúa el trancón. El segundo ocurrió en la autopista norte con calle 225, sentido norte-sur, justamente pues saliendo, o más bien ingresando a la capital del país. Allí se presentó la caída de un motociclista y este hecho pues mantiene a esta hora alto tráfico en la zona, mientras unidades médicas y de control atienden la emergencia. Y el tercero, fuerte congestión vehicular a esta hora, muy cerca de donde estamos, en la localidad Fontibón, hay una novedad semafórica, no funciona el semáforo por fallas en la luz, exactamente en la avenida Centenario con carrera 78D.
1: Ayer en la noche hubo un accidente grave en La Calera, ¿no? Un carro contra una moto. Estuvimos hablando con la Secretaría de Movilidad para alertar porque lo que está pasando en Patios no tiene presentación. Y pues la respuesta es, estamos avanzando, estamos haciendo la logística, tenemos planes para cada uno de los conductores, de los peatones, de los ciclistas. Bueno, ayer un accidente de un carro y una moto, un accidente grave. Un carril completamente cerrado. 7:41, nos vamos a Colgen.
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1: Natalia Gutiérrez, presidenta ejecutiva de Acolgen, la Asociación Colombiana de Generadores de Energía Eléctrica, ya está iniciando el Congreso Anual de Energía en el Club El Nogal. Empieza oficialmente a partir de mañana. Doctora Gutiérrez, gracias por estar con nosotros. ¿Cuál es la situación de la energía en el país hoy?
3: Hola, buenos días y gracias por acompañarnos en el evento que empezamos a realizar el día de hoy. Lo cierto es que hoy vamos a tocar temas muy importantes como temas de cómo está el sistema eléctrico, qué nos dejó el gobierno pasado, cómo están los balances de energía, qué va a pasar con el fenómeno del Niño, qué tenemos que hacer para superar el fenómeno del Niño, pero que además, ¿qué tenemos que hacer para una situación que ya es estructural? Es decir, es de mediano y largo plazo. Entonces, hoy las conversaciones están entre el sector público, el sector privado, los generadores, los think tank del sector, los tanques de pensamiento, y bueno, construir soluciones y proponer como siempre.
4: ¿Sabe, doctora Natalia, Santiago, doña Patricia, que este tema, la cita de la energía en Colombia, es un congreso bien importante, todos los años ha sido muy importante, pero este año uno lo podría calificar de agridulce? ¿Por qué agridulce? Uno, lo agrio por el fenómeno del Niño que se avecina, que ha sido demasiado pronosticado, sobrediagnosticado, y obviamente queremos saber el sector de las generadoras cómo, qué hoja de ruta tiene para enfrentar el fenómeno del Niño. Eso en lo agrio. Y en lo dulce, porque están llenos de nuevos proyectos. Hay un nuevo gobierno, hay al amanecer de unas nuevas autoridades energéticas que hay muchos proyectos. Y empecemos por lo agrio, doctora Natalia. ¿Cuál es la hoja de ruta de las generadoras para enfrentar el fenómeno del Niño?
3: A ver, lo agrio es que ustedes me han oído, además, hace casi 4 años que hemos venido advirtiendo que si no hacíamos algo, el 2026 y el 2027 íbamos a estar con déficit de energía en firme. Y lo cierto es que la seguridad energética está en cuidados intensivos. Le quedó una tarea muy dura al nuevo gobierno, porque hoy esto se nos juntó además con un fenómeno del Niño. Entonces hay un sistema eléctrico supremamente estresado, maravilloso, pero supremamente estresado, y en energía en firme, deficitario. ¿Esto qué quiere decir? que en cualquier evento extremo existe la posibilidad de que no se pueda atender toda la demanda del país. Lo dijo además la ministra la semana pasada en el Congreso. Entonces, pero no nos queremos quedar ahí. Primero, para el cortísimo plazo, pues estamos tratando de que todas las plantas de generación estén a full capacidad, que los embalses estén llenos y que haya salud financiera para que el parque térmico se pueda encender y se pueda encender con anticipación. Pero segundo, Fernando, esto es súper importante y es acompañar la campaña de ahorro de energía que lanzó el gobierno. Ya nos pasó una vez, ya tuvimos un riesgo de desabastecimiento donde por el ahorro que hizo todo el país pudimos superar un fenómeno del Niño que casi nos hace tener un apagón en el 2015-2016. Entonces, esto más que un castigo, hay que mirarlo como una medida valiente en la que todos podemos ayudar en nuestros hogares.
5: Sí, pero fíjese que la gente seguramente se está preguntando, porque la gente ahorita está prendiendo y apagando la luz en su casa, esta noche lo hacen, el ciudadano de a pie que escucha que estamos en cuidados intensivos en términos de energía, pues les preocupa, y les preocupa varias cosas. La primera es que vayamos a un racionamiento, que nos quedemos sin energía, y tercero, que la factura sea de un alto costo. ¿Qué decirle a ese ciudadano de a pie que nos está escuchando y que dice, ¿cómo así que estamos en cuidados intensivos?
3: A ver, yo creo que esto es un trabajo que tenemos, en el que nos tenemos que articular todos, gobierno nacional, las empresas del sector y cada uno de nosotros en cada uno de nuestros hogares somos supremamente importantes. El gobierno nacional con el compromiso y la esperanza, porque esa palabra va a ser hoy súper importante en el transcurso del día, la esperanza de poder tener reglas claras y condiciones de inversión a largo plazo para poder hacer unas subastas de emergencia y poder contar con nuevas plantas y nueva energía, eso es súper importante. Pero lo segundo, que en el cortísimo plazo podamos tener un parque térmico con salud financiera y que podamos guardar agua en los embalses. Y eso deriva de lo tercero, y es que para que podamos guardar agua en los embalses, tenemos que gastarnos esa agua de una forma más racional, de a poquitos para que nos alcance. Entonces, si todo esto lo logramos, un trabajo mancomunado entre todos, de aquí a que se acabe el fenómeno del Niño, yo creo que podemos tener un final feliz, ¿sí? Ahora, el sistema está completamente estresado, no podemos tener bloqueos, no podemos tener ningún problema con ninguna planta, no podemos tener problemas de seguridad, hay que cuidar todos los activos de energía, las subestaciones, las torres, las plantas de generación, porque en este momento no tenemos margen de maniobra. Y el problema no va a ser de a cómo nos va a llegar la factura, sino que no va a haber energía.
6: Doctora Natalia, la saluda Darcy Quinn. ¿Hay algo también de autocrítica en todo esto que nos está pasando para el sector eléctrico en Colombia, que usted representa para el sector de Abascolgen? Porque siempre nos hemos dicho es, porque todo eso que usted nos está diciendo ahora, lo de cuidar el agua de los embalses, lo de querer generar las nuevas fuentes de energía, todo eso es algo que se debió haber hecho hace años, sabiendo del cambio climático, teniendo todo el tema del cargo confiabilidad y esas cosas y esas inversiones no se hicieron y estamos en un punto, pues como usted lo dice, neurálgico.
3: A ver, las inversiones del cargo por confiabilidad sí se han hecho y son las plantas con las que vamos a contar en este fenómeno del Niño. Pero usted tiene razón, Darcy, lo cierto es que tenemos que hacer un proceso de autocrítica como país. Porque de un momento hacia acá, en los últimos 4 años, decidimos que no íbamos a construir una planta térmica más, que no íbamos a construir una planta de embalse más y que solo podíamos crecer en 2 tecnologías que son maravillosas, que son la solar y la eólica, pero que no tienen la misma firmeza y no le dan la seguridad 24 horas al día, 7 días a la semana al país. Y eso es un poco lo que nos está pasando hoy. Entonces, sí tenemos que hacer esa reflexión. Esto no es escoger entre energías. Hay que sumar energías y la conversación mundial ya cambió, ya migró de transición energética a seguridad energética.
4: Doctora Natalia, sabe que nosotros en la mesa tenemos un señor enamorado de su carro eléctrico, William Calderón. Doña Patricia también enamorada de su carro eléctrico y todo el mundo.
5: BYD.
4: y todo mundo está enamorado de su nuevo iPhone, de su nuevo carro eléctrico, pero no sabe que detrás de eso hay un enchufe.
5: De acuerdo.
4: Y que ese enchufe quiere decir que, bueno, me bajé de un carro que lo tanqueaba con 200,000, 300,000 pesos y ahora el costo es de 50,000 pesos.
5: Un poco más.
4: De sobrecosto de energía. Pero el cuento va, doctora Natalia, y es que el kilovatio hora realmente ha subido. Y las personas que se están volcando completamente al carro eléctrico y el parque automotor está subiendo, necesitan un costo razonable. ¿Usted cuánto cree? Y le digo que vaticinar el kilovatio hora es de las cosas que más desprestigia, como vaticinar el dólar. Pero ¿cuánto cree que va a estar el kilovatio hora en el año nuevo? No ahorita que va a ser el pico del fenómeno del niño, sino en el año nuevo. ¿Kilovatio hora qué? ¿De 1,000, de 1,200, de 500? ¿Cómo se lo imagina?
3: No, Fernando, lo que pasa es que yo estoy, represento además un mercado que está en libre competencia. Yo puedo mirar hacia el pasado, pero no puedo mirar hacia el futuro. Pero sí les puedo decir que efectivamente generar con energía térmica y energía térmica con un 40% del gas importado, que ya no va a estar a 18 pesos, sino a 25 pesos el millón de BTU, pues seguramente nos va a generar unas presiones en todo el país, ¿sí? Ese precio no pasa directamente al consumidor final porque la mayor parte del país está protegida por unos contratos de largo plazo, pero sí hay que mirar con mucho cuidado el mercado de la costa y varios mercados que están expuestos. Estamos trabajando con la ministra y con el viceministro para ver cómo podemos ayudar en esta temporada en la que nos toca generar con energía térmica y que podamos tener unos precios razonables y que podamos contar con energía.
4: O sea que si baja el gas y importamos un gas más barato, podemos pensar que se va a estabilizar en 1,000 pesos.
3: No sé si las cifras son 1,000 pesos. Además, para que tengamos una referencia, en este momento el precio de escasez que lo define el gobierno ya se tocó, fue aproximadamente 1,000 pesos. Y para que todos tengan claro, por encima del precio de escasez es una transacción entre generadores. O sea, cuando miren ese indicador, todos por encima, cualquier número que supere el precio de escasez, eso no es un número que se le va a trasladar al usuario final. Sí. Y sí quiero dar esa tranquilidad.
4: Óigame, don Santiago, ¿sabe que el grupo de empresas, digamos, que hacen posible este epicentro de la discusión energética en Colombia es enorme? Y yo no había visto un, digamos, frenesí en torno al sector energético desde hace muchos años. Bueno, y aquí lo estamos acompañando, Santiago, como quiera.
1: Claro que sí, profesor Quijano. Es que se nota el buen liderazgo en Acolgen. Doctora Natalia Gutiérrez, gracias por estar con nosotros. Estamos confiados en su buen liderazgo, en que usted además tiene la interlocución que se necesita con el gobierno nacional para destrabar esta crisis energética. Y, por supuesto, desde los medios de comunicación vamos a acompañar a Acolgen en lo que requieran. Gracias por estar con nosotros.
3: Muchas gracias. Cada kilovatio cuenta, Santiago. Les agradezco mucho.
1: 7.52, cada kilovatio de ahorro cuenta para la crisis de energía que viene desde hace tantos meses atrás en Colombia.

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4: 753, una noticia en el mundo, Rafa.
5: Pues la preocupación que se está viendo en Kosovo, porque ha sido condenado a 25 años de cárcel el expresidente de Kosovo por crímenes de guerra. Su nombre de Tasi, su nombre de 58 años, condenado.

0: de 96 opositores políticos.
1: 7:54. Hoy este programa está lleno de mujeres líderes, no solamente las que tenemos en la mesa, a Darcy Quinn, a Patricia Pardo. Estuvimos hablando hace minutos con Natalia Gutiérrez, que es la presidenta de Acolgen, por supuesto Vanessa de la Torre, Juliana Javib, todas nuestras reporteras. Y es muy importante el papel de las mujeres, y queremos a esta hora saludar a Joana Bahamón, porque es otra de estas grandes mujeres líderes en Colombia que se ha dedicado a una tarea social que, les digo, no ha podido realizar ningún gobierno prácticamente en Colombia. Gobiernos enteros no han logrado lo que Joana Bahamón ha logrado en las cárceles del país. Ayer, Joana, usted tuvo una reunión con el ministro de Justicia para hablar de resocialización. Buenos días, gracias por estar con nosotros. ¿Cómo le fue en su reunión?
2: Hola, buenos días. Qué alegría estar con ustedes esta mañana. Muchas gracias. Nos fue muy bien. Al ministro Cancino tengo el honor de conocerlo hace ya varios años. Él siempre ha apoyado a la fundación y la causa de nuestra fundación. Entonces ya conoce lo que hacemos, ya conoce nuestra misión. Y bueno, qué alegría que ahora esté como ministro de Justicia, porque tenemos un objetivo en común, que es la finalidad de la pena, que es la resocialización.
1: ¿Cómo, Joana, se logra realmente eso en las cárceles del país? Con toda esta situación carcelaria, el hacinamiento en muchas cárceles, en donde vemos que todavía hay personas que siguen cometiendo crímenes y que no hay mucho rigor, y también escándalos de corrupción en el IMPEC, etcétera. ¿Cómo se logra para que una persona realmente tenga una segunda oportunidad en una cárcel en Colombia?
2: Bueno, pues precisamente es eso. Nosotros desde la Fundación Acción Interna hace 14 años trabajamos por las segundas oportunidades, creemos en las segundas oportunidades, y hemos estado trabajando todos estos años no solo por creer en ellas, sino por empezar a crearlas y a generarlas. Y para esto es muy importante que esté actuando en equipo el sector privado, el sector público, la cooperación internacional, las personas particulares, las ONGs, y creo que eso ha sido parte del éxito de los programas que hacemos en la fundación, es tener el gran apoyo de estos sectores. Y bueno, finalmente que las cárceles sean productivas, ¿no? No simplemente centros de reclusión, sino cárceles productivas.
3: Joana, el tema es que las cárceles, más allá de ser sitios de donde se les priva de la libertad, son escuelas del crimen. Son lugares donde incluso se realizan desde ahí llamadas extorsivas, donde a veces las personas ingresan de una manera y salen peor. ¿Cómo hacer que una sociedad crea en esto de la resocialización, cuando a veces esta sociedad lo que quiere es encerrar a estas personas y tirar la llave?
2: Precisamente eso, que simplemente no sea reclusión, sino que realmente adentro todos estén trabajando, tengan oportunidades de estudiar, tengan oportunidades de trabajar, tengan oportunidades de un verdadero cambio, que todos estén ocupados durante el día, que todos tengan oportunidades, obviamente los que quieran, esto pues no va a pasar nunca con todos, pero pues los que quieran, que sí tengan esa oportunidad de realmente darle un nuevo camino a su vida, y que cuando salgan de la cárcel, que creo que es lo más importante, no reincidan. Entonces, tener una cárcel productiva realmente tiene impacto en la seguridad, porque si alguien sale resocializado, pues no va a reincidir. En los primeros 3 meses de una persona, cuando recupera su libertad, es cuando más reincide, en los primeros 3 meses. Entonces, si hay un acompañamiento como debe ser, si esa persona sale y tiene una oportunidad de reincorporarse a la vida, no solamente social, sino laboralmente, de una forma digna, ahí todo cambia.
0: En ese sentido, me gustaría preguntarle, siguiendo esta intervención, ¿qué tanto por ciento, digamos, de personas reinciden, o qué tanto por ciento de personas, digamos, ustedes consiguen que se reinserte en la vida social y en la vida laboral? Índice de victorias y de fracasos.
2: El índice del IMPEC en este momento de reincidencia es el 25%. En este momento hay 127 cárceles en Colombia y hay 102 mil personas privadas de la libertad, de las cuales cada año salen 11 mil personas. Y el índice, según el IMPEC, es el 25% de reincidencia.
1: Patricia Pardo tiene preguntas sobre las mujeres también.
4: Sí, Joana, buenos días. Cuando uno

0: habla del tema de los internos, siempre habla en masculino la mayoría de las veces, pero usted lleva 14 años entrando y saliendo de las cárceles de nuestro país, compartiendo también con las mujeres. ¿Cuáles podrían ser esas necesidades tan urgentes que tienen hoy en día las mujeres en las cárceles, sobre todo las mujeres madres?
1: Hola, Patricia. Pues nosotros venimos trabajando con mujeres, con hombres, con jóvenes, con las familias, con los pospenados. Y en este momento hay una ley maravillosa que impulsó Rodrigo Lara, que es la Ley de Utilidad Pública, en donde mujeres que son cabeza de familia y que tengan delitos menores a 8 años y que además demuestran que cuando cometieron el delito estaban en situación de vulnerabilidad, pueden ser beneficiarias de esta ley. Y en este momento, si no estoy mal, son 240 mujeres las que han sido beneficiarias de esta ley. Se estima muchísimo más, pero creo que es un buen primer avance, creo que es un buen primer acercamiento hacia una justicia restaurativa eficiente.
2: Pues Johanna, gracias por estar con nosotros. Es muy importante su cercanía también con el gobierno para poder implementar estos programas en las cárceles. No se trata únicamente de llevar a quienes delinquen a que cumplan sentencias contundentes, sino también a que las personas puedan tener derecho a las segundas oportunidades, pues en algunos casos, por lo menos para algunos delitos. Gracias.
1: No, gracias a ustedes. Y de hecho, con lo que acabas de decir, estamos en este momento trabajando en el proyecto de ley de segundas oportunidades 2.0. Nosotros ya radicamos, pues ya la ley de segundas oportunidades ya existe y ahora estamos en la 2.0 para que el gobierno también genere empleo para las personas que realmente quieran resocializarse, ya que pues es el mayor empleador. Muchas gracias.
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5: Desde hoy, 3 líneas del Metro Cable de Medellín suspenden temporalmente su operación por trabajos de mantenimiento programado. Las autoridades activan un plan de contingencia para garantizar la movilidad de los usuarios durante estas intervenciones. El senador Andrés Forero dijo en entrevista con la FM que el gobierno ya tiene listo un plan de choque para atender la crisis del sistema de salud, pero todavía está buscando los recursos para ponerlo en marcha. También explicó que se conciliaron las cuentas entre las EPS y las IPS para tratar de establecer cuál es realmente la deuda. En el departamento del Tolima bajan cerca del 10% los niveles del río Magdalena y de otros afluentes durante lo que va del mes de septiembre. En el municipio de Coyaima, los incendios forestales también golpean la producción de hoja de plátano, que cayó hasta un 70% y es clave para preparar el tradicional tamal tolimense. El ciclo del agua se está volviendo cada vez más imprevisible y se prevé que el fenómeno del Niño agrave esta tendencia a largo plazo. Esto lo dijo la ONU, que además señaló que el año pasado fue uno de los más secos para los ríos del mundo en 30 años.
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10: Tiene buen pie. No. Centro de James, pelota arriba, el cabezazo. ¡Va!

0: Roberto Puccetti en Win Sports ayer narrando esta primera participación en el debut de James Rodríguez en Nacional. Tremenda bola, qué centro impresionante. Juan Felipe Cadavid, buenos días.
1: Santi, ¿qué tal? Muy buenos días. Saludo para todos. Un balón espectacular, efectivamente. Pero de esos balones que gozamos muchísimo con él en la selección. Acuérdese que la Copa América, de la última a la que accedimos hasta la final y terminamos lamentablemente perdiéndola con la selección de Argentina, pues fue muy importante precisamente James en eso, en los centros, con pelota en movimiento o con balón parado. Pero para quienes no vieron el partido, les cuento el contexto. Se jugaba ya en los minutos finales, se estaba jugando el tiempo de reposición, habían dado 10 minutos, la gente está molesta. ¿Cómo así que 10 minutos? Sí, hubo que ir a revisar el VAR, se hicieron muchas modificaciones en el segundo tiempo, me parece que el tiempo estuvo bien. Y cuando el partido parecía que agonizaba en el 2-2, empate entre Nacional e Internacional de Bogotá, tiro de esquina, centro de James y el cabezazo de Juan Manuel Zapata para darle el triunfo agónico Atlético Nacional, que llega a 18 puntos, que se pone segundo, tiene menos partidos que el resto, una campaña espectacular, pero ayer obviamente lo más importante fue el debut de James. Entró al minuto 58, mientras vemos las imágenes del juego, empezó ganando el equipo bogotano, empató Poveda 1-1, después iba a llegar el gol, lo van a ver más adelante, de Cabrera, espectacular. Este es el ingreso de James, para quienes están en las plataformas, por Rengifo, minuto 58. Iba a llegar el segundo de Cabrera, después una jugada polémica que ya me va a detener en ella, el empate nuevamente de Internacional y al final el centro de James para el cabezazo de Zapata. James, minuto 58, participó en el segundo gol luchando la pelota, al final no la pierde, le queda a Morelos, después se la entregan a Cabrera y Cabrera saca un remate espectacular para el 2-1 parcial. Y después la participación suya en la asistencia para el triunfo 3-2. Además hay una jugada antes del 3-2, un centro que le lanzan desde el costado izquierdo, Velázquez, el lateral, y llega muy bien a definir, lo que pasa es que termina pegándole mordido. Me gustó James, creo que su participación fue importante, se vio protagonista, se vio pidiendo la pelota, se vio definitivo en esas jugadas de acciones de gol de Atlético Nacional y seguramente va a ir sumando minutos. Esa es la jugada que yo les decía que casi es gol de James, que tapa el portero, y seguramente a medida que Same se sume más minutos, pues lo veremos mejor al 10, hoy número 23 de Atlético Nacional. La jugada polémica es una acción donde anulan un gol de Internacional por un fuera de juego. El jugador de Inter sí está en fuera de juego, pero hay fueras de juego fácticos y hay interpretativos. Y este era interpretativo porque la pelota viene de un compañero y el compañero la juega hacia atrás. Para mí debió ser validado el gol, para el árbitro central no, para el VAR me imagino que sí, porque por eso lo llamó. Y seguramente la polémica en la que nos vamos, Santiago, a detener un rato largo, hoy a la 1 de la tarde en la FM Más Fútbol.
0: No, pero tremendo. Y además, Juan David, de todo esto del fútbol, qué hinchada la de Nacional en Bogotá, qué cosa más bárbara.
1: No, ya es espectacular, y si además le traen el dulcecito de James, imagínese. No,
0: yo creo que un espectáculo. Cuando James entra a la cancha, igual todo el estadio grita, ¿no? No solamente los hinchas de Nacional.
1: Seguramente, y ayer mucha gente fue al estadio más a ver a James que a Nacional, incluso yo supongo que hubo hinchas que no eran ni del uno ni del otro y dijeron, venga, hay que aprovechar, vino a Bogotá, hay que ir a ver a James, o hinchas de uno o el otro que poco van al estadio y dijeron, ¿cómo así? No nos vamos a perder la oportunidad de ver debutar a James, y fueron al estadio. Están hablando de una taquilla de cercana o alrededor de los 2.500 millones de pesos. Espectacular ayer la fiesta en el Campín para ver a James. Santiago, a la 1 de la tarde y muy seguramente también a las 11, el doctor Peláez y Martín de Francisco van a profundizar en el tema James Rodríguez. Porque sabe que también estuvo buenísimo, Santiago.
0: Sí, ¿qué?
1: La Copa Libertadores.
0: Ah, sí, también.
1: Maravillosa estuvo. Ya tenemos 3 de los 4 semifinalistas. Clasificó anoche Palmeiras. Cayó a manos de Liga Deportiva Universitaria de Quito 3-2 en un partido que lo ganaba 2-1, al minuto 90 se lo empatan, al 93 le empatan la serie, se van a penales y clasificó Palmeiras. Y por el otro lado, Corinthians cayó en casa 1-0 frente a Estudiantes y clasificó Corinthians. Entonces ya tenemos Palmeiras-Fluminense, una llave, y la otra Estudiantes, que está esperando hoy la definición de Independiente del Valle Flamengo, que va ganando Flamengo 2-0, el equipo de Doña Flavia, pero tienen que jugarse el partido para saber el tema de la clasificación. Pero está buenísima la Copa Libertadores de América. Y déjeme, le cierro con información de otros deportes. Juegos Sudamericanos, 15 nuevas medallas para Colombia en Santa Fe 2026. El protagonista de la jornada fue Ángel Barajas, quien lideró la jornada con 2 oros. Y el país ya tiene 5 títulos, 7 platas y 3 bronces y llegó a 66 conquistas en el medallero general. Y por el lado del tenis, hoy será el sorteo oficial de la confrontación de la serie de la Copa Davis entre Colombia y Países Bajos. El equipo nuestro lo lidera Alejandro Falla, es el capitán, y enfrenta el duelo por el Grupo Mundial 1 de la competencia. Ah, y a las 3 de la tarde, Santiago, muy atentos, porque hablará Néstor Lorenzo y seguramente entregará los convocados para los Juegos Amistosos de el final de este mes y el comienzo de octubre.
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0: confesar, si le voy a ser honesto. Yo no quería poner esta canción, ¿sabe? Porque todo el mundo sabe de qué estamos hablando. Es que J Balvin y su esposa pues tomaron la decisión de separarse. ¿Por qué? Ya nos va a contar Juliana por qué, pero es que me parece que en estas separaciones públicas darse hay tanto sufrimiento y hay a la final dos personas que están pues pasándola muy mal, ¿no?
1: Hay un hijo. Río. Claro. Que va a crecer con unos padres separados. Sí, la verdad es que estaba viendo y, o sea, en todas mis redes sociales, en Instagram, creo que cometí el error de mirar esa noticia y ahora no hacen sino salirme cosas y posts de esa noticia en todas partes. Caí en el algoritmo, exactamente. Sí. Y entonces sale que por esta.
2: Pero no le da como tusa, o sea, no le da como tristeza a Darcy. ¿No le da como tristeza?
1: A mí siempre,
2: ¿tusa?
1: Sí, a mí las separaciones siempre me dan tristeza. Los amores que no funcionan, pues sí, siempre le da a uno una tristecita.
2: Y si hay niños, me parte el alma.
1: Sí, pero bueno, esa es la vida. Como dicen, nada es para siempre.
0: No sé, tengo ese dolorcito en el alma. Porque es que además de la admiración a J Balvin, pues era una pareja espectacular y esta canción nos llenaba de esperanzas. ¿Qué pasó con J Balvin, Juliana? Caramba.
3: Bueno, Santiago, recordemos que es una relación larga, o sea, ellos se conocieron en el 2018 cuando grababan un video musical juntos y, como usted dice, había sido como la pareja perfecta que todo el mundo admiraba y claro que a todos nos genera cierta incertidumbre por qué pasó. Recordemos que el año pasado, a finales de año, ellos estuvieron aquí en Bogotá presentándose con Ciudad Primavera y aparece en ese momento de sorpresa Valentina Ferrer, su ex esposa, y sale de la tarima inesperadamente con su hijo. Él llora, le dedica unas palabras. Entonces uno dice, bueno, está en el mejor momento, pero han pasado varias cosas. Por ejemplo, hace unos 4 meses, todos yo creo que estuvimos pendientes de la noticia o de un chisme tal vez, o no, que una mujer llamada Melanie Paola publicó un video en redes sociales diciendo que ella en su momento había tenido una relación con J Balvin, que se habían visto y que en su momento cuando él la mandó a traer a Nueva York para estar juntos, en ese momento él supuestamente le confiesa que Valentina Ferrer está embarazada y que pues por eso no puede estar con ella. También dice ella que llamó a Valentina y le dijo que ellos estaban juntos en ese momento. Entrevistas más adelante que se le hicieron a J Balvin, él dice, pues yo me siento mal porque yo nunca acompañé en el embarazo a Valentina. Pues ¿cómo le parece, Santiago, que ayer la misma Valentina Ferrer publicó en sus redes sociales un mensaje diciendo, después de compartir tantos años y momentos importantes juntos, José y yo hemos decidido tomar caminos separados. Estamos viviendo este proceso con tranquilidad y agradecemos profundamente la comprensión y el respeto hacia este momento tan personal con nosotros. Pues nos parte el alma luego de verlos tan unidos. Sin embargo, tengo que decir que yo soy bastante seguidora y he sido bastante seguidora de esta relación, de sus videos, y últimamente estaban haciendo varios videos aparentemente chistosos donde ella se quejaba de que él era un poco malhumorado y que él le decía, ¿por qué te pones esos zapatos tan altos y me vas a ver chiquito? ¿Por qué no dormiste conmigo? ¿Por qué no me abrazaste? ¿Por qué? O sea, como que se quejaba. Sin embargo, él siempre lo tomaba de chiste y le decía este tipo de cosas.
4: Qué bueno, ay, por fin. ¿Quién está más genio? ¿Quién vino más genio? Ay, qué bueno, porque se encuentra que esa pareja no es perfecta. ¿Quién está más genio?
5: Todo el mundo sabe que aguantarte no está fácil.
4: ¿Quién está más genio? ¿Quién?
3: Todo el mundo sabe que aguantarte no está fácil. Pues es una frase bastante dura, pero como le digo, todos pensábamos en su momento, Santiago, que era de mamadera de gallo, como decimos en la costa.
0: Darcy y Patricia, bueno, por supuesto todos estos detalles les pertenecen a ellos. Todas las parejas del mundo tienen situaciones difíciles y circunstancias. Ni más faltaba que vamos a meternos en la relación o en el momento difícil de nadie, porque además, a pesar de que sean personajes públicos, eso no les quita su humanidad y no les quita que estén sufriendo seguramente ambos muchísimo. Pero les tengo una pregunta, Darcy y Patricia. ¿Qué se perdona? ¿Hasta dónde se perdonan las embarradas que cometemos los hombres?
2: Pues bueno, estamos dando por hecho que hubo algo que tengamos que perdonar, ¿no? O sea, salgámonos de la relación y hablemos al margen de la relación de Valentina y de J Balvin. Yo creo que cuando uno tiene hijos se la piensa dos veces, Santiago. Perdonar, por ejemplo, una infidelidad, perdonar un acto de violencia, hasta de pronto de violencia, no sé, verbal. Ese tipo de cosas uno las perdonaría una vez. Ya dos, me la pienso.
1: Yo creo que esto no tuvo que ver con la infidelidad, no sé, porque supuestamente ella ya sabía, creo que tuvo que ver más con factores de convivencia de los dos. Él, lo que yo estaba viendo y que sale ahora a la luz es que él la criticaba mucho constantemente. Ella es una modelo, es una mujer muy linda y él... Él es paisa, a ver. Él es paisa y ahí hay algo, yo creo, ahí hay alguito de machismo y él siempre le estaba criticando que esa ropa, que se quitara eso, que por qué era tan mostrona, que por qué tenía que salir tanto con ropa, que qué diría el hijo, etcétera, etcétera. Yo creo que tuvo más que ver con eso porque yo me puse a ver también el Instagram de... Me puse a stalkear el Instagram de la señora esa Paola, una mexicana. No, una cosa fatal, Dios mío, fatal, fatal esa mujer. Es una cosa, ella echa al agua a todos los tipos con los que se mete y sale y hace post y creo que no anda en muy buenas compañías por lo que vi. Yo no creo que tenga que ver con eso, creo que realmente es un tema de la convivencia y estas vidas no son fáciles. Ella estaba en el Fashion Week en Nueva York, él está en una gira y está en Brasil y por cierto no se ha pronunciado, ¿no? No ha puesto absolutamente nada.
3: ¿Y usted cree que lo vaya a hacer?
0: No, pues que ese hombre además, ese hombre debe estar sufriendo mucho porque pues él ha dicho y ha aceptado públicamente que también tiene un problema serio de depresión, ¿no?
2: Sí, eso estaba pensando, Santiago. Él ha hablado mucho de temas sobre salud mental e independientemente de si ha habido o no una infidelidad, yo creo que uno queda roto después de un divorcio. O sea, después de que una familia se termina, uno, independientemente de si se va acompañado o no, uno queda completamente roto. Pero sí me llama la atención lo que dice usted, Darcy, sobre las críticas que él hacía frente a ella, porque eso de una u otra manera, a mi modo de ver, es violencia psicológica. Que venga su pareja a criticarla cómo se viste, si muestra mucho, es más, que opine sobre usted y su cuerpo, me parece violento.
0: Sí, de acuerdo, pero bueno, también
1: Darcy, desde un punto de vista muy machista, ¿no? Muy machista, él como que le da a uno la impresión de que él como que quería una mujer para estar en casa cuidando al niño y no seguir su carrera.
2: Y ella fue Miss Argentina, acuérdese.
1: Claro,
2: y ella fue Miss Argentina.
0: Bueno, oiga, Darcy, me escriben, ¿no? Que no todos los paisas son machistas, que hay muchos paisas que son caballerísimos con sus esposas, con sus parejas, que nada que ver con el machismo.
1: Es que creo que es más como tradicionales, a ver, pongámosle otro cosa, son hombres un poco tradicionales.
3: Pero en ese mundo de J Balvin, ¿qué va a ser tradicional?
0: Sí, pero... Bueno. Pero ni más faltaba que los paisas no son machistas, Darcy, que eso, que cómo así, que todos los paisas no son machistas.
2: No son machistas, son conservadores, que son dos cosas distintas.
6: Hola, Juli, buenos días.
3: Buenos días.
6: Óigame, Santiago, ¿sabe que yo, no me perdí, sino que estaba guardando... estaba guardando un silencio. Es que no sé, yo es que apenas pusieron a Shakira me fui, porque es que todos los días la sección de Shakira.
2: Ya es noticia mundial, pero ahorita estamos hablando de J Balvin, profe.
6: No, por eso me fui y apenas empezaron a hablar de la separación de J Balvin, arribé. Para mí...
0: ¿Usted qué opina?
6: Es un tipo hit. A mí me parece que es el tipo...
2: ¿Él es un tipazo?
6: Es el incluso... después de Shakira es el colombiano más reconocido en el ambiente musical. Pero que se haya separado y todo eso es un tema ya, pues si las cosas no se dieron, ¿qué vamos a hacer, Juli?
2: Sí, pero le duele a uno, ¿no? Porque ha visto esa familia, ha visto esa pareja crecer mutuamente, casi como lo decía Juliana.
6: Fotos vemos, más no sé, 18,
2: bueno, sí.
6: De la puerta
2: eso
6: para
2: decía
6: allá.
2: Mi mamá. Sí. Ojos vemos, corazones no sabemos.
0: Eso es cierto. Por eso decíamos que no podemos meternos en el detalle de esas circunstancias, porque todas las parejas son un universo completamente diferente. Pero a mí sí me duele. A mí me duele mucho porque admiro en lo profesional a J Balvin y también admiraba esa relación, y uno va sintiendo como que, oiga, si esto no funcionó, entonces, ¿qué va a funcionar? Es que lo de Shakira y Piqué, es que todas esas parejas que en algún momento uno tenía admiración por ellas, pues no están lográndolo. Pero movámonos de tema, Patricia. Arte contemporáneo en el Tequendama, en Bogotá. ¿Qué está pasando? Patricia.
2: Ah, sí, no, es que como estamos aquí desde el Nogal, a veces nos abre y nos cierra el micrófono y no tenemos como muy claro cuando estamos al aire. Mire, le quiero contar lo siguiente y tiene que ver con la cultura. Y es que en Bogotá se va a llevar a cabo exactamente en el Tequendama, desde hoy hasta el 27 de septiembre, un evento increíble que se llama Ant Fair Tequendama. ¿Y sabe de qué se trata? Cogen las suites, profe, del Tequendama, sí, y las transforman en pequeñas galerías y en espacios en donde los artistas pueden estar con sus obras, con sus instalaciones, con sus esculturas. Y me parece increíble porque es que usted vaya al Hotel Tequendama y entra a las habitaciones y en las habitaciones va a encontrar obras de arte, galerías nacionales e internacionales. Creo que es una buena oportunidad para que los bogotanos podamos consumir la cultura, el arte, de una manera distinta en el Hotel Tequendama.
6: Y sabe Santiago, a ver, adivine, y le voy a preguntar, adivine cuándo fue construido el Hotel Tequendama. Y es de esos hoteles, yo no sé si en Bogotá haya un hotel más emblemático que el Tequendama y que le haya dado 40? La pelea. Entonces, malo, falso. A ver, Patricia, usted.
2: No, pero...
6: Tíreme una década.
2: Le voy a decir una cosa, yo estoy sobre los 40 y llevo toda la vida escuchando al Hotel Tequendama, entonces...
6: Doña Darcy, ¿cuándo? Pero no miren Google,
0: Espéreme un segundito, porque nos vamos a conectar en este momento con Alejandro Villalobos, que tiene en vivo a la artista del momento, Aria Vega, 823.

0: No, no, no, no. Ustedes están poniendo la canción y yo tengo a Aria Vega aquí en la línea cantándomela. Por favor, déjala, Aria, déjate ir. Los oyentes de la FM te oyen, canta, cántanola.
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0: Pues es una emoción saludar a esta hora aquí en la FM, Santiago, Rafa, Patricia, todos, tener a esta jovencita barranquillera que ayer recibió la nominación a Mejor Nuevo Artista en los Latin Grammy y que nos ha puesto a bailar chévere y una cantidad de coreografías en del TikTok y bueno, en fin, y que además la vimos nacer en esta casa, en RCN, por allá en el 2015, en el programa de Idol Colombia, cuando era una niña de 17 años soñando con brillar, y hoy aquí la tenemos. Yo te digo, Mariana, querida, perdona y revelé yo el nombre, Aria Vega, feliz de tenerte aquí con nosotros.
1: Saluditos. Cuéntale a todos por allá, ¿cómo estamos?
2: Pues felices de tenerla, Aria. La hemos visto en conciertos. Yo estuve en primera fila viéndola en Valledupar y qué impresionante. Uy,
1: qué
2: show.
1: ¡Qué alegría!
2: ¡Qué artista
1: Ese
2: maravillosa que es usted! De verdad nos alegra
1: Muchísimas
2: tenerla.
1: Muchísimas gracias.
2: Y que le lleguen todos los éxitos del mundo, Alejo.
1: Amén, amén, amén, amén. Y esto de los Latin Grammys, esta categoría que además todo el mundo me pasa repitiendo. Gracie cuando me felicitó me dijo, es una categoría preciosa. Eso es algo que me dicen constantemente. Y estoy llena como de muchísimo orgullo. ¿Sabes? Siento que es un premio colectivo, como este Mejor Nuevo Artista. Es como para mí algo muy especial porque carga como todo el peso de lo que ha sido mi identidad. Entonces siento que es un premio no para mí, sino para mí, para Colombia y para la costa.
2: Aria,
3: tremenda representación de Aria Vega tenemos nosotros en el Caribe colombiano.
2: Eso es algo que nos llama la atención poderosamente porque usted ha sido muy orgánica en llegar tan lejos de esta forma tan rápida y lo que le queda de carrera, pero ha sido muy orgánica por querer llevar justamente esas raíces de su tierra de Barranquilla a todo el país y al mundo. Usted tiene que ser la heroína de Barranquilla.
1: Es importante. Gracias. Pues para mí eso es muy importante y fue madre, una nominación de estas no se ve todos los días. Mi mamá le lleva prendiendo velas hace años, le lleva prendiendo esas velitas frente a la Virgen y ella pone una fotico, por ejemplo, en esa crucecita que ella tenía con los diferentes, como dijecitos, puso una fotico mía con un Grammy. Puso una fotico mía al lado de la foto de Shakira y ahora que tenemos lo de la residencia de Shakira que vamos a estar abriendo el show del 2, mejor dicho, uno siente como que todos los sueños y todas esas cosas de hadita manifestadora se están haciendo realidad.
3: Bueno, y Aria tiene lanzamiento con Pacoleto. Cuéntenos.
1: Sí, sale hoy.
3: Ay, ¿a qué hora sale y qué vamos
1: allá, ¿qué hora es?
3: A escuchar?
1: ¿Allá qué hora es?
2: 8:28, Aria.
1: 8:28 de la mañana. Bueno, yo creo que está saliendo a las 8 de la noche. O sea, todavía faltan unas horitas.
3: Bueno, ¿y qué vamos a escuchar? ¿Qué es lo nuevo que trae?
1: Lo nuevo se llama Con Pacoleto, entre paréntesis, uy, cómo estoy emocionada porque al preview le ha ido increíble en redes, muchas personas la han publicado y se siente una energía muy bacana alrededor del tema. Vamos a ver, vamos a darle con todo ahí.
4: Aria, mire, yo también soy como del team de Santiago, yo me sé de sus canciones, me encanta Chévere, Ay Mamá, Agua de Panela, Cule Poco, en fin. Pero yo ayer pensaba mucho en usted y en esas imágenes que pude ver a través de las redes sociales de cómo usted decía, mi mamá prendió 10.000 velitas para que yo pudiera estar nominada, en fin. ¿Cómo pasó la tarde, la noche? ¿Pudo dormir? Si me permite escarbarle un poquito el alma, ¿con qué nos podemos encontrar? ¿Con qué emociones?
1: Claro, mira, yo cuando recibí esta noticia ayer, yo estoy en Madrid, de hecho voy en el avión camino allá a Colombia, y estaba en la apertura de un evento de apertura de la residencia de Shakira aquí en Madrid. Entonces fue algo que salió súper a último minuto, un evento bacanísimo en el que también tocó Ralphie Chu y Arca, y traje un formato acústico que tenía gaita, tambor. Entonces fue algo como darse cuenta, como una reflexión de darse cuenta que el éxito, el dinero, el bienestar no llega de manera lineal, sino que llega de manera cíclica. Y a veces uno se imagina las cosas como para allá. Por ejemplo, yo a mis 16, a mis 17, yo sentía como que ese era el momento, porque a veces uno tiene como esa intuición y esa corazonada de el timing de las cosas. Entonces, como que últimamente yo he sentido esa intuición y esa corazonada muy fuerte con respecto a los tiempos de mi proyecto, y yo estaba haciéndome todas estas cosas maravillosas. Vienen también acompañadas de mucho estrés, ¿verdad? De que todo el equipo ande y las cosas funcionen como tienen que funcionar. Entonces, en ese momento yo tenía muchísimo estrés encima, y me fui a hacerme unos masajes en el pelo, y yo dije, bueno, eso de algo me va a servir para relajarme, porque yo allá en España, aquí en España, ¿a quién voy a conocer que me reajuste la espalda, por ejemplo, que tengo unos dolores horribles? Bueno, uh-huh. Entonces fui a hacerme esos masajes y me dicen de mi equipo, conéctate al live de los Latin Grammy para ver los resultados todos juntos. Entonces ellos se conectaron por su lado y yo me conecté por mi lado. Entonces vengo, me conecto y empiezan las categorías. La primera, no sé qué, en portugués. La segunda, mejor nuevo artista. Yo prendí una vaina de que sándalo allá, que me dio la dueña del spa, vale, súper linda. Y lo prendí y dije cada una de las categorías las que yo me postulé en los Grammys. Entonces viene mejor nuevo artista y un montón de mejor nuevo artista. O sea, yo decía, pues madre, si son 5 nuevos artistas, ya no me nominaron. Pero eran bastantes. O sea, dijeron mi nombre como de octavo. Y dicen, Aria Vega. Yo estaba con Dani Londoño, que es el que me maquilla y me peña. Y yo, Aria Vega, no puede ser. Y ahí como que abrimos la puerta del spa, porque vimos que también nos estaban aplaudiendo, como que también estaban esperando el momento. Y nosotros, vamos, vamos, Colombia, vamos, vamos. Fue bacanísimo. Qué y ya después belleza. Llegué al hotel, me vi con el resto del equipo que estaba allá, recibí su calor y su felicidades, que esto es algo muy emocionante para mi familia, para mis amigos, para mi equipo, para mí es un sueño hecho realidad.
3: Para tu tiburón.
1: Para mi tiburón que me ha acompañado, mejor dicho, ha sido una vaina loca.
0: Ay, ay, y ese acento barranquillero que se le sale como ya no llega su barranquillera, su costeñita, increíble. Pues Aria Vega, decía hace un momento yo, Aria Vega la vimos en RCN en el 2014, 2015, en un reality, y esa jovencita de ojitos claros, cantando canciones de David Guetta, cantando canciones de Adele, y cómo sí, nos locura. Emocionamos viéndote, y hoy cómo nos emociona, Aria, verte crecer. Yo voy a permitirme aquí romper una confidencialidad y un tema que no estaba programado, pero lo voy a hacer. Aria Vega será headliner, cabeza de cartel, el 20 de noviembre en el Megaland.
1: Dios mío bendito, gracias.
0: Es la gracias única artista que hemos anunciado esto, hasta el 1 de octubre se van a anunciar y yo no me aguanto y yo de una vez lo anuncio.
1: Ay, Aria no, Vega. Me puse súper emocional porque, o sea, yo, imagínate, qué puta locura. ¿Puedes repetir eso, por favor?
0: ¿Tú te acuerdas, mi adorada?
1: No,
0: Mariana,
1: claro que me acuerdo. Estamos hablando de
0: en el 2018. Pero acuérdate esto, en el 2018 estabas emocionada porque ibas al Megaland porque cantaba Rosalía en el Megaland. Sí. Y tú me decías, no puede ser que yo vaya a estar en el mismo escenario de Rosalía. Y tú decías, los headliners, los cabezas de cartel. Pues señorita, serás cabeza de cartel en el Megaland el 20 de noviembre en el Estadio de Fútbol de Bogotá. ¡Tú!
1: Wow. No, y o sea, vayámonos más atrás. 2014, cuando ni siquiera se llamaba Megaland.
0: Exactamente.
1: Es que eso es lo que me parece muy loco, cuando se llamaba el Mega Fest.
0: Sí.
1: La Mega Fest, saliendo de este proceso de Idol, yo fui a cantar unos covers.
0: Sí, sí, claro.
1: Después volví a tocar antes de Zen Senra, que es otro artista increíble. Y la gente conectó impresionante, pero sin saberse mis canciones. Y Alejo, esto es un honor para mí, de verdad, muchísimas gracias. Me puse demasiado emocional. Como uno siempre como artista sueña, bueno, quiero volver a este festival, quiero volver headliner, madre, y tener esa primicia por parte tuya ahora mismo es demasiado lindo para mí. Muchísimas gracias, qué honor.
0: El honor es nuestro.
1: Qué orgullo.
2: Pues Aria, muchas gracias por estar con nosotros. Gracias, don Alejandro Villalobos. No, le voy a confesar.
5: Y la próxima vez que esté por Madrid y necesite masaje, que avise.
2: Bueno, Aria, usted le va a confesar que mi algoritmo me la muestra cada 3 segundos. Yo me la paso viendo la usted.
1: No, gracias a Dios. Eso también es lo mejor que puede pasar.
2: Un placer hablar con Aria Vega, la artista del momento en Colombia y en el mundo. Sabemos que va a ser muy exitosa y es un privilegio tenerla aquí primero.
1: Gracias, muchachos, qué alegría, gracias.

0: Veedurías, transportadores y el concesionario de la vía Bogotá-Villavicencio le piden al gobierno nacional intervenir urgentemente más de 20 puntos críticos para evitar nuevas emergencias y cierres de la vía al llano. Las obras requeridas tendrían un costo cercano a $1 billón. Cúcuta y varios municipios de su área metropolitana estuvieron cerca de 5 horas sin luz por un conato de incendio en un equipo de la subestación San Mateo. A esta hora la situación permanece controlada. Mientras hoy se reactivan los servicios no urgentes para afiliados de COSALUD en varios hospitales del país, luego de que la EPS empezara a pagar parte de sus deudas en Ibagué, persisten las dificultades para usuarios de distintas EPS, con problemas en la entrega de medicamentos, largas filas y demoras en las autorizaciones. El ministro de Canadá desestimó las amenazas del presidente Donald Trump y celebró ante el Parlamento Europeo la idea de una nueva alianza de su país con la Unión Europea, presentada como una garantía para generar autonomía estratégica del mercado.
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6: Los secretos de Darcy Quinn. Darcy, el expresidente Petro, que estuvo viajando por Frankfurt, por Bélgica, en una gira en varios países de Europa, ¿ya regresó al país?
7: Sí, lo que me dicen es que regresó ya hace un par de noches en un vuelo de Iberia desde Madrid, en compañía de Diana Morales, exministra de Comercio Exterior, y dos mujeres más que no lograron reconocer, pero que lo están acompañando en sus viajes como asistentes o algo así. Todos venían en clase ejecutiva, hay que decirlo, y se vuelve uno a preguntar, entonces, ¿al fin qué? Es decir, ¿por qué el expresidente puede viajar en Iberia, en otras aerolíneas, y no puede hacerlo en Avianca, ¿no? Recordemos que Avianca no lo llevó a México, le devolvió la plata de los tiquetes por el tema de estar en la lista OFAC. Le pregunté a Iberia y me contestan lo siguiente. Iberia es una compañía española que cuenta con un régimen jurídico distinto al de empresas de otros países y hasta el momento no ha recibido ninguna notificación al respecto de este tema. Entonces, pues debe ser que Avianca sí recibió en su momento una notificación y sí, tomó la determinación de no transportar al expresidente Petro por todos los temas de estar en la lista OFAC. Pero Iberia sí.
6: Interesante, qué problema eso de la OFAC. Sí. A propósito de lo que está pasando en Ecopetrol, Darcy, hoy con la posesión oficial de la nueva junta directiva y de la posesión que se hará a Carlos Suárez como presidente de esa junta, hay una persona que tiene su propia lectura de todo lo que pasó. Es el expresidente de la junta, Luigi Echeverri.
7: Sí, y publica lo siguiente, lo hace, digamos, de una manera pública, de una situación que, según él, que tiene conocimiento de causa, estaba advertida. Escribe él, ¿a dónde estuvo la Contraloría desde que llegó con Petro a la Junta de Ecopetrol? Porque antes había que mostrarles todo ex ante y tener una asesora no más para consultar todo antes de tomar decisiones. ¿Será que ya la norma es otra y la responsabilidad fiduciaria no es colectiva en todos los miembros de las juntas directivas, así penalmente cada uno responda por aparte? ¿Será que los que pasaron por allí no vieron nada en todo el tiempo que estuvieron en la junta? Y qué raro que llegaron a la campaña y cayeron parados como gatos en la nueva junta. ¿Solo ahora se sabe todo? ¿O se sabía desde Petro, Ocampo y demás mandaron a parar los pilotos de fracking, a cerrar los pozos de gas del litoral del Caribe, etcétera, etcétera? Él dice, nadie vio nada, los reportes de Control RISI de los abogados famosos que... los de cumplimiento, la plata girada a los BBI de Pacific y William Vélez, todo eso no lo vio ninguno de los de las compañías, no lo vio Deloitte, ni el revisor fiscal que no presentó informe a la asamblea porque no le dieron datos, no vio nada a todos los demás que desfilaron por esa junta desde marzo del 23. Pues no sé, tiene un poquito como de razón, ¿no? Es decir, ¿cómo así que hasta ahora vemos? Y ahí había la Contraloría, estaban todas estas compañías que son multinacionales, pues que no están bajo el control de nadie, que son empresas multinacionales, los demás miembros de junta, no los del gobierno, los otros. Sí, es decir, ¿por qué hasta ahora estamos viendo el desfalco y el desastre de Ecopetrol y por qué nadie vio nada antes?
6: Y porque tampoco...
7: que le asiste algo de razón a don Luigi.
6: De acuerdo, ¿por qué tampoco lo vieron la Contraloría, la Procuraduría, la Fiscalía? Es decir, toda esa influencia en contratación de los catalanes no fue de las dos últimas semanas del gobierno y nadie se dio cuenta. Y ahora sí nos enteramos que es el escándalo de corrupción más grande del gobierno anterior. Tienes razón, tiene algo de razón. Darcy, estos comentarios de los exfuncionarios del gobierno Petro cada vez que designan a alguien en el gobierno de Abelardo de la Espriella, halagos envenenados, ¿no?
7: Siguen. Ahora le tocó el turno al exministro de Minas, Edwin Palma, que escribió en X lo siguiente, como usted dice, el dulce envenenado, el halago envenenado. Nos alegra que Abelardo de la Espriella haya designado como secretario general de Mincultura a Julián David Sterling Olave, uno de nuestros colaboradores más comprometidos en la implementación de la transición energética del gobierno del cambio del presidente Petro. Solo cometió un pequeño error, se posesionó como secretario general 11 de agosto sin haber terminado su contrato en FENOGE. Eso lo solicitó el 12 de agosto. Bueno, ahí está, echando al agua a los que antes le sirvieron y que ahora pues están encontrando un nuevo rumbo, un nuevo puesto en el gobierno de Abelardo de la Espriella. Yo entiendo, como digo, a veces que estas cosas se den con personas que estuvieron demasiado comprometidas y que fueron activistas y que defendieron el gobierno de Gustavo Petro, pues uno sí dice, a ver, no tienen ningún lugar en otro gobierno. Pero hay mucha gente técnica que lo que hace es trabajar donde haya trabajo y con lealtad a quien en ese momento esté como jefe de una cartera o de una entidad, ¿no? ¿No le parece?
6: Sí, y que hacen su trabajo y ya.
7: Exactamente, pues o sea, ¿cómo hace uno para decirle a alguien entonces estos 4 años no trabaje? Esto es sobre todo con estas personas que están especializadas en el sector público. Entonces estos 4 años no trabaje ni nada, ¿no? Espérese a que haya un gobierno amigo. En fin.
6: Sí.
7: Pero sí, ahí están los halagos envenenados de quienes les molesta que los otros tengan un cargo en este gobierno y entonces los echan al agua. Le tengo una ñapa.
6: A ver, su ñapa.
7: Mañana se presenta al Congreso la reforma a la ley 418 para el sometimiento de grupos ilegales. O sea, esa es la actual ley que hay de sometimiento y lo que se va a plantear es una reforma a esa ley para los nuevos sometimientos a la justicia de todos estos grupos. Se trata de eliminar las zonas de concentración, los gestores de paz, pero también hay un debate sobre si se mantienen rebajas de pena o no. Me dicen que el ministro de Justicia, el doctor Iván Cancino, es partidario de que se acaben ese tipo de rebajas, pero hay quienes le dicen tiene que haber algún tipo de incentivo para que estos criminales se desmovilicen. Para que entreguen las armas, se desmovilicen, entonces tiene que haber algún tipo de rebaja, algún tipo de incentivo, pero bueno, eso es lo que están discutiendo. Mañana a las 8 de la mañana presentan la reforma a esta ley. No es una nueva ley porque eso sería absolutamente largo y dispendioso, entonces el mejor camino es la reforma a la ley que ya existe, la 418.
6: Bueno, importante, 8:50, Darcy, le añado una ñapa a su ñapa.
7: A ver.
6: Comunicado a la opinión pública, 17 de septiembre de 2026. La Universidad EAN informa que la doctora Brigitte Baptiste ha presentado su renuncia al cargo de rectora, función que desempeñará hasta el 30 de octubre de 2026, tras 7 años de liderazgo al frente de la institución. Sale Brigitte Baptiste de la EAN.
7: No para un cargo público.
6: No que sepamos.
7: No la veo.
6: Sí. Sí, no.
7: Bueno,
6: por ahora no.
7: Nuevos rumbos a esta mujer que ha dado una batalla con tantos estereotipos y con tantas, digamos, prevenciones que se tienen. Ojalá siga desde algún lugar brillando.
6: Los secretos de Darcy Quinn, 8:51.
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6: Esta mañana más temprano les estábamos contando de el nuevo escándalo de la inteligencia artificial con una revelación que hace el Wall Street Journal sobre lo que está pasando en OpenAI. Ha habido dos grandes casos. El primero es el de Hugging Face, en donde hubo un hackeo, se vulneró por completo la ciberseguridad de una compañía y luego se descubrió que quienes habían hackeado a esa compañía pues eran dos agentes autónomos sin el acompañamiento de humanos de la inteligencia artificial. Y ayer, OpenAI, otra de las compañías más grandes del mundo en sistemas de IA, pues declara que ha tenido otros 6 episodios en los que robots de la inteligencia artificial tomaron decisiones de manera autónoma sin la instrucción de los humanos, crear documentos y sacar algunos otros documentos al internet abierto. El debate de la IA sigue creciendo. Todos los días hay nuevas alertas de los CEO, de los ingenieros, de los desarrolladores y también una alerta más grande de Naciones Unidas, que pidió al mundo entero, a los países que están desarrollando estas tecnologías, China y Estados Unidos, que regulen a la IA. Saludamos a esta hora a Iverna McGowan, que es la relatora de las Naciones Unidas para los Derechos Humanos y una de las consejeras que tiene que ver con la tecnología y los derechos humanos. Mrs. McGowan, thank you very much for being with us. Y Andrés, por favor, pregúntele si realmente en Naciones Unidas también consideran que hay un riesgo letal para la humanidad en los próximos años por la IA.
9: Mrs. McGowan, is it the opinion of the United Nations that there is an actual and lethal risk with the development of artificial intelligence for humankind?
10: Thank you very much for having me. And the United Nations High Commissioner for Human Rights, as was just said, the Commissioner for Human Rights issued a very important letter where

0: Ella que la carta que fue entregada por el alto consejero de las Naciones Unidas para los Derechos Humanos, que existe un, dice ella, y lo llama un riesgo existencial o un riesgo existente. Y lo que eso quiere decir es que hay un impacto creciente sobre lo que está sucediendo con la inteligencia artificial y su impacto sobre nosotros como seres humanos. Y lo que está haciendo, obviamente, es hacer un llamado tanto a los gobiernos como a las empresas privadas para que urgentemente haya una regulación al respecto del manejo de la inteligencia artificial a nivel global.
1: Andrés, pregúntele sobre, bueno, está ya la Asamblea Anual de las Naciones Unidas, ya empezó, tiene su semana clave, la próxima semana en la que estarán todos los presidentes de las Naciones Unidas en Nueva York. Y pregúntele, por favor, si esto va a ser un tema, si se va a discutir, si se va a lograr algún tipo de declaración alrededor de la inteligencia artificial.
0: The UN Assembly is now taking place in New York City. 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Is this going to be a fundamental and central topic to this assembly this year?
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0: Darcy, indudablemente que va a ser un tema importante, dice ella, además que es una gran oportunidad. Usted lo sabe muy bien, la cantidad de jefes de Estado que van a estar la próxima semana en la Asamblea de las Naciones Unidas en Nueva York, y junto a ellos, en muchos casos van a estar los CEOs o los principales directivos de muchas de estas compañías, van a estar ahí, así que ellos lo ven a partir de la oficina del consejero, del alto consejero para los derechos humanos de las Naciones Unidas, lo ven como una gran oportunidad para que se puedan discutir estos temas. Hay un panel independiente de inteligencia artificial que ha hecho unas recomendaciones, que ha señalado cómo las Naciones Unidas puede ser un elemento central en el trabajo de esta regulación y crear gobernanza sobre las Naciones Unidas, de proteger los derechos de todos nosotros, no solo de una forma abstracta como quizás se ha hecho hasta ahora, sino con medidas concretas para minimizar el riesgo, porque la inteligencia artificial se está desarrollando muy rápidamente, todo está sucediendo muy rápidamente, y en efecto esta Asamblea de las Naciones Unidas pues es una gran oportunidad para que esto se discuta y para que haya acciones concretas entre los estados, los gobiernos y los presidentes de estas compañías, o el sector privado, digamos, para crear medidas reales que permitan salvaguardar los derechos de todos nosotros frente al desarrollo de la inteligencia artificial.
3: Andrés, por favor, pregúntele a la invitada. Donald Trump ha dicho que la industria de la inteligencia artificial no necesita mayores controles, sino un presidente fuerte e inteligente. ¿Le preocupa esta postura frente a las amenazas que se enfrentan con la inteligencia artificial?
0: Do you have any concern on the words of President Trump, where he said that it doesn't need regulation, but it needs a smart and strong president in front.

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1: 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And really the best outcome for humanity and for all UN member states is to seize the opportunity to work together, because AI frontier threats do not stop at borders and our response to them shouldn't either.
0: Pues el alto comisionado para los derechos humanos ha sido claro en que se debe tomar acción urgente por parte de los estados, especialmente los estados o los gobiernos, refiriéndose específicamente a China y los Estados Unidos, por ejemplo, que son estados que son donde están estas compañías que están a la vanguardia en inteligencia artificial, son los que más medidas tienen que tomar, pero lo más importante es que las compañías, los entes privados, pueden tomar acciones inmediatas bajo el acompañamiento de las Naciones Unidas. Dice ella que este no es un problema que lo tenga que resolver un solo gobierno, un solo estado, un solo país o una sola compañía, sino esto se construye entre todos, y las Naciones Unidas y específicamente la Oficina del Alto Comisionado para los Derechos Humanos están ahí para entre todos construir una regulación, una gobernanza y poner unos límites sobre estas compañías y el desarrollo de la inteligencia artificial para salvaguardar los derechos humanos.
2: En esa línea está el deseo, pero ¿cree usted que las grandes compañías de inteligencia artificial están dispuestas a ser reguladas?
0: What you're saying, of course, is the desire. I mean, it's what should happen. But do you think that these companies, the private entities, are in this line of being self-regulated, of taking that immediate action that you're calling for?
2: Uy, se colgó.
3: Se congeló. De las Naciones Unidas. Vamos a tratar de recuperar la comunicación porque es muy importante esta conversación que estamos teniendo. Ya está con nosotros, Andrés.
0: Mrs. McGowan, can you hear me now?
2: Yeah.
0: Yes. Okay, I was asking you if the companies are in line with your desire. I mean, what you're saying to us is what should happen and what you guys think should happen. But do you think companies are aligned with that same thought?
1: So what has been very interesting is that it's many of the major companies themselves who are stating that there is need for a common regulatory approach and that there's need for more guardrails. So in that sense, the urgency is shared across public interest organizations and the companies themselves. 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
0: Pues lo interesante, Rafa, es que son las mismas compañías las que se han acercado y las que han expresado la necesidad de que se acuerde una regulación, de que haya unas reglas bajo las cuales estas compañías trabajen, pero dice ella desde la oficina del Alto Comisionado para los Derechos Humanos de las Naciones Unidas, acá debe primar el interés público, es decir, debe ser un trabajo conjunto y no simplemente que las compañías se autorregulen, sino entre todos, con una supervisión democrática, con participación de la sociedad civil, de entes gubernamentales, de ellos, desde las Naciones Unidas, para construir entre todos esa regulación y gobernanza sobre el desarrollo de la inteligencia artificial.
3: Andrés, quiero preguntarle a la relatora, cuando Anderson Cooper le hizo la entrevista a Jacob Coxon en CNN y le preguntaba cómo podría la inteligencia artificial poner en riesgo a la humanidad, cómo podría la IA asesinar a toda la humanidad, que fue lo que dijo este desarrollador de Anthropic en 10 años, él respondió que era un escenario de película, que realmente la IA podría apropiarse de sistemas de seguridad mundial, tener alguna interferencia con sistemas nucleares o de agua, etcétera, o de virus, y que ese podría ser un escenario letal. ¿Ustedes tienen información de que la IA esté en capacidad, por ejemplo, de manejar sistemas de armamento? ¿Ese es un riesgo real?
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1: 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It's a very pertinent question. So we need to break that down into a number of pieces. 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But again, I think we need to really come back to the basics here and say that there is still a window of opportunity to prevent the worst from happening. We need to go back to the basics of transparency, accountability, clear guardrails, and that needs to happen very urgently. So while those risks are very real and pertinent, at the same time, we need to keep level-headed about what we can do to stop the worst-case scenarios and hold both companies and states to account in taking action to do so.
0: Pues dice Santiago que la pregunta es muy pertinente y que la realidad es que hay sistemas de inteligencia artificial que han sido usados o están siendo usados en situaciones de guerra, de combate. Y viene obviamente toda la controversia por permitir que un ente de inteligencia artificial tome decisiones en situaciones de combate que pueden evitar, digamos, el tema de que se protejan vidas civiles, etcétera, en eliminar el elemento humano de este tipo de decisiones, que sin duda para ellos representa un riesgo. Y lo otro, pues lo que hemos visto con la IA de frontera o de vanguardia, como la llama ella, en el caso que usted comentaba al principio, este tipo de hackeos en que el sistema se sale de control, se salta alguna de estas salvaguardas, se sale de control, y en ese caso, por ejemplo, ejemplo, si fuera operado con intenciones malignas, pues podrían suceder eventos catastróficos. Digamos, el riesgo es real, pero lo que ella dice es que hay que ir un paso más atrás y ver que en este momento tenemos una oportunidad de corregir. Hay una ventana para prevenir que este tipo de cosas suceden, y por eso es que ellos están haciendo un llamado a la acción inmediata para regular este tipo de cosas cuando todavía hay tiempo de que se prevenga que algo así suceda.
3: Mrs. Gowan, thank you very much for your remarks, and it has been a pleasure to talk to you.
1: Thank you so much for having us.
3: Bien, 9 de la mañana, 10 minutos, ustedes lo han escuchado con claridad. Este no es un debate que se acabe, este no es un debate que se pueda reducir. Es el debate del mundo. ¿Qué va a pasar con la inteligencia artificial y cómo vamos a hacer y cómo van a hacer los gobiernos para regularla? Hay una noticia enorme sobre un faltante de 5 billones de pesos en Colpensiones. Titulares y volvemos.
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7: Batiz renunció a la rectoría de la Universidad EAN, cargo que dejará oficialmente el próximo 30 de octubre, luego de 7 años al frente de la institución. Batiz continuará vinculada como profesora emérita y liderará la cátedra Ecología para el Emprendimiento. En Cali hay alerta por el bajo nivel de los ríos Cali y Meléndez, mientras en Cali prepara medidas para garantizar el abastecimiento de agua en esa ciudad. A su turno, el ministro de Agricultura advirtió que si se agravan los efectos del fenómeno del Niño, el gobierno podría declarar una emergencia nacional. Un juez de Cúcuta ordenó suspender los bombardeos y las operaciones aéreas ofensivas cuando exista riesgo para la vida de menores reclutados por grupos ilegales en esa región del país. La Cámara de Representantes de Estados Unidos aprobó nuevas sanciones contra Rusia y sus aliados por la guerra en Ucrania, la iniciativa que ya había sido avalada por el Senado y cuenta con el respaldo del presidente Donald Trump, fue aprobada con 262 votos a favor y 159 en contra.
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12: En Colombia 913.
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21: De la mañana, 15 minutos. Bueno, profesor Quijano, ¿tenemos o no un faltante de 5 billones de pesos para pensiones en Colpensiones?
22: ¿Sabes, Santiago, que la palabra que empieza a gravitar es pánico? Pues resulta que la ministra de Trabajo, doña Natalia López, la jefe de la cartera, dijo que había un déficit, como usted lo enfatiza, de 5 billones para el cubrimiento de pensiones. Pues ahí fue Troya. Hay gran preocupación de los pensionados si a final de este año se van a pagar las pensiones, cómo hacer el primer trimestre del otro año. Y eso se dio en el marco de una reunión con la bancada del Centro Democrático y el presidente del Congreso, Honorio Enríquez. La ministra López pues alertó que al cierre de este año habrá un déficit de hasta 5 billones de pesos. Y son palabras pues que ya empiezan a tener mucho eco entre los millones de colombianos que hay en Colombia. Escuchemos a la ministra.
23: Colpensiones hoy requiere de cerca de 58 billones de pesos y tenemos un déficit para cerrar el año, noviembre, diciembre, de 5 billones de pesos para pagarle la pensión a los colombianos. No está la plata, no están los recursos. Y estamos con el Ministerio de Hacienda logrando buscar alternativas.
22: Sabe que el gran problema tiene que ver con el incremento del salario mínimo del 2026, puesto que a nadie se le puede pagar una pensión de menos del salario mínimo. Y como el salario mínimo subió a los 2 millones de pesos, pues obviamente ese dinero es el que se está buscando. Y obviamente es un llamado de atención para la negociación del salario mínimo de cara al 2027.
24: Óigame, profe, yo estoy muy preocupada. Es decir, los que estamos cotizando y además estamos cotizando una plata extra con mucho esfuerzo para subir el nivel de la pensión, obviamente pensamos si vale la pena seguir haciendo, si esto es algo temporal y esa plata se va a conseguir, o si estamos ante un colapso del sistema de pensiones finalmente, de que no hay suficiente gente cotizando para pagar a los que se están pensionando.
22: Dos cosas a su inquietud, doña Arci. La primera es, bueno, a mí me descuentan mensualmente, a mí y a un montón de empleados formales mensualmente. ¿Esa plata para dónde se está yendo? A usted que está haciendo un esfuerzo enorme para cotizar más allá de lo legal, ¿para dónde se están yendo esos 3, 4, 5 o los millones que sean? ¿Para dónde se va esa plata? Es que finalmente, doña Arci, la pensión no es que sea un derecho. Yo he ahorrado. Y que me la maneje Colpensiones, es que esa plata no me la está dando gratis Colpensiones. Es plata que mes a mes sacan de mi quincena. Obviamente, Colpensiones tendrá que empezar a desinflar todos estos pánicos. A la ministra López también tiene que empezar a dar soluciones más que a sobrediagnosticar un tema que es grave. Los que sí hablaron, Santiago, pronto son los fondos privados, a ver qué opinan de este tema, ¿no?
21: Sara, ¿qué dijeron los fondos privados?
25: Santiago, mire, el presidente de Asofondos, Andrés Velasco, se refirió justamente a este déficit de 5 billones de pesos que enfrenta el gobierno para cubrir las pensiones de los colombianos. Explicó que el faltante responde a un desfase entre las proyecciones utilizadas para construir el presupuesto del 2026 y el aumento del salario mínimo. Esto fue lo que dijo.
0: Y fue hasta diciembre, finales de diciembre, cuando el gobierno nacional decretó un salario mínimo de 23%. Entonces hay una diferencia, hay un descalce entre el supuesto con el que se construyó el presupuesto para Colpensiones este año y finalmente el aumento del salario mínimo y son las consecuencias de ajustes en el salario mínimo por encima de todos los parámetros técnicos que deberían ser considerados para eso.
25: Estas son las cifras. Santiago Velasco señaló que las pensiones del régimen público de Colpensiones tienen un costo cercano a los 80 billones de pesos mediante transferencias de la nación provenientes de los impuestos, mientras que los otros 40 billones corresponden a recursos provenientes de cotizaciones actuales y también traslados, lo que implica compromisos con los futuros pensionados.
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21: Darcy, ¿quiénes son los nuevos magistrados de la Corte Suprema de Justicia?
24: Sí, señor, ya se dio la elección. Estos son los nuevos magistrados que van a la primera instancia y son los que reemplazan, entre otras, a César Reyes y a la doctora Cristina Lombana. Cuatro mujeres. Esto es un tema, digamos, muy importante, inédito en la Corte Suprema de Justicia, donde siempre han sido minoría. Andrea Bermúdez, Patricia Hernández, Susana Quiroz y Adriana Alarcón son las nuevas magistradas de esa sala, acompañadas por Javier Fonseca, que es el único de los cinco nombres elegidos para la sala de instrucción de la Corte Suprema de Justicia.
21: Ahí están, nuevos nombres para la Corte Suprema de Justicia. Profesor Quijano, usted me iba a decir algo más sobre este tema de Colpensiones y del faltante. Estoy leyendo todos los titulares en la prensa. Hay mucha preocupación.
22: No, es que doña Darcy, que le encantan estos temas y además siempre se ve afectada. Oigan, a Darcy le gustan dos temas, los perritos y las pensiones. Pero bueno, vamos por las pensiones. Doña Darcy, mire, en Colombia hay 2.150.000 pensionados. De esos 2.150.000, 1.800.000 de personas están en Colpensiones, jubiladas por Colpensiones. Los otros casi 400.000, 395.000 para ser exactos, la pensión lo pagan los fondos privados de pensiones. Lo que tiene que ser consciente la gente, doña Darcy, es que usted ya ahorró, a usted ya le debitaron esa plata. Y lo mínimo es preguntar, ¿cuándo fue quincena? Antier. Me pagaron 100 pesos, de eso me sacaron 20 pesos para pensiones. ¿Dónde está esa plata? Y eso, durante 30 años, tiene que haber rentado. Lo que pasa es que nos acostumbramos a creer que Colpensiones nos regalaba esa plata. No me está regalando. Es fruto de mi trabajo y me lo tiene que pagar las mujeres a los 57 y los hombres a los 62. Ahora, con el nuevo régimen pensional, que todos van a estar en Colpensiones, porque yo soy de transición al igual que usted, doña Darcy, pues obviamente ellos tienen que velar es que cada pensión es fruto del trabajo de las personas, sí, que no le están regalando nada a nadie.
24: Pero además me preocupa si algo de esto tiene que ver con la pasada administración del doctor Jaime Duzán, ¿no? Que nos aclaren ese tema. En lo personal me parece que pasaron cosas que deben ser aclaradas, cosas que no están, digamos, que no han salido bien a la luz. Entonces también queremos ver, ¿esto es un tema histórico, el faltante? ¿Es un tema de lo que ha venido pasando simplemente con el nacimiento y las pensiones de varias personas? ¿O esto tiene que ver con desfalcos y cosas que pasaron en la administración de Jaime Duzán?
21: Pero el doctor Velasco decía hace unos minutos que era el desfase del el presupuesto que se estableció para este año y el aumento del salario mínimo de diciembre del año pasado. Es un tema de salario mínimo y el presupuesto. Obviamente, igual hay muchas cosas que revisar en Colpensiones, ¿no?
22: Y lo otro, al oído del nuevo gobierno, es que el señor, ¿usted sabe quién es Carlos René Montoya Muñoz?
24: El nuevo presidente de Colpensiones.
22: Exactamente. él y la ministra tienen que empezar no a decirnos que hay un problema, porque yo creo que ya vamos para 60 días de gobierno, sino a decirnos cómo lo solucionan y a darnos tranquilidad, porque generar pánico es lo peor que puede pasar en este momento.
24: Pero sabe una cosa, hace muchos años cuando yo me pasé de un fondo a Colpensiones, alguien que en ese momento estaba en el gobierno me dijo, mire, para que un gobierno deje de pagarle las pensiones a sus ciudadanos es porque están quebrados totalmente. Es siempre una prioridad de los gobiernos en todos los presupuestos poner a un lado la platica que hace falta para pagarle a los pensionados. Es como algo sagrado, es decir, se tiene que absolutamente quebrar un estado para que usted no le paguen su pensión. Entonces, en ese momento, pues yo me convencí y me pasé a Colpensiones.
1: 9.25, lo que pase con estos 5 billones de pesos. El Ministerio de Trabajo aceptó que hay un faltante de 5 billones para pensiones. Les vamos a contar, es noticia en desarrollo. Hay investigación en la FM.
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1: Les hemos contado todo lo que está pasando en Bogotá con los casos de niños y niñas desaparecidos. Ayer el número total de desaparecidos era de 18, pero ya se encuentran con ellos 11. 11 aparecieron en las últimas horas, incluso el caso de Alana. Ayer entrevistamos a su madre, una menor que vivía en Bosa. Su madre le había quitado el celular por un castigo y ella se fue 4 días. Resultó en una noticia positiva y es que apareció con vida, ya está con sus padres, ya está con su mamá. Pero hay una preocupación todavía porque se han encontrado cuerpos de menores y hay todavía niños y niñas a esta hora que están desaparecidos en la capital del país, que desaparecieron en Bogotá y sus padres no los han encontrado. Investigación de Mauricio Collazos y Juan Pablo Latorre.
3: Sí, en la FM le seguimos la pista a este tema de los casos de menores desaparecidos en Bogotá. Tras indagar en los registros de la Fiscalía General, se estableció que de los 18 menores que fueron reportados por las autoridades del distrito como desaparecidos a lo largo de este año en la capital del país, ya se encuentran con sus familias 11 de ellos y se avanza en la búsqueda de los otros menores. Tenemos el listado de estos pequeños que ya se encuentran con sus familias. Yerid Valeria Arango Acevedo, según las autoridades, había sido vista por última vez en el sur de Bogotá el pasado 3 de septiembre. Ronnie Díaz Velasco, de 9 años, había sido vista por última vez el 2 de septiembre también en la ciudad de Bogotá, aquí en la capital. Charid Juliet Pérez Vargas, de 13 años, había sido vista por última vez el 29 de agosto en el suroccidente de la ciudad. En ese momento llevaba una chaqueta de algodón de color negro, un pantalón de drill color beige y tenis negros. Ya está con su familia. Angie Celeste Rojas Gómez, de 14 años, quien en el momento de su desaparición vestía un pantalón de color azul y un buzo de color negro. También ya está en su hogar. Ana María Bello Vargas, de 15 años, quien había sido vista por última vez desde el pasado 27 de agosto, esto en la localidad de Bosa. Karen Sofía Zamora, de 14 años, buena noticia, ya está también con su familia. Llevaba el día de su desaparición una camisa licra color azul, un pantalón de jean color gris, tenis gamuza y tenía precisamente algunos rastros especiales. Mariana Catalina Cruz Pedraza, de 14 años, también ya fue hallada con vida. Adley Juliana Cárdenas Mejía, 16 años. Ella había sido reportada como desaparecida desde el 8 de septiembre pasado tras salir de su colegio. Esto en la localidad de San Cristóbal. Un caso que llama la atención, el de Sara Gabriela Sánchez. Es de 12 años. Ella fue vista por última vez el 31 de agosto en Usme, en el sur de la ciudad. Apareció con vida, pero estaría con sus hermanas. Y por el momento, según nos cuentan los investigadores, no quiere regresar a su casa con su mamá por supuestos hechos asociados a violencia. Y hay otra noticia importante. Otros dos casos sobre los cuales hemos hecho mención en estos micrófonos. El caso de Eileen Sofía Vaquero. Hace tan solo unas horas hablábamos precisamente con su madre Luz Ángela Vaquero y ella también acaba de ser ubicada por las autoridades, y el caso de Alana Sofía también es una buena noticia. Los detalles a esta hora, Juan Pablo Latorre.
4: Hola Mauricio, pues le cuento que la FM pudo confirmar por fuentes de la Policía Metropolitana de Bogotá que en las últimas horas fue hallada con vida y en buenas condiciones físicas Eilen Sofía Vaquero, esta niña de 12 años que había sido reportada como desaparecida cerca del Hospital Santa Clara el pasado martes 15 de septiembre. Pues mire, de acuerdo con las primeras informaciones, la menor fue hallada muy lejos de ese sitio donde se perdió, exactamente en el barrio La Candelaria Sur de la localidad de Tunjuelito, y fue remitida inmediatamente al Instituto Colombiano de Bienestar Familiar. De manera extraoficial conocimos que esta menor lo que ha señalado es que se perdió, que no pudo volver a ubicarse en el Hospital Santa Clara y terminó allá en el sur de la capital de la República. Pero también se confirmó que Alana Sofía Chávez, la niña de 14 años que se perdió en el barrio Clarelandia de la localidad de Bosa y con cuya madre hablamos en las últimas horas, también regresó a su casa por sus propios medios. De hecho, hablamos de nuevo con Catherine Chávez, que es la mamá de la niña, y esto fue lo que nos dijo.
5: Hola, muy buenos días, soy la mamá de Alana Castañeda y quiero agradecer de antemano toda la difusión que realizaron ustedes. Mi hija ya apareció, está conmigo en estos momentos y nuevamente muchas gracias, infinitamente agradecida por todo su apoyo y la difusión. Que estén muy bien todos, un gran abrazo y Dios los bendiga.
4: Entre tanto, el distrito señaló que sigue avanzando con rigurosidad en cada uno de los casos que quedan pendientes para tratar de establecer si estos menores regresaron a sus casas, y estamos atentos de que se entregue una nueva actualización de cómo va el tema de la desaparición de menores en la capital de la República.
3: 9:31. La buena noticia a esta hora entonces, fueron encontrados con vida 11 de los 18 menores desaparecidos según los registros de las autoridades en el distrito en la capital del país.
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6: La sequía asociada al fenómeno del Niño afecta a los campesinos del departamento del Atlántico. Algunas vacas se desploman por deshidratación y la falta de agua deja a los terrenos sin pasto. Según el gremio, pide al gobierno ayuda para evitar enfermedades en los animales y pérdidas en las cosechas, especialmente en los municipios de Sabana Larga, Tubará y Lurua. Joana Bahamón dijo en entrevista con la FM que la resocialización en las cárceles debe ir más allá de la reclusión y ofrecer oportunidades de estudio, trabajo y acompañamiento a quienes quieran cambiar su rumbo. Afirmó que estas alternativas deben mantenerse incluso después de recuperar la libertad. Asofondos explicó que el déficit de 5 billones de pesos para el pago de las pensiones de 2026 se originó en el desfase entre el presupuesto y el aumento del salario mínimo. Según explicó ese gremio, el incremento definitivo fue superior al contemplado en las proyecciones y generó la diferencia de recursos para poder cubrir las obligaciones de fin de año. El gobierno ucraniano aprobó el presupuesto para el año 2027 con una necesidad de financiación externa de 52.600 millones de dólares y un gasto militar récord a raíz de la guerra de más de 4 años con Rusia.
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1: Nos vamos a Suecia, a Estocolmo. Hay noticia con el primer ministro, Rafa.
2: Sí, que ha dimitido. Noticia de última hora, dimite el primer ministro sueco después de que se hayan ya finalizado el recuento de las elecciones de este fin de semana con los votos desde el exterior, y el resultado definitivo ha sido muy ajustado, son 50.000 votos. 50.000 votos entre el bloque de derecha y el bloque de izquierda. El bloque de izquierda ha sacado 176 diputados y el bloque de derecha 173. Partido ganador, Partido Socialdemócrata, 28%. Lo que hace pensar es que de nuevo podría volver a ser primer ministro en este caso, Magdalena Åkesson, que ya lo fue anteriormente. Es decir, es el único país prácticamente de la Unión Europea que en las últimas elecciones ha ganado el bloque de la izquierda, frente a lo que pasó en Italia, lo que pasó en Alemania, etcétera. Pues es el único país que, junto con España, está vinculado al mundo de la socialdemocracia. Así pues, 50.000 votos tienen la culpa de que la nueva primera ministra sea Magdalena Åkesson. Muy ajustado la votación, tal como se estaba previsto en las encuestas que se hicieron semanas antes de los comicios del pasado fin de semana.
1: Este es un tema grande porque en Suecia, de izquierda o derecha, la preocupación más importante durante los últimos años es la avanzada rusa. Ellos tienen frontera con Finlandia, lo que los separa de Rusia es Finlandia, y obviamente recientemente hacen parte de la OTAN. Pero Rafa, eso es por igual para los de izquierda y los de derecha, la preocupación sobre la llegada de los rusos eventualmente.
2: Sí, ese es un tema común. ¿Qué es lo que más les separa? Pues lo que más les separa ha sido la subida de precios, y especialmente, como en toda Europa, el tema de los refugiados, el tema de la migración. De hecho, el bloque de la derecha lo que está diciendo en este momento es que, gracias a las personas que regularizaron su situación y consiguieron la nacionalidad, inmigrantes ya regularizados, ha sido la ventaja que ha obtenido lo que parece va a ser la nueva primera ministra. Es un debate que está en toda Europa, el debate de la migración, que alcanzó su punto más duro con la avalancha sobre la ciudad de Ceuta, que le ha servido a muchos grupos de la derecha europeo para señalar a Ceuta como un elemento clave en el mundo de la migración, y que los más a la derecha todavía lo que están planteando es que Europa podría perder sus señas de identidad por la cantidad de migración irregular que se está produciendo en el continente.
1: También esa es una problemática para los suecos, especialmente para la derecha. Gran país es Suecia, y con una presencia muy importante en Colombia. Saludamos a Luis Carlos Reyes, exdirector de la DIAN y exministro de Comercio. Se ha convertido en uno de los hombres testigo de la fiscalía en el caso contra Diego Marín Buitrago, papá Pitufo, el mayor contrabandista de la historia de Colombia, y además uno de los hombres que también decidió denunciar a muchos cargos importantes del gobierno anterior. Señor Reyes, gracias por estar con nosotros. ¿Qué está pasando con Pitufo? Exdirector, ¿nos escucha?
2: Intención por lo visto hay, porque es...
1: Bien, se nota un crujido. Vamos a recuperar la comunicación en un minuto con Luis Carlos Reyes. Mientras tanto, Darcy, ¿qué pasó en la Cámara de Comercio de Bogotá?
3: Pues, como dicen, ni para el uno ni para el otro. Acuérdense que esa posición de presidente de la Cámara de Comercio de Bogotá estaba disputándosela el expresidente Duque con María Paula Correa, y el grupo del gobernador Jorge Rey, Nicolás García, con Erika Sabogal. Pues el presidente como que les ha dicho ni para el uno ni para el otro, y todo parece indicar que será Juan Esteban Orrego, el director de Fenalco Bogotá, quien ocupe esa posición. Seguimos buscándole puesto a doña María Paula Correa, o seguirá el presidente Duque, ¿no?
1: Darcy, pero eso es noticia grande porque se suponía que todo estaba muy arreglado para Cundinamarca, ¿no?
3: Sí, yo no sé cómo le van a pagar a Cundinamarca, y lo digo en el buen sentido, el hecho de los resultados de las pasadas elecciones. Cundinamarca fue un departamento en el que el presidente Abelardo de la Espriella obtuvo una votación muy importante y pues sí, o sea, primero había un ministerio, ahora la Cámara de Comercio de Bogotá, pero parece que fue tanta, digamos, la presión que había por el lado de María Paula Correa, que finalmente él decidió como no me voy a meter en estos problemas ni para el uno ni para el otro, y mejor voy a poner ahí a un hombre, al señor Juan Esteban, y bueno, habrá que ver qué le da a Cundinamarca.
1: Otro nombre de Darcy Quinn, Juan Esteban Orrego, para la Cámara de Comercio de Bogotá. Exdirector de la DIAN, Luis Carlos Reyes, ahora sí lo escuchamos. ¿Qué está pasando en su papel como testigo del mayor contrabandista que ha tenido Colombia, que es el señor alias Pitufo?
4: Bueno, muy buenos días. Un saludo a la mesa y a toda la audiencia. Sí, pues realmente, incluso más allá de las amenazas de muerte en redes a las que uno más o menos se acostumbra en estas situaciones, una cosa que sucedió recientemente es que estando yo en la sala, en el comedor de mi casa con mi esposa y con mis hijos, de un momento a otro me empezaron a apuntar con un láser verde, primero a la frente, luego al pecho y luego a la cabeza de cada uno de mis hijos. Nosotros inmediatamente llamamos a la policía, hicimos la denuncia ante la fiscalía, nos dijeron que se abrió una investigación, pero pues esto no, aún no. Pues no han acudido a hacer esa recolección de pruebas, de evidencia, entender un poco más de dónde pudo venir esto. Y mientras tanto, el esquema de seguridad que nosotros tenemos, que es extensivo a mi núcleo familiar, es decir, a mi esposa y a mis hijos, pues viene siendo reducido, y pues hemos recibido notificación de que pronto se reducirá a un esquema que aunque en principio nos cubre a todos, pues realmente solo alcanza o para cubrirme a mí o a mi familia, y dentro de muy poco vamos a estar en la situación de decidir cuál, si tenemos protección mi familia o yo, pero no todos al mismo tiempo.
1: Señor Reyes, lamento mucho lo de los láser, qué situación tan horrible, qué miedo, pero yo le quiero preguntar, ¿usted es testigo de la fiscalía en el caso de Pitufo sobre qué exactamente?
4: Bueno, hay bastantes cosas. Es importante para la fiscalía entender cómo funcionan las aduanas y la manera, la mecánica a través de la cual esta organización puede infiltrar la DIAN. Por otro lado, a mí desde el principio del gobierno anterior me llegaron personas que con el transcurso del tiempo y conforme se iban destapando cosas, quedó muy claro que eran pues presuntos emisarios de Diego Marín, alias Papá Pitufo. Me refiero al señor Camilo Gómez y a otras personas vinculadas con esa organización que vinieron solicitando en la DIAN altos cargos en las aduanas de la mano de personas digamos, muy, muy cercanas al gobierno nacional de ese entonces, incluyendo a Juan Fernando Petro, incluyendo a congresistas que han sido investigados por estos hechos. Entonces es un caso en el cual, pues si se lleva a cabo la investigación como es debido, tiene que ver con la infiltración del contrabando en la política para lograr los nombramientos que permiten la continuación de esta actividad ilícita que no olvidemos es un método clave de lavado de activos del narcotráfico y de la minería ilegal.
3: A ver, pero exministro, no entiende uno por qué la actual UNP del actual gobierno, que serían los más interesados en que estos escándalos se destapen, por supuesto, porque tienen que ver con el pasado gobierno, no lo proteja, siendo usted un testigo de un caso tan importante.
4: Bueno, pues he tenido la oportunidad de conversar con el director de la UNP del gobierno actual, el doctor Didier Blanco, y pues le he manifestado eso. Él me ha manifestado su intención de revisar el caso pues personalmente y pues obviamente confío en su palabra. En este momento pues las resoluciones siguen en donde quedaron, en la determinación que se tomó en el gobierno anterior, pero pues sí, yo creo que más que porque sea un interés del gobierno actual, es un interés de los colombianos que se conozca lo que ocurre con estas estructuras criminales que nos perjudican absolutamente a todos.
1: Exministro, durante todos estos días, cuando el tema ha sido Ecopetrol, con lo que hemos venido descubriendo de la influencia de los catalanes, del interés por contratos, por vicepresidencias, etcétera, se ha dicho que Diego Marín también habría tenido alguna intención, por lo menos una intención, de influir en Ecopetrol. ¿Usted sabe algo de eso?
4: Tangencialmente, pero sí, algunas de las personas que buscaron infiltrar la DIAN durante mi administración, sin éxito durante la administración, pero que posteriormente lograron al parecer poner fichas en esa entidad, también, hasta donde yo tengo entendido, buscaron cargos y contratos en Ecopetrol. Tengo entendido que es así, no tengo pues la documentación y demás, pero lo que conozco también lo he mencionado en numerosas ocasiones. Yo ya estas historias las cuento tanto y las he contado en Fiscalía, en la Corte Suprema, y pues la justicia anda lento, pero sí, yo creo que eso cuadra mucho con todo lo que yo vi, con algunos casos de personas puntuales que llegaron a la DIAN.
1: ¿Cuáles personas llegaron a la DIAN, no recibieron lo que esperaban y se fueron entonces para Ecopetrol?
4: Bueno, a mí me parece muy, muy importante no hacer afirmaciones de que alguien esté vinculado con un delito. Por supuesto, no quisiera ir a hacer eso, pero digamos que uno podría, a mí me parece pertinente que la fiscalía investigue más a fondo las actividades del señor William Castellanos, que se dice coronel retirado, que no es coronel, pero él es una persona la que debería mirarse más a fondo su relación con el contrabando y con y también con Ecopetrol.
1: William Castellanos llegó a su oficina a pedirle cargos para Pitufo.
4: Pues obviamente nunca lo pondrían así, ¿no? Él se presentaba como persona que había dirigido la seguridad del presidente Petro y se presentaba como alguien que quería ayudar y aportar información. Decía conocer muy bien cómo funcionaba el contrabando y le creo. y en algún momento, después de lo que él pensó que era una relación de confianza que había establecido, pidió ser nombrado director nacional de aduanas, lo cual evidentemente y por supuesto se le negó.
1: Bien. Exministro, gracias por estar con nosotros. Quiero solamente preguntarle una cosa y es, para cerrar, hubo una reunión en campaña que en algún momento en un consejo de ministros quedó claro, pues el propio presidente de la República, Gustavo Petro, el expresidente, lo reconoció y lo contó al país, porque además había también una declaración pública del entonces director de la UNP, Augusto Rodríguez, sobre una reunión en campaña en la que le recibieron una plata a Pitufo a través del señor Vendrell, Xavier Vendrell, y después se la tuvieron que regresar y había unos videos porque entendieron que era uno de los contrabandistas, etcétera. Pero todas estas cosas, todas estas presiones de personas cercanas al gobierno para poner cargos en la DIAN y luego en Ecopetrol, etcétera, ¿eso lo usted tiene alguna información de que lo supiera el presidente de la República o el expresidente Petro realmente es una víctima de Pitufo?
4: Bueno, eso que ha manifestado el presidente, yo no hice parte de la campaña presidencial del presidente Petro, ni no, por lo tanto no sabría detalles acerca de lo que ocurrió ahí, pero es cierto que desde el principio del gobierno el presidente manifestó cosas parecidas con respecto a que había habido ese intento de infiltración de la campaña por parte de dineros del contrabando, y por lo menos las instrucciones que él me dio a mí fueron de no permitir que ese tipo de influencias llegaran a la DIAN, cosa que yo cumplí a cabalidad, y que el haberlo hecho pues ha tenido como es evidente un costo personal grande para mí. Eso es todo lo que yo sé. Creo que el testimonio de Augusto Rodríguez es algo que vale la pena tener en cuenta, y pues es una cuestión en la que es muy importante que la justicia llegue a fondo.
1: 954, Luis Carlos Reyes, exdirector de la DIAN, exministro de Comercio, hoy es uno de los testigos contra Pitufo, que está en Portugal, no ha logrado ser extraditado a Colombia, uno de los mayores contrabandistas, una investigación muy larga de años de la policía, que además lo siguió con agentes de inteligencia, lo grabó, también probaron que él estaba tratando de influenciar a varios altos cargos en la propia policía, en instancias del gobierno, y hoy el señor Reyes dice: me estoy quedando sin protección, y también mi familia. 955.
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0: Maravilla, como suena Rosalía, Patricia.
1: ¿Le gusta? Es que yo le voy a confesar algo, y es que nos habíamos quedado con La Perla y le habíamos dado vuelta a La Perla y a La Perla del álbum deluxe de Rosalía, y se nos había escapado esta canción que canta Rosalía llamada Memoria, y que es un fado que es música portuguesa de esa melancólica, triste, ¿no? Característica. Digamos como de esos emociones llamadas saudade, ¿no? Que saudade es como esa nostalgia por lo que no está. Pues esta canción de Rosalía está nominada, Santiago, a los premios Latin Grammy a mejor canción en lengua portuguesa, y me pareció increíble, me pareció realmente un bálsamo en medio de tanta actualidad informativa poder compartir con la audiencia esta canción. El fado, y usted lo debe saber, profesor Quijano, ha sido catalogado patrimonio de la humanidad hace muchos años ya, hace unos 10, 15 años.
2: Oyendo don Santiago a Rosalía, he bostezado 4 veces. Y esa canción lo coge a uno un lunes a las 5 de la tarde y con un bisturí cerca, uy.
0: Pero qué cosa más escuche triste. Esas voces. Por favor,
2: cosa
0: profesor
2: más
0: Quijano.
2: Melancólica.
1: Menos mal el doctor Quijano sabe de economía y no de música, porque esta canción nominada a Latin Grammy.
2: Imagínense esa vaina, un lunes lluvioso. Menos mal el fenómeno del Niño y hay un poquito de sol. Pero esa vaina.
1: Saudade, ¿usted ha sentido saudade?
2: Sí, es que nada más triste que los portugueses.
3: Ay, no. Bellísima.
0: Esto suena espectacular, Darcy,
2: usted es de las mías, Darcy. ¿Cómo me va a decir que esa música tan triste? ¿Usted qué hace? ¿Cómo lo baila esa
3: vaina? Es una canción de country. Haga de cuenta, esta es una versión como esas canciones de country que a usted le gustan tanto.
2: Compare, doña Darcy.
0: Sí, como si el country fuera muy festival, entonces.
2: El country le canta al despecho, al pueblo, a la vaca preñada, al caballo arisco. Pero esta vaina que no sabemos ni qué está diciendo la señora.
0: Pues mire, a mí me parece espectacular.
3: Oiga, le escribe Flavia. Flavia, nuestra compañera, Flavia
1: ¿qué
3: Dos
1: dice
3: Santos,
1: Flavia?
3: Nuestra compañera.
0: Viene regaño,
3: dice,
0: Darcy.
3: Qué sacrilegio fatuo, es lo máximo, el lindo dolido romántico. Dice que sacrilegio fado, es lo máximo, el lindo dolido romántico.
1: Claro, bueno, ahí tiene espectacular. Usted. Ahí está.
3: Se metió en problemas con doña Flavia.
2: Ay, Flavia. Ay, Flavia.
3: Y ella sí no tiene pelas en la lengua, o yo, o sea, ella pero sí le, lo
0: con,
3: pone
0: con decirle,
3: su
0: con decirle, profesor Quijano, que prefiero tener un problema con Darcy que con Flavia.
2: No, pero ella entiende, mire,
3: yo
2: Flavia es una persona que si vive en Colombia y que si degusta nuestra música y si le gusta la música popular colombiana, el Charrito Negro, Arely Senao. No, esta vaina es de uno en qué circunstancia de la vida puede escuchar esta
1: miren,
2: música.
1: Uy, un viernes por la noche tomamos un buen vino, qué rico.
3: Porque yo con entiende. Esos temas no me meto, ella sí.
2: Pero pues, entonces tengo que llamar a la Flip.
0: Llame a la Flip y mientras tanto nosotros complacemos a nuestros oyentes y también

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2: La Fiscalía le confirmó a la FM que de los 18 menores reportados como desaparecidos este año en la ciudad de Bogotá, 11 ya fueron ubicados y regresaron con sus familias. Las autoridades continúan en la búsqueda de otros 7 menores que permanecen desaparecidos en la capital del país. Capturan al presunto homicida de la turista holandesa Marlins Hens, cuyo cuerpo fue encontrado en zona rural de Salento, en Quindío. Según información preliminar, el presunto responsable sería un empleado del último restaurante que visitó la mujer. Por razones de orden público, cancelan el festival de retorno de Algeciras en el Huila, que estaba programado para los días 10, 11 y 12 de octubre. La decisión se toma luego de los recientes ataques con explosivos registrados en esa región. Varios portales de noticias que permanecían bloqueados en Venezuela fueron desbloqueados, según informó el regulador de telecomunicaciones de ese país. La medida se conoce horas antes del inicio de una nueva ronda de diálogo político entre el gobierno interino y la oposición y permitiría nuevamente el acceso a al menos 10 medios digitales.
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9: ¡Viva la libertad, carajo!
10: Cinco minutos en Colombia. ¿Qué se puede y qué no se puede hacer durante una incapacidad médica? Lo primero, lo obvio, pues no se puede ir a trabajar. Es la naturaleza del caso. Guardar reposo, eventualmente aislamiento, por indicación del médico. En Chile se vive un escándalo inmenso por cuenta de funcionarios, es decir, trabajadores del sector público, quienes durante sus incapacidades se han ido de viaje, pero sobre todo han asistido al casino. Y hay que decir que en Chile el juego, los casinos están drásticamente regulados hasta el punto que hay un registro de entradas de todas las personas y el monto que han apostado y lo que han ganado y lo que han perdido. Resulta que los funcionarios públicos que tengan relación con manejos de custodias de dinero tienen prohibido jugar en los casinos, pero si están separados de funciones por una incapacidad médica, entonces ¿se vale? Hubo destituciones y obviamente apelaciones. Lo que encontraron las autoridades fue increíble. Y la cosa ya llegó hasta la Corte Suprema de Justicia. Hoy en primera plana, en el diario El Mercurio, se habla de un ambiente muy, muy tenso en la rama judicial. Bueno, otro tema, apunte la frase. El mundo es de quien nace para conquistarlo y no de quien solamente quiere conquistarlo. Otra. Pinto autorretratos porque estoy mucho tiempo sola. Me pinto a mí misma porque soy a quien mejor conozco. Era el 17 de septiembre de 1925 en México y una joven estudiante viaja en autobús. Un tranvía colisiona con el vehículo y uno de los pasamanos atravesó su cuerpo a la altura de la pelvis y salió por la zona vaginal. 11 fracturas en pierna, otras más en clavícula y tórax. Un pasajero llevaba en sus bolsillos oro en polvo y tras volar este, parte del mismo reposó sobre la mujer llamada Frida Kahlo. Es un poco al azar, un tanto intencional, que ubicamos nuestros micrófonos en esos destinos del mundo de donde tomamos prestados sus sonidos.
11: La entidad dio cuenta de que 13.286 funcionarios públicos acudieron a casinos estando en recuperación por licencias médicas. Incluso se suma a los casos que se conocieron también donde habían participantes del Ministerio y de Fuerzas Públicas. De hecho,
10: 1486. Es que no son uno, ni dos, ni tres. Son miles. Bueno. Vamos a México.
9: Todos me dicen el negro llorona, negro. Pero
10: la cuestión es que sí, Frida sobrevivió, pero ese accidente le cambió lo que le quedaba de vida. Después del hospital tuvo que permanecer inmóvil mucho tiempo, meses. Y su madre mandó a instalar un espejo en el techo de la cama, de manera que ella pudiera verse mientras permanecía acostada. Y entonces su padre dijo, si quieres comienza a pintar. Y de hecho comenzó a pintar autorretratos, que por cierto no se vendieron. Bueno, ya después la historia cambió. Y ya imaginarán ustedes la fortuna que costaría uno de ellos en este momento. La historia es larga, pero ese accidente ocurrió hoy hace 101 años. Soy Azul y Chamá. Estos fueron los sonidos del mundo que tomamos prestados en la FM.

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4: Bueno, y aquí estamos todos los jueves, como siempre, en Mascotas FM. Hoy nos va a contar una historia Valesca Alvarado, porque es la historia de Urco, un perrito del ejército que se acaba de jubilar después de haber ayudado muchísimo en todas las labores sociales. Ahí es donde uno dice: los perros no preguntan, ellos ayudan, pero uno sí lo piensa antes de adoptar. Hágame el favor. Bueno, Valesca, cuéntenos la historia de Urco.
5: Hola, Darcy. Historias que nos tocan el corazón, lo dice usted. Ellos no hablan, pero siempre están al servicio de los humanos cuando lo necesitamos. Y esa es la historia de Urco, un perrito experto y entrenado en la búsqueda de personas en medio de situaciones adversas, en medio de los escombros. Es un perrito que hace parte del Comando de Ingenieros del Ejército Nacional y que, como usted lo dijo hace unos segundos, le entregó la esperanza a cientos de familias luego de encontrar a muchas personas en diferentes misiones y también de rescatar cuerpos bajo los escombros. Y justamente se pensiona, ya le dice adiós a esta misión que ha cumplido durante 8 años dentro del Ejército Nacional. Y el soldado profesional Víctor Andrés Barragán es su guía canino, ha estado con él desde muy cachorro y nos cuenta un poco de la historia de Urco.
6: Uno de ellos en Monserrate, un Viernes Santo, donde pudimos encontrar con vida a 3 muchachos que se habían extraviado del camino normal. Estuvo en la búsqueda de un señor que se perdió en el Cerro Quininí. Estuvo en una búsqueda en Argentina, Huila, donde se perdió un ingeniero del Ecopetrol, ayudado a las propias tropas en el Sumapaz. Y hace poco, la última intervención que lo hizo con honores fue la ayuda hace un mes del terremoto en Pereira. Él dio respuesta en algunos cuerpos donde pudimos identificar lastimosamente que estaban sin vida.
5: Es que en medio de este terremoto, Darcy, por supuesto, estos perritos de búsqueda se convirtieron en la esperanza de cientos de colombianos que estaban buscando a sus seres queridos. Lamentablemente, Urco dio positivo para personas que ya habían fallecido, sin embargo, se convirtió también en esa oportunidad para que sus seres queridos le dieran cristiana sepultura. Sin embargo, pues también cuenta cómo ha sido esa relación que ha tenido el soldado profesional Víctor Andrés Barragán con este perrito.
6: En versión humana, no sé si decirle un hermano, en versión humana, no sé si decirle un compañero, un amigo, porque tiene todas las cualidades de esas relaciones, ¿no? No puede decir nada, pero él sabe cuando estoy mal, él sabe cuando las personas nos necesitan. Un día yo estaba completamente mal y él como que entendió y se acercó sin yo decirle nada, venga para acá o vamos Urco, sino como que puso su cabecita en la rodilla y consiéntame, yo sé que usted está mal. Entendí ese mensaje y me calmó un poquito. Yo creo que hay una energía que no la descubre la ciencia, pero sí el alma, y es que ellos son un fuerte apoyo para los humanos.
5: un fuerte apoyo para los humanos. Y la buena noticia de todo esto es que después de 8 años de servicio para el Ejército Nacional y también para los colombianos, se va a disfrutar de su pensión el soldado profesional. Vea, esto no pasa casi nunca, que
4: pero
5: se pensionan
4: ¿dónde?
5: Los
4: ¿cómo
5: dos.
4: ¿Cómo así? Él sí se va a poder pensionar, pero ¿a dónde va, Valesca?
5: No, pero
4: ¿a dónde
5: vea,
4: se va a vivir?
5: Eso le iba a contar, es que es muy poco probable que se pensione el guía y también se pensione el perrito. En este caso, el trabajo que han hecho es maravilloso y el ejército le dijo, no señores, se van juntos y se van para mi tierrita, se van para Piedecuesta, para Santander, y mejor dicho, vea lo que dice el soldado, le va a preparar unos banquetes.
6: No, disfrutar, ya no más órdenes militares, ya que coma lo que quiera. Me imagino que lo esperan grandes cenas, no solo concentrado, también pollo, lo que él quiera. Yo lo veo descansar, como alguien que se va a pensionar en una empresa, que disfrute, que vaya a la playa, que me acompañe cuando yo también esté pensionado y demás.
5: Ya, cuestión bueno. De días, entonces, Darcy, para que se vayan los dos a disfrutar de esos buenos banquetes, de esos descansos allá en Santander. Y, por supuesto, mucho agradecimiento sobre todo a esas personas que tuvieron la oportunidad de ser rescatadas por Urco y también a quienes encontró a sus seres queridos que le pudieron dar esta cristiana sepultura, un perrito que, por supuesto, nos roba sí. El corazón.
4: Muchas gracias, Valesca, qué linda historia, nos encanta. Esta semana también la reconfirmación de que todos los mascotas terminan siendo parte de nuestra familia. Por ejemplo, Barack Obama y su esposa Michelle lamentaron y compartieron la pérdida de su perrita Sunny, una perrita que los acompañó en la misma Casa Blanca y que después de 13 años murió. Perrita que se fue a acompañar a Bob. Ahí la tienen quienes nos están viendo en YouTube. Eso es como un Golden Doodle, más o menos. Negrita, Sunny, que era una fuerza de la naturaleza y que los dejó y les dejó un gran vacío a la familia de Barack Obama. Todos sufrimos finalmente cuando nos tenemos que despedir de nuestras mascotas. Hasta aquí, Mascotas FM.
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11: Diecisiete minutos, hoy estamos en Acolgen y el gobierno está haciendo todo lo necesario para evitar la posibilidad de que haya un apagón en Colombia. El presidente Abelardo de la Espriella se acaba de referir al escenario energético y vuelve a señalar que el gobierno está haciendo todo lo que está a su alcance para evitar un apagón. Es que, Darcy, esto fue tremendo, ¿no? No tenemos el gas suficiente, lo tuvimos que importar. En este momento están tratando de encender las térmicas que cuestan muchísimo más. Los proyectos eólicos de La Guajira que tanto se prometieron y que iban a ser la salvación para generar la energía que necesitábamos de más, tampoco se pusieron todos en funcionamiento. Es decir, el problema de la energía es real y por eso el sector privado hoy está reuniéndose para buscar alternativas y trabajar junto al gobierno, el Ministerio de Minas, etcétera, y lograr que no haya un apagón en Colombia. Aldair Rodríguez, ¿qué dijo el vicepresidente?
12: Así es, Santiago, estamos en este momento en el Club El Nogal, usted lo decía, en este congreso de Acolgen. La apertura ha estado a cargo del vicepresidente José Manuel Restrepo, que ha compartido una preocupación del presidente Abelardo de la Espriella, y es el riesgo latente del apagón, que incluso ya han alertado desde otros sectores del sistema eléctrico del país. En efecto, ha dicho el vicepresidente que sí es un riesgo real, pero que el gobierno actual está trabajando por evitar ese escenario que tanto preocupa a los colombianos. Esto fue lo que dijo el vicepresidente.
13: Eso significa que en el corto plazo lo que viene haciendo la ministra en este gobierno es enfrentar lo que dejó el gobierno anterior, que fue el riesgo de un apagón eléctrico. Todos los esfuerzos lo estamos haciendo para evitar que esa sea la realidad, pero no podemos dejar de decir que el gobierno anterior no dejó en ciernes un apagón eléctrico. Nuestra tarea es evitar que eso suceda. ¿Y cómo lo estamos haciendo? Con decisiones de política pública desde el primer día, acelerando proyectos desde el primer día, avanzando los proyectos de regasificación desde el primer día, acelerando las licencias ambientales, acelerando las consultas a comunidades para que con más oferta no exista ese riesgo.
14: Es una preocupación entonces del presidente Abelardo de la Esprilla, que ha expresado su vicepresidente y que ha dicho que se está trabajando precisamente desde su cartera, así como también desde la cartera del Ministerio de Minas y Energía, que también ha estado presente en este encuentro precisamente para evitar ese apagón, ese riesgo que están alertando desde los sectores eléctricos del país, Santiago.
11: Gracias, Aldair. Y el alcalde de Bogotá, Carlos Fernando Galán, está asegurando a esta hora que la ciudad no va a tener riesgo de racionamiento de agua durante el fenómeno del Niño. Todo eso que ustedes recuerdan nos pusieron a hacer a los bogotanos de unas horas en las que no teníamos agua, nos tocaba recoger unos pico y placa para el agua, dice el alcalde, no va a volver en este fenómeno del Niño. Camilo Portocarrero.
15: Santiago, el alcalde de Bogotá, Carlos Fernando Galán, anunció que la ciudad no tendrá riesgo de racionamiento de agua durante este nuevo fenómeno del Niño en 2026. Lo aseguró en medio del Congreso Anual de Energía, donde habló de los retos de la capital para enfrentar este nuevo periodo de sequía y recordó la crisis de abastecimiento que vivió la ciudad efectivamente en 2024, año en el que el sistema de Chingaza llegó a estar por debajo del 35% de su capacidad, lo que llevó a Bogotá justamente a implementar un esquema de racionamiento de agua. Ahora, según el alcalde, la situación es diferente y el sistema ya está por encima del 90%. Escuchemos lo que dijo el mandatario.
16: Y ahora tomamos decisiones técnicas que nos permiten decir que hoy el sistema Chingaza, por ejemplo, está al 95% de su capacidad. Y el reto que tiene esta región en términos de fenómeno del Niño está principalmente enfocado en, obviamente, la cuenca del río Bogotá. Pero Dragos, gracias a eso, tener hoy la posibilidad de anunciar a Bogotá que no hay ningún riesgo de que en este fenómeno del Niño tengamos racionamiento de agua en Bogotá. No existe ese riesgo.
15: El anuncio se conoce mientras el IDEAM advierte que el Niño continúa fortaleciéndose durante esta temporada. Hay más de 90% de probabilidad de que sea un fenómeno muy fuerte en el último trimestre de 2026 y el primer trimestre de 2027. Y lo último es que hay un 75% de que sea el fenómeno del Niño más intenso de la historia en los últimos 70 años.
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0: ¿Qué estamos escuchando, Patricia?
1: Bueno, yo creo que esta voz es inconfundible, es la voz de Madonna, que hace su canción con Faith en este álbum que, del que hemos hablado en varias ocasiones, que fue estrenado este año, Confessions 2. Bueno, le quiero contar que Madonna vuelve a los MTV después de 23 años. Yo creo que usted, por supuesto, era muy chiquito, Santiago, pero imagínese que cuando se presentó Madonna, quizá la última vez que se presentó Madonna en los MTV Awards fue en el 2003 aproximadamente. Y la gente lo recuerda porque ella apareció vestida de novia, o de novio más bien, junto a Britney Spears y a Christina Aguilera. Ellas estaban como caracterizadas de novias para interpretar en ese entonces Like a Virgin. Y esa presentación terminó con un beso, imagínese usted, entre Madonna, Britney Spears y Christina Aguilera. Desde entonces, imagínese usted el escándalo en el 2003, pues no se había vuelto a mencionar siquiera que Madonna tuviera la posibilidad de presentarse en los MTV. Pues ahora lo va a hacer, lo han confirmado. Va a estar el próximo 27 de septiembre en Los Ángeles, donde se va a presentar. Y yo no sé, pero tengo miedo de lo que pueda pasar en esa presentación.
0: Caramba, ¿no? Pues con lo que nos cuenta, como dice Rafa, va de retro Satanás.
1: ¿Usted había escuchado esa historia, Rafael o Santiago?
0: Sí, no, yo había escuchado lo de los besos, lo había escuchado, Patricia. Pero me parece tremendo que es muy simbólico que esté regresando después de 23 años a MTV. ¡Qué bárbaro! Madonna no deja nunca de dar noticia, ¿no? Nunca.
1: No deja nunca de dar noticia. Ahora lo que me parece que puede ser realmente una sorpresa es con qué va a aparecer esta mujer. Porque vuelvo, le insisto, la última vez generó mucha polémica, levantó mucha tierra, levantó mucha tierra. Vamos a ver ahorita con qué sale nuestra querida Madonna.
0: Oiga, Patricia, recuerda que estuvimos hablando esta semana de lo de Sydney Sweeney, ¿no?
1: Que, sí, señor.
0: Que la criticaron todas las mujeres que se dedican al deporte en el mundo porque salió en un comercial un poco desnuda, sexualizando el deporte y los triunfos de las mujeres en las competiciones que han sido tan difíciles. 200,000 usuarios menos en Instagram tiene Sydney Sweeney.
1: ¿Perdió 200,000?
0: 200,000 y sigue perdiendo.
1: Le confieso que dejé de seguirla.
0: No diga.
1: Yo estoy ahí dentro de eso. Sí, es que ¿sabe qué me pareció? Como lo tituló la BBC, porque lo leí también ayer o antier, no me acuerdo. Una bofetada para las mujeres. Es que después de tanto camino recorrido, de tantas luchas libradas por nuestras mamás, nuestras abuelas, para que nos vean como mujeres realmente inteligentes, pensantes, y no como cuerpos bonitos o feos, y viene ella a sentarse desnuda en un aro de baloncesto, no me pareció.
0: Pero no sé, me parece que le dan muy duro a Sydney Sweeney también. Pues es que ella es guapa, ella tiene un cuerpo prodigioso, ¿por qué no puede sentirse bien con ella misma y hacerse esas fotografías? No. Y salir en comerciales como le parezca.
1: Es que yo creo que la polémica no está solamente ahí, está en lo que dijo, porque ella en el comercial que hace, que es para una compañía de apuestas deportivas, que además de la que ella es accionista, ella dice, es que es solo deporte, ¿no? O sea, es solo deporte. Creo que ahí también hay un discurso con el que yo estoy en desacuerdo, y es que no es solo deporte. O sea, en realidad las deportistas tienen un entrenamiento muy serio, una vida muy rigurosa, unos sacrificios increíbles para llegar donde están, y que ella venga a decir, a mostrar su cuerpo y a decir que es solo deporte, creo que ahí hay algo más que solamente haber mostrado su cuerpo.
0: Aquí me dice Cristian Torres que mientras usted dejó de seguirla, nuestro productor general, él ya empezó a seguirla en todas partes y que ahora le sale más en el algoritmo. Bueno, unos deciden unas cosas.
1: ¿Sí ve por qué me iría? ¿Sí ve por qué me iría al ring con Cristian Torres?
0: ¿Sí? Ah, sí, ya lo entendí. Esa es una buena pelea. Nos vamos a Barranquilla. Ahí una fuerte sequía producto del fenómeno del Niño y la temperatura está que arde, Renan Fontalvo.
2: Sí, señor Santiago, la temperatura está que arde. Lo saludo aquí en estos momentos con una temperatura de 32 grados, pero Santiago, la sensación térmica es de 39 grados Celsius. El calor, la sequía nos está matando. Mire, aquí nos encontramos con la gente que trabaja en la calle, hemos salido a la calle. Ella se llama Janet. Janet, cuéntenos a todos, por favor, cómo la trata el clima, ustedes que trabajan de sol a sol.
3: Bueno, nos está matando la ola de calor. Tenemos que hidratarnos, es la sugerencia. Todos nos están dando la sugerencia de igual forma. Normalmente en septiembre llueve, estamos, y el pavimento, de igual forma, el resplandor nos pega. Esto es algo insoportable, estamos empapados en sudor. Estamos sudando el chaleco.
2: Empapados en sudor, mire, por aquí hay otro trabajador, Santiago. Normalmente en septiembre llueve, pero no ha llovido acá en la ciudad de Barranquilla. Acá tenemos otro trabajador que está literalmente deshidratado. Señor, cuéntenos a todos, por favor, ¿qué tal lo trata el clima?
4: El clima lo trata un poquito ahora, mal, porque estamos a mucho calor aquí en esta temperatura en Barranquilla. Tenemos que cuidarnos y tomar agua para que el cuerpo no se desmaye.
2: Para que no se desmaye en Santiago, mire, pero la situación es mucho más preocupante.
0: Pero espéreme, sí, lo señor. Que pasa es que si usted está trabajando en el asfalto de Barranquilla a las 10 y 30 de la mañana con una ropa para cubrirse la cara, con un casco, con una camiseta de manga larga, pues difícil también, ¿no?
2: Claro, complicado, la deshidratación es fuerte, fuerte, pero hay que cubrirse la piel, Santiago.
0: Claro, porque
2: hay que protegerse la piel por los rayos del sol. Claro, los rayos del sol son fuertes. Mire, Santiago, pero la situación aquí en Barranquilla es esa, pero en Lurubaco, en uno de sus corregimientos, una finca quedó totalmente seca, Santiago, por el fenómeno del Niño. Y también hablamos con una campesina que mostró cómo su vaquita se desmayó, se desplomó por la deshidratación. Escuchemos lo que dijo la campesina.
5: Aquí vemos una bestia, una vaca. No se puede levantar del hambre. Vamos, vamos.
2: Para los que están siguiéndonos a través de YouTube, estamos observando cómo están las fincas en Lurubaco, en Piojó, en Sabana Larga. En estos municipios la sequía es fuerte, Santiago. No hay pasto para que coman los ganados, tampoco hay agua y se han secado las lagunas donde había peces. Complicada la situación por el fenómeno del Niño, Santiago.
0: Bueno, estamos en Barranquilla y en las otras ciudades con las altas temperaturas. Patricia, le tengo un trino que me cae esta mañana, pero no se imagina.
1: A ver, quiero leerlo, quiero escucharlo.
0: Y sé, pero además sé que a esos oyentes que están en este momento en el trabajo a la mitad de la jornada y que están viendo que la noticia hoy es J Balvin y su separación, me van a entender.
1: Sí, a J ver, Balvin, lo leo, lo escucho.
0: Dice Juan David, arroba Berkeley ya. J Balvin le pone los cachos a la esposa y mi mujer se enoja es conmigo.
1: Pero sabe que sí, o sea, eso es muy común entre las mujeres, como que cuando a uno la amiga le cuenta que el marido le ha sido infiel, uno llega lleno de motivos a la casa, uno llega a preguntarse a uno también, o sea, no, yo entiendo, creo que entiendo.
0: No, pues sí.
1: Pero ¿será que sí fueron cachos? No, yo me niego a pensarlo, me niego a creerlo.
0: No sé, ojalá no, pero pues sí, la entendemos, pero nosotros qué culpa, ¿por qué nos vienen a culpar de lo que hizo el señor Balvin?
1: ¿Usted sabe por qué? Por intento de sospecha.
0: Sí, exacto. Hoy,
1: intento de sospecha.
0: Hoy tengo en mi bandeja de mensajes de X 35 trinos con la información de J Balvin. Más soltero que J Balvin con novia. El J Balvin con una canción que dice, ¿pa' qué buscar en la calle lo que abunda en mi casa? Una mamacita buena gente que chimba de cuerpo y de cara. Embustero. ¿Sí, o sea que Río ya es una canción llena de pura mentira triste? Hombre, no, pero nosotros qué culpa tenemos.
1: No. Tampoco se la monten al pobre J Balvin porque no nos consta nada. Primero que todo son especulaciones. Y recordemos que el respeto ante todo. Y usted lo decía muy tempranito, él es una personalidad que ha también confesado públicamente que tiene problemas de depresión y demás. Yo creo que hay que dejar el tema quieto porque tampoco creo que la esté pasando muy bien, así esté acompañado.
0: Completamente. Eso es una tragedia y, por supuesto, desde aquí todo el respeto a la vida privada de los artistas. Es, como lo decíamos más temprano, pues una situación que ellos mismos decidieron publicar, pero hay personas sufriendo. 10:33 en la FM.

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1: El vicepresidente José Manuel Restrepo atribuyó al gobierno de Gustavo Petro el riesgo de un apagón y aseguró que la actual administración trabaja para evitarlo. Según explicó, se están acelerando proyectos para aumentar la oferta de energía y así garantizar el abastecimiento. Entre tanto, el alcalde de Bogotá, Carlos Fernando Galán, aseguró que la ciudad no tendría riesgo de racionamiento de agua durante el fenómeno del Niño este año. El alcalde de Bogotá señaló que el nivel de los embalses permite garantizar el abastecimiento de agua para la capital del país. La Cámara de Representantes inicia el estudio de los artículos de la reforma pensional que fueron devueltos por la Corte Constitucional. El Congreso tendrá un mes para subsanar las irregularidades señaladas por ese alto tribunal. China y Estados Unidos hablaron sobre la situación en Medio Oriente pocos días antes del encuentro previo entre los presidentes de ambos países. Los cancilleres de China y Estados Unidos también abordaron la guerra entre Estados Unidos e Irán, mientras China busca mediar en ese conflicto.
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0: Santiago Ángel está en la FM.
13: Natalia, ¿dónde está?
14: Me encuentro en este momento a Santiago. Buenas tardes, por aquí ya se está oscureciendo un poco, aunque el sol acá es espectacular en una de las calles detrás de la Gran Vía. Esta es una de las zonas más importantes en torno a la gastronomía, en donde se muestran pues las tapas, las famosas tapas acá, que son estos platos pequeños con todo lo que tiene que ver de mejillones, comida de mar y este jamón serrano. Les cuento que esta noche es una de las más importantes para la moda en Madrid. Recordemos que estamos en la Semana de la Moda de Madrid y esta noche Vogue hace una fiesta nocturna en que se extiende por primera vez hasta la calle Velázquez, que es la calle más importante de la moda y una de las más elegantes y más exclusivas. Estarán todas las grandes marcas, pero lo interesante de esto es que podrán estar a disposición del público. La gente podrá ir y podrá conocer toda esa oferta de la moda y también, por supuesto, de la música, porque habrá cantantes que son muy reconocidos y están teniendo un auge y un crecimiento tremendo aquí en Madrid. Esto se llama la Vogue Night Out. Entonces, esto es la noche de Vogue por fuera, de moda, por decirlo así, para quienes nos están escuchando, en donde por primera vez en el barrio Salamanca se extiende hasta la calle Velázquez, y esto tiene muy emocionados a todos los diseñadores, pero por supuesto también a los compradores, porque los desfiles no son disponibles para todo el mundo. Nosotros tuvimos la oportunidad de estar en los dos primeros días de esta semana, de la Semana de la Moda en Madrid, en los desfiles que estaban preparados para esos días. Conversamos con Alex Riviere, que fue una de las diseñadoras que presentó su más reciente colección, y en torno a las tendencias que está marcando Madrid son: número uno, el color vibrante como el que yo tengo en este momento puesto, que son colores muy vivos aprovechando que estamos en cierre de verano, y la tendencia en maquillaje, que son muy tonos muy claros pero con los ojos muy marcados, y eso es lo que esta noche con Vogue en la Night Out va a mostrar.
13: No, Natalia, de verdad, la compadezco. Usted a esta hora, tarde en Madrid, en la Gran Vía, en el barrio Salamanca, trabajando con ese sol veraniego de una de las ciudades más bellas de Europa, y además fiesta de Vogue, ¿no?
14: Fiesta de Vogue esta noche, y lo chévere es que es abierto al público. El día de ayer compartimos una fiesta muy especial junto a Agatha Ruiz de la Prada, en donde nos estaba mostrando también esas tendencias en torno a los tonos y al color, que son muy llamativos, tonos así, pues, como les mencionaba ahorita, como este que tengo puesto yo, que es un tono naranja muy escandaloso, pero eso es lo que aquí está marcando las tendencias, y qué bueno que esta fiesta de Vogue se dé para todo el mundo en la calle más importante en torno al lujo de Madrid.
13: No, no, pero ni más faltaba, Natalia, usted no la pase tan mal. Usted trate de encontrar algún espacio también para pasarla bien, que ese cubrimiento ha sido muy pesado, muy difícil, Natalia.
14: Pero vea que sí, sí ha sido pensado, porque nosotros pues no nos hemos basado solamente en la información quizá que podemos encontrar, sino que hemos hablado con los protagonistas, hemos logrado pues grabar entrevistas con diseñadores muy importantes acá en Madrid, como les mencionaba, con Alex Riviere, que conversamos hace unos minutos con ella, es una de las diseñadoras que está en auge, comenzó a través de sus redes sociales y hoy tiene un crecimiento tan grande que llega a una expansión a Estados Unidos. Entonces ha sido muy interesante poder conocer de primera mano también la voz de los diseñadores como Agatha Ruiz de la Prada, como Humberto Coral, que les mostré el día de antier, que fue reconocido como el diseñador madrileño. Entonces, claro que sí, acá se pasa muy bien, pero lo chévere es que estamos conociendo de primera mano tanto de lo de Shakira con todos sus protagonistas como de la Semana de la Moda.
13: Ha hecho un extraordinario trabajo Natalia Barrera en Madrid, cubriendo la Semana de la Moda y toda esta producción enorme de Shakira y del Carnaval de Barranquilla. Natalia Barrera, desde Madrid. Les tenemos una buena noticia, y es que en este momento, Juan Pablo Latorre y Jason Kimbar están en el metro de Bogotá.
15: Hola Santiago y oyente, los saludamos desde uno de los vagones del tren que hace parte de la primera línea del metro de Bogotá. Estamos justo saliendo hace algunos instantes desde el patio taller ubicado en la localidad de Bosa y haciendo un recorrido por las primeras cuatro estaciones de este sistema de transporte que en marzo de 2028 entrará en operación en la capital de la República. Algunos directivos e ingenieros que hacen parte del consorcio chino que están construyendo la primera línea del metro aseguran que la idea es que saliendo del patio taller de Bosa, precisamente hasta la calle 72, este recorrido no tarde más de 27 minutos. Pero estamos en las pruebas, Jason, ¿qué tal? Y están hablando precisamente de digamos, esos elementos técnicos que incluyen una cantidad de kilómetros para poder poner en funcionamiento este sistema.
16: Claro que sí, Juan y Santiago, pero debo decirle, mire, vamos de los pasamanos, porque es un viaje que se está realizando por varias estaciones, la segunda visita que hacemos a esta obra del metro. Y algo muy importante, recordemos, Santiago, Santiago y oyentes, son 72 mil pasajeros por hora que se van a movilizar en estos trenes de esta hora tan importante para la ciudad. Recordemos, la segunda visita no hizo presencia el alcalde Carlos Fernando Galán, pero sí tenemos figuras del consorcio y también la exalcaldesa Claudia López, que hoy está acompañándonos en este recorrido que se está haciendo en esta hora. Como hay que recordar, esta hora no tendrá conductor, se manejará automático desde el patio taller de Bosa, no tendrá conductor como el Transmilenio, así con la alta tecnología que está impresa en este proyecto, se conducirá este tren por todas las principales corredores de la ciudad.
15: Pues 1,5 millones de personas todos los días se van a movilizar por el metro de Bogotá y más adelante les vamos a contar acerca de cómo avanza esta obra. Con corte al 31 de agosto la ejecución ya iba en el 82,33%. Más adelante regresamos aquí desde el sur de Bogotá.
13: Qué maravilla, el metro de Bogotá cada vez más una realidad para la ciudad. Hay un video, Diana Alvarado, tremendo, de una imagen que nos hemos acostumbrado a que se repita tanto en la ciudad, que es esta de dos hombres que van llegando a un barrio tradicional, una calle en la capital del país, ven a un joven que está desprevenido hablando con el celular, uno de ellos, el pato, se baja, se queda la moto esperando, sale corriendo el pato para robarle el celular, pero lo que no se espera es que un perro gran danés viene inmediatamente a atacar al ladrón y lo salva. ¡Ah, Diana!
17: Sí, señor Santiago, no me dejó de escribirlo, usted no lo pudo decir mejor, y es que la valentía de este perrito se ha hecho viral en redes sociales, porque es que mientras su dueño le daba este paseo, estos dos amigos de lo ajeno buscaban robarlo, y el perro, al percatarse que lo estaban atacando, decidió morder de inmediato a uno de estos delincuentes. Y pues, por supuesto, se fueron sin el motín y sin absolutamente nada. Mientras tanto, pues, el dueño del perrito se lanzó al piso. Por fortuna no le pasó nada. Y sí, este perro pues sacó corriendo a estos delincuentes que se transportaban en moto. Esto sucedió hace apenas un par de días en la localidad San Cristóbal, pleno sur de la capital del país. Consultamos con la policía, nos dijeron que no obtuvo una denuncia el CAI cercano o la estación de policía después de este hecho. Sin embargo, el protagonista aquí sin duda ha sido este perro, que pues a través de su valentía y su instinto de cuidar a su dueño no permitió que lo robaran, Santiago.
13: Pero Diana, estamos seguros que esto no es IA, ¿no? Esto es completamente
17: real.
13: No
17: es IA, no, es completamente real. De hecho, estábamos en el colegaje hablando con nuestros compañeros de Alerta Bogotá, que hicieron el recorrido porque siempre fue bien hacia el sur de la capital del país, buscando a este hombre para que describiera hace cuánto tenía su perro, qué fue lo que pasó, nos diera más detalles. Estamos detrás de él precisamente para contarles también a ustedes la historia de cómo llegó a la vida este perro, pues a este hombre. Y por supuesto, yo creo que no es la primera vez que lo salva. Además, tengamos en cuenta el tamaño, ¿no? Cualquier persona, pues, lo ve y guarda cierta distancia. Pero pues estos ladrones, al parecer, no lo vieron al perro y no pensaron que los fuera a atacar.
13: No, pero a este perro hay que entregarle la Cruz de Boyacá, le digo. O sea, es que es impresionante. Llegan estos dos hombres, uno con un puñal en la mano de atrás, Patricia, y el perro se queda viéndolos. Sí. Y después corre a morderlo apenas se da cuenta de que están atacando a su dueño. ¿Qué escena esta?
18: Es que usted se cuestionaba si era IA. Yo he visto y he repetido el video y la verdad es que no es IA. Si usted se da cuenta, incluso al fondo hay una señora que cuando ve
13: sale corriendo,
18: que están atracando a este señor, ella sale corriendo. El perro es el héroe, o sea, es el héroe de la jornada. Es una raza grande, sí que es una raza grande, como lo decía Diana, pero está muy bien entrenada. O sea, yo quiero un perro así.
13: Pero total. Ahora, esos perros, los grandes, sí tienen un problemita, ¿no? Y es que ¿cuál? Le toca en la caminata sacar bolsa tamaño XL para...
18: Ah,
13: para
18: no que... me diga, ¿en serio? No, pues sí. Claro, por el tamaño.
13: Sí,
18: no
13: eso
18: importa, pero lo salvó porque sí se alcanza a ver que uno de los delincuentes tiene un arma cortopunzante, es decir, sí iba a ser un atraco fuerte. Y el perro se la solió, literalmente.
13: Se la solió, ¿no? Pues un superhéroe, un superperro. Qué historia, ojalá podamos encontrar a este hombre y que nos cuente toda la historia de este gran danés que es el héroe de Bogotá. 10:51. Les quiero mostrar algo que nos envía a esta hora de la mañana una oyente que vive en la ciudad de Santa Marta.
19: Santiago, mira, esta es una alcantarilla hoy en Pozos Colorados, al lado de unos super edificios. Creo que no es justo ni con Santa Marta, ni con los turistas que vienen y pagan un montón de plata por... Muchas veces los he visto meter los pies ahí, descalzos ahí, y es pura agua de alcantarilla, mira.
13: Lo que ven en lo que escuchan y se ven las imágenes para quienes nos acompañan en YouTube es una alcantarilla que está rebosada, en la que empieza a salirse el agua, aguas negras, en una calle, en una zona turística que es Pozos Colorados en Santa Marta. Obviamente esto, con todos los olores que ustedes se pueden imaginar, una cuadra completamente inundada de aguas negras porque ese sistema del alcantarillado no funciona en esa calle. Las personas que viven ahí todos los días, todas las semanas, nos envían este video. Aquí está el oyente.
19: Y lo más indignante, Santiago, es que siguen dando permiso para construir edificios en la zona hasta de 25 pisos, como yo te he dicho, y cuando se les pregunta, bueno, ¿y el alcantarillado cuándo lo van a hacer? Dicen, no, nos vamos a conectar en lo que hay. Esto es lo que hay, Santiago. Es demasiado triste, no soy yo sola... la doliente, sé que hay mucha gente más, hasta taxistas y todo, que piensan exactamente como yo. Es triste y absurdo.
13: Y aquí hemos buscado también desde hace semanas una entrevista con el señor alcalde de Santa Marta, Carlos Pinedo, que dice que hay muchos planes para recuperar el alcantarillado, para que esto deje de pasar. Bueno, no nos ha atendido. Señor alcalde de Santa Marta, esto es lo que denuncian los habitantes de su ciudad todos los días: aguas negras rebosadas en los barrios turísticos, y no pasa nada, semana tras semana, no pasa nada. ¿Dónde está la autoridad en Santa Marta? Nos vamos a Riohacha, hoy las calles están desoladas. El presidente Abelardo de la Espriella va a llegar en las próximas horas para realizar otro consejo de seguridad, luego del anuncio del abatimiento a alias Nadín. ¿Qué está pasando a esta hora, Anailet Brujés?
20: Santiago, los saludamos a esta hora con una temperatura de 31 grados centígrados. Aquí hay una imagen, y es que nos llama especialmente la atención, y es que las calles de Riohacha están completamente solas. Hemos recorrido varios sectores de la capital de La Guajira, así como lo pueden ver en algunas imágenes que estamos transmitiendo a esta hora, y pues hay poco movimiento de personas, y es algo inusual para una visita presidencial. Y en medio de este panorama, el presidente Abelardo de la Espriella ya se encuentra aquí en el Centro de Convenciones Anasmaí en Riohacha, donde también encabeza un consejo de seguridad con los 15 alcaldes del departamento. Regresa a Riohacha después de su última visita el pasado 4 de septiembre, cuando anunció el operativo donde fue dado de baja el bendito menor. Nosotros estamos aquí también, estuvimos recorriendo las calles para conocer qué espera la comunidad con esta nueva visita presidencial en temas de agua, de energía, y especialmente en temas de sequía en medio de este fenómeno del Niño. También seguimos aquí atentos porque a horas del mediodía el jefe de Estado dará una rueda de prensa, y en horas a las 4 de la tarde también estará poniendo la primera piedra para un proyecto de la Marina llamado La Guajira Vuelve a Mirar al Mar.
13: Gracias, Nailed. Estamos pendientes en Riohacha. Una noticia en Armenia, Germán Sastre.
21: Tiene que ver, Santiago, con la captura del presunto asesino, recuerda usted, de la ciudadana holandesa, que en el municipio de Salento, pues el cuerpo apareció sin vida en una pequeña quebrada. Estamos hablando de Marley Hens. Eso fue el 21 de mayo de este año, cuando generó consternación luego de 5 días desaparecida y que pues no hubiese rastro alguno de ellas. Se inició una investigación que terminó en las últimas horas con la captura de un ciudadano venezolano. Mire, lo particular fue que...

0: noche estaba saliendo del mismo lugar donde él inclusive trabajaba, en el área de los baños. Al parecer tuvo algún contacto con la mujer, le mostró el camino, fue hasta allá, la alcanzó, y inclusive hubo rastros de violencia en el material que entregaron las autoridades. Estamos muy pendientes, Santiago, de las audiencias respectivas de judicialización de esta persona, en este caso que enlutó a una familia, por supuesto, y que generó consternación en uno de los municipios más turísticos del país.
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2: Bueno, doctor Hernán Peláez, don Martín de Francisco, el de
3: Hola, James. Santiago. ¿Cómo les va? Lo felicito porque hoy va a tener la oportunidad de hablar con nosotros, porque últimamente no lo oigo. No, bueno, este hombre, ¿qué le pasaría?
2: No, yo es que...
3: Pero bueno, hombre,
2: más de escuchar.
3: No. No le quiero contar, y a los oyentes anticiparles que, aparte de la entrada que fue buenísima, el campín estaba, yo diría que casi completo, con la parcialidad de Nacional, sí, y una reducida del Internacional de Bogotá. Hombre, nos ofrecieron un partido de 5 goles y de paso mostrar que James Rodríguez, con 4 entrenamientos, se adaptó rápidamente a lo que pretende jugar Nacional, ¿no?
2: Total.
3: Martín.
4: Eso es así. Hola, ¿qué tal?
3: ¿Cómo se encuentra? Viene un partido Cali Nacional, de una vez, para que, ¿no? Ya saben, ya Martín empieza, ¿no?
4: No, pero...
2: ¿Corazón dividido, Martín?
4: No. Nacional Cali, hace poco en Copa jugaron y Nacional eliminó al Cali.
3: Caramba. ¿Y ahorita no viene otro partido del campeonato?
4: En Liga, no, en Liga ya Nacional despachó al Cali.
3: ¿Ve? Santiago, ya está tranquilo el hombre.
4: Entonces, no, Nacional, de verdad, la manera como despachó a los expedicionarios ofensivos fue muy intrépido.
2: ¿A los qué?
4: A los expedicionarios ofensivos.
2: Ah, ya.
4: No, así le llamo
3: reina
4: yo.
3: Isabel, a Colón con la expedición.
4: Así le llamo yo a los delanteros que acechan las inmediaciones del equipo rival.
2: Claro, claro.
4: Y oiga, con la entrada de James empiezan a, pues, con el talento, ¿no?
2: Oiga, pero vi una que James estuvo muy cerquita y como que no le pudo dar bien con la zurda, ¿no? Como que se le pivoteó, sí, el balón.
4: Sí, bueno, pero fue importante en 2 goles para el 3-2.
2: Claro.
3: Sobre todo el último, la sensibilidad para cobrar el tiro de esquina, Zapata, y ganó en el minuto 90 más 10. Y que hay que destacar también, Martín, vale la pena resaltar, la oposición que hizo Internacional de Bogotá, porque no se pueden comparar las nóminas,
4: sí,
3: pero le hizo partido, ¿oyó?
4: Claro, y además que, fíjate que... denotó de manera superlativa, pues, que había, ¿qué? No, que había menguado, y ha menguado en concentración, en foco nacional, en el tema defensivo, ya que los emisarios del equipo de Inter de Bogotá, verificando las dimensiones del espacio, encontraron las grietas y las hendiduras, mis queridos amigos, circularon en torno a posibles accesos.
2: ¿Qué hacemos, don Hernán?
4: Santiago, y lo encontraron de buena manera, mis queridos contertulios, ¿cierto?
3: Santiago, en cuestión de 2 minutos usted repasó expedicionarios, todo lo que usted quiera, emisarios.
2: En un momento me sentí en History Channel.
3: Yo no, pues claro, ya el hombre le refrescó. No, ay.
4: No. Pero bueno. ¿Verdad qué partido tan bonito? Y no solo el partido, el proyecto.
3: ¿De este programa?
4: Sí. Es muy bonito.
2: Y de este empalme, que también es maravilloso. 11,
3: sí,
2: mira, señor.
3: Sí, Santiago. Sí, no, vámonos ya.
2: ¿Vio? Ya le iba a dar la hora a don Hernán. 11 de la mañana en punto. El doctor Hernán Peláez y Martín de Francisco en la FM.

0: días a los oyentes de la FM 94.9 en Bogotá y en las estaciones del país. La temperamental, la reina del bolero, Olga Guillot, que nació en Santiago de Cuba, vivió 87 años, falleció en Miami. En la década del 60 se radicó mucho tiempo en Venezuela, estuvo viviendo en México y finalmente en Miami. Una bolerista, la mejor, que de paso ganó 10 discos de oro, 2 de platino, 1 de diamante, es decir, y premios Grammy ni hablar. Olga Guillot, Soy lo prohibido.
1: Soy lo prohibido.
0: Muy bien. Bueno, Martín, en la vena del gusto. ¿O yo?
2: No. A Olga Guillot sí me la dejan estática. ¡Qué monstruo!
0: Sí, señora, ahí cantaba.
2: Ave María. Y además, ¿viste cómo empieza con un falsete? Y que sí, como que va intentando engendrar ya lo que viene, como proyección de voz. Empieza a pergeñarlo, lo empieza a ir creando. Es una voz embrionaria en el inicio. Y luego expulsa todo ese ímpetu perentorio. Y te
0: cuento, no era de muy buen genio, pero era temperamental. Eso
2: ella le decían,
0: sí,
2: ¿no?
0: La Olguita Guillot.
2: El tití de la canción. Era...
0: Martín, ahora, puede ser, era bravísimo. Muchos discutirán, pero te quiero decir, yo creo que es la primera bolerista de Cuba, teniendo Cuba muy buenas boleristas.
2: Uy, a mí me fascina, ¿oís?
0: Olga Guillot fue la más importante.
2: Hay una versión de este tema que es de mi agrado también, que es una bocanada de aire fresco, también Patricia González.
0: Este cuando habla... Ah, ¿para Patricia González, la ecuatoriana? Sí, no.
2: Claro, ¿sí? Tiene una versión bellísima, pero claro, en esa versión de Olga Guillot, realmente saca toda su categoría, todo su talento del cubilete, ¿no? De la cubeta.
0: Muy
2: de la
0: bien,
2: palangana.
0: Menos mal.
2: No, realmente.
0: Menos mal no dijo. Menos mal no dijo, saca su casta, ¿no? Saca su calidad. Bueno, Martín, tenemos que entrar. Hay mucha novedad en el fútbol. Por ejemplo, ayer clasificaron en Copa Libertadores, Palmeiras y Estudiantes de La Plata con colombianos a bordo. En Palmeiras jugó John Arias 80 y pico de minutos. En Estudiantes de La Plata jugó menos, entró para el segundo tiempo Cetré. Pero este detalle, tenemos ya para las etapas o las instancias finales de Copas jugadores colombianos como John Arias con Palmeiras, Mateo Casierra, que jugó el segundo tiempo ayer con Mineiro, Kevin Castaño, que jugó todo el partido, hizo pase-gol importante para definir, ir al punto penal y definir, Edwin Cetré. Y hoy, Martín, hoy puede entrar, debe entrar, Carrascal del Flamengo.
2: Eso es
0: debe
2: cierto.
0: Estar hoy. Puede estar también la pareja de... No, deben estar la pareja de Montero y de Villa con Boca Juniors, ¿cierto?
2: Y en Libertadores, sí. Palmeiras contra Fluminense es una de las semifinales. Y
0: ahí está Serna, Kevin Serna y Millán. O sea que tenemos colombianos, bueno...
2: Y Estudiantes de La Plata está esperando o a Flamengo o a Independiente del Valle. Flamengo va ganando la serie 2-0.
0: Me faltaba notar que Miguel Monsalve también va a estar en el paseo. Es decir, como consuelo para todos...
2: Ni en el banco,
0: no, Monsalve. Pero consuelo para Colombia. No estamos en etapas decisivas de Copas Libertadores ni Suramericana, pero sí hay jugadores colombianos en esas instancias. Bueno, ayer... Bueno. Martín, curiosamente, desde el punto penal, clasificó Palmeiras y clasificó el Atlético Mineiro, desde el punto penal.
2: Me vi el de Mineiro. Me vi el partido del Mineiro, porque Castaño es titular, ya consolidado ahí por Domínguez Hernán, volante que te maneja el campo, es un verdadero patronato, un caudillaje lo que estamos viendo del jugador.
0: Muy bien, ve unas cualidades excepcionales.
2: No, está jugando y es un,
0: jugando
2: es un
0: bien,
2: futbolista que de pronto ahí con puerta nos da una mano y de osa, pues.
0: Bueno, Puerta jugó un ratico con en el Olympiacos, ¿oíste?
2: Sí, jugó.
0: Pero bueno,
2: entró al 77 y ganaron 2-1 un equipo polaco.
0: Bueno, los de Olympiacos. Martín, pero volviendo a esta área, quiero contarles que Memphis Depay, el más importante jugador del Timao, del Corinthians, el que más gana y todo lo que quieran, fue al punto penal. Y ustedes recordarán que Roberto Baggio, en pleno mundial, sacó la pelota en un lanzamiento desde el punto penal por allá al techo. Bueno, este Memphis no la mandó al techo, la mandó al cielo. Pateó el último Memphis fatal y fue eliminado por esa acción automáticamente el equipo del Corinthians.
2: Hernán, porque ganó Estudiantes 1-0, ahí empataba y se iban a penales. Anotó claro. Además, Hernán, fue una cuestión así, Alexis Castro, jugador sí. que estuvo en Nacional de Uruguay, argentino, a los 87 anotó. O sea, era concluyente, era categórico y taxativo el triunfo. Y de pronto, Hernán, viene el penal, que fue claro, que fue una mano, una mano diáfana, cristalina, diamantina.
0: La protestaron, ¿no?
2: Pero, y vino Corinthians con Depay y salió mascullando la frustración, amigos. Salió rumiando el chasco.
0: Si fuera el solo, se fueron los 40.000 espectadores bravísimos con Depay.
2: No, el Biomemphis, sí metió las patas.
0: El único jugador que admite el viejo es el viejo Willy, el viejo Willington Ortiz. Bueno,
2: el Martín, Biomemphis.
0: En el partido de Palmeiras, Liga de Quito. Espero que esto lo esté grabando algún allegado, algún familiar del árbitro Wilmar Roldán, colombiano. No, cuento 5, 1, 2, 3, 4, 5.
2: Por favor,
0: Roldán,
2: no tan brusco.
0: No, Roldán hace poco dijo, y es su pensamiento, que ni los periodistas deportivos ni los futbolistas colombianos conocemos de reglamento, que él sí conoce el reglamento. Pues sí, me da pena con Wilmar Roldán, porque ayer hubo una falta grosera de un jugador de Liga de Quito que empuja por la espalda cuando llevaba la pelota Andreas Pereira, lo tira. Era falta, Roldán, aquí y en Cafarnaún. Protestó el jugador y protestó Abel Ferreira de manera vehemente. El árbitro viene, le enrostra la roja y le sigue hablando y lo echó. Roldán, hay que entender que si cometiste un error porque no pitaste lo que era, también tiene derecho la gente, el jugador o el técnico, a protestar. Ahora, que lo hizo exageradamente, de acuerdo, y por eso lo expulsó. Pero tenía plena razón Abel Ferreira y el jugador. Roldán, mira el video, fue falta, mijo, falta clarísima en la mitad de la cancha.
2: Oh. ¿Qué le critico también a Roldán ahí? Que empezó a vociferar como un energúmeno.
0: Sí. Si él tiene la tarjeta y lo echa a punto, ¿no? Siguió hablando y hablando y mostrando una prepotencia. No te queda bien.
2: O sea, ya le dijo fuera. Estatura,
0: les ganas a todos, hombre.
2: Estuvo a punto de decirle chite, como si fuera, pues, una mascota.
0: Un perro.
2: No, eso no me parece bien.
0: No, pero le digo, no, y acá con todo te apoyamos, para Wilmar. Roldán.
2: Profesor Wilmar. Wilmitar, pero. Pero por favor,
0: no
2: seas tan prepotencia, que además eres un árbitro que debe mantener serenidad, freezer en la mollera.
0: No tiene que entender la reacción de la gente. Ahora, él está en edad de retiro, de manera que pórtate bien, hombre, ¿no? Espero que eso no le afecte, porque puede ser uno de los candidatos para semifinales y finales de copas. Espero que eso. Bueno, Martín, después
2: aquí apoyo total a Wilmar. Pero
0: no, sí, es el mejor árbitro, pero tampoco tiene, pues, que enrostrarnos que no sabemos y que él sí sabe. Pues si sabes tanto, pita la falta, hombre. Bueno, Martín.
2: No, y además que sabes que Wilmar te tiene gran aprecio.
0: Sí, no, él me quiere mucho. Ve, Martín, poneme cuidado, hombre. Es que hoy Flamengo no debe tener problema para ganarle a Independiente del Valle. Llega con 2 goles de ventaja a Maracaná, ¿o no?
2: Sí, hombre. A ver, Hernán, cierto. Hoy vamos a tener un partido de novela. No todo está dicho. Ayer era favorito Corinthians y fíjate que Estudiantes le termina ganando visitante al equipo paulista. Y hoy Flamengo Independiente del Valle a las 7:30 de la noche.
0: Sí.
2: Vamos a tener un partido en el que Estudiantes de La Plata los está esperando. Con el cuchillo entre los dientes.
0: No, espérate que pase.
2: Ve, a Flamengo, Martín, Independiente del Valle. Flamengo va ganando 2-0, como ha anotado de sí. manera sucinta.
0: Y Cienzano también va ganando 2-0, que jugó en las alturas del Perú y ganó.
2: Ah, bueno, eso es Sudamericana. Ya en, Vasco y Boca es una semifinal, mis queridos contertulios. Y Mineiro está esperando a Montevideo City Torque contra Cienciano. Cienciano va ganando 2-0. Y Atlético Mineiro los está aguardando para simplemente, no sé si despachar con métodos correctivos y también con ataques punzantes. Para así enfrentarse al que vaya a la final entre Vasco y Boca. Síguete un estudio, Hernán. Que estoy acá en otra cuestión acá muy importante.
0: No, espérate. Muchos estudiantes de comunicación escuchan y comparan la manera sucinta de unos y la manera almibarada de las noticias.
2: La manera como...
0: Sí, no. Ay, Martín, te voy a recomendar, me llegó. Ahora que estuve en Bucaramanga, de Florida, oíme bien, de Florida Blanca, me llegaron un dulce que te lo recomiendo.
2: Ah, me fascina el dulce.
0: Coco,
2: con leche.
0: Coco con arequipe. Con
2: eso me fascina. Coco,
0: una cocada, arequipe,
2: pero y breva.
0: De Florida Blanca. Bueno,
2: y,
0: Martín,
2: y
0: después
2: hacer
0: de ese...
2: como un revoltillo con leche entera, fresca.
0: Ay, me da a mí por darle cuerda. Ve, poneme cuidado, hombre. Tengo que volver al partido de Nacional. Tanto Armani como Fariñez dieron la opción de gol. Dieron rebote. Lo dio para el gol del paraguayo de Internacional Armani.
2: Duarte.
0: Y después Fariñez lo dio para el gol de Ian Poveda. Hablo de dos arqueros de recorrido.
2: Eso es cierto,
0: o sea,
2: amigos.
0: Que le sigue pasando a ellos como le sigue pasando a Depay. Eso nunca terminan los arqueros de aprender, Martín. Eso nada.
2: Oye,
0: nada.
2: Qué buena recuperación de James para el segundo de Nacional, ¿no?
0: Sí, estuvo bien. Ahora, bueno,
2: muy bien.
0: Ese Cabrera, o sea, te cuento, Cabrera, aquí entrenó, yo no lo había visto. Ese Cabrera juega y tiene una ventaja. Patea al arco.
2: Qué buen remate tiene, Hernán.
0: Pero
2: realmente él, gracias a él, vino una andanada de relámpago sobre el arco de...
0: Bueno, muy bien.
2: De Inter de Bogotá Fariñez. Y también su yunta ahí con James, ¿no? Que hicieron desafueros y desmanes de todo tipo en el área rival, con su talento, ¿no?
0: Bueno, desmanes son... Bueno, mira...
2: No, Martín... es una manera de decir que armaron el caos en la defensa rival.
0: Cuando hay desmanes en la Caracas hay caos.
2: Porque
0: póneme cuidado.
2: No hubo quien subsanara ese embrollo, ese entuerto... No hubo quien lo corrigiera ante la llegada de estos dos maestres, de esos dos
0: quiero decir
2: superiores.
0: Que hay, bueno, ya, tranquilo. El técnico del Tolima tiene que revisar un concepto importante. Tolima tiene posesión de pelota, cantidad enorme de pases entre sus jugadores, pero no patean, Olivares, no patean al arco, no tienen rematador. El Tolima ayer dominó al 11 y podían durar 2 horas más y hacían lo mismo. La pelota para ese muchacho del medio campo, Sebastián,
2: Nietzsche Sánchez.
0: Pero nada. Es un equipo, y se confirma, no por tener posesión y hacer cantidad de 500 pases en un partido se ganan. Si no pateas al arco, si no enfrentas al arquero rival... No te sirve de nada. Eso le pasó al Tolima, que lo veo estacionado con un juego muy previsible de tocar y tocar.
2: Y Dairo.
0: Bueno.
2: Y Dairo, mira.
0: Ah, Dairo, hombre.
2: Empieza jugando y anota otra vez.
0: Y espero que haya celebrado anoche, tarde de la noche, Dairo, sus 41 años,
2: claro.
0: Porque nos regaló un gol de alto valor técnico. Un centro a ras. Y mete el tacón y marca su gol, golazo.
2: No sé si de pronto lo habrá celebrado con bebidas de alto octanaje.
0: Estás en libertad absoluta, celebrando como quieras, porque
2: eso
0: es que no
2: cierto.
0: Es fácil llegar a 41 haciendo goles como ese de anoche de Dairo.
2: Buen gol. Oye, ahí vi que jugó Mateo Zuleta, ¿no? En lugar de Zapata.
0: De Zapata, es cierto. Pero Martín...
2: Y
0: el Caldas es muy práctico. Y yo te había preguntado ayer, antes del partido, te dije, hola, ¿y por qué a Dairo no lo puso Hernán Darío en el último partido? ¿Te acordás que
2: contra
0: estuvo
2: Cali,
0: en el banco? Y yo no sé, ayer lo puso y tenga, eso está claro. Muy bien, claro. Dairo, 41 años y escuchaste dato, 387 goles en su carrera.
2: Qué marranada, ¿no?
0: Ese debiera hablar con nosotros algún día, aunque sea por teléfono.
2: No, pero tipo, en ese momento él no puede. Él no puede.
0: ¿No puede por qué?
2: Ay, no, no. No, de pronto. No, porque estaba cumpliendo años ayer. No, no
0: debemos, ahí está insinuando Martín que molestar. Ya, dejémoslo ahí. Bueno, Martín. No,
2: pero él hace goles y dele y hace goles. Y...
0: No, ese tipo, oye, es incansable.
2: Lo de James fue muy bueno, ¿vis? La verdad. Lo de James fue muy
0: hola,
2: bueno.
0: Hola, Martín. Dos detalles. Y escuché a Pons en una declaración que le dio tal vez a Wynn. Sí, sí. Que es la única que entrevista a sus jugadores. Pons dijo, mire, no es cierto lo que están diciendo. El plantel del Bucaramanga está al día en los pagos. Es decir, nos han pagado cumplidamente. Porque habían insinuado que de pronto iban a hacer paro, que no les pagaban, que es un mecanismo de presión. Él dijo, no, hoy estamos al día, punto. Y hoy juega contra Independiente Medellín, señor.
2: Sí, no, hoy voy a estar muy pendiente. A mí me encanta ver este partido Bucaramanga-Medellín. Siempre me atrajo.
0: Martín, ¿cuál partido te gusta? Para ver. Siempre, todos los partidos te gustan.
2: Me gustan, ¿sabes cuáles partidos no veo? Los que tienen la cámara muy abajito.
0: Ay, bueno, ya, listo, listo.
2: La cámara bien. Más alta, con panorama, sí los veo. Bueno, entonces, Fiermarín, que fue llamado a la selección uruguaya, va en el arco.
0: Ah, sí, señor. Sí, señor.
2: Está Castrillón, está Romaña, está Ortiz, está Rea, está Inestrosa, está Charrupí, está Leo Flores, está Zambuesa, está Batalla, está Pons en el Medellín.
0: Ese es el equipo.
2: Claro. Y Chazo, vemos a un Mena, vemos a un Mantilla, Varela, Mena, que es el otro Jan, porque los dos laterales son, uno es Neider y el otro es Jan Mena. Y
0: contame, ¿Juanfer va o no va? Juanfer
2: está Quintero. Convocado. Ah, está bueno, convocado.
0: En ahí el partido pasado no estuvo.
2: Ahí está Loboa, Martegani, Quintero, Montaño, está Klinger, está Medina.
0: No, este nos dio todo. No.
2: Hernán, eso es más o menos el equipo que vamos a ver hoy, ¿cierto?
0: Mira, el equipo no es Juanfer, Quintero y 10 más. Ve, Martín, hay un detalle ahora que mencionaste a Fiermarín. Diego Forlán ya hizo la convocatoria para los Juegos de Amistosos de Uruguay. Hay dos arqueros, Fiermarín, hay tres, pero Fiermarín, que juega en Bucaramanga, y Agustín Meles, que se llama, aquel muchacho que estuvo en Junior, pasó por México y está ahora en Argentina. Están los dos arqueros, ¿no? Y hoy en Bucaramanga, dos arqueros uruguayos, Hichazo, lo da Martín como titular, y Fiermarín.
2: Sí, señor.
0: Puede ser buen partido el de hoy.
2: ¿Oyó? Es un partido que es magnético para propios y también para extraños.
0: Hola, Martín, tengo tengo 4 o 5 jugadores colombianos de nombre no muy popular que se mueven en el fútbol del mundo, hay que decirlo.
2: Coméntame
0: así.
2: A ver en qué les puedo colaborar.
0: Agradezco que este jugador que está a la izquierda se llama Henry Plazas, es un zaguero central.
2: Un venezolano.
0: ¿Oriundo de dónde?
2: Venezolano, un central que era del Chicó y jugó en Cúcuta.
0: Y jugó en el Cúcuta. Sí. Este muchacho, entiendo que se va a Turquía.
2: Ah, ¿sí? Wow, me llama esa sorpresa, ¿eh?
0: Creo, no estoy seguro, pero se fue.
2: Es un central.
0: Y el que está a la derecha, este sí lo conoces. ¿Cantillo es que se llama?
2: Es que hay varios Cantillos.
0: Te estoy mostrando. Este que acaba de firmar con Fortaleza de Brasil, que está en la primera B.
2: Ah, bueno, entonces este Cantillo, amigos, es Juan Camilo Cantillo, que jugaba en el Cali, de las divisiones menores de allí.
0: El Cali.
2: Extremo derecho que jugaba en la segunda división griega y ahora va a la segunda división brasileña.
0: Exacto, firmó con Remo. Bueno, te hago una pregunta. ¿Quién es?
2: Fortaleza, creo.
0: Javid Coneo, otro colombiano.
2: Ese es un central que juega en la segunda división ecuatoriana.
0: ¿En la Liga Deportiva Universitaria de Puerto Viejo es?
2: Sí, de Puerto Viejo, eso es la segunda.
0: Bueno.
2: Coneo, y hay... Un central,
0: Martín, hay otro muchacho de apellido España, Rubio, no sé qué, España.
2: Rubio, César, España es un extremo izquierdo de Envigado.
0: Está en Venezuela, se fue para Venezuela.
2: Ah, bueno, se va para Venezuela, bueno, está bien, entonces...
0: Y de todos ellos, el más conocido es Alejandro Piedraíta, que estuvo en Argentina jugando.
2: Jugó en Banfield. Ese jugador en Gimnasia estaba en el CSKA de Sofía en Bulgaria y ahora pasó a Toronto. Él es un extremo izquierdo. Entre otras cosas, te cuento, en Bulgaria hizo el gol del año. Estuvo,
0: ¿ah, sí?
2: Sí, estuvo nominado al Puskas. Un gol de novela.
0: Martín, este muchacho estuvo en el Pereira, ¿no es cierto, Alejandro Piedraíta?
2: Eso es cierto, y lo después, que tú estás planteando de manera breve, con seguridad. Sí,
0: y más breve, estuvo en Gimnasia y Esgrima de la Plata también.
2: Alejandro Eso es cierto Piedraíta. También, amigos. Y en Banfield, como te comentaba.
0: Bueno, hola, no es buena noticia, hombre, ¿cómo te parece que Luis Fernando Muriel se va de 10 días de incapacidad? No, está mal, pues no sé. Ahora, Sebastián Viera tiene a Paiva y al polaco, a Friedzewski. Sí. Alguno tiene que funcionar, pues.
2: ¿Ah? ¿Cómo puede cambiar de un semestre a otro un jugador tanto como Friedzewski, no?
0: Yo no podía entender. Sí, vos no le dirás, era que en el Medellín jugaban. Puede ser, no sé. Pero Martín, lo dijo Sebastián Viera, no se engaña. Dijo, mire, tenemos 9 partidos, ahí hay que estar, hay que ganar eso, porque si no, ¿cómo hacemos para entrar? Ah, es que con 3 puntos te faltan 27, Martín, para llegar a 30 y entrar por el octavo lugar.
2: Tiene nómina y además tiene bicampeonato. Es que también tiene 2 títulos seguidos.
0: No, está bien.
2: Y no, pero lo que importa es el presente, listo, pero no nos podemos olvidar de ello tampoco.
0: No, Martín,
2: los títulos seguidos.
0: Acordate
2: seguido,
0: que
2: amigo.
0: En Colombia, pues no tanto, pero esta vez se hizo costumbre que un equipo que ganaba en la apertura, yo recuerdo, tomaba las cosas en el finalización con suavidad porque ya había ganado la apertura. Exacto. No, recocha, pero más sin afán. Pero se le fue la mano al Junior porque está en el último lugar. A ver,
2: también es cierto, ¿no?, que no puede estar ahí.
0: No, es que no puede, no debe estar ahí, pero bueno.
2: Pero a ver, Hernán.
0: ¿Qué hora qué pasó?
2: Démosle esos 9 partidos a ver qué pasa, ¿cierto?
0: 9 por 3, 27. Tendría que ganar esos 9, ¿no, joven? Para llegar a 30.
2: No, la posición es muy maluca.
0: No, es decir, sí. No, de pronto no entra, pero que quede décimo, 11, 12.
2: La situación está muy maluca, eso sí no lo vamos a negar.
0: Bueno, seamos vamos a ver la visión de... Uy, hoy publiqué a propósito del Junior de Barranquilla, Martín. Subí una foto de un Junior del año 86.
2: Viejera. Esa es mi época. Pero, cuéntame.
0: No, es tu época. Así. El Cali es campeón mundial en sacar jugadores y vender. Eso sí, es cierto. Es campeón mundial.
2: No, pero Cantillo, Juan Camilo Cantillo jugaba en la segunda división griega.
0: Bueno, es sí, un, por eso. Pero,
2: es un
0: puntero. Sí, pero salió el Cali, me dijiste.
2: Sí, pero
0: no,
2: pues.
0: Martín, mira. El Junior del 86, para decir, los tres extranjeros que tenía, están en la foto, son Carlos Mario Goyen, un arquero uruguayo que fue de Independiente, buen arquero.
2: Y campeón del mundo, fue campeón de Libertadores en el 84, ese arquero.
0: Tenía a José Daniel Ponce, un zurdo, un volante buenísimo, vive en Chile hoy. Era estudiante de La Plata, sí señor.
2: No, ese Ponce tenía al peruano, una locura.
0: Y tenía al peruano Julio César Uribe.
2: El emperador.
0: Ay. Oh, y estaba, ¿sabes quién? Didi Valderrama.
2: Uy, qué jugador.
0: Alexis Mendoza.
2: Didi Alex Valderrama, que era del Unión Magdalena.
0: Claro, y estaba Mario Alberto Col.
2: Mario Alberto Col, el hermano de Héctor. De Héctor Col, el hijo del gol olímpico.
0: De Marcos.
2: ¿No? Sí, el hijo del gol del olímpico Col.
0: De Marcos.
2: No, sigamos, Col, sí, sigamos, que esto está muy bueno.
0: No, espérate, Juan Carlos Abello, un lateral derecho fue de Santa
2: derecho,
0: Fe,
2: Samario.
0: La época de Urrelabeitia, y estuvo después en Panamá. Buen muchacho ese, derecho. Y ese jugaba bien, ese Abello jugaba bien. Bueno, sí. Martín, después del recuerdo de esta viejera...
2: En ese año inauguraron el Metropolitano, ¿te acordás?
0: Ah, sí, 86. Sí,
2: claro, en ese año, yo me acuerdo de ese día.
0: Bueno, está bien.
2: Yo pillé el partido
0: veo
2: contra...
0: Veo que también te apuntas a viejeras. Ve, Martín... Como la gente a veces desconfía, un oyente me dijo, ay, usted dijo que Víctor Benítez había jugado con el Milan. Hoy le publiqué la foto de un equipo campeón en el año 62. Estaban 3 suramericanos, 2 brasileños, Altafini, Dinosani y el peruano Víctor Benítez, que había sido de Boca, un lateral buenísimo, un volante.
2: Víctor Benítez.
0: Volante lateral. Bueno,
2: había
0: Martín,
2: otro Víctor Benítez que le decían el Topo Benítez.
0: Ese sí, no me acuerdo del Topo.
2: Sí, el volante más reciente.
0: Topo Jiménez. Ve, poneme cuidado, Topo. Es que el Campín está en veremos. Habían prometido iniciar obras de remodelación hace 6 meses. No han podido. Que hay problemas de movilidad, que hay problemas con la Secretaría de Tránsito, que la familia del señor Camacho, Nemesio Camacho, ha interpuesto, que entiendo que tutelas o demandas, porque el terreno que él donó, el señor donó, la familia donó, lo quieren cambiar, como te dijera yo, de estilo, algo así. En todo caso, Martín, no hay obra, no se está haciendo nada en el Campín. Y era de que para empezar en enero, mirá, estamos en, vamos para octubre, claro, y no hicieron nada todavía. ¿Ah?
2: Sí, Hernán, la meta inicial proyectada es pues, entregar este estadio hacia finales del 2027.
0: Sí.
2: Pero esto se alargó porque se ralentizó. Está en una etapa ahí de trámites de aprobación, enfrentando algunos retrasos. No, o sea, no han podido cumplir el cronograma. ¿Qué se ha realizado hasta ahora, amigos? Trabajos ahí como de limpieza, han adecuado algunos terrenos, unas demoliciones parciales.
0: Martín, eso se llama maquillar lo que tenías que hacer. Bueno, Martín,
2: sí, es cosmético. Eso sí es epidérmico.
0: A nombre de Reblo vamos a hacer una pausa. Poneme cuidado. Una pausa y ya continuamos aquí en la FM.
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6: 11 de la mañana, 29 minutos.
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4: Y para seguir con el fútbol del momento, vamos rápidamente con Alejandro, porque está jugando ya una selección Colombia frente a Polonia. ¿En el marco de qué torneo, por favor, Alejandro?
5: Hernán, octavos de final del Mundial Femenino Sub-20, la selección Colombia ya se enfrenta con Polonia, que es la local. Colombia pasó como una de las mejores terceras. 11:30 del día comenzó el partido.
4: Ya, muy bien. ¿Y qué otras novedades tenemos en deportistas colombianos, señor?
5: Pues vea, mañana Colombia se enfrenta a Países Bajos en el Grupo Mundial 1 de la Copa Davis. Esto es tenis. El enfrentamiento se dará sobre las 7 de la mañana, hora de Colombia. El formato será al mejor de 5 partidos. En el Suramericano de Voleibol Masculino, Colombia cayó 3-1 frente a Argentina. Hoy el equipo nacional se enfrenta con Brasil. Muy pendientes también estaremos del Suramericano, de los Juegos Suramericanos. Colombia es tercera en la tabla de medallería general. 26 oros, 23 platas, 17 bronces, 66 medallas en total. El medallero lo domina Brasil con 37 oros, 37 platas y 30 bronces.
4: Cuénteme, ¿el señor Tejada nos contó algo del baloncesto o nada?
5: No, nada, ni saludes nos mandó.
4: Tejada, hombre, contá a ver qué pasa con el billete, la RTBC. Bueno, Martín, Andrés Sintilde me dice, ¿qué proyecto tan bonito? Con el chiquillo de la radio que es Martín. Chiquillo sí queda como para arriba. Aquí el Alejandro Pino me manda lo siguiente. Martín, Alejandro Pino, Publimetro me manda lo siguiente. Los herederos de Nemesio Camacho denuncian que los terrenos de la antigua finca El Campín fueron donados exclusivamente para un estadio deportivo y exigen compensación al distrito por la obra multipropósito que adelanta Sencia. Por eso te digo que esta es una de las talanqueras, Martín, para el tema del Campín, ¿oyó?
6: Claro, claro. Esos recursos legales ya están, y las demandas y las interpusieron los, los herederos, sí, sobre Martín, esos terrenos originales, ¿no? Que porque mira, es que ¿qué pasa? Que ellos cuestionan esos fines comerciales de este proyecto.
4: Sí. Mira, Fabián Calderón sobre eso me dice, no sorprende que en complicidad de la pseudoalcaldía, este pseudoconsorcio Sencia siga facturando, pero incumpliendo y generando problemas. Y Diego Romero me dice, ay, hábleme de los dos brinquitos de Carlos Betancur en el gol del empate de Nacional. Ay, celebró el gol porque era bonito. El hombre lo celebró. Sí, pegó un brinquito, saltó ahí.
6: ¿En la Betanca?
4: Betancur, como los canguros, tiene un saltico. Pues está bien. Los árbitros también aprecian las jugadas. Yo me imagino que el árbitro del partido de Once Caldas Tolima también debió interiormente aplaudir el gesto técnico de Dairo Moreno. Bueno. Sí, ese tipo.
6: Uy,
4: sí.
6: Qué golazo.
4: Serio.
6: De taquito,
4: bueno,
6: ¿no?
4: Es serio,
6: y la pelota
4: de eso.
6: Por arriba, por eso, la pelota.
4: Como Martín.
6: Parado de taco.
4: Ya alcanzamos a hablar de Gustavo Puerta, de Castaño, que jugó muy bien. ¿Cómo le fue a Durán, que el Benfica fue y le ganó al Milán en Italia, señor?
6: Lo John vi, Durán. No le llega casi la pelota, ¿oís?
4: ¿No?
6: Me parece, no, Hernán, estuvo falto de fiambres, falto de vituallas desde el medio campo. Él,
4: ¿pero no pues, le tiran un centro ni nada?
6: Me parece que es difícil que le llegue la pelota, pero tiene muy buenos jugadores. Ese,
4: ¿sí?
6: Sí, Hernán, Sudakov, jugadores que, por ejemplo, ese Luque Bacchio se tragó la cancha, ¿oís? Extremo Luque derecho.
4: Hizo gol.
6: Es un golazo, además.
4: Claro. Luque Bacchio. Hoy,
6: claro.
4: Ve, Martín, como el fútbol es así, yo no sé a quién le dio en Italia por comparar a un defensa de hoy con Baresi, aquel que hace recientemente falleció. Y salió Gasperini y dijo, hombre, no, esas comparaciones no caben. Como quien dice, Baresi está pero lejísimos de cualquier jugador del momento zaguero central, ¿no?
6: ¿Sabes qué dijo algo que me sorprendió él?
4: ¿Qué?
6: Fíjate que Valerdi, que es un central argentino, llegó del Olympique de Marsella y le ha encantado a él, a Gasperini. Entonces él dijo, jamás voy a comparar a un jugador, un central con Baresi, que es el más grande. Pero jugador, dice él, que tiene una gran velocidad, es un tiempista, sabe anticiparse, anteponerse, sabe entregar muy bien la pelota desde atrás, saca al equipo con presteza superlativa.
4: Bueno, ya, no, está bien. Me remito al fútbol de Colombia. Es el Iván Ramiro Córdoba de hoy, que era tiempista, rápido, muy bien en los cierres. Pues, perfecto.
6: Fue un elogio, sí. Lo que pasa es que no se puede comparar, que es fuerte, que era moderno, que es rápido. O sea, todas estas cuestiones.
4: Es como si Martín me dijera, mira, ese Johan Martínez es Miguel Loaiza de hoy. No, déjalo allá, Martín.
6: Miguel Loaiza era zurdo o derecho, era derecho, ¿no?
4: Derecho, un gambeteador bravo, sí. Le gustaba esa pelota, no la prestaba.
6: El mago.
4: Hola, hablando de magos, siguen los jugadores por todas partes, es increíble. Fluminense del Brasil, oíme, Fluminense, acaba de vincular 3 jugadores jóvenes mexicanos a su plantel. Un muchacho, Reis, Flores y el otro, Steven Jiménez, 3. Y para no quedarse atrás, Flamengo, otro mexicano. Hay 4 jugadores mexicanos jóvenes en Río de Janeiro.
6: Ese Flamengo llevó un jugador de apellido Reyes, que es un delantero mexicano.
4: También.
6: Se llama Diego Reyes, pero es que hay un defensor muy conocido mexicano, pero no es ese jugador, sino un delantero joven. Y están observando este tipo de futbolistas jóvenes en México. Y los han llevado. Cuando vi la noticia me llamé a sorpresa.
4: Hola Martín, te digo una cosa, viendo a Nacional tiene una cantidad de jugadores de pelados y los está mezclando con los veteranos, está haciendo la amalgama perfecta. Ni todos jóvenes ni todos viejos.
6: Tenía
4: mezclita,
6: Parra.
4: La está haciendo bien.
6: Tenía
4: y
6: Ríos
4: también.
6: Ese pelado Ríos jugó, Jaycar Perlaza, que jugó en Santa Fe, joven. Andrés Reyes, el central que llegó a Estados Unidos, no es joven, pero
4: es nuevo.
6: Ríos sí es nuevo, es un volante central de buenas hechuras, de buenas maneras, de buena filustría. Y Rengifo, muy reconocido, y pues Poveda, y Parra también estuvo, ¿no? Kevin.
4: A ver si, captaste, no sé si Kevin captaste Parra. El mensaje, poneme cuidado, si captaste este mensaje. No fue convocado Edwin Cardona para el juego de ayer. Rengifo se dio su lugar a James Rodríguez. A nosotros habíamos dicho, ¿era que va a poner dos? Dejó jugando solo a James. Te digo que Lucas ya más o menos tiene el cuento claro. Bueno, Martín.
6: Hay un central veterano de ellos que no jugó ayer, Hernán. Bueno, es un de apellido Parra, no sé si lo has visto.
4: Sí, morocho.
6: Muy bueno. Grande, eso, sí, Neider el Candado Parra.
4: El Candado. Mirá, sí. Poneme cuidado, Candado. El viejo Falcioni, hombre, con Atlético Tucumán, sigue en Copa Argentina. Eliminaron a Independiente Rivadavia. Falcioni tiene su cuento.
6: Uy,
4: yo.
6: ¿Cómo? Hace 9 años no iban a semifinal de Copa. Y carachas, están en...
4: No.
6: Creo que,
4: Martín.
6: ¿Sabes qué? Creo que ahí... Ah, bueno, Boca y Racing están en una semifinal, ¿no, Hernán? Y, van, sí. Y el que gane va contra Banfield, que está en crisis. Pero fíjate que Banfield, con toda la crisis que hay en Liga, en Copa va bien, porque está esperando ya rival en Copa Argentina. Bueno. En Liga es un desastre y por eso a Troglio no le aceptaron la renuncia. Ahora que tú comentas esta situación que me parece bastante interesante y me parece neurálgica.
4: Sí, sí, perfecto. Mira, yo trato de acortar porque Miguel Adolfo me confirma que James Cuadrado, Juan Guillermo Cuadrado, ya se presentó, pasó exámenes médicos, habló con la prensa y tal y Pascual. Tiene dos fechas de suspensión del fútbol de Italia que se extienden al fútbol de Colombia. Hasta tanto no las pague aquí.
6: Ah, no, tiene cuatro.
4: No, yo tengo dos.
6: No, lo que pasa es que le quedan dos. Lo que pasa es que cuando son cuatro fechas internacionalmente, esas se tienen que terminar de cumplir en otra liga, por ley.
4: Por eso, pero no va a cumplir cuatro, aquí va a cumplir dos nomás, que es lo que le...
6: No, es lo que... lo que pasa es que eso es una ley, Hernán, cuando se superan o cuando se llega a cuatro fechas de expulsión. Entonces, la gente pregunta, ¿pero por qué este man va a pagar la sanción en Colombia si está en Italia? Pues porque fueron cuatro fechas, esa es la ley, ¿sí me entiendes?
4: Bueno, pero entonces debe dos.
6: Exactamente, Hernán, pero quería dar claridad, dar contexto para pronto reiniciar un debate que me parece cardinal, me parece capital.
4: Algunas de tus observaciones calan en la afición. Por ejemplo, William Rodríguez me dice, no van a hablar de Tinito, de Mbappé Quiñones, de Vitinho. No, hombre, no, déjate, quédate tranquilo, hombre.
6: Mbappé Martínez... Quiñones, muy bien.
4: No, déjame eso. Ve, hombre, por fin, hubo un congreso de capacitación promovido por Conmebol para árbitros en Sudamérica. Creo que fueron 41 árbitros nuevos. Colombia estuvo representada con un árbitro de apellido Moncada y dos auxiliares, dos nuevos. O sea, tres estuvieron en el congreso en Luque, en Asunción del Paraguay. Bueno,
6: es un congreso de nuevos talentos en el arbitraje.
4: está bien, nuevos talentos, me gusta.
6: No, es que hay que tener mucho talento para... pararse ahí y ser preciso.
4: Como dice Martín, lástima que hoy no tengamos programa sobre la hora en que Lorenzo va a dar la lista, que ya mañana la conversaremos, seguramente la convocatoria. Eso lo dará hoy, ¿no? ¿Cierto? ¿O no?
6: Sí, pero ahí, eso dicen esta tarde.
4: No, eso dicen.
6: Tipo 3.
4: No.
6: Hernán, a ver, acá la pregunta que se hace... toda la cantidad de público, la encopetada concurrencia
4: Ya cuando uno solo preguntó, ¿qué pregunta el señor?
6: No, Hernán, ¿cuál va a ser el reemplazo de James? O sea, ¿cuál va a ser el reemplazo?
4: Nombre.
6: Si va a ser de Osa, si Arias va a jugar ahí, si va a ser Yasser.
4: No,
6: esa es la pregunta. Y también
4: te cuento,
6: estaba viendo, Martín, que hay un pelado Salazar que jugaba en Nacional, que está jugando en Riga, en Letonia.
4: No,
6: que dicen que podría ser un lateral que van a tener en cuenta. No sé. Este Salazar, ¿vos te acordás? Uno que jugó en Escocia, tiene como 22 años.
4: Te confirmo. Acaban de dar la lista de los convocados de la selección del Perú y Pedro Galese, el arquero del Cali, está en la lista. O sea que tenemos a Fiermarín con Uruguay y a Galese con Perú.
6: Ay, se me van a llevar acá a Pedro.
4: Se me oiga este como igual. Ay, Marac. Vas a quitar a Pedrito.
6: Uy, ese mucho monstruo, ¿no?
4: ¿Quién?
6: Es el Pedro Galese. No, hace mucho
4: arquero. O Martín, ¿sabes quién ganó título de así de entradita? Ese paraguayo Matías Galarza que andaba en rollos con el Inter de Miami, ganaron título. Y escuchaste dato. Messi tiene 48 títulos en su haber personal, está a 50 goles de los que tiene Cristiano Ronaldo para la meta de 1000 goles, ¿no?
6: Le ganaron a Inter de Miami, le ganó a Cruz Azul una copa que se llama la Campeones Cup, que enfrenta a campeón de MLS contra campeón de Superliga, o sea, el que ganó. Porque hay dos campeones al año en México. El que ganó la Superliga es que Cruz Azul le ganó.
4: ¿Cruz Azul?
6: Sí, Cruz Azul le ganó al que ganó en el primer semestre. Bueno, entonces se enfrentaron Hernán y ganó Inter de Miami. Y ahí estaba 2-0. el Mati Galarza.
4: Hola, me encontré, hacía rato no sabía de él, un goleador, Lucas Barrios, de origen argentino, pero jugó para la selección del Paraguay. Jugó mucho tiempo en Chile también y creo que en Alemania. Lucas Barrios es el nuevo técnico de Sportivo Luqueño en Asunción del Paraguay. Bueno.
6: Lucas Barrios, sí, ese jugó en el
4: goleador. Sí. Por eso te dije, en Alemania. Ve, Pedro Troglio, que es el técnico de Banfield, le va mal, presentó la renuncia y no se la aceptaron. Es el único equipo argentino que...
6: lo que te conté ahora,
4: técnico,
6: sí.
4: No le acepta, no, que quédate, tranquilo.
6: ¿Sabes por qué? Es lo que te digo, en Liga va mal, pero va muy bien en Copa y va a semifinal y espera a Boca Racing.
4: Bueno, tengo dos de técnicos. Sacaron a Ismael Rescalvo, que se llama.
6: Sí, él llama así.
4: En Centroamérica. Lo sacaron de Alajuelense de Costa Rica, me acuerdo.
6: Es que perdió con Cartaginés, Hernán.
4: Bueno, por otro
6: lado. Perdió 3-1. Entonces, ¿qué pasa? Que él alcanzó a dirigir 14 partidos allí. 6 victorias, 3 empates, 5 derrotas. O sea, estamos hablando de una efectividad del 50%, que para ellos resultaba un poco floja.
4: No demora en aparecer Rescalvo por acá. Bueno, ve otro técnico mexicano, Javier Aguirre, que jugó en España. Aguirre es uno de los tantos candidatos que tiene el Valencia para la dirección técnica, el Vasco Aguirre, ¿oyó?
6: Pues es el principal.
4: Sí,
6: te lo digo.
4: ¿Es el principal?
6: Sí, es el principal candidato. ¿Por qué? Porque él es muy bueno para estos equipos que están languideciendo y que están en peligro de descender. Entonces, por ejemplo, él agarró alguna vez a un Osasuna en España. ¿Sí me entendés? Agarró un Zaragoza, un Español, así, esos equipos, Leganés, Mallorca, y los intentaba salvar, porque es un técnico de esos de emergencia, Hernán.
4: Martín, no tiene que ver con Colombia, y es con la Premier. Un señor del Chelsea, un dirigente del Chelsea, resolvió vender su parte accionaria. 950 millones de libras le pagaron y se queda un grupo, creo que es americano, con el Chelsea de Londres, porque el ruso Abramovich le había vendido a este que te digo, que hoy recaudó 950 millones. Eso es millones por todos los lados, de libras.
6: A ver, te cuento. El cuento es extenso, pero vale la pena.
4: Resumilo, por favor.
6: A ver, hay un consorcio de inversión.
4: Sí, gringo, ¿no?
6: Sí, gringo. ¿Qué pasa? Que Todd Boehly y el socio Mark Walter venden esta participación ahorita, del 25%, a Clear Lake Capital. El valor es estimado en 950 millones de libras esterlinas.
4: Te lo dije.
6: ¿Qué pasa? Que Walter es un magnate de los seguros y necesita efectivo. Entonces, Clear Lake Capital es una firma de capital privado que está liderada por Iqbal y un señor de apellido Feliciano, y que tenían ahí como presidente a Boehly. O Boehly.
4: Bueno, mira.
6: Digámosle Boehly.
4: Muy bien.
6: Y tenía el 61% del club.
4: Muy bien.
6: Entonces, Martín, él absorbe el Clear Lake, absorbe el 12% de Boehly y el otro 12,83% de Walter, y ya tiene el control total de esta institución tan importante, amigos.
4: Hoy, ahora que hablas del Chelsea, se lesionó y salió de la lista de Ancelotti Joao Pedro, el delantero brasileño del Chelsea. Entonces se fue. Vi jugar a Vitor Roque y se juega bien. Pero el que más me encanta es Cunha, el del Manchester United.
6: Ah, sí, te gusta.
4: Ve, Martín. Y cuento que está de salida el técnico Garrick del Manchester United.
6: Ay,
4: lo, acaban de lo acaban de eliminar
6: Brighton.
4: De una copa. El del ¿cómo se llama?
6: De la Copa FL de Liga.
4: Cup. Bueno, lo acaban.
6: Se llama Copa de Liga, lo sacó el Brighton. Hernán, iban ganando 2-1, le voltearon el partido 3-2 y para la casa.
4: Bueno, este le voltearon, dije que es un tapete, lo voltearon, ¿no? Le ganaron. Bueno, mira,
6: le sobre.
4: Martín, el dato de la asistencia anoche en Bogotá, señor, 34.000 espectadores, con eso le digo todo. Y queda demostrado que la afición, alguien dijo, Bogotá es la segunda casa de Nacional, no hay ninguna duda.
6: Aquí sí,
4: Nacional
6: claro.
4: juega y es la salvación para ese Fortaleza. No. Para el Inter de Bogotá y bueno, para Santa Fe y Millonarios, claro que ahí no sé si habrá hinchada visitante, pero para Fortaleza y para Inter de Bogotá es salvación económica, ¿oyó?
6: Es un guarismo enorme. Es un guarismo,
4: hombre,
6: muy
4: serio.
6: Es un guarismo muy Martín, abultado.
4: Tengo un dato triste de luto. Fallecieron Ariel Víctor, que fue un jugador de Independiente, ganó copas, él trabajaba en las divisiones menores de Independiente.
6: O sea, ay, ese Víctor era un central suplente, ¿sabes de quién, Hernán? De Villaverde, de Trocero, de ellos.
4: Bueno, ese muchacho jugó inclusive en Ecuador, en el Aucas de Quito. Y
6: sí.
4: Falleció también, con 49 años, un jugador muy conocido, Enrique, que con Vasco da Gama ganó Copa Libertadores, creo, por ahí en el 98 o algo así.
6: Sí, ganó.
4: Víctor y Enrique se llamaba el muchacho. Bueno.
6: Ese Víctor jugó con Justi, con Marangoni, con Percudani.
4: No, él mencionaba uno que aquí hizo carrera.
6: Barberón.
4: Ese Barberón, sí.
6: Clausen.
4: Ese era un cohete, ese Barberón.
6: Sí, a mí me encantaba ese jugador, yo le tenía temor. Alejandro Esteban Barberón llamaba él.
4: Uy, qué velocidad que tenía ese tipo yo.
6: Sí, muy bueno.
4: Es que Millonarios tuvo tipos muy veloces en la izquierda. Te hablo de Jaime Morón, que era.
6: Ah, es una
4: ese era un atleta, Barberón, el mismo Iguarán. Tuvo tipos muy rápidos. Bueno, muy el rápido. Mismo Manuel Triciclo, Manuel Asisclo,
6: el
4: también
6: mismo,
4: funcionó.
6: El mismo Raigosa.
4: Bueno.
6: No, sí. ¿Cómo
4: me encontré que
6: Raigosa era rápido. No, Iguarán era una marranada.
4: Martín,
6: a mí Iguarán si me lo dejan en otro lado, pues en otro lugar, es un marrano.
4: Bueno,
6: muchos jugadores.
4: ¿Qué te iba a decir? Selección de Venezuela. En la convocatoria aparecen jugadores de Colombia, pues conocidos en Colombia dos. Contreras, que fue un arquero que tuvo Águilas, y está citado Graterol, que fue arquero del América.
6: Está en Puerto
4: y
6: Cabello.
4: De la actualidad se llevan a Tortolero, que está en el América de Cali. Esa es en la nueva selección venezolana.
6: Ah, qué buena nota.
4: Todos están cambiando, Martín. Entonces,
6: no, Hernán, claro, es que
4: la lista de hoy, vamos a ver qué sale.
6: No, es puro reinicio, oiga, y ahí estoy viendo acá la lista de Venezuela. Ah, ¿sabes quién está también convocado? Elvin Alfonso.
4: Ah, sí, el lateral que era de Millonarios, sí, señor.
6: El que era de Táchira, está en Táchira ahora. Llamaron a Ferraresi y el Botafogo, llamaron a Osorio del Tolima, que está en este momento en el Tolima.
4: Ah, ¿sí en defensa, entiendes? Sí, señor.
6: Entonces, ¿y qué nuevos jugadores hay? Por ejemplo, llaman a Nicola Profeta, que estuvo en las divisiones menores del Cali, un venezolano que está en Santos. A ese lo llamaron también, Hernán. Y a Gleyker, la Guacharaca Mendoza, que juega en el Shakhtar Donetsk.
4: Lo conoce ahí. Ve, ¿qué te iba a decir? Hombre, no, es que este me hizo ir la paloma, hombre. Tengo la novedad. Jürgen Klopp dio lista de 44 jugadores para Alemania. ¿Sabes quién está que me llamó la atención? Ter Stegen, aquel arquero que tuvo tanto lío con Barcelona, ¿te acordás? Que se iba, que se quedaba. Ter Stegen.
6: No, llamó una cantidad, ¿no? 40.
4: Pero ya
6: jugadores.
4: No está Neuer, por ejemplo. Ya no está.
6: Oye, ¿no? Pero es que llamar 44 jugadores, o sea, va a poner en varios partidos, va cambiando, ¿sí me entendés?
4: Bueno. Martín, entonces, yo te entiendo, pero sabes que me da una pena, pero enorme. Es que hay que traer, pues con vos y con la afición, porque este proyecto estupendo termina dejando música rockera.
0: Escuchen
6: Imitation of Life de la banda Anthrax.

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1: Del mediodía, soy Yuli Metaute. Qué placer saludar a toda nuestra amplia audiencia conectada a través de los 106.9 del FM.

0: 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Gracias por seguir prefiriendo nuestro espacio informativo. Nos reportan sintonía, nos escuchan en todos los rincones del departamento de Antioquia, por supuesto en la ciudad de Medellín y en los municipios que hacen parte del área metropolitana. Les cuento que a esta hora la temperatura en la capital antioqueña es de 25 grados centígrados. Importante también contarles que hoy precisamente comenzó el inicio del cierre de la línea K del Metrocable de Medellín por trabajos técnicos. El servicio estará suspendido en esta importante línea hasta el próximo 2 de octubre. Por supuesto, en esta emisión les estaremos contando más detalles, pero antes quiero saludar a mi colega y compañera Catalina González. Bienvenida.
1: Gracias, Yuli. Gracias a ti por acompañarnos hoy en esta emisión local del mediodía en la FM. Recordemos que Yuli es nuestra compañera de la casa periodística también de RCN Radio. Ella está con el sistema de Alerta Paisa y hoy nos acompaña en FM. Bienvenida aquí a esta cabina de la FM, Yuli. Y Yuli, pues estamos pendientes del seguimiento sobre esta nueva divulgación que hizo el Instituto de Medicina Legal acerca del caso de Michelle Dayana Henao Chavarría. Recordemos la niña que falleció,
0: sí, señora.
1: La niña de 6 años que lamentablemente falleció en el municipio de Buriticá, en Antioquia, en el occidente antioqueño, y estamos al tanto de cómo más pueden avanzar estas investigaciones. Ya se dijo por parte de Medicina Legal que la niña fue asesinada por un golpe con un objeto contundente, lamentablemente, y vamos a estar desarrollando este caso.
0: Catalina, sin duda, uno de los temas más importantes que tenemos hoy en nuestra agenda para que ustedes, nuestros queridos oyentes, estén muy atentos. Un caso que desde la FM hemos seguido desde el día uno que conocimos la desaparición de Michelle Dayana. En breve les estaremos contando más detalles. Además, les cuento sobre el tema de movilidad. La Secretaría de Movilidad nos indica que la avenida regional en este momento se presenta una buena movilidad en todo su recorrido. Nos dicen que no hay novedades reportadas. Además, nos indican que en la avenida Las Palmas, que por esta hora también es bastante movida, nos indican que ambos sentidos pues están trabajando con normalidad sin siniestros viales reportados. Es el momento de irnos inmediatamente a nuestros titulares.
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0: 4 del mediodía, mucha atención, que el Instituto de Medicina Legal confirmó que la muerte de la menor Michelle Dayana Henao Chavarría fue un homicidio ocasionado por un golpe con objeto contundente. Esta niña de 6 años había desaparecido el pasado 25 de agosto en Buriticá y su cuerpo fue hallado 7 días después en zona rural de este municipio.
1: Asimismo, hay preocupación en Anorí, nordeste antioqueño, por la desaparición del comunicador y defensor de derechos humanos Julián Hincapié. El joven fue visto por última vez hacia el mediodía del pasado 10 de septiembre en un sector semirural de la localidad. El caso cobra relevancia por el asesinato este año del periodista Mateo Pérez en el municipio de Briceño.
0: Más titulares importantes a esta hora en la FM. Mucha atención, que más de 100.000 habitantes de la comuna número 1 Santo Domingo en Medellín enfrentan desde hoy un importante desafío de movilidad tras el inicio del mantenimiento anual de la línea K del Metrocable, mientras dura la suspensión del servicio prevista hasta el próximo 2 de octubre. Miles de usuarios verán duplicados sus tiempos de viaje.
1: Y de otro lado, el Ejército Nacional destruyó 5 artefactos explosivos improvisados durante una operación militar desarrollada en una zona rural del municipio de Ituango, en el norte de Antioquia. La carga iba a ser implementada para atacar a la fuerza pública.
0: Importante también titularles a esta hora que desde la Antártida, científicos de la Universidad de Antioquia y de la Universidad Industrial de Santander desarrollan tecnología propia y nuevos métodos de análisis para estudiar la señal primordial de 21 centímetros, una radiación emitida por el hidrógeno que permite explorar la estructura y evolución del universo en sus primeras etapas.
1: Yuli, por otra parte, el líder político antioqueño y ex candidato a la Cámara por el Centro Democrático, David Toledo, denunció ser víctima de graves amenazas de muerte contra su vida y la de su familia. Las intimidaciones se intensificaron luego de que publicara un video en su cuenta de X exponiendo con nombres, fotografías y organigramas a supuestos integrantes de las milicias de las disidencias de las FARC y el ELN que operarían dentro del Politécnico Jaime Isaaca David.
0: Importante, Catalina oyentes, contarles que murió el adolescente de 17 años quien se enfrentó a disparos con la policía en la ciudad de Medellín. Este menor de edad habría hurtado una motocicleta y en medio de la persecución disparó contra los uniformados en el corregimiento de San Antonio de Prado. Son los titulares en la FM. En breve estaremos, por supuesto, desarrollando las noticias.
1: 12 y 7 minutos del mediodía.
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0: Gracias por seguir en sintonía, por estar conectados a través de los 106.9 de la FM. Mucha atención, Catalina. El Instituto de Medicina Legal confirmó lamentablemente pues que la muerte de la menor Michelle Dayana Henao Chavarría fue un homicidio ocasionado por un golpe con un objeto contundente. Cuéntenos los detalles.
1: Bueno, recordemos entonces que ella fue asesinada y su cuerpo fue encontrado el pasado 31 de agosto. Y durante la mañana de hoy, nuestra casa colega periodística RCN Noticias reveló entonces que el Instituto de Medicina Legal ya reveló a su vez cómo murió Michelle Dayana, esta niña de 6 años que desapareció en Buritica, en el occidente antioqueño. Ella fue asesinada con un objeto contundente, según la información divulgada por la Fiscalía General de la Nación y el Instituto de Medicina Legal. Ella, con la desaparición de esta pequeña, se generó una intensa búsqueda durante varios días en la que participaron familiares, vecinos y organismos de socorro, quienes recorrieron diferentes sectores rurales del municipio en las semanas pasadas con la esperanza de encontrarla con vida. Infortunadamente, días después, como ya lo mencionamos, el 31 de agosto, su cuerpo fue localizado sin vida en zona rural de Buritica, a pocos kilómetros de su vivienda. Lo que sucedió, Julie, con ella, con Michelle Dayana, movilizó durante 7 días organismos de socorro, autoridades y comunidad, que realizaron extensas jornadas de búsqueda en áreas urbanas y rurales con el apoyo de drones y equipos especializados. La menor, recordemos, fue vista por última vez el pasado 24 de agosto, de acuerdo con los registros de las cámaras de seguridad de la zona. Pese al hallazgo, infortunadamente el caso continúa sin esclarecerse. Recordemos que ahora mismo la Gobernación de Antioquia mantiene una recompensa de hasta 100 millones de pesos para quienes suministren información que permita esclarecer los hechos y dar con los responsables. Hablemos un poco también de esa cronología, Julie, si te parece, para que recordemos cómo fueron esas circunstancias de desaparición y luego encontrada sin vida del caso pues de Michelle Dayana. El lunes 24 de agosto ella fue vista por última vez hacia a las 10 de la mañana. El registro de una cámara de seguridad en el sector de Cristo Rey de Buritica captó las últimas imágenes de la niña antes de que se perdiera su rastro.
0: Así es, Catalina, después del 24 al 30 de agosto, durante 7 días continuos, familiares, habitantes de la zona, organismos de socorro, los bomberos del mismo municipio y también de Sabaneta, que fueron con caninos especializados, y además tecnología de drones prestados, también estos drones por la empresa Continental Gold, pues se adelantaron estos intensos barridos en la zona urbana y en la zona rural.
1: Y el domingo 30 de agosto, la Policía de Infancia y Adolescencia y el CTI de la Fiscalía asumieron nuevas líneas de investigación y reforzaron las labores de búsqueda en terreno.
0: Finalmente, el lunes 31 de agosto, un campesino de la vereda Mogotes, estuvimos desde la FM allí en territorio conversando con el señor Diego Castro, pues imagínese que él advirtió del vuelo en círculos de varios gallinazos en este sector rural. Al dirigirse a este sitio, pues avisó lamentablemente que allí había visto este cuerpo en una zona absolutamente montañosa, de difícil acceso, a unos 4 kilómetros de la vivienda de la pequeña, y pues sin duda ese fue un momento muy lamentable para la familia, donde se confirmó finalmente el hallazgo de la pequeña.
1: Juli, este sigue siendo un caso que nos genera mucha consternación, no solamente a los antioqueños, sino también a todos los colombianos, y estaremos pendientes de qué más se divulga a través del Instituto de Medicina Legal y de la Fiscalía General de la Nación para ver si se pueden esclarecer aún más estos hechos y se pueden encontrar a los responsables.
0: Y algo muy importante, Catalina, es que hasta el momento aún está vigente la recompensa que había entregado la gobernación de los antioqueños de 100 millones de pesos por información que ayude a esclarecer este caso. Sin duda, Catalina, es un hecho que todavía tiene consternado no solamente a nuestro departamento, sino a nuestro país. 12:11 del mediodía.
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0: La verdad con rigor, mucha atención, que hay preocupación en el nordeste antioqueño por la desaparición de Julián Incapié, un comunicador comunitario y defensor de los derechos humanos cuyo paradero se desconoce desde el pasado 10 de septiembre. Les informo que este joven fue visto por última vez hacia el mediodía en este municipio ubicado en el nordeste, y desde entonces familiares, organizaciones sociales y habitantes de la zona adelante gestiones para tratar de establecer dónde se encuentra. Según la información suministrada por sus allegados, Julián Incapié es un reconocido comunicador comunitario y acompaña procesos de organizaciones sociales en este sector del departamento de Antioquia. Su desaparición genera especial preocupación, pues, por el contexto de seguridad de esta región, y sin duda es imposible no pensar en otro caso ocurrido este año en el norte del departamento, cuando Mateo Pérez fue asesinado mientras estaba realizando labores de reportería allí en zona rural de Briceño. Escuchemos.
3: Nosotros hemos sido contactados por familiares y amigos de Julián Incapié, un líder reconocido por las comunidades como líder social, líder defensor de derechos humanos, comunicador comunitario, quien lamentablemente se encuentra desaparecido desde el pasado 10 de septiembre en el municipio de Anorí. Nosotros pues hemos activado todas las alertas necesarias y suficientes con instituciones del orden local y departamental para dar con el paradero de Julián.
0: Ahí están las declaraciones del señor Oscar Yesid Zapata. Él es el director de la Fundación Suma Paz. Es importante recordar que Mateo Pérez Rueda, de 25 años, era director del medio digital El Confidente allí en Yarumal. También estudiaba ciencias políticas, y este periodista llegó a Briceño para realizar reportería relacionada precisamente con la situación de orden público y la crisis humanitaria que atravesaba esta zona. El 5 de mayo fue visto por última vez en la vereda Palmichal. De acuerdo con información conocida por las autoridades y organismos humanitarios, posteriormente se confirmó que había sido asesinado. Su cuerpo fue recuperado el 8 de mayo por una misión humanitaria integrada por el Comité Internacional de la Cruz Roja y la Defensoría del Pueblo. El caso generó preocupación entre organizaciones defensoras de la libertad de prensa debido a los riesgos que están enfrentando, pues, nosotros como periodistas y los comunicadores que trabajan en territorios con fuerte presencia de grupos ilegales. Recordemos que 5 meses después de este caso de Mateo Pérez, la desaparición de Julián Incapié, pues sin duda vuelve a poner la atención sobre las condiciones de seguridad para quienes realizan labores de comunicación y acompañamiento social en zonas rurales de Antioquia, Catalina.
1: Muy lamentable también este caso, Juli, porque siguen lacerando el trabajo del comunicador en diferentes subregiones del departamento, y es una situación que también nos duele.
0: Así es, 12:15 del mediodía.
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0: Avanza nuestra tarde informativa. Mucha atención, que más de 100.000 personas de la comuna del Popular de acá de la ciudad de Medellín pues están sufriendo literalmente por el mantenimiento de la línea acá del Metrocable. Pues en el sistema indican que se demoran hasta 2 horas para poder ir a sus trabajos, Catalina.
1: Así es, esta suspensión del servicio, que se extenderá hasta el próximo 2 de octubre, afecta directamente a más de 100.000 habitantes que hoy enfrentan graves contratiempos de movilidad y un drástico incremento en sus tiempos de viaje. En micrófonos de la FM, varios usuarios manifestaron su inconformidad ante las prolongadas esperas para abordar las rutas de buses activadas como contingencia. La línea K, que conecta las estaciones Acevedo, Andalucía, Popular y Santo Domingo, dejó temporalmente sin su principal alternativa de transporte aéreo a miles de trabajadores. trabajadores y estudiantes que dependen diariamente del sistema. Esto fue lo que nos contaron.
4: Pues sí, nos hemos visto muy afectados con el paro del Metrocable, porque nos demoramos mucho tiempo para dirigirnos a nuestras labores de trabajo, tanto de regreso como de ida, son varios trancones, si nos vamos en bus o no hay dónde montarnos porque no cabemos las personas. Con el sistema metro, pues cuando está funcionando nos va muy bien, mientras nosotros nos llegamos 45 minutos para llegar a nuestros trabajos o al destino donde vamos a ir, ahorita nos podemos gastar 2 horas.
1: Las labores en la línea K contemplan intervenciones mecánicas de alta complejidad, tales como la intervención del cable portador tractor, el cambio de uno de los motores principales y la renovación de las guías de estabilización de las cabinas en las estaciones. El Metro de Medellín confirmó que la operación comercial en este corredor se reanudará el sábado 3 de octubre en su totalidad, tras superar estrictos protocolos de pruebas estáticas y dinámicas con certificación internacional. Para mitigar el impacto, la empresa habilitó un plan de rutas alternas de buses integrados y alimentadores. Ruta CC017 Acevedo Santo Domingo sale de Santo Domingo por la vía principal, calle 97, atravesando Granizal, Santa Cruz y Los Balsos hasta la estación Acevedo. Ruta C6012A en La Francia, Acevedo, conecta al barrio La Francia, pasa por las inmediaciones de la estación Andalucía y finaliza en Acevedo. Ruta C6013 Popular número 1 Tricentenario recorre el Popular número 1, integra en la estación Popular y culmina en Tricentenario. Este cierre forma parte de un paquete de intervenciones técnicas en el sistema de cables aéreos. Las labores también afectarán a la línea L Arví, fuera de servicio del 19 al 24 de septiembre y cuya reapertura será el día 25 de septiembre, y a la línea P Acevedo El Progreso, que suspenderá atención del 22 al 28 de septiembre y reapertura el 29 de septiembre. Las autoridades recomiendan a la ciudadanía planificar los trayectos con antelación y consultar los canales oficiales del metro. Vamos a unos mensajes comerciales y ya regresamos con más información en la FM.
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0: Muchísimas gracias, querida audiencia, por seguir conectados con nosotros en los 106.9. Atención, que ya se encuentra habilitada la transversal 36 con circular 6. Las recomendaciones de la Secretaría de Movilidad es que transiten con precaución. En más temas noticiosos, Migración Colombia aplicó la medida administrativa de expulsión a un ciudadano extranjero de 39 años que alteraba la movilidad y el orden público en la Avenida Regional de Medellín, donde pretendía ser sacerdote para solicitar dinero a los conductores a cambio de supuestas bendiciones vehiculares. Este sujeto fue localizado por las autoridades locales tras reiteradas denuncias de los mismos ciudadanos. De acuerdo con las investigaciones, esta persona ya registraba antecedentes por la misma práctica en la autopista sur de Bogotá. Tras salir del país, reingresó a territorio nacional y se trasladó aquí a la capital antioqueña, en donde utilizaba ornamentos religiosos para aparentar su pertenencia al clero. El procedimiento se concretó luego de que el hombre fuera trasladado al Centro de Traslado de Protección CTP de la Secretaría de Seguridad de Medellín y posteriormente fue remitido a Migración Colombia. Tras verificar su estatus migratorio, la entidad ejecutó de manera inmediata su salida forzosa de Colombia. Sobre el operativo, funcionarios de migración recalcaron que la permanencia de extranjeros en el país se mantiene sujeta al estricto cumplimiento de la ley, en un procedimiento independiente desarrollado en los filtros de control migratorio de entrada al país. Oficiales de esta entidad pues detectaron a un ciudadano colombiano procedente de los Estados Unidos. Al verificar sus documentos, las autoridades confirmaron una orden de captura vigente emitida por un juzgado penal del circuito de función de conocimiento por el delito de acoso sexual, por lo que fue puesto inmediatamente a disposición de la autoridad competente. Ahí están entonces los trabajos y los resultados que nos siguen entregando las autoridades en Medellín y Migración Colombia. En más noticias importantes, Catalina, 5 personas fueron capturadas en nuestra ciudad por presuntos temas de contrabando y falsificación de calzado. ¿Qué sabe de ese tema?
1: Yuli, es que el alcalde de Medellín informó sobre un operativo contra el contrabando y la falsificación de calzado que dejó 5 personas capturadas y la incautación de mercancía y elementos de interés para las autoridades. Según informó el mandatario, se realizaron 8 allanamientos en distintos puntos de la ciudad, donde fueron incautados 4.455 pares de calzado, avaluados en aproximadamente 897 millones de pesos. Durante los procedimientos también fueron encontrados un revólver, 19 cartuchos y más de 10.6 millones en efectivo. El operativo contó con la participación articulada de HCI, la DIAN, la Policía Nacional y la Fiscalía General de la Nación en el marco de labores de inteligencia, investigación y seguimiento. El alcalde señaló además que estas acciones buscan afectar las rentas de las estructuras dedicadas a actividades ilegales y aseguró que continuarán los operativos para combatir las economías criminales en Medellín. 12 y 24 minutos del mediodía.
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0: Así es, siempre contigo. Qué bueno que siguen conectados. Mire, mucha atención que los recursos del presupuesto participativo van a permitir atender durante este año a niños y niñas entre los 6 y 24 meses con riesgo de desnutrición o diagnósticos de desnutrición aguda y crónica. Medellín fortalece estas acciones para mejorar el estado nutricional de la primera infancia con una inversión de 3.919 millones provenientes del presupuesto participativo, recursos que fueron priorizados por las comunidades en 2025 y que son ejecutados durante este año. Esta estrategia beneficia a 3.703 niños y niñas, como les cuento, entre estas edades de 6 y 24 meses, quienes reciben atención integral a través del proyecto llamado Mejoramiento del Estado Nutricional de Niños y Niñas del Distrito, desarrollado mediante la estrategia Nutrir para Sanar, Sanar para Crecer, de Buen Comienzo, en el marco de la Alianza Cero Hambre. La directora de Buen Comienzo, Clara Vélez, explicó que los recursos fueron destinados para atender a menores con riesgo de desnutrición o con diagnósticos de desnutrición aguda, así como riesgo o desnutrición crónica. El proceso comienza con una valoración integral de cada niño o niña, pues a partir de la cual se establece un plan de intervención. También equipos interdisciplinarios realizan seguimientos a la evolución nutricional y brindan orientación a las familias sobre hábitos saludables, lactancia materna. Catalina, también manejo adecuado de los alimentos.
1: Así es, Julie. Como parte de esta estrategia también se entregan raciones alimentarias diseñadas específicamente para niñas y niños de 6 a 24 meses, teniendo en cuenta sus requerimientos nutricionales y necesidades particulares. La iniciativa llega a familias de 14 comunas y corregimientos de Medellín, Popular, Santa Cruz, Aranjuez, Robledo, Villahermosa, Buenos Aires, San Javier, Guayabal, Belén, San Sebastián de Palmita, San Cristóbal, Altavista, San Antonio de Prado y Santa Elena. Con esta inversión, los recursos priorizados por las comunidades a través del presupuesto participativo se destinan a fortalecer la alimentación y el acompañamiento especializado de la primera infancia, con el propósito de contribuir a mejores condiciones para su crecimiento y desarrollo. 12 y 27.
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0: 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Mucha atención, que unidades de la Policía Metropolitana, en articulación con la Fiscalía, la Alcaldía, la DIAN y la agencia estadounidense HSI, pues propinaron un contundente golpe a las redes de comercio ilícito en la capital antioqueña al desarticular una red dedicada al contrabando y a la falsificación de calzado que operaba en diferentes puntos como la tradicional plaza del mercado de la minorista. Las pesquisas se prolongaron durante 7 meses, tiempo en el cual los investigadores rastrearon los movimientos de esta organización criminal hasta obtener las órdenes judiciales necesarias para ejecutar 8 allanamientos simultáneos. Como resultado de estos operativos, 5 personas fueron detenidas y dejadas a disposición de la autoridad competente, mientras que las autoridades decomisaron 4.455 pares de zapatos de contrabando y falsificados, evaluados en 897 millones de pesos. Asimismo, durante las diligencias de registro, se logró la incautación de un revólver, 19 cartuchos de munición y más de 10,6 millones de pesos en efectivo, sumas y elementos que presuntamente son producto de las actividades ilícitas de Catalina, de esta estructura.
1: Así es, como ya lo veníamos anunciando en una nota anterior, esta incautación fue adelantada gracias a la Alcaldía de Medellín y bueno, un golpe muy importante para este contrabando de calzado en la capital antioqueña.
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0: Del mediodía, así que nos vamos inmediatamente a revisar cómo están titulando los principales diarios de nuestro país. Vamos inmediatamente a la página oficial del Tiempo. Carlos Suárez, estratega de la campaña de La Espriella, es el nuevo presidente de la Junta de Ecopetrol. Además, investigan hallazgo de dos mujeres sin vida dentro de un apartamento en un conjunto residencial ubicado allí en el sur de la ciudad de Bogotá. Más titulares del Tiempo. Estrecho de Hormuz y Colombia, regasificadora, analiza otras alternativas para barco que requiere este importante megaproyecto. Nos vamos inmediatamente al diario La República. Hay más hectáreas sembradas de hoja de coca que de tomate, frijol y cebolla juntos. Abro comillas, la esperanza de vida subió a 77 años en los hombres y llegó a 80 años en las mujeres. Además, titula el diario La República, los precios de fertilizantes llegaron a máximos debido al conflicto en Medio Oriente. Nos vamos inmediatamente a la página oficial de Alerta en Colombia. Maquinaria amarilla barata, así puede pujar en subasta y conseguir una buena oportunidad. También titula una de nuestras noticias de Antioquia. Atención, Metrocables de Medellín tendrán cierres por mantenimiento. Estas son las rutas alternas. Además, también titula Alerta en Colombia. Se les acabó el show. CARI incauta dos boas usadas como atracción turística en Fusagasugá. ¿Cómo titulan, Catalina, más en medios importantes de nuestro país? ¿Qué dice El Colombiano, por ejemplo?
1: El Colombiano titula hasta ahora, Yuli, hubo 17 visitas a cárcel El Pedregal para torcer al testigo estrella contra Miguel Quintero y sus presuntos compinches. Además, titula Carlos Suárez, el amigo de La Espriella. Desde La Espriella es el nuevo presidente de la Junta de Ecopetrol. Por su parte, a esta hora, Semana titula detalles de la audiencia en la que la Fiscalía y la Procuraduría pidieron enviar a Miguel Quintero Calle a prisión, lo ponen contra las cuerdas. Además, titula lo último, Carlos Suárez, el estratega de Abelardo de La Espriella, fue elegido presidente de la Junta Directiva de Ecopetrol. Asimismo, a esta hora, la página web de la FM titula la Corte Suprema se inclina por 4 mujeres para la primera renovación en la historia de la Sala de Instrucción. Y además, titula no existe ese riesgo. Alcalde Galán descarta racionamiento de agua en Bogotá. 12:33 del mediodía.

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5: Importante información que nos llega a esta hora de la Secretaría de Movilidad. Se van a desarrollar varios cierres viales por obras para que ustedes estén muy atentos. La avenida 80 con Iguaná, allí hay cierres por obras del corredor del metro del 80 en ambos sentidos. El estado en este momento está activo. En la comuna número 5, Castilla, sobre la carrera 73, entre las calles 97, 98 y 98, entre la carrera 78B, hay cierre total por obras en el sector. El estado está en rojo, está activo. En la avenida Las Palmas, a la altura del Chuscalito, hay cierre a un carril en sentido occidente-oriente por novedad en la vía. También en la carrera sur, entre la carrera 27 y calle 18 a sur, hay reposición, modernización y mejoramiento de los colectores de la quebrada La Paulina, el estado activo, en la Loma del Tesoro. Hay cierre parcial por obras en el sector y en la autopista sur con calle 2 sur hay cierre de un carril de la calzada oriental por trabajos en el río para que usted esté muy atento en su movilidad aquí en la capital paisa. 1236.
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5: Gracias por estar conectados. 12:37 del mediodía. Ahora vamos a hablar de importante operatividad que se ha desarrollado en las últimas horas en diferentes rincones de nuestro departamento de Antioquia. En las últimas horas se presentó un golpe financiero al Clan del Golfo porque destruyeron dos laboratorios de pasta de base de coca allí en zona rural de Valdivia, Catalina.
16: Estos operativos los viene adelantando el ejército desde hace varios días. Están muy pendientes de la destrucción de estos laboratorios que son fuente de financiación de estructuras criminales en nuestro departamento. Y es que las tropas del Batallón de Infantería Liviana número 31 Rifles, adscritas a la Brigada 11 del Ejército Nacional, propinaron en los últimos días un nuevo golpe a las finanzas del Clan del Golfo, tras ubicar e inutilizar dos complejos artesanales destinados al procesamiento de pasta de base de coca en el norte de Antioquia. La operación militar se desarrolló de manera simultánea en las veredas Las Juntas y Las Zorras, ubicadas en zona rural del municipio de Valdivia. En estos laboratorios rústicos, las autoridades incautaron 575 galones de insumos líquidos, 100 kilogramos de materiales sólidos y diversos equipos requeridos para la producción de alcaloides, elementos que sustentaban, como ya lo mencionamos, la cadena logística de la estructura armada ilegal en la región. El desmantelamiento de estas estructuras representan una pérdida estimada en 55 millones de pesos para las economías ilícitas del grupo armado organizado, afectando además su capacidad de comercialización en aproximadamente 9 kilogramos de estupefacientes. Con estas acciones, el Ejército Nacional ratificó la continuidad de sus operaciones ofensivas en el norte antioqueño con el objetivo de debilitar las fuentes de financiación de las organizaciones criminales y garantizar la estabilidad en el territorio. Recordemos, Yuli, que también en las últimas semanas otras veredas que pertenecen a este municipio, a Valdivia, sí, también
5: han sido impactadas en diferentes operativos.
16: Han sido impactadas y allí en esas otras veredas, en esas otras zonas rurales de Valdivia, sí, también se han destruido laboratorios de coca.
5: Importante noticia, como les cuento, en las últimas horas se han desarrollado áreas importantes también. Nos indicó el ejército hace pocas horas que se desarrolló también una en el municipio de Ituango, allí en el norte del departamento, y se lograron también desactivar varios explosivos que estaban instalados en zonas rurales concurridos por nuestros campesinos, por nuestros pequeñines que se trasladan por estos sectores a sus escuelas y a sus colegios. 12:40 del mediodía, ya regresamos con más noticias.
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5: Así es, acaba de llegar a nuestro estudio de la FM en Antioquia el director de deportes del departamento. Él es Johnny Gutiérrez, llegó recargadito con importante información. Johnny, muy movida nuestra Liga Betplay, por supuesto, emoción en algunos hinchas por los diferentes fichajes importantes que se han logrado en el país. ¿Cómo estás? Bienvenido.
13: Hola, Juli, muy buenas tardes. Igualmente a Catalina, a todos nuestros oyentes de la FM. Muy movido el tema, además sí, porque hay fútbol femenino hasta ahora, Mundial Sub-20.
5: Qué bueno.
13: Colombia y Polonia, 0-0.
5: ¿Cómo? ¿Y cuánto tiempo lleva? ¿Apenas comenzó?
13: Tiempo. Sí, ya va concluyendo el primer tiempo. El equipo que dirige el profesor Carlos Fututo Paniagua. Hubo Copa Libertadores ayer, Copa Suramericana. Hoy se conocen los últimos clasificados en Libertadores y en Suramericana, ya para semifinales. Ayer estuvo bien emocionante esa jornada y obviamente el fútbol colombiano, que tiene compromiso hoy entre Independiente Medellín y Bucaramanga en condición de visitante. Un partido que estaba aplazado en la novena fecha, se pone al día en el calendario Medellín, y ayer jugó Atlético Nacional. Empecemos por orden cronológico.
5: Sí, señor.
13: ¿Vieron el partido de Nacional anoche o no?
5: Ve, la verdad, a mí el sueño, porque usted sabe que yo madrugo mucho poquito, pero me pareció importante ver el resumen que ustedes y escuchar lo que entregaban tempranito en los diferentes programas deportivos de la FM. Pues le fue bien en el debut a Jamesito. ¿Cómo fue la cosa?
13: Sí, le fue bien a James. Entró al minuto 15 del segundo tiempo.
5: Sí.
13: Estuvo en dos asistencias, una más clara que la otra, hay que decirlo.
5: Sí.
13: La primera es cayéndose y estira ya el pie y termina
5: haciendo un pasecito.
13: Sí, casi que sin querer queriendo, como dice el chavo. Para la anotación de Elías Cabrera, el argentino, que ojo con el argentino, está dando de qué hablar.
5: Demasiado.
13: Lleva tres partidos.
5: Sí, señor.
13: Fue titular ayer, pero le habían dado minutos en los dos partidos anteriores. En tres partidos lleva 2 asistencias y ayer gol.
5: Bárbaro, yo lo vi con Águilas, tremendo.
13: Muy
5: y
13: bien
5: tan
13: lo de
5: joven.
13: Cabrera. Y lo de James, que era lo que usted me preguntaba, le fue bien, digamos que bien para el tiempo que estuvo. El tercer gol de Atlético Nacional es una asistencia de James Rodríguez. 3-2 ganó Nacional, hoy es el segundo en la tabla de posiciones. Tiene 18 puntos, 2 puntos menos que el América y 2 partidos menos. Nacional tiene 2 partidos aplazados.
5: Claro, Johnny, le hago una pregunta. Estos fichajes como James, como Cuadrado, sin duda le da un realce al tema de boletería. ¿Usted cómo ve ese tema? Porque ayer sentí que el estadio estaba llenísimo.
13: Ayer habló el presidente Internacional de Bogotá, dijo que fue la taquilla histórica.
5: ¡Wow!
13: Muy bien. De Bogotá.
5: Tremendo.
13: Es que hubo lleno en el estadio Nemesio Camacho del Campín. Por eso decíamos que Atlético Nacional es un equipo del país, no es únicamente propiedad de los hinchas de Nacional que vienen en Medellín o en Antioquia, es un equipo que tiene afición en todos lados, porque preguntaban que si James iba a debutar en Bogotá, que por qué no debutaba en el Atanasio. No, es que Nacional es un equipo de un país, y es como el Real Madrid, Barcelona, que tienen hinchas por todos lados.
5: Sí, señor.
13: Económicamente para el fútbol colombiano significa mucho la llegada de Cuadrado, la llegada de James, lo de Muriel, lo de Vaca. Que
16: así
13: se
16: es, Johnny, nosotros hemos tenido la oportunidad de vivir en otras regiones del país, Chulín, Santander, yo en Los Llanos, y realmente hay mucha fanaticada en esas regiones de Colombia, de Nacional.
13: Claro, eso es bueno, esperemos que sigan ese rendimiento y que sigamos viendo buen espectáculo. A propósito de figuras, Jackson Martínez, que es lo último contratado por Independiente Medellín, todavía no se une a entrenamientos.
5: O sea que muchos están esperando de pronto la posibilidad que hoy jugara, imposible.
13: No, yo no creo que para el clásico le dé todavía a Jackson Martínez, pero se va a sumar a la disciplina Independiente Medellín. Hoy juega Medellín a propósito, 7:00 p.m. frente a Bucaramanga en condición de visitante. Viajó Juan Fernando Quintero, está toda la plantilla Independiente Medellín. Hoy es cuarto Medellín, Bucaramanga es rival directo, 13 puntos Bucaramanga, 15 puntos Medellín. Si llega a ganar Bucaramanga, pasaría a Medellín, pero si gana Medellín, llegaría a la tercera casilla, igualaría en puntos a Nacional. Le saca la casilla Nacional por diferencia de gol, o sea que es un partido clave para el poderoso.
5: Oiga, pero qué bueno ver en el top 5 a nuestros equipos paisas, el Deportivo Independiente Medellín y Nacional.
16: Así es, Julia, hay que contarle a nuestro compañero Camilo Giraldo, también de la FM, sí, que es muy fanático del Deportivo Independiente Medellín. Para
5: él hoy va a estar atento a su quinterito,
16: muy atento,
5: y a su equipo.
16: Así es.
13: Ese sí le pega la trasnochadita.
5: Sí.
13: Bueno, en temas internacionales, hoy se define el último clasificado en la Copa Libertadores de América, las semifinales, entre Flamengo e Independiente del Valle, partido que será a las 7:30 p.m. Ya está lista la llave entre Palmeiras y Fluminense. Ayer Palmeiras se clasificó y Fluminense estaba esperando desde antier en su clasificación. Palmeiras se clasificó en la tanda de penales, en un compromiso que estuvo bien apretado frente a Liga Deportiva Universitaria de Quito. Le ganó Liga de Quito 3-2 en condición de local, igualó la serie y se fueron a tanda de penales, se impuso Palmeiras. Y el otro clasificado, Estudiantes de la Plata, que eliminó a Corinthians. En Corinthians juega Memphis Depay, jugador histórico, referente, y votó penal al final.
5: Uy, no Memphis le creo.
13: Depay, y ese penal significaba igualar la serie. Se la perdió Memphis Depay y con eso la clasificación de Estudiantes de la Plata. Estudiantes espera al rival hoy, entonces, entre Flamengo e Independiente del Valle, y ahí estará el clasificado, va ganando la serie 2-0. Y por Copa Suramericana, ya está lista la llave entre Boca Juniors, que eliminó a Sao Paulo de Brasil, enfrenta a Vasco,
5: ¿cuándo?,
13: que eliminó a Santa Fe.
5: ¡Ah!
13: Esa llave todavía ya está definida, la próxima... dentro de 2 semanas será ya las semifinales. Y Atlético Mineiro está esperando el rival hoy entre Montevideo City Torque y Cienciano del Cusco. Juegan en Uruguay, la serie la va ganando Cienciano del Cusco, 2-1. Va a estar bien interesante esa llave hoy entonces por Copa Suramericana, y ahí ya se definen los clasificados a los dos torneos. Recuerden que la final de la Suramericana es en Barranquilla, el 21 de noviembre.
5: Sí,
13: el estadio ya le empezaron a hacer las pruebas. Va a quedar de 65,000 aficionados el estadio.
5: Excelente.
13: Muy bonito, con una iluminación espectacular. Muy parecido a lo que está haciendo también la ciudad de Medellín con el Atanasio Girardot, que para el diciembre del 2027 pues, esperamos contar con el Atanasio. O sea, que le metan platica a los equipos, eso nos alegra, a los estadios, para tener buen espectáculo. Los dejo diciéndoles que dejé a Colombia empatando 0-0. Esperemos que avance frente a la selección de Polonia en el Mundial Sub-20. Y hoy atentos a las 4 de la tarde para conocer la convocatoria de la selección Colombia de Mayores de don Néstor Lorenzo. Ahí va a conocer. Dicen que Samuel Velázquez de Atlético Nacional sería uno de los convocados. Feliz tarde. Hasta luego. Chao.
5: 0-0 todavía. Muchas gracias, Johnny.
16: Gracias, Johnny.
13: Hasta luego. Chao. Feliz tarde.
5: Bueno, ahí está Johnny Gutiérrez, nuestro director de deportes de la FM en Antioquia. Importante información que nos entrega. Y pues la mejor energía entonces para el Deportivo Independiente Medellín, que hoy enfrenta al Atlético Bucaramanga. Y yo personalmente espero ver a Quinterito, porque no soy hincha de Medellín, pero soy muy fan de Quinterito.
16: Igualmente, Quinterito es excelente jugador, también soy hincha de nuestro otro equipo, pero también le hacemos fuerza al Medellín.
5: Yo no olvido los goles en el River, no los olvido. 12:48 de la tarde.
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5: Doce cincuenta del mediodía, más noticias importantes. Mire, nos situamos aquí en la capital paisa porque un adolescente de 17 años falleció en las últimas horas en un centro asistencial luego de resultar herido durante una persecución y enfrentamiento con la Policía Nacional en la avenida regional, esto en límites de la ciudad de Medellín y Envigado. En el mismo operativo fue capturado un hombre de 23 años y se incautaron dos motocicletas hurtadas junto con un arma de fuego. El hecho ocurrió durante la madrugada del pasado martes 15 de septiembre, de acuerdo con el reporte que nos entregan las autoridades. Las cámaras de la sala de monitoreo del municipio de Sabaneta alertaron a las autoridades sobre dos sujetos que movilizaban una motocicleta hurtada empujándola desde otro vehículo sobre la avenida regional, esto en sentido sur-norte. Al intentar interceptarlos en múltiples puntos del corredor vial, los sospechosos omitieron las órdenes de detención e iniciaron un intercambio de disparos contra las patrullas policiales. Durante la huida desde el sector de Sabaneta hasta Envigado, efectivos de diferentes cuadrantes hicieron uso de sus armas de dotación. Ya a la altura de la carrera 49 con calle 30 Sur, en el sector de Contregral, pues el tripulante de la motocicleta cayó al suelo impactado por proyectiles de arma de fuego. El joven sufrió heridas en la región cervical y también en la espina ilíaca, por lo que fue trasladado inmediatamente a la clínica Las Américas, donde posteriormente se confirmó su fallecimiento tras ingresar en estado crítico. Por su parte, el conductor del vehículo continuó la fuga hasta el puente ubicado allí en la calle 12 Sur Aguacatala, donde fue capturado por unidades de la estación de policía del poblado. En el lugar de los hechos, las autoridades recuperaron dos motocicletas Yamaha, además vinculadas a hurtos bajo la misma modalidad durante la madrugada. Incautaron también una pistola abandonada en la vía. El caso y este material probatorio ya quedaron a disposición de la Fiscalía. 12:52.
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5: Perfecto, 12:52 del mediodía. Vea, mucha atención, que los profesionales de la salud mental Catalina han atendido a más de 1.200 jóvenes de colegios públicos en la capital paisa. 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
5: Otra noticia importante en esta emisión de la FM es que científicos colombianos buscan en la Antártida el eco del primer amanecer del universo. Pues una noticia muy importante, querida Cata, y sin duda muy positiva para esta hora.
16: Así es. Julie, ¿usted cree que cómo sonaba el universo cuando apenas comenzaban a formarse las primeras estrellas? ¿Cómo crees que sonaba?
5: Ay, sonaba como, no sé, como piedritas, no sé, como sonidos universales de piedritas, de movimiento.
16: Bueno, pues le cuento que esa es una de las preguntas que un grupo de científicos colombianos, conformado por científicos de la Universidad de Antioquia, la Universidad de Santander y la Universidad ECSI de Bogotá, quieren responder desde uno de los lugares más extremos y silenciosos del planeta, la Antártida. Investigadores de estas instituciones desarrollaron un proyecto científico para buscar una señal que podría permitir conocer cómo era el universo en sus primeras etapas. Se trata de la llamada señal de 21 centímetros, una radiación emitida por el hidrógeno, el elemento más abundante del cosmos y que funciona como una especie de huella para estudiar la evolución del universo primitivo. Esta investigación hace parte de un proyecto de telescopio antártico colombiano para la absorción de 21 centímetros durante la reionización Cantar, liderado por el astrofísico Germán Chaparro Molano de la Universidad de Antioquia. El interés de los científicos está relacionado con un periodo conocido como el amanecer cósmico, cuando comenzaron a aparecer las primeras estrellas y galaxias en el universo. El universo, recordemos, tiene aproximadamente 13.800 millones de años y según las investigaciones existentes, las primeras estrellas pudieron aparecer unos cientos de millones de años después del Big Bang. En 2018, el experimento internacional anunció haber encontrado una señal que fue interpretada como una posible evidencia de este periodo. Con esta información importante y diferente, nos despedimos el día de hoy en nuestro noticiero local del mediodía de la FM, Julie.
5: Catalina, un honor compartir micrófonos de la FM con usted. Recuerden que estamos bajo la dirección de

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4: Soy Marlon Barros y la senadora Isabel Zuleta rinde indagatoria ante la Sala de Instrucción de la Corte Suprema de Justicia en medio de la investigación por su participación en un allanamiento en La Picota que involucró a alias Pipe Tuluá y a alias Araña.
5: Soy Valesca Alvarado. En las últimas horas, Adriana Revelo, esposa de Mehmet Cancaya, el piloto de la aeronave accidentada en Risaralda, el domingo en horas de la mañana, emitió un comunicado en el cual señala que ella y su familia pasan por un difícil momento. Además, envió un mensaje de condolencias a las familias de las demás víctimas fatales.
6: Soy Sara Fajardo y Andrés Velasco, presidente de Asofondo, se refirió al déficit de 5 billones de pesos para cubrir las pensiones del país. Explicó que el faltante responde a un desfase entre las proyecciones utilizadas para construir el presupuesto del 2026 y el aumento del salario mínimo decretado para este año.
7: Soy Camilo Portocarrero. El alcalde de Bogotá, Carlos Fernando Galán, aseguró que la ciudad no tendrá riesgo de racionamiento de agua durante el fenómeno del Niño de este año, el cual se espera que tenga una intensidad muy fuerte entre el último trimestre de 2026 y el primero de 2027.
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4: Una de la tarde, un minuto, un abrazo para todos ustedes. Bienvenidos a la FM Más Fútbol. Bueno, ayer se dio el debut de James Rodríguez en un estadio lleno. Atlético Nacional ganando sobre el final a Inter de Bogotá. Pero además que el partido nos dejó una polémica que seguramente vamos a estar debatiendo a lo largo del programa. Además del triunfo del Once Caldas de Manizales y Dairo Moreno Galindo nuevamente anotando además un golazo en su cumpleaños número 41. Habrá que buscar la estadística, pero dijo, le vi por ahí una entrevista en la que aseguró que siempre que cumple años, en los últimos 3 o 4 años, siempre en su cumpleaños, ¡pum!, cae partido, ¡pum!, siempre hace gol. Bueno, habrá que verlo, 41 años y ya muy cerca de los 400 goles Dairo Moreno. Esta tarde tendremos, o noche, 7, tendremos Bucaramanga, Deportivo Independiente Medellín, dos equipos que en la tabla de posiciones y de rendimiento, que revisaremos hoy nuevamente, andan muy bien. Y a las 3, recordemos, Néstor Lorenzo dará conferencia de prensa donde suponemos todos va a contarnos quiénes son los convocados.

0: para los juegos amistosos de finales de septiembre e inicios del mes de octubre. Y a esta hora, minuto 70, Polonia 0, Colombia 0, Mundial Sub-20 femenino, que se juega precisamente en Polonia, Colombia empatando con las locales por un cupo en la siguiente fase, en la siguiente ronda de este torneo orbital. Muy bien, a Eduardo Luis, por terco, lo mandamos a descansar. Mentira, sacó unos días que necesitaba descanso, pero hoy estoy en la gratísima compañía de don Nicolás Samper. Don Nicolás, ¿cómo me le va? ¿Cómo está usted?
1: ¿Qué hubo, Juan? ¿Qué ha habido? ¿Cómo le va, hombre? Muy Muchas bien. Gracias. ¿Y a dónde se fue Eduardo?
0: Eduardo creo que se fue a los Estados Unidos.
1: ¿Ah,
0: no,
1: sí?
0: No contento con estar un mes y medio por allá, volvió.
1: Volvió, exacto. Al hombre le gusta. Oiga, Nacional tiene mucho combo, ¿no?
0: Nacional.
1: Eso es mucho equipazo tan bravo. Muy jodido.
0: ¿Qué puede sentir un rival o un entrenador rival cuando lleva el partido ahí más o menos apretadito, no sé qué, y voltea y mira, James...
1: Morelos. Es que, no. Yo creo que Baliño decía como, bueno, pero a ver, ¿esto es un chiste o qué? O sea, el tipo, porque el partido del primer tiempo es Nacional está dominando por completo la escena, sí. Y llega el gol de Inter, ¿no? O sea, Nacional había tenido 5 o 6 opciones.
0: Entre ellas una pelota en el palo de Cabrera.
1: Claro, qué jugador de fútbol.
0: Qué buen futbolista.
1: Cabrera, ¿no? Salió bastante bueno. Y cuando se encuentra ese gol Inter, yo dije, miércoles, pero esto, ¿a qué horas pasó esta vaina? Realmente lo de Nacional, defensivamente tiene algunos pestañeos, pero es un equipo que ofensivamente, Juan, yo no sé cómo aguantarlo ya con James, con Cabrera, con Poveda. No, tiene un combo muy bravo ese Nacional. Tiene hoy por hoy tiene un combo muy difícil de gambetear.
0: Es que Nicolás ayer prácticamente jugó con suplentes. A ver, titular es Armani.
1: Sí.
0: Habitual.
1: Sí, exacto.
0: Digamos que Velázquez viene jugando con Casco. Pongámoslo
1: le
0: si
1: quito
0: quiere.
1: El puesto a Casco, le diría. ¿Listo? Yo, Velázquez, porque anda en un buen momento.
0: Titular.
1: ¿Reyes?
0: No.
1: No.
0: Tecillo titular.
1: Titular, exactamente.
0: Y de ahí en adelante el Rengifo.
1: Sí, exacto.
0: De resto...
1: Medio, bueno, yo creo que también Lucas González, como ha tenido Nacional, tiene otro ritmo de calendario, ha tenido partidos que aún le falta cumplir por calendario, lo que habla pues de su muy buena campaña. Yo creo que está haciendo bien la experimentación Lucas González, que es un tipo que a mí me parece muy interesante como entrenador y que justamente... Al saber que tiene toda esa alacena llena de cosas, pues el hombre está ensayando recetas y no, ayer mucho, ayer ofensivamente Nacional yo decía...
0: El problema para Lucas hoy es que jugadores como Cabrera, como Poveda, ¿usted cómo lo saca hoy de la titular?
1: No hay manera.
0: O sea, es que es muy difícil.
1: No hay
0: Ahora,
1: manera.
0: Entra Marlos y lo hace bien.
1: Claro, pero por ejemplo, ahí es donde uno empieza a ver, por ejemplo, Poveda y Marlos. Usted hace un duelo entre ambos. ¿Quién está tomando hoy la ventaja en ese lugar?
0: Para mí, Poveda.
1: Para mí también, lejos, pero requete lejos. Poveda está mucho mejor que Marlos.
0: Sí.
1: Y Marlos no venía mal.
0: No, venía
1: eso
0: recuperando.
1: Es lo que habla...
0: Venía subiendo, eso, o viene subiendo.
1: Eso es lo que habla de un plantel que, en mi opinión, se va a mejorar mucho más por esa competencia interna. Por saber, si usted es Marlos, dice, uy, hermano, pero Poveda, mire cómo está jugando bien. Yo tengo que mosquearme y tengo que subir el nivel para poder hacer algo mejor. Eso digamos, le va a favorecer a Nacional mucho, creo yo. La competencia de los armadores, Rengifo, bueno, Cardona está lesionado, pero también es uno de los opcionales. James, que ayer, ¿de qué jugó James ayer, Juan?
0: Pues el mapa de calor lo muestra jugando como un interior por izquierda.
1: Exacto, ¿no? Interior que me acordó como al Bayern Múnich.
0: Al Bayern Múnich. En algún momento en Selección Colombia, donde no estaba marcado detrás del 9, sino tiraditos en uno de los costados.
1: Sí, exacto, por banda.
0: Pero bueno, hay muchas cosas para analizar, Nico, porque está la nómina de Nacional, está el partido de James.
1: Sí.
0: Y está lo que la gran mayoría de la gente quiere. La gente se pone brava y dice, pero a la gente le fascina la polémica, le fascina el debate de la polémica.
1: Sí.
0: Y por ahí vamos a empezar. La jugada del gol... O la jugada de gol anulado a Internacional.
1: Sí, a Inter. El gol de Sanguinetti.
0: De Sanguinetti. Que en ese momento era el 2-2, que igual después consiguió con la anotación de Papula.
1: Papula que anda volando con Inter, ¿no?
0: Sí, la va
1: Me
0: bien.
1: Me parece que encontró bien, su lugar en bien. El mundo Papula, bueno. Que lo criticaban tanto.
0: Esa jugada vale la pena que la analicemos y la expliquemos bien. Primero.
1: ¿Tiene explicación diferente a la que yo creo que usted va a dar?
0: Sí, de pronto, por ser interpretativa habrá gente que de pronto la vea distinta, porque vale la pena con reglamento en mano. Si quieren, ya en un momento me muestran el reglamento, pero si sí pueden mostrar la jugada. Ahora, No todos los fueras de lugar son fácticos. Hay fueras de lugar interpretativos.
1: Es correcto.
0: Hay fueras de juego interpretativos. ¿Por qué hay fácticos y por qué hay interpretativos? El fáctico es el que simplemente usted dice, ¿está o no está fuera de lugar?
1: Sí,
0: chao.
1: Punto.
0: Este porque es interpretativo, está. Porque aquí hay que mirar quién es el último en tocar la pelota antes de que le llegue a Sanguinetti. Uh-huh. Y además, ver cómo esa persona le entrega la pelota a Sanguinetti. Si se lo hubiese tocado Larry Vázquez, Nicolás, sencillo, fuera de juego.
1: Está en offside, chao, clarísimo. Fáctico. Pero la pelota viene de un rival,
0: de un contrario.
1: Claro, que eso es lo que uno dice, Betancourt, ¿qué pasa ahí?
0: Claro, porque Gallo muy bien. Gallo, que es el hombre del VAR, lo que hace es decirle a Betancourt, venga, revísela.
1: Échele un ojo a esto.
0: Exacto. Y después Betancourt, ¿para ustedes fuera o no es fuera
1: de
0: juego?
1: Para mí es fuera de lugar inmenso. Uh-huh. No, mentira. No, para mí es gol habilitado, pero completamente. Imagínese, es pase.
0: Ya no sé esto cuando me habla en serio, cuando no, entonces yo sigo derecho.
1: Esta mañana le dije a Juan, oiga, no es que no puedo ir al programa y Juan casi le da un síncope.
0: Y lo peor de todo, hace unos minutos había hablado con Eduardo y Eduardo me había preguntado, ¿listo todo con Nico? Yo sí, todo.
1: Sí,
0: fresco, no
1: todo.
0: Sé qué.
1: Y yo, no, Juan, es gol legítimo.
0: Totalmente.
1: Para mí es gol legítimo, pero clarísimo. No hay ninguna duda, cosa que me sorprende. Digamos que no me sorprende Betancourt. Betancourt a veces tiene una... A mí Betancourt me parece buena. Cuando yo estoy defendiendo a Betancourt, diciendo que es un muy buen árbitro, el tipo termina decepcionando.
0: O sea, le caen mal las flores.
1: Sí, el tipo le sientan pésimo. Me acuerdo aquel gol que le anula a Macalister Silva en una final de Copa.
0: Ah, no se fue.
1: Que eso es una
0: contranacional.
1: Cosa contranacional, uh-huh. Que es una cosa que no se puede creer. Sí. Este gol...
0: Que porque supuestamente le hace una falta por detrás cuando es hombro con hombro.
1: Exactamente, que es un choque hombro con hombro con el defensa nacional y sí, Maca sí. Gana y remata y vence. Bueno, aquí esta jugada yo digo, bueno, pero Betancourt, ¿qué es lo que pasa con Betancourt realmente? Esto, Juan, tuvo la oportunidad de ver la jugada, nosotros... Usted que estuvo transmitiendo, yo que estaba viendo, o sea, todos estábamos pendientes porque yo dije, bueno, si es pase de Larry Vázquez, claro, evidentemente va a ser offside, pero es que viene de un contrario el pase,
0: claro.
1: Era gol de Sanguinetti. Sanguinetti, de hecho, estaba muy molesto al final del partido por cuenta de la decisión de Betancourt,
0: sí, porque
1: que se equivoca siempre a favor de Nacional.
0: Y que hacemos? Porque la explicación es enredada. Bueno, yo envié, por favor, para que me pongan el reglamento. ¿Qué es lo que dice el reglamento? El reglamento dice jugar ¿qué es lo que tenían que buscar? Porque ya después de ver la imagen estaba claro que quien pasa la pelota no es Larry Vázquez, sino que es el jugador de Nacional.
1: Sí.
0: Jugar voluntariamente el balón, excluida la mano voluntaria, implica que el jugador tiene la posibilidad de, ojo, controlarlo. Controlarlo no podía. Pasar a un compañero, no. Recuperar la posesión, no. O despejar, ya sea con el pie de cabeza. Eso fue lo que intentó el jugador de Atlético Nacional. No siguiera con la pelota. El hecho de que el pase, el intento de recuperar la posesión o el despeje, dice el reglamento del jugador, sea impreciso o no logre su objetivo, no invalida la voluntariedad de la acción. Yo creo que está clarito.
1: O sea, es evidente, Juan.
0: Claro, lo que pasa es que después la gente se queda. Hay que mirar si, por ejemplo, el balón llega desde lejos y el jugador lo ve claramente. El balón no se mueve a gran velocidad. Se puede prever la trayectoria del balón. Esas son otras acepciones.
1: Sí, pero...
0: Pero aquí lo clave es que el jugador hizo una de estas tres. Pasar a un compañero, no. Recuperar la posesión, no. Despejar, sí.
1: Es así, porque va al corte de un balón para que el rival no pueda seguir avanzando. Entonces ahí mete el pie y corta.
0: O sea, fue voluntario que él quiso tratar de
1: esa
0: cortar
1: fue su intención,
0: la pelota.
1: Claro, exacto. Desviar el balón de la trayectoria que tenía Vázquez, que era el que iba encaminado hacia el pase para Sanguinetti. Sí. Pero el pase lo termina siendo un jugador de Nacional que habilita a Sanguinetti. Sanguinetti define bien ante Armani. Es gol legítimo.
0: Y seguido a eso explica, y no importa si su despeje sale mal o se lo entrega un rival, chao, no le quita, no invalida la voluntariedad. Yo creo que no habría que ahondar más en el tema,
1: Juan,
0: está claro.
1: Pero
0: la pregunta aquí es, Betancourt, llevas a línea, te quedas viendo, la analizas.
1: Juan, Betancourt es FIFA.
0: Yo no entiendo.
1: O sea, esa es la pregunta que uno tiene, por eso yo le digo... Betancourt hace muy buenos arbitrajes. Yo lo he visto, porque en serio, yo tengo como concentración con Rojas, con Betancourt, como que me gusta ver los árbitros. Y cuando uno le está echando flores a Betancourt, el tipo le termina embarrando profundamente. Ayer esa embarrada le costó a Inter, que después empata, pero le cuesta a Inter salirse un poco del partido, molestarse por cuenta de una decisión a las claras súper injusta. De hecho, Baliño, que es un tipo muy, muy tranquilo, al final estaba medio desfogado, medio calentón, porque sintió que obviamente fue despojado de un gol legítimo. Y en eso Inter puede patalear las veces que se le dé la gana. El gol que marca ayer Sanguinetti es legítimo. Sí, no hay ninguna duda de eso.
0: Bueno, pone aquí Andrés Restrepo que nos dona $2.
1: Uy, dice, bien, Andrés, gracias.
0: Dice él, es extensión de extremidad y no está mirando al frente. Yo sé que hay muchas acepciones, pero no las vas a cumplir todas. Aquí la clave es voluntariedad o no. ¿Quería jugar la pelota como la jugó? Sí. Exacto. ¿O no? Sí. Sí la quiso jugar. Otra cosa es que, no sé, Larry Vázquez remate al arco y el jugador de Nacional quite el pie como para intervenir en que no le, en que la pelota no vaya a la puerta, le pegue y le caiga al jugador de Inter. Ahí ya no habilita.
1: En esta jugada precisa es gol. O sea, en esta,
0: claro.
1: Porque no puedo imaginar 200 escenarios diferentes.
0: Mira,
1: esta jugada es gol.
0: Un escenario sencillo. Larry Vázquez, en vez de seguir conduciendo, lo que hace es rematar.
1: Sí.
0: Y el jugador se le lanza desde atrás e interfiere.
1: Exactamente.
0: Y la pelota toma rumbo
1: se desvía el balón
0: a Sanguinetti. Ahí ya no lo habilita.
1: Exactamente.
0: Porque no hay voluntariedad de que la pelota vaya hacia allá.
1: Exacto. El tipo lo que hace es volverse un obstáculo y de ahí el balón toma un determinado rumbo que nadie había pensado.
0: En cambio, el jugador de Nacional, en la acción, como se dio, sí quería lanzarla hacia allá para que Larry Vázquez
1: no llegara a Larry Vázquez.
0: Bueno, yo acuerdo. Creo que ahí está claro. Igual, habrá gente que no se ponga de acuerdo y está bien.
1: Sí, pero sí hay que, de nuevo, cada fecha que pasa hay un rollo de estos. Bueno. O sea, en serio, cada fecha que pasa hay un rollo con los árbitros y eso es imposible, sí. Bueno.
0: Aquí ya vemos opiniones de todas. Por ejemplo, Daniel Rodríguez dice, David, Xavi no tiene control del balón, es una salvada, no un pase errado de Xavi. El punto 4 es muy claro, estuvo bien anulado, dejen de llorar. Primero, yo no estoy llorando. Segundo, estoy explicando. Y el punto 4 es una acepción. Realmente lo que hay que buscar es si hay voluntariedad de jugar como quiso hacerlo Xavi.
1: Y hay voluntariedad. Claro. O sea, él quería hacer
0: quitársela
1: eso. No fue una cosa antojadiza. Él quería hacer... Total. Esa maniobra y le salió así. Bueno. Por eso el gol es válido. ¿Qué hacemos?
0: Bueno, ahí está la gente. Como es interpretativo, pues está abierto a opiniones y no hay ningún problema.
1: Pues ya nuestra interpretación creo que está clara.
0: Sí,
1: ¿no?
0: Y los dos coincidimos. Sí. Los dos coincidimos. Me dice Machete, ¿vamos hasta las 4:15 o seguimos derecho? Tres minuticos, entonces hagamos una pausita aquí rápida, Nico, y nos vamos a meter en un momento ya con el análisis de lo que fue James y lo que fue el partido de Atlético Nacional, porque Atlético Nacional, hay gente que dice que, o está preocupada por cómo se defiende el verde paisa. Para ir a la pausa y leer a la gente, Nico,
1: a ver, bueno,
0: una tareita para que eche memoria.
1: Dele.
0: Usted que es fanático de las camisetas y coleccionista.
1: Sí.
0: ¿Cuántos equipos en el mundo han sacado su propia marca de ropa?
1: ¿Sabes que yo no tengo muy claro eso?
0: Échale cabeza.
1: Voy a pensar porque vi algo que puso el Tigre.
0: Pero lo que puso el Tigre, yo estuve investigando esta mañana sobre el tema Atlético Nacional.
1: No sé si el Medellín en algún momento, Juan.
0: Yo no recuerdo una marca propia del Medellín, la verdad.
1: Que han sacado con... ¿Cómo se llamaba este presidente? El que le cambió el escudo al equipo. Que era Dim, sí. Y era una M como alargada, ¿se acuerda?
0: Castillo, ¿puede ser?
1: Castillo. Yo no sé si en esa época el Dim confeccionó su propia ropa.
0: No me acuerdo.
1: Tengo esa duda, pero voy a echarle cabeza.
0: Sí me acuerdo Santa Fe, ¿se acuerda?
1: Santa Fe tuvo marca y sacaron un montón de vainas. Santa Fe sí.
0: Santa Fe me acuerdo. ¿Y en el mundo?
1: En el mundo, un equipo que ha sacado su propia ropa, no, me toca echarle cabeza. De pronto toca pensarlo muy, muy bien. Pero sí me quedo pensando en la del Dim, Juan. Yo creo que ese Dim, aquí, año 98, 98, debe ser, 97, 98.
0: Aquí me escribe Juan Rafael que no, que marca propia no. Juan Rafael es un hombre que conoce muy bien la historia del Medellín. Dice, marca propia no, pero sí marcas colombianas.
1: Sí,
0: entonces,
1: bueno.
0: Se fue con Napsa, con Tocata. Yo creo que lo que usted dice es Tocata.
1: No,
0: y con Comba.
1: Qué monstruo. Comba, me acuerdo. Comba, que alguna selección Colombia también fue juvenil. Fue, ¿sí? Comba. Sí, como del 92.
0: Napsa,
1: o 93.
0: Tocata y Comba. Yo me acuerdo mucho de la Tocata.
1: Sí.
0: Pues, no sé si es esa.
1: ¿Sí?
0: No, si es
1: ¿se
0: esa.
1: Acuerda?
0: De la camiseta.
1: Ah, bueno.
0: De la camiseta. No. Acuérdese que es después de las dos.
1: No, pero bueno, pues ¿qué hacemos?
0: La pausa, ya seguimos aquí en la FM Más Fútbol.
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4: 1:00 p.m, 17 minutos. 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
0: Muy bien, una de la tarde, 20 minutos. Estamos hablando aquí con Nicolás, para la gente que está en sintonía en radio y no necesariamente en redes o en las plataformas. Estamos hablando de una decisión que todavía es rumor, porque la verdad Nacional no lo hace oficial, y es que Nacional dejaría de vestirse con la marca del Chulito y pasaría a tener una marca propia. Y va muy encaminado por lo que hace Estudiantes, que desde hace ya bastantes años.
1: 2022, imagínense, me dice Daniela Duarte.
0: Sí, estamos hablando de 4 años.
1: Es un buen tiempo, claro, 4 años para usted montar esa industria dentro de su propio club. Eso es también otra manera de enfocar el negocio hacia otro lugar.
0: Le pregunto, usted que es coleccionista de camisetas y le gusta el tema, ¿llama la atención ese? ¿O más chévere tener las de marcas conocidas?
1: No, pero chévere que haya marcas desconocidas o marca propia. Uh-huh. Eso me parece interesante, es un buen experimento, creo yo. No me parece mala idea. Me acuerdo una de las camisetas, como para hablar pues de camisetas brevemente, una de las camisetas más populares de Boca Juniors era marca Olan. Año 93, 94. Era una camiseta divina, pero divina, Juan. Una camiseta hermosa. Ellos habían salido ya de Adidas, que había sido patrocinador de ellos. Habían tenido una cantidad de cosas. Y juegan con Olan, que era una marca argentina que vistió a Platense y vistió a otros clubes. Y la camiseta, yo la tengo por ahí, es divina. Después en el 97 firman con Nike, que es aquella famosa camiseta con las cenefas blancas. Esa es bonita.
0: Minuto 89, gol de Colombia. Bien. Gol de Colombia. 1-0, vence Colombia. No sé si podemos poner el momento sonido del canal RCN. La selección Colombia, minuto 89, vence 1-0 a la selección de Polonia y está avanzando en la Copa Mundial Juvenil Sub-20 Femenina. Una pelota. Ahí está.
8: Hay un desvío de la central. Barzaca se interpone, pero se lo damos a Mariana Silva. El gol de Colombia al minuto 88 y acabándose el partido, como para irnos a los cuartos de final. Ricardo José y
0: Pau. Muy bien, ahí está entonces Luis Antonio Pasos, Toñito Pasos, en el relato del triunfo de Colombia agónico, minuto 89. Y Colombia vence a la selección de Polonia y avanza a los cuartos de final de la Copa Mundial Juvenil Sub-20 Femenina.
1: Eso quiere decir que entonces el próximo partido de Colombia es el domingo.
0: El domingo, entiendo, 8 de la mañana, y entiendo que el rival sería Nigeria.
1: Exactamente, bien. Buen horario para ver fútbol, me gusta.
0: Mire que a Colombia, siendo, para los que tienen aquella frase, sí, de no, es que hay que ganarle a todos, si Colombia hubiese quedado segundo de su grupo, ¿sabe a quién se habría enfrentado?
1: ¿A quién?
0: A España.
1: Uy, que España es complicado, es complicadito.
0: Siendo una de las mejores terceras, ¡pum!, le cayó a Polonia.
1: El camino es diferentísimo de acuerdo a donde usted quede, y también porque uno no sabe cómo quedan los grupos. Totalmente. Es que quedar de primero de una zona en un mundial no necesariamente le implica usted un camino fácil.
0: Totalmente.
1: La mayoría de veces sí, pero no siempre.
0: Bueno, señor, el partido de ayer, el ingreso de James, minuto 58, esperado por mucha gente. ¿Cómo le pareció el juego de James?
1: A mí me gustó, la verdad me gustó. Esperaba mucho menos de James, si quiere que le sea sincero. Hablábamos de eso, por eso le quería preguntar a usted cómo lo ha visto, en qué posición táctica, y estamos, coincidimos, como un interior por izquierda. A mí me recordó un poco lo que hacía en Bayern Múnich. Y si hay que hablar de incidencia en el juego, pues bueno, se le nota todavía que le falta físicamente, que necesita ponerse un poquito. A veces lo veía uno colorado, eso era como si la altura le hubiera cascado un poquito porque se veía muy chapeado. Pero en el gol de Cabrera, que es un golazo, además,
0: sí,
1: fíjese que hay una jugada que me parece bien, y eso habla, yo creo, que es cierta determinación de James, porque si algo a veces se le ha cuestionado a James es que es un jugador finito, ¿no?, que no es un tipo que vaya tan al choque. James recupera dos veces una pelota.
0: Saca pierna.
1: Exactamente, o sea, que es un jugador que se dedica más a tocar piano que al overol. Pero en este caso va dos veces de overol y pone el piecito duro, que eso es una lección no solamente para el Inter, para los jugadores de toda la liga en Colombia. James, que es un tipo que estuvo en Mónaco, Porto, Real Madrid, Bayern Múnich, Everton, todos los equipos que usted quiera, el tipo puso la pierna como se juega en Europa. La puso fuerte.
0: Fuerte, firme.
1: Duro, exactamente. El de Inter se durmió porque pensó, o me van a pitar falta. Las pendejadas que nos pasan en este país.
0: No entró con la intensidad con la que se juega afuera.
1: Usted tiene que salir. Y James, que es un tipo que no ha tenido tanto ritmo de juego, fue no una vez, porque yo pensé, listo, ganó una vez ese duelo. Dos, Juan, dos veces. A uno no le pueden hacer esa jugada estando en el mediocampo del Inter, defendiendo el Inter en esa zona, que un volante creativo, o en este caso un interior por izquierda como James, que le meta dos hachazos y le quite el balón. Después, claro, sale la pelota hacia otro lado y eso termina en el gol de Cabrera. Eso, por un lado, me pareció muy buena la determinación de James en cuanto a compromiso de equipo. Su pegada es una cosa que creo que no lo vamos a discutir acá. Yo recuerdo la Copa América cuando le dan el MVP. Él, a partir de los balones quietos, generó goles para Lerma, para Davinson, para...
0: No, pero la Copa América fue eso.
1: Total, él fue, digamos, su pie en los...
0: Está la jugada que ustedes, para la gente que está viendo.
1: Sí, mire, pum, ahí va.
0: Firme. A Deuer Victoria le gana.
1: Exacto, va fuerte, perfecto. Es que así tiene que ir un jugador y se equivoca Victoria. Uno no puede pensar que va a ganar un duelo en el medio campo poniendo la piernita así de floja. Y eso... Claro, termina el gol de Cabrera, que es un golazo.
0: Yo le quiero hablar de otra jugada, porque efectivamente...
1: Pero estamos de acuerdo que hay que poner la... Esto es poner la pierna en Europa o en el fútbol internacional, y Victoria pone la pierna en el fútbol colombiano.
0: El término intensidad en el fútbol no significa lo mismo que afuera. Increíblemente, no. El fútbol tiene una... ¿Cómo se llama? Tiene un diccionario distinto.
1: Sí.
0: Y la intensidad habla de concentración, habla de velocidad, habla de ritmo, habla de fuerza.
1: Total.
0: Y eso hace parte de la intensidad. Pero yo le quiero hablar de otra jugada de James. La posibilidad que tiene de marcar una acción, que es un centro desde izquierda, que remata mal.
1: Sí.
0: Y mucha gente se puede quedar con lo del final, el mal remate. Si me pueden poner la imagen, porfa.
1: Sí.
0: Es...
1: Que Fariñez toca la pelota, ¿no?
0: La tapa.
1: La tapa y saca...
0: La tapa.
1: Sobre todo que Fariñez es un arquero chaparro.
0: Sí, claro.
1: Entonces el tipo le tocó esforzarse. Para hacer la jugada.
0: Pero en esa jugada, no sé si finalmente la tienen, la encontraron. En esa jugada, Nico, para que la gente también la busque... No, ese es el centro.
1: ¿El córner?
0: Sí. Es el córner, no. Es como él lee la jugada y pica un espacio libre donde le tiran el balón.
1: Es que se nota.
0: Tiene, o sea, movimientos diferentes.
1: Se nota cuando un tipo, yo no sé si usted le pasaba eso cuando uno veía jugar aquí a Falcao. Total. Es un tipo que tiene ya un nivel de juego altísimo.
0: Miren el espacio donde él va a llegar a rematar. Marlos Moreno la pelea. Sí. Miren cómo intuye. ¡Pum!
1: Y mire, claro, llega ahí perfecto.
0: Entre dos defensores, ¡pum! Llega a un espacio.
1: Huele la acción.
0: Clasificó Colombia, terminó el partido y clasificó Colombia. Juan, enfrentaremos bueno. A Nigeria.
1: Hombre, qué lindo. Sale domingo 8 de la mañana.
0: Domingo 8 de la mañana.
1: Qué lindo,
0: sí, señor.
1: Juan. ¿Quién transmite en el canal?
0: En el canal estaremos justo Eduardo Luis, Ricardo Henao, y estará este pechito transmitiendo.
1: Los estaré viendo, Juan.
0: Muchas gracias.
1: Hombre, qué alegría.
0: Pijama, usted, sí, con un cafecito.
1: Solamente con una media, porque uno generalmente cuando duerme con media se despierta con una
0: media. Sí, sí, la otra increíblemente.
1: La otra se pierde en la cama hasta las 12 del día aparece.
0: El movimiento de James es de un hombre que entiende el juego. Alguna vez lo hablaba yo con Alejandro Botero.
1: Sí, el
0: técnico del Bogotá.
1: Sí, que fue el que fue arquero de Independiente. ¿El que fue arquero de Cali?
0: No,
1: Sebastián Botero. Sebastián Botero, sí, que fue técnico del Medellín después de David González. Exactamente.
0: Y hablaba de los jugadores veteranos del fútbol colombiano, y hablábamos de Vaca, y hablábamos de Adrián Ramos, y hablábamos de Rodallega, hablábamos de Falcao, todavía no había vuelto James y tal. Y él me decía, Juan Felipe, la clave de estos muchachos están en que ellos, por la capacidad, la calidad que tienen, saben cómo correr, claro, y a dónde correr y en qué momento correr. Total. Y en esa jugada se ve claramente cómo James intuye.
1: Entiende el juego. ¡Bum! Entiende el juego perfectamente. El tipo dice, pero si eso pasa en el fútbol colombiano, yo le aseguro que si eso pasa al contrario, es más difícil que un jugador de Inter se las pille.
0: No, pues miren los defensores cómo quedaron.
1: Están ahí atembadísimos. Sí, estáticos. Claro, exactamente. Irazoque, que creo que es el que está marcando zona por ahí. Pero no, lo de James, o sea, es un tipo que uno sabe que es un jugador de otro nivel.
0: De,
1: ¿no?,
0: otro nivel.
1: Total. Es como Cabrera, del que también ha hablado muy bien Lucas González. Me parece que es un jugador de otro nivel. O sea, lo que vi ayer, bueno, James ya, no digo porque lo de James fuera deslumbrante, fuera la gran figura del partido, porque no lo fue.
0: No.
1: La gran figura fue Cabrera.
0: Entre Cabrera y Poveda.
1: Para mí la gran figura fue
0: Cabrera. Que Poveda es otro que también tiene movimientos, toma de decisiones europeas.
1: Jugó en Inglaterra mucho tiempo, Poveda, y eso se nota claramente. O sea, cada vez que esos jugadores toman una decisión en el campo, es muy distinta al que se ha criado en Colombia y no ha podido salir tanto o no ha podido encontrar un horizonte distinto al del fútbol local. Se nota en la toma de decisiones, la rapidez del juego, la rapidez mental. En eso James anda intacto, me parece.
0: Sí, sí, sí.
1: Y la pegada, pues, para el gol de Nacional, para el 3-2.
0: El de Zapata,
1: la pegada absolutamente intacta. La va a hacer mucho bien a Nacional, James.
0: Eso, los gloriosos por el lado de Nacional. Perdón, sí, los gloriosos. Ahora vamos a los dolorosos.
1: Sí.
0: Le marcaron 3 goles. Les validaron 2 a Internacional, pero le marcaron 3 goles.
1: Sí.
0: Y esto le va a costar mucho a Lucas porque le ha costado en todos los equipos en los que ha estado. Le costó
1: En América, acuerdo mucho.
0: Y le costó en Tolima. Él cree en una forma de defender que a mí me gusta, que es el defender hacia adelante. Y alguien dirá, ¿cómo así que defender hacia adelante? Sí, en el fútbol colombiano nos acostumbran desde niños. ¿Usted pasó por escuela de fútbol o no?
1: Juan, yo sí. Me rajé en todas las materias. Bueno, era muy malo.
0: A uno le enseñaban desde niño y le decían, cuando pierda la pelota, organícese, eche para atrás y organícese.
1: Sí.
0: Ese chip no lo hemos sacado del fútbol colombiano. No lo hemos sacado.
1: Sí.
0: Técnicos como Lucas lo que dicen es, pierdes la pelota y ve y recupera.
1: Vaya, exacto. Vaya.
0: Sale jugando el rival, vamos para arriba. Pero el futbolista colombiano, como está criado en otra cosa, le cuesta mucho eso, le cuesta. Y ayer, yo lo decía en la transmisión que hice para radio, Baliño fue muy vivo.
1: Sí.
0: Coja la pelota, quítenle la pelota y lancen. Cójanle la pelota y lancen. Jueguen la pelota largo arriba. Y así le marcaron los goles Atlético Nacional ayer,
1: pero
0: con pelotas largas.
1: ¿Cómo se tiene que defender un equipo grande, Juan?
0: Depende.
1: ¿Real Madrid cómo se defiende? Cuando usted revisa, hagamos una revisión histórica, no sé, del Real Madrid de Ancelotti.
0: El de Ancelotti era más pragmático. Yo creo que hubo otros que defendían más.
1: Pero era un equipo que finalmente, claro, se iba en bloque, tiraba contra, pero cuando iba a adelantar, usted veía que entre Courtois y el primer central había 30 metros. O sea, siempre hay un gran espacio. Y Courtois no estaba, cuando Real Madrid atacaba, no estaba abajo de la portería. Estaba adelantado casi que en la media luna del área. Y de ahí el primer central, póngale que sea, no sé, digamos, cuál puede, Varane o el que sea, estaba
0: Sergio Ramos.
1: 20 metros, uh-huh. 20, 30 metros. Había un grandísimo espacio porque así defienden los equipos grandes. Así tienen que defender los equipos grandes. River, yo le hablo, no sé, del River de Menotti del 87. ¿Cómo defendía? Comiso, que era un arquero libre, siempre quedaba en la media luna y el primer central, que si no estoy mal era Enrique Corti, quedaba a 20 metros del arquero. Eso es lo que hace, lo que tienen que plantear los equipos. Y estoy hablando de, o sea, le usé un ejemplo más bien actual y un ejemplo más bien antiguo. Son equipos que se tienen que defender hacia adelante, los equipos grandes se tienen que defender
0: ahora,
1: hacia
0: adelante. Ahora, hay unas muestras mucho más, digamos, radicales en eso, el Barcelona.
1: Sí, bueno.
0: Por su ADN, Barcelona sí es un equipo que defiende alto.
1: Y que se defiende con la pelota.
0: Claro.
1: También, ¿no? Porque eso es importante. Si usted no le presta la pelota al rival, usted nunca va a correr ningún peligro. Lo que pasa es que en el fútbol colombiano, equipos como Lucas, por ejemplo, o técnicos como Lucas, que también tienen otro pensamiento, también van a sufrir porque claro. los equipos colombianos, ¿qué hacen siempre, Juan? Lo que usted estaba explicando al comienzo. Yo me retraso, veo a ver quién tiene ahí, quién me deja una autopista para ir libre, lanzo el pelotazo y gano.
0: Ahora, con jugadores como Poveda, como Cabrera, puedes defender mejor esa pelota perdida o ese inicio de juego del rival que con jugadores como James o como Cardona. Sin ya estará duda. En el técnico cómo los convence o cómo los arma.
1: Incluso como Rengifo también puede ayudar bastante. Claro, siendo joven y teniendo otras funciones, también puede ayudar mucho más.
0: 1:33, hacemos la pausa y ya seguimos aquí en la FM más rapidito.
1: Esto se pasó a toda hora.

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0: Una de la tarde, 38 minutos. Seguimos aquí en la FM Más Fútbol y les recordamos que la Selección Colombia Juvenil Sub-20 Femenina acaba de avanzar a cuartos de final de la Copa del Mundo en Polonia. A las 3 de la tarde, Nico, va a hablar el técnico Néstor Lorenzo y va a seguramente entregar la nómina. A mí me siguen insistiendo que hay nombres importantes que no van a estar en esa lista, entre ellos Lucho Díaz, muy posible Lerma. No digo los que ya renunciaron, pero...
1: No, pero digamos jugadores tradicionales
0: de la base.
1: Digamos, si revisamos, no sé, la lista del Mundial, por ejemplo, comparado con eso. Tiene que haber otros...
0: ¿Usted tiene la lista del Mundial ahí? ¿La trajo?
1: Sí. Espéreme, ya se la doy, porque es que preciso cuando uno la está buscando, claro. Se le perdió.
0: ¿El
1: ya.
0: brinquito aquel?
1: Sí, exactamente. Dio el brinquito Betancourt. Oiga, me gusta el brinquito Betancourt. Mire, por ejemplo, los arqueros que llevó Colombia al Mundial fueron... Álvaro Montero.
0: Que creo estará.
1: Yo también creo. Camilo Vargas.
0: Yo supongo estará.
1: Y está en un buen momento en México aparte. David Ospina.
0: Él no.
1: David Ospina ya sabemos que está por otro lado.
0: Entonces, si lleva un tercer arquero.
1: Exacto.
0: Yo creo que debería ser.
1: A ver si estamos de acuerdo.
0: Ataja hoy por Copa Libertadores de América frente a Flamengo, Aldair Quintana.
1: Yo pensaba en el mismo nombre. Para mí Aldair Quintana es el reemplazo natural.
0: Claro.
1: De ese lugar, porque además Aldair Quintana no es un tipo que sea tan joven tampoco.
0: No, no.
1: Aldair Quintana debe tener 31, 32 años.
0: Ya le gusta.
1: Entonces, es la oportunidad para que, sobre todo, si este cuerpo técnico que le gusta un arquero como Montero tenga una competencia muy similar, porque Camilo Vargas es un arquero de otras características.
0: 32 ¿no? años tiene Aldair Quintana.
1: Bueno, 32.
0: ¿Y cuántos tiene Álvaro?
1: Álvaro Montero tiene 30, me parece.
0: Al menor.
1: Yo creo que es menor, 30 debe tener.
0: Álvaro Montero, a ver, 31 años.
1: Vea, están muy cerquitas.
0: Y
1: son
0: Camilo
1: muy
0: si ya tiene, Camilo 37. Tiene 37, que son los mismos de David.
1: Exactamente. Entonces, ahí uno supondría que Quintana es el hombre a dar el paso. Uh-huh. ¿Qué defensas llevó? Daniel Muñoz.
0: Yo creo que será uno de los que deje de...
1: De que lo deje descansar un rato, porque además está adaptándose al Nottingham Forest.
0: Exacto.
1: Le está yendo bien, ¿no?
0: Sí.
1: Está bien con Glasner, jugando con línea 3.
0: Ok.
1: Santiago Arias. Arias yo ya creo que es final de ciclo, ¿cierto?
0: Sí, también, sí.
1: No le veo dónde. Davinson Sánchez.
0: Me parece que él no va a traer todos nuevos y traerá alguno de los habituales. Y Davinson es uno de ellos.
1: ¿Podrá ser uno de
0: para
1: ellos?
0: Para mí Davinson viene.
1: Bueno.
0: Es que tampoco puede... Por dos cosas no puede desarmar el equipo, Nico. Necesita una base.
1: Sí.
0: Y usted sabe que esto es negocio. Yo claro. Me imagino que...
1: Sí, no puede. O sea, le dice, llevar tráeme, figuritas.
0: Tráeme algunos de los titulares.
1: Claro, tráigame las monitas chéveres. Uh-huh. John Lucumí.
0: Está en adaptación en la Juve.
1: Exacto. ¿Le fue regular a Juventus defensivamente el fin de semana pasado?
0: El gol, yo no vi el partido, pero el gol que mostraron en redes...
1: El 3-2 de Sassuolo es una locura.
0: Eso es un descarte.
1: Eso no tiene defensa para ninguna... Entonces Lucumí está... Entonces usted cree que Lucumí...
0: Yo creería que
1: se queda.
0: Lucumí.
1: Lucumí se queda.
0: Sí.
1: Jerry Mina.
0: No.
1: ¿No será que trae algún lugarteniente de esos de la vieja guardia?
0: Pucha. Pero ahí está Davinson. Ahora, ¿tenemos tantos centrales como para no traer titulares?
1: Es que eso es lo que toca mirar. Ahorita miramos quiénes podrían ser los que no.
0: ¿Cabal se quedó finalmente en la Juve?
1: Cabal, creo que estaba en la Juve, pero creo que le estaban buscando
0: sí,
1: salida.
0: Sí, pero finalmente creo que él no aceptó ir al Cagliari o algo así y
1: sí,
0: se quedó, ¿cierto?
1: Y se quedó, ¿cierto?
0: Ah, está lesionado, me dice Sebastián.
1: Está lesionado.
0: Y se la pasan, sí.
1: Willer Dita. Ese es un tipo que yo creo que aquí puede tener oportunidad.
0: Sí, Dita.
1: Perfectamente. Deiber Machado. No.
0: Deiber está sin equipo.
1: Sí, no, se fue a Rusia. A Rusia.
0: Ah, Rusia, sí.
1: Se fue a
0: pero
1: Rusia.
0: En la última ventana, ¿no?
1: ¿Cómo se llama el equipo, Sebas? ¿Cómo no? Me soy grosero.
0: Dios mío, yo entendí lo mismo que usted.
1: Y Johan Mojica, que está en el Getafe. Rodina, me dice Guillo que se llama el equipo. Gracias,
0: pero nada
1: Guillo.
0: Tiene que ver con la cara, con lo que el gesto
1: no,
0: que
1: no, porque eso era como si fuera Sumatra. Era un equipo como de esa categoría. Y Johan Mojica. Ah, Guillo me dice que hizo gol ayer Deiber Machado. Mire usted, buen dato. Entonces, ¿ahí qué defensas entran en el espectro nuevo, Juan? Es que ese es el rollo. Pensemos qué defensas entran en el espectro nuevo, porque si uno descarta, digamos, Muñoz.
0: Volver a traer un Cuesta,
1: Arias,
0: por ejemplo.
1: Cuesta, que está en Vasco.
0: Román en Nacional.
1: Sí, exacto, para cubrir el lateral derecho. Y es un tipo que además ya conoce bien cómo es que funciona. Bueno, además pensemos que son... ¿Cuántos partidos, Juan? ¿Tres?
0: Son tres.
1: Es que...
0: Perú, Paraguay y México.
1: Exactamente.
0: No sé si es el orden, pero...
1: Sí, pero...
0: Romaña.
1: Son Romaña, exactamente, el hombre que estuvo en San Lorenzo de Aranda en la MLS. Ahí hay como de dónde buscar alguna herramienta, pero...
0: Arroyo, me dicen también que hizo gol con el Rubín Kazán.
1: Arroyo, mira.
0: Bueno, ahí hay nombres como para
1: como ver. Para mirar.
0: Listo, medio campo.
1: Medio campo. Gustavo Puerta.
0: Creería
1: yo
0: que
1: creo
0: sí.
1: Que lo llaman, sí. ¿No? Sí. James Rodríguez.
0: Bueno, ya renunció a la Celi.
1: No hay manera. Jefferson Lerma.
0: A mí me dicen que está en duda el tema con Jefferson.
1: Sí. Es que ahí vía a Sebastián.
0: ¿Lo trae para usted que sí?
1: Haciendo cara de que lo traen. John Arias.
0: Sí.
1: Sí, claro, John Arias sí tiene que estar.
0: No, y lo tienen que empezar a empoderar.
1: Ayer jugó flojito, ¿no? Ayer no estuvo tan...
0: Sí, pero ese partido, ¿cómo terminó?
1: No, qué partidazo ese. Los partidos de Libertadores estuvieron muy buenos. Pero John Arias no estuvo tan brillante, aunque claro, hace... Ese es otro tipo que tiene muy buena pegada y hace el pase para el primer gol de Palmeiras. Carrascal. Yo creo que Carrascal también va. Carrascal tendría que ir. No veo por qué, a menos... que haya una petición pues de Flamengo, alguna cosa.
0: Están dando un nombre, que Byron Duarte.
1: Byron Duarte.
0: Byron Duarte. 23 años, uh-huh. Defensa, Querétaro hoy, ex Atlético Bucaramanga.
1: Ah, mire, bueno, está bueno tenerlo en el...
0: Andrés Mojica también pone aquí Byron Duarte por el lateral derecho.
1: ¿Quién, perdón?
0: Que Byron Duarte por el lateral
1: derecho. Byron Duarte. Bueno, listo. Juan Fernando Quintero. No. Richard El Churro Ríos.
0: Yo tampoco creo.
1: No, yo tampoco. El Churro está adaptándose. Kevin Castaño.
0: Y no sé si vuelva.
1: ¿Sabe que Kevin Castaño lo hizo muy bien?
0: Pase gol ayer.
1: Sí, lo hizo muy bien. El hombre le sentó. Si hay alguien que le ha sentado bien, si ha tenido un buen cambio de aire, ha sido Castaño yéndose al Mineiro. Pase gol ayer y además gol determinante para la clasificación.
0: Y viene sumando minutos y viene teniendo buenas calificaciones.
1: Hamilton Campas.
0: No sé, le perdí un poquito el hilo.
1: Ya no termina.
0: Pero venga, en la mitad,
1: no por
0: ejemplo,
1: determinante, ¿no? No es titular.
0: En la mitad, por ejemplo, un Josen Escobar, como para ver, un Rengifo, sí. Como para ver.
1: ¿Sabes yo qué jugador? Yo creo que ese jugador, ojalá le den alguna oportunidad que Sebas, aquí estábamos hablando internamente. Pedro Bravo. El volante del Midland de Dinamarca. Ese es un jugador que...
0: A ver.
1: Puede ser bien interesante. Okay. Sobre todo pensando en que Lerma no nos va a durar toda la vida, ¿no? Porque John Solís es un tipo que es más como un 8. O sea, puede ser un volante más de salida. Mientras que Bravo es un tipo más estático. O sea, puede hacer más de esa función. Ese a mí me gustaría verlo, sin duda. Delanteros. Luis Díaz.
0: Me dicen que no viene.
1: No, exacto. Luis Suárez. No anda mal Luis Suárez.
0: No.
1: Anda bien.
0: Todo ya me he chufado.
1: Sí.
0: John Córdoba. Ya está jugando también.
1: Exactamente, Krasnodar. Carlos Gómez, del Vasco de Gama.
0: Lo acabamos de ver jugar contra Santa Fe, entrar.
1: Ese puede ir. Cucho Hernández, Betis.
0: Está jugando. Bueno, del Betis hay que ver a De Osa.
1: De Osa es otro atrás. Jugador que de pronto entra ahí en esa perspectiva que tiene Lorenzo.
0: Que incluso...
1: De Osa jugando, Juan, perdóneme, le interrumpo porque le atravesé el carro feísimo.
0: No, pero está bien.
1: Recuerde que Pellegrini... y en ese caso puede ser una opción para Lorenzo. Pellegrini empezó a usar a De Osa porque no, como que no le encontraba la vuelta, que es algo que le ha ocurrido a De Osa en su carrera deportiva, como que no le encuentran bien
0: él el lugar. Y Giovanni Moreno sufrieron de lo mismo
1: y Mao Molina, un poco y lo empezó a poner de 9.
0: Y dio declaraciones de él como 9
1: y le hizo un gol al Arsenal. O sea, fue un tipo que me parece que para Lorenzo un tipo como De Osa puede aportarle bastante de acuerdo a lo que le están enseñando ahora en el fútbol español, que tiene una mejor perspectiva de juego y puede ayudar mucho más. Pues esos son los 20, los convocados que tuvo Colombia en el Mundial. Ahí hay que ver qué nombres nuevos va a pensar Lorenzo pensando pues en esta triada de partidos.
0: Y algo que decía Eduardo ayer y me parece sensato, si él quiere ver jugadores del fútbol colombiano, este es el momento. No en noviembre contra Chile.
1: Pero ¿será que muchos, Juan?
0: A ver, empecemos.
1: Lorenzo
0: empecemos,
1: como que no es tan fan de esa vaina.
0: Pero llegará un momento en que tendrá que ver si va a ser renovación. Mire, en América, que es el líder de la tabla de posiciones.
1: Sí. No, ¿usted a quién llevaría el fútbol colombiano?
0: No de
1: colombiano,
0: la tabla de rendimiento.
1: Usted.
0: Yo llevaría...
1: Por ejemplo, Guillo nos había contado ayer que Matías Orozco de pronto, ¿no?
0: Que Matías Orozco, sí. Dijo. Yo llevaría a Josen Escobar, por ejemplo.
1: El del América.
0: Yo vería a Josen Escobar.
1: Que anda bien, sí.
0: Yo llevaría a Poveda.
1: Yo también, yo llevaría a Poveda.
0: Ah, que no, que ha jugado.
1: Ese fue un nombre que yo pensé.
0: Algunos minutos en Nacional, sí, pero ese muchacho tiene todo el recorrido europeo ya en la cabeza. Miremos a ver.
1: Ese es un jugador que yo pensé.
0: Selección.
1: Vale la pena llamar.
0: De Nacional.
1: Oiga, Viveros.
0: Que, claro.
1: Tienen que llamarlo, sí, yo creo, ¿no?
0: Viveros.
1: Kevin Viveros, sí, del Paranaense, sí, sí, goleador, sí, del Brasileirao. Si sí, no sí, lo llama sí. Lorenzo, estamos en otra historia. Pues estamos haciendo otro cuento.
0: Pero de la Liga Colombiana, esos dos, ¿cuál otro?
1: Es que estoy pensando, pero fíjese, no hay mucho más.
0: No, no.
1: Si usted se pone a mirar, América, ¿qué, Guzmán?
0: Yo no creo.
1: Digo que estén teniendo un rendimiento destacado.
0: No, mire, Josen, para mí Josen.
1: Sí.
0: Poveda, porque está teniendo un rendimiento destacado, pero porque además viene con todo el recorrido europeo, y Rengifo.
1: Y Rengifo.
0: Siendo que Rengifo, el mejor Rengifo fue el del semestre pasado.
1: Exacto.
0: Antes de finales.
1: Está como volviendo a empezar Rengifo porque tuvo un bajón y está como, bueno, vamos a barajar las cartas y empezar de nuevo. Pero fíjese que en el fútbol colombiano, cuando uno revisa, tampoco hay tantos nombres, porque uno podría decir Guerrero, pero se lesionó. Si usted busca un lateral por derecha, que necesita un lateral por derecha, Guerrero de Millonarios se lesionó y era un tipo que tenía esa proyección.
0: O no, o el del América, Castillo.
1: Castillo, bueno, por ejemplo. Eso es, pero fíjense que no hay mucho más.
0: Mire la tarea que hizo el buen colega y amigo Gabriel Meluc.
1: A ver, ¿qué hizo Meluc?
0: En sus cuentas personales hizo los herederos del 10, según Gabriel Meluc.
1: Ok.
0: Entonces dice, de la era Lorenzo, estos pueden ser. Yo no sé si él habla en la posición o el número. Me parece que habla más de llevar el número. John Arias, Jorge Carrascal, Yasser Asprilla, Jordan Barrera y Johan Rojas. A Johan Rojas lo vimos jugar aquí contra
1: con
0: Santa
1: Vasco,
0: Fe.
1: Con Vasco, sí.
0: Muy bien el primer tiempo, el sí. segundo no tanto, pero no lo puso en la vuelta.
1: No, exacto.
0: John Arias un fijo, Carrascal necesitamos...
1: ¿Es que Carrascal dónde?
0: Necesitamos ver el Carrascal de clubes en selección.
1: Tocas que juegue donde juega él.
0: Yasser viene bien.
1: Sí, pero mi Yasser no me parece un 10.
0: No, 10 no.
1: Es un extremo.
0: No, es que le digo una cosa, para mí ya no hay... ¿El 10?
1: Claro, ya no existe, ya no es tan fácil. Pero, por ejemplo, un jugador como... Vuelvo, yo estoy obsesionado con Cabrera. Podría ser como uno de esos volantes modernos de mucha ida y de mucho despliegue.
0: Incluso.
1: Pensando como en buen juego, media distancia y esas cosas.
0: Incluso ayer empezó jugando más... retrasado que Rengifo. Rengifo más sí. adelantado y Cabrera más atrás. Bueno, dice...
1: Oiga, Velázquez pensaba yo para un lateral por izquierda.
0: Ese muchacho volvió a tomar ritmo, ¿no? Porque
1: a mí es un jugador que me gusta mucho.
0: Empezó Samuel en Velázquez. Nacional, lo dejaron ir y volvió.
1: Se fue al Tolima uh-huh. y ahí tuvo y volvió. ¿Cómo se llamaba el otro lateral que tenía Nacional?
0: Salazar. Pero leí hoy que Salazar anda jugando bien y que posiblemente puede ser convocado.
1: ¿Verdad?
0: Ese es un buen nombre.
1: A mí me gusta.
0: Ahora que los dos laterales jóvenes eran Salazar y Ocampo.
1: Y sí, señor. Ocampo estaba también en ese
0: equipo. Yo no sé si todavía está jugando en el equipo de Canadá. De Vancouver, ¿cierto? Es el equipo de Vancouver.
1: En Vancouver.
0: Bueno, entonces, el de Lorenzo dice, sí, John Arias, Carrascal, Asprilla, Barrera, Rojas. De Liga Local y casi. No sé por qué no significa el casi. Jason Guzmán.
1: Vea, que anda bien en la América, tiene un buen momento hoy por hoy.
0: Juan Manuel Rengifo, para mí Jason no es de selección.
1: Para mí tampoco, pero...
0: Pero anda así.
1: Pues digamos que estamos hablando de tipos que estén bien en el fútbol colombiano hoy por hoy, que sean determinantes para sus clubes.
0: Y Tatay Torres, Juan Pablo Tatay Torres.
1: Pero es que Tatay sí perdió mucho protagonismo, ¿no? Mm. O sea, Tatay en el Tolima, cuando hizo esa dupla con Sandoval, ese era su momento.
0: Sí, está en Necaxa ahora, ¿no?
1: Pero... Oiga, ¿Cambindo en qué anda? Ese andaba bien.
0: Pero
1: en México.
0: El 9.
1: Sí, pensando en otro nombre que pensando como en delanteros. Cambindo andaba bien.
0: Y los prospectos que da
1: Meluc
0: son Miguel Monsalve, que ahora pasó a Estudiantes.
1: Se ha lesionado mucho, ¿no? Él sufre mucho por eso.
0: Que es buen jugador, pero sí.
1: ¡Qué jugadorazo!
0: Muy bueno.
1: Jugadorazo es Monsalve.
0: Daniel Arcila, el peralito
1: claro,
0: que está en México.
1: El de León.
0: Que es más un 9 hoy, pero jugó...
1: Sí, un poquito más atrasado.
0: Media punta.
1: Sí. Ese es buen jugador.
0: Samuel Martínez está muy peladito, 17 años.
1: Sí, toca dejarlo reventar porque todavía no sabemos.
0: Cristian Orozco.
1: Uh-huh.
0: Y Miguel Ángel Agámez, figurón de la selección, pero bueno, ese sí está en Junior de Barranquilla.
1: Sí, esos son muy biches, me parece, todavía como para darles esa responsabilidad. La última vez que le dio así como a alguien tan biche esa responsabilidad, creo que fue Javier Álvarez con Junior Montaño. Así que así de rapidez, pues yo no recuerdo otro.
0: Que no tenemos tan claro si estaba tan biche.
1: ¿Por qué la dice?
0: No, pues no se habló de él siempre que esa no era la
1: No, verdad. No sé. No. Bueno, lo que pasa es que él también él se reprodujo muy joven, ¿no? tuvo como a los 16 bueno. años dos hijos. Pero fíjese que cuando juega esa Copa América, o sea, pensando en la oportunidad para los jóvenes, ojo, estoy hablando de un recuerdo que ya está apergaminado, pues ya se ve amarillentas las páginas del recuerdo. Junior Montaño no hizo una mala Copa América. No. Cuando le dieron la oportunidad,
0: cuando
1: que le ganamos
0: a
1: Argentina.
0: El día de Palermo y los tres penales.
1: Y en general hace una Copa América bastante aceptable. Entonces, pensando como en los jóvenes, tiene que haber un joven que tenga el suficiente derroche, no solamente de talento, porque talento pues hay, pero sí de personalidad. O sea, un tipo que diga, bueno, yo voy a tomar el riesgo de jugar acá y qué pasa. Sí. Eso yo no sé si lo tengan tantos futbolistas hoy por hoy en Colombia.
0: Veremos. En un poquito más de una hora, el técnico tendrá conferencia de prensa.
1: ¿Y entonces qué hacemos? ¿Flavia que dé la y María Cecilia? Sí, que echen la lista. Pues, sí, que Flavia. Nos ayuden a echar la lista.
0: Nos ayuden a decir. Bueno, varias rapiditas para irnos a la pausa.
1: Cuente.
0: No sé si usted tiene por ahí noticias.
1: Diga, diga.
0: Bueno, quedaron así los cuartos de final de este Mundial Sub-20. España-Brasil.
1: Uy, qué brava esa llave.
0: Corea del Norte-Canadá.
1: Corea del Norte es favorito al título, ¿no?
0: Es uno de los favoritos.
1: Es uno de los favoritos al título.
0: Corea del Sur-Italia.
1: Sí.
0: Y Colombia-Nigeria.
1: Corea del Sur-Italia, ese fue duelo de hombres en el 86. Italia 3, Corea del Sur 2.
0: Y en el 2002, ¿no?
1: También. Y en el 2002, cuando la 2-1 gana Corea del Sur.
0: Que Italia jugaba con una camiseta apretada, capa...
1: Claro.
0: Que la Roma la había tenido en el 2002.
1: Que uno también. No se la puede poner...
0: No. Pues,
1: hoy por hoy uno se la tiene que poner con brasier. Totalmente. Esa camiseta. O sea, no hay manera.
0: Yo fui fanático toda la vida de Batistuta y cuando se pasó a la Roma dije, lindo, porque me gusta ese color y esa combinación.
1: Sí, ese granate es lindo.
0: Pero sacaron eso apretado y yo decía... Y estaba joven.
1: O sea, imagínese, uno joven. Como joven que tenía pudor, claro. Que no tenía pudor. Y uno decía, y esto no me queda bien. No. Ahora estas edades.
0: La zapana ya fuera expuesto, una cosa horrible. Bueno, esta noche Medellín visita al Bucaramanga.
1: Sí.
0: Árbitro Carlos Ortega de Bolívar, asistente 1 Cristian Aguirre, asistente 2 Robinson Medina. Y el VAR, el señor Luis Trujillo del Valle del Cauca. Y salió sanción de Jean Fernández, pero no por lo que hizo aquí en el Campín,
1: sino por
0: lo que pasó en Pasto.
1: Por lo de Pasto, ¿no?
0: Una
1: por
0: fechita.
1: Me parece poco.
0: Una fecha.
1: Fue muy, muy. Bueno, pero es que era una roja, ¿no? Dos fechitas le hubieran caído bien a Fernández. Para mí, le hubieran caído bien dos fechitas.
0: Bueno, asumió su amigo Gallardo como nuevo director técnico.
1: Sí, ahí lo vi hablando mucho en la prensa. Bueno, clasificó Estudiantes a semifinal, señor, de Libertadores.
0: Venció a Corinthians.
1: Clasificó Fluminense.
0: Ya había clasificado, sí.
1: Ya había clasificado, lo había ganado
0: y
1: Platense.
0: Palmeiras.
1: Clasificó Palmeiras sobre Liga de Quito y... Se me va el otro que clasificó.
0: No, esos tres, porque hoy se juega. Hoy
1: no,
0: se
1: pero
0: juega.
1: Eso es Sudamericana. Ah. Es Cienciano City Torque.
0: City Torque.
1: Uy, hermoso partido. Voy por Cienciano a muerte. Sobre todo por el técnico, que es un orate, cosa hermosa. El tipo se pone bravo por todo.
0: En Libertadores ya quedó una semifinal instalada, que es Palmeiras Fluminense.
1: Sí,
0: y Estudiantes está esperando o a Flamengo. O a Independiente del Valle,
1: ese es el que usted dice, claro, que se define hoy, correcto, Juan, tiene toda la razón.
0: En Copa Libertadores de América. Y Dairo llegó ayer a 387 goles.
1: Qué pepazo, ¿no?
0: Piña es un hombre de mucha esperanza, de mucha fe. Sí.
1: Piñita es crack.
0: Piña me dice temprano, no, va a llamar a Dairo a ver si nos sale hoy. Sí. Me escribió a las 12:50 de la...
1: Dele.
0: No me contesta, yo le dije, ¿qué no, te va a contestar?
1: Estaba de cumpleaños, se hace gol de taco.
0: ¿Qué te va a contestar,
1: maestro,
0: Piña?
1: El tipo está en otra vaina. ¿Qué va a estar? No lo vi en esa rueda de prensa, como cogió así, de un mazazo se mandó.
0: Pero le digo una cosa, me han regañado muchos de Manizales.
1: ¿Por qué, Juan? ¿Qué pasó?
0: Pero yo no le celebro.
1: ¿Por qué lo regañaron?
0: Porque yo no le celebro eso a Dairo. Eso hoy le parece chistoso, pero es que casos se han visto de...
1: Es que sí, es una imagen como... Uf. Genera ciertas dicotomías. Es como la de cuando hace un gol ante Sao Paulo, ¿se acuerda que es un golazo? Y se va a abrazar un dummy de una botella. A mí la celebración me gusta, pero entiendo que, o sea, hay un Pepe Grillo en mi corazón que me dice, hombre, no celebre eso. Exactamente.
0: De acuerdo. Muy bien, 1:56, hacemos la pausa y ya seguimos aquí en la FM Más Fútbol. La buena noticia es que hoy Nicolás Samper no se va a quedar allá detrás charlando, no, porque está aquí.
1: Exacto.
0: O a menos que se va a salir.
1: No, ¿cómo?
0: Va a ir.
1: ¿A dónde?
0: A hablar allá atrás.
1: No, ya, aquí ya estoy en otro rubro, les toca chismear.
0: La pausa y volvemos.

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9: Soy Valesca Alvarado. El Ejército Nacional confirmó que en las últimas horas se registraron fuertes combates contra integrantes del bloque Jorge Suárez Briceño, una facción de alias Calarcá, específicamente en el departamento de Caquetá. Como resultado, las tropas capturaron a 2 integrantes de ese grupo criminal, mientras que 2 militares resultaron heridos.
10: Soy Marlon Barros y tras un proceso con 450 aspirantes, la sala plena de la Corte Suprema de Justicia escogió a 4 mujeres y un abogado para investigar a congresistas dentro de la sala especial de instrucción en medio de su primera rotación en la historia.
11: Reinel Llano desde Manizales. La alcaldía adelantó un recorrido por el corregimiento La Cristalina, especialmente por el sector del kilómetro 41, para identificar el número de familias afectadas por el terremoto. En la visita se encontraron decenas de personas que necesitan ayudas

0: y viviendas que también deben ser demolidas.
1: Soy Yuli Metaute desde Medellín. Hijo de pastores completa más de 10 días desaparecido en Barbosa, Antioquia. Aunque en redes sociales circulan versiones sobre un presunto hallazgo, las autoridades no han confirmado esta información.
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5: Muy bien, 2 de la tarde, 5 minutos, seguimos aquí en la FM Más Fútbol. Ya se suma don Guillermo Arango, ya también va llegando Sebastián Heredia y en un momento estaremos con las diferentes ciudades del país. Del país, recordándole a la gente que acaba de clasificar la selección juvenil sub-20 femenina a los cuartos de final de la Copa Mundial en Polonia. Don Guillo, ¿cómo me le va? ¿Cómo está usted?
6: Muy bien, Juan, Nico, Sebas, a todos los oyentes. Muy bien, esperando la convocatoria.
5: Sale a las 3. Bueno, se supone, ¿no?
6: Sí, se supone. Mm. Sí, yo creo que ahí va a dar, pues no tendría, digamos, otra razón de ser la rueda. Pues sí, me imagino que va a dar algunas aclaraciones de pronto de algunos de esos retiros que también mencionó Sheila, adicionales. Entre esos me imagino el de David Ospina.
5: ¿Sheila habló de cuáles? Bueno, está el James.
6: El de James, Juanfer, David.
5: Sí.
6: Y ella dejó entrever un par más que le notificaron a Lorenzo que...
7: Santiago Arias, yo creo que también.
8: Sí, Arias, yo también Arias. Creo que ciclo cumplido.
5: Jerry Mina.
6: ¿No? Yo no sé mucho.
7: De Jerry no sé.
6: Yo no creo, es que es muy joven. Pues
7: porque
6: muy
7: no
6: joven,
7: está jugando, ¿no?
6: Pues a comparación. No. Hasta ahora volvió a convocatoria en el último partido del Cagliari y venía lesionado. Pero creo que...
7: ¿Y la presentación de Bazán?
6: Ah, bueno. Sí, sí lo van a
7: Pues yo creo, presentar. Sí, porque no lo han hecho oficial.
6: No, lo hemos visto ahí en el Campín, y en otros estadios.
5: 32 años. ¿Sí?
6: ¿Mina?
5: Sí.
8: Debe tener, sí, no, mira, no es tan veterano.
6: Pues es un jugador muy cuestionado por la gente.
7: Debe de brazos, 32 años.
8: Ya quisiera uno tener 32, ¿qué?
5: Claro, como ahora que a los 33 son viejos, supuestamente.
8: No, Juanfer. No, das, pues.
5: Juanfer tiene 33 años.
8: No.
6: Sí, él no se le puede meter en esa camada de no. Jurassic Park.
8: No, cero, olvídese.
6: No, para nada. Le estaba escribiendo yo, Nico, que sí. Mariano ayer en saque largo dejó entrever que Samuel Velázquez puede ser una de las sorpresas de la convocatoria. Digo puede, porque pues no es seguro, pero él ya mencionó Rengifo, Matías Orozco y Samuel Velázquez.
5: ¿Quién ya mencionó? Olsen.
6: Mariano, sí.
8: Velázquez a mí me parece que es un nombre que merece estar.
6: Y es que hay muchos jugadores en esa posición que están lesionados. Muchos, digamos que dentro de lo que hay disponible, porque pues no es que...
8: Sí, no es que haya en Burgo tampoco, ¿no?
6: Álvaro Angulo está lesionado, Cabal lesionado, Arizala lesionado.
8: Arizala, sí, señor.
6: Mojica, pues está disponible. Machado, no sé si lo vaya a llamar, hasta ahora empezó en Rusia.
7: Cristian Borja.
6: Borja es otro que podría estar, pero también es veterano, tiene la misma edad de Machado y de Mojica, 33 años. Y entonces a mí me dijeron... y me
7: dijo Angulo, ¿no?
6: Samuel... ¿O Mafla, de pronto?
7: No, Mafla sí, pero
5: Mafla tuvo un momento en que...
7: A mí Mafla me parece un gran... No, para, lo estoy diciendo que para selección. Lo de Jason Angulo era un chiste, obviamente, ¿no? No, ahí sea después.
8: Claro que hay que aclarar.
9: Pero estaría bueno que de pronto alguien tomara esa información, sí, y era extra. Y pusiera así...
6: Arroba, Severelia, anuncia. Sí.
5: Bueno, esperemos a ver a las 3 de la tarde entonces que con qué nos sale Lorenzo. Guillo... Por Millonarios, que todo tranquilo, no les han contestado al fin el tema de si pueden o no usar.
6: Estaban cuadras. Trabajando en eso. Voy a volver a preguntar para que fuera en Copa. La sanción y que se cumpliera la sanción de Juan Guillermo Cuadrado. Estaban en esa situación. Ahora bien, nada más es un partido. Pues se supone, comillas, que Millonarios no debería tener problema, pero ya vio lo que le pasó al Junior con el Barranquilla. Pero el Barranquilla no viene bien en la B. O sea, los últimos partidos han sido un desastre.
5: ¿Y ese partido es allá?
6: Ese partido es allá.
5: Pero ya vi que no es el 2, es el 3.
7: En el Romelio.
8: Ah, okay. 3 de octubre.
5: 3 de octubre.
6: Entonces, si se juega solamente un partido, entonces queda volando otro de Copa. Pero pues tendría que cumplirlo en la próxima Copa.
8: Exactamente, sí.
6: ¿No? Voy a volver a preguntar, pero estaban en esa indagación, hablando con Federación, con abogados FIFA, para ver cómo se podría solucionar ese tema de Juan Guillermo, para que al menos juegue con Atlético Nacional.
5: Que será el próximo.
6: Esa es la idea. Exacto.
8: Sí, exactamente. Eso es 30, puede ser, sí.
5: 24.
9: Perdón, 24.
5: No, no me acabé el mes todavía.
9: No, sí, es que estoy como...
5: Qué ganas de llegar a diciembre.
6: Usted ya quiere Halloween, se quiere
9: ya trazar, salí, ¿no?, de la quincena, así, entonces estoy pensando.
5: No, no, bueno, y por los lados de Independiente Santa Fe, ¿qué?
7: No,
5: la tristeza, pues, de la eliminación.
7: Sí, pues esperando ya enfilarse a lo que será Liga. El sábado, bueno, mañana viaja a Valledupar a jugar contra Alianza, ya con todo el equipo titular, ya no hay...
9: ¿Y Emerson?
7: Torneo que valga.
9: ¿Emerson cómo siguió?
7: Lesionado, supongo.
9: Sí. No, pregunto, pero yo, pero pues también, pregunto.
5: Pero hay gente que no le cree.
6: Que es el caballo de Troya, dice.
7: No sé, yo, no, no sé, yo vi a Hugo, Roto haciendo un gol, ¿entiendes? Yo lo, claro, que, lo que decía ayer... El emperador de Acumi.
9: El defensor del Once Caldas. ¿Por qué
5: está tan temprano aquí, verdad?
9: Sí, ¿por qué está tan temprano?
6: Estoy en Planeta Fútbol, yo ya lo...
10: Hola, buenas tardes para todos. No, sí, con el golazo de Dairo ayer, celebrando 41 años, le dan ganas a uno de trabajar mucho más.
7: ¿Será que yo pensé que era celebrar con Dairo? Te hacía más celebrando con Dairo que trabajando.
10: Pero no, por eso necesito que Dairo me vea. Dairo, mira, aquí con ellos. Nos debemos unas copas.
6: Dios mío.
10: Lo acuesto. Yo le digo una cosa, Dairo, lo acuesto.
7: Le creo. Le creo.
6: Ay, doctor María. ¿No lo vio el otro día Pico Botella, Dairo? Intacto. Intacto.
10: No, está entero. No, está entero.
5: ¿Qué? Nuestro compañero Piña en Cali lo estaba buscando al mediodía, que no le contestaba. Le dije, Piñita, no te va a contestar.
9: Claro, o sea, el tipo de cumpleaños.
7: Contestar hasta de la mañana para el remate.
9: No. Exactamente.
10: Bueno, que sigan en su gran programa.
5: Sí, gracias. Le vaya muy bien. Bueno.
7: No sé, yo decía ayer en Saque Largo que
9: ¿qué?
7: Se ha podido tirar de cabeza contra el Pumita Rodríguez y hacerle falta.
9: Oiga, pero Fagundes ahí no tiene responsabilidad. Yo siento
7: pero
9: que sí.
7: Pero es que Fagundes no, nunca ha marcado. O sea, Fagundes físicamente pero no está así. No, voy, los dos.
9: O sea, tíratele, claro, a los pies.
7: Claro, hay que hacer la falta ahí. Pero
9: no digo que, no haya, pero, que sea una obligación o que el tipo lo sienta.
7: Pero seguramente si estaba el doblaje, seguramente no iba a pasar con tanta facilidad al Pumita Rodríguez. Y Rivaldo creyó que el brasilero iba a dejar de competir porque el señor estaba lesionado y pues...
9: Exactamente.
5: Oiga, ¿alguno de ustedes dos tiene una opinión diferente sobre la jugada de gol anulada ayer en el Campín? Para Nicolás y para mí es una jugada de gol bien anulada. Perdón, mal anulada. Era gol válido para nosotros.
6: Sí, sinceramente yo con el calor, apenas terminó el partido, grabé el video de YouTube, yo dije no, Betancourt decidió bien. Yo dije, porque pues sí. No la revisé bien, no miré bien el reglamento nuevamente.
9: Hay que revisarla bien.
6: Sí. Hay que siempre revisar, y sobre todo de noche. Porque siempre, el partido ya terminó a las 10:30 de la noche.
9: Siempre.
6: Hablo del reglamento, Juan Felipe.
5: Pasa como no, de la
6: Felipe.
5: Jugada, Nicolás.
6: Sí. Claro, por supuesto. Entonces revisé ya el reglamento y diferentes situaciones además. Y además que Betancourt pues no es santo de mi devoción. Y yo ayer había dicho, bueno, a mí no me parece buen árbitro. Con el saltico de Betancourt, ¿no?
9: Estamos hablando
6: saltico
9: de eso.
6: De Betancourt, el saltico de Betancourt, estaba oyendo.
5: ¿Qué teoría hay como por aquí?
9: No, ¿qué teoría de la conspiración?
6: No, que la rodilla, ¿no? Que la edad, a veces uno tiene que meter un saltico. Sí. Se habla muchas cosas de eso. Y para mí era gol legal, ya revisando el reglamento y demás, porque más allá, aquí tengo escrito, inclusive, para exponer más adelante, aunque hoy no tengo saque largo.
9: ¿No?
6: No. Tenemos partido, ¿no?
5: Bucaramanga,
6: Medellín.
5: ¿Cómo le va a Medellín con usted?
6: Bien, 3-0, bueno. Ganó contra el Pereira el último partido.
7: Bueno, también comentó Chico Medellín, Guillo.
5: ¿También?
6: No.
5: Ese lo hizo Gonzalo.
7: Ese fue Pablo.
6: Que a pesar de que el jugador sea impreciso, porque el jugador fue impreciso, evidentemente eso no era lo que pretendía. Es una inválida la voluntariedad de la acción.
9: Exacto.
5: Esa es la clave. Él quiso jugar la pelota para allá.
6: Exacto.
5: No para pasársela al jugador. No.
6: Y después de determinar las variables, obviamente el balón pues no llega desde lejos y pues lo ve claramente, el balón no se mueve a una gran velocidad. Bueno, todas las determinantes para mí era gol válido de Inter de Bogotá. Ahora no es como para que se pongan bravos y demás. Si el que dice sí y el que dice no. O sea, es una jugada difícil y yo la verdad... le digo, o sea, Betancourt creo que obró bien llamando al juez de línea y preguntándole a todo el mundo, por eso se demoraron tanto, pero tomando la decisión. No es una
7: que 10 minutos.
9: O sea, es que fue un juego.
6: Pues de pronto se le fue un poquito la mano en el tiempo, pero igual no es un
9: No sé si era tan. Pues era difícil, pero no sé si para tomarse tanto tiempo a la decisión.
6: Bueno, pero por eso los 10 minutos, porque.
9: Claro, va, que, añaden.
6: Porque ya empezaron, tiempo. ya empezaron, ¿no?
11: Y todo, ¿no?
6: Ya hubo Di Mayor azul, ya empezó Di Mayor verde. Claro, pero. Y va a haber Di Mayor roja, y va a haber. Así estamos.
11: No, con el Medellín, créame que esa no.
6: No, no, de pronto Junior o América.
11: Usted
7: pasó. No, yo estoy con usted y también vi su respuesta categórica en X.
11: ¿Cuál de todas? Porque no, yo estuve activo.
7: Sí, lo vi.
6: Ah, sí, yo le di like. Ahí lo peleando
7: no,
6: con
7: No, es gol, para mí es gol.
9: Así le gran que
11: yo tengo días en que amanezco peleoncito.
9: En que está, sí, que uno amanece harto, sí.
11: Sí, pues es que, a ver.
9: ¿Y le están buscando camorra o qué?
11: Es que a mí no me molesta que me escriban y me digan, no estoy de acuerdo con usted. Yo pienso, claro, perfecto, no estoy de acuerdo.
9: Sí, pero.
11: Pero no estoy de acuerdo con usted, no sé qué.
7: Bruto ignorante. Inepto.
6: Catre, no sé qué.
9: Sí, calvo, hijo. Claro, ahí uno dice,
6: no, es que exacto, o sea, es que pueden decir que no están de acuerdo con uno, pero porque al final le meten el insulto.
11: No sé.
6: Sí.
7: Pero ya después, cuando uno le responde, ay, no, yo no me referí a ese. Porque qué cagones que
9: bueno,
7: son.
9: Bueno, notoría la gente, hombre, déjenlos tranquilos.
6: Oiga, ese es el pseudo periodista.
11: Exacto.
6: Me encanta. Antes
11: de irnos a la pausa.
7: Me acordé porque hay un reel que hicimos.
6: Ah, pensé que se encontró un.
7: Guillo le respondió a un. El tipo, ¿quiénes son estos pseudo periodistas? Y Guillermo le puso algo y él, no, pero no me referí a ti.
11: Sí.
7: Huele a popó y no hay bebés.
11: A ver. Oiga, para irnos a la pausa, ya llega aquí don Cristian.
6: Sí, ayer estaban uno de los días de Juan Felipe.
7: No, yo sí no respondo.
6: Sí, ayer.
11: Yo tengo días así.
7: Yo sí no.
6: Sobre todo porque, oiga, grabé un reel acerca de lo de James, donde preguntaba yo por qué tanto odio con James. Me llamó muchísimo la atención. Entiendo varias cosas. Oye, la verdad es que...
9: La gente lo levantó con todo.
6: No, me terminan levantando a mí. Sí, o sea, terminé yo odiado.
7: Claro, yo pasé por esa barrera.
6: Qué facho, qué no sé qué.
7: Un solo día.
6: Claro, me di cuenta que también hay una connotación política.
11: Con James hay una connotación
6: política. Connotación política.
11: Con esta selección hay algunos que...
6: Pero lo que yo, la verdad, no acepto, porque para mí eso es ver fútbol de espaldas, es que le digan tronco.
9: No,
6: sí. Entonces, perdóneme.
9: Olvídese.
6: O sea, esto no es física, esto no es matemáticas, para nada.
9: Juega mucho fútbol.
6: Pero decir que James...
9: Juega mucho fútbol.
6: No sabe jugar al fútbol, lo que es tronco, hermano, esto no, no es saber de lo poquito que uno sabe esto, hermano.
11: O porque no ganó nada la selección con él.
6: Usted le puede decir lo que quiera, menos tronco a James.
11: No sé si fue Luis Arturo, no, ¿quién fue el que sacó una foto del equipo campeón de la Copa América 2001 y le dijo, bueno, perfecto, entonces James es un perdedor, está bien. Entonces, de estos 11, saquen el mejor jugador de la historia del fútbol colombiano.
9: Claro, exacto. Si esa es la medida.
11: De estos eran Oscar Córdoba,
9: Ramiro,
11: Yepes, Aristizábal,
6: Oscar Díaz,
11: el apachurrado Ramos.
9: Sí, claro. Sí,
11: Roberto Carlos
9: Iván López.
11: Ah, era Iván López.
6: El apachurrado Ramos, me acuerdo, fue a la Copa Confederaciones.
9: Sí, sí, señor.
11: Sí. Iván López. Fabián Vargas.
9: Sí.
11: Todos muy buenos nombres.
9: Sí, claro.
11: Pero, no, ya sé qué fue lo que pasó. Alguien puso eso y Luis Arturo les escribió una cosa muy berraca. Le escribió debajo y dijo, sí, pero no se les olvide que con ellos dejamos de ir a 3 mundiales.
9: Pero de acuerdo, claro, no clasificaron.
11: Grandes jugadores, pero esa generación que salió
9: perdido
11: en 2001... Fue una generación a la que fue la base de la que lamentablemente no nos llevó.
9: No fuimos a los mundiales con ellos.
6: Bueno, sí.
11: Vamos a ir a la pausa que ya me está mirando Feo Machete.
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21: En Colombia, 2 de la tarde, 18 minutos, 24 segundos.
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5: 2 de la tarde, 20 minutos, seguimos aquí en la FM Más Fútbol y vamos sumando a nuestros compañeros en las ciudades de Medellín, Cali y Barranquilla. Y voy a empezar por la ciudad de Medellín, que tiene Bambino, al líder de la tabla de ¿qué es? De rendimiento del fútbol colombiano, Atlético Nacional, que llegó a 18
7: puntos.
5: Mucha
7: gente en Bogotá viendo a Nacional, ¿no? Qué bueno.
5: Mucha gente, y estábamos viendo con Nicolás el trabajo de nuestros colegas.
7: Bienvenidos.
5: Ah, es que no está Bambino, está solo Johnny. Bambino está ahí de descanso.
7: Bambino está de merecido descanso.
5: Estábamos viendo hoy a nuestros colegas de...
6: Sí. ¡Ay, Gastón Sabará, hombre!
7: Todos a Juan Felipe.
6: Todos a la carachas.
5: Estábamos viendo a nuestros colegas de RCN
7: Televisión. Quemé el cartucho.
5: En el Estadio El Campín.
7: Pero yo ni lo entendí.
5: Hinchas de Nacional, todos los.
6: Sí, todos a la cara.
5: Todos Bogotá.
7: Sí, era ¿sí? rarísimo. Sí.
5: Todos Bogotá.
7: Ah, bueno.
6: Ave María.
7: Un poco tonada tropipop.
6: Ave María, ¿sí? Carajo.
5: Sí. Mi querido Johnny.
24: Señores, buenas tardes. Bueno, don Edgar el Bambino Henao hoy está descansando. Y dejándonos descansar un poquito. Don Edgar el Bambino. Mentiras, que a Bambino lo queremos.
6: Y mañana descansa, Johnny.
24: Mañana descanso yo.
7: Sí. El tapping metió descanso. Johnny, ¿no?
24: Sí. Está bien, está bien. Bueno, hoy juega Deportivo Independiente Medellín. Juega Deportivo Independiente Medellín con toda su nómina Luis Amaranto Perea. Está Juan Fernando Quintero dentro de la delegación de Independiente Medellín. Hay un temita y es que...
7: ¿Viaja solo o viaja con todos?
24: No, no.
7: Quintero,
24: Juan Fernando,
7: no pregunto,
24: siempre
7: Johnny.
24: Por tema... Sí, no, el tema Juan Fernando Quintero por seguridad, su viaje es aparte.
7: Claro.
24: No sé si en este eso. También se dispuso lo mismo que cuando se hizo a Tunja.
7: Ok.
24: En esa estoy de acuerdo, Nicolás, con lo que decía Eduardo Luis. Hay de personajes a personajes, y uno entiende. Por ejemplo, me imagino que James ayer dentro del operativo logístico y de seguridad hubo modificaciones. Si no hubiera ido James, el operativo hubiera sido
5: distinto. Yo lo vi entrando, lo mostraron en televisión en el ingreso al Campín. Y obviamente él entra con dos escoltas.
7: Claro, exacto.
25: Sí, yo vi un video que entraba con dos escoltas.
24: Y en el caso de Juanfer, pues en menor proporción también tendrá sus precauciones.
7: Dos escoltas más bajitos.
24: Puede ser en el caso de Juanfer. Medellín hoy enfrenta a Bucaramanga, que es un duelo directo, es un partido bisagra. Esto no lo ha dicho nadie, bisagra. Si Medellín cae frente a Bucaramanga, superado por Bucaramanga en puntos, quedaría con... tiene 13 puntos Bucaramanga, lo superaría a 16, quedaría por debajo Medellín. Pero si Medellín gana, igualaría en puntos Atlético Nacional y se ubicaría tercero en la tabla de posiciones. Que han tenido como unos rendimientos muy parejos Medellín y Atlético Nacional.
5: Si quiere, Johnny, mientras usted va hablando, el que porfa la gente de producción nos ayuda a poner la tabla de rendimiento. Y ahí vamos viendo la tabla del rendimiento que no le gusta a Eduardo. A mí me parece una tabla que vale la pena analizar. Hágale, Johnny. Sí. Mira, ahí la tenemos.
24: Esa tablita de rendimiento, me imagino que Bambino asesoró en la misma, ¿no? Bambino la trajo aquí hace mucho rato.
5: La tabla de rendimiento muestra Nacional con el 85%.
11: Después, América con el 74%. Tercero, Medellín con el 71%. Y el cuarto es el Bucaramanga con el 62%.
9: Bien. Es que Bucaramanga es invicto, ¿no? Está es bueno. El único invicto del torneo. Invicto. Además.
11: Después de Bucaramanga viene con el 54%.
25: No, 59, Tolima.
11: Ah, Tolima 59 Tolima. Y 54 Santa Fe. Después Millonarios 53, que hoy se ve tercero en la tabla de posiciones.
25: Sí. Después Cali 50.
11: A mí esa tabla a mí me parece. Mire que Nacional ayer ya con el salto que dio.
6: No, yo sí estoy de acuerdo con esa tabla porque es que lamentablemente nuestro campeonato casi nunca está al día. O sea, viene a estar al día ya faltando dos o tres fechas. Entonces sí toca como para mirar más o menos cómo es la tendencia. Ahora bien, también está la otra óptica que es la que tiene Eduardo, que es saber si logran esos puntos o no los demás rivales cuando sí, estén es que... al día. Pero sí pero uno puede que... mirar más o menos cómo está al debe. Yo creo que Millonarios sí está
9: Guillo,
6: al debe.
9: Pero super al debe.
6: Claro,
24: qué pena, local, qué pena aquí hablar del ausente porque Eduardo está por allá.
6: Ojo que está en Las Vegas, cuidado.
24: Sí, sí, qué la pena vida. Hablar del ausente, pero entonces Eduardo nos trae una teoría para unas cosas y para las otras no. Entonces, resulta que los partidos no los han jugado y no se tienen en cuenta, pero ayer le hizo unas cuentas hipotéticas al Junior y a todos los puso ganando. Entonces, aplica igual con partidos aplazados, sí, no aplazados, exacto. El calendario es igual.
9: Sí, de acuerdo, eso sí.
24: Entonces, no puede ser desde lo hipotético.
25: Sí, desde los supuestos, todos clasificamos al que queremos.
9: Claro.
6: Claro, exacto, lo que pasa es que toca a veces hacer así esto, lamentablemente, porque casi nunca estamos al día. Es que ese sí es un problema de las vicisitudes que hay en nuestra liga y en nuestro país. No, bueno, obviamente, exceptuando
0: lo dijo que le envíe esa tabla al Bambino, así sea por correo certificado. Y hace un cupo, o le hace llegar un Marconi a Bambino.
24: No,
0: a ver,
24: le digo que Bambino yo creo que. Bambino yo creo que fue de los primeros que sacó esa tabla, Ángel Julio, aquí una vez en pleno programa local y entonces nos saca el rendimiento y a veces saca chispas con eso, que es, pero sabe que tiene dentro de sus temas Bambino a veces razón con esa tabla del rendimiento. Poca, y es algo cercano a la realidad, es lo más cercano a la realidad.
11: Bambino fue el primero en sacarla, Nico, ¿sí o no?
9: Y no sé, ¿usted qué vio, Juan?
11: Que sí.
24: ¡Ah, no! Bueno,
25: ¿así? ¿Pero para qué el látigo sobre tu siento, propia pero... espalda, Juan Felipe? Es que ¿para qué?
9: Le dejó el balón solo para patear.
11: Ahí en el área. Bueno, entonces, Medellín hoy con la banda completa.
24: Capaz.
11: Con la banda completa, entonces.
24: Sí, la banda completa. Y hoy, bueno, entiende, y en lo que dijo Luis Amaranto Perea, lo que le vimos en la rueda de prensa previa, sí quedó algo inquieto con las respuestas de sus jugadores, y por lo que conocimos fue fuertecito en el camerino a la hora de hacer el análisis de lo que fue el balance frente al Boyacá Chicó. Y este es el partido en el que dice, bueno, si les damos la oportunidad hay que aprovecharla, y si no, toca recurrir a una nómina base, a pesar de que Medellín no tiene inconvenientes en cuanto a números, está bien ubicado en la tabla de posiciones, pero también es una manera de darle el golpe sobre la mesa y de tocar a algunos jugadores. Hay novedades, está Daniel Cataño, reaparece Daniel Cataño en la lista de
9: porque se llevaba rato perdido, ¿no, Johnny? Muchas lesiones, ¿no?
24: Yo siento que lesiones y rendimiento. Desde su llegada, Daniel Cataño no ha estado a punto. Es que, de hecho, debutó y se lesionó.
9: Sí, exacto.
24: Y ha estado con las lesiones permanentemente. Y cuando ha retornado con unos rendimientos
9: sí,
24: muy
9: bajito
24: bajos.
9: De puntos, sí.
24: Bueno, esperemos que hoy sea la noche para Daniel Cataño.
11: Bueno. Además, le llegó Juanfer Martegani, le ganó lugar y le llegó Juanfer como para terminar peleando ahí.
24: Y eso que a Martegani lo retrasaron y lo tienen jugando más en primera línea, buscando ese espacio también como para no desaprovechar un jugador de buena condición como Martegani. O sea, que si Cataño de pronto pensaba en retrasar, ahí tiene que pelear el puesto o con Cataño o con Juan Fernando Quintero, y por rendimiento a hoy va a ser difícil totalmente, con los dos.
11: Totalmente. Bueno, mi querido Johnny, vamos a la ciudad de Cali, don Quique, porque hay buenas noticias. Están recuperando, y Piña, están recuperando Cali América jugadores.
1: Sí, señor, con el saludo cordial para todos. En el caso del Deportivo Cali, que juega este fin de semana, ya recupera a José Moya. Desde el primero de agosto no juega, cuando debutó frente al Independiente Medellín, y en esa oportunidad recibió un golpe en el tobillo, le costó mucho la recuperación. Afortunadamente ya está, va a poder contar con él el profesor Rafael Dudamel. También en el caso de Keimer Sandoval, que pagó dos fechas de sanción en ese bochorno que hubo frente al Atlético Bucaramanga, y al final salió sancionado con dos fechas y está habilitado. Entonces ahí va a poder contar con él. Y el otro caso de Fernando Álvarez. En el juego anterior también con el Once Caldas terminó con un golpe, pero Dudamel ha confirmado que está habilitado. Y en el caso de América Piña también hay jugadores que pueden reaparecer, ¿no?
11: Piña, ¿ya encontró a Dairo? ¿Ya encontró a Dairo?
2: Te digo que una vez hablé con él, lo que pasa es que desde el mismo Once Caldas saben que Dairo es un jugador especial, ¿no? En el sentido de su cumpleaños, de cosas que a veces han pasado y que él no lo niega, ¿no? Él lo dice de manera pública. Pero no, del mismo club me dijeron que no ha respondido, entonces ahí sí pailas, como dice un amigo. Bueno, en cuanto al Deportivo Cali, antes de ir con América, pues cuando se gana, después de esa racha negativa, de esos malos resultados, pues hoy el equipo estuvo en Río, sí, estuvo en Pance.
1: Y atendieron a los medios otra vez.

0: Exacto, por ejemplo, estuvieron Benedetti, estuvo Moya, Eduard Bello, Carlos Baca, Daniel Giraldo, Juan Ignacio Dineno y el señor Fabián Biafara. Les tocó Río, sí, porque cuando estaban los malos resultados, pues obvio, por el tema de las amenazas, no salían a ningún lado, por miedo, por temor, y estaban en Río disfrutando, y me parece bien que tengan bueno, ese refresco, ¿no? Con la temperatura en Cali está altísima, y que puedan tener ese refresco, gallina, ¿no? Esa tranquilidad. Sí, también, eso apunta. También, bienvenido. Entonces, esto indica que ha vuelto esa tranquilidad al Deportivo Cali, hay ambiente, buen ambiente en el grupo, y eso es importante. Ahora, el Cali también hablamos con John Álvaro Ortiz, porque es que el fin de semana juegan el partido de vuelta de la Liga Femenina, la semifinal, que ayer ganó el Cali 2-1 Nacional, y querían que el fin de semana hubiera doblete en Palma Seca. Lo que pasa es que por tiempos, hablando del tema físico con las muchachas, no pueden, porque apenas jugaron ayer, hoy viajaban a Cali, entonces no les daba mucho la recuperación, y el Cali de varones juegan el sábado, y el domingo jugarán las muchachas. Vamos a ver si la gente de pronto responde para asistir a Palma Seca el domingo y acompañarla, ¿no? De América, pues esperamos ver la recuperación de algunos jugadores. Yo sí creo que lo importante es que América va a tener un tiempo importante para comenzar a mirar ciertos jugadores, para recuperar algunos jugadores para la fase final, porque América sabemos que con 20 puntos y ganando por ahí 3 partidos ya estaría clasificado.
1: Claro, lo más cercano es lo de Tilman Palacio, según lo que ha comentado David González en la conferencia de prensa, y lo otro es que Pedro Galese fue convocado a la selección de Perú para los juegos amistosos internacionales en la fecha FIFA. Se perdería 2 juegos de nuestra liga, Juan.
2: Muy bien, por ahí están diciendo que a Fiermarín también lo convocaron.
3: Sí, lo convocaron para Uruguay a Fiermarín.
2: Fiermarín,
3: sí,
2: Uruguay, Galese, Perú.
4: Llamaron muy buen arquero. 3 arqueros en Uruguay, uno llamaron a Mele, Mele, ¿o no? Y uno nuevo que es Thiago Cardoso del Albion.
3: Sí, que es un equipo uruguayo, que ahí, de ahí venía, ¿cómo se llama ese arquero? Que
4: Washington Ortega.
3: Ortega.
4: Washington Ortega, sí,
2: un equipo chico. ¿Cuántos convocados de la Liga Colombiana? Tortolero, el venezolano, ¿cierto?
3: Fiermarín.
2: Sí, señor. Fiermarín.
3: Galese. Galese. ¿Quién más? Tal vez no más, ¿no?
2: No.
3: No, yo creo que no más. Porque Fiermarín, no. La última vez que lo han convocado fue aquel partido contra Estados Unidos que pierde 5-1 Uruguay, ¿no?
4: Sí, y ahí, de hecho después, eso lo saca al Mundial.
3: Claro, él ataja ese partido y ahí se produce como ese cisma entre los jugadores.
4: Él pierde el lugar ahí porque sí, claro. Bielsa siempre lo tenía como tercer arquero. No sé si tal vez en Venezuela haya otro, va a revisar.
2: Mire por ahí. Muy bien, sí. 2:30.
0: Oiga, de esos buenos arqueros, Juan, no ustedes sé, hablaban estos días de los arqueros y el nivel. Casi todos son extranjeros, ¿no? El único colombiano, sí, creería yo, en buen nivel es Marmolejo, pero no sé si hay otro por ahí, porque está Armani, que es argentino, está Galese, que es peruano, Fiermarín, que Fernández, también es extranjero, varios arqueros, pero buenos, pero son de afuera, ¿no?
2: De acuerdo, sí, señor. Ausencia de arqueros colombianos. 2:31, hacemos la pausa y ya venimos desde la ciudad de Barranquilla con Ángel Julio, porque Viera estuvo viendo el programa, es que está haciendo cuentas, sacó las mismas cuentas de
3: No me diga.
2: Por lo que vi ahí son las mismas cuentas
3: del Tox. Bueno, buenísimo.
2: La pausa y volvemos.

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1: Muy bien, 2:36 PM, seguimos aquí en la FM Más Fútbol. Don Ángel Julio Rodelo, ya vamos a mirar porque Santa Fe envió, antesitos de empezar el programa, y lo envió, a mí me llegó por parte del presidente, ya no está más Melo, ¿cierto?
2: No está Melo.
3: No salió.
1: ¿Y quién ya tiene...?
2: No sé si estoy autorizado a decirlo porque no lo han hecho oficial, pero...
1: Ah, bueno, si se mete...
2: No lo han hecho oficial, pero ya sé quién es el jefe de prensa.
3: Me lo dijeron.
1: Es un pelado.
3: A veces no lo oficializan.
1: Es un aquí, pelado. Por ejemplo, Cali, o sea, bueno, yo creo que.
4: Así que me lo dieron, ¿no?
5: Sí.
1: Sí.
3: Y se lo dieron, bueno.
4: Pasa piña.
5: Diego Rueda. Sí,
2: sí. No. Es un pelado, es un pelado.
6: Hermano, yo soy
2: hablando
6: hincha,
2: de un pelado.
6: Muy hincha de Cali.
3: Un pelado bueno, dijo él.
5: Sí.
1: Don Ángel Julio.
2: Un pelado bueno y no es Nicolás.
3: Un pelado bueno,
2: exacto.
3: Dijo.
4: O sea, un comunicado Heredia, social.
1: Un pelado bueno. Don Ángel Julio, a ver, ¿hizo cuenta ya el técnico Viera?
7: Sí, sí, sacó la calculadora a Juan Felipe, el técnico de Junior, el profesor Sebastián Viera. Mario Sebastián Viera, y le voy a endilgar a partir de la fecha, profesor, para darle un carácter más riguroso al entrenador de Junior. Sí, sí.
3: Le voy a regalar un kit de clasificación, Rodelo. Le voy a regalar el kit de clasificación.
7: Bueno, hay coincidencias coincidentes. Todo apunta a la versión que ayer estaba manejando en los cálculos que hacía Eduardo Luis y todos nosotros en el programa, y el técnico de Junior también dijo claramente, quiero ganar 9 partidos, necesitamos 9 partidos, son 12 compromisos que están por delante, pero nosotros ganando 9 partidos aseguramos 30 puntos y con 30 puntos nos vamos a meter en la pelea. Me encanta porque al final es mejor tener las cuentas claras. Aquí en la costa se dice un adagio, cuentas claras, chocolate espeso. Tiene la cuenta clara el técnico, ha inducido eso a su grupo de trabajadores, a sus jugadores, ha entronizado la información y me encanta porque al final de cuentas todo el mundo ya sabe para dónde va, a qué apuntarle, ya hay una meta, hay un norte, todo el mundo sabe a qué tiene que jugar el equipo para conseguir lo que de alguna manera para algunos puede resultar una quimera, pero que ellos tienen entre ceja y ceja conseguir, y esperamos que se le pueda dar al técnico de Junior y a su grupo de futbolistas esta idea que vienen trabajando y que seguramente están por firmar de aquí en adelante victoria tras victoria, porque entre otras cosas cada partido que se aproxima para Junior hay que consignarlo como una final.
3: Rodelo, muy positivo el técnico, veo a la crónica, entre ellos Eduardo Luis, el hincha Junior las cuenticas también las hace, o si no, para, porque si está positivo el hincha de Junior, le tengo un emprendimiento espectacular para que monte allá en Barranquilla y venda el kit de clasificación.
7: Johnny, le voy a
3: calculadora,
7: comentar.
3: Calculadora, camándula y pañuelito para que vayan villancicos.
7: Hay opiniones divididas. Hay gente que tiene fe, que tiene la esperanza, que tiene la ilusión. Yo no voy a pelear en contra de la ilusión y la esperanza de la afición de Junior. Quiero simple y llanamente esperar partido a partido el acontecer de cada compromiso que Junior va a disputar de aquí en adelante. Ojalá y se le cumpla la tarea y las metas que se proponen.
4: Ya, Rodrigo, si tuvieras en entrevista cara a cara a Sebastián Viera, que le quieres poner la palabra profe, ¿qué es lo primero que le preguntarías y qué piensas que debe corregir el profe Viera?
7: Le diciéndole
4: profe, ¿no? Profe Viera, tal.
7: No,
4: o mister.
7: Yo a Viera le preguntaría, señor Mario Sebastián Viera, ¿por qué se metió en tremendo embrollo usted tomando este equipo que estaba totalmente desarmado? Esa sería mi primera pregunta.
4: Está bien.
1: Desarmado. Venga, ¿él tiene contrato hasta cuándo, Ángel?
7: Hasta diciembre.
1: O sea, si no clasifica a los 8, corre riesgo de que...
5: O sea, así como que una confianza grande no había, ¿no?
6: No, 4 meses de contrato.
2: No. Sí, exacto.
3: Los mismos directivos veían que era muy lejano.
2: Sí, después miramos. Es como el eso.
1: A ver, es que él recibe con 2 puntos el equipo.
2: No, por eso es que es...
1: Y un déficit ya grande, no tan grande como el de ahora, porque ¿cuántos partidos lleva él? ¿Dos?
2: Dos partidos,
7: sí.
1: Dos y un punto.
7: Un empate y uno perdido.
2: Son muchas ganas de dirigir al Junior, de verdad.
1: Pero es que era muy bravo como lo recibió, era muy bravo clasificarlo, Ángel Julio, todavía tiene chances.
2: Y con 4 meses de contrato.
7: No tiene chance, no, todavía tiene chance. O sea, tiene por delante puntos. El tema es generar la confianza, generar la calidad de juego, la convicción y, por supuesto, hacer la cosecha respectiva. Es que el tema no lo va a conseguir así de manera fácil y hablando, ¿no? Hay que meterle un empeño, un pundonor y una garra a cada partido porque se juega una final.
1: Pero muy bravo uno.
3: Pero es que no es del técnico.
1: 6 meses, 4 meses nomás.
6: No, por eso. Sí, exacto. Y que le digan, no, pero lo hizo mal, chao.
3: Pero perdón, no, pues, me dieron casi nada. Que a prestación de ser, oiga, casi que a prestación de servicios.
6: Sí, claro.
2: Sí, no, por obra labor.
3: Pasando su planillita,
2: obra labor.
7: Él pidió un año y no se lo dieron. Bravo. Él dijo, yo necesito un año de contrato, claro. Y los dirigentes le dijeron, vamos con calma, te vamos a dar hasta diciembre, queremos observar tu
1: coge
7: trabajo.
1: La suave, le dijeron.
7: Y después miramos.
4: Pero ahora, ahí la culpa no es de los directivos, ahí es el quien recibe esa oferta.
2: Sí, por eso hay muchas ganas de dirigir al Junior.
4: Claro. Si él acepta es porque él asume las condiciones. Si no quiere, claro. No venga.
3: Y se tiene fe. Con
4: respeto y yo
3: se tiene fe.
7: Consecuencias también, Piña.
4: Claro.
3: ¿Ah? Se tiene fe, también es que pensaría de pronto que en estos 4 meses la rompe y ya después pone las condiciones bien.
8: Seguramente confiaba en el grupo que tiene, porque es que jugadores hay. Lo que pasa es que el equipo no ha reaccionado todavía, pero seguramente esa era la confianza que él tenía, que con este grupo, porque es que hay buena nómina.
2: Sí, a cualquier técnico le tiran la nómina del Junior y dicen, no, con este equipo me meto.
3: Me ilusiono, claro.
1: Y no solo eso, ¿cuántas veces te ofrecen el Junior? No, claro, a menos que te llamen Avelino Comesaña, no sé cuántas veces te lo ofrecen.
2: Y este Junior
6: también me tira. Sí, porque es un muy buen combo.
4: Es que el tema es que te brinden un Junior con vida, sí, que realmente esté en la parte, pues cerca de los 8, y otra cosa, un Junior casi eliminado.
3: Sí, no, Piña, pero he visto técnicos cogiendo equipos con peores nóminas y en situaciones más adversas. Y lo de Junior yo creo que termina siempre, uno siempre termina concluyendo en que Junior puede estar pasando un mal momento y la conclusión que saca Eduardo ayer, no, es que la nómina que tiene Junior va a reaccionar.
2: Son escenarios muy parecidos.
3: Yo creo que eso es lo que finalmente ilusiona a cualquier técnico.
2: Y yo creo que la generalidad se iría por lo que hizo Viera, pero vea Chiesa. O sea, usted le ofrece en el Cúcuta.
6: Claro.
2: Con esa nómina... Y en su primera experiencia como técnico y dice,
6: no sé si sea lo mejor.
2: En su primera experiencia y le ofrecen el Junior con esa nómina y dice, no, esa nómina me camina sola.
8: Y hay otro ejemplo, ¿no? El de por Flavio Torres también.
2: Sí, pero Flavio ya tiene mucho más recorrido, digamos que
8: por
2: Flavio
8: eso,
2: ya
8: pero es que también recibió un equipo que sabe que la nómina que recibió tampoco es que sea una maravilla.
2: Y Flavio es especialista en coger esos equipos.
7: Cuando se abre la posibilidad para dirigir a Junior, aparecieron allí en la mesa dirigente del equipo de Barranquilla más de 30 hojas de vida. Es que hay demasiado técnico sin trabajo.
8: Y el primero en la lista era Gamero.
7: Bueno, estaba sin trabajo Alberto Gamero.
1: ¿Sabe qué es lo que se me hace a mí?
7: Era una buena opción.
1: ¿Sabe qué es lo que se me hace a mí increíble de eso de los 6 meses? Porque listo, está bien. Ya Junior venía tambaleando y lo más normal es que no clasifique.
6: Sí,
1: lo más normal.
6: Con la herencia que tiene, es
1: horrible
6: lo más normal.
1: Y todo, pero lo más normal. Pero Junior ya tendría que estar planificando.
6: El siguiente semestre.
1: La Libertadores.
6: Claro, de acuerdo.
5: Pues es que, Juan,
1: la Libertadores.
6: De acuerdo.
5: Juan, es que sin decirlo, básicamente, el planteamiento es que esto era un semestre de transición. Por eso solamente trajeron a Fridzewski.
2: Y a Pablo Ortiz.
5: Y Pablo,
7: pero sí tengo que decirle que
2: dos
7: para
2: pedidos
7: Copa Libertadores,
2: por Alfredo Arias.
6: Sí.
5: Yo exigido, por Alfredo Arias. Yo tengo dudas con lo de Pablo Ortiz, porque yo, bueno, mejor dicho, mejor me
1: es que, pero ojo,
2: vamos a abrir las cartas de una vez.
6: A ver, hable serio, pues.
5: Porque es que Alfredo Arias,
2: Alfredo Arias se sentó antes de conformar, de arrancar la nómina, y le dijo a Germán Peña, quedó olvidado lo que pasó en Copa Libertadores.
6: Todo bien.
2: Y vamos a ir con toda.
6: Caminemos juntos.
2: Y usted va a ser mi central titular.
6: Sí.
2: Lo mismo le dijo a Paiva y a Jimmy Chará.
6: No, pero a Paiva sí le dice que lo prometía de ser central, pues con razón.
2: No, el delantero.
6: Ah,
2: y les trajo a Fridzewski y a Pablo Ortiz. Y eso no les gustó a los jugadores.
7: Porque les hubiera dicho una cosa. Ya Paiva tenía por delante a Luis Fernando Muriel.
2: Claro, pero no, o sea, no estoy, la conversación que hubo entre Alfredo Arias y los jugadores.
1: Es una cosa, Paiva estuvo, no sé si él directamente o su empresario, en conversaciones con el Deportivo Independiente Medellín.
6: Sí.
2: Alfredo Arias les prometió que ellos iban a ser la primera opción del equipo. Y la primera opción del equipo terminaron siendo Pablo Ortiz y Fridzewski. Y ahí se rompió todo entre Alfredo Arias y el grupo,
1: pero hay una cosa,
2: porque el grupo dejó de creerle a Alfredo Arias.
1: Pero hay una cosa que dice Ángel Julio, que me preocupa más. Ángel Julio, o sea, contrataron a Viera sin tenerlo, sin pensar que va a ser el técnico de la Libertadores.
7: Sí, es que, mire, sí, Juan Felipe, es un hecho claro. La opción de Viera es coyuntural y es experimental. Lo de Viera no es un hecho totalmente asegurado como para que él sea el que dirija el equipo en la Copa Libertadores el próximo año.
2: O sea, para eso hubieran puesto a Lucho Grau otra vez. Uy, y no quemaban a Viera.
6: David Pinillos.
1: No, claro. Yo sí creo que tendrían que estar desde ya armando el equipo de la Libertadores.
2: Pero o sea, preparándolo
1: en juego, no digo trayéndolo. Listo, después miran a ver qué les suman.
2: Claro. Empezar a aprovechar este semestre, que puede ser de transición si se quiere, para armar un proyecto real para hacer lo que no pudieron hacer este año.
8: Y que el equipo tenga la idea futbolística de ese entrenador que va a estar en la Copa Libertadores.
3: Claro,
8: que también.
3: Claro, porque ustedes se imaginan, en diciembre entonces viene otra vez a confeccionar un proyecto alrededor del técnico que llegue. No,
2: y le llega a armar
8: su modelo de juego.
2: Y en diciembre va a tener dos semanas, no va a tener más.
1: Póngala de otro color. Es capaz de hacer los 9 puntos o todos los puntos que dijo Eduardo Luis se tenga que hacer Junior. Clasifica Viera, entra a las finales. No es protagonista. Campeón. No, o es campeón o es protagonista. ¿Cómo saca usted a Viera?
2: Sí. Claro, no, si ya quiere otra idea. Diferente. O el peor de los casos, se mete a los 8, sí, no es campeón, y por allá
3: pierde la final y
2: 20 de diciembre,
7: si sacan a Viera, la heroica,
2: y tiene que traer el nuevo técnico
7: equipo,
2: la primera semana
7: lo vuelve Liga. Protagonista, ya el tema cambiará radicalmente.
1: Claro, pero Ángel Julio, es donde uno dice que los equipos colombianos, hombre, deben tener una proyección diferente. Listo, venga.
3: Se vuelve un manoseo total.
1: Arias, que fue el bicampeón, lamentablemente tiene que salir. Hermano, ¿cuál es el técnico que queremos Libertadores? Pepito Pérez, hermano. Empecemos a armar con Pepito Pérez. Pepito, si nos metes a finales en diciembre, maravilloso. ¿El objetivo cuál es? Ya tenemos el título este año. Vamos por la Libertadores.
2: Pero Juan, es que ¿qué equipo tiene un director deportivo de verdad en función en el fútbol colombiano?
1: No, es que es muy difícil.
2: Estaba el del Medellín,
1: Federico Espada,
2: que hace un gran trabajo, se fue.
1: Lo sacó la gente.
2: Estaba Fermani, se tuvo que ir porque no lo dejaban.
1: Ahora, Nacional.
2: El pobre Ariel Michalostos, para mí está pintado en la pared. Ahora, la verdad, no por Ariel, sino por Gustavo
3: Fermani. Pero Nacional sí hay un poco más de orden en
1: Y Johnny, Nacional ha contratado pero mejor sin Fermani.
5: Pero a Nicolás, de uno que está buscando.
2: Pero Víctor Marulanda es más un gerente que otra cosa, que un director deportivo.
1: No, pero Nacional ha contratado mejor sin Fermani. Con Fermani fue un desastre.
2: Claro, no, pero o sea, la figura de director deportivo como proyecto no existe.
6: Director deportivo.
3: Sin hablar las divisiones que habían en Fuerzas Básicas cuando estaba Fermani.
2: No existe, no existe la figura de director deportivo.
1: Bueno, bravo ese tema. Oiga, ¿y el Metropolitano ya con luces y todo?
7: Muy bien. Juan Felipe, ayer el alcalde de la ciudad de Barranquilla en su cuenta particular de Twitter o de X dio a conocer todo el desarrollo hermoso, cómo se ve por fuera el Metropolitano, lleno de luces, una combinación de luces blancas, rojas, azules, los colores de Junior, los colores de la ciudad de Barranquilla que también quedan allí insertados, y ya se ve una visual espectacular. Todavía no está el 100% en la parte exterior, pero se visualiza un gran avance en el desarrollo de las obras del Estadio Metropolitano Roberto Meléndez, que va a ser sede de ese partido único de la final de la Copa Sudamericana el 21 de noviembre.
1: Bueno, muy bien. 2:00 p.m, 49 minutos, ya van a venir Flavia, María C. Por ahí vi a Flavia, no vi a María C. Retomemos lo de Santa Fe. Ahí ya tenemos en producción el cuadrito que envió la gente de Independiente Santa Fe con el tema de gastos mensuales que estarían alrededor de los 6.700 millones de pesos.
2: Sí, ese es el comunicado que sacó hoy. La verdad, no, lo vi obviamente, pero no.
5: ¿Pero
2: no
5: cuál
2: tengo,
5: es la razón para que?
2: No tengo ni idea, no tengo explicación.
1: Dice transparencia, dice ahí abajo transparencia, no sé qué.
5: A mí, no sé. Cada vez que Santa Fe saca este tipo de comunicados es respondiéndole a alguien.
6: ¿Es explicación no pedida, acusación manifiesta? ¿O qué?
5: Cada vez siempre es al mismo de siempre.
6: Porque es que creo que estaban cuestionando mucho el tema de la deuda de Santa Fe de la reorganización de Santa Fe y esa deuda que tiene, claro, versus los ingresos de Libertadores. Eso es lo que yo entiendo.
2: La
6: que
2: verdad,
6: pasó.
2: La verdad desconozco por qué se sacó
6: eso. Eso es lo que yo entiendo que pasó.
2: Lo cierto como es que llegaron casi 6 millones de dólares en premios.
6: ¿Cuánto fue en Libertadores? ¿5?
2: Fueron 5 millones 800.
6: ¿Y 1.8 en Sudamericana?
2: Fueron 5 millones 800. digamos que la deuda pues está y en eso no puede incumplir Santa Fe porque eso hace parte de los acuerdos de pagos y aquí está pues la explicación, pero realmente no sé cuáles son los ingresos mensuales de Santa Fe. Venga, tampoco, pero una cosa, sobre eso no se puede tampoco hacer un balance.
1: Una cosa con el dinero de Conmebol, Conmebol no es que llegue y le diga tome la plata y la tiene en el banco, Conmebol la va enviando poco a poco y le va sacando porque no, que lo multamos por tal cosa, que por tal
2: cosa. Sí, pero hubo tres multas, o sea, las multas de Santa Fe ascienden a $70,000 y se ganó 5,800,000.
1: No es que esa plata pum, ya está en el banco.
2: Ah, no, sí,
3: pero
2: no,
3: llega el botín.
2: Pero usted puede jugar con eso.
6: Claro, exacto. Usted tiene ese ahorro,
3: ya lo tiene dentro del presupuesto que va a llegar.
1: Eso. Sí, puede planificar y puede tener algún
3: adelanto de nómina.
1: Adelanto de nómina. Bueno, hoy juega Flamengo, Flavia.
9: Yo te escuché en la mañana.
2: Vamos, hablando Independiente del Valle. Equipo. Hoy soy hincha Independiente del Valle, Flavia.
9: Suerte con eso.
2: Por haberle hecho fuerza a Vasco. Hoy soy hincha Independiente.
5: Muy bien, es de mis hijos, hay que entenderla.
9: Pero hoy Flamengo va a pegar duro, ¿no?
1: Viene de ganar 2-0 en la altura.
9: No, imagínate, sí. Independiente Valle, o sea, va a ser hasta una vergüenza, pero
6: no.
9: Mejor cambiemos de tema, ¿no? Mejor cambiemos de tema. Yo quiero saber una cosa de ustedes. ¿Ustedes creen que existe un número máximo de parejas sexuales a lo largo de la vida?
6: Yo creo que no. Hay gente que miente mucho al respecto.
2: ¿Cómo así? ¿Cómo así?
6: Mienten mucho a favor y en contra. Y en contra.
9: ¿Y tú?
6: Que las mujeres mienten en contra. O sea, que han tenido más parejas sexuales de las que dicen.
9: Las mujeres mienten que tuvieron menos y los hombres más.
6: Y los hombres más.
9: ¿Tú estás en cuál equipo?
6: Yo soy el mentiroso.
9: Tú eres mentiroso.
6: Yo soy mentiroso.
9: O sea, ¿cuántas parejas sexuales has tenido hasta casarte?
6: Yo me leí, no. ¿Y también casado?
9: No, también casado.
6: Pues, sí, una casado, una.
9: Ah, bueno, no, claro. Sé, yo pregunto.
6: Flavia, ¿qué es esta suspicacia? ¿Qué es esta apología? A ver, pensamos.
7: Ese interrogatorio es peligroso.
3: Catalina. Hay que hacer el listado.
9: ¿Cómo es Catalina, sí, exacto, Karina?
3: Empiecen por orden Gladys, alfabético y así hacen
7: el listado. Nico, el descubierto.
6: Gladys, nuestra Cecilia.
2: Camilo,
6: Graciela,
2: ¿no?
6: Okay. Es que es un público un poco más adulto.
2: Ah, bueno.
6: No, yo creo que, a ver, así haciendo cuentas rápido, yo creo que entre 20 y 22.
2: ¡Oh, tranquilo!
9: ¿Todo eso? ¿O solo eso?
6: Es que yo soy viejo.
2: El semental Samper.
6: No, pero. Pues.
9: ¿Por qué? ¿Qué número quedarían ustedes?
2: No, no, los caballeros no tenemos memoria.
9: ¡Ah!
2: ¿Cierto, María Cecilia?
1: Está escuchando las voces.
6: ¿En cuánto mentí?
9: Pero mira, salió un estudio diciendo el número de la media más o menos de las personas.
2: Sí. ¿Cuánto es?
9: ¿Cuántas parejas tiene a largo de...? Toca escuchar sin filtro. Bueno. Porque nosotros vamos a hablar sobre eso.
2: ¿O sea, vas a dar tu número, Flavia?
9: No me acuerdo. Las damas no tenemos memoria.
3: Y como estamos en época de promedios, para ir promediando entonces.
9: Sí, pero
3: no en la línea,
9: la pregunta tal vez sea ¿por qué contar, no? ¿Cuál es la necesidad? Porque al fin y al cabo, ¿no? El pasado sexual de nosotros es como cocina de restaurante. Mejor no ir allá.
6: Ahora, yo estoy como ese papelito que tiene Flavia ahí. Yo estoy igual a ese papelito.
9: ¿Qué fuera dice? De servicio.
6: Exacto.
9: Yo aquí, estoy así. Fuera de servicio.
6: Exacto. Así.
3: Es además, el porque es grave error contarle a la pareja la historia sexual.
9: Total.
3: Grave error.
9: Total, porque nosotros cambiamos, ¿no? A cada relación somos personas distintas. Entonces, pero María C., tú no tuviste muchas parejas.
10: ¿Cómo?
9: ¿Tú no tuviste? ¿Tú
10: tuviste? Me casé pocas veces.
6: Ah. ¿Qué es otra cosa?
9: Muy bien, María C. Pero los voy a dejar con una inquietud de ustedes todos que son hombres.
6: A ver.
9: Si la pareja de ustedes les dice que tuvo un número superior al de ustedes, ¿cómo se sentirían?
6: No, pues bien.
3: Ah, no hay que ir a rectificar motor.
5: Venga, Johnny, sí. Mañana descansa, Johnny.
6: No, es que uno no puede juzgar el pasado de
9: él.
2: El pasado hace parte de la construcción de lo que es uno. Entonces,
9: claro,
2: uno
9: pero normalmente las mujeres, ¿no? Cuando dicen a ustedes, tú eres mi segundo, es porque ustedes son número 293.
6: Claro.
2: Hay cosas que es mejor no preguntar y seguir
9: de acuerdo.
3: Por salud mental.
6: Exacto.
5: ¿Para qué se va a estresar uno?
2: ¿Algo hicieron para que esa persona esté con uno hoy?
6: Claro.
1: Les gustó el tema.
9: Invitamos aquí a ustedes que se queden sin filtro hoy. Y sacar cuentas. Pero sabe que un médico una vez me preguntó, yo le dije, ¿en serio? Me preguntó cuántas parejas he tenido. No me acuerdo. Esa edad ya no me acuerdo.
1: 2:55, nos vamos. Ya viene sin filtro.
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4: Soy Mauricio Collazos. El presidente Abelardo de la Estrella confirmó que el ELN mantiene secuestrados al mayor Freddy Alexis Rusi, a los patrulleros Erika Monroy y Edison Medina, integrantes de la policía de Ladejín, y a la ciudadana Angie Jacome. El mandatario rechazó la propuesta de canje planteada por esta guerrilla.
5: Soy el cibeleño desde Barranquilla. Alejandro Castañeda, presidente de ANDEC, aseguró que la salida a la crisis de la empresa de energía aire no debe ser su liquidación, sino la búsqueda de alternativas financieras que permitan atender sus obligaciones.
6: Soy Camilo Portocarrero. El ministro de Ambiente, Fabio Arjona, quedó impedido para suscribir actos administrativos relacionados con la delimitación del páramo de Santurbán. El ministerio aseguró que la protección del ecosistema continuará y que el proceso seguirá bajo responsabilidad institucional.
7: Soy Diana Cabrera. El SENA y el Ministerio de Relaciones Exteriores abrieron la certificación de víctimas para colombianos en el exterior 2026, una iniciativa que busca reconocer y certificar las competencias laborales adquiridas por connacionales víctimas del conflicto armado que actualmente viven fuera de Colombia.
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0: 3:03 PM. Bienvenidos a Sin Filtro, con ese ritmo. ¡Qué delicia, Rubén Blades!
1: Uy, Rubén, ¿no? Blades es lo máximo. Eso sí que es rico para bailar.
0: Y esa canción me encanta.
1: Decisiones.
0: Decisiones. Y es muy buena, es guapachosa, da ganas de... Ta, ta, ta, ta, ta. Bueno, si yo supiera bailar, ¿no? Podría dar ganas para bailar. Pero digamos que yo hago de cuenta que sé bailar. Pero ¿por qué abrimos con Rubén Blades? Porque él

0: va a recibir el premio Billboard Ícono el próximo 22 de octubre durante la gala de los premios Billboard de la Música Latina 2026. Ese Billboard Ícono se otorga al artista cuya carrera ha permanecido relevante a lo largo del tiempo y que además se ha convertido en el artista insignia de su género. ¿Qué género es ese?
1: Salsa.
0: Ese es salsa, ese no es merengue.
1: No, ese es
0: Yo
1: salsa.
0: Yo siempre tengo dificultad de distinguir merengue de salsa.
1: No, pura salsa y salsa rica. Porque no es tampoco tan acelerada ni tan alborotada, es la salsita sabrosa para bailar.
0: Sí, es una delicia. Pero Rubén Blades, que además inspira a conversaciones sin filtro, hoy nos inspira a una pregunta que habíamos dejado planteada con nuestros compañeros de deportes. ¿Cuántas parejas sexuales has tenido en tu vida? Tan, tan, tan, tan.
1: Tan, tan, tan, tan.
0: ¿Quién ya se sacó cuentas? ¿Quién ya hizo? ¿Quién está preocupado? ¿Quién no está? ¿Por qué que estamos hablando de eso, María C?
1: Ahora, ¿parejas sexuales o encuentros sexuales?
0: Encuentro, o sea, ¿cuántas veces has dado ese cuerpito a ñaco, ñaco? ¿Cuántas veces ha hecho donación de órganos?
1: De fluidos.
0: Exacto, intercambio de con cuántas personas has intercambiado en fluidos. ¿Por qué? Se ha popularizado mucho últimamente en redes sociales el término body count, que usa para referir al número de parejas sexuales que ha tenido una persona. Sin embargo, ese término, que es un contexto militar, se refiere al número de bajas tras un combate. O sea, cada vez que hay bajas de personas durante una guerra, se llama body count, cuántos cuerpos se cuentan.
1: Claro.
0: Pero en redes lo popularizaron como cuántos cuerpos tú cuentas en tu vida. Y el término se está utilizando tanto para hombres cuanto para mujeres en los últimos años, pero por supuesto, las mujeres siempre somos el blanco de las especulaciones. Yo preguntaba a nuestros compañeros, si tu pareja te dice un número y ese número es superior al tuyo, ¿cómo queda tu ojo? Y yo quisiera dar un dato antes de pasar con nuestra invitada que está que se habla, que salió recientemente en el Centro de Control y Prevención de Enfermedades en Estados Unidos, diciendo que el número de parejas de americanos adultos entre 25 y 50 años sería aproximadamente, prepárense porque yo no sé si muchos van a sonrojarse o van a gritar. 4 para mujeres y 6 para los hombres.
1: ¿Cómo?
0: Es la media.
1: Eso está muy poquito.
0: No, no fui yo quien lo dijo. No fui yo, fue María C. Eso está muy poquito. Pues sí. Y para hablar de este tema, está con nosotros nuestra querida especialista en body count, Natalia Salim. Bienvenida, Natalia.
2: ¿Perdón? Quedé con la frase de María C como cuando subió esa pata por allá al techo. Yo estoy feliz de hablar de body count.
0: Conteo de cuerpos, Natalia. Natalia, en tu larga vida experiente de mujer...
2: Mi larga vida. Me llaman a decirme vieja María C, ¿me defiendes?
0: De mujer guerrera, de mujer llanera, ¿cuál es el número que tú crees que sería medio para una mujer en la actualidad de parejas sexuales a lo largo de su vida?
1: ¿Hasta qué edad estamos hablando?
0: Bueno, en el estudio americano era 50 años de edad, pero yo creo que nosotros podemos ir hasta los 75.
1: Por lo menos.
0: Pensemos, de 20 a 75 años, ¿cuál crees que sería el número de parejas?
2: Uno normal, digamos, para que una mujer no hablen mal de ella, digamos, no digan, uy, esa mucho lo ofrecía, lo calenturrienta. Yo creo que para unos 20, María C., ¿tú
1: yo
2: qué
1: creo,
2: dices?
1: Pues,
2: María C.
0: Uy,
2: está bien.
0: Ustedes son animadas.
2: ¿Con cuántos? No, estamos hablando, me dijo Flavita, que de 20 a 70.
1: Ah, ¿en 40 años? ¿Solo 20?
2: En 40 años. Pues claro, porque hay gente que, como yo, rara vez ve de eso. Entonces, siento que es un número para que no sienta uno que es la más fea, que no le hacen el favor, sino que es un número... que tú puedes entrar en la media, como dice Flavita.
0: ¿Y cómo sería de los hombres? Y para los hombres, ¿cuántos ustedes creen que serían un número verdadero que toca la realidad?
2: Yo siento que los hombres a veces pierden hasta la cifra, María, sí.
1: ¿Será?
0: ¿Será?
2: Yo siento que no.
0: ¿O será que
2: yo
0: ellos
2: siento que usted le pregunta a un man y el man, aparte de decir mentiras,
1: sí, son más
2: siento
1: chicaneros.
2: Que es real, una parte es mentira, pero la otra es que se le olvidan. Porque los manes, yo siento, María C. y Flavita, que no son como tan, me voy a acordar de cada encuentro sexual que yo tenga. Yo siento que no pasa. Yo siento que a veces es como, ay, con esta yo... Y sí, con esta
1: ¿dónde
2: yo
1: la
2: salí,
1: he visto?
2: Pero
1: será
0: pero tú crees, Natalia, que eso es solo para hombres.
2: Le tuve que dar para el Transmilenio, eso es lo que ellos se acuerdan.
0: Pero Natalia, ¿tú no crees que eso también pasa con las mujeres, con muchas mujeres? Porque yo creo que esos números, mira, María C. habla 40 años. Ok, admitamos una persona que nunca se ha casado o que no ha tenido una relación de más de 2 años. Yo me imaginaría que estaríamos hablando de por lo menos unas 30 parejas a lo largo de la vida.
1: Por lo menos.
0: Sí. Ahora, si hablamos de la gente que le gusta, nuestra productora está de boca abierta. Ciérrale porque le va a entrar un mosco.
1: No, porque sí, ya tiene, es de esas que se casan y tienen una larga historia de matrimonio, pues tienen menos posibilidades.
0: Todo el mundo
1: y son
0: miente.
1: Fieles, ¿no? Porque
0: pero
1: también...
0: todo, no, eso yo no sé. Todo el mundo miente en el sexo. Esa es una realidad.
1: Sí.
2: Yo no.
0: No, tú no mientes.
2: No, yo no tengo ningún problema en decir que los hombres que han dejado los tenis por debajo de la cama mía son por ahí 3 y tengo 42 años porque yo sí fui más de malas para eso. Yo creo que ha invitado a un programa equivocado porque yo, vea, a mí no me caía nadie. María C. yo era la amiga chévere, la que te lleva. Digamos, María C. te da una cita con sus super pretendientes que le regalaban búhos y anacondas. Y ella me llevaba al restaurante a que yo le manejara el carro, a que lo hiciera reír y al final dijera comida para llevar. Yo no, de malas para eso. Entonces yo sí puedo decir la verdad, yo sí los puedo contar. Vea, día 3 y uno ya fallecido, te digo.
0: ¿Así? ¿Tú mataste a uno, Natalia? Fue tan intensa la cosa.
2: Fui tan buena.
1: Morir
2: que,
1: de
2: que
1: amor.
2: Cuando terminamos dijo, mejor me muero de amor.
0: Pero Natalia, ahora haciendo la vuelta un poquito al tema, ok, entiendo, tú estás casada y todo, pero tienes una hija mujer. Esa conversación, ¿tú crees que amerita tener con los hijos el número de parejas con quien se van a acostar o no se van a acostar a lo largo de la vida?
2: Yo siento que sí, Flavita. Y yo lo hablaba con ustedes, además que son mis amigas, y lo hablábamos en camerinos cuando hacíamos el programa, el de Mujeres Sin Filtro, y yo les decía, chinas, mi hija se está volviendo como adolescente, siento que ya está creciendo. Y le decía a Flavia, pues, que es psicóloga, Flavita, ¿cómo abordo yo el tema? Pero yo no sé hacerlo. Como mamá, mi hija tiene 10 años.
1: Está muy chiquita.
2: Primero, no sé cuándo empezar a hacerlo, María. O sea, ya en un año, en dos, en tres, sí. Cuando le llegue su regla. ¿Cuándo lo debo hacer y cómo lo debo hacer? Porque yo a la hijastra mía que tiene 14 le hablo pim, pam, pum. Le dijo, mami, con una sola te preñan. Pero ya la mía, María C., ya siento como que, ¿qué hago para decirle?
0: Ok, pero más que preñarse, ¿no? Porque hoy en día la verdad es que uno queda embarazada solo el que quiere, porque maneras de protegerse,
1: hay muchas
0: que uno no queda embarazada. El tema aquí es, ¿cuál sería el criterio? Porque a mí siempre me impacta mucho cómo la gente dice que la palabra promiscuidad se utiliza para las mujeres, ninfómana y promiscua.
1: Sí.
0: ¿Por qué? Porque promiscua y ninfómana siempre es la mujer que tiene más sexo que uno. Entonces es súper fácil decir eso del otro, pero ¿cuál sería el consejo para la hija, Natalia? ¿Qué dirías tú para ella a la hora de tener sus criterios para elegir con quién acostarse o no?
2: Yo le diría, mamita, escoja bien a quién dárselo de frente. Le digo así. ¿Por qué? Porque yo siento que cuando uno está en relaciones de cama, compañeras y amigas, pues uno entrega muchas cosas. O sea, no solo el capullo, ¿sí? Que el capullo es muy importante en el cuerpo de uno, sino también yo siento que el tema de las energías, las enfermedades de transmisión sexual también me aterran porque caras vemos, cositas chabrosas no sabemos. Entonces, yo digo, es muy difícil saber una persona cómo está por allá en su parte íntima, cómo es su vida sexual pasada, con cuántas mujeres se está metiendo, con cuántos hombres, porque ahora es todo estilo ustedes. Entonces hay mucha gente bisexual, entonces yo le diría, mamita, mejor cierre eso. No, de nada, mejor vamos para la cantidad toda. Eso santifíquese ya que su madre no pudo.
0: Por el otro lado.
2: Pero yo siento que...
0: Nosotros somos en la cama.
2: Por el otro lado, ¿no?
0: Por el otro lado, no, no, no, el otro lado. El otro lado
2: somos. Por el otro lado menos.
0: Somos las.
2: Eso sí, ni yo. Ni yo, María C. Ni yo he podido.
0: Somos. Nosotros somos la suma de las experiencias que hemos tenido en la cama. Y la experiencia hace el maestro. Entonces, ahí, ¿qué pensarías tú, María C., cuanto a tu hijo, por ejemplo?
1: Yo lo único que. O sea, no sé cómo, si me metería en eso o no, que tenga todas las... Lo único que yo siempre digo es, cuídese, porque pues, ¿qué va a decir uno? Además, uno no sabe cuándo pueden caer ahí en la tentación y que se va a poner uno a decirles, ojo, que tenga esto, que tenga lo otro. Que
0: o ya pasaste el número, ya pasaste el número 6.
1: Sí, no.
0: O sea, mi hijo, ya tú eres hombre, tú tienes derecho a seis parejas sexuales a lo largo de tu vida. ¿Tú
1: pues
0: te
1: él verá. Pero sí, como que tengan cuidado, no solo por el tema de una infección, pues una enfermedad o un embarazo no deseado, sino también por eso, porque hay personas que después no te las quitas de encima.
0: Literalmente, eso, quedas ¿no? pegado.
2: Literal.
0: O sea, si hace Semana Santa.
2: Agua caliente.
1: ¿Qué tal una acosadora de esas que entonces sí. Después no lo dejen en paz?
0: Pero ve, una acosadora, no necesariamente tú tienes que ir para la cama para
1: no,
0: ser una acosadora.
1: No sabes.
2: Eso no, pero si le dan de eso, peor, porque jugadora de calzón, yo le echo un cuento, mija. Eso es del llano, no sé, María Cecilia. Eso es del llano.
1: Que se cuiden mucho. Yo siempre digo que se cuiden mucho y que ojalá. Que sea siempre chévere, grato, que pasen bueno. ¿Cuántas? No sé, las que quieran, eso no.
0: Es que muy loco.
1: Ni quiere decir que mientras más tenga es más macho, ni que cuanto menos tenga la mujer, entonces es más que más. ¿Qué? ¿Más buena mujer?
0: Exacto.
1: Porque tiene poquitos encuentros. No,
0: exacto.
1: No tiene nada que ver.
0: Me parece tenaz. Primero que nosotros tengamos que cuantificar la experiencia o la necesidad de experiencia de cada persona. Y después asociar el valor de una persona al número de relaciones que vaya a tener a lo largo de su vida. O sea, si yo les digo, bueno, yo tuve 100 parejas sexuales, ustedes me van a mirar feo, van a dejar de hablar.
2: Te lo creo. Pero te amaré porque yo acepto a mis amigas.
0: ¿Cómo son?
2: Acepto a mis amigas.
0: Los perros y las perras con puga. Con puga tú las aceptas.
1: Nada, pero exacto.
2: Yo lo que sea, lo que sea.
1: Si un hombre dice que tuvo 100 parejas, ¡ay, qué berraco! No,
2: sí, ¡ay, qué mucho macho! Eso sí es un macho.
1: Y si una mujer dice que tuvo 100, ¡uy, no, es así! A cualquiera.
2: Ofrecida.
0: Exacto.
2: Bandida, sí, bandida.
1: Porque siempre la estigmatización es para la mujer.
0: El cuerpo de la mujer siempre es aquel que queda más dominado, ¿no?
1: Sí.
0: Que hay una necesidad de controlar más grande. Y de ahí por eso que llaman a las mujeres de ninfómana o dicen que son promiscuas. No hay una palabra más loca, porque tú puedes haber tenido 4 relaciones en tu vida y ni una de las 4 con criterio.
1: Exacto.
0: Y ni una de las 4 placentera. Y ni una de las 4 buenas. Entonces, ¿de qué te sirvió estar en ese número?
1: Nada, exacto. O 30
2: entonces,
1: y también...
2: Porque uno puede... Claro, uno puede decir, María, estuve con 30, pero me gustaron 5. Ahí ya uno está ensayando demasiado y está perdiendo placer, diría yo.
0: Natalia,
2: de 35.
0: ¿Alguna vez tú preguntaste a tu marido cuántas parejas él ha tenido durante su vida?
2: Jamás me lo va a decir. Si me niega las pelis largas que le hablan en Facebook, dice que son las primas. Ay, señor, jamás lo va a reconocer. Yo siento que un hombre no lo va a reconocer por más confianza que no le dé. Y bruto si lo haría.
0: ¿Por qué?
2: Bruto si lo haría, mi hija.
0: ¿Por qué?
2: María C., porque yo teniendo esa información, María Cecilia, cada vez que me agarre con él, se las voy a contar, María C., le voy a decir, mira. Fulana, Marlene, Ludari, Rosalba, Carmencita y Matilde. Le voy a decir así, para cada problema, ahí estaré yo con instinto femenino restregándose.
1: Él te puede decir el número, pero no los nombres.
2: Juanchito me puede decir los nombres porque yo sé que él puede caer en esa brutalidad.
0: Pero sé. ¿Y tú, María?
2: Ahí escriben sus amigas pelilargas.
0: ¿Tú has preguntado a tus parejas con cuántas ha estado en el pasado nombres?
1: No, ni se me ocurre siquiera.
0: Yo
1: preguntar.
0: Tampoco quisiera saber, ¿sabes?
2: Pues eso,
0: yo no tengo el menor interés de saber. Porque además uno se raya.
1: Claro, no, ¿para qué?
0: Uno,
2: sí,
0: se raya.
2: Sí, uno se raya.
1: Además,
2: total.
1: Si tú no preguntas,
2: sí.
1: No te preguntan.
0: Exacto, eso es verdad. Pero hay gente, hay hombres que preguntan.
2: Ay, la María C tan viva, ¿sí la oye? La María C es protegiéndose ella misma. Ella se autoprotege.
1: ¿Para qué va a entrar en esos detalles, no?
2: Ya, no pregunto para que tú no me preguntes. Exacto.
0: Porque mira, nosotras que apenas con redes sociales, sin preguntar, ya somos naturalmente de hacer comparaciones. Ahora imagínate si tú empiezas a preguntar, tú estuviste con fulana, con beltrana, con cicrana, y empieza a rayarte porque automáticamente es natural. Tú empiezas a compararte.
1: Eso es natural, es cierto.
0: Mira, nosotros hicimos esa maldad una vez entre amigas con una otra que empezó a salir con un tipo y que antes de ella estaba con una mujer 15 años menor que ella. Y la primera vez que fueron a estar juntos, nosotros dijimos, ¿será que a él le va a hacer mucha diferencia y falta pasar de la carne dura para la carne blanda? Ay. Entonces, o sea, hoy me arrepiento de haber hecho esa maldad, pero nosotros hicimos. Wow. Porque éramos nosotras comparándonos por ella, no era ella comparándose, claro. Pero éramos nosotros.
1: Esa es una pregunta que se habrían hecho ustedes.
0: Por eso, es no muy ella. Loco. Sí. De ahí el peligro, pero desafortunadamente hay gente tan celosa que para esas personas es importante.
1: Uy, no.
0: Preguntar el número, preguntar el nombre, preguntar cómo hacía. Fue. Exacto.
2: Ay, ¿qué le hacían?
1: No. Además,
2: les
1: digo una cosa.
2: No,
1: donde,
2: horrible.
1: Donde a mí un hombre me haga esas preguntas.
0: Yo déjalo ir también.
2: Ah, no,
1: hasta
2: no.
1: Ahí,
2: no.
1: Déjalo ir. Hasta déjalo ahí llega. Ir.
0: Sí.
1: Chao.
0: Porque un hombre que pregunta, chao. Y desafortunadamente también los hombres son entrenados a la lógica de comer, comer y comer. No sentir, sentir y sentir, ¿sabes? Es una contabilidad y no una cosa como la mujer que dicen a nosotras, es un intercambio de energía, un intercambio de aura, sí, de no sé qué. A los hombres no. A los hombres les dicen desde temprano que lo importante es comer. Sí,
1: no sea bobo, no desperdicie.
0: No sea bobo, coma, aunque no
1: pierda la oportunidad.
0: Y muchos hombres comen sin deseo.
2: En cambio uno ve películas, pone y al final llora porque no estás...
0: Pero Natalia, ¿y qué pasa si en tu show 40 Pro Max tú hablas del número de parejas sexuales y haces una encuesta? ¿Cómo crees que tu público va a reaccionar?
2: No sé, porque las señoras van con sus maridos y yo a veces siento que les da penita porque sí. Hay una parte del show en el que hablo de la virginidad y del cuidado del capullo, de lo que las mamás le cuidaron a uno el capullo, María Cepa, que uno no diera eso y que eso era una virtud, acordate antes, eso era súper importante porque sí. Ella es señorita, le decían a uno, ella es una señorita, que era que uno todavía no había pecado. Y yo tengo una parte de ese hecho de que hablo que las mamás tenían un talento espectacular para definir si uno ya lo había dado viéndolo a los ojos, solamente. Sí, o sea, tú entrabas y te veían y si te brillaban los ojos, te decían tanto cuidarle eso para usted perderlo.
0: Pero era por o los sea, olhos o era por la cadera, porque en Brasil se decía que la cadera se anchaba, que cuando la mujer
2: el
0: tenía
2: caminado,
0: sexo...
2: El caminado se volvió un poco alicate, y las mamás lo miraban a uno, era una mirada así desde la cocina, la mamá picando su cebolla y apenas uno caminaba decía, la embarró está bien, ya la embarró está china, lástima. La única virgen que quedaba en la casa. Y cuando yo hablo de eso, yo siento que las asistentes del show hacen como... como así. Y cuando les hablo de su primera vez y que a uno lo enamoraron, lo enredaron y que después no lo volvieron a llamar, el marido las mira así con la jeta de... Ese no fui yo.
1: Sí, complicado.
2: Siento que se incomodan.
1: Si van con la pareja, muy difícil.
0: Pero esa cosa...
2: Si me
0: esa
2: pongo
0: cosa
2: a hacer la encuesta, María C, no me vuelven a comprar boleta.
0: No, pero ya vamos a hablar de tu próximo show. Pero esa cosa era verdad. O sea, yo creo, por lo menos yo me acuerdo que yo tenía pánico que mi mamá se diera cuenta porque decían en Brasil que la cadera de la mujer se ponía más ancha si nosotras teníamos sexo.
1: ¿Y tú qué haces? Se ponía faja.
0: Exacto. Yo casi que yo no tenía faja.
2: Y Flavia culichupá y con la cara chiquita.
0: Y yo apretaba nalgas,
2: y apretando
0: nalgas para no anchar la cadera.
2: Baja.
0: Porque era una cosa horrible. Ahora, mira qué cosa. Nosotras, desde
1: ridículo.
0: El principio, nuestro placer y nuestro cuerpo está siempre condicionado al miedo.
1: Cierto.
0: Miedo que nos descubran, miedo que estamos teniendo mucho sexo, miedo que hagamos mal.
1: En
0: todo
1: cambio,
0: miedo.
1: A los hombres... Eran los papás casi que obligándolo. Venga, lo llevo donde las fulanas para que aprendan.
2: Donde el bombillo rojo, no, María, donde
1: exacto,
2: el bombillo rojo.
1: El mismo papá los llevaba y los
0: enseñaba a comer sin deseo. Porque
1: claro.
0: Muchos hombres tienen dificultades en el sexo porque no logran entender qué es deseo sexual. Claro. Solo entienden que tienen que desempeñar.
1: Claro.
0: Y desempeñar es meter y sacar nada
1: exacto.
0: Más.
1: Si usted es macho, entonces tiene que ir donde exacto. Las fufurufas y
2: claro,
1: tiene que aprender
2: claro.
1: Cómo es la cosa. En cambio,
2: palme
1: las mujeres...
2: Balón.
1: Todo lo contrario para las mujeres. Ahí, uf, menos mal eso ha cambiado, Flavia.
0: No, todavía sí, tenemos todavía algunas cosas de control del cuerpo.
1: Pero no tanto.
0: Exacto. ¿Ves, Natalia? Natalia en el show habla de eso. Natalia, ¿cuándo es el próximo? 26 de...
2: septiembre, Flavita, ya. Estamos en el Teatro de Gimnasio Moderno. María, sé que se ha visto tres, tengo sí, que decirlo.
0: Ya tiene memorizado el parlamento, caso tú te informes.
2: María, sé, ya sabe lo que sigue, ella va con las amigas y les va diciendo, ahorita se tira al piso, ¿eh?
0: Pero ahorita, si tú te enfermas, ahorita. Natalia, tú puedes llamar a María C de doble porque ella está lista para reemplazarte.
2: Por supuesto. Es que María C ya tiene el show clarísimo, como la señora aprende unos parlamentos que Virgen Santísima. Se debe saber 100 años de soledad, literal, completa. Pues no tengo ningún susto, como dice mi mamá, que no le corra susto, porque la señora María se ha ido. 26 de septiembre en el Gimnasio Moderno, tengo 40 Pro Max. Ahí estamos, contentos, van a ver cosas chéveres, cosas nuevas. Cada vez que yo me presento me salen... chistes nuevos también. Entonces,
1: porque es cierto que yo he ido varias veces, pero cada vez que voy es distinto.
0: Cambia. Yo fui
1: tiene
0: dos
1: cosas
0: veces.
1: Nuevas, distintas, eso es muy chévere.
0: La segunda vez también me gustó más. Significa que Natalia está madurando.
1: Sí.
0: Que está creciendo, ya está grande, Natalia.
2: Yo no puedo con este narcisismo, María C. Mira, la verdad, acepté esta invitación por ti. Cuando
1: gracias,
2: me dijeron, Flavia te invita, mamá, me pegó una vaciada por el WhatsApp antes de decir que sí. Dije, te aclaro que voy. Por la señora María Cecilia. Por seno. Le agradezco.
0: Pero Natalia, ¿dónde se consiguen las boletas para los que aún no tienen boletas para el próximo 26 de septiembre en el Gimnasio Moderno?
1: Ya se agotaron.
2: No se han agotado, María Cecilia. ¿Para qué vas a decir mentiras? ¡Últimas boletas! Hay últimas boleticas ahí. En la tiquetera pueden encontrar las boletas para el show de Tengo 40 Pro Max y es el 26 de septiembre. ¡Vecina!
1: Ay, ya.
2: Hace rato no decía vecina.
0: Nos hace mucha falta, Natalia. Sí, hay un montón de gente que está escribiendo, hace falta mujeres sin filtro, hace falta mujeres sin filtro. Te mandan saludos aquí por YouTube. Entonces, gente,
2: invitaron a la Kika, ¿no? Invitaron a la Kika, ya la vi.
1: Acá estuvo la Kika.
0: Estuvo
1: sí.
0: Kika acá con nosotros. Entonces, gente, ya sabe, 26 de septiembre, Gimnasio Moderno, te mandamos un beso grande y gracias por acompañarnos y body count, Natalia. Cuenta la verdad.
1: Empieza a hacer las cuentas.
0: ¿Cuántos hombres has tenido en tu cama? Cuenta la verdad.
2: No les voy a decir ni miércoles. Chao.
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0: ¿Tienes planes ya?
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0: 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Bueno, es la verdad, falta de tiempo y falta de ideas.
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2: 3 de la tarde, 29 minutos.
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9: Bueno, 3 de la tarde, 23. Ah, no, 32. Estoy viendo al revés.
10: Dislexia.
9: Estoy
10: dislexia, me ha cambiado todos los números y letras.
9: Como ocular.
10: Yeah.
9: Bueno, seguimos en Sin Filtro y vamos a hablar de una cosa. Nosotros muchas veces, Flavia, hemos hablado acá del tema de las redes sociales.
10: Sí.
9: Lo peligrosas que pueden ser para una cantidad de cosas. Pues justamente de eso vamos a hablar, porque ¿será que de verdad son un arma de doble filo? Lo que pasa en las redes, lo que se dice en las redes, puede llegar a ser muy bueno, puede llegar a ser muy negativo, puede llegar a ser muy dañino también.
10: Sí.
9: Y es lo que está pasando con el actor Biasini Segura, que se ha visto envuelto en una polémica por un video que circuló en los últimos días y en el que se le señala, póngame cuidado, de tener presuntos comportamientos inapropiados con su hija, con su propia hija. Hay un señor de estos de redes, yo no soy, no sé si es influencer.
10: Parece que es un activista.
9: Sí, no tengo ni idea porque yo no soy muy de eso. No los reconozco. Uno de esos que les gusta salir en redes, que es Eduardo Benavides, publicó unas imágenes grabadas durante una jornada de rodaje a la que asistía el actor junto a su familia, porque él es actor, su esposa es actriz, y llevaron ese día a la grabación a sus dos hijas. En el video, Biasini Benavides interpreta algunas muestras de afecto entre padre e hija, y él dice que son inapropiadas.
2: ¿Quién dice qué sobre la vida del otro, ¿no?
9: A ver, yo vi las imágenes.
2: Yo también.
9: Y déjame decirte, si fueran inapropiadas, si tú estás haciendo algo inapropiado, lo haces en la calle, teniendo alrededor una cantidad de gente que está viendo lo que estás haciendo.
2: Y inapropiada no es una violencia ni una violación. O sea, el tema, el tipo argumenta, mira, hay varias cosas ahí incómodas. Una, el video fue grabado en agosto, sí, principio de agosto.
9: Imagínate.
2: Lanza ese video más de un mes. Segundo, son imágenes están editadas. Porque eso cualquier uno...
9: Se nota que están editadas.
2: Que está editado. Y tercero, o sea, ¿quién somos nosotros para determinar cómo desarrolla cada familia? María C., hay muchas familias que dan picos en la boca de los hijos.
9: Y si así se acostumbraron, exacto, ¿cuál es el problema?
2: El tabú está en la mirada del otro. El morbo siempre está en la mirada del otro. Yo, con mi hija, que detesta que la abrace y bese, tengo una secuencia de fotos que tomé en el último viaje, que el novio me tomó, que la estoy obligando a besarme. Y la agarro, exacto, por los pelos, por la cabeza, la monto, ella me empuja.
9: O sea, te pueden acusar de todo.
2: Me pueden acusar. No tanto porque ella tiene 27 años, pero eso siempre fue una constante entre nosotros. Ella dice, no me toques. Y yo, ¿qué? Y era ahí que la tocaba. Y la abrazaba a fuerza y la besaba a fuerza y ella me
9: pero
2: empuja.
9: Pero a todos nos pasa. Los hijos llegan a una
2: adolescencia
9: edad en la que
2: todo.
9: Ya no quieren que uno les dé un beso. A mí también me costaba, me tocaba rogarle para que se dejara
2: yo obligo
9: hoy en día ya, cuando es mayor y es adulto ya, él mismo me da los besos que me quiera dar porque me quiere, porque nos queremos. Y cuando era joven, de chiquito le encantaba, pero... entran en la adolescencia y empiezan a...
2: Sí.
9: Les da pena, les da vergüenza, claro, que la mamá les dé un beso o los abrace. Bueno, este señor descaradamente dice que son conductas inapropiadas. Y obviamente llamaron a la policía, debió haber sido él, me
2: imagino. Claro, porque dijo Beacini que hubo, sí, un llamado anónimo a la policía. Exacto. Y la policía
9: y él dice que
2: allá.
9: La policía estuvo allá.
2: Exacto.
9: Y llega la policía y se da cuenta que está con su hija, que está rodeado de una cantidad de
2: que
9: gente.
2: Que todos tienen documentos.
9: Que está afuera, en la calle, en un parque, donde hay una cantidad de gente. Que su esposa y su otra hija también están ahí. Luego, ¿cuáles son las ganas de hacerse virales diciendo mentiras y sobre todo de algo tan delicado como una cosa?
2: Y que puede fracturar la relación padre-hija.
9: Pero claro.
2: Ahí es el gran problema, porque la hija se da cuenta en ese momento que ante la mirada de otro es algo morboso.
9: Imagínate.
2: Y expone a ella. O sea, la exposición. Beacini acaba de dar por hace algunos minutos una declaración que va a entrar con una demanda penal contra ese tipo. Porque lo que estuvo haciendo ahora es exponer incluso a la hija.
9: A su hija.
2: Aunque no muestre la cara, los amiguitos saben. Y esa niña va a sentirse de alguna manera discriminada. Ahora, gente, el beso en los labios de los hijos, en la boca, eso depende de culturas y familias.
9: Además, ahí no se ve que le da un beso.
2: Y aunque se viera.
9: Están jugando.
2: Aunque se viera, son familias y familias.
9: Pero
2: y cada
9: claro.
2: uno va determinando. No estamos hablando aquí de una situación de violación de cuerpo, de abuso sexual.
9: Yo te digo, si tú los ves, si ves que él la está forzando, están por allá metidos detrás de unos matorrales, detrás, escondiéndose, uno ahí dice, esto no está bien. Pero una cosa tan pública, con su hija, con sus amigos ahí al lado, que está jugando con su hija.
2: Lo que pasa es que como los influencers están siendo ahora blanco de ataques de la gente y cansancio, porque llegó el momento de saturación, los influencers están desesperados y cazando polémicas para mantenerse vigentes de alguna manera. Como no estudiaron, no aprendieron a hacer otra cosa, entonces sí. viven de ser influencers,
9: pero
2: no trabajaron.
9: Es muy peligroso cuando se dicen cosas así, pueden hacer un daño muy grande.
2: No,
9: a esa
2: la
9: familia.
2: Fractura en la relación
9: esa
2: es muy grande,
9: criatura.
2: Claro.
9: No,
2: niña queda confundida porque algo que no tenía morbo y que seguramente es una expresión o una forma de comunicación entre el papá y Ed, la mamá seguramente, ahora pone morbo.
9: Exacto.
2: O sea, y van a crear un problema grande. O sea, me pareció fatal. Yo cuando vi por la noche el video de Beacini, yo quedé impresionada, vi el video que el tipo también subió y realmente,
9: ridículo.
2: O sea, como que el tipo graba eso en principios de agosto, decide ahora ponerlo editado.
9: Después de que lo armó, lo organizó,
2: levantando
9: lo editó.
2: Una polémica para poder generar un problema para la familia.
9: Ay, no.
2: De verdad, ya no más, o sea, el tema de redes está saturado, gente.
9: Sí.
2: ¿Sabe? Fue lo que te dije ayer. Una imagen no miente, pero los mentirosos toman fotografías. Los mentirosos graban.
9: Exacto.
2: Entonces nosotros tenemos siempre que acordarnos de eso. Puede que la imagen no mienta, pero el que miente toma la imagen.
9: Además, ¿qué hacía este tipo grabando?
2: Exacto.
9: A ver, ¿o será que se dedica, se para en la ventana de su casa a ver qué pasa por ahí para grabar?
2: Sí.
9: Porque, pues, a ver, él sabía que había una grabación de una novela ahí.
2: No hace poco, la confusión de la pareja que adoptaba aquellos tres muchachitos y una señora que venía de la iglesia y todo el mundo gritó, grabó, llamaron policía.
9: Al gringo. Se lo llevó la policía para la cárcel.
2: ¿Te acuerdas?
9: Y no tenía nada que ver.
2: Adoptando tres niños. Imagínate. En pleno proceso de acople familiar con la pareja y todo.
9: Y el daño también.
2: El niño que está empezando una etapa de su vida y pasa por todo eso. Miren el peligro que es.
9: Exacto.
2: El tema de las redes, el peligro que es interpretar a partir del propio morbo.
9: Exacto.
2: ¿Sabe? Mirar al otro sin el morbo, despojado de tus creencias, es un desafío en un mundo actual de todo el mundo ser el dueño de la verdad y de la moral.
9: Sí, porque es eso. Todo lo ven con un cristal diferente, ¿no?
2: Sí.
9: Con lo que
2: y todo el mundo se cree dueño de la moral. Exacto. Ahora todo el mundo sabe de moral y buenas costumbres.
9: Ahora, ojo, gente, ustedes jóvenes que ven tanto, están pendientes de las redes, ojo con lo que creen. Por favor, no crean.
2: Exacto.
9: En todo lo que ven ahí. Hay mucha mentira, hay mucha cosa ficticia, hay mucha cosa planeada únicamente para ganar seguidores. ¿Qué significa ganar plata?
2: Ganar plata, exactamente.
9: Eso es todo.
2: Y cómo están en crisis, porque todos sabemos que están, desde que arrancamos ese programa, a cada tanto sale una noticia de la crisis, de la saturación de los influencers.
9: Estamos agotados.
2: Cansados. Nadie aguanta más ese tema de influencer y de ventas y bababá. O sea, ya. E aí veio isso, que cada vez em vários lugares do mundo estão buscando polêmicas para manter-se vigentes. Há muitos comentários, mirem. Só tenho que ler alguns comentários. Federico Gomes, um programa de mulheres que são de esquerda e feministas.
9: Que nos está dizendo?
2: Exato. E por conta disso, o quê? ¿Nos quiere callar? Lárguese. Aquí dice Jason Rosa. Yo después del número 20 dejé de contar. Mentira, no recuerdo de nada. Jason, después del número 20. Uy, uy, uy, qué chicanero. Qué chicanero. Pilar Ramírez. Muy buen programa. Creo que María Cecilia más suelta en comentarios en la radio que en la TV. Bueno, Patty dice. A la gente no le importa el daño que le pueden hacer a una persona por videos tomados desde la calle o otro sitio. Lo mismo pasó con el ciudadano extranjero que iba a adoptar los niños.
9: Sí.
2: Patti también dice, y todo porque una persona sin nada que hacer hizo un video porque ella no tenía nada que hacer sino meterse en la vida de los demás. Ojalá Biasini demande. Sí, nosotras intentamos hablar con él, ustedes se imaginarán cómo él debe estar, no solo con un tema de abogados para la demanda, pero también con muchos pedidos de entrevista, y me imagino que el abogado deba estar pidiendo que primero se organicen para tener los términos exactos para poder hablar.
9: Sí, mejor no que no se ponga a dar mucha entrevista, claro, ni mucha cosa hasta que no tenga la clave.
2: Porque cada uno
9: aclarada.
2: Opina y sí. Ve desde su propio morbo y no desde la realidad.
9: Exacto.
2: Pero ahí es, vamos gente, fue lo que dijo María C. Ojo con lo que ven y lo que creen en redes sociales.
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2: Bueno, y hay otra noticia a las 3:43 de la tarde. Veo, me estoy despelucando. Es que esa menopausa me tiene con unos calores de vez en cuando durante el programa.
9: Y hoy está haciendo calor acá.
2: Ah, bueno, menos mal. Pensé que era yo solo que estaba sudando. Pero mira que ese fin de semana dio mucho que hablar en todo el mundo. Una noticia entre asquerosa, pero que tiene algo de fisiología normal. Imagínate tú, María C., que se llevó a cabo una competencia de entrenamiento híbrido llamado Hyrox. Es un precursor del CrossFit, que hay un tiempo y varias modalidades de ejercicio y es una competencia de uno con uno. Son 8 kilómetros de carrera, 8 estaciones de ejercicio funcional. Yo hice en Brasil, que en Brasil es una fiebre eso, y en varios lugares del mundo ahora. Y la australiana Joe Whitridge, Sufrió un problema gastrointestinal antes de llegar a la mitad del circuito. Sin embargo, ella decidió no retirarse, completó la prueba, ganó la prueba, pero cubierta en popó. Aquí me dice la noticia en materia fecal, pero yo voy a decir cubierta en qué, en popó. Y ella además escribió desde el hospital, porque fue llevada para el hospital después de la competencia, que una victoria es una victoria. Eso causó mucha polémica, María C., porque primero fueron acusados, esa competencia fue en China, llevada a cabo el fin de semana, la australiana era la favorita, ella ganó y ganó el premio, que no es poco, es mucha plata lo que pagan para los que ganan esos premios, y Hyrox tuvo que sacar un comunicado, porque los otros participantes se quejaron de la insalubridad y riesgo a la salud que estaban corriendo por cuenta de eso, porque entraban en contacto con el popó de ella. Y el yo me imagino que ella se fue popozeando, dejando la pista.
9: Pues pasé por un ladito.
2: Porque las imágenes que yo vi fue ella cargando la pesa en la espalda y haciendo los launches, ¿no? Con una pierna atrás y otra estirada, doblada adelante y llena de popó en todas las piernas.
9: Ay, pobrecita.
2: Y la gente no solo con asco por el tema del olor, pero con asco por el material que iba dejando en el camino.
9: Y fue tanto, qué pecado, pobrecita.
2: Fue, pero ahí yo me puse, bueno, Hyrox, ¿qué hizo? Hyrox tuvo que soltar un comunicado oficial disculpándose y devolvió la plata a todos los participantes de esa competencia. Porque todos dijeron que iban a iniciar una demanda por riesgo a la salud. Pero ahí yo me puse,
9: no
2: María C., a ver qué dicen los médicos. Y varios médicos opinaron. Y tú te imaginas, yo no sabía que investigaciones muestran que los atletas de alto rendimiento, durante competencias que duren más de 90 minutos, y Hyrox dura unas 2, 3 horas, ellos padecen de cólico, diarrea, mareo, ganas de popozear, es
9: pipí.
2: Parte de la rutina de esfuerzo, porque
9: claro.
2: El cuerpo redirecciona el flujo sanguíneo para los músculos que están en actividad y quita el flujo sanguíneo para los órganos. Entonces es muy común que las personas se popozeen, se hagan pipí,
9: por ejemplo,
2: se sangren.
9: Claro, tú has visto, por ejemplo, esas pruebas, el Tour de Francia, la Vuelta a España, ¿cuántas horas pedaleando, subiendo montaña, bajando? Es decir, se hacen pipí, se hacen de todo lo que, y es, hágale, pues, ¿qué hacemos?
2: Yo siempre me he preguntado en las películas de Misión Imposible y James Bond, que ellos pasan horas y horas, van de un vuelo a otro. Primero, ellos no tienen jet lag. Ellos cambian de París a Pekín y están todos frescos. Segundo,
9: ni se despeinan.
2: Ellos no van al baño. Nadie va al baño. Tom Cruise, hay una película que yo no sé cuántas horas se queda colgado de un hilo para poder robar no sé qué. Tom Cruise en Misión Imposible. Y yo digo, pero no le da ganas de hacer chichi.
9: No, pero a ver si hay algo más natural que eso en la vida.
2: Pues yo voy a hacer una confesión. Yo en una de esas carreras que yo antes hubo una época que yo era adicta a las carreras acá en Bogotá. Ahora yo voy a muy pocas porque ya me da jartera la madrugada y el frío.
9: Sí.
2: Entonces yo corro a las 11 de la mañana los domingos. Y yo tenía periodo. Y tuve un accidente durante la carrera y me faltaban 2 kilómetros para terminar.
9: ¿Y seguiste?
2: Seguí.
9: Ah, bueno.
2: Seguí. Pero yo estaba de leggings negros y sí. Nadie se dio cuenta, pero yo sentía asco de mí. Porque yo estaba con las dos piernas totalmente mojadas.
9: ¿Y tú crees
2: mojadas.
9: Que para esta chica no debió haber sido muy incómodo?
2: Popó y de short como estaba. Ella
9: horrible.
2: Estaba de pantaloneta,
9: pero
2: pantaloneta y de short.
9: Yo siento que ella tenía que seguir.
2: Ella ganó.
9: Y tenía que, mira, claro.
2: Y ganó la plata. Porque talvez a grande motivação de ella era levar a plata de la competência e, por supuesto, a medalha. Foi hasta China, de Austrália para China.
9: Imagínate.
2: Ella queria ganhar. Agora, eu, Flávia, popozeada, eu não poderia. Eu creio que não poderia. Não poderia. Primeiro, não me passaria, porque eu tenho estreinamento, mas não poderia. Eu não poderia.
9: Mas se te dizem que te vão dar 2-3 milhões de dólares, podrias.
2: Será?
9: Eu creio que sim. Si te ganas 3 millones de dólares.
2: Ay, haced esa pregunta. A hoy me hicieron esa pregunta. Se te dieran. No, yo tengo que hacer la pregunta dentro de un rato, no, yo voy a hacer después. Pero bueno, ahí les cuento de Hyrox. Si ustedes quieren ver imágenes, está en internet, ustedes pueden encontrar las imágenes de la atleta toda popozeada, pero feliz, porque una victoria es una victoria, según ella.
9: Iba a ganar. tenía que ganar. Como
11: cagados,
9: fuera.
11: Pero con el agua lejos.
9: A ver.
12: ¿Y si te pasa a ti?
10: ¡Ah! Estamos estrenando cortinillas de parador y se te pasa. Bueno, pregunta a ustedes dos, a Marín y a María C. Si alguien...
11: Bueno, buenas tardes para ti, para toda tu amable audiencia.
9: A Marín y a María.
10: A Marín y a María.
11: Suena bonito eso.
10: Si alguien ofrecer a ustedes $2 millones para pasar 24 sí. horas seguidas.
11: Sí.
10: No, ojo.
11: Sí, 20... $2 millones sí.
10: Sí, pero ojo, la pregunta no es...
11: Es más, deme $1.5 million pero, y sí
10: Marín,
11: también.
10: Marín, la pregunta no es sí o no. Es para pasar 24 horas chismeando sobre la gente. ¿A quién llamarías?
9: Ah, para chismear, yo llamo a María.
10: ¿A quién llamarías?
11: Uy, a mi novia. Me toca regañarla porque todo el tiempo quiere saber chismes.
9: ¿En serio? O sea que con ella sería 24 horas de puro chisme, buenísimo.
11: Pero es que a mí, o sea, el problema ahí sería yo.
10: ¿Por qué?
11: A mí no me gusta tanto el chisme.
9: No. Pero por 2 millones.
11: Porque que todo lo quiere saber, todo lo quiere contar.
10: Mentira, Marín. Todos los hombres son chismosos. No inventen. Los hombres son más chismosos que las mujeres.
9: ¿De quién llamaría, Flavia?
10: A Juanita Creme. Ella me llama casi todas las mañanas
9: con
10: para...
9: chisme fresco.
10: No, hoy, incluso como una psicópata, ¿no? Porque no me escribe para preguntar si yo puedo contestar. Ella me llama y dice, ¿qué hubo? ¿Qué hay de chisme? Cuéntame de ayer. O sea, es así. No es, hola, ¿cómo estás? Dormí. No. ¿Qué hubo? ¿Qué hay de chisme?
9: ¿Cuál es el chisme de hoy?
10: Juanita todos los días me llama para... Y como psicópata. Sin preguntar si yo puedo contestar.
11: No, pero es que a mí no me guste. No, claro, yo soy chismoso. Lo que pasa es que me genera culpa.
9: ¿El chisme?
11: Entonces, sí. Entonces ustedes están aquí hablando y yo llego y entro y, ¿qué pasó? ¿Qué? ¿Qué Flavia qué? Entonces después digo, no, pero yo soy amigo de Flavia. Entonces me hago el que no, debo saber.
10: Pero eso no es chisme, eso es circular la información.
11: Exacto. Ah, okay.
10: Eso es solamente
9: una cosa es ser comunicativos y otra cosa es ser chismoso.
11: ¿Dónde me presento con el formulario para los 2 millones?
10: Pero esa pregunta estaba, yo hablando mal de redes, pero estaba en redes hoy sobre eso para saber si la persona... Y la gente se siente, no, yo no haría jamás eso. Por ninguna plata del mundo hablaría mal del otro. Yo hablo mal hasta de mis hijos. No voy a hablar mal de otro.
9: Ahora, no se trata de hablar mal, sino chisme es chisme. Esa cosa ambigua que no se sabe si es verdad o no. Eso es lo bueno del chisme.
10: Es verdad.
11: Pero
10: es verdad.
11: Ustedes se han dado cuenta, por ejemplo, yo llego y le digo a María, María, sí, te voy a contar una cosa, pero por favor no le cuentes a nadie. Ah, ya. No, te preocupes que me contraré. Y entonces ella va y te dice, oye, te voy a contar una cosa, pero porfa, no le vas a contar a nadie porque me pidieron que no contara a nadie. Y tú, no, ¿cómo se te ocurre? ¿Yo qué voy a contar? Y así, esa es la verdadera cadena del chisme, porque nadie se queda con un chisme.
10: Yo no soy chismosa, yo soy terapeuta, y los terapeutas nos gustan las historias. Entonces, mi función en terapia es preguntar, y preguntar mucho, pero tiene una cosa mala. Yo no puedo retomar un tema que la persona no trae de vuelta. Entonces, por ejemplo, me pasa mucho y eso es una de las cosas que...
9: ¿No me puedes preguntar qué pasó con...?
10: María C. me contó, no, porque ahí yo tuve esa pelea con fulano, Beltrán, no sé qué. La otra sesión, si tú no me traes temas, yo nunca te puedo preguntar.
9: No puedes preguntar y te muerdes la lengua o no, con ganas de saber.
10: Yo tengo ganas de saber y muchas veces el paciente nunca más te trae el tema y tú nunca más supiste lo que pasó.
11: ¿Cómo hacen los psicólogos y los curas para no salir a contar
9: tanta cosa
11: lo que
9: buena,
11: es, claro? Bueno, el cura ahí termina
10: pues,
11: la confesión.
10: Te voy a contar una cosa. En Barcelona hay un museo del sexo en la Rambla. En el último piso hay un libro de los curas de confesión. Y hay un libro de los curas que cuentan lo que escuchaban en confesión más o menos en el siglo XVIII o XIX. Y es interesantísimo echar una ojeada en ese libro de chisme de curas.
11: Tuve deseos divinos con usted, padre.
10: Yeah.
11: Me imagino que eso...
9: ¡Qué horror!
11: Pero es que en el siglo XVII, ¿cuáles eran los pecados que pueda tener uno?
10: Era siempre de la carne.
11: Sí, me imagino.
10: Siempre de la carne.
11: Sí.
9: No, pero además hasta maté a alguien.
10: Es verdad.
9: Y si es un secreto de confesión.
10: Es verdad.
9: Se quita la culpa, se desahoga.
11: Y
9: nadie lo puede saber.
11: ¿Listo, padre? Ay, bueno, ya, gracias.
9: Con usted, ¿no, padre?
10: Por eso
11: yo eres mi padre.
10: Me encanta esa expresión que yo aprendí aquí. El que reza... Peca
9: empata.
10: El que peca, reza, empata. Me encanta esa. Y por cuenta de eso, nosotros nos vamos, pero yo me quedo.
9: Sí, señora, ella se queda un buen rato aquí con los que llegan.
10: No, por
9: tarde.
10: Mí yo llego a las 6 con Juan Lozano y puedo quedar hasta la noche con Darcy.
9: Y amanece dando noticias.
11: No lo vamos.
10: Y me quedo hasta la noche con Darcy,
9: bueno,
10: si se quiere.
9: Yo sí me voy. Hasta mañana.
10: Chao.
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1: Soy Jason Kimbar en Bogotá, el embajador de China en Colombia. Chuhin Gayang visitó las obras de la primera línea del metro, que ya alcanzan el 82,33%. El diplomático hizo un recorrido por uno de los trenes a las primeras cuatro estaciones y aseguró que estos vagones van a tener inteligencia artificial. Además, los trenes de este sistema de transporte podrán contabilizar cuántos pasajeros van viajando en los vagones y hasta la temperatura interna.
2: Soy Carolina Castellanos y el técnico Lorenzo entregó la lista de 26 jugadores citados para los amistosos ante México, Paraguay y Perú. Aldair Quintana, Roger Caicedo, Kevin de Andrade, Samuel Velázquez, John Solís, Daniel Arcila, Juan Manuel Rengifo, Matías Orozco, Camila Durán, Kevin Viveros y Oscar Perea. Entre las novedades, el gran ausente Luis Díaz para darle descanso.
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5: Las 4 y pico. ¿De las 4?
6: Son las 4 de la tarde, un minuto. Colombia, Latinoamérica, Popayán. Saludamos muy especialmente a la gente en Popayantas, prestigioso Diagnostic Centro, desde donde nos reportan sintonía.
7: ¿Popayanta?
6: Popayanta.
7: ¿Una cerviteca?
8: ¿Qué mejor es Popayanta?
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8: Es como me gusta, Tirardot. Me gusta la ciudad de Tirardot.
6: Claro. Okay, no hemos saludado a la gente. Vamos
8: de Tirardot.
6: Muy bien, profesor Iragorri, lo oigo reírse y le hago una consulta. Es que resulta que me llamó mi mamá, mi papá, pues que nada, que le consignan la pensión, que si le podía prestar una plata. Y que le dije, pa, yo, usted sabe que yo el 17 ya no tengo plata de la quincena, pero le va a preguntar a Iragorri que si le presta. Profesor, usted sabe que mi papá es muy confiado, él le paga. La pregunta es, ¿le va a llegar la pensión o no?
9: No, sí, no, sí. Y Colpensiones, pues, que es del organismo que vamos a hablar.
6: Sí, él es de Colpensiones, precisamente.
9: Es, claro, no, pero está pagando las pensiones. Pero la cosa no está nada fácil. Mire, la doctora Natalia López, que es la ministra del Trabajo, estuvo ayer en el Congreso de la República y oiga usted lo que dijo, oiga.
10: Ay, Dios. Colpensiones hoy requiere de cerca de 58 puntos billones de pesos. Y tenemos un déficit para cerrar el año, noviembre, diciembre, de 5 billones de pesos para pagarle la pensión a los colombianos. No está la plata.
9: Bueno. Bueno, ahí está lo que
6: dijo mi papá,
9: dijo,
6: profesor, que se preocupó.
9: Bueno, tranquilo, sí, pero dígale que se calme, mire, no, porque lo que pasa es que la ministra ha dicho que está hablando con el Ministerio de Hacienda, la ministra del Trabajo, para que, por supuesto, toda la gente que está pensionada en Colpensiones, que son como 1,4 millones de colombianos, pues reciban sus pensiones al final del año. Además, recuerden que los pensionados de Colpensiones reciben dos mesadas al final del año. ¿Qué fue lo que ocurrió? Pues mire, que los cálculos estaban mal hechos, pero lo que señalan los expertos es lo siguiente, y atención a esto, esto parece ser en parte consecuencia del aumento del salario mínimo, un aumento del 23% que decretó el entonces presidente Gustavo Petro. Mucha gente se puso feliz porque naturalmente le aumentaron el salario un 23%, pero resulta que el presupuesto, que lo que habían calculado en el presupuesto es que el aumento no iba a ser tan alto, con lo cual, ¿qué pasa? La mayor parte de las pensiones, la inmensa mayoría de las pensiones de Colpensiones son por el salario mínimo. Como el presidente Petro subió tanto el salario mínimo, pues la plata no estaba en Colpensiones y ahora tienen que buscarla. Eso es lo que está ocurriendo. Seguramente, pues en un acto de responsabilidad se conseguirá el dinero, pero los economistas dicen que esa es una de las consecuencias de haber subido el salario mínimo tanto, aunque yo entiendo perfectamente que para un asalariado que tiene el salario mínimo, pues era una buena noticia recibir un aumento del 23%. Esa es la explicación al asunto, don Carlos.
6: Pues papá, ya vio, Iragorri tampoco nos prestó la plata. Después miramos de dónde sacamos. Voy con la segunda de las cuatro y pico de las cuatro. Yo no sé en qué momento las redes

0: de las redes sociales se volvieron como una facultad de crianza. Y le pregunto a Flavia, porque es que estaba viendo un debate que hay ahí, ahora supuestamente hay influencers que dicen cómo criar, cómo no criar, qué hacer, qué no hacer, cómo manifestar el cariño, cómo no manifestar el cariño, y por qué Biasini Segura, el famoso actor, resultó metido en este lío, Flavia.
1: Vamos a ver el video, porque en el video podemos más o menos ver lo que es todo el mundo está hablando desde ayer por la noche.
2: Muy buenas tardes, mi nombre es Biasini Segura, soy actor colombiano y me veo en la necesidad de publicar este comunicado para aclarar la situación en torno a un video que circula en redes sociales y que se volvió viral en las últimas horas, subido por un creador de contenido cuyas intenciones aún desconocemos. Lo que solo vemos es que es un video desinformativo, faltando a la verdad, y ante la desinformación que esto ha generado, quiero contar lo que realmente pasó. El viernes 14 de agosto estaba grabando unas escenas en una producción audiovisual en la cual me encuentro trabajando. La mamá de mis hijas, con quien tengo una excelente relación de amistad, de familia y laboral, porque ella también trabaja en la producción conmigo, llegó más o menos sobre las 5 de la tarde con las niñas al base camp de la producción. El base camp es el lugar donde están los camerinos, el vestuario, el maquillaje, todo para trabajar en estas producciones. Este lugar era un espacio completamente público, a plena luz del día, en un parque rodeado por el equipo de producción, de vestuario, de maquillaje, colegas actores, actrices, personal de apoyo, bajo la mirada de transeúntes, vecinos. Nosotros teníamos planeado que en cuanto terminara el rodaje, yo viajaría con mis hijas. Por eso mis hijas estaban ahí, en el set, con nosotros. Mientras la mamá entraba a maquillaje con mi hija mayor, yo me quedé afuera con mi hija menor porque quería jugar. Estuvimos jugando en el parque cercano de la locación de grabación, compartiendo como cualquier padre lo hace con su hija. Mi relación con mis hijas es sana, es de amor, respeto, cuidado. Siempre ha sido así. Jamás le he besado ni le besaría la boca a mis hijas. Eso nunca lo he hecho. En este video se encuentra difuminado el rostro de mi hija, por lo que sobre el hecho se genera duda, polémica. Es más, ese día, en medio de la jornada, se acercaron agentes de la policía que atendían una llamada anónima sobre un supuesto comportamiento inapropiado. La mamá de mis hijas salió de su camerino con los documentos de identidad de las niñas. El de ella, el mío, se los mostramos a la policía y le explicamos la situación.
0: Flavia, lo que nos está contando Biasini Segura, un actor reconocido, influencer, además muy popular, es que un influencer que no sabe con qué intención publicó este video diciendo que estaban abusando de una niña sin saber que eran los papás.
1: Bueno, primero ese video fue grabado en el principio de agosto. Ajá. Está editado, porque sí. Cualquier uno que toca edición ve que está editado. Y tercero, el morbo está en los ojos de cada uno de nosotros. Es decir, hay familias en que darse picos en la boca de los hijos y de los papás es algo considerado ok. ¿Quién somos nosotros para determinar lo que es morbo y que no es? El caso distinto sería una situación de acoso sexual, de abuso sexual, de violencia. Pero ese caso es casi que una repetición de aquel gringo cuando adoptó los tres hijos y que el mundo se vino abajo porque una señora salida de la iglesia vio en la baranda, interpretó algo, filmaron. Y ahí ya se generó toda una fractura en esa relación que se estaba construyendo. Aquí el gran riesgo es la fractura que puede pasar en la relación padre-hija, en el sentido de que la niña se da cuenta de que algo aquí puede ser morboso, ella sentirse avergonzada, ella tener una dificultad ahora con el papá y ser incluso víctima de bullying en el colegio.
0: O sea que
1: Biasini ya dijo ahora en la tarde que está empezando una demanda legal contra el influencer.
0: O sea que el influencer ahorre para el abogado.
1: Es bueno que ahorre. Y mira, el okay. Tema de los influencers, todos sabemos aquí que está agotado, saturó. Entonces lo que estamos viendo actualmente es un bando de gente que nunca ha trabajado en su vida tratando de generar polémica para seguir sacando plata donde no hay más plata para ellos.
0: La feria del like, buscando likes por ahí.
1: Exactamente.
0: 4-9, profesor Iragorri. Que uno hable con amigos imaginarios, vaya y venga. Pero ¿por qué es que están diciendo en redes sociales que el expresidente Petro habla con tableros imaginarios?
3: Pues... Pues mire, lo que pasó, don Carlos, es que el presidente Petro el otro día pidió a nombre de la oposición responder al discurso del presidente de la República, Abelardo de la Espriella. Y entonces él habló en un aeropuerto, porque al fondo se ven unas imágenes donde se ven aviones que están allí en la plataforma. Pero lo increíble del asunto es que él hablaba de como de un tablero electrónico, como de una pantalla con unas cifras que estaban detrás. Oigan lo que decía el presidente Petro.
4: Es ahí la dificultad, y sin embargo, a pesar de eso, miren ustedes en el cuadro cómo bajamos del 61% el endeudamiento respecto al valor total de la economía al 57%.
1: Hablando de edición, bueno, de videos, el editor del expresidente es pésimo.
0: Bueno, el editor está en este momento pasando hojas de vida.
1: No tiene editor.
3: Bueno, para los que pudieron ver el video, pues se darán cuenta. Ustedes ven al presidente Gustavo Petro de saco y corbata, raro en él. Y atrás, está de noche, y atrás se ven unos aviones en la plataforma. Hay un vidrio oscuro como en cualquier aeropuerto. Pues resulta que seguramente él pensaba, o yo no sé si es que nos engañó, pensaba que le iba a poner el productor una pantalla atrás en donde aparecían las cifras de endeudamiento y demás. La pantalla nunca apareció. Entonces, quien ve el video dice, ¿qué le pasa a este señor? Porque resulta que ahí no hay ninguna. Luego el expresidente envió un mensaje por su cuenta de X diciendo pues que había sido un error técnico, pero sí, yo me imagino que él le mandó muchos saludos al productor del video.
5: Vamos a resaltar algo si queremos ver algo positivo en todo esto. El señor se sabía las cifras. A mí me hacen eso de producción, pensando en que tengo un backup detrás, que si se me olvida algo puedo mirar, y miro para atrás y veo eso en negro, mato.
0: Sí, buen punto.
1: Pero Eva, más grave es que subió el video, porque el productor o el editor supuestamente debería haber hecho ese trabajo y sube un video de esa manera. O sea, hay otros que están sin trabajo, ¿eh? Petro debería buscarlos.
0: Falta de comunicación en el equipo. A propósito de los políticos, Eva, y con esta cuarta cierro, pues uno siempre ha oído que los políticos pueden cambiar de opinión cuando quieran, pero ese privilegio es exclusivo de ellos. Porque resulta que Margarita de Francisco había dicho que nunca se iba a hacer ningún retoque y que ella estaba en contra de las cirugías, en fin. Pero al parecer cambió de opinión y que Marilyn Patiño le cayó encima. ¿Cómo así? ¿Cómo es la historia, Eva?
5: Yo creo que todo el mundo tiene derecho a cambiar de opinión, porque nadie es río para no devolverse. Yo también he dicho que no iba a volver a comer feo y he comido feo varias veces más. Dicho eso, sí, Margarita Rosa siempre ha sido una tipa que se ha caracterizado por decir que bueno, que había que aceptar el paso de la edad y que, colega, uno tiene la edad que tiene, y eso de ponernos a las mujeres en esa presión de decir, uy, mira, ya está Katana, uy, mira, ya se le pasó el arroz, uy, mira. No, pues es que envejecemos, no es lo mismo tener 20 que 30, que 40, que 50, que 60. Y ella siempre ha sido muy pro del ejercicio, de mantenerse guapa, pero de mantenerse guapa acorde con su edad, con su pelo canoso, que también incluso se le ha criticado muchas veces por eso, por las arrugas, y una persona que además en su momento fue una... Bueno, a mí me sigue pareciendo guapísima. Lo que quiero decir es que era un icono sexual y mucha gente era el amor platónico para ellos por todas las series que interpretó. Pues el paso de los años hace mella y mucha gente le decía a ella, uy, es que ya se te nota lo vieja. Ella decía que no se iba a hacer retoques, se los hizo. Mucha gente dice que está guapísima. A mí me parece que está espectacular, siempre me ha parecido que lo está. Yo soy una gran fan de Margarita Rosa de Francisco, pero parece que Marilyn Patiño no lo es tanto ni de Margarita Rosa ni de los retoques que se ha hecho. Escucha.
6: Me voy a hacer un procedimiento estético porque yo voy a envejecer con dignidad, porque mis arrugas van a ser poesía para el mundo. Esto va a ser una huella en el camino que voy a dejar cuando yo pueda verme ahí con mis arrugas, envejeciendo con la pureza, con lo natural, con lo orgánico. Así decía esa señora. Y se acaba de operar con uno de los mejores cirujanos del país, mi amor.
7: Así son muchas.
6: Le tocó tragarse sus palabras.
0: Cuatro de la tarde, 13 minutos. Así comenzamos. Tarde, pero llego con las cuatro y pero, pico de las cuatro en la FM.
1: Yo tengo una pregunta a ustedes, hombres en la mesa. Sí, ¿hace alguna diferencia para ustedes una mujer que se haga una cirugía plástica o no? No digo para meter teta o culo. Yo digo para arrugas, hacer eso botox. Ahora. No solo botox. Botox, pero eso que ahora está de tendencia, el Deep Plane, que es una estirada, una rejuvenecida total, o que hagan una cirugía plástica para cambiar, qué sé yo, alguna otra particularidad de su cuerpo, no para meterse, pero yo, ¿hace alguna diferencia para ustedes?
0: Yo le voy a decir una cosa, Flavia. Cada quien es libre de hacer lo que quiera, ¿cierto? Se pueden hacer las cirugías que quieran, pero a veces esas cirugías salen mal y quedan como muñecas de cera o como muñecos de cera.
7: Sí.
0: Entonces, si se quiere hacer una cirugía, chévere, pero tiene que entender. No es el caso de Margarita, porque Margarita Rosa creo
1: sí,
0: que
1: sí, pero
0: muy
1: cuando
0: bien.
1: No hace cirugía, ¿cuál es la mirada de ustedes? Uy, pero ¿cómo está de vieja? Uy, pero ¿cómo está de arrugada? O sea, nunca hay para los hombres un
0: yo,
1: dosaje.
0: Por ejemplo, soy de ese tipo de hombres que la belleza de las mujeres no opina. Porque todos somos bellos por dentro y por fuera.
1: Sí, sí, claro. Claro. Belleza interior, no cosa de cardiólogo, sí, conversación exacto. De cardiólogo.
7: Envejecer,
1: y para ti.
7: Envejecer con orgullo, con dignidad, pero si eso te eleva la autoestima, hazte.
1: No, pero ¿sí? Yo quiero saber si para ustedes hombres hace la diferencia. No, mí, es decir, ¿se mí, torna más no. atractiva o da igual, por ejemplo, Margarita ahora operada?
7: Yo he visto un porcentaje que eso no está funcionando, no sale bien.
1: Y Juan Carlos, ¿y tú?
3: Yo en muchas cirugías veo que no salen bien, pero yo no condeno a las mujeres que se hacen una cirugía, me parece perfectamente válido. Es más, hay hombres que se las hacen también y se arreglan los párpados y qué sé yo, pero a mí eso no me afecta. No
1: pero
3: me
1: sigue siendo grave. Una mujer vieja para ustedes.
7: No, ve.
1: O Margarita, no sé. Sus 60 y tantos años, 67 creo que tenía, no, 61, es una mujer que ustedes considerarían en el mercado.
0: Pero
3: no, pero sí. Ella no es vieja.
1: Sí, pero yo quiero saber si después de la cirugía cambia la percepción no. De ustedes sobre ella.
0: No, pues obviamente.
3: No, para mí no.
0: Me imagino yo que si el cambio es muy evidente, pues uno puede decir, uy, mire, no. Se quedó
5: es
0: mucho
5: que,
0: más bonita.
5: Es que yo entiendo
0: bonita.
5: La pregunta de Flavia, pero creo que es que esa, la pregunta es rara. O sea, no es que cambie la percepción, pero evidentemente si la cirugía ha salido bien, claro que cambia la percepción. A mí Margarita Rosa no cambia mi percepción de lo que yo lo admira a ella. Pero si tuviera la visión de un hombre y tengo la de una mujer, me parece que está mucho más guapa ahora, porque sí ha rejuvenecido, que es que para eso es lo que se ha hecho. Lo que se ha hecho no es para verse igual ni peor, es para verse mejor. Y sí, lo ha conseguido, se ve mejor.
1: Pero
5: si yo fuera un hombre que igual de repente ayer decía, joder, pues a Margarita Rosa ya igual no le echaba un casquete. Hoy de pronto sí se lo he hecho, pero la percepción sigue siendo la misma. O te cae bien o no te cae bien, o ya tiene sus opiniones, te gusta o no te gusta. Pero claro, las cirugías cambian las percepciones. Como lo que estaba diciendo Marín, si sale claro. Mal, la percepción claro que cambia. Eva así de pronto me echa un casquete así, pero si ahora aparezco con los labios cubriéndome toda la cara porque me ha salido mal, pues igual ya la percepción de él cambia.
1: Pero
5: claro que
1: Eva,
5: cambia,
1: el tema es que cuando los hombres tienen la percepción de la mujer ya envejecida, puede hacer la plástica que sea. El hombre sigue diciendo que la es una vieja y no está muy vieja para mí, por ejemplo.
5: No, hombre, porque la edad sigue siendo la edad.
0: No, pero
1: la edad no cambia. Entonces,
0: no,
1: por eso
0: claro,
1: que yo quiero saber si la percepción de la mujer.
0: Sí cambia, claro. Es como,
5: pero
0: o sea,
5: la percepción sí creo que cambia, claro que sí. Cambia.
1: Yo tengo mis dudas, ¿sabes? Yo creo que cuando los hombres clasifican a la mujer o categorizan como vieja, ella puede poner el silicona que sea, la plástica que
3: sigue
1: sea, sigue siendo la vieja.
0: Pero está buena.
1: Y sigue.
0: Está buena.
1: No, claro. No, claro, ¿quién no quiere tener a Margarita en la hoja de vida? Obvio que cualquier hombre quisiera tenerla en la hoja de vida.
3: Pero ahora, en cuanto a lo
1: del
3: casquete, en cuanto a lo del casquete, también hay una cosa compleja, porque
7: pero
3: que
7: usted
3: me imagino,
7: explica qué es lo del casquete, que no sé qué es eso.
3: No, pues
5: hacer el amor.
7: Ya.
3: Claro, eso, claro, para ponerlo. No, el asunto es lo que yo me imagino es, hombre, ¿qué pasa con las parejas? Pueden ser hombres o mujeres, ¿no? Que se hacen una gran cirugía plástica en la cara, entonces de pronto me imagino que uno los ve rejuvenecido y cuando se desviste la cosa sí es complicada, porque ahí uno no puede hacer
7: apagada la luz
3: en el resto del cuerpo.
0: Sí, no, es que después de los 50
3: toca echar mano de la cosa de desenchufar las
7: lámparas.
0: No, a mí me da pena con ustedes. Después de los 50 ya máximo se da el televisor prendido, pero luz prendida jamás.
1: No, pues es una lástima, porque a mí me parece lo máximo. Yo soy miúpe, entonces mejor aún. Porque a mí me toca método braille. Claro, porque yo tengo que hacer el amor con el braille, solo tocando porque soy miúpe.
7: Eso mejor así.
0: Hola, bueno, qué horror. 4 de la tarde, 18 minutos. Versión extendida de las 4 y pico de las 4 en tarde, pero llego.
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7: Bueno, Eva, hablemos de el scroll. Ustedes son muy de scroll. El scroll es eso, esa manía de quedarse en el celular así, en un restaurante, en un parque.
0: El bazuco digital.
7: Eso, y pase, y pase, y clic, y rápido, y rápido.
1: Por la noche, y que no te deja dormir.
7: Bueno, pues parece que en Europa dijeron, hey, ya paren eso, para, como dice Catrelli Paco Moroso, ya no más scroll. ¿Cómo es la historia, Eva?
5: No, y lo que te quiero decir es que a mí lo del scroll me tiene, porque yo, por ejemplo, no soy mucho de eso, pero porque ya sabéis que yo no soy mucho de redes. Lo que me tiene completamente anonadada es mi enana, que ahora lo único que quiere es que a través del teléfono uno le deje meterse en YouTube, porque entonces, pero no para ver una serie, sino que está viendo algo, lo que ella quiere ver en pequeñito, pero mientras ve pasar todo el resto de información y no le quites eso porque ella quiere ver el raye que me entra a mí. Bueno, pero entonces lo que te quiero, me parecía una noticia muy importante porque me está afectando a mí en primera persona con lo que tiene que ver con mi hija, y que creo que la preocupación para muchos es los hijos que tienen, es que en Europa a partir de ahora lo que quieren hacer, pues quieren meter una ley que precisamente lo que haga es prohibir eso. Quiere prohibir el scroll infinito en redes sociales a los menores de 18 años. Es decir, que con esta propuesta los niños de entre 13 y 15 años van a poder utilizar las redes sociales, pero van a, o lo que están pidiendo es que haya unas mini cuentas controladas que lo que hagan es precisamente evitar que puedan estar haciendo scrolleo indefinido y sin contención. Entonces, me parece que es una ley a imitar y que de pronto podría llegar aquí también.
1: Ojalá, ojalá, porque de verdad yo soy víctima del scrolleo. ¿Sí? Y digo más, la gente mayor, la gente mayor, mi mamá, por ejemplo, está de un adicto en mi padrastro, porque yo veo que ellos no duermen y también quedan en la cama por la noche escroleando. Mucho, la gente, por cuenta de la soledad, hay muchas personas que están solas en sus casas y empiezan a escrolear indefinidamente.
0: Pero hay algo que yo le agradezco al scroll. Resulta que mi mamá tejía mucho. Entonces todo el tiempo estaba con sus agujitas tejiendo y pues era muy linda porque me decía, mire el forrito que le hice al mouse del computador.
7: Qué
0: y
7: linda. ¿Hacía crochet también?
0: Sí, entonces mire lo que le hice para que el forro, este forro que le hice para el televisor y para el computador. Y pues a veces era como, ay, mijito, ¿por qué no está usando el forro para el computador? Y yo, no, mamá, lo tengo ahí, es que me da miedo que es. Y hace, no sé, 8 meses no me volvió a coser nada. Ahora se la pasas pegada viendo TikTok
5: y viendo
0: Reels.
5: Ya no tienes que mentirle. Ya no tienes que mentirle.
0: Oh, no.
5: Ya
1: era todo viendo.
0: Exactamente. Ahora todo el día se la pasa ahí pegada a TikTok.
7: Bueno, una belleza, los papás. Bueno, muy bien. Cambió el crochet por el scroll. Pero si está en Europa, bueno, esto es para menores de 18. Nosotros podemos seguir, tenemos la libertad de scrollear.
1: De scrollear la noche.
0: Pero yo creo, no sé si en algún momento tuvimos esa misma discusión. Yo no sé si ustedes se acuerdan cuando estábamos chiquitos o por lo menos a mí me pasaba en mi casa que era ya no más televisión, joven.
7: Sí.
0: Apágueme
7: pues
0: ese televisor.
7: Es que hay un comercial ahora. Ahora ya de acostarse. Sí, vámonos a descansar.
0: Usted ya no tiene por qué estar pegado al televisor. Entonces, siempre, y hoy en día uno ya nunca oye que al pelado le dicen
7: esta
0: no
7: programación
0: más televisión.
7: Es para adultos.
0: Sí. Entonces, era como, o sea, no sabemos cómo enfrentar esas situaciones, entonces la mejor opción es quitarle el scroll, apague. O no es mejor, porque es que...
7: Ah, mire, pero usted le tocó, por ejemplo, controlar a Pablo, porque uno puede monitorear y apagarle el celular al chino.
0: Ah, no,
7: ¿pasa o no? ¿A usted no le tocó eso? Pero Eva no. Ah, no, Eva todavía está muy chiquita, ¿no? Pero uno puede controlar al hijo.
0: Lo que pasa es que
1: es difícil.
0: Además...
1: Hay controles parentales, entiendo, aplicaciones de controles parentales.
7: Y le apagan el celular
1: pero
7: al pelado.
1: Aquí entre nosotros, los chinos son mucho más tecnológicos que nosotros.
0: Claro.
1: O sea, ellos
7: se la rebuscan.
1: Exacto. Uh-huh. Ellos aprenden con otros amigos, aprenden en otros lados.
0: Claro. Pero es que, además, profesor, digo una cosa. No sé si usted ha visto que... Hoy en día las parejas llegan a un restaurante, el niño empieza a molestar y lo primero que hacen es
9: cojas el teléfono. Claro,
7: exacto.
9: Es que no hay solución.
7: Eso no es, claro. Esa no es la solución.
9: No hay solución. Tienen que ponerle un programa infantil.
7: O la tableta.
9: Se mete a YouTube y los niños de 2 años ya con el dedo saben todo. Entonces
5: total.
9: Una película de YouTube y se sienta, pero la pregunta que uno se hace es, bueno, entonces, ¿qué remedio hay? Porque si el niño grita en el restaurante todo el almuerzo, pues se incomodan los papás, se incomodan además los que están en otras mesas. Dicen, ¿para qué me traen estos muchachos? ¿Por qué no los dejan en la casa?
0: Exacto. Es como el huevo
9: chupo.
0: Estamos
9: hablando de la vida real. Entonces, ahí, ¿cuál es el remedio? Exacto. Y es difícil dar la respuesta, ¿no?
7: Sí, así es. Mire, Juan Carlos, en Estados Unidos hay una polémica con una representante que apoyaba mucho a Donald Trump, María Elvira Salazar, muy amiga del presidente La Espriella, muy amiga de Trump, pero parece que se volteó. ¿Qué fue lo que le pasó a doña María Elvira, la representante?
9: Pues algunos interpretan que lo que ha hecho es que se volteó. Hay que tener en cuenta aquí una cosa que es muy importante. En el 3 de noviembre, es decir, en mes y medio, hay elecciones legislativas en Estados Unidos. Sí. La gente vota por todos los senadores, que son 100, perdón, por una tercera parte de los senadores, que son 100, y por la totalidad de los representantes de la Cámara, que son 435. El Congreso que salga elegido ese 3 de noviembre es el que se va a encargar de aprobarle o rechazarle los proyectos de ley al presidente Donald Trump. Hoy en día, la mayoría la tiene en el Senado y en la Cámara el Partido Republicano de Trump. En la Florida hay una representante a la Cámara que está elegida desde el año 2022, que fue presentadora además de la CNN y de Telemundo, claro, que se llama María Elvira Salazar, que tiene origen cubano, que conoce muchísimo a Colombia, que es amiga personal del presidente de La Espriella y que ha apoyado muchísimo.
7: Y el presidente Uribe también, ¿no?
9: Y del presidente Uribe muchísimo, y del expresidente Duque muchísimo. Pero resulta y ella está disputándose su escaño en estas elecciones del 3 de noviembre. Ella muy cercana a Trump. Pues miren lo que hizo, se fue y se paró frente a la Casa Blanca y se disparó un video en inglés y en español dirigido al presidente Trump y le dijo lo siguiente, véanla y oigan.
10: Escuchemos. Señor presidente, sus políticas migratorias han ido demasiado lejos. En julio, su gobierno detuvo a 50.000 personas y la mitad de ellas no tenía antecedentes penales. Cuidado con lo que le dicen sus asesores. Los mismos hispanos que lo llevaron a la Casa Blanca en el 2024 hoy se sienten traicionados. Usted es el único que puede resolver este problema que arrastra el país desde hace 40 años. Yo no estoy hablando de amnistía, estoy hablando de darles una vida digna en la tierra prometida. Y solo usted puede hacer.
9: Bueno, oigan ustedes lo que le dicen.
7: Son las inteligencias artificiales.
9: Los hispanos.
7: Esto es real.
9: No, por Dios. Los, claro. Los hispanos que lo eligieron a usted a la Casa Blanca, que lo llevaron allá, hoy se sienten traicionados. Uh-huh. Claro, como ha habido tantos problemas con el ICE, con el Servicio Migratorio, recuerden de nuestro compatriota Jonathan Durán, parece que era el nombre, ¿sí? En Biddeford, que lo mataron en una esquina y dejó a su esposa y a una niña, los señores del ICE. Bueno, pues los hispanos están furiosos.
11: Claro,
9: y ahora esta señora parece romper con Trump y esto va a tener naturalmente efectos electorales y es probable que si los hispanos no votan por Trump, es probable que los republicanos pierdan las mayorías en el Senado o en la Cámara el 3 de noviembre.
11: Es lo que va a pasar porque muchos de los que eran latinos republicanos, que son la mayoría, ¿no? Latinos en Estados Unidos tradicionalmente son republicanos.
7: Exacto.
11: Pero, apoyaron, hicieron campaña y fueron expulsados.
0: Pero que es cierto, profesor, que el presidente Trump dijo, pero si Claudia López se voltea, ¿yo por qué no puedo?
11: Exacto.
7: Bueno, pasó también.
9: No sé, pero ojo porque de lo que ocurra en esas elecciones en el Congreso depende mucho la ayuda que Estados Unidos le dé a Colombia. El presidente de Las Perillas es muy aliado del presidente Trump. Si los demócratas que están en la oposición consiguen mayorías en el Senado o en la Cámara, los proyectos de ley que vayan a pedalear allá se le pueden complicar.
7: Muy bien.
5: Lo que pasa es que María Elvira está pensando en sus votos también.
7: Ah, también, claro.
9: También,
7: bueno,
9: claro.
7: Está buscando más votación. Sí, Colombia sub-20 acaba de pasar a la fase de cuartos de final en el Mundial de Polonia. Le ganó 1-0 a las locales sobre el final. Transmisión que se vio por el canal RCN, por la aplicación RCN, y ya estamos en cuartos de final. Bien por las chicas de Colombia, 4:27, entramos a una breve pausa, seguimos, estamos en el canal de la FM Colombia en YouTube y en la aplicación de RCN Radio, para que nos sigan, lo mismo que en TikTok. 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
1: Ya me preocupa cuando escucho eso.
2: No. Esta es una sección, abrimos esta ventana de conocimiento en la que varios facilitadores, pues simplemente tratamos de ayudar a la gente, a todos los que me escriben pidiendo ayuda, de verdad, cuenten con ella. Si me demoro un poquito en responderles, entiéndanme que...
3: ¿Promedio cuántos correos puede recibir?
2: No, estoy recibiendo 300, 400 al día.
3: ¿No da abasto? ¿Solo? Esa bandeja de entrada, no da abasto.
1: No, yo pensaba que era mucho más, porque la ayuda es tan efectiva.
2: Sí, pero por ejemplo...
4: 300 al día.
2: Me escribe...
5: Los lee todos, ¿eh?
2: Sí, me escribe Mireya. Me voy a...
1: La escarcha.
2: Sí, Mireya. Póngale cuidado a esto. Dice...
3: Mireya Globo.
2: Estoy cansada.
1: Mireya lo escribió semana pasada.
3: No, estas otras.
1: Ah, porque mira, estuvo la semana pasada toda.
2: Présteme atención, por favor, porque esto es muy importante. Estoy cansada de que me juzguen. Durante 3 años viví felizmente ennoviada. Y sí, yo mantenía a mi novio. ¿Qué? ¿Y saben por qué? Porque Leonidas fue el único hombre capaz de amarme con todos mis demonios. Y cuando hablo de demonios me refiero a Milton, Jason y Brian, mis 3 hijos, que además son de papás diferentes. Yo mantenía a Leonidas con las cuotas alimentarias que me daban mis exparejas. Y durante 3 años tuvimos un hogar maravilloso. Éramos una familia ensamblada financieramente por terceros. Pero todo se complicó. Milton cumplió 18 y como no quiso seguir estudiando, el papá dejó de colaborar. El papá de Jason se quedó sin trabajo hace 6 meses y tampoco manda plata. Y Brian, gracias a Dios, todavía tiene papá solvente. Obviamente las finanzas empezaron a apretarse, así que hablé con Leonidas y le dije que había llegado el momento de que también él aportara. Y ahí conocí una faceta de él que jamás había visto. Me dijo que si para seguir conmigo le tocaba trabajar, prefería separarse. Imagínense mi dolor. 3 años creyendo que ese hombre me amaba por lo que soy y resulta que también él estaba era pendiente de mis extractos. Ahora estoy pensando llevar todo esto a instancias legales, pero cada vez que cuento mi historia, entonces la gente me juzga. Que como mantenía a mi novio con la plata de mis hijos, que Leonidas es un mantenido y que yo fui la que permití eso. ¿Por qué somos una sociedad que prefiere señalar en vez de apoyar? Por eso les pregunto, ¿estoy equivocada por exigirle a los papás de mis hijos que cumplan? ¿O el verdadero problema fue haber construido una relación en la que el único que no tuvo cuota alimentaria fue Leonidas? Su ayuda será de gran colaboración para mí, atentamente, Mireya.
1: Cuando él dijo a ella que no era la pareja que él quería o la persona con que él se casó, tenía la razón. Él se enamoró de la mujer mamá de él. Él se enamoró de la que lo iba a mantener. En el momento en que ella cambió de rol, él pierde el encanto por ella. Él dice, no más, yo no. Lo que me hacía enamorar de ella era su fortaleza, su billetera, su capacidad de cuidado, de pago. Cuando no tiene más eso, pierde los atributos que para él eran importantes. Ahora voy a decir una cosa en serio. Matrimonio es como una tienda de una carpa de circo, ¿no?
3: Sí.
1: Hay un pilar que lo mantiene y las laterales. Es importante entender cuál es el eje de cada matrimonio. Porque si cae aquí una lateral está bien, si cae la otra, pero el eje es lo que mantiene un matrimonio. Para algunas personas va a ser la amistad, otras va a ser el sexo, otras va a ser la parte económica y está bien. Que cada uno elija claro. Su eje y lo tenga claro.
3: Yo entiendo. Tener como una mesa, ¿no? 4 patas de la mesa.
1: Exacto. Y ahí va, y es lo que mantiene acá. Es una carpa de circo, entonces hay que mantenerla de pie.
3: Entiendo
1: y si para él lo importante era la parte financiera, sí. Paila. Ella dejó caer la carpa.
2: Yo quiero saber qué opina Eva al respecto. Leonidas estaba en lo correcto, Mireya. Por eso me interesa saber. Porque estamos analizando esto desde
3: la opinión de la mujer es muy importante.
2: ¿No?
1: Claro, todos tenemos que analizar diferente.
5: No, yo analizo súper diferente porque a mí tú sabes que lo de mantener a mí me crispa un poquito y me enerva bastante. Me da igual que sea la mujer o que sea el hombre. Y ahora cuando evidentemente, lo siento por Mireya que nos está pidiendo nuestra solidaridad, yo me solidarizo si quiere un hombre bodón de yo se lo presto y si necesita una cama también tiene una en mi casa. Pero lo que sí le puedo decir es que, colega, el dinero de la manutención de sus hijos y lo que ella ganaba, que lo compartiera con un tío que lo único que hacía era rascarse las bolas en el sofá de la casa mientras miraba la televisión. A mí me parece fatal. Yo, si fuera uno de sus exesposos, estaría un poquito enfadado. Y si fuera uno de los hijos, seguramente también.
2: Profesor Iracorri, lo que no estamos viendo que nuestras facilitadoras ponen en el centro de la conversación es que, pues, por lo visto ya vivía cómodamente con tres cuotas, claro, alimentarias,
3: tres,
2: ¿no?
3: Tres entradas, tres ingresos. Sí,
2: tres ingresos.
5: Pero tenía Eva, tres trabajos. Imagínate tres ingresos de cuotas alimentarias que acababan en la ropa de él, en los viajes de él, en los almuerzos de él en el restaurante. Mejor dicho, ¿cómo es que se llama tu hijo, Carlos María?
3: Pablo.
5: Si Pablete cuando hubiera tenido 15, no, te la voy a poner al revés, si tu ex cuando Pablete hubiera tenido 15 y tú le estás pasando una cuota alimentaria y tú te enteras que de esa cuota alimentaria tu ex está viajando con su nuevo chico porque el chico no hace absolutamente nada, creo que a ti te entra una ligera molestia.
2: La hubiera buscado para volver con ella.
4: Pero ve, esa mujer, mire, ella es Robin Hood. Claro. Ustedes no están viendo que ella está sacando plata de los más ricos para llevar al que más necesita. Es como una metáfora de Robin.
3: Vamos a ir a Gorri, muy importante la visión de...
6: No, Eva tiene toda la razón, yo estoy de acuerdo con eso, claro, no, imagínese. Usted llega a descubrir que con lo que usted pone de plata para los alimentos se van de fiesta, pues usted cancela el tema.
3: Bueno, obvio. Bueno, ahí está. Tan distintos, tan iguales, qué bonito.
2: Oye,
3: qué bonito.
2: Increíble cómo somos, ¿no? Mire, al final, tan distintos.
3: Vean, tan distintos, tan iguales. Es el siguiente personaje que hasta ahora está con nosotros, conectada, es... Virginia Liscano, comediante, actriz, creadora de contenido colombiana. Es de Cúcuta, ¿cierto?
2: De Cúcuta.
4: Cúcuta mano.
2: Ese pastel de garbanzo sí que nos ha dado celebridades en Cúcuta.
3: Vea, le hubieran puesto a hacer pastel de garbanzo y no meterla en problemas con una lengua. Se ponen a coordinar una lengua y me sacaron a Virginia. Virginia, ¿cómo estás? Te fuiste de MasterChef Celebrity. Y aquí pues, estamos muy, muy tristes por eso. Virginia, ¿cómo te va?
7: Hola a todos, ¿cómo están? Buenas tardes, ¿cómo
3: están? ¿Y qué pasó con esa lengua? ¡Qué horror!
7: Ay, sí, fue muy triste mi salida. Y la lengua, claro, la lengua toma muchísimo tiempo porque toca cocinarla en olla a presión. Y yo me quedé con la idea de hacer tacos de lengua para el chiste de taco de lengua. Uh-huh. Y no supe resolver cómo
3: buscar
7: una guía o ayuda en ese momento y me bloqueé.
3: Bueno, ¿y qué tal la experiencia con todos esos cocineros famosos?
7: Sí, la experiencia MasterChef es maravillosa porque siempre salir de la zona de confort es muy gratificante para mí y aprender y justo conocer al ser humano detrás de los profesionales fue una experiencia muy, muy bonita.
2: Virginia, pasa una cosa con quienes tienen un tránsito en las cocinas de MasterChef. O salen enamorados de la cocina, con ganas de aprender más, a cocinar, a invitar a los amigos a la casa, o en la vida vuelven a hacer un sándwich. ¿Cuál es tu caso?
7: Yo salí enamorada de la cocina y justo pasa eso de invitar a mis amigos y de hacerles preparaciones y sí, que disfruten. Es que siento que la cocina ahora para mí es un lenguaje de amor y de cariño, entonces es muy lindo cocinarle a los seres queridos.
4: Bueno, entonces volviendo a la lengua, ya que es un lenguaje, el tema fue la lengua. ¿Cuál fue el error que cometiste? Porque a mí no me gusta la lengua, pero la única vez que preparé, el secreto para mí fue pitarla en una olla a presión. ¿Cuál fue el error a la hora de preparar la lengua?
3: Tenían unas poderosas ollas.
4: Por eso, pero hay que pitar la lengua, hay que hacer la presión y dejar mucho tiempo. ¿Cuál fue el error al final de la preparación?
7: Sí, el error fue haber dejado la lengua como muy sola con las tortillas. Ese fue el error. Como el plato estaba muy, muy, muy sencillo porque la lengua estaba muy bien cocinada. Yo la pité así como lo comentas y ese fue mi error. Como estaba muy, muy, muy sencillo. Ni cebollita, un guacamole, no, me faltó cosas.
3: Qué bueno. En un, dos, tres, Eva va a preguntar por Robert Farah. Todavía no ha hecho la pregunta, pero bueno.
5: No, quería preguntarle si ¿no? se quedó con las ganas de probar la lengua de Robert Farah.
3: ¿Vio?
7: ¿Cómo así?
4: La forma que entiendas. Déjelo la así. Forma pues, que puedes interpretar.
2: Plato que preparó.
5: Oye, Virginia, ahora que te estaba escuchando, yo que odio... Bueno, odio no, pero la verdad yo no soy fan de la cocina. A mí no me gusta cocinar y se me quema un huevo y es la realidad. Y te estaba escuchando que me has hecho pensar un poquito en lo de que ahora te ha quedado como ese... Que cocinar para los demás es como una expresión de cariño y no sé, como de amor. ¿Aquellos que no cocinamos nos estamos perdiendo de algo?
7: Yo creo que sí, pero pueden encontrar otras formas de expresar el amor. solo como que la cocina, la comida nos une a todos. Entonces el hecho de cocinarle a alguien puede transmitir muchas emociones y transmitir mucha información, o también puede ser como un cuidado, como cuando te enfermas y te dan caldito o te hacen una aromática. Esas cosas son detalles bonitos.
1: Eva, tranquila, porque tienes la lengua. No necesitas cocinar, basta saber usar.
5: Eso es verdad, eso es verdad.
3: Pues, sí,
7: también.
3: Bueno, Virginia, pues a seguir con la lengua, ahora haciendo mucho stand-up y a seguir creciendo con esa imagen y con ese cariño que te tomaron los colombianos a través de MasterChef Celebrity. Así que, pues mucho éxito en tu siguiente paso profesional y gracias por estar aquí con nosotros en la FM.
7: Sí, muchas gracias a ustedes por invitarme.
3: Está en la FM y ya en segundos seguimos hablando del tema
1: de la lengua.
3: Una parte del debate, no, hombre.
1: Ah, pensé que seguiríamos con la lengua.
3: ¿Cuándo a qué edad una persona es considerada vieja?
1: Ay, eso, ustedes ya saben, ya cuando uno envejece, de verdad, científicamente hablando.
3: Ya nos cuentas en 30 segunditos nomás aquí en la FM.
2: Tengo que invitarlos a comer lengua a la marinera, me queda delicioso.
1: ¿Cómo es tu lengua, Macía?
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3: Bueno, algo de musiquita, música, música, y voy a presentarles hoy nominados al Grammy, al Latin Grammy. Ayer hablamos mucho de los colombianos, hoy de los internacionales. Esta canción que hicieron Catriel y Paco Amoroso al lado de Sting, mire que no fue solamente Charly García, sino Catriel y Paco Amoroso tuvieron la fortuna de trabajar al lado de Sting, están nominados en el Latin Grammy. Canción del año, mejor canción pop rock, y el título es genial. Hasta Jesús tuvo un mal día. Escuchemos un poco.

0: Bueno, en cualquier momento entra el maestro Sting, porque vamos a oír a Flavia, que si no, nos interesa, porque, a ver,
1: claro,
0: a qué edad.
1: Con ese tema de Margarita, con toda la lucha que estamos contra el edadismo, sí. Yo me fui a buscar un poco en qué anda la ciencia en términos de envejecimiento, sí. Porque a cada etapa eso se actualiza. Y imagínense que encontré un estudio muy fresco que acaba de salir de la Universidad de Stanford, Estados Unidos, porque ustedes saben que siempre se ha caracterizado el envejecimiento en tres etapas de nuestras vidas, ¿no? Como tres momentos que nosotros tenemos, digamos, esa caída en los marcadores del envejecimiento biológico. Y analizaron 4,263 personas de edades entre 18 y 95 años, estudiando alrededor de 2,925 proteínas, y dijeron, bueno, a los 34 es nuestro primer momento de envejecimiento. 34 años es cuando ya empiezan a cambiar proteínas en nuestros cuerpos, ya empieza de alguna manera nuestro material genético a deteriorarse. Después tenemos una otra caída a los 60 años.
0: ¿60?
1: Que llaman de edad madura tardía. Y a los 78 sería la entrada en la vejez.
0: Okay.
1: O sea, todos los debates tradicionales que dicen que las personas envejecen a los 60, 65, no.
0: No es verdad.
1: Eso sería, digamos, la mitad del momento de la etapa de envejecimiento. Pero podemos decir que estamos viejos o tornándonos viejos a partir de los 78, científicamente hablando. Yeah. Porque las proteínas cambian y perdemos.
2: Somos unos niños, somos adolescentes.
1: Los viejos son ellos tres.
0: Pero mira
1: que es interesante, porque claro, si nosotros pensamos que en el pasado la expectativa de vida era distinta, hoy que vamos a vivir las mujeres hasta los 85 años, ustedes 75, 80, obviamente hay que replantear toda la idea de envejecimiento,
0: claro,
1: de cuando realmente envejecemos.
0: Pero ¿sabes que lo hagan las EPS? Porque ya las EPS le empiezan a mandar a los 60 cartas diciendo, tenemos que hacer una revisión ya, usted ya es un adulto mayor.
1: Cuéntanos, Andrés.
0: ¿Cómo fue esa experiencia? Llegó al sexto piso, hermano, que si puede pasarse es una... Y las filas con prioridad también, ya, o sea, puedo entrar en ellas.
3: ¿Usted cuando va a Transmilenio, los pelados se paran para que usted se siente?
0: No. Probablemente no, pero es por un tema de cultura bogotana.
2: Pensé que iba a decir, es por un tema de que no monten Transmilenio, pero tú ya tienes 60.
0: Ya, sé esto. Sí, señora.
2: Cariño, te felicito, te ves muy bien.
1: No es que conserva, no envejeció. Él ahora entra en la segunda etapa del envejecimiento.
2: Es que estamos en otro momento. Mira que el otro día, no sé quién estábamos hablando aquí, de que era un anciano, que con qué edad dijimos, con 71. Yo, pero colega, anciano a los 71, si a los 71 la gente está todavía súper bien.
1: Exacto.
2: Sí, sí.
4: Pero mira, ahora.
2: Pero qué maravilla. No. Yo estoy muy feliz con esta noticia, quiero deciros.
1: Claro. Yo también.
5: Oiga, los sitios con mayor expectativa de vida en el mundo, les leo. Número uno, Mónaco. La de las mujeres es 88,85 años, la de los hombres 84,78. Luego viene San Marino, luego Hong Kong. El cuarto lugar es para el Japón. La expectativa de vida para las mujeres es 88,1 años y para los hombres 82,3, una diferencia grande. Yeah. Y luego el país que está subiendo mucho ahí, España, por ejemplo, está en el puesto 13, pero dentro de pocos años va a pasar al número 1, según dicen. Hoy un español, la esperanza de vida de una mujer es de 86,7 años, la de un hombre de 81,4 años. Así está la cosa.
0: Perfecto, señor. Bueno, Eva estuvo, mire con quién estuvo Eva en Sumevale. Ni más ni menos que Jessy Uribe. ¿Y con quién puede estar Jessy siempre?
3: Paola Jara.
0: Con Paola, su pareja.
1: Uy.
0: Y los tuvo a los dos.
1: Lo máximo.
0: Y le hablaron, hasta de Pipe Bueno hablaron, ¿no, Eva?
2: Sí, porque imagino que pues lo visteis vosotros hace unas semanas. Pipe Bueno estuvo en boca de todos por ese podcast que le dio a Juan Pablo Raba, donde habló de sus adicciones al alcohol y a la droga y cómo había afectado eso su vida familiar. Y en un principio, como somos todos, nos solidarizamos y luego todo el mundo, voy a utilizar la palabra que le encanta a Carlos Marín, le empezaron a funar. Y la verdad, hasta Luisa Fernanda W tuvo que salir a defender a Pipe diciendo, oye, que mucha gente atraviesa por ese tipo de cosas y que eso no lo hace ni peor persona, ni peor padre, ni peor marido, sino que simplemente se le ayuda a transitar eso que ellos llamaron enfermedad y ya está del otro lado. Pero yo les tenía que preguntar, porque yo sé que Jesse es muy cercano a Pipe, preguntarle qué sintió cuando eso pasó y no sé, ¿qué piensan ellos del tema? Esto fue lo que dijeron.
4: ¿Qué os ha parecido lo de Pipe?
6: Yo lo hubiera hecho también.
4: ¿Está mal contar lo que uno...?
6: No, pero es que eso se trata en entrevistas, pues. Uno toma decisiones, uno dice, aquí se va a hablar de eso, de todo lo que puede pasar un hombre en la vida. Si uno va, vas a hablar. Yo hubiera hecho lo mismo.
4: ¿Y tú hubieras salido como Luisa Fernanda a defender a tu chico?
7: Sí, yo siento que es que finalmente es que no, o sea, la gente, porque simplemente somos figuras públicas.
6: Solapados, todos los que comentan son unos solapados.
7: Y nos ven como otra, como si no fuéramos seres humanos. Y finalmente esa situación, simplemente porque es Pipe Bueno, entonces la ven mal. Pero ¿cuántas familias no viven eso? ¿Cuántas personas no lo viven a diario? Entonces yo creo que sí, es como un poquito... A veces somos como muy doble moral
6: y la gente,
7: y nos encanta juzgar y criticar.
6: Y realmente los que juzgan, la gente cree y escribiendo eso, Pipe está mal. Pipe lleva años sobrellevando las cosas y es como a mí que me salgan ahorita con alguna boda, a mí me da lo mismo. Pues ya duré 7 años en eso. Estuve en un momento en el que me separé, que a mí lo que me dio duro fue separarme de mis hijos. Ya ese momento fue el más duro para mí. Y la gente habla y habla, y entonces le da de comer eso a los que entrevistan. A mí la gente que comenta en redes, me da igual. Pero los profesionales, la gente que lo entrevista a uno, que uno los ve todo el tiempo y que cojan el dolor de uno para hacer chistes, eso sí.
4: Mejor dicho, ¿hay gente a la que tú no le das entrevistas?
6: Ni mierda.
4: Tía.
6: No me gustan. Y ellos saben. Hubo con uno que hasta ahorita... No, pero usted no es.
4: No. Hubo uno
6: que hasta hace muy poco, y se lo dije en la cara porque me escribió por Instagram y todo, y yo le hablé, yo, usted no quiero hablar, pues. No, pero ¿por qué? ¿Qué tal? Le dije, cuando lo tenga en persona, lo digo. Y nunca he tenido la oportunidad de tenerlo en persona. Y lo cogí yo en un canal y le dije, esto es por esto y esto y esto, porque se metió con mis hijos. Ya de mí, hable lo que se dé la gana, pues, y de lo que sea. Pero se metió con mis hijos y haciendo un chiste de mis hijos. Y eso a mí me molestó, pues.
0: Bueno, ahí está.
1: Pero muy chévere lo que dijo. Me gusta lo que dijo. Uno también tiene derecho a decidir a quién va a dar entrevista o no,
3: sí.
1: y protegerse.
3: Pero, bueno, no sé. No. Es que yo opino varias cosas. No, porque Eva... yo sé que a los artistas les molesta mucho cuando les escriben cosas en contra. Sí. O sea,
0: bueno, usted, no, nos molesta a nosotros.
3: No, es que precisamente. O sea, a mí, por ejemplo, una persona que me escriba qué chiste tan malo, lo bloquea.
0: Lo bloquea.
3: Sí.
0: Claro.
3: No porque no tenga razón, porque muchos de mis chistes son malos. Pero si no le gustan mis chistes, no me oiga.
1: Yo bloqueé todo el mundo que dijo que extrañaba a Eva la semana pasada. De la página de Eva. Todos que decían extrañaba a Eva, digo, bloqueado.
3: Entonces, que obviamente de pronto sí, pues hay gente que hace unos trabajos interiores y son inmunes a las críticas. Yo pensaría que no. Pero es que claro, lo de Pipe, mucha gente, y uno veía los comentarios en redes sociales y decían, dio la entrevista... para hacerse publicidad en un disco. Y tiene todo el derecho de hacerlo.
0: Pero por supuesto.
3: Exactamente.
0: Lo hacen todos los... Cuando
3: pero ahí...
0: Estrategia de marketing.
3: Exacto. Pero ahí es cuando, si usted decide y abre la puerta de su casa, usted tiene que aceptar que la gente se le meta a su casa.
0: Eso es.
3: Pienso yo, no
0: bueno,
3: sé.
0: Ahí tiene los... Eso lo deja para debate. Y sigan opinando. Carlos Suárez, estratega de la campaña de Abelardo de la Espriella. Es el nuevo presidente de la Junta de Ecopetrol. El Partido Político Defensores de la Patria lo felicitó en redes sociales. Y Luis Felipe Henao, que era el antiguo presidente de la Junta, confirmó el nombramiento. Mientras tanto, profesor Iragorri, háblenos por favor de... Usted tenía un tema para contarnos.
5: ¿De Venezuela?
0: Sí, claro, lo de Venezuela. ¿Cómo es lo de Venezuela? Es... Hay un tema con Delcy.
5: Sí, hay una cosa muy importante que ha ocurrido en Venezuela en las últimas horas, Andrés, y tiene que ver con los medios de comunicación. Como todo el mundo sabe, ya no ha habido libertad de prensa, pues prácticamente desde que empezó el régimen de Hugo Chávez, y por supuesto cuando llegó Nicolás Maduro en marzo de 2013 hasta el pasado 3 de enero, pues no había ninguna posibilidad de libertad de expresión. ¿Qué ha ocurrido en las últimas horas? Y esto pasó ayer por la noche. Pues que el gobierno de Delcy Rodríguez, que es la presidenta encargada, está puesta ahí naturalmente por Estados Unidos y obedece todas las órdenes de Estados Unidos, decidió finalmente desbloquear los sitios web de varios medios digitales, naturalmente, sobre todo de 10 de ellos. Ahí están, por ejemplo, El Pitazo, Alberto News, son medios venezolanos, El Cocuyo, que es muy famoso, está también Carroza Digital, Monitoreamos, y además hay un medio internacional que es la Agencia Española de Noticias EFE, importantísima, y un medio colombiano que es la revista Semana, que no tenía los portales. Entonces, esto lo hizo además el gobierno de Delcy Rodríguez, repito, la presidenta encargada de Venezuela, la víspera, porque hoy empezó la negociación, la nueva ronda de negociaciones, la segunda entre el gobierno de la señora Rodríguez y la oposición, que está representada por la señora, por una antigua presidenta de la Asamblea Nacional, no por María Corina Machado. De modo que así están las cosas en estos momentos, pero vuelve a haber por lo menos una libertad de prensa incipiente en Venezuela. Falta aún que desbloqueen otros 200 sitios web, y de esos 200, algo más de 60 son medios de comunicación. Ahí está, por ejemplo, el diario El Nacional de Caracas, que ha sido el único que se ha mantenido en Internet.
0: Este es gobiernista, ¿verdad?
5: A la dictadura. No, El Nacional no. Otros periódicos que eran muy conocidos, como El Universal de ese Caracas, un gran periódico, se volvió gobernista. Sí, el diario Nacional sigue siendo propiedad de, y el director es Miguel Enrique Otero, un hombre que además le confiscaron el edificio y que tiene que vivir en el exterior, porque si va a Venezuela, pues lo meten preso. Seguramente en los próximos días eso cambiará. En todo caso, buena noticia que vuelva a haber algo de libertad de prensa en Venezuela.
0: Bueno, ayer estábamos hablando del gobernador de Córdoba, que se enfrentó, estamos hablando del gobernador de Caquetá, ¿no? Y el alcalde de Florencia. Claro. Hoy tenemos otro gobernador, el de Córdoba, que se ha vuelto viral en redes sociales. Aparece sin camisa en muchas de sus redes sociales. ¿Por qué? ¿Por qué lo hará? Ya lo vamos a saber en segundos en La Manzana de Eva. Y ya tenemos confirmados los 26 jugadores que llevará Lorenzo a una gira de preparación de la Selección Colombia en fecha FIFA. De eso estaremos hablando aquí en segundos en la FM. Ya volvemos.
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3: El presidente Abelardo de las Pria ya anunció la revisión con lupa de 67 convenios de la Dirección de Asuntos Indígenas del Ministerio del Interior, en los que aparecen cerca de 960 mil millones comprometidos y poco más de 672 mil millones desembolsados. El mandatario señaló que, según los informes de Empalme Anticorrupción, no aparece la liquidación de ninguno de estos convenios.
4: Soy Luis Marín y les cuento que los cuerpos de los 5 ocupantes de la avioneta siniestrada en zona boscosa entre Risaralda y Chocó aún no han sido trasladados a la ciudad de Pereira. Las labores de rescate continúan en el sitio, desde donde serán transportados en helicóptero a las instalaciones del Batallón San Mateo de la capital risaraldense.
5: Soy Angie Lucumí y les cuento que voluntarios reconstruyeron la casa de un adulto mayor de 87 años en Circasia, que vivía en condiciones precarias, que sufrió daños con el terremoto y ahora cuenta con techo y baño totalmente nuevos.
6: Nelson Zipagauta de Bucaramanga. Hay polémica por la realización del Día Sin Carro y Sin Moto para el próximo 30 de septiembre. Los gremios advirtieron que es una fecha inadecuada y genera haría pérdidas para los comerciantes.
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8: Otra vez. Esta es la FM, ya son las 5 de la tarde, 4 minutos. Bueno, Eva, entonces tenemos un tema con Elon Musk. La manzana de Eva hoy habla de Elon Musk, que ha dicho, limpia tu casa durante 3 horas y entenderás por qué la gente nunca se hace rica. ¿Cómo es esa historia?
9: Pues mira, es una frase que se ha vuelto muy viral porque lo que ha dicho precisamente, que, o lo de lo que habla es sobre limpiar la casa en 3 horas en vez de 30 días, y dice que eso lo que enseña es que las tareas se pueden adaptar al límite de tiempo que tú mismo decidas designarles. Entonces, lo que quiere decir es, si tú te pones un tiempo, en 3 horas limpio la casa, eso significa que si te pones un tiempo, tú puedes ser igual de productivo que si dices limpio la casa en todo el día, acabas haciendo lo mismo, pero en muchísimo más tiempo. Y dice que esa es la diferencia entre hacerte o no hacerte millonario. Dice que el trabajo crece para ocupar todo el tiempo disponible para hacerlo. Si pones una meta rápida, tu cerebro elimina distracciones y actúa más veloz. Y dice que muchas veces crees que necesitas días en

0: certeros, como lo de limpiar la casa, cuando realmente lo único que requiere son minutos de concentración real. Así que Carlos apunta, decide terminar un reporte o aseo en una hora exacta. Cierra el celular, avanza sin parar y delega o simplifica tareas, que eso te deja espacio para descansar o crear. Es decir, no hace falta todo el día para limpiar tu casa. Si dices que la limpias en dos horas te queda impoluta si te dedicas a eso.
1: Yo por eso nunca limpio la casa, para no tener el problema de distraerme.
0: Porque te distraes, claro, claro, claro.
1: Yo soy un tipo bastante distraído, entonces puedo empezar a barrer, y luego resulto bailando el cuartetazo con la escoba. Entonces, no es lo mío. Pero eso, yo siento que eso teóricamente es bien, chévere, ¿sí? Fácil, pero llevarlo a la práctica no es tan fácil.
2: No está fácil.
1: No.
2: Bueno, mire, que saludemos de una vez. Evo, mándale un saludo a toda la gente de los oyentes televidentes de Red Más Claro en el 1001 y 1007, y no entiendo por qué la manzana de Eva hoy llama a la primera autoridad del departamento de Córdoba.
0: ¿Quieres saber por qué?
2: ¿Por qué?
0: Ya te lo voy a decir por qué. Esto es en la manzana de Eva. Hoy tenemos al gobernador de Córdoba, a Erasmo Zuleta. Y antes de saludarlo, pues para todos los televidentes también de Red Noticias que nos están viendo, y para todos los que nos están viendo.
2: Está manejando ahora.
0: Yo quiero.
2: Está manejando.
0: Pero si están manejando, las mujeres que parqueen y se echen a un lado, porque yo creo que si ven el vídeo que les voy a poner, hay riesgo de accidente. Por favor, ahí va.
3: Vivirá la orilla el
4: Les voy a contar dónde estamos. Desembocadura del río Sinú. Mar Caribe, San Bernardo del Viento. El río Sinú tiene tres bocas: Boca Central, Boca Mireya y la Boca de Corea. Esta es la Boca de Corea, por donde sale el Sinú hacia el Mar Caribe. Vamos a hacer una ruta de turismo con nuestras comunidades de San Bernardo, para que el mundo entero conozca esta belleza. Esta es la tierra de la garza gami, ave endémica de nuestro departamento.
2: ¡Vamos! Bueno, podría haber hecho con camiseta o no.
1: ¡Qué necesidad!
0: No, pero hombre, no se va a lanzar al río sino con camiseta, Andrés. Tendrá que lanzarse en bañador,
1: claro,
0: ¿no?
1: Mi mamá siempre me ponía camiseta para que yo no me quemara.
5: No, eso es para la gente de clima de frío y para los rolos ahí. Eso no,
0: pero
5: eso
0: es
5: no
0: que yo creo que tu madre camiseta lo que te debería poner es un buen bloqueador, pero no puedes privar a tu cuerpo del sol, y sobre todo si tienes un cuerpo serrano como el del gobernador de Córdoba. Sí. Pero quiero decirte que se ha vuelto viral, no, el siguiente nivel. Me atrevo a leer algunos de los titulares. Gobernador de Córdoba se vuelve viral por su físico mientras promocionaba atractivo turístico. Uh-huh. El gobernador las alborotó. Erasmo apareció sin camisa y las mujeres calentaron las redes. Sí. Erasmo Zuleta apareció sin camisa durante el recorrido por Córdoba y sus seguidores llenaron las redes de comentarios. El caso es que se ha vuelto viral porque dicen que es el gobernador más papacito,
2: Marín, ¿usted
0: más
2: qué
0: papacito
2: vio, usted,
0: de Colombia?
2: Para la gente de radio, cuéntenos qué fue lo que acaba de ver. Un gobernador que estaba haciendo, pues, ¿qué?
1: Cuente. El gobernador sale del agua. Si hubiéramos puesto esa imagen en cámara lenta, hubiera sonado la canción de para pa pa pa pa tun turu tu tun turu tu tun. Gotas cayendo sobre un pecho peludo, sí, de esos que están descontinuados, sí. Porque el pecho peludo hay que decirlo, está descontinuado.
0: O sea, sería un tipo, ¿no? Baywatch.
1: ¿Cómo? Sí, tipo Baywatch, exactamente.
2: ¿Pero el pelo en pecho está pasado de moda?
1: No, no ha pasado de moda, descontinuado. Ah, bueno. Ya,
2: porque
1: ya,
2: yo me puedo depilar también.
1: Ya la gente.
5: No, eso no ha pasado de moda.
1: Las nuevas generaciones, pero bueno, no tienen pelo en el pecho. Pero empiezan
0: ahí está Juan Carlos Iragorri defendiendo su pecho.
1: Empiezan a caer gotas sobre varios cuadros que se depositan en la zona abdominal del gobernador. Que repito,
0: te quiero contar que tiene. Bueno, déjame saludarlo, que ya estás hablando demasiado. Pero Carlos, si yo te conozco mucho chocolate. Y yo con quien quiero hablar es con el gobernador de Córdoba, Erasmo Zuleta, que además, ya que estaban hablando del pelo en pecho después de ver este vídeo, gobernador, por ahí dicen que el hombre y el oso, cuanto más pelo, más hermoso.
6: Bueno, ¿tú qué dices, Eva?
0: Yo digo que cuando tú me lo pidas, yo te lo doy.
2: Uy,
6: ah, bueno. Mi amor, ¿me das el sí o me das el no?
0: Ah, esto no ha sido una respuesta concreta.
6: Oye, buenas tardes, un saludo especial para toda la mesa.
2: Gracias.
6: La FM, un saludo muy especial para todos los colombianos y los cordobeses que me ven a esta hora. Qué pena, la verdad. Acabo de terminar de iniciar un nuevo parque aquí en el municipio de Lorica, Vengo corriendo, estoy un poco sudado, pero muy contento de lo que hoy está pasando en mi departamento de Córdoba.
0: Antes de que hablemos de lo de Lórica, que te quería preguntar, porque es verdad, me acabas de mandar un vídeo diciendo de pronto llego un poquito tarde porque estoy aquí enredado. Si quieres te puedes quitar la camiseta para hacer la entrevista, pero te iba a preguntar,
6: no, Eva,
0: oye, ¿esto te ha vuelto
6: bien? Yo eso en entrevista no acostumbro a hacerlo. Si tú me lo pides en privado, lo pensaría.
0: Wow, lo pensarías. Oye, y mientras te lo piensas, quería preguntarte, ¿esto fue idea de quién? ¿Tú pensasteis que se iba a volver tan viral?
6: No, la verdad no. La verdad es que yo cada vez que recorro cada rincón de mi departamento me siento muy orgulloso porque siempre hay algo nuevo por descubrir. Y muchas veces los cordobeses incluso no conocen de toda la riqueza que tiene Córdoba. Entonces estaba visitando una de las bocas que tiene nuestra desembocadura del río Sinú, me emocioné, lo grabé, y bueno, vea que el atractivo del río Sinú contó con una buena jugada, que fue el gober, para que la gente conociera nuestro querido departamento de Córdoba. Y te quiero decir algo, el único departamento de Colombia donde el turismo ha crecido de manera sostenida, mientras el turismo en Colombia caía, en el departamento de Córdoba creció de manera sostenida, generando bienestar y generando empleo y oportunidades para nuestra gente.
0: Claro que este vídeo es un poco engañoso, porque si todo el mundo piensa que además de que el Sinú es divino y que todos los cordobeses van a ser como el gobernador, están un poco engañados, porque no todos los cordobeses tienen el six pack que tiene el gobernador.
6: Bueno, eso es sinónimo que un gobernante esté firme, tenga six pack, haga ejercicio, eso demuestra disciplina, porque quien no es disciplinado en la vida no logra nada. Yo llevo más de 20 años haciendo ejercicio, atleta, triatleta, fui Ironman, boxeador, ciclista, maratonista. Hoy estoy de gobernador y esto demuestra que en la vida se pueden hacer muchas cosas al tiempo.
1: Perdón.
6: Puedes hacer ejercicio, puedes ser gobernador, puedes tener familia, puedes... De todo, puede hacer de todo. Eso es disciplina, constancia y propósito claro.
1: Eva, un momentico, no, perdón, dime, gobernador. Disculpe porque yo tengo que meter la cuchara acá. Gobernador, yo llevo 25, es más, 28 años tomando trago. Si eso no es disciplina, ¿entonces qué es?
6: Yo te quiero decir algo. Yo también me tomo las cervecitas. Yo también me tomo la cervecita porque la vida siempre se trata de equilibrio y de balance. La cervecita y el traguito muchas veces le permite a uno expresar lo que las palabras no le permiten a uno, lo que las palabras a veces no lo dejan a uno decir. Entonces hay muchas veces que liberar el alma con un pequeño traguito o una cervecita.
0: Oye, y ya para terminar un poquito el tema, te iba a preguntar, ¿y no has recibido ninguna llamada del gobernador de Antioquia o de Fico también Antioquia? Porque pues como ellos están catalogados como los más guapos, y yo estoy viendo también que al gobernador de Antioquia no paran de tirarle piropos, ¿no está un poquito como estresado?
6: Algo. Son mis hermanos, ambos. Ambos son mis hermanos. Fico, ayer hablé con él, mi hermano. Andrés Julián Rendón, mi amigo, mi hermano. El gobernador aliado de nuestro departamento hermano de Antioquia, donde gracias al trabajo conjunto, lo que no hizo Petro, lo vamos a hacer entre el gobernador de Antioquia y el gobernador de Córdoba con la plata de los cordobeses y los antioqueños, que es parte de la transversal del sur, la vía que comunica a Córdoba con los puertos y con el mundo a través de los puertos de Turbo.
0: Ya me la pones en bomba. ¿Y la vais a hacer cuándo? Porque entregáis puesto el mes que viene. El año que viene.
6: ¿Qué?
0: Digo, que este trabajo en conjunto que vais a hacer, ¿está avanzado ya o es para empezar? Porque ya se os acaba el tiempo.
6: Montamos licitación este año, en el mes de octubre, noviembre y diciembre. Debemos poner primera piedra en el mes de enero, con el favor de Dios. Una obra que comunica al todo el sur de Córdoba, desde el Bajo Cauca antioqueño hasta el Urabá antioqueño, una obra que va a cambiar la realidad social y económica de nuestro departamento de Córdoba y también de Antioquia.
0: Ha habido entonces un antes y después de Petro y Abelardo.
6: Te tengo que decir que sí, y yo te quiero decir algo, Eva. La ciudadanía no puede confundir cuando se pide algo. Eso no quiere decir que uno esté en contra del mandatario. Yo me elegí con 550 mil votos. Córdoba tiene 1 millón de votantes. Hubo más de 300 mil cordobeses que no votaron conmigo. Yo no puedo decir que esos cordobeses que no votaron conmigo están en contra mía. Al contrario, yo hoy soy el gobernador de todos los cordobeses, de los que votaron conmigo y los que no votaron conmigo. Ese fue el gran error de Petro. Petro confundió el hacer con la ideología. y hoy lo que están reclamando los colombianos son soluciones, porque los problemas de los colombianos no tienen colores ni partidos políticos, necesitan es voluntad para solucionarlos, y eso es lo que hemos hecho en el departamento de Córdoba, solucionar los problemas. Y lo que quiero decir, el gobierno anterior del presidente Petro no trabajó con quien no coincidía con él, ni en colectividad, ni en ideología, y eso afectó mucho el progreso de las regiones de Colombia. Con este nuevo gobierno, debo decirlo, vengo de Bogotá, llevo 2 semanas yendo todas las semanas, por lo menos te atienden con respeto, Eva, porque tú y yo podemos pensar distinto, pero yo te trato con respeto, te digo las cosas en la cara. Yo no se puede atacar ni utilizar el poder de la política para afectar al otro. Entonces, por lo menos este gobierno me está recibiendo, me dice con qué me puede ayudar, cómo lo vamos a hacer, para que en próximos meses podamos contarle entre el gobierno nacional, gobernadores y alcaldes de los territorios, podamos contarle a la gente qué vamos a hacer con los impuestos de los colombianos en nuestro departamento.
0: Oye, entonces yo se me ocurre algo. Cuando inaugures esa nueva obra con el gobernador de Antioquia, ¿no le podríais decir que, como les gusta, os gusta a los tres correr, Fico corre, el gober corre y tú corres, podríamos inaugurar eso corriendo sin camiseta?
6: Uy, imagínate tú, son 32 kilómetros. Ya yo esa época de maratonista la pasé. Pero sí, te invitamos para que te pongas un bikini y vayas a las playas del Urabá y de toda esa zona de Córdoba, el Golfo de Morroquillo también.
0: Yo me pondré un triquini, no te preocupes, pero solo si vais los tres.
6: Bueno, y sí podremos nadar los tres juntos.
1: Eva, bueno, mira, ya nos estamos yendo por otro lado.
0: Eso,
1: yo
0: se dice,
1: insisto,
0: eso con organización, sí, todo se
1: no
0: puede.
1: Sé. Yo insisto, innecesario, gobernador, quitarse la camisa. Yo perfectamente la podría quitar aquí y hacer el programa sin camisa y
2: no,
1: provocar.
2: Hombre, no vayas a hacer eso, por
1: Pero
2: Dios.
1: Prefiero no provocar a la audiencia. ¿Para qué? Favor,
0: no.
1: ¿Para qué?
0: Porque no, pero qué, ahora hablando, Gober, hablando en serio, ¿eso cómo se lo ha tomado tu mujer? Porque me imagino que... es que quiero decirte, es que ha sido, la verdad que la reacción ha sido muy... No sé si te la esperabas, hablando en serio, la verdad que la reacción
2: encendió
0: ha sido muy...
2: Encendió las increíble. Redes el gobernador.
0: Encendió las redes.
6: Le quiero contar algo. Tengo la mejor esposa. Tengo los mejores hijos. Gracias a mi familia, son mi motivación, ¿sí? Son mi inspiración, son quienes me motivan todos los días a trabajar. Mi mujer me acompaña, me apoya en todo este proceso como gobernador del departamento. Y ha entendido muchas veces que esta responsabilidad le toca a uno sacrificar tiempo en la familia, que es lo más importante que uno tiene en la vida, porque lo único que el hombre tiene en la vida es lo vivido y la familia. Pero hoy mi esposa, mis hijos y mis padres me acompañan en esta decisión que tomé como gobernador y entienden que hoy mi responsabilidad es dedicarle el tiempo a mi gente y a mi departamento.
0: Muy diplomático, ¿verdad? No respondió si a la mujer le han dado celos o no, o se ha puesto algo nervioso,
6: no
0: porque me imagino...
6: No le dan celos porque a este perro la ha acostado.
0: Oye, Gober, después de la gobernación, ¿qué viene?
6: Mujer, no me gusta el futuro, sino el presente. Porque quienes hacen planes con el futuro, no se trata de que no tenga propósitos. Sí tengo propósitos en la vida, claro. Mi propósito luego a la gobernación es dedicarle quizás el tiempo, no al perdido, pero sí dedicarle tiempo a mi familia. Quiero dedicarle tiempo a mis tres hijos, quiero dedicarle tiempo a mi mujer, quiero dedicarle tiempo a mi padre que tiene 80 años, a mi madre que tiene 71, porque el día que no estén mis padres, ese día es cuando el hombre siente la ausencia del verdadero amor. Entonces hoy mi propósito es terminar la mejor gobernación en la historia de Córdoba, donde nuestra gente vive mejor, donde los cordobeses se sienten orgullosos de ser cordobeses, donde crece el empleo, donde crece la economía y donde crecen las oportunidades. Eso es lo que quiero hoy. Y posterior a eso, quiero dedicarle tiempo a mi esposa, que además es divina, y a mis tres peladitos.
0: Bueno, Gober, te mandamos un beso y nos vemos por allá.
6: Te tengo plan y te vas a tirar conmigo en bikini, en toples, como
0: bueno,
6: hacen
0: las
6: españolas.
0: Bueno, pero entonces teme un plan para el 2027 para que me dé tiempo a ponerme en forma, porfa.
6: No, mi amor, no, en octubre. Y la mujer con hijos es que es bonita. La flor cuando da capullo es cuando se pone más bonita en su madurez.
0: Creo que me acaba de llamar entre vieja y gorda, pero no pasa nada, voy a tomarlo con categoría.
6: La flor bonita es cuando tiene capullitos y uno mal la cuida. Está linda. Te esperamos aquí en el departamento para que venga a conocer.
0: Ojo, Gober, no vaya a ser que acabemos en octubre haciendo otro capullito, ojo.
2: Ahí del río.
6: No, mi amor. Ya yo me corté eso ahí y ya no puedo tener hijos.
2: Muy bien.
0: Gober, un placer haberte tenido. Sé que has escogido, te hemos cogido en un mal momento, así que agradezco estos minutos y quedamos pendiente del otro.
6: No me has cogido.
0: ¿Cómo? ¿No te cogiste?
6: No me has cogido. Hemos hecho una entrevista en un momento de trabajo, pero la hago con mucho gusto. Y para ti más.
0: Te mando un besito y quedamos entonces con nuestra cita.
6: Chao.
2: Bueno, muy bien, la manzana, Eva, la mordió todo el gobernador. ¿Cuánto se demora, Eva, en salir en bikini del río Sinú con el gobernador en un video?
0: ¡No! Me tienen que pagar $2 millones y creo que aún así tampoco.
2: Haciendo un reportaje del río Sinú. Bueno, muy bien, fantástico. Bueno, de justamente ahí mismo, del río Sinú, Montería, está la FM. Vamos a una recomendación porque ya tengo a Natalia reportándose. Natalia Barrera, desde Madrid, desde la ciudad Shakira. Está con una invitada muy importante, una pausa muy breve, ya estamos de vuelta, estamos en la FM Red Más Claro, en esto que se llama
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9: 5 de la tarde, 22 minutos.
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2: Natalia Barrera, de Tarde Pero Llego, se reporta desde Ciudad Shakira en Madrid, ya preparada para el concierto de mañana de Shakira, de las tantas presentaciones que hará como residente en Madrid. Natalia, ¿con quién está?
11: Muy buenas tardes por allá, de madrugada aquí en Madrid, 12 de la medianoche ya con 23 minutos. Yo me encuentro con una súper invitada, la directora del Carnaval de Barranquilla, Diana Costa. Bienvenida a la FM Tarde Pero Llego.
12: Bueno, muchísimas gracias y aquí estamos. Llegamos con alegría, llegamos con el entusiasmo del Carnaval de Barranquilla, llegamos con nuestra identidad, con nuestro patrimonio y eso nunca llega tarde.
11: Eso nunca llega tarde y es que cada concierto cerrará precisamente con eso, con la fiesta del Carnaval de Barranquilla. ¿Cuál es esa propuesta y esas sorpresas que le tienen a todos los fans que llegan mañana, ya desde mañana?
12: Bueno, este es un trabajo que se ha venido haciendo con mucho tiempo de anticipación. Tato Marenco ha sido el director artístico escogido por Shakira para poder traer esta muestra en alianza con la Alcaldía de Barranquilla. Esto se venía gestando. Llegué recientemente a Carnaval de Barranquilla y me ha tocado esta maravilla de poder compartir con todos. Vinieron de Barranquilla 130 hacedores, cumbiambas, garabatos, congos, mapalé. Entonces estamos aquí, además con 30 grandes músicos, entre los que están varios nominados a premios Grammys, que vienen a compartir la tradición y el folclore.
11: Bueno, Andrés, yo escuché que iba a hacer una pregunta sobre Tato, ¿verdad?
2: Estamos hablando de Tato Marenco aquí con Marín, que es un músico fantástico, que ha hecho, pues, estado con Karol G, con Carlos Vives, y que qué bueno que sea el director Shakira. Musical de ese montaje de Shakira.
12: Miren, Tato Marenco es uno de nuestros grandes maestros, a pesar de su corta edad, es uno de nuestros grandes maestros en la interpretación de la flauta de Millo, en la composición y la producción musical y en el rescate de nuestras tradiciones. Y es Tato, pues, quien ha estado abanderando este proceso, y como lo digo, en alianza con la alcaldía de Barranquilla, porque no es fácil movilizar 130 artistas. Ya vienen viajando además otros disfraces que nos pidieron, viene también gran parte de Barranquilla, hasta un carro de raspado.
2: ¡Qué bien!
13: ¡Qué emoción! ¡Qué emoción! Qué bueno, o sea, y la manera en cómo está organizado todo es latina, tiene precisamente como ese sentido, y la gente que nos hemos encontrado acá de España que van a ir al carnaval, una de las cosas que más les llama la atención es ver precisamente ese carnaval y esa fiesta que se está realizando. Y además les cuento que nosotros nos vinimos con ellos en el viaje, en el avión, y eso no solamente fue un vuelo de Barranquilla a Madrid, sino que fue una fiesta organizada precisamente pues aquí por Diana, que claro, me prendió una fiesta en el avión. O sea, bailaban, saltaban, la música en vivo, y eso es espectacular. Y si solamente vivimos eso en el avión, no me imagino lo que vamos a empezar a vivir desde mañana.
12: Y bueno, y hubo una cosa muy particular, porque ya faltando 40 minutos, le digo yo a Tato: Tato, es importante que cuando nos bajemos del avión se baje el carnaval. Entonces, por supuesto, si se baja el carnaval, tiene que bajarse con su vestuario. Y miren, eso se volvió un camerino al aire, un camerino aéreo. Eran 130 personas, para 4 o 5 años no había posibilidad de que la gente se rotara, así que ese avión se convirtió en una verbena, en un espacio de fiesta. Ana María Aljure, además, la gerente de ciudad, salió, bailó, cantó, el acordeón, y luego ya cuando íbamos a aterrizar, el avión se convirtió en un gran camerino. Y este ha sido el mensaje de los barranquilleros: contagiar nuestra alegría, porque el carnaval de Barranquilla, como lo dice su eslogan, quien lo vive es quien lo goza.
2: Mire, Natalia, que sí. le propongo algo. Es que tenemos que cumplir con unos compromisos en radio, pero seguimos en redes sociales, porque es muy interesante tener a Diana para preguntarle algunas cositas del carnaval de Barranquilla. Entonces, hacemos una breve pausa y ya estamos de vuelta con usted desde Madrid, con la directora del carnaval de Barranquilla. Ya estamos en segundos. Está la FM.
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0: Bueno, el profesor Cosmo me fue a comprar una kombucha aquí cerquita.
2: ¿Y lo encontró?
0: Otro sitio. No, pensé que estaba allá, pero no. Me acompañó Rafael Manzano.
2: ¿Sí?
0: Y me dijo, eso me sabe a...
2: No
0: quiero decir la palabra, lo que yo estaba tomando, pero es lo que nos gusta a Cosmo y a mí.
2: Pero...
0: Sí, porque es una bebida especial.
2: Pero debe ser que entonces...
0: La macrobiota, la...
2: Rafa Manzano no está vibrando tan
0: panela, es una bebida natural. Eso es lo que me le gusta. Yo soy fan del profesor Cosmo.
2: No.
0: Ayer estaba idealizando la belleza. Hoy está como hablando ya de... preocupado con el tema de la separación.
2: Sí, es que imagínese que...
3: ¿De las qué?
2: No.
0: De las separaciones.
2: Eva, ponle cuidado. Uy. Se me acabó el incienso.
3: No, ya he escuchado separaciones y le estoy poniendo todo el cuidado.
2: Imagínate, Eva, que... Le fui a comprar incienso porque se me acabó el incienso en la casa. Y entonces le dije, no, hermano, qué embarrada. Imagínense J Balvin y Valentina Ferrer, la pareja del momento, y que se separaron y que no, que hubo infidelidad. Y el tipo tiene una posición tan bonita con respecto a la separación y a la infidelidad.
0: Qué bueno oírlo.
2: Póngale cuidado a lo que me dijo.
0: A ver qué nos dijo.
4: Las separaciones no existen. Son una construcción de la sociedad para regalarnos una falsa sensación de libertad. ¿Cómo vas a separarte de alguien si todos venimos unidos por el mismo óvulo cósmico de luz? Y mucho menos una separación por infidelidad. ¿Por qué? ¿Por qué si todos somos uno? Podemos beber de la misma fuente eterna del amor y la pasión. Que te pusieron los cachos y te da miedo que en la esquina te griten ¡el venado! El venado, eso es el ego. Mírenme a mí. Cuando mi ex me fue infiel, yo no salí a llorar en redes. Me inscribí en el gimnasio porque una versión de mí estaba esperándome. Que si hice constelaciones familiares, claro. Necesitaba culpar a mi abuela por todas las estupideces que yo acepté en esa relación. Después descubrí el yoga y entendí que la separación no existe. Somos uno. Por eso jamás permití que esa relación cambiara quién soy. A ella le encantaba comer carne, me volví vegano. Le fascinaban los zapatos, empecé a andar descalzo. Tenía el pelo largo, me rapé. ¿Ven qué bonito es cuando uno no permite que nada lo afecte? Y jamás bloquees a tu ex, porque cuando bloqueas a una persona, bloqueas tu energía pránica sanadora. Yo todavía la sigo, pero únicamente para comprobar que esté bien, 3 o 4 veces al día. Oye, esto, no te separes, pero sobre todo no te separes de la mejor versión de ti. Y si algún día vuelves a pensar en esa persona que ya superaste completamente, como me pasa a mí todos los días, recuerda, no es despecho, es memoria egoica espiritual. Así que por favor, vibremos y haré alto.
0: Increíble. Fantástico. No, pero ¿qué pasa si el profe...
5: La ingenuidad, pues, pero bueno.
0: No, ¿qué tal que vea a su expareja con otro? Eso en redes sociales.
2: Pues por lo que yo entiendo aquí, el tipo no le importa nada, eso está desligado.
3: No, lo que quiere saber es que ella está bien, entonces pues ya eso le da tranquilidad. Sí, la ve con otro
2: uno.
3: Y dice, uy, está plena y feliz. Y somos uno, pero eso de que somos uno, pues claro, si hacemos el árbol genealógico, pues seguramente en algún momento tenemos un pariente en común. Yo entendí perfecto lo que estaba diciendo.
2: Claro, y mire lo bonito cómo él... vio un problema en la oportunidad. Claro.
6: Ah, que ella tiene el pelo largo y se rapó. Mírenlo, hoy lo vemos rapado, claro, caminando descalzo.
2: Y fue al gimnasio, sí,
6: ¿no? O sea, es no entender las situaciones que nos presenta la vida como problemas, sino como grandes oportunidades. Creo que el profesor Cosmo ahí nos regala una enseñanza muy bonita, profesor.
3: Total, Gregorio. Total. Sí, y yo linda. El que más me identifico es en la del ego, Juan Carlos. O sea, en qué momento que nos pongan los cachos y eso se vuelva público, nos tiene que afectar a la hora de ir a un restaurante y ver que todo el mundo gira la cabeza y dice, mira, por ahí va la cornuda. Sí. Que va, no, eso es el ego, no pasa nada.
4: No me digan el latina,
3: tranquila.
4: El venado,
3: yo es que escucho a, ¿cómo se llama? ¿Cosmo? ¿Se llama Cosmo?
2: Cosmo era un equipo de fútbol.
3: Y me dan ganas de meterlo en la lavadora un rato.
6: No, yo sí valoro mucho.
5: Ingenuidad, pues no te separes de nadie porque te separas de ti mismo, dice, imagínese.
2: Eso no, yo creo bonito. Que la sacamos del estadio el día que Cosmo venga a esta cabina, yo sería feliz. Lo que tengo que aprender de ese señor.
6: No, porque como él, es que usted lo oye y él es desligado completamente de este mundo material, no le importa nada que a nosotros nos afecte para él.
5: Lo que entendemos es por qué no pronuncia la R, ¿no?
6: Ahí sí no.
3: Pero igual tiene el mismo problema que Juan Fernando Cristo.
2: No será familiar de Juan Fernando. Sí, puede ser.
3: De Juan Fernando Cristo y el logopeda, pues no tenían dinero de pequeños para logopeda y eso no se pudo.
2: O un ancestro francés también, puede ser.
6: ¿Quién sabe? No, porque es más como de que de otra cosa, o sea, una cosa es la R así y a él es como
5: un buen rato, dice un buen rato.
6: Sí, exacto, no sé.
2: Bueno, ahí está el profe Cosmo.
5: Hay que buscar al profe Cosmo, cómo lo van a coger un día en una esquina y lo van a ver.
3: ¿Y yo no podré hacer con el profe Cosmo un día una manzana de Eva, porfa?
6: Lo que pasa es que
2: es que Marino es él se lo encuentra ocasionalmente, sí, le
3: no,
2: deja.
6: Yo, oiga, por
3: sí, usted, o sea, tú no tienes, él no tiene teléfono ni nada, claro.
5: No, él no debe tener por ahí por el barrio de Teusaquillo, que él vive por ahí por el barrio.
2: Sí, Paraguay y la Soledad. Sí. Él anda por acá.
6: Se la pasa con un pedazo de pasa de pan de masa madre.
2: Exacto.
5: Y allá al lado ahí del caño ese de la 39,
3: ¿no? Pasto todo el día.
6: Sí, no, bueno, es muy bonita esa vida.
2: El profe Cosmo lo pueden oír todos los días.
5: La Javeriana, todo.
2: Sí, tenemos que seguir vibrando Rialto y el mundo va a cambiar.
6: Entre otras cosas, si ustedes, profesor, Eva, Andresito, si tienen alguna inquietud sobre este mundo material, yo le pregunto y no responde.
2: Exacto, él es totalmente
3: desprendido. Pero, colega, para tener una gran inquietud por la vida material, yo leo las gafas de sol del Molan y le veo con muchas pulseras en la muñeca y, o sea, no lo veo tan desprendido.
6: No, Eva, eso es todo, hace parte de, pues es que es como yo. Yogi, ¿no? Entonces, pero eso no es vanidad.
2: Hoy pudo entrar al gimnasio sin problema. Muy bien, ya son las 5:40, está la FM. Vibremos Rialto todos los días. Escúchelo a esta hora.
5: Rialto.
2: Mire, Carlos Marín, que es muy inquieto en redes sociales, se encontró una influencer. Ahora que estamos hablando del Chocó y el tema de las personas que les ha afectado el terremoto y tal. Encontramos una influenciadora importante, Carlos.
6: Pues es que hemos oído estos días, no, que los influencers están pasando de moda, que ya los influencers no son lo mismo. Y pues a mí me da pena con ustedes. Yo quiero, Eva, que le prestes mucha atención y amigos, ustedes que están en casa y los que nos están viendo, oigan la forma de pensar, porque esta es como otra maestra.
2: Okay.
6: Oigan, por ejemplo,
7: cómo está el caro el arrendo y la comida. Ahí deben de estarse separando. Ve a sus señas aguantarlo, nomás aguantense lo menos. ¿Por qué se separan, Dios mío? ¿Ah? Si el que tenés huele a pecueca, el que viene huele a manteca. Si el que tenés una razón, el que viene es un bobo cagado. Ay, no. Ya aguántense, muéranse juntos, ya no se separen tanto. No. ¿Dónde hay hombres sabios? Ahorita hay puro hombre con resabios.
2: Sí, muy parecido a lo que dice Cosmo. Sí,
6: no, es que es
2: gente
6: que...
2: Esto está conectado.
6: Es gente que conecta, sí. Pero no es la única... O sea, me parece que es no, más que una influencer, es una editorialista. Oiga esto otro que piensa, oiga.
8: ¿Qué hace una droguería cerrada a las 11 de la mañana? Eso que uno puede observar antes de mediodía con ellos. No les digo, y después que ellos ayúdame, pero madrugada.
2: ¿No? Cerraron la droguería a las 11.
6: Y claro, pues tiene razón, porque una droguería cerrada a las 11 de la mañana pierde criterio. La enfermedad nunca avisa qué hora es.
2: Qué bueno.
6: Pero póngale cuidado, ya se amanece.
3: ¿Qué tal que el que abre estuviera enfermo ese día, no? Puede pasar,
2: pero
3: la
2: farmacia manda otro, manda al auxiliar. No puede cerrar.
6: Oye, esto que piensa Neisy sobre las vendedoras de ropa en Instagram.
9: Porque ahora toda la que vende ropa quiere hablar como paisa. Niña, esos vestidos. Yo no, usted la zona aquí en la tumba más abajito, donde estar hablando, de estar metiendo ese sonido, de estar imitando a esa gente. Pues usted ni conoce Medellín, no conoce Antioquia, no conoce el Eje Cafetero, usted no conoce nada por allá. Ay, no.
0: Genial, genial.
3: Ay, yo cada vez la amo más.
0: No, es una belleza. Pero mira, ámala.
2: Te la voy a presentar, Eva. Neysi, ¿cómo estás? Mucho gusto conocerte. Te presento a Eva Rey.
10: Hola Eva, ¿cómo están todos?
3: No, pues Neysi, imagínate, yo que vivo en Medellín, tienes toda la razón, estamos saturados ya de paisas. ¿Y ahora resulta que allá también imitan a las paisas?
10: Demasiado, y eso que no terminaron, porque siempre dicen, al DM, info al DM, solo me quedan dos prendas, niñas.
2: Buenísimo. Oye Neysi, pero una pregunta, tú eres influencer, eres editorialista, ¿cómo te podrías definir?
10: No, pues yo creo que todo un poquito, tratando de hacer reír a la gente.
2: ¿Cómo empezó esta historia, sí, Neysi?
10: Pues fíjate que mi pareja, él hace videos hace mucho rato, uh-huh, y me lo inculcó, y pues yo soy, digamos que aprovechando la jerga chocuana, pues yo soy chocuano orgullosamente. Y ahí empezó todo, empezamos a hacer videos, él empezó a grabarme incluso sin yo darme cuenta, lo empecé a subir a redes y resulta que eso pum pum le gustó a la gente, porque dicen que sale de la monotonía y de digamos que de maquillar tanto, ¿no? Y mostrarme tal, la espontaneidad más que todo, yo creo que le gustó mucho a la gente.
2: Neysi, ¿tú a qué te dedicabas antes de empezar a subir contenido a las redes?
10: A todo lo que me diera plata.
2: ¿Y encontró el machetico?
10: Sí, no, pues aquí no es que me hayan pagado, no, nadie quiere pagarme, pero no, mentira, pues no, sí, vendemos coteles, vendemos ropa, de todo, y empezamos a hacerlo, y hemos tenido, digamos, hemos pautado, pues obviamente eso ha sido un ingreso, pero sobre todo el reconocimiento, porque la gente, todavía me da mucha pena que me pidan fotos, ¿no?
2: Pues hola, Carlos, mire, estamos hablando con una celebridad que le piden, claro, fotos en la calle.
3: Quiero contarte. Claro. Claro. Perdón, Juan Carlos, lo que quiero preguntar es porque, colega, crear contenido, y todos lo sabemos en esta mesa, eso no es sencillo, y uno puede crear contenido como hago yo, de entrevistas, al final no me estoy inventando nada nuevo, pero que tú pasas por la farmacia, la ves cerrada y dices, ¡pum!, en este momento se me ocurre, o preparas temas.
10: No, mira que se me ocurre, por lo menos el video, yo creo que uno de los videos más que me viralizó fue uno donde yo digo que me quiere dar mejor vida. Un hombre que tiene, si ven, pobreza extrema. Ese video lo hicimos y eso fue un boom porque, pues, verdad, o sea, hubo otro donde yo digo, este sol me tiene el pelo tostado. Y pues vos sabes que uno negro con el pelo ya lo tiene de por sí afro. Y digo yo que no es el, no es mi, que mi pelo no es así, sino que el sol. No, pues la gente, todo eso le da mucha risa.
5: Claro. Neysi, ¿cuál ha sido el video suyo que ha tenido más reproducciones, el más exitoso?
10: ¿Ese? El que dice, hay uno que ha pegado mucho, madre, abrile, porfa, donde dice que me está pidiendo que le dé un hijo a un hombre que no tiene ni experiencia laboral. Sí. Entonces, ese ha sido uno de los que más ha pegado.
0: ¿Y cómo era? Que nos lo describa. ¿Cómo era? ¿Qué le decía?
10: Apágalo. Que dice que me está pidiendo un hijo, un hombre que quiere que le une, un hombre que no tiene ni experiencia laboral. Ese video ha dado mucha risa.
0: Claro.
3: Neysi, o sea, básicamente lo que quiere decir es que si no tiene experiencia laboral, tiene muchísima menos experiencia en la cama.
10: Quiere decir que no tiene plata para mantener ese niño.
3: Hombre, pero colega, cuando uno hace el amor no necesariamente se tiene que preñar, uno puede tener cuidado.
10: Pero él me está pidiendo un hijo, y un hijo de pobre con pobre, de ratero, bastante necesidad.
3: Eso es verdad. Yo estoy de acuerdo contigo, Neysi es de las mías.
0: Eso. No, yo quería preguntarle a Neysi, que es de Quibdó, Chocó, y quería saber el terremoto, ¿qué? ¿Cómo le afectó en sus videos? ¿Y qué ha pasado después del terremoto con todo este trabajo que está haciendo en redes sociales?
10: Pues mira, yo, gracias a Dios, mi familia, no, pues nosotros residimos en Cali, no salió afectada.
0: Ah, usted está en Cali.
10: No salió afectada, sí, nosotros estamos en Cali, gracias a Dios no salieron afectados.
0: Ya.
10: Obviamente siempre está el tema de la tristeza por los paisanos, pero pues no, ¿Qué recibí yo? Demasiado. Me di cuenta, verdad, que me quedé mucho, porque tuviera la cantidad de mensajes. Obviamente me ausenté como 3-4 días y la cantidad de mensajes diciendo, ay, apareciste, qué bueno, estás bien. Fue muy bacano, fue muy lindo. Me di cuenta que verdaderamente sí llego a mucha gente.
2: Neysy, ¿cómo te encuentran la gente en las redes?
10: Como Neysy el Pumba.
2: ¿Neysy el Pumba? ¿El Pumba quién es?
10: Pumba.
2: ¿El que te hizo el hijo?
10: Pumba es mi pareja. Él fue el que empezó.
0: Muy bien.
10: Exactamente.
3: Oye, Neysy, ¿y la gobernadora no te ha buscado ni nada?
0: No,
10: fíjate que no. Yo cojo un pueblo muy olvidado. Yo no sé, pues, que haga las cosas bien por los que están allá, porque, pues, la verdad, yo llevo muchos años sin ir.
2: Neysy, vea, le voy a decir una cosa. Nos encanta lo que usted hace en redes.
3: Lo máximo.
2: Cuando ya le estén pagando millones por todo eso que está haciendo, nos sigue saludando. Yo, acuérdese de nosotros cuando ya tenga su carro y nunca deje hablar así. Y mejor dicho, Neysy, que no va a volver toda creída usted como dejo yo.
3: O sea, ¿qué quieres decir? A ver si se va a volver hablando en paisa. No.
10: Sí, claro. Vendiendo la ropa, a ver si me compra, si hablo paisa.
2: Pues ella es Neysy Moreno, una mujer que está muy viral por estos días. Si no la han seguido, síganla, porque de verdad se van a reír mucho, mucho, como lo oyeron. Una mujer auténtica, divertida, y que hace este tema simplemente por sacarnos una risa y nos hace reír mucho. Neysy, un abrazo y saludes al Pumba.
10: No, gracias a ustedes por la invitación. Un abrazo enorme y espero que no se olviden de mí. Más bien
0: no, para nada, ¿no? Por eso la llamamos. Queremos que todo el país la conozca a través de Tarde, pero llegó la FM. Neysy, gracias por estar aquí con nosotros.
10: Igualmente ustedes, que tengan excelente tarde. Chao, Eva.
3: Chao, guapa.
0: Bueno, mire, y cerremos con el clip del que nos acaba de hablar, el clip de ella. Para
3: porfa,
0: que
3: porfa, yo quiero verlo, yo quiero verlo.
0: Escuchémoslo.
10: Yo creo que es que me va a dar mejor vida. Un hombre que tiene ven pobreza extrema.
0: Genial, genial.
2: Buenísima.
3: Pero, colega, yo a mí, no sorprende que hay gente, o sea, uno se prepara, estudia para poder, no sé, y de repente llega alguien que lo que es y punte.
0: Talento puro. Además, no necesita luces, ni necesita nada. Ella es orgánico totalmente.
2: O sea, yo siempre he dicho, a mí no me gustan las redes sociales simplemente porque no las sé hacer. Sí. Porque cada vez que pienso y cojo el celular y miraba haciendo un video, digo, qué estupidez esto que estoy haciendo. Claro. Y veo una mujer como Neysy.
0: Y eso sale, y brota.
2: Eso es chispa, claro. Y no hay nada que hacer.
0: Sí. Innato. Es un don de Dios.
2: Sí, sí.
0: Óigame, a propósito de don de Dios, le tengo ya los 26 jugadores que escogió el profe Lorenzo para la gira que viene ahora de la Selección Colombia.
2: ¿Cómo está esa convocatoria? ¿Cómo
0: quiero
2: la
0: ver primero al profe, a ver a quién convocó y me dice si le gusta o no. Primero, le anticipo, ni James ni Lucho. Bueno, James renunció, ¿no? Ya lo hemos comentado acá. No. Aquí está la dicha hace pocos minutos por el profe Néstor Lorenzo.
11: Para la fecha FIFA de septiembre y octubre.
12: Bueno, arqueros, Aldair Quintana de Independiente del Valle, Álvaro Montero de Boca Juniors y Kevin Mier de Cruz Azul. Defensores, Álvaro Angulo, Pumas, Daniel Muñoz, Nottingham Forest, Davinson Sánchez, Galatasaray. Edier Ocampo, Vancouver. John Lucumí, Juventus. Kevin Andrade, Zenit. Roger Caicedo, Cercle Brugge, de Bélgica. Samuel Velázquez, Atlético Nacional. Volantes. Daniel Arcila, León. Gustavo Puerto, Olympiacos. Hamilton Campas, Rosario Central. John Arias, Palmeiras. John Solís, Birmingham. Juan Manuel Rengifo, Atlético Nacional. Kevin Castaño, Atlético Mineiro, Matías Orozco, Castellón, Richard Río, Al Ittihad, Yasser Asprilla, Girona. Delanteros, Carlos Gómez, Vasco da Gama, Juan Camilo Durán, Celtic, Kevin Viveros, Atlético Paranaense, Luis Suárez, Sporting de Lisboa y Óscar Perea, América de México.
0: Ahí está.
12: Son los 26 convocados.
0: Bueno, me alegra porque
3: tengo un comentario dentro de la incultura que yo manejo.
0: Dígame.
3: No sé si he contabilizado bien, pero ¿cuántos jugadores son?
0: 26.
3: Acaba de nombrar 26.
0: Sí.
3: De esos 26, no sé, se me va a escapar. ¿Cuántos hay de aquí? O sea, que estén jugando aquí.
0: No,
3: aquí.
0: Muy poquito,
3: dos,
0: ¿sabes?
3: Tres.
0: Por ejemplo, Rengifo,
3: el de Atlético Nacional. Creo que dos del Nacional.
0: Sí, exactamente. Y esa es y una punto. De las convocatorias que me llamó la atención y me parece buenísimo que haya metido a Rengifo, que es un jugadorazo.
2: Buen jugador, sí.
0: Y el otro, Kevin Viveros, que es delantero del Atlético Paranaense, es el goleador del Brasileirao, goleador, top scorer. O sea,
2: ¿Por qué no estará Lucho? Porque lo quiere concentrarse en...
0: Adaptación, Bayern Múnich y la cosa, y probar a estos pelados.
2: Bueno, pues es una, no sé usted cómo la ve, profesor, pero es una convocatoria con muchos jugadores nuevos y obviamente... Pues ahí hay buenos jugadores que acaban de estar en el Mundial y
0: pero
2: todo.
0: ¿Pero hace falta James o qué?
2: Pero no, pues hace falta jugadores de peso, pienso yo, ¿no?
0: Pues está, sí, porque estamos... No, sí, pues, sí, el recambio...
2: Sí. ¿Qué opina,
5: profesor? Es verdad que falta ya bastante para las eliminatorias y demás. Entonces, de pronto quiere preparar gente joven. Lo que me parece bueno, y lo mencionaba Eva, es que estén jugando tantos en el exterior. Yo creo que eso les da mucho peso y más...
0: Claro.
5: Bueno, la selección que tenemos actualmente también tenía, la del pasado Mundial, también tenía muchos jugadores que estaban en Portugal, aquí en España, en Inglaterra, claro. En Alemania. Yo creo que
0: son los más cotizados, los que están afuera, más que los de la liga local.
2: La polémica es, debió haber llamado a Dairo Mauricio Moreno Galindo, jugador de Chicoral, que ayer cumplió 41 años y
0: hizo gol
2: y se hizo gol de taquito. Pregunto yo.
0: Y en su cumpleaños. Es tan descarado que lo hace de taquito y en su cumpleaños.
2: ¿Usted puede creer que Dairo en estos días subió una foto tomando aguardiente pico de botella? Ayer cumplió 41 años. Yo no sé cuántos jugadores han estado en nuestra liga profesional con 41 años. Hizo gol.
0: No, eso tremendo.
2: Yo mire, lo hubiera llevado yo.
0: Mire,
2: yo
0: para completar la información, Colombia entonces va a jugar estos amistosos, fecha FIFA el 26 de septiembre, un sábado en Baltimore contra México, que le fue muy bien ahora en el Mundial, después el viernes 2 de octubre contra Paraguay, son tres juegos, esto es en New Jersey, así que preparados amigos en New Jersey que nos oyen en la FM, son muchos, en la fm.com.co, y contra Perú el 6 de octubre en Miami, también mucho colombiano oyendo la FM por la fm.com.co, hay tres partiditos.
2: Buenísimo.
0: Y en noviembre tenemos el famoso en el Pascual Guerrero de Cali contra
2: hacerle
0: Chile.
2: Hacerle fuerza.
0: Ese es
2: hacerle
0: un beneficio.
2: Fuerza y a empezar a ver... ¿Quiénes son los jugadores que se van a ir ganando la titular?
0: Exacto. Vamos a ver quién se va ganando la titular. Ya, llamado a la selección. Muy bien, está la FM tarde, pero llego. Nosotros tenemos que cumplir con los compromisos en radio local, pero seguimos generando contenidos a través de nuestras plataformas digitales. 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
2: Soy Nailet Brujés desde La Guajira y el presidente Abelardo de la Espriella desde San Juan del Cesar aseguró que el objetivo de su administración es garantizar la seguridad de los habitantes. Afirmó que el Estado actuará frente a quienes continúen delinquiendo y dirigió un mensaje a varios cabecillas que según el propio gobierno tienen relación con estructuras criminales que operan en este departamento. Mencionó a Rufino José Morales, alias Mario, señalado como jefe del Clan del Golfo en la región. Freddy Castillo Carrillo, alias Pinocho, identificado como uno de los principales cabecillas de las autodefensa conquistadores de la Sierra Nevada y alias Gonzalo o Ochalo, a quien vinculó con la segunda marca Italia.
3: Soy Pepe Morón desde el Club El Nogal, donde se adelanta la versión número 18 del Congreso Anual de Energía. Desde este lugar el expresidente de la República, Iván Duque, habló a propósito de un racionamiento energético y destacó que este es inminente si no se toman medidas inmediatas.
4: Soy Jorge Escobar Banderas desde Cali. En horas de la tarde este jueves se registró un incendio en zona industrial del municipio de Yumbo, Valle del Cauca. Las autoridades trabajan para controlar la conflagración.
5: Soy Mauricio Collazo. El Tribunal Administrativo de Cundinamarca dejó en firme la suspensión provisional del convenio entre la Cancillería y la Imprenta Nacional en relación con la expedición de los pasaportes de los colombianos.
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0: Esta canción se titula Piano Man y es posiblemente la más célebre de uno de los más célebres músicos de los últimos años en el mundo, que es Billy Joel. Es quizá su canción más conocida. Y la estamos oyendo hoy porque hoy hace exactamente 53 años Billy Joel la grabó. Y Piano Man es la historia, y es la historia de la vida real, de su propia vida. Es la historia de un pianista que está en un bar como en el que él trabajó entre 1972 y 1973 en California. Es la historia de cómo el pianista desde su piano ve a las personas que están sentadas en el bar, por ejemplo, tomándose una copa. Una canción tan famosa que en el año 2015 la Biblioteca del Congreso de los Estados Unidos decidió guardar esa grabación en lo que se llama el Registro Nacional de Grabaciones del país, porque consideró que había que tenerla ahí para que jamás se perdiera. Pero lo más sorprendente es que, a pesar de que esta canción es tan famosa, a Billy Joel no le gusta. Lo hizo una superestrella musical, pero a él no le gusta. Hace un tiempo, cuando uno de los mejores entrevistadores de Estados Unidos, Howard Stern, le dijo, oiga, pero parece como que usted se burlara de la canción, Billy Joel le contestó, hombre, es que es como un sonsonete, ¿no? Es un vals, y ustedes verán cómo, porque vamos a escuchar aquí a Billy Joel, cómo él mismo se burla de su propia melodía. Aquí está ese momento de la entrevista de Howard Stern con Billy Joel.
1: But Billy, it sounds like you're kind of making fun of the song. Like you almost think it's
2: no
1: nonsense.
2: I think it's a decent song. It doesn't change too much. Now what? Jump an octave. Now what?
0: Bueno, eso dice Billy Joel, que es una canción.
3: Okay, quedó claro, profesor.
0: Ah, buena. Que le aburre mucho, pero que se la piden en todos los conciertos, que la tiene que tocar siempre, que él entiende de qué se trata, pero que la verdad es una canción bastante...

0: Bastante aburrida. Fíjense ustedes lo que es la historia íntima de uno de los grandes éxitos de la historia de la música, como es Piano Man.
1: Claro, pues, en primer lugar, si no tuvieras ese soneto del que él dice, seguramente no hubiera sido el éxito. Claro. Es porque es de esas canciones, o sea, yo le estaba oyendo, profe, no sabía que hablaba precisamente de ese tema, pero si usted me dice, sírveme la melodía, pues obviamente me la sé porque claro, tiene bastante recordación. Me gusta mucho el cuento, profesor. No sé si lo saco del tema, pero le quiero hacer un par de preguntas. ¿Usted cómo escoge para sus cuentos? Si se pone sombrero, si se pone cachucha. Este cuento lo va a echar con gafas, lo he hecho sin gafas. En este cuento me va a quitar la cachucha a mitad del cuento. ¿Cómo es eso? Háblame un poco.
0: No, la cachucha, o sea, el performance. La escogí ahí porque Billy Joel, yo he oído muchísimos conciertos de Billy Joel, los he visto, lo he visto tocar dos o tres veces, una de ellas en el Madison Square Garden, en esa serie de más de 100 conciertos, y él en algunas ocasiones se pone cachucha. Entonces dije yo, para recordar a Billy Joel, que además es neoyorquino y tiene 77 años ya, me voy a poner una cachucha. Esa es la razón, pues. No crea que es una cosa improvisada.
2: Buena canción, está buena
0: muy,
2: canción.
0: Muy bien pensada.
1: No, por eso, profe. Simplemente que son detalles que uno quiere saber, así como quiere saber cómo resultó.
3: Claro, uno quiere saber el detrás de cámaras. Es importante, sí, claro.
2: Ana Belén hizo una muy buena versión de esa canción, ¿no? La cantante española, Ana Belén.
3: Sí.
1: ¿En español o en
2: un
1: inglés?
2: Un cover, no, en español. Ah, ok. Hizo una muy buen cover.
0: No recuerdo el título, pero sí recuerdo la canción muy bien.
2: El pianista. Bueno, oiga, vámonos para Manizales. Hablemos un poco de siempre acompañando a la gente que la pasó mal el 10 de agosto, que se están recuperando, reactivando. Bueno, hay una serie de inconvenientes normales en todos estos procesos, pero justamente tengo a Reinel nuevamente, que ya hace parte del staff de este programa Tarde, pero llegó desde Manizales y nos va a hablar. Mire cómo le paran en Manizales, ya están hasta hablando de una feria internacional del cine.
1: Buenísimo. Estamos organizando
2: bien, ¿no?
1: Pues claro.
2: A ver, Reinel, ¿cómo es el cuento?
4: Muy buenas tardes, Andrés, para todos los compañeros en la mesa de trabajo de la FM Tarde, pero llego. Les hemos estado contando sobre una serie de eventos culturales de trascendencia internacional y que tienen como sede la ciudad de Manizales. En esta oportunidad vamos a hablar de una feria, es internacional, reitero, y es de cine. La capital de Caldas es, digamos, protagonista de este evento y nos acompaña su directora, Viviana Castro. Bienvenida, gracias por estar aquí en la FM.
5: Muchas gracias y gracias por este espacio.
4: Bueno, detalles de esta actividad cultural que concita también el interés y cuál es como el propósito, el objetivo de eventos como este.
5: Bueno, la Feria Internacional de Cine de Manizales es un evento que este año va a desarrollar su edición número 17, del 19 de septiembre hasta el 25 de septiembre, con actividades como proyecciones de cine, talleres de formación, conversatorios, con directores invitados. Bueno, digamos que es como una feria en donde se junta el audiovisual en la ciudad de Manizales y donde tenemos la posibilidad de ver muchos estrenos nacionales e internacionales que normalmente pues no llegan a las salas de cine de la ciudad.
4: Sí, dos preguntas. Una, ¿cómo está Colombia en cine y cómo está particularmente Manizales?
5: Bueno, Colombia en cine hemos considerablemente mejorado la producción, aparte de que se ha incrementado también considerablemente en los últimos años. Digamos que la ley de cine ha permitido que la producción nacional pues esté cada vez mejor. Acá lo que debemos precisamente seguir trabajando es por los espacios de exhibición, porque siguen siendo limitados en proporción a la cantidad de productos que se hacen a nivel nacional. Y en el caso de Manizales, también vamos mejorando bastante en nuestros campos de producción. De hecho, dentro de la feria tenemos una franja que es de realizadores locales, donde podemos ver lo último que se ha hecho de realizadores de la ciudad o de realizadores externos que han decidido hacer el rodaje y tomar Manizales como locación. Entonces, vamos bien en ambos casos, pero sí hay que seguirle trabajando al tema de la exhibición porque precisamente no hay pantalla para tanta producción.
4: Pero ir bien es una muy buena noticia. Bueno, las sedes de esta feria que comienza es el 19, ¿cierto?
5: Sí, vamos del 19 al 26 de septiembre. Ajá. Porque sumamos un día más. Ajá. Al final, que es justo el día de realizadores locales.
4: Como la ñapa.
5: La ñapa es el día de realizadores locales.
4: Ajá. ¿Cuáles van a ser las sedes?
5: Bueno, vamos a estar en el Banco de la República, Cámara de Comercio, Teatro Fundadores, Universidades, Rogelio Salmona, y tenemos una importante proyección en barrios. y en espacios públicos de la ciudad. Muchas gracias y los esperamos.
4: Ella es Ella es Viviana Castro, la directora de la Feria Internacional de Cine de Manizales, que reiteramos comienza este 19.
2: Bien, gracias, Reynel, acompañando a la gente de Manizales, de Pereira, de Armenia, de todas las ciudades que a esta hora se están recuperando del momento más difícil que ha vivido el país este año. Y justamente aquí hemos abierto un canal para que usted promocione su empresa, su pequeño negocio, su café, su tienda de barrio, lo que usted quiera, el sitio para almorzar, el ejecutivo, 311-856-52. 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Vamos a ver si me llegan al destino, si hacen viajes nacionales. 311-856-52. Y alguien a través del WhatsApp nos envió esto y aquí lo promocionamos. Les ayudamos a los empresarios, pequeños empresarios.
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2: 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Aquí le abrimos esta ventana en tarde, pero llegó la FM. 311-856-52. Eva se encontró con Jessy Uribe y Paola Jara y los grabó para su Me Vale y les hablaron, entre otras cosas, del genio, de tener bueno o mal genio.
3: Bueno, pues hablamos de ese nuevo show que ellos traen al Movistar Arena en diciembre, que han tenido que abrir otra fecha, ya van dos, donde van a cantar por primera vez juntos, y ahí explicaba Jessy que evidentemente, como es música de despecho, pues es un poco al estilo Pimpinela, donde pelean. Bueno, yo quiero Carlos Marín, bueno, los tres, ¿no? Pero Carlos, párale bolas, uh-huh. Y tú me dices si notas algo.
1: A ver.
7: Los jóvenes no entienden, pero es como Pimpinela. Es un mano a mano así, o sea, salimos y ella no sale con su show, ni yo con mi show. Es más, todo el tiempo estamos juntos en el escenario. Me gusta verla y que me vea, y que me cante canciones como si estuviéramos peleados, güey, puta. Y que me vea, me gusta, nos tomamos los tragos, amorboseo, me dedico una también.
8: Sí, te palmetea el culete también.
7: Sí, wow.
8: Así le da también.
7: Ella me cachetea, yo le cacheteo ese culete.
8: Oye, me quedo pensando en eso del despecho y que es como Pimpinela discutiendo. ¿Os ha pasado alguna vez ir al escenario enfadados? ¿Se puede cantar así?
7: Sí.
9: Sí, se puede. Y nos ha pasado.
8: Quiero saber, ¿cuándo os pasó y por qué discutisteis?
7: No, sí nos pasó. Ya sí nos como pasó. Dos veces nos ha pasado.
9: Sí.
7: No me acuerdo.
9: Pues como serios, es que realmente nosotros, pues así tener como una pelea muy, muy dura, no, nunca hemos tenido.
7: Pero sí agarraditos así.
9: Pero sí como con rabiecita.
7: Gloria a Dios, en ese tiempo no estaba infidelidad, sino me cachetea. Pero
9: ah, no, ahí sí. Hombre, ¿cómo
7: ya ahorita no trato de no estar peleando mucho?
8: ¿Quién pelea más?
7: Yo.
8: ¿Tienes pinta?
7: Sí.
9: Es santandereano.
8: Sí, él tiene pinta de grullón.
7: Pero no peleo por pelear, pues. Lo que pasa es que soy muy sentido. Con nada me toco.
9: Ah, bueno, pero no pelea por pelear, pero con nada se toca.
7: Cuando me hacen cosas, pues.
9: Ya tú has entendido.
8: ¿Y tú qué haces?
7: ¿Por qué no me trajeron un hombre aquí para que me defendieran?
9: Yo trato, yo creo que con el tiempo como que te vas
7: amoldando.
9: Y al principio como que me agarraba más y me daba más rabia, ya como que lo conozco y lo dejo un poquito.
7: ¿Y amor qué?
9: Como que también se le pase, porque es que de verdad que le gusta pelear por todo.
7: Oh, yeah.
8: Yo no digo nada de que yo soy igual.
7: No.
8: Yo peleo hasta por un descosido.
9: ¿En serio?
8: Sí.
9: No, qué pereza. Yo odio pelear. Odio.
7: Pero provoca las peleas. No, o sea, no le gusta pelear, pero las provoca.
9: No va a decir nada. Oye.
2: ¿Qué tal, ah?
1: Eva,
2: echó al agua.
1: ¿Por dónde quieres que empecemos? ¿Cuánto tiempo tenemos de programa?
9: Por las 7 tenemos.
1: No, pues en primer lugar se nota que pelean mucho, ¿no? Y o sea, pues uno diría, pero está todo ok en casa. No, no sé.
2: ¿Está bien?
1: Y segundo, también en la parte amatoria, creo que les gusta la nalgada, ¿no?
3: ¿Les gusta la cacheteada?
1: No sé, por eso sí estoy interpretando mal.
2: ¿Puede explicarle en términos radiales? ¿Qué es lo que es eso?
1: No, pues que pues porque ya hablaban que a veces en el escenario pelean y discuten, y que entonces que él le pega una cachetada, entonces que ella también le responde una cachetada en la nalga, no sé, una nalgada, una cachetada en la nalga, no, una nalgada.
2: Ah, ok.
1: Y que ella le responde con otra nalgada. No sé, Eva, ¿hay algo que no supimos?
3: No, bueno, pero las nalgadas son bastante normales, ¿no?
1: Sí, no, en no, no, sea normal, ¿no?
2: Más o menos. No siempre son.
3: Pero bueno,
1: ya vi que a Andrés no le gustan las nalgadas.
2: No, a Catalina no le gustan. Vamos, un cortecito y ya volvemos.
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2: Eso que parece un facto coctelero, a veces es la mejor forma de empezar una conversación entre amigos.
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2: Bueno, sigo mostrando más canciones nominadas al Grammy Latino y Don Juan Esteban, se metió en nominado a Grammy. Canción del año en canción general, la categoría más importante, con una mexicana que se llama Viviana Quintana Rodríguez, una compositora de Coahuila, México, que hace folclore, música ranchera, y hicieron una canción que se llama Humano. Esto está nominado a Canción del Año en el Grammy, la categoría más importante.

0: música que tiene que sonar. Qué bueno oír musiquita en medio de ese trancón eterno que parece que nunca va a terminar. Pero bueno, aquí lo vamos acompañando con buena charla, buena conversación. Aquí nos falta de cafecito, también tenemos.
1: Ah, pensé que iba a decir otra cosa.
0: No, eso es mañana.
1: Pero después imagínese, de las 7. ¿No les gustaría que entrara en esto dentro de alguien y dijera, los señores desean otras empanaditas? Sería bello. ¿Otro trago? ¿Otro 2x1, señores? ¿Otro happy hour?
2: Yo, Juan Carlos, me he quedado pensando en una parte del programa y voy a meter cizaña porque es que meter cizaña es lo nuestro. Quiero saber si Andrés ha recibido mensaje de Catalina.
0: ¿Lo de la nalga?
2: Sí.
0: No sé.
2: Yo creo que esta noche va a haber regaño en casa, Carlos Marín. ¿Qué quieres apostar? Bueno, pueden pasar dos cosas. Puede que lo regañe por exponer algo íntimo en la mesa, porque yo sí lo hago, pero Andrés es verdad que es un tipo muy comedido. O que esta noche le diga, cariño, ¿qué te pasa con la nalgada? Probemos esta noche.
0: Pero yo estaba pensando en una nalgada más inocente. Uno está en la casa y tal, y de pronto pasa y le pega una nalgadita. Esa es la nalgada, esa es la mía, la inocente, la ingenua.
1: Claro,
0: la
1: blanca. Digo una cosa.
0: No la de ustedes, que va más allá, que es más salvaje.
1: Andrés es un tipo. ¿Usted cuánto mide, Andrés? ¿Un 80 y...?
0: ¿85, 6?
1: O sea, una nalgada.
2: Claro, Andrés. Una nalgadita de él es una pedazo de nalgada.
1: Por eso hubiera corre. Una cosa es una nalgadita de uno y...
0: No, pero estoy hablando de nalgaditas de esa. ¿Usted no le pega nalgadita a su novia, no?
1: No, sí, Andrés, pero es que la nalgada es usted de tener una mano pesada, ¿no?
0: Bueno, mire, más bien, ¿sabe cómo hacemos para que las mujeres aprendan a entender mejor a los hombres, hombre, Marín?
1: Póngale cuidado, mío. Eva, mire. Es que...
2: O sea, si ya está difícil que nos dé clases Carlos Marín, esto ya puede ser la debacle. Vamos para allá.
1: No, pero póngale cuidado, Eva. Yo insisto, y pues obviamente muchos pensamos diferente, en que las mujeres y los hombres somos muy distintos.
0: Okay.
1: Y por ejemplo, cuando nosotros los hombres nos quedamos callados, las mujeres muchas veces dicen, él me quiere ignorar. ¿En quién estará pensando?
0: ¿Silencio cómplice?
1: Sí, el silencio muchas veces, obviamente confunde. De las mujeres también, pero muchas veces el silencio genera incomodidades en la relación. Eva, te digo una cosa, no estamos ignorando a nadie ni estamos ignorando a las mujeres. Estamos pensando mucho en un tema que puede ser intrascendente, por ejemplo... Oye, ¿y por qué no habrán convocado los 8 días? Y ahí se puede quedar uno 15 minutos, ¿sí? ¿En qué momento descontinuaron el Tres Esquinas, el Ron Tres Esquinas? Ya no lo venden. Y uno se puede quedar ahí 2 horas.
0: Horas y horas.
1: Exacto. Entonces, amiga, no te están ignorando. Simplemente estamos sobrepensando algún tema. Cuando a las mujeres, por ejemplo, les parece, y a mi pareja, por ejemplo, a mi compañera sentimental, porque cuando uno dice una pareja, dice, ay, ¿cómo así él tiene novio? No, a mi novia. Me ve... sonriente, alegre, haciendo muchos chistes, ella dice, ay, no, es que definitivamente él es muy chistoso. No, ¿sabe que estamos escondiendo muchas veces, Eva?
0: ¿Qué?
1: Nuestro cansancio y nuestros problemas.
0: Ah.
1: O sea, entre más chistosito se muestre uno, puede ser que estemos más cansados o tengamos problemas. ¿Por qué no me crees? Discutámoslo, Eva.
2: Es que, de verdad, Juan Carlos, ¿de dónde es este estudio Iragorri?
3: No sabemos de qué universidad es, don Carlos.
1: Universidad de la
2: Carlos III.
1: En la Universidad de la Vecina Celosa.
3: ¿Sabe, digamos, en qué semana, de qué día, como hacen siempre los documentos académicos, se llevó a cabo?
2: Basados en cuánta gente y todo eso, ¿no?
1: No, continuamos
2: con el 3.
3: Bueno, está bien.
1: No tengo la ficha técnica en este momento, pero ya la busco y se las envío por el mensaje interno. Cuando uno dice, no te preocupes, estoy bien, que evidentemente uno está bien, no dice lo que pasa simplemente, Eva, porque no queremos ser una carga en ese momento, no queremos que ustedes... tengan otra preocupación, simplemente las estamos liberando de los problemas por los que estamos pasando.
2: Pero mira, es que yo tengo dos opiniones sobre esa. Una, también depende a mí quién me esté ignorando el problema, pues casi prefiero que no me lo cuentes porque tampoco me interesa, te estoy preguntando por pura amabilidad. Pero puede pasar también la que tú estás poniendo, que es la de tranquila, es que no te quiero el que es mi problema, ponértelo a ti. Y que sea también a partir de ahora parte tuya, te confundes. Porque entonces nosotras, al decirnos que no pasa nada, pensamos que el problema realmente es mucho más grande de lo que luego es. Si nos lo cuentas, nos quedamos mucho más tranquilas.
1: Pero no queremos. Pero mira que tú tocas un punto importante, Eva, porque finalmente a nosotros los hombres muchas veces nos cuesta, y profesor Iragorri, Andrés, me corrigen, estoy equivocado, nos cuesta hablar de nuestros sentimientos, nos cuesta abrir nuestro corazón para hablar de nuestras emociones. Entonces, no es que no queramos hablar, sino que de pronto nunca nadie nos enseñó cómo gestionar esas emociones de manera tal que uno les pueda hablar sin problema. Entonces uno a veces dice, ay, me pongo a contarle lo que me está pasando. No, no, la complico. O estoy equivocado.
0: No, eso es verdad.
3: Sí. No, es cierto, sí.
1: Exactamente. Y por último, Eva, cuando uno rompe esa barrera, cuando uno se abre y uno le dice, sí, mi amor, siéntate. Mi novia me termina. Nada. Cuando uno se abre, permitan que uno se exprese sin juzgar. Porque entonces uno muchas veces cuenta. Lo que pasa es que para nosotros, yo siento que los hombres somos básicos. Uh-huh. Entonces, lo que para nosotros puede ser muy complejo, de pronto para las mujeres es, ay, no, en serio. Entonces, por ejemplo, es, qué raro, Andrés, que siempre me llama para los partidos de lunes, hoy no me llamó, ¿será que no me va a volver a convocar a su equipo? Entonces, en serio, tú llevas todo el día estresado por eso. Entonces, si yo te abro mi corazón para contarte mis problemas, tú no digas qué estúpido eres, sino, mi amor, ven, recuéstate, bésame. Y permíteme que la pasión fluya. Eso sería muy hermoso. Es fácil. ¿Qué te parece, Eva?
2: Sí, yo por eso me he separado. A la venga, seguimos.
0: Muy bien. Muchachos, vamos a una pausa muy breve aquí en la FM Tarde, pero llego y pero volvemos. Estamos en Red Más Claro, 1001, 1007, en todas las estaciones de la FM en Colombia, TikTok, en... también en el canal de YouTube, La FM Colombia, para que hagan sus comentarios y opinen sobre este programa. La FM está a esta hora acompañándolos en su vuelta a casa.
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0: Bueno, ¿cómo les parece que ayer el Real Madrid jugaba contra el Elche, sexta jornada de la Liga Española?
1: Sí.
0: Y salen al campo los equipos, el Real Madrid en el Santiago Bernabéu, pero, ojo a esto, el Real Madrid sale con una camiseta que dice, todos somos caballas. ¿Sí? ¿Lo vio?
1: Vi las camisetas, pero no entendí realmente qué estaba pasando. Bueno, ya le voy a explicar.
0: Y hubo tres jugadores, Konaté, Mbappé y Vini, que se doblaron la camiseta y decía, todos somos. Y eso, mejor dicho, se armó un alboroto en España porque no están apoyando. Esto hablando de los marroquíes, 20.000 dicen que ya hay en Ceuta, que es una ciudad española. Yaira Gorri nos ha explicado mucho. Y todos somos caballos, es el gentilicio de los de esa región, de Ceuta. Yaira Gorri, usted me complementa un poco, que usted conoce más del tema.
3: Sí, sí, claro, ¿no? Es el gentilicio de Ceuta. Ceuta es una ciudad autónoma española que está en el continente africano, en el África, a orillas del mar Mediterráneo. Es una ciudad que tiene unos 20 kilómetros cuadrados y ahí viven 84.000 personas, pero naturalmente forma parte de España y es parte de España desde el siglo XVII. Hay que recordar que hace varias semanas ya, en el verano, entraron alrededor de 72.000 personas nadando a Ceuta. La mayor parte de ellas han regresado voluntariamente a Marruecos porque el país que queda en el continente, el que limita con Ceuta es Marruecos, pero todavía hay varias personas ahí, se habla de unos 4.000 o 5.000 indocumentados. Y aquí en España hay un gran debate porque por una parte la derecha, los partidos de derecha dicen que eso fue una invasión y critican mucho al gobierno español de Pedro Sánchez, sí. Y el gobierno de Sánchez lo que dice es que no puede hacer nada distinto de tratar de tramitar el regreso de estas personas nuevamente a Ceuta. Eso es el escándalo que ocurrió en...
0: Es una ciudad española en África donde se come tortillas, jamón serrano, se toma vino español. Y
1: ¿Qué dijeron los jugadores?
0: Ahí está, escuche la explicación de Mbappé. Le preguntaron, hoy, ¿qué fue eso? Y la reacción que ha habido por parte de la gente, que a muchos no le han gustado. ¿Qué fue lo que dijo el bueno de Kylian?
5: Yo pienso simplemente es bien de explicar, porque la gente, para que la gente entiende, aunque claro, fue una decisión de los clubes de meter la camiseta, de vestir la camiseta. Entonces nosotros como jugadores tenemos que vestirla. Yo pienso que primero tengo que decir que yo tengo toda la solidaridad con la gente de Ceuta y todas las víctimas, porque antes de ser jugador soy humano Pero también yo quería tener también un gesto y un pensamiento por todos los inmigrantes que han perdido la vida, que también están en condiciones duras. Entonces fue una posición no fácil, difícil, porque al final la gente puede pensar que yo soy contra la gente de Sota, pero no, absolutamente no. Yo no tengo nada contra ellos y yo apoyo 100% mi pensamiento con ellos. Pero quería tener un pensamiento por toda la gente que sufre, porque al final soy humano y yo no quiero meter prioridad en el sufrimiento, ¿sabes? Hay gente que sufre y me da mucha pena de ver eso en el mundo. Yo soy un chico que quiere lo mejor para el mundo que tenemos. Siempre intento dar mensaje de positividad y de paz y espero que esta situación se va a arreglar rápido.
0: Dice que está en contra de los extremos. Este video, gracias al diario AD España, que tuvo una entrevista exclusiva hoy con el crack del Madrid.
2: Pues te quiero decir que yo después de verlo, uno entiende por qué Esther Expósito está enamorada. Bueno, es que yo también soy mucha de esa opinión. Es que están sufriendo los de un lado y están sufriendo los del otro. Pues no, aquí la culpa no es de los que estaban nadando llegando allá, ni de los que viven en Ceuta. Hay quienes tienen que arreglar el problema, volvemos a lo de siempre, son los gobiernos. Pero, o sea, ¿tú te crees que hay 87.000 marroquíes que se están tirando a las aguas porque quieren invadir Ceuta? Nadie se ha puesto a pensar qué hay detrás y que además los clubes pongan a los jugadores en esto. O sea, que tú tengas que vestir una camiseta con la que de pronto tampoco coincides 100% y además dando una opinión política cuando muchos tampoco quieren opinar, y estoy segura que muchos tampoco entienden ni del tema. Volvemos a lo que explicábamos ayer de Israel y Palestina. Entonces a mí me parece que todo esto sobra. O sea, a Mbappé lo único que han hecho es meterlo en un rollo donde él pensará ni pincho ni corto, porque yo sufren los de Ceuta y sufren los de Marruecos, los ciudadanos. Los únicos que no están sufriendo son los presidentes en sus casas. Entonces a mí también todo esto me parece un poco injusto.
0: Bueno, eso, mira, mañana Florentino viaja a Ceuta. Él viaja... A ver,
3: Sí, pero no, pero hay que tener en cuenta, Eva yo creo que tiene toda la razón, pero es que además tengan en cuenta que sí, es verdad que, bueno, en primer lugar murieron más de 40, creo que 42 o 45 inmigrantes ahogados. ¿Por qué se metieron nadando? Porque resulta que hay unas normas aquí en España, y de eso se aprovecharon, que dicen que si una persona llega nadando, un inmigrante, es decir, no saltándose una valla, sino nadando, las autoridades no lo pueden devolver automáticamente. Entonces, por eso mucha gente lo hizo a nado y mucha gente murió. Pero también hay que tener en cuenta que sí, es verdad que los españoles, los de izquierda y los de derecha, tienen sus razones, pero también es cierto que estamos hablando del continente africano. Muchos de los inmigrantes que trataron de entrar acá no eran solo marroquíes, sino del centro del África, un continente muy grande. Y hay que tener en cuenta, y termino con esto, es que Mbappé, el padre de Mbappé, nació en Camerún, en el África, y el origen de él es de Nigeria. Estamos hablando de un hombre que tiene todos sus ancestros en el centro del África, pues en países muy africanos. Entonces, pretender que Mbappé, pienso yo, esté de acuerdo con determinadas personas no es tan sencillo.
1: Ahora, la pregunta es, ¿Mbappé le metió un gol a su equipo remangando la camisa y no mostrándola? Porque pues imagino que lo que le está dando el equipo... Yo creo que les metió un gol, ¿o no?
0: Claro, Mbappé y Vini Junior también estuve metido.
3: Pero yo no sé si un equipo de fútbol, si uno está obligado a ponerse una camiseta que le dice el equipo de fútbol para pronunciarse con respecto a un conflicto político o migratorio. Yo no sé.
2: Pero
3: si
2: él lo dice ahí en la entrevista, ¿no? Dice, eso fue una decisión del club y nosotros nos tenemos que poner la camiseta.
0: Son empleados del club.
2: Creo que lo dice al principio del vídeo. Entonces dice, mi decisión fue porque yo pienso en un... Me solidarizo con un lado y con el otro, pero yo pienso en las vidas humanas de todos los lados, por eso pero yo lo que he entendido es que como que sí, dice, yo formo parte de un club, el club toma una decisión y yo me tengo que poner la camiseta.
0: Muy bien, vamos a escuchemos estos mensajes y ya estamos volvemos otra vez a radio, porque vamos a hablar de los principales enemigos del matrimonio, de un escándalo que hay en Brasil y cómo le parece que podrían derrumbar el famoso Kennedy Center o Trump Center. ¿Qué? Lo pueden demoler, sí, ya nos va a contar Iragorri. ¿Eso pasará en Estados Unidos? ¿Quién sabe? Vamos a ver, en segundo les contamos.
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1: Bueno, es un informe que leo en La República y voy a hacer, tiene luces y sombras. Vamos con las luces. ¿Cuáles son los productos que más se cultivan en número de hectáreas en Colombia? Número 3, el arroz. El arroz, a 2026 estamos hablando de casi 700 mil hectáreas de arroz. Número 3, uh-huh. Por encima del maíz, del plátano, del cacao, de la yuca, en fin. Número 2, la palma de aceite. Estamos hablando ya de 703 mil hectáreas. Un poquito más, 704 mil hectáreas. Y número uno,
2: dime. Cafecito.
1: Número de hectáreas, 836.785 hectáreas. Esa es a 2025, ese es el número de hectáreas. Y la sombra es la siguiente. ¿Cómo les parece que en Colombia hay más hectáreas sembradas de coca, de hoja de coca, que de tomate, frijol y cebolla juntos? Ese es el dato preocupante, más cuando ayer Iragorri nos contó que nos volvieron a desertificar, por eso es que los gringos andan tan...
2: Profesor, pero entonces le hago una pregunta de acuerdo con las tres de Andrés a las 6. ¿Cuál es el producto nacional?
1: El café.
3: Claro, es que yo iba a bromear con eso, pero dije, no me voy a meter en eso porque iba a preguntar, pero averigua cuántas hay de coca, pero colega, es que la verdad queda huevo.
1: No, pero la hoja de coca no está por encima del café.
2: Pero digo yo pues que es preocupante que haya más coca que frijol, porque acá también somos frijoleros.
1: Exactamente, la hoja de coca, mire, vamos en 262 mil hectáreas y la yuca 239 mil. La papa, nosotros queremos papas, 200 mil hectáreas de papa. Yo no que pensaba que aquí había más papa, ¿no? Pero bueno, eso es los datos que leemos hoy del diario La República y de donde sale este 1-2-3 de Andrés después de las 6:36. Mire, me dio todo. Opa. Esta es la FM tarde, pero llego y hablemos ahora, hombre, del escándalo que sacude a políticos y magistrados. Porque aquí nos contaba Flavia, ya estamos próximos a elegir presidente nuevamente en Brasil. El hijo de, ¿cómo es que se llama a propósito? ¿El hijo de Bolsonaro?
4: Flavio Bolsonaro.
1: A Flavio, el hijo de Bolsonaro contra Lula da Silva, que va por tercera vez a reelección.
4: Mire, el asunto es serio. Las elecciones en el Brasil son el 4 de octubre, es decir, dentro de muy pocos días realmente. Y entonces Brasil es la cuarta democracia más grande del mundo, es decir, el cuarto país más poblado del mundo donde hay democracia. Y entonces se enfrentan los que tienen opciones según las encuestas, son primero Lula da Silva, el actual presidente que es socialista, y el otro Flavio Bolsonaro, un senador de ultraderecha, hijo de Jair Bolsonaro, presidente que está en arresto domiciliario por haber intentado dar un golpe de Estado después de haber perdido las elecciones con Lula. ¿Cuál es el escándalo? Resulta que en el Brasil había un banco que se llamaba el Banco Master y en noviembre fue liquidado por orden del Banco Central y además dejó un hueco, unas deudas por más de 7 mil millones de dólares. El dueño del banco era un empresario de 42 años que se llama Daniel Borcaro. Y Daniel Borcaro fue detenido hace pocos meses en marzo cuando se iba a volar. Se iba a subir a su jet privado y se iba a volar. Bueno, pues ahora Borcaro ha dicho, mire, yo voy a delatar aquí a todo el mundo porque tengo nexos con muchos políticos y con muchos jueces. Entonces, ¿qué ocurre? Por un lado, el señor Borcaro le dio 12 millones de dólares, y hay varios audios, a Flavio Bolsonaro, el candidato presidencial, para hacer una película sobre la biografía de su padre, de Jair Bolsonaro. Le dio 12 millones de dólares, la película se llama Dark Horse. Pero por otro lado, también se sabe que Daniel Borcaro la esposa de Daniel Borcaro, atención a este asunto, la esposa de Daniel Borcaro también tuvo nexos con otros políticos. Y la otra cuestión que puede afectar a Lula da Silva, es decir, por un lado, Borcaro puede salpicar a Flavio Bolsonaro con el dinero de esa película. Por otro lado, puede salpicar a Lula, ¿de qué modo? Se dice que Lula es amigo de un magistrado de la corte que se llama Alexandre de Moraes. La esposa de Alexandre de Moraes, tiene una oficina de abogados que celebró contratos, atención, por más de 20 millones de dólares, con el Banco Master de Daniel Borcaro. O sea que Borcaro tiene nexos con la esposa de un magistrado, amigo de Lula, por un lado, y con el señor Flavio Bolsonaro, por el otro. Hay que esperar a ver si él hace más delaciones y cuenta más cosas, pero esto, de aquí a las elecciones puede cambiar, sobre todo cuando están apretadas las encuestas.
3: Yo te hago una pregunta, pues teniendo en cuenta que esta historia la hemos contado muy corta y uno tampoco es que entienda de las relaciones de Brasil. Sí. Pero bueno, sí, ¿qué es peor? ¿Que relacionen a Lula con un juez cuya esposa recibía 20 millones de euros con contratos de este banco o que Bolsonaro haya recibido 12 millones para hacer un documental sobre su padre?
4: es peor en principio lo de Bolsonaro, sin duda, porque lo otro es más complejo de entender. ¿Me explico? Es decir, es un magistrado. Ahora, lo que pasa es que el magistrado cuya esposa tenía contratos con este banquero es el magistrado que metió a la cárcel a Jair Bolsonaro.
3: A la cárcel a este señor.
4: Entonces la gente por eso dice, claro, ese magistrado le quiere ayudar a Lula. Evidentemente es una cosa difícil de entender, el escándalo es muy grande en el Brasil, pero pues lo que es impactante es que con unas elecciones tan importantes, un banquero que se iba a volar y que está preso cuando estuvo a punto de subirse a un jet para irse a Dubái o un país de asiático, pues esté metido en el centro de la campaña a tan pocos días para las elecciones.
2: Menos mal acá, esas cosas no pasan, ¿no?
4: No pasa, o sea, pasa. No, menos mal. No,
2: no entiendes eso, porque como aquí no pasan esas cosas, es mejor no.
1: Muy bien. Esta es la FM, ya oímos otra canción nominada a Latin Grammy.
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1: Saludamos a toda la gente que a esta hora se dirige al concierto de Jorge Celedón al Movistar Arena, hombre, en Bogotá. A partir de las 8 estará en un concierto antológico, unipersonal. Ya hablamos con Jorgito aquí en la FM tarde, pero llego. Y esta canción hace parte de uno de los discos más exitosos que podría barrer en el Latin Grammy. El disco se llama Lux, es la gran Rosalía, la perla que hace con Yaritza y su esencia. Tiene 3 nominaciones, entre ellas la más importante, Canción del Año. Algo de La Perla.

0: no, tembló y 4 y 10, ¿la sintieron? 4.6, se reportó sismo en Chocó, se sintió en Cali y otras ciudades. A las 4 y 10 de la tarde, Brigitte Batiste renuncia a la rectoría de la Universidad AEAN. Dice que va a hablar de... Bueno, y la oímos hoy con Vanessa hablando, justamente se va a dedicar a hacer documentales y a escribir. Brigitte Batiste, quien estuvo aquí en tarde, pero llegó el AFM. Y hablemos de cuáles son los principales enemigos del matrimonio.
1: Pues, como siempre, yo acudo a...
2: Ahí va.
1: Sí, que es nuestra fuente de sabiduría.
0: Sí,
1: conocimiento. Porque ya hemos pasado por ahí y pues seguramente podemos hablar de cosas como el orgullo, por ejemplo, Eva. ¿Qué opinas tú de ese enemigo del matrimonio, el orgullo? ¿O quieres declararte impedida para opinar en esta sección?
2: Me declaro impedida porque el orgullo a mí me invade mucho, con lo cual ahí me declaro impedida. Pero bueno, el orgullo es una gran traba, pero el orgullo también ayuda para muchas otras cosas.
1: ¿Para qué?
2: Pues, colega, hay mucha gente que por orgullo se quedan relaciones que no se debería... O sea, como no tiene orgullo, se quedan relaciones que no se debería de quedar. No sé si me explico. A mí me parece que uno tiene que tener unos límites donde dice hasta aquí sigo, hasta aquí no, porque volvemos a lo mismo. El cornudo que entra en un restaurante y todo el mundo lo mira. Yo creo que el orgullo, aunque mal llevado, no es bueno, pero orgullo hay que tener.
1: Orgullo. Por algo son enemigos del matrimonio. Los reproches... Otro enemigo.
2: Yo ya se lo dije a Jessy Uribe y ahí me has escuchado. Yo soy discutona y soy reprochona.
1: Vamos entendiendo muchas cosas. El silencio, ahorita que hablábamos del silencio. Sí, sí,
2: sí. Yo castigo con el silencio.
1: Claro, ¿sí? Es que el silencio es... Sí, porque, o sea, uno llega y entonces ahí empieza la inquietud. ¿Está todo bien? Sí, porque el silencio genera incomodidad. O sea, las parejas exitosas, muchas veces decimos nosotros los terapeutas, es porque manejan...
2: La base es la comunicación.
1: No. Aprendemos nosotros a entender el silencio.
0: ¿Pero pasa algo?
1: Exactamente. Sí. Usted ahí en su lado de la cama con el celular, el otro en el lado de su cama con el celular, en silencio, no pasa nada, todo bien, nos volteamos. ¡Ay, hola! No sabía que estabas
0: bonita
1: acá.
0: Bonita relación esa, ¿no? En la cama y los dos en el celular.
3: No, y ese silencio que solamente lo rompe el roce de las sábanas, cuando uno está en un extremo de la cama.
2: Y yo te quiero contar. Que el otro se gire y se le ocurra tocarte un pie con el otro pie, que sí. Ni se le ocurra.
1: No, pero... Oigan... Los secretos. Estamos hablando de los enemigos del matrimonio y traemos a la mesa los secretos. Los secretos yo creo que son una de las principales fuentes de separación. Porque la otra persona descubre algo que usted no le había contado.
0: Claro.
1: Y eso se siente como una traición, ¿o no?
0: Pero hay que contar todo.
2: Hombre, depende del algo. Ajá. Yo en eso, mira, por ejemplo, yo casi que voy contando todo. O sea, que no tengo mucho problema con eso.
1: Por eso, exacto. Y entonces, si tú eres una persona que lo cuenta todo, si de pronto tu pareja se da cuenta que algo no le contaste, dices, ¿y eso porque no me lo habías contado? ¿Cómo así que tú en algún momento saliste con Iragorri? Entonces,
2: era para no preocuparte, eso fue hace mucho, y como ahora nos toca trabajar juntos, pues era para que, oye, no empezaras a sufrir cada vez que voy a la FM.
1: Eva, hablabas ahorita de castigabas con...
2: Con el silencio.
1: Con el silencio. ¿También castigas con la indiferencia?
2: Es que el silencio es indiferencia total.
0: El látigo de la indiferencia.
2: ¿No? Bueno, no. Cuando yo digo silencio, no es el silencio de... O sea, si yo estoy enfadada, te castigo con el silencio, pero porque me sale. Es que estoy enfadada y no te hablo. Y yo puedo pasar 3 días sin hablarte. Y dentro de ese silencio entra la indiferencia. Te escribo para preguntarte lo que te tenga que preguntar, pero ni va el apodo cariñoso, sino un simplemente, oye, ¿has hecho esto? Oye, ¿sabes algo de esto? Oye, no sé qué, punto. Indiferencia total.
1: Sí. Profesor, ¿qué opina usted del cansancio?
3: Como enemigo del matrimonio, sí, lo es mucho, claro. Mucha gente, por ejemplo, muchas, mujeres y hombres se quejan de que el marido le da por salir a hacer deporte y llega cansado. El marido o la esposa.
0: Bueno, ¿no? O la esposa que trabaja mucho también, que llega cansada.
3: O la esposa que trabaja mucho, claro, exacto, que llega tarde.
0: Ayer nos hablaba Marina sobre eso, eso produce ansiedad también y el estrés.
2: Lo que pasa es que eso pasa también con el paso de los años, porque ¿cuántas veces uno ha conocido a una persona que hace deporte y uno no hace? Y uno le da por el primer mes levantarse a correr con el novio, porque dice, uy, qué maravilla, cómo él corre, yo no corro, pero cuando ya uno entra en esa zona de confort, dice, pues tío, corre tú, que yo paso de correr, y evidentemente pues el que corre llega cansado, pero yo pensaba que el cansancio iba porque ya estás cansado de la otra persona, no claro. tanto del cansancio sí. físico.
1: No, también pasa. Rápidamente.
3: O a veces la pareja, o a veces no, no, la pareja no. dice que sale a correr, pero no va a correr.
1: Va a correr, eso es que ese es el problema, ahí hay un secreto. Muchas veces. Entonces ahí vamos hilando las cosas.
0: Estoy tranquilo, hermano.
1: El rencor.
0: El rencor es...
1: No, uy, el uy. Rencor es un gran enemigo uy, del no, matrimonio.
0: Ni se casen si hay rencor.
1: No, no, no, no. Y por último, este sí es el número uno y el que siempre sabemos, la rutina.
0: Ah, eso sí.
1: La exacto. principal ah, no, hay que enemiga cambiarla. De los matrimonios.
0: La monotonía.
1: Es la rutina.
0: No, no, exactamente. No. Hay que eliminarlo.
1: Entonces, bueno, salgan, vayan a un bingo. Sí. Inscríbase.
2: ¿Un bingo?
0: Tan sencilla como...
3: Claro que yo no sé si...
2: Me separo
3: yo...
2: antes.
3: Claro, exactamente. Ya no, si le dicen a uno que vaya a un bingo, se divorcia antes de ir al bingo.
2: Cariño, ¿por qué te divorcias? No, tío, a ti te invitan a las Bahamas y a mí Carlos Marín me invita a un bingo.
1: Mi amor,
3: quiero comunicarte, mi amor, divorcio, motivo, bingo.
1: Esta noche no cocines que compré cartones para el bingo. Oh, eso suena, me has dicho, interesante.
0: Muy bien.
1: Ojo con esos enemigos del matrimonio.
0: Tengan cuidado. Está la no, FM. Me pregunta, nuevamente saludar a las chicas de Colombia sub-20 que ganaron su partido de octavos de final, le ganaron a la local Polonia Mundial sub-20 que está transmitiendo el canal RCN, las aplicaciones de RCN, y jugamos el domingo contra Nigeria, Marín, prepárese, domingo 8 a.m.
1: Eso es.
0: Contra Nigeria, ya cuartos de final.
1: Cuartos, bueno, listo.
0: O sea, 8 mejores del mundo.
1: Bien, ya. ¿No?
0: Sí, claro.
1: Claro.
0: Ya para llegar a semifinal. Claro que las nigerianas a veces juegan como con el documento falso, ¿no? Entonces uno no sabe si se va a encontrar con chicas mayores de 20.
1: Para ser campeones hay que enfrentarse a todo tipo de trampas.
0: Así sea, sí. Porque siempre ha tenido fama, ¿no? No sé si es un mito o no, pero
1: no, por eso.
0: Los equipos africanos siempre usan documentaciones claro, falsas.
1: Son muchas veces jugadoras mucho más
0: se ven grandes.
1: Corpulentas y físicamente superiores, pero insisto, si ¿qué? Vamos a ser campeón hay que sortear todos los
0: que le hagan. 8 a.m. entonces, domingo, ¿no? Y también la app de RCN, no se lo pierdan, canal RCN, por donde están viendo también este tarde, pero llego de la FM. ¿Ustedes se acuerdan que Juan Carlos Iragorri nos habló mucho del famoso Kennedy Center, que es ese sitio cultural que hay en Washington, donde hacen eventos, actividades culturales, y que el presidente Trump un día dijo, no, esto no se llama más Kennedy Center, se va a llamar Trump Kennedy Center o Kennedy Trump Center? O sea, él quiso ponerse el nombre, como en todas sus propiedades. ¿Y ahora está hablando de demolerlo, Juan Carlos?
3: Claro, el Kennedy Center es el centro de artes más importante de Washington, la capital. Se llama el John F. Kennedy Center for the Performing Arts, como para las bellas artes. Y lo abrieron en 1971. Le pusieron el nombre de John F. Kennedy, un hombre, un presidente que apoyó mucho las artes y que fue asesinado en 1963. Pero resulta que a Donald Trump le dio que el Kennedy Center, que es un edificio grande al lado del río Potomac, donde hay conciertos de ópera, exposiciones de arte, todo tipo de presentaciones artísticas en un edificio maravilloso, él le dijo que eso tenía que llamarse el John F. Kennedy and Donald Trump Center for the Performing, el centro para los nombres de los dos. Pero los jueces dijeron, no, usted no puede hacer eso, usted simplemente no puede hacer eso. Entonces él ha decidido dejar el centro como abandonado. Ajá. Ha dicho que hay que hacer unas reformas al edificio, y entonces hace 2 o 3 días dijo, mire, si no le pone, porque le quitaron finalmente las letras del nombre de Trump.
0: Ajá.
3: Pero él dijo, si no le pone las letras nuevamente, tumbo
0: no
3: el
0: le
3: edificio.
0: Meto la mano.
3: Ajá. No le meto la mano al edificio, dejo que se caiga el edificio. Y hace 2 días vieron una fotografía del presidente Trump dentro del avión presidencial con un afiche que estaba mirando que decía Kennedy Center demolición.
0: ¿Qué?
3: La palabra demolición.
0: No me digas.
3: Demolición, sí, es un afiche que tenía frente a él. La foto está tomada desde afuera del avión y por la ventanilla, y él está sentado con su cachucha roja, su gorra roja.
0: La de maga.
3: Y al frente tiene un afiche que dice Kennedy Center demolition, demolición.
0: No me digas.
3: Entonces, los rumores de que lo quiere demoler, cosa que sería increíble, pues crecieron. ¿Qué ocurre? Que apelaron ante la justicia algunas personas y un juez federal hoy dictó un auto según el cual si Trump quiere demoler el Kennedy Center, algo que parece impensable, tiene que avisar por lo menos con 30 días de antelación. Todo esto parece increíble, Andrés.
0: Bueno, ahí tiene. Ahí es como le parece la megalomanía de este señor. No, no, es que no puede. Es que todo lo tiene que llamar Trump. Quiere hacer un billete Trump, una moneda Trump. Todo quiere que se llame Trump.
1: ¿Y lo de los trompos?
0: No, Trump. Una moneda que se llama Trump. Bueno.
2: Los trombos, a ver si le da un trombo también. No.
1: Qué horror.
0: Oiga, me vi fue noticia también. Queríamos hablar con este señor. Un candidato a la intendencia de Itagua, en Paraguay, Horacio Fernández, está buscando la reelección ¿Y saben cuál fue su promesa? Me acordé de usted, porque esta es pura promesa suya cuando sea Isle Chapinero.
1: A ver, ¿qué?
0: Él y su familia son dueños de varios moteles. Ajá. Y dijo, prometo liberar por 24 horas el acceso a los cuatro moteles de su familia, de él y su familia, si gana por 10,000 votos.
3: Pero no son moteles estilo gringo. O sea, no son moteles estilo gringo, es decir, un hotel donde uno llega.
0: No, este motel para artes amateur.
3: Como los nuestros, o sea, la cita, rato amanecida.
0: Exacto.
2: Pero solo son cuatro.
0: No, es una propuesta de campaña, pero tiene que dar por 10,000 votos. Es decir, si es menos, no abre los moteles 24 horas libre al gratín.
1: ¿Sencilla o suite, profesor?
3: Pero eso si no le mete comida, arroz con pollo, eso no.
0: Hoy se preguntan en Paraguay si es un plan viral o una promesa fuera de control. Vamos a ver cómo la maneja este señor. Se llama Horacio Fernández, partido ANRHC, candidato a intendente en Paraguay.
1: Imagínese uno llegando ahí con el certificado de pasión. Buenas tardes, amigo. Mire, vengo a reclamar.
0: Por el candidato Fernández.
1: Tengo el candidato, vengo a reclamar, a redimir mi premio.
0: Mire, esas diferencias de edades en las parejas, Marín. 15 años menor, he encontrado.
1: No, eso es muy complicado. Un amigo mío, póngale cuidado, profesor, que me dijo un amigo que estaba pasando por una situación muy complicada porque su novia es menor que él, 15 años, entonces que le dice que es un tipo muy aburrido. Él tiene ya 51.
0: Tiene otros gustos, sí, otras preferencias.
1: Y entonces le dije yo, ¿pero usted qué piensa? Dijo, ¿sabe que yo no creo que yo sea un tipo aburrido? Lo que pasa es que ya hice muchas misiones secundarias. El tipo entre 1990 y 2026 dice que vivió por lo menos 6 vidas.
0: ¿Ah, sí?
1: Sí. Él se sabe completo, Mis ojos lloran por ti y el rap de Wilfrido Vargas. Ahí ya el disco duro está al límite.
0: Con un amigo que tengo yo aquí al lado.
1: Exacto. Y si se aprende una canción nueva, probablemente se le olvida el número de la cédula.
0: Dios mío.
1: Él ya se sabía las coreografías de la lambada, del carrapicho, del baile de la botella, de la cereje, de la bomba, de la mayonesa, de la macarena, del baile del gorila. Y el último esfuerzo que hizo, que fue el Gangnam Style, lo dejó con distensión de ligamento de rodilla izquierda. No. Entonces lo sacó de competencia y le tocó presentar carta de renuncia en las coreografías. Medio que se ha tomado todo el tequimón y todo el ron tres esquinas del mundo. ¿Usted se acuerda del ron tres esquinas, profesor, a propósito que lo mencionamos ahorita?
3: Claro, el tricorner, eso se llamaba el tricorner.
1: Sí, claro, o el cuatro. El tricorner.
0: Con cuatro.
1: Sí, exacto. Ajá. Mire, y el tipo dijo que sobrevivió una época en la que tomar vino de caja con pitillo era una decisión tremendamente consciente y razonable. Fue 4 veces a Cartagena echando dedo, como haciendo autostop.
0: Mochileando.
1: Sí, para que suene ahí como experiencia medio europea. Pero al final era montarse en un camión y maltratarse los discos de la espalda de una forma que no tenía. Bailó hasta el amanecer, viajó sin plata, tomó cosas que probablemente no pasaría a un registro sanitario, hizo coreografías colectivas sin vergüenza, sobrevivió a décadas enteras sin Uber, sin Spotify, sin Google Maps, sin ubicación en tiempo real. Entonces yo le decía, mire, cuando, oyéndole la historia, cuando su mujer le diga, usted es un tipo aburrido, dígale, no, lo que pasa es que yo ya presté servicio. No estoy viejo, no estoy acabado y mucho menos aburrido. Soy patrimonio histórico, soy una leyenda viviente que no necesito otra rumba. Necesito una buena silla, una lechita caliente y que me hagan cosquillitas en la espalda, contemplándome como si fuera una pieza de museo.
0: Eso es, si su novia tiene 15 años menos que usted.
1: No es tan fácil, ¿no?
0: No, para nada. Tenemos muchos amigos que están pasando por la situación.
1: Historia de la vida real, no, que va.
0: Eva Rey, Susadane, Juan Carlos Iragorri, Carlos Marín, Nieto Molina, con la actuación especial de Flavio Dos Santos, que hace parte de Tarde, pero llego aquí en la FM. Ya viene Felipe Quintero y el equipo de noticias de la FM en Aquí y Ahora, y a Carolina Castellanos con todas las noticias del deporte después de las 8 p.m. Todo aquí en la FM. Sigan con nosotros, que la pasen bien.

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